0: esperanza, familia. Muchas veces, ¿verdad? Y yo hablo por mí mismo, a veces soy yo mismo ese ladrón que me quiere robar esa esperanza, no confiando, no teniendo esa mirada puesta en Cristo. Familia, hay que esforzarnos a pedirle la gracia a nuestro Dios, a vivir como Él quiere que vivamos, ¿verdad? ¿Cuántas veces hemos escuchado que nuestros padres morirán por nosotros, ¿verdad? Cristo murió por nosotros y nos llama a vivir por Él, igual como nuestros padres viven por nosotros, sus hijos. Como ellos nos aman, imagínate el amor que nuestro Padre Dios tiene por nosotros, lo que Él quiere y tiene para nosotros preparados. Solamente hay que recibirlo, familia. Hay que abrir nuestros corazones, nuestras almas a Él para que Él haga su plan en nuestras vidas. No va a ser fácil, familia, pero tenemos el apoyo del uno al otro y las oraciones, la intercesión de nuestra bienaventurada y siempre Virgen María. Que Dios me los bendiga, familia.
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0: Gracias, gracias de nuevo, familia, por estar con nosotros en este programa suyo de Young Soul, Alma Joven. Seguimos en vivo, en directo con EWTN Radio Católica Mundial y en estos benditos estudios de Radio Santísimo Sacramento. Ya hemos platicado mucho, familia. Queremos presentarles que la invitada del día de hoy, nuestra hermana en Cristo, una hermosa, amada hija de nuestro Padre Dios, una artista, es una cantante católica, ¿verdad? Tengo el privilegio de conocerla con una amiga aquí en la radio, ha venido a visitarnos algunas veces. Les presento a nuestra hermana en Cristo, que ya la conocen seguramente, a nuestra hermana en Cristo, Caro Ramírez. ¿Cómo estás, Caro?
5: Hola a todos y hola, Tijuanito, ¿cómo estás? Hola al otro hermanito, qué bendición estar por aquí con todos ustedes. Es una bendición muy grande para mí porque la última vez que estaba compartiendo con Juanito, pues ni siquiera, o sea, estaba solo de novio, pues ahora su esposa. Y qué noticia tan hermosa saber todas las bendiciones que ahora tiene. Y bueno, qué alegría volver aquí a la radio a compartir también un poquito ya de mi vida, de mi testimonio con el Señor. Porque miren, yo sé que les voy a compartir solo un pedacito, pero toda mi vida en cada área es un testimonio, pero bueno, voy a tratar de ser breve.
0: Y muchas gracias, Caro, por dar el sí a nuestro Rey Salvador. Sabemos, ¿verdad? Cada persona que dice el sí a una entrevista, a un testimonio, a compartir lo que Dios ha hecho en sí, pues al fin le está dando el sí a Dios. Entonces, gracias, Caro. Queremos comenzar, ¿verdad? Sabemos que eres una artista católica, eres una hija amada de Cristo, pero queremos saber quién eras antes de conocer esa verdad, que es una verdad. ¿Quién fue la primera persona que te presentó la Iglesia Católica de niña, Caro?
5: Bueno, pues tuve la fortuna, tengo la fortuna de nacer en una familia católica, mis papás católicos. Yo recuerdo justamente ayer que estaba en misa con nuestra hija, y que ahora está apenas aprendiendo a caminar. Entonces estaba jugando como en el reclinatorio, donde uno se arrodilla, pues ella se estaba sentando. Y yo recuerdo que de mis primeros recuerdos en la iglesia era que yo era muy pequeñita y jugaba que ese era también un lugar para sentarme. O sea, así como que yo sentía que la iglesia también era parte de mi vida. Entonces, pues gracias a Dios, nací en un hogar católico. Más que todo, recuerdo mis abuelos. Mis abuelos sí son, pues eran, ya en paz, Dios los tenga en paz.
0: En paz descanse.
5: Pero ellos, yo los recuerdo siempre con el rosario en la mano, insistiéndole a toda la familia que vayan a misa, que, bueno, siempre son como orando, oraban por mí. Ya pues en la adolescencia, digamos que yo tuve un tiempo donde no me acerqué tanto a Dios, pero volví a las cosas de Dios por medio de un grupo de jóvenes. Entonces sí fue como O sea, yo escuché hablar de Dios casi que toda mi niñez y adolescencia, pero más allá de eso, como que decidí abrirle la puerta a mi corazón en la experiencia de un grupo juvenil.
6: Y en esos principios, ¿qué es la edad que tenías? ¿Cómo se veía esa rutina en ese grupo de jóvenes?
5: Pues era como los 15, 16 años, más o menos los 16, no tanto los 15, los 16, 17. El grupo de jóvenes era pues un grupo católico donde se llamaba Corporación La Comunidad, que era en Medellín, pues en Colombia, y pues el grupo de jóvenes tenía música en vivo, te daban pues la bienvenida, había un momento donde orábamos, había una predicación, y en esta comunidad era pues muy especial, celebraban la misa pues a los cada 8 días, era pues todo. Era todo muy lindo, ¿cierto? Yo tengo unos recuerdos hermosos de mi comunidad. Y bueno, pero de esas cosas, como que yo no sé, uno porque a veces es tan terco, uno aún conociendo, pues a uno teniendo la oportunidad de un lugar así, uno a veces anda de terco y se aleja o le empiezan a llamar cosas, pues la atención, cosas por ahí. Y la verdad es que yo no estuve tan juiciosa algunos años, por decirlo así. Juiciosa, decimos bien portada, ¿cierto? Como que por un momento también, como que no sé, yo no me sentía bien del todo. Y es como si más allá del compromiso con Dios empezara como a cojear de una pata. Dale, lo digo así. Pero bueno, entonces, ese es como el resumen de como para contestar tu pregunta, porque así nos igual y de pronto quieren saber otras cosas.
0: No,
5: Me
0: sí,
5: detengo ahí antes de continuar.
0: sí. No, y me encanta cómo mencionas eso, Caro, y gracias por ser sincera, porque ¿cuántos de nosotros, verdad? Nacimos en la fe católica, nos crean en esta hermosa verdad que es Jesucristo mismo, ¿verdad? Palabra hecho carne. Y a veces como mencionas, a veces como uno no lo valora, no por X razón, uno puede juzgar tantas diferentes cosas, pero uno no lo valora, no lo reconoce tal vez el tesoro que tenemos aquí en la Iglesia Católica. Quisiera preguntarte, sé que tal vez voy a ir atrás un poquito, si te acuerdas de la preparación para tus sacramentos. Sé que, ¿cómo fue esa preparación? ¿Te gustaba ir al catecismo o estabas como ya fastidiada con tanto rezar, con tanto, pues, tanto movimiento adentro de la iglesia?
5: Pues mira, yo recuerdo que en mi primera comunión tuve el privilegio de hacerla con pues la preparación con mi hermano, porque mi hermano y yo nos llevamos como un año de diferencia. Entonces yo me preparé junto con él en el catecismo, pues en su colegio, pues en su escuela. Y entonces resulta que yo recuerdo que recibir a Jesús, pues fue, mis papás inclusive hicieron una fiesta tan linda, como muy privada, solo para nosotros. Y fue toda una celebración que yo pues sé que sí, lo sentí. Entonces, se encargaron de que fuéramos muy bien preparados a ese momento. Más lindo fue la confirmación también, porque cuando fue la confirmación yo ya estaba conociendo del Señor, empezando a conocer a Dios. Entonces era como confirmar de verdad que yo sí quería seguir en este camino, con toda la convicción, con el conocimiento. Y de pedirle al Espíritu Santo que obrara en mí por medio de sus dones, de sus carismas, para servirle.
6: Wow. Y entonces, Caro, ya como en esta cierta edad ya estabas conociendo más a Dios, ya estabas entregándote, como dices tú, entregándote, aceptando la verdad y queriendo saber más. Pero todavía en estos momentos donde estabas conociendo más al Señor, ¿ya tenías esos talentos artísticos como música? ¿Cómo se dice?
5: Sí,
6: ¿Musician?
5: músico. Sí.
6: Música.
5: Ajá. Pues no, no, realmente no, porque ahí comienza uno de mis testimonios y es que una de las cosas que yo le dije al Señor era que yo quería servirle, pero lo único en lo que yo me veía era cantando. Pero yo sabía que no tenía el talento en sí que se necesitaba para cantarle a él, porque, por ejemplo, en el grupo de jóvenes, yo le decía a los grupos de música que yo quería cantar ahí, y hacían audiciones, y ¿saben qué? Yo no pasaba. No. Entonces resulta que, pues yo recuerdo que un día estaba orando en mi habitación, y yo creo que ahí empieza el tema del testimonio, y es la oración personal. O sea, yo he descubierto que Dios escucha esa oración que sale del corazón de una forma tan impresionante que un día pues yo estaba orando en mi cuarto, sin afán, o sea, esperando a Dios así como que, Señor, aquí estoy para cuando quieras venir, yo te voy a cantar. Y yo empecé a adorarlo, a orar, a hablar con él. Y de un momento a otro yo empecé a sentir la presencia de Dios. Y te lo voy a explicar de esta forma. Yo empecé a sentir como si alguien estuviera ahí conmigo. O sea, es como si tú cierras los ojos y tú sabes que ahí está alguien con toda la seguridad. Y lo sé es porque yo no paraba de llorar. A medida que sentía que su presencia venía a mi habitación, yo no paraba de llorar. Es que yo no paraba. O sea, era un sentimiento muy grande. Yo no te lo sé explicar. Y sentía una paz, un gozo, o sea, yo ni siquiera sabía qué estaba pasando. Pero yo dije, pues ya que Dios está aquí, Señor, yo te quiero pedir por el milagro, dame la voz que necesito. No sé si me tienes que meter a clases, ayúdame, o dame la gracia de cantar. Y si tú me das ese don, yo te voy a consagrar a ti mi voz. El caso es que yo me quedé como desahogándome ahí. Y al otro día yo me sentía súper diferente. Yo sentía como que, ah, Dios ya me escuchó. O sea, como con una certeza de que algo va a pasar. No sé qué va a pasar, pero algo va a pasar. Y le cuento, más o menos 8 meses después, que yo estaba en el grupo de oración y los del lado, pues cantando ahí con toda la gente. Y me miraban y decía, ay, pero cómo estás cantando de lindo. Tanto que luego otros ministerios me invitaron a ser parte. Un ministerio particularmente ya me invitó formalmente a ser una de las vocalistas, luego fui la vocalista principal, luego ya pasé a tener mi propio grupo de música y al mismo tiempo quiero hablar de que me estuve formando en la fe, porque esta comunidad tiene cursos bíblicos y todo este tema. Entonces me estaba pues como fortaleciendo en la fe, en el camino con Dios. Y bueno, quiero hablar como un poquito de una crisis que sucedió, como les dije, como si para uno, o sea, todo lo que Dios venía haciendo no fuera suficiente. Pasaron varios años, yo le cuento que pasaron por ahí 10 años de estar pues en ese proceso ya. Y yo sentía que como que yo no me sentía contenta. Y para acabar de ajustar, yo ya me había graduado de la universidad, ya tenía trabajo. Y luego de ese trabajo ya me dio por montar una marca de ropa allá en Colombia. Me estaba yendo muy bien, estaba muy ocupada. Entonces ya como que las cosas de Dios, yo no voy a decir que no estuvieran en el primer lugar, pero poco a poco por todas las ocupaciones que tenía, las fui como, pues me entiendes, como que ya estaba tan ocupada y yo sencillamente le decía a Dios, Dios, usted sabe que yo estoy tratando de hacer todo lo que puedo, ahí como negociando con él, seguía sirviéndole pues cada que podía, pero saben que yo sentía esa inconformidad en mi corazón, yo no les sé explicar, pero es como si cuando alguien está caminando en piloto automático en el carro, así como que tú vas, pero no te das cuenta de muchas cosas. Y yo sentía que mi vida iba en piloto automático. Inclusive iba a servir y ya estaba cansada. Y no hacía sino ya criticar a los otros servidores, a las personas que llegaban. Yo decía, Señor, pero mire usted, yo estoy aquí tratando de hacer lo mejor que puedo y la gente ni siquiera se compromete, van y vienen. Entonces yo era como en una quejadera con Dios. Y yo decía, ay, qué ingrata, ¿cierto? Pero, ¿cómo les parece que dentro de esas Dios me responde con una pregunta un día, porque yo estaba orando en un grupo de oración y yo decía, no, Señor, yo estoy muy aburrida, esta falta de compromiso de la gente. Y Dios me decía, a ver, Caro, ¿y cómo está tu oración? ¿Acaso no es un ir y venir también? Y yo decía, pues sí, yo soy la primera que está inconstante con Dios. Entonces yo dije, ¿sabe qué, Dios? Voy a hacer lo que debo de hacer. Y yo lo que hice fue retirarme de tantos compromisos. Yo me dediqué fue a crecer, porque entendía que también una persona cuando está solo sirviendo y sirviendo y no tiene tiempo de recibir, es como que se seca, porque no tiene de dónde alimentarse. Entonces yo, aunque seguía yendo a los grupos, ya yo seguí, pero yo estaba más recibiendo que sirviendo, ¿cierto? Y también estaba leyendo la palabra todos los días. Empecé a leer la palabra todos los días, y orando. Y saben que sentí que otra vez volvió a nacer en mí una fe fuerte. Empecé a sentir que estaba siendo guiada por Dios a través de las cosas que estaba haciendo. Como que mi comunión con Dios se restableció. Y meses después, quiero contarles que yo viví uno de los procesos o el tiempo más difícil de toda mi vida hasta ahora. Y es que todo lo que en ese entonces ya tenía por ahí 27 años. Y esto pues lo digo es porque a los 27 años yo ya estaba pensando que llegué al culmen, o sea, como de mi vida y que todo lo que soñé quería en ese, pues todo lo que quería lo tenía en ese momento. Tenía pues como les dije la empresa, en ese momento estaba empezando a salir con un muchacho y entonces yo estaba como orando a ver si pues que es cierto, porque ya creo que sí iba a ser, no sé, como que todo aparentemente andaba muy bien en mi vida y todo empezó a pasar de que de un día para otro tuve una reunión con el socio que tenía en la empresa y me dicen que no, que la empresa por unos malos movimientos financieros y sobre todo por un tema de contrabando que hubo en Colombia, nuestra marca de ropa pues ya no estaba registrando las ventas que antes tenía, que estábamos, bueno, al final se quebró la empresa y yo como que de un momento a otro me quedé sin empresa, sin ahorros, sin sueldo. Y solo por el tema financiero yo ya empecé así como que, Dios, ¿yo qué voy a hacer? Porque las obligaciones financieras no paran. Entonces yo estaba así como muy asustada y luego como también como triste. Y le dije a Dios, bueno, ¿y sabe qué? De una vez muéstrame si este joven con el que estoy saliendo no es para mí, pues para ver si no pierdo el tiempo. Y que tampoco se dan las cosas, o sea, pasó algo que yo dije, no, no es. Entonces entendí el mensaje de Dios y yo dije, pues está bien Dios, pero ahora quedé más aburrida, porque, o sea, más triste, como decimos en Colombia, despechada, o sea, con el corazón roto y sin plata, no, o sea, qué pereza. Y luego empecé a llamar a los amigos, así como que salgamos a algo. Y todos andaban muy ocupados, literal, o sea, ocupadísimos. El carro que tenía se dañó, se enfermó mi perra, o sea, la perrita que tenía se enfermó, el que tenía un tumor. Y yo decía, no, Dios, la perrita no te la lleves. Yo recuerdo que lo único que tenía era la tarjeta de crédito. Y yo dije, pues tarjetazo, porque plata no tengo, entonces pagué la tarjeta, con la tarjeta la operación que salió, como dice, carísima, pero bendito Dios, pues se salvó la perrita. Y yo recuerdo que yo me iba en transporte público, en bus, nosotros le decimos el bus, en México y en otras partes le dicen el camión, a la veterinaria a llevarle el caldito de pollo a la perrita toda una semana. Y yo veía a todas esas personas en el bus, tan mal, pues unas mal, otras bien, pero yo decía, si yo estoy así de mal, no tengo trabajo, no tengo dinero, de un momento a otro, que yo lo tenía todo, ¿cierto? Como que ya me iba a comprar casi que un apartamento y ya de un día para otro ya no tenía nada. y ya no tener carro, que los amigos están ausentes. O sea, como que ver que las cosas que tú tienes ya penden de un hilo. Yo me acuerdo que yo era llorando y llevándole la sopita a la perrita. Yo decía, adiós, o sea, ¿en qué momento cambió tanto mi vida? O sea, y resulta que fuera de eso, pues para no hacerles más largo el cuento, me dio un virus gastrointestinal, todo lo que comía no me alimentaba, se me fue la voz porque se me bajaron las defensas, me dio faringitis aguda. El caso es que yo me encontraba al final enferma, casi que sin fuerzas, sin amigos. Gracias a Dios, mi familia siempre estaba ahí pues apoyándome, pero lo que yo tenía que hacer por mi vida, yo no lo tenía. Y en ese momento yo empecé a sentir que mi vida empezó a perder el propósito o el sentido de vivir. Es como si yo sintiera que para lo que vivía ya no existía, como lo que me daba valor como mujer ya no estaba, ni siquiera tenía la voz. O sea, yo decía, ¿yo para qué estoy acá? Entonces, ¿yo para qué vivo? Si ya no tengo todo lo que yo tenía, lo que yo era. Y yo decía, y yo recuerdo orar, y yo decía, Señor, usted no le da pesar de mí. O sea, yo me estoy muriendo. Y yo recuerdo que esos fueron los momentos más duros y oscuros de toda mi vida. Y yo decía, ¿cómo cuando empiezo a orar y a leer la palabra, cómo es que me empieza a pasar todo esto? Y yo recuerdo que justo leyendo la Biblia, salió un verso, me salió un verso que decía que el pueblo de Israel pues había pecado, pero se arrepintió y buscaron a Dios con su mejor voluntad. Esto está en Segunda de Crónicas 15:15. Y el Señor les dio paz en todos sus territorios. Entonces yo dije, miren, si el pueblo de Israel encontró al Señor, si en la palabra dice que uno puede encontrar al Señor y Él le da paz en todos sus territorios, y yo lo entendiera como en todas mis áreas, yo estoy segura de que Dios me va, yo voy a encontrar a Dios. Y yo, miren, empecé a buscarlo, pero no como la oracioncita que uno a veces acostumbra en la mañana o en la noche. No, yo empecé a buscarlo todos los días. Iba a la misa. Todos los días que podía, iba al Santísimo. Yo me iba para el ayuno de las viejitas de la tercera. Mi mamá estaba en un grupo de la tercera. Allá esas viejitas hacían un ayuno el martes y el jueves. Allá estaba yo, recuerdo que cantando con ellas. Yo recuerdo que, no sé, o sea, hasta recuerdo que me tocaba caminar mucho para el grupo de oración y luego a la misa. Y caminé porque ya no tenía carro. Y yo decía, Señor, yo sé que tú estás viendo estos sacrificios. Antes no los hacía y hoy yo te estoy buscando. Yo sé que cuando llegaba a la misa, después de caminar, por ejemplo, que 40 minutos, yo decía, yo sé que tú estás viendo, que te estoy buscando, Señor. Y en las noches iba al Santísimo y bueno, Dios me empezó a regalar otras amistades muy lindas, llenas de, pues, de como de esa espiritualidad que yo estaba también necesitando. Y resulta que encontré, o sea, lo encontré. Y yo les voy a decir algo. Yo sentí que encontré al Señor, no porque, no como que llegó y me dio todo. No, yo llegué y lo encontré porque un día estaba pues en medio de una oración y empecé a sentir mucha paz y mucho gozo. Y es una paz sobrenatural. Inclusive la palabra de Dios dice que la paz que sobrepasa todo entendimiento estará y sobreabundará en sus corazones. Y yo pude experimentar esa paz y también gozo. Y resulta que yo ese día llegué a mi casa y mi mamá me abrió la puerta y yo estaba súper feliz. Y ella me decía, hija, ¿qué le pasó? Algo muy bueno le pasó, se arregló todo. No sé, le dieron trabajo, cualquier cosa así. Y yo, no, mami, antes todo está peor, pero yo estoy muy bien. Y mamá, no, esta niña se enloqueció. O sea, yo le vi la cara así como que oh, se enloqueció esta mujer, qué pesar, ya se le corrió la teja, como dicen. Y yo, mami, mire, Yo sé que esto parece muy loco porque todo está súper mal, pero yo sé que Dios está conmigo y todo se va a arreglar, sea en cuestión de una semana, 2 meses, 6, no sé. Pero lo más importante es que Dios está conmigo y me va a ayudar. Y yo ya lo sé porque lo experimento. O sea, yo siento alegría, paz. Todo va a estar bien, mami. Y ella era como que no lo puedo creer. No lo entendí.
0: Ya me
5: Y esto es
0: imagino,
5: muy loco.
0: el rostro de tu hermosa madre, de que, ¿y qué, hija? ¿Qué se te metió? Que estás tan. Y es algo, eso es el gozo que solamente Dios nos puede traer, ¿verdad,
5: Sí,
0: Caro? Y es algo
5: así es.
0: impresionante. Cuando uno lo experimenta, cuando uno lo vive auténticamente, sinceramente, familia, ustedes que nos escuchan, ustedes ya lo saben, cambia todo. Definitivamente. Para algunos es en un momento. Para otros es un proceso, pero me encanta, Caro, cómo has mencionado eso, la importancia de reconocer, ¿verdad? Que hemos arrepentirnos, a reconocer que nos hemos equivocado, aunque hemos hecho, ¿verdad? De nuestra propia perspectiva, todo lo que Dios quería de nosotros, pero tal vez Él quiere más, ¿verdad? Y he escuchado esto, Dios no nos pide mucho, Él nos pide todo. Él quiere todo de
5: Así.
0: nosotros, lo bueno, lo malo, todo, todo. Entonces, durante este tiempo, Caro, es algo impresionante que pues pudiste perseverar, bendito y gloria a Dios, y seguramente la intercesión de nuestra bienaventurada de siempre Virgen María, que estaba allí contigo, ayudándote, apoyándote, intercediendo por ti. Quisiera preguntarte, ¿cómo perseveraste ahora a llegar a donde estás, ¿verdad? En el momento, una esposa, una
5: Claro.
0: madre, una artista católica. Oh, ver, ¿cómo fue ese proceso después de esa crisis?
5: Mira, yo lo resumo en una frase que dice una santa, que es una santa colombiana, se llama Santa Laura Montoya. Dice: Destrúyeme, Señor, y sobre mis ruinas construye un monumento para tu gloria. Esa frase la entiendo profundamente porque es como si Dios destruyera mi vida, la vida que yo pensé que tenía que tener hasta ese momento de mi vida. Entonces la destruyó por completo, en todas las áreas, hasta me quitó los amigos que tenía. Todo, hasta el carro, o sea, me quitó todo lo que tuve, ¿cierto? Y él empezó a hacer algo nuevo, empezó a hacer algo nuevo en mi ministerio. O sea, antes yo estaba full time trabajando en cosas seculares que me ocupaban todo y de un momento a otro Dios dijo, no, usted se me va a dedicar a mí, ¿cierto? Entonces yo empecé a sentir que Dios me estaba llamando a ser misionera. Pues al Ministerio de la Música fue el que yo pues decidí como profesionalizarme y pues cada día pues grabar música profesionalmente para el Señor. Gracias a eso me empezaron a invitar a muchos lugares, a contar testimonio, a cantar. Y luego de eso pues entonces conocí a mi esposo, vine a Estados Unidos, también aquí trabajando, apoyando la iglesia. Y sigo apoyando y trabajando con el Ministerio de Cielo Abierto. De hecho, dentro de poco, para este próximo semestre, vamos a tener varios conciertos. Uno de ellos es en Monterrey en agosto. En septiembre vamos a estar en la Ciudad de México en el Auditorio Nacional y en noviembre en otra parte. Entonces, así he venido. O sea, ahí fuera de eso. Fue de que Dios me regaló una bebé hermosa, que es, pues, no, pues, ¿qué les digo? Estoy súper enamorada. Nada, estamos, pues, como, así como estás tú, Juanito. No hay palabras, estamos
0: Exacto.
5: tragados. Y resulta que, fuera de eso, trabajo en un network católico que es de WTN. Allí soy creativa, porque también me encanta todo ese tema del diseño, que era también a lo que me dedicaba antes, pero ahora, adivinen qué, pongo mis talentos al servicio de Dios. Entonces, gracias a Dios, trabajo en la misma empresa con mi esposo y bueno, estamos súper felices apoyando la obra del Señor. Es como una misión de tiempo completo en el trabajo o ministerialmente, pues por fuera, o siendo mamá, pero siento que ahora cada área de mi vida sí está sintonizada donde Dios quiere tenerme. Y eso es muy lindo porque cada obra que el Señor ha hecho en cada área de mi vida es un testimonio. Por eso les dije. Otro día les contamos solo la historia de Daniel y mía, que es también espectacular. Pero en cada área puedo dar testimonio de que el Señor ha hecho su obra. Y bueno, me alegra mucho hoy poder ser ese testigo que les diga a todos los jóvenes que están escuchando este mensaje que sí vale la pena. Y pues y todas las personas que sí vale la pena creerle a Dios, refugiarse en la oración. Porque el que lo busca con todo su corazón, con su mejor voluntad, él se deja encontrar y no solo le da paz, también le da gozo y va a cumplir las promesas y sueños que él tiene para ti.
0: Amén.
6: Amén. Carol, that was beautiful. I think, sí, como tú eres un testigo y viviste lo que es confiar en Dios, confiar en Dios.
5: Claro.
6: Y yo como joven claro. También siento que he tenido mis etapas donde llego a ese punto donde digo, ¿qué debe de ser con mi vida? Pero tú... De verdaderamente te entregaste completamente al llegar a este punto donde estás contenta, feliz, tienes una carrera, tienes tu matrimonio, tienes tu vocación y tienes uh-huh. todo, pero pues sí. Se escucha muy bonito ya también, pues hay sus batallas en todo lo que uno tiene, ¿verdad? Pero también, ese es el punto que quería tocar, que te entregaste, tienes una nueva uh-huh. canción que se llama Me Entrego a Ti. Uh-huh. Te quería preguntar sí. sobre esa canción y sus orígenes. ¿Cómo es que fuiste o llegaste a crear esta canción con todas sus melodías, sus palabras, sus letras, todo?
5: Bueno, esta canción es un remix de la canción original. Nació hace ya más de 10 años. Es una de mis primeras canciones. Pero resulta que pues en ese entonces, pues no, como decimos, ya la mejoramos un poquito, ¿cierto? Pero realmente me parece muy lindo retomarla porque habla de ese llamado que el Señor nos hace y es un llamado como cuando les dije que uno a veces va caminando por la vida como en piloto automático, pues ese llamado es despertar, despertar de ese adormecimiento, despertar de andar como zombie. Es un despertar espiritual al que Dios nos llama, de no ir para, así que para dónde va Vicente, para dónde va la gente, no, sino un despertar a lo que Él verdaderamente nos está llamando. Y por eso es, yo creo que ese es el sentido de la canción, de decirle al Señor que estamos escuchando su voz, que vamos a entregarle nuestra vida, por eso se llama Me Entrego a Ti. Y cuando Dios viene a tu vida, la alumbra, la llena de luz, de vida, y es como una luz que nada puede apagar y que nada va a detener. Entonces, de eso habla la canción de Me Entrego a Ti. De una vez los invito a que vayan a YouTube, ponen Me Entrego a Ti, remix de Caro Ramírez, o también la pueden encontrar en Spotify o en todas las plataformas digitales, la que más le guste, la que usted usa, pueden buscarla como Me Entrego a Ti de Caro Ramírez. Tiene un video muy lindo para que vayan y lo vean también, que tiene un poquito como de una historia y entonces también para que lo puedan aprovechar y ver.
0: ¿Qué les parece ahorita, familia? Vamos a escuchar esta hermosa canción que nos ha hecho nuestra hermana en Cristo, Caro Ramírez. Bendito y gloria a Dios. Aquí está.

0: Solo a ti pertenezco. ¡Wow! ¡Qué canción tan! Me encanta, Caro. Bendito, bendito y gloria a Dios por los talentos que te ha bendecido. Y gracias, hermana, por compartirlos con nosotros. Yo, sinceramente, aquí, Alex, no me deja mentir. Estaba escribiendo letras de la canción. Es una oración. Si nos ponemos a escucharla bien, es una oración. Para mí, mi deseo es habitar en ti. Y qué importante, ¿verdad, familia? En este testimonio que hemos escuchado de nuestra hermana en Cristo, Caro Ramírez, que justamente pueden ir a escuchar su música en las plataformas, en YouTube. Seguramente puedes encontrarla como Caro Ramírez. Esta canción que acabamos de escuchar, Me Entrego a Ti, un remix que hizo Caro Ramírez, que la verdad es una canción muy hermosa, una oración escuchada. Como hemos escuchado su testimonio el día de hoy, ¿verdad? Como ella se ha entregado a Dios, se ha entregado totalmente. Ahora está trabajando en EWTN, Radio Católica Mundial. Está trabajando, más bien, está trabajando allá en Alabama, en EWTN, en todas formas, ¿verdad? Sigue apoyando en sus ministerios, en su corazón, allí en su comunidad, cielo abierto. Creo que también lo que me encanta, Caro, de esta canción es un recordatorio. Hay que despertar y pedirle al quien nos despierta el corazón, porque es Cristo. No eres tú, Caro, no soy yo, no es Alex quien despierta nuestro propio corazón, sino es Cristo quien lo despierta con su palabra, con su vida que ha dado por nosotros. Quisiera preguntarte, Caro, con estas, seguramente hay retos en formar una canción, si da bien, si no. ¿Cómo confrontas, más bien, cómo cuando llegan esos retos, esas dificultades, qué es lo que tú haces para superarlas, Caro?
1: Yo creo que es muy importante, obviamente, siempre refugiarnos pues en la oración y estar pues en comunión con Dios, en gracia. Porque es que las dificultades siempre van a estar, o sea, siempre van a venir esas dificultades, porque nuestra vida no es una vida lineal, o sea, el día de hoy estamos bien, el día de mañana puede que tengamos otro tipo de pruebas, pero sabes que cuando tú le entregas las cosas a Dios de todo corazón, Él las vive contigo, inclusive Él obra a tu favor. Personalmente, cuando vivo estas dificultades, las entrego a Dios en oración inmediatamente y yo le pido que si puede hacer algo bueno de eso, pues que lo haga. A veces, por ejemplo, tengo otra canción que se llama Me Sostendrás, que habla de eso, de que aunque a veces uno no comprenda lo que está pasando o cómo Dios está obrando, es solo la cuestión es como cerrar los ojos y decir, en ti, Señor, yo confío. Señor, en ti yo confío, aunque esté pasando esa dificultad. En ti yo voy a esperar, porque tú eres el que me sostiene. Y tener esa fe y esa convicción, inclusive repetirlo en nuestra mente como una ejaculatoria, decir, Señor, yo confío en ti, a pesar de que esté pasando esto. Señor, yo voy a esperar en ti. Y de seguro que el Señor va a estar respondiendo. Utilizo también ese tipo de cosas para mis inspiraciones, porque es literal la vida diaria la que me da estas líneas, por decirlo así. Entonces, ahí también les hago la cuñita de esta canción que se llama Me Sostendrás, que también habla de ese proceso de confiar en Dios a través de los momentos difíciles.
2: Amén, amén. Yo te quería preguntar, Caro, ya tienen 11, casi los 12 años en que salió esta canción, ¿verdad? La original, Me Entrego a Ti. Pero ahora la hiciste remix. ¿Por cuál fue la razón por qué cuál quisiste revivir esta canción y traerla en una melodía más adaptada para el 2026?
1: Pues creo que sencillamente es una canción, así como decía su Juanito, muy hermosa. Esa canción no salió a las plataformas, solo salió en YouTube. Y yo decía, esta canción para mí es muy significativa porque habla de ese momento de escuchar el llamado de Dios, entregarme a Él y de decirle que aquí estoy, queriendo que habite en mí y que estoy lista para que Él haga su obra en mí, brille a través de mí. Y por eso la quise retomar, porque ese llamado, no pasa de moda, ese llamado es actual, es un llamado que aplica también en la actualidad y es por eso que quise traerla otra vez de nuevo.
0: Y qué bendición, Caro, que decidiste dejar que el Espíritu Santo fluyera en ti, porque justamente es algo que necesitamos como jóvenes de corazón, necesitamos estas melodías que nos ayudan a despertar el corazón, ¿verdad? Como digo, es Dios quien nos despierta, quien nos alimenta, quien nos renueva el Espíritu, ese Espíritu suyo en nosotros. Quisiera preguntarte, Caro, en referencia a tu comunidad, ¿verdad? Sé que en tu testimonio que nos compartiste hace unos años con nuestro querido Dani, con tu esposo, no fue nada fácil, no fue nada fácil de irte de Colombia a Alabama, pues más bien acá a California y luego a Alabama. Compártanos un poquito de cómo has ido, pues, encontrando tu comunidad allí en Alabama.
1: Pues mira, una de las cosas que yo aprendí con Dios es que si el Señor te manda a ir a un lugar o te da como esa dirección de que, bueno, ahora vas a ir allí, ¿cierto? A mí me mandó primero a Alabama, primero a San Diego, a California, y dejar todo, solo ese tema de dejar todo es todo un tema, porque yo sentía una vez más es como renunciando a mi vida. Muchas personas no renuncian a su vida por Dios. Y en este caso, por segunda vez, me encontraba renunciando completamente a todo lo que yo tenía. Yo entendí que la primera vez que me pasó todo esto era como renunciar a la vida que tuve. Y dentro de eso, renunciar a amigos. Pues esta vez no era solo renunciar, solo era como mudarme, pero es dejar como esa vida que ya tenía. Y entendiendo que al lugar donde Dios te mande, Él te va a dar todo lo que necesitas. Te va a dar amigos, te va a dar familia, te va a dar el propósito. Y cuando luego nos vinimos para acá, era otro poquito de morir a mí, dejar otra vez mi vida. Y sabes que esa es la vida del cristiano, renunciar a sí mismo para hacer la voluntad de Dios. Es duro, pues durísimo, porque tú te encariñas con todo, ¿cierto? Pero realmente yo sé dónde tengo el corazón y el corazón lo tengo donde Dios me ponga que esté. Y Él sé que me va a dar todo lo que necesito. Y cuando a veces siento que me hace falta algo, me refugio en la oración. Y sé que el Señor está viendo por mí porque Él es el que me manda, Él es el que me llama y Él es el que va a proveer todo.
0: Amén.
2: Claro, yo te quería preguntar en estos minutos, ya que has pasado por mucho, tienes mucha experiencia como artista, como madre, ya pues también me dejaste con la curiosidad de saber más sobre tu matrimonio, porque pues yo como joven
1: Sí.
2: tengo mi novia y también pues me gustan esas historias de cómo fueron el noviazgo, llegar a donde están ahorita, porque eso es algo muy bonito. Entonces, como que hay mucho que hablar, pero nos queda poco tiempo. Yo te quiero preguntar, Caro, con estos minutos que nos quedan, a esas muchachas, a esos jóvenes que están aspirando a ser artistas también, para hacer música para Dios, ¿qué les dirías como un consejo para que sigan en ese camino, ya que es un mundo a veces se siente, se puede decir, muy secular, cuando hay muchas cosas contra ti? Tú como artista católica, ¿qué les puedes decir a esos jóvenes que quieren hacer lo mismo que tú haces?
1: Pues miren, yo creo que lo más importante que Dios quiere de ti es tu entrega personal en la oración, en la vida de fe. Porque más allá de un artista, a Dios no le interesa que tú seas artista. Dios le interesa que tú seas un comunicador de su gloria, de su testimonio y que las cosas que Dios va haciendo en ti, tú las puedas, pues o sea, puedas, digamos que, prepararte para traducir eso en música. La música del cantante católico, yo insisto que no es solo hacer letras y música y ya, sino que su música y su vida, Dios las puede utilizar como un testimonio para ir a muchos lugares, para que tú puedas hablar al corazón de las personas. Y si le puedes poner una música bien producida, unas letras bien bonitas que te has tomado el trabajo de hacerlas hasta que te salga lo que quieres decir de la forma en cómo debe salir con música. Realmente eso es yo creo que lo que Dios quiere, inclusive que Dios quiere respaldar. porque mucha gente tiene hoy el anhelo de cantarle al Señor, pero la verdad es que no, pues no es que yo digo que no suene bien, pero no se preparan musicalmente, al menos para que suene afinada la guitarra, o sea, en ese sentido. Nuestra vida Dios mismo la afina en sus manos hasta que se esté como Él la quiere. De la misma forma, así debe ser con la música. Hay que hacer música bien hecha, hay que hacer música profesional y eso tiene un proceso, ¿me entiendes? Inclusive Daniel en la Biblia se preparó también para ser bueno en lo que hacía, pues cierto. Entonces creo que hay que crecer en la vida de fe, pero también hay que prepararnos en ese ministerio musical para ofrecerle a Dios la música con excelencia.
0: Amén, y eso es para todos los aspectos de la vida, ¿verdad, Carlos? La importancia de prepararnos y también confiar que Dios no elige al preparado, sino él prepara el elegido, ¿verdad? Y Él nos ha elegido a cada uno de nosotros y a través de ese elegir, nosotros ahora tenemos la oportunidad, familia, de responder. Quisiera preguntarte, Caro, en estos últimos minutitos. Sé que es bien breve, pero la pregunta bien profunda, ¿cómo sientes tú, Caro, que has respondido al amor de Dios en tu vida?
1: Pues es que yo simplemente ahora me siento como en deuda. O sea, yo antes, ahora ya, antes yo sí era como que no, yo tengo que hacerlo, pero ahora es como que yo siento que lo tengo que hacer porque tengo una deuda contigo muy grande. Yo voy a servirte con todo el corazón porque es lo mínimo que puedo hacer para devolverte todo lo que has hecho por mí. Entonces yo siento es una deuda muy grande de amor con el Señor y Dios sabe que pues acá estoy dispuesta para Él y con todo el amor sigo sirviendo, entregándole a Dios todo lo que tengo para su gloria.
0: Amén, amén, me encanta, gracias. Esa respuesta fue, sé que tal vez ustedes, familia radial, conozcan a nuestra hermana en Cristo, Carlos Ramírez, pero cuando vino para el aniversario quería compartirles que tuve el privilegio de ir con mi, en ese tiempo, mi novia Andrea. Y Caro y su hermoso esposo Dani a San Francisco juntos, y la verdad fue un privilegio de ver un ejemplo de lo que es un matrimonio santo, familia. Y les digo
1: Ay,
0: esto, no,
1: no,
0: no, no,
1: pero
0: no, no para glorificar, mal, perdón, no para como decir que eres tú o eres Dan, es Dani, sino es Dios en ustedes, ¿verdad? En cada uno de nosotros, cuando nos dejamos llevar por el Espíritu Santo, cuando nos dejamos llevar por el amor de los amores. Y creo que este testimonio, familia, es ejemplo de eso, familia. Y gracias, Caro, por compartirlo con una sonrisa, con una. Sé que no ha sido fácil, ha habido muchos desafíos, pero Dios es grande y Él siempre nos ayuda a seguir perseverando. ¿Tienes algunas últimas palabritas para la familia radial, Caro?
1: pues sí, darles pues como les extiendo un abrazo a todos, donde estén, no importa dónde estén, que el Señor los bendiga, los llene de

0: 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Hablándoles Katia Baliño. En la víspera de la fiesta de Santa Ana y San Joaquín, los abuelos maternos de Jesús, la iglesia en Camagüey, Cuba, celebró con gozo la instalación del nuevo retablo en uno de sus templos más antiguos, gracias a la solidaridad en una parroquia de la diócesis de Palm Beach en Estados Unidos. Se trata de la iglesia Santa Ana, construida en 1697 y cuyo altar mayor estaba adornado por un retablo que fue desarmado en la década de 1960 por los sacerdotes belgas que entonces administraban la parroquia, quienes colocaron en su lugar un crucifijo. Sin embargo, el recuerdo de los mayores y fotografías antiguas dejaban constancia de su existencia, alimentando el deseo de la comunidad de que la pared blanca volviera a ser adornada con el retablo. Pero los sinsabores de la Revolución Comunista y la grave crisis económica hicieron que durante décadas esto no pasara de un anhelo, hasta que en 2023 se dio un nuevo impulso, y gracias a los fondos donados por los fieles de la parroquia Santa Ana de Palm Beach, se pudo culminar el nuevo retablo, en cuyo centro se dejó un lugar para el crucifijo que en todos estos años siguió acompañando a la comunidad. La bendición del retablo, obra de los artistas Fran Alexander Casas Arribas, Daniel de Estrada Marín y José Agustín Oval Gómez, junto con el carpintero Enrique José Guerra, se llevó a cabo el 25 de julio con una misa presidida por el arzobispo de Camagüey, Monseñor Wilfredo Pino Esteves, acompañado por el párroco de Santa Ana, Padre José Bastián, y de otros sacerdotes y diáconos de la arquidiócesis. Manténgase bien informado en EWTN Radio Católica Mundial. Gracias y que el Señor le bendiga.
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1: Revisando los Hechos de los Apóstoles en el capítulo 1, versículo 14, podemos crecer en la oración imitando a estos primeros cristianos. Dice este versículo: todos ellos perseveraban unánimes en oración con las mujeres y con María, la madre de Jesús, y con sus hermanos, palabra del Señor. Aquí vemos cómo esta primera comunidad de discípulos se reunían para orar, para buscar la guía del Espíritu Santo. Y me pregunto, ¿cómo estamos rezando nosotros en comunidad? Porque podemos ir a misa sin conocer a nadie, vivirla, dar la paz de lejos y salir y no crear vínculos con nuestra parroquia, con nuestra comunidad. Puede ser que usted, querida amiga, amigo, no tenga una comunidad de oración. Y este programa es para invitarlos a crear una comunidad de oración, a pertenecer a algún movimiento o a alguna iniciativa que permita la oración, creando vínculos. Si vamos al sagrario y hay personas, a saludarlos, a compartir la palabra, a tomarnos de la mano para rezar. En nuestra familia, a aprender de esta primera comunidad. También en el capítulo 2 de Hechos 42, versículo, dice: perseveraban en la enseñanza de los apóstoles, en la comunión, en el partir el pan y en las oraciones. Palabra del Señor. La perseverancia en las enseñanzas de los apóstoles. Tenemos que meternos a clases. No necesariamente ser teólogos, pero se puede aprender a crecer y a tener más esperanza.
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2: Hola, buenas tardes. Este es el rezo del Santo Rosario en vivo desde los estudios de Radio Santísimo Sacramento y para el mundo entero desde Radio Católica Mundial. Soy Mateo, soy un seminarista para la diócesis de Sacramento y es mi placer de estar con todos ustedes esta tarde para rezar esta oración juntos. Saludamos y agradecemos a EWTN por este enlace con el mundo entero. Hoy nos unimos a las intenciones del Papa León XIV para este mes de julio, el respeto de la vida humana, de que toda vida humana debe ser reconocida y custodiada desde su concepción hasta su ocaso natural, en cada circunstancia de su existencia. También pedimos por las intenciones de todas las personas que nos escriben en el banco de oración de nuestra página de Radio Santísimo Sacramento y la querida audiencia que se une a nosotros en este momento. Si tienes oportunidad de rezar con nosotros, llama ahora a cabina a 916.469.9092 para rezar una decena. Por la señal de la cruz, Santa Cruz de nuestros enemigos, líbranos, Señor Dios nuestro. En el nombre del Padre, del Hijo y del Espíritu Santo. Amén. Y en este lunes vamos a rezar hoy los misterios gozosos. Creo en Dios Padre Todopoderoso, Creador del cielo y de la tierra. Creo en Jesucristo, su Hijo nuestro Señor, que fue concebido por obra y gracia del Espíritu Santo. Nació de la Santa María Virgen. Padeció bajo el poder de Poncio Pilato, fue crucificado, muerto y sepultado, descendió a los infiernos. Al tercer día resucitó entre de los muertos, subió al cielo y está sentado a la derecha del Padre. Desde ahí que ha de venir a juzgar a vivos y muertos. Creo en el Espíritu Santo, la Santa Iglesia Católica, la comunión de los santos, perdón de los pecados, la resurrección de los muertos y la vida eterna. Amén. El primer misterio, la Anunciación. Al sexto mes, el ángel Gabriel fue enviado por Dios a una ciudad de Galilea llamada Nazaret y a una virgen desposada con un hombre llamado José, de la estirpe de David. El nombre de la virgen era María. El fruto es la humildad. Y te agradecemos a Esther Washington por ayudarnos con esta decena. Gracias, Esther. Padre nuestro, que estás en el cielo, santificado sea tu nombre. Venga a nosotros tu reino. Hágase tu voluntad en la tierra como en el cielo. Danos hoy nuestro pan de cada día. Perdona nuestras ofensas, como también nosotros perdonamos a los que nos ofenden. No nos dejes caer. Y líbranos del mal. Amén. Lo siento, Esther. Dios te salve, María, llena eres de gracia. El Señor es contigo. Bendita eres entre todas las mujeres, y bendito es el fruto de tu vientre, Jesús.
3: Santa María, Madre de Dios, ruega por nosotros los pecadores, ahora y en la hora de nuestra muerte. Amén.
2: Dios te salve, María, llena eres de gracia. El Señor es contigo. Bendita eres entre todas las mujeres, y bendito es el fruto de tu vientre, Jesús.
3: Santa María, Madre de Dios, ruega por nosotros los pecadores, ahora y en la hora de nuestra muerte. Amén.
2: Dios te salve, María, llena eres de gracia. El Señor es contigo. Bendita eres entre todas las mujeres, y bendito es el fruto de tu vientre, Jesús.
3: Santa María, Madre de Dios, ruega por nosotros los pecadores, ahora y en la hora de nuestra muerte. Amén.
2: Dios te salve María, llena eres de gracia, el Señor es contigo. Bendita eres entre todas las mujeres, y bendito es el fruto de tu vientre, Jesús.
3: Santa María, Madre de Dios, ruega por nosotros los pecadores, ahora y en la hora de nuestra muerte. Amén.
2: Dios te salve María, llena eres de gracia, el Señor es contigo. Bendita eres entre todas las mujeres, y bendito es el fruto de tu vientre, Jesús.
3: Santa María, Madre de Dios, ruega por nosotros los pecadores, ahora y en la hora de nuestra muerte. Amén.
2: Dios te salve María, llena eres de gracia, el Señor es contigo. Bendita eres entre todas las mujeres, y bendito es el fruto de tu vientre, Jesús.
3: Santa María, Madre de Dios, ruega por nosotros los pecadores, ahora y en la hora de nuestra muerte. Amén.
2: Dios te salve María, llena eres de gracia, el Señor es contigo. Bendita eres entre todas las mujeres, y bendito es el fruto de tu vientre, Jesús.
3: Santa María, Madre de Dios, ruega por nosotros los pecadores, ahora y en la hora de nuestra muerte. Amén.
2: Dios te salve María, llena eres de gracia, el Señor es contigo. Bendita eres entre todas las mujeres, y bendito es el fruto de tu vientre, Jesús.
3: Santa María, Madre de Dios, ruega por nosotros los pecadores, ahora y en la hora de nuestra muerte. Amén.
2: Dios te salve María, llena eres de gracia, el Señor es contigo. Bendita eres entre todas las mujeres, y bendito es el fruto de tu vientre, Jesús.
3: Santa María, Madre de Dios, ruega por nosotros los pecadores, ahora y en la hora de nuestra muerte. Amén.
2: Dios te salve María, llena eres de gracia, el Señor es contigo. Bendita eres entre todas las mujeres, y bendito es el fruto de tu vientre, Jesús.
3: Santa María, Madre de Dios, ruega por nosotros los pecadores, ahora y en la hora de nuestra muerte. Amén.
2: Gloria al Padre, y al Hijo, y al Espíritu Santo.
3: Como era en el principio, ahora y siempre, por los siglos de los siglos. Amén.
2: Oh Jesús mío, perdona nuestros pecados, líbranos del fuego del infierno. Lleva al cielo a todas las almas, especialmente a las más necesitadas de tu misericordia. Amén. Muchísimas gracias, Esther. El segundo misterio, la visitación. Y sucedió que, en cuanto Isabel oyó el saludo de María, saltó de gozo el niño en su seno, e Isabel quedó llena del Espíritu Santo, y exclamando a voz en grito, dijo: Bendita tú entre las mujeres, y bendito el fruto de tu seno. Meditamos en el fruto del misterio, amor a los demás. Y estamos agradecidos a Tinoco de Oklahoma por ayudarnos con esta decena. Padre nuestro que estás en el cielo, santificado sea tu nombre. Venga a nosotros tu reino, hágase tu voluntad, en la tierra como en el cielo.
4: Danos hoy nuestro pan de cada día, perdona nuestras ofensas como nosotros también perdonamos a los que nos ofenden. No nos dejes caer en la tentación y líbranos de todo mal. Amén.
2: Dios te salve María, llena eres de gracia, el Señor es contigo. Bendita eres entre todas las mujeres, y bendito es el fruto de tu vientre, Jesús.
4: Santa María, Madre de Dios, ruega por nosotros los pecadores, ahora y en la hora de nuestra muerte. Amén.
2: Dios te salve María, llena eres de gracia, el Señor es contigo. Bendita eres entre todas las mujeres, y bendito es el fruto de tu vientre, Jesús.
4: Santa María, Madre de Dios, ruega por nosotros los pecadores, ahora y en la hora de nuestra muerte. Amén.
2: Dios te salve María, llena eres de gracia, el Señor es contigo. Bendita eres entre todas las mujeres, y bendito es el fruto de tu vientre, Jesús.
4: Santa María, Madre de Dios, ruega por nosotros los pecadores, ahora y en la hora de nuestra muerte. Amén.
2: Dios te salve María, llena eres de gracia, el Señor es contigo. Bendita eres entre todas las mujeres, y bendito es el fruto de tu vientre, Jesús.
4: Santa María, Madre de Dios, ruega por nosotros los pecadores, ahora y en la hora de nuestra muerte. Amén.
5: Dios te salve María, llena eres de gracia, el Señor es contigo. Bendita eres entre todas las mujeres, y bendito es el fruto de tu vientre, Jesús.
4: Santa María, Madre de Dios, ruega por nosotros los pecadores, ahora y en la hora de nuestra muerte. Amén.
5: Dios te salve María, llena eres de gracia, el Señor es contigo. Bendita eres entre todas las mujeres, y bendito es el fruto de tu vientre, Jesús.
4: Santa María, Madre de Dios, ruega por nosotros los pecadores, ahora y en la hora de nuestra muerte. Amén.
5: Dios te salve María, llena eres de gracia, el Señor es contigo. Bendita eres entre todas las mujeres, y bendito es el fruto de tu vientre, Jesús.
4: Santa María, Madre de Dios, ruega por nosotros los pecadores, ahora y en la hora de nuestra muerte. Amén.
5: Dios te salve María, llena eres de gracia, el Señor es contigo. Bendita eres entre todas las mujeres, y bendito es el fruto de tu vientre, Jesús.
4: Santa María, Madre de Dios, ruega por nosotros los pecadores, ahora y en la hora de nuestra muerte. Amén.
5: Dios te salve María, llena eres de gracia, el Señor es contigo. Bendita eres entre todas las mujeres, y bendito es el fruto de tu vientre, Jesús.
4: Santa María, Madre de Dios, ruega por nosotros los pecadores, ahora y en la hora de nuestra muerte. Amén.
5: Dios te salve María, llena eres de gracia, el Señor es contigo. Bendita eres entre todas las mujeres, y bendito es el fruto de tu vientre, Jesús.
4: Santa María, Madre de Dios, ruega por nosotros los pecadores, ahora y en la hora de nuestra muerte. Amén.
5: Gloria al Padre, y al Hijo, y al Espíritu Santo.
4: Como fue en el principio, ahora y siempre, Dios, por todos los siglos de los siglos. Amén.
5: Oh Jesús mío, perdona nuestros pecados, líbranos del fuego del infierno, lleva al cielo a todas las almas, especialmente a las más necesitadas de tu misericordia. Amén. Muchísimas gracias, Tinoco.
4: Amén.
5: El tercer misterio, el nacimiento de Jesús. Y sucedió que, mientras ellos estaban allí, se le cumplieron los días del alumbramiento, y dio a luz a su hijo primogénito, le envolvió en pañales y le acostó en un pesebre, porque no tenían sitio en el alojamiento. Meditamos en el fruto del misterio, la pobreza. Y estamos agradecidos a Jorge de Houston, Texas, por ayudarnos con el misterio. Padre nuestro, que estás en el cielo, santificado sea tu nombre. Venga a nosotros tu reino. Hágase tu voluntad, en la tierra como en el cielo.
6: Danos hoy nuestro pan de cada día. Perdona nuestras ofensas, como también nosotros perdonamos a los que nos ofenden. No nos dejes caer en la tentación, y líbranos de todo mal. Amén.
5: Dios te salve María, llena eres de gracia, el Señor es contigo. Bendita eres entre todas las mujeres, y bendito es el fruto de tu vientre, Jesús.
6: Santa María, Madre de Dios, ruega, Señora, por nosotros los pecadores, ahora y en la hora de nuestra muerte. Amén.
5: Dios te salve María, llena eres de gracia, el Señor es contigo. Bendita eres entre todas las mujeres, y bendito es el fruto de tu vientre, Jesús.
6: Santa María, Madre de Dios, ruega, Señora, por nosotros los pecadores, ahora y en la hora de nuestra muerte. Amén.
5: Dios te salve María, llena eres de gracia, el Señor es contigo. Bendita eres entre todas las mujeres, y bendito es el fruto de tu vientre, Jesús.
6: Santa María, Madre de Dios, ruega, Señora, por nosotros los pecadores, ahora y en la hora de nuestra muerte. Amén.
5: Dios te salve María, llena eres de gracia, el Señor es contigo. Bendita eres entre todas las mujeres, y bendito es el fruto de tu vientre, Jesús.
6: Santa María, Madre de Dios, ruega, Señora, por nosotros los pecadores, ahora y en la hora de nuestra muerte. Amén.
5: Dios te salve María, llena eres de gracia, el Señor es contigo. bendita eres entre todas las mujeres, y bendito es el fruto de tu vientre, Jesús.
6: Santa María, Madre de Dios, ruega, Señora, por nosotros los pecadores, ahora y en la hora de nuestra muerte. Amén.
5: Dios te salve María, llena eres de gracia, el Señor es contigo. Bendita eres entre todas las mujeres, y bendito es el fruto de tu vientre, Jesús.
6: Santa María, Madre de Dios, ruega, Señora, por nosotros los pecadores, ahora y en la hora de nuestra muerte. Amén.
5: Dios te salve María, llena eres de gracia, el Señor es contigo. Bendita eres entre todas las mujeres, y bendito es el fruto de tu vientre, Jesús.
6: Santa María, Madre de Dios, ruega, Señora, por nosotros los pecadores, ahora y en la hora de nuestra muerte. Amén.
5: Dios te salve María, llena eres de gracia, el Señor es contigo. Bendita eres entre todas las mujeres, y bendito es el fruto de tu vientre, Jesús.
6: Santa María, Madre de Dios, ruega, Señora, por nosotros los pecadores, ahora y en la hora de nuestra muerte. Amén.
5: Dios te salve María, llena eres de gracia, el Señor es contigo. Bendita eres entre todas las mujeres, y bendito es el fruto de tu vientre, Jesús.
6: Santa María, Madre de Dios, ruega, Señora, por nosotros los pecadores, ahora y en la hora de nuestra muerte. Amén.
5: Dios te salve María, llena eres de gracia, el Señor es contigo. Bendita eres entre todas las mujeres, y bendito es el fruto de tu vientre, Jesús.
6: Santa María, Madre de Dios, ruega, Señora, por nosotros los pecadores, ahora y en la hora de nuestra muerte. Amén.
5: Gloria al Padre, y al Hijo, y al Espíritu Santo.
6: Como era en un principio, ahora y siempre, por los siglos de los siglos. Amén.
5: Oh Jesús mío, perdona nuestros pecados, líbranos del fuego del infierno. Lleva al cielo a todas las almas, especialmente a las más necesitadas de tu misericordia. Amén. Gracias, Jorge.
6: De nada, hasta luego.
5: El cuarto misterio, la presentación del niño en el templo. Cuando se cumplieron los días de la purificación de María, según la ley de Moisés, llevaron a Jesús a Jerusalén para presentarle al Señor, como está escrito en la ley del Señor. Meditamos en el fruto, la obediencia a las leyes de Dios. Padre nuestro, que estás en el cielo, santificado sea tu nombre. Venga a nosotros tu reino. Hágase tu voluntad, en la tierra como en el cielo.
7: Danos hoy nuestro pan de cada día. Perdona nuestras ofensas, como también nosotros perdonamos a los que nos ofenden. No nos dejes caer en tentación y líbranos de todo mal. Amén.
5: Dios te salve María, llena eres de gracia. El Señor es contigo. Bendita eres entre todas las mujeres, y bendito es el fruto de tu vientre, Jesús.
7: Santa María, Madre de Dios, ruega, Señora, por nosotros los pecadores, ahora y en la hora de nuestra muerte. Amén.
5: Dios te salve María, llena eres de gracia, el Señor es contigo. Bendita eres entre todas las mujeres, y bendito es el fruto de tu vientre, Jesús.
7: Santa María, Madre de Dios, ruega, Señora, por nosotros los pecadores, ahora y en la hora de nuestra muerte. Amén.
5: Dios te salve María, llena eres de gracia, el Señor es contigo. Bendita eres entre todas las mujeres, y bendito es el fruto de tu vientre, Jesús.
7: Santa María, Madre de Dios, ruega, Señora, por nosotros los pecadores, ahora y en la hora de nuestra muerte. Amén.
5: Dios te salve María, llena eres de gracia, el Señor es contigo. Bendita eres entre todas las mujeres, y bendito es el fruto de tu vientre, Jesús.
7: Santa María, Madre de Dios, ruega, Señora, por nosotros los pecadores, ahora y en la hora de nuestra muerte. Amén.
5: Dios te salve María, llena eres de gracia, el Señor es contigo. Bendita eres entre todas las mujeres, y bendito es el fruto de tu vientre, Jesús.
7: Santa María, Madre de Dios, ruega, Señora, por nosotros los pecadores, ahora y en la hora de nuestra muerte. Amén.
5: Dios te salve María, llena eres de gracia, el Señor es contigo, bendita eres entre todas las mujeres, y bendito es el fruto de tu vientre, Jesús.
7: Santa María, Madre de Dios, ruega, Señora, por nosotros los pecadores, ahora y en la hora de nuestra muerte. Amén.
5: Dios te salve María, llena eres de gracia, el Señor es contigo, bendita eres entre todas las mujeres, y bendito es el fruto de tu vientre, Jesús.
7: Santa María, Madre de Dios, ruega, Señora, por nosotros los pecadores, ahora y en la hora de nuestra muerte. Amén.
5: Dios te salve María, llena eres de gracia, el Señor es contigo, bendita eres entre todas las mujeres, y bendito es el fruto de tu vientre, Jesús.
7: Santa María, Madre de Dios, ruega, Señora, por nosotros los pecadores, ahora y en la hora de nuestra muerte. Amén.
5: Dios te salve María, llena eres de gracia, el Señor es contigo, bendita eres entre todas las mujeres, y bendito es el fruto de tu vientre, Jesús.
7: Santa María, Madre de Dios, ruega, Señora, por nosotros los pecadores, ahora y en la hora de nuestra muerte. Amén.
5: Dios te salve María, llena eres de gracia, el Señor es contigo, bendita eres entre todas las mujeres, y bendito es el fruto de tu vientre, Jesús.
7: Santa María, Madre de Dios, ruega, Señora, por nosotros los pecadores, ahora y en la hora de nuestra muerte. Amén.
5: Gloria al Padre, y al Hijo, y al Espíritu Santo.
7: Como era en un principio, ahora y siempre, por los siglos de los siglos santos. Amén.
5: Oh Jesús mío, perdona nuestros pecados.
7: Perdona nuestros pecados, líbranos del fuego del infierno, lleva al cielo a todas las almas, especialmente a las más necesitadas de tu divina misericordia. Amén.
5: Y estamos agradecidos a Eduardo Juez de Sacramento por ayudarnos con este misterio. Gracias. El quinto misterio, el hallazgo del niño en el templo. El niño Jesús se quedó en Jerusalén sin saberlo sus padres, y sucedió que al cabo de 3 días le encontraron en el templo sentado en medio de los maestros, escuchándolos y preguntándoles. Todos los que le oían estaban estupefactos por su inteligencia y sus respuestas. Meditamos en el fruto del misterio, el gozo de encontrar a Dios en nuestras vidas. Estamos agradecidos por Alex de Sacramento por ayudarnos con este misterio. Padre nuestro que estás en el cielo, santificado sea tu nombre. Venga a nosotros tu reino. Hágase tu voluntad en la tierra como en el cielo.
8: Danos hoy nuestro pan de cada día. Perdona nuestras ofensas como también nosotros perdonamos a los que nos ofenden. No nos dejes caer en tentación y líbranos de todo mal. Amén.
5: Dios te salve María, llena eres de gracia. El Señor es contigo. Bendita eres entre todas las mujeres. Y bendito es el fruto de tu vientre, Jesús.
8: Santa María, Madre de Dios, ruega, Señora, por nosotros los pecadores, ahora y en la hora de nuestra muerte. Amén.
5: Dios te salve María, llena eres de gracia. El Señor es contigo. Bendita eres entre todas las mujeres. Y bendito es el fruto de tu vientre, Jesús.
8: Santa María, Madre de Dios, ruega, Señora, por nosotros los pecadores, ahora y en la hora de nuestra muerte. Amén.
5: Dios te salve María, llena eres de gracia, el Señor es contigo. Bendita eres entre todas las mujeres, y bendito es el fruto de tu vientre, Jesús.
8: Santa María, Madre de Dios, ruega, Señora, por nosotros los pecadores, ahora y en la hora de nuestra muerte. Amén.
5: Dios te salve María, llena eres de gracia, el Señor es contigo. Bendita eres entre todas las mujeres, y bendito es el fruto de tu vientre, Jesús.
8: Santa María, Madre de Dios, ruega, Señora, por nosotros los pecadores, ahora y en la hora de nuestra muerte. Amén.
5: Dios te salve María, llena eres de gracia, el Señor es contigo. Bendita eres entre todas las mujeres, y bendito es el fruto de tu vientre, Jesús.
8: Santa María, Madre de Dios, ruega, Señora, por nosotros los pecadores, ahora y en la hora de nuestra muerte. Amén.
5: Dios te salve María, llena eres de gracia, el Señor es contigo. Bendita eres entre todas las mujeres, y bendito es el fruto de tu vientre, Jesús.
8: Santa María, Madre de Dios, ruega, Señora, por nosotros los pecadores, ahora y en la hora de nuestra muerte. Amén.
5: Dios te salve María, llena eres de gracia, el Señor es contigo. Bendita eres entre todas las mujeres, y bendito es el fruto de tu vientre, Jesús.
8: Santa María, Madre de Dios, ruega, Señora, por nosotros los pecadores, ahora y en la hora de nuestra muerte. Amén.
9: Dios te salve María, llena eres de gracia, el Señor es contigo. Bendita eres entre todas las mujeres, y bendito es el fruto de tu vientre, Jesús.
8: Santa María, Madre de Dios, ruega, Señora, por nosotros los pecadores, ahora y en la hora de nuestra muerte. Amén.
9: Dios te salve María, llena eres de gracia, el Señor es contigo. Bendita eres entre todas las mujeres, y bendito es el fruto de tu vientre, Jesús.
8: Santa María, Madre de Dios, ruega, Señora, por nosotros los pecadores, ahora y en la hora de nuestra muerte. Amén.
9: Dios te salve María, llena eres de gracia, el Señor es contigo. Bendita eres entre todas las mujeres, y bendito es el fruto de tu vientre, Jesús.
8: Santa María, Madre de Dios, ruega, Señora, por nosotros los pecadores, ahora y en la hora de nuestra muerte. Amén.
9: Gloria al Padre, al Hijo y al Espíritu Santo.
8: Como era, ahora y siempre, por los siglos de los siglos. Amén.
9: Oh Jesús mío, perdona nuestros pecados, líbranos del fuego del infierno. Lleva al cielo a todas sus almas, especialmente a las más necesitadas de tu misericordia. Amén. Y gracias, Alex, por la ayuda con este misterio. Dios te salve, reina y madre de misericordia, vida, dulzura y esperanza nuestra. Dios te salve. A ti amamos los desterrados hijos de Eva. A ti suspiramos, gimiendo y llorando en este valle de lágrimas. Ea pues, Señora, abogada nuestra, vuelve a nosotros esos tus ojos misericordiosos, y después de este destierro, muéstranos a Jesús, fruto bendito de tu vientre. Oh clemente, oh piadosa, oh dulce, oh siempre Virgen María, ruega por nosotros, Santa Madre de Dios, para que seamos dignos de alcanzar las divinas gracias y promesas de nuestro Señor Jesucristo. Amén. Oh Dios, cuyo Hijo nos obtuvo la salvación eterna por medio de su vida, muerte y resurrección, concédenos a quienes meditamos estos misterios en el Rosario de la Virgen María, imitar lo que enseña y alcanzar lo que promete.
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tú jamás estás abandonado. Eso, de ninguna manera. El Padre no hace eso con nadie. A las aves las viste de plumas multicolores. Embellece y perfuma las flores. Alimenta a los insectos para que no muera de hambre siquiera un solo gusanito. Convéncete de que no caerá ni un solo cabello de tu cabeza sin que Él lo permita. Confía en el Padre. Él jamás te abandona. 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

Dios mío, espero de tu bondad, por tus promesas y los méritos de Jesucristo, nuestro Salvador, la vida eterna y la gracia necesaria para merecerla con las buenas obras que debo y quiero hacer. Señor, que pueda gozarte para siempre.

0: En el programa de hoy, en Europa continúan activos los incendios forestales en Getafe, España. El fuego deja miles de damnificados y la iglesia se suma a la primera línea de emergencia ofreciendo ayuda material y pastoral.
1: En Chile, las inundaciones por el fenómeno del Niño van dejando más de 40.000 aislados y cerca de 30.000 viviendas destruidas. Caritas exhorta más ayuda a los damnificados y estar prevenidos ante los fenómenos naturales.
0: Venezuela anuncia su salida de la Corte Penal Internacional cuando dicho organismo investiga presuntos crímenes de lesa humanidad bajo el gobierno de Nicolás Maduro. Un abogado experto en derechos humanos nos da un análisis.
1: El Parlamento en Honduras aprueba investigar a grupos que ofrecen por Internet realizar abortos. El Comité Pro Vida de Honduras alerta sobre esta práctica que podría extenderse a otros países de América Latina.
0: A pocas horas de su toma de posesión en Perú, la presidenta electa Keiko Fujimori presenta a los ministros clave de su gabinete y comienzan a llegar los jefes de Estado y líderes invitados a la ceremonia de investidura, el rey Felipe VI de España entre ellos. Hola amigos, hola Eddie, qué gusto estar contigo iniciando la semana informativa.
1: Como siempre también contigo Natalie, con nuestros televidentes desde los estudios en Lima, Perú.
0: Bienvenidos a su noticiero con Enfoque Católico EWTN Noticias, soy Natalie Paredes.
1: Soy Eddie Rodríguez Morel, gracias por acompañarnos. Empezamos las noticias desde España. El territorio de la diócesis de Getafe, al sur de Madrid, está siendo especialmente castigado por los terribles fuegos que han afectado a miles de personas. Sus sacerdotes están en primera línea, acogiendo, acompañando, consolando, rezando. Nuestro corresponsal en España, Nicolás de Cárdenas, habló con dos de ellos. Veamos.
2: El padre Álvaro Piñero es vicario parroquial en Villaviciosa de Don, uno de los municipios que están sirviendo de lugar de acogida para quienes, huyendo del fuego, no tenían dónde ir. Allí coordina la atención a algunos de los desplazados por el fuego, incluidos otros presbíteros.
3: Muchos de los voluntarios que están colaborando en el polideportivo, pues o bien son de Cáritas, son de hermandades del pueblo, es decir, tienen su relación con la parroquia, ¿no? Luego, pues también desde el primer minuto, pues hemos acogido en el pueblo a sacerdotes que se han visto desplazados. Pues hemos estado atendiendo a la gente, escuchándoles, confesándoles, sobre todo escuchando, ¿no?, el sufrimiento de tantas personas que, bueno, pues al final la gente que está aquí pues es gente muy desprotegida. Decía San Pablo en la lectura, llevamos este tesoro en vasijas de barro para que en nuestra vida se manifieste no solo la muerte, sino la gloria del Señor, ¿no? Y es un poco lo que estamos experimentando, cómo estamos palpando el drama de tantas situaciones muy difíciles, pero también pues la providencia nos está cuidando con sobreabundancia.
2: Una de las zonas más castigadas por el fuego es el Valle del Tietar. Allí se ubica el seminario menor de la diócesis de Getafe, que tuvo que ser desalojado y aún puede ser pasto de las llamas. El padre Eliar Jerez, junto con otros, sacaron las imágenes, los archivos y, por supuesto, los sagrarios con el Santísimo, un momento que no quiere olvidar.
4: Cuando tienes al Santísimo en la mano, cuando no puedes llevar un paño de hombros, no puedes ir revestido con un acto litúrgico, te das cuenta de la cercanía del Señor en sus momentos. El Señor estaba viviendo con nosotros este desalojo, y yo imagino que también esta oración y esta súplica porque esto termine. Lo primero que todo el mundo que me escribe le pido son oraciones, porque la oración está haciendo verdaderos milagros, como es este, que todavía pues el seminario no se haya visto invadido por las llamas, pero también rezar por los alumnos, los seminaristas, por sus familias. Muchos de nuestros seminaristas van a quedarse sin casa.
2: Informó desde España Nicolás de Cárdenas, EWTN Noticias.
0: Por otro lado, en Chile, las inundaciones por intensas lluvias debido al fenómeno del Niño cobró vidas y miles quedaron sin medios de vida y acceso a servicios básicos. Frente a esta emergencia, si bien el gobierno también actúa, organizaciones como Cáritas Chile se movilizan con apoyo humanitario y pastoral. Para saber cómo sigue la situación, estamos en conexión con Catherine Mella, coordinadora de gestión de riesgo y emergencia de Cáritas Chile. Catherine, bienvenida a EWTN Noticias. ¿Nos podrías comentar cómo está ahora la crisis de lluvias en este momento?
5: Hoy día estamos, yo estoy en la ciudad de Santiago, que es la capital, así que tenemos un poquito de tregua, una ventanita de no lluvia, pero llevamos 10 días con un sistema frontal que tiene relación con el fenómeno del Niño. Es entrada de ríos atmosféricos que lo que hace es lluvias intensas, anómalas. ¿Por qué es así? Porque en periodo muy cortito llueve más de lo normal. En zonas donde, sobre todo el norte nuestro, que es desértico, es árido, lo que provocó socavones, alud, que se activaran quebradas, entonces también eso hace que haya desborde de ríos, Hoy día el reporte que hace SENAPRE, que es el Servicio Nacional de Prevención y Respuesta ante Desastres, es que hay más de 40.000 personas aisladas.
0: Y Catherine, frente a este panorama, ¿cuáles son los desafíos que enfrenta Cáritas para llegar a las personas más afectadas?
5: Bueno, son bastantes desafíos, no solamente para Cáritas como organización de sociedad civil o organización de fe, sino que en general desde lo público y lo privado. Tenemos más de 10.000 personas damnificadas, hay más de 30.000 viviendas dañadas con daño menor, todo lo que tiene que ver la conectividad, todo lo que es la rehabilitación de sistemas básicos como el volver a tener agua, también se ve afectada. Y el gobierno decía que más de 700 mil millones de dólares tiene el costo de volver de la recuperación. Hoy día las necesidades que tienen las familias que nos han reportado a través de los equipos territoriales es de alimentación, es de kit de higiene, y higiene a nivel de viviendas, porque necesitamos sacar el barro. Entonces hay kit de higiene de limpieza de las viviendas, pero también kit de higiene personal. Frazadas también, todo lo que es abrigo, porque sus bienes están húmedos, el barro ingresa a las viviendas y perdieron sus enseres domésticos. Nuestra campaña, Seguimos en Solidaridad, está enfocada principalmente a reponer el equipamiento doméstico, a lo que es la seguridad alimentaria y lo que son los kits de higiene.
0: Invitamos entonces a todos nuestros televidentes a sumarse a esta campaña de Cáritas también por nuestros hermanos chilenos. Sabemos que lamentablemente también han fallecido 13 personas ahí. Nos unimos en oración por todas las víctimas. Gracias, Catherine Mella, por la entrevista.
5: Agradecerles a ustedes por este espacio y también hacer una invitación a quienes nos están escuchando hoy día a prepararnos, a no esperar que ocurran estos eventos adversos. El cambio climático ya llegó hace mucho tiempo. Entonces, a buscar acciones que nos permitan estar preparados a prevenir, a cuidar el territorio, también a prepararnos en distintos niveles. Así que muchas gracias por este espacio.
1: Venezuela ha decidido salir de la jurisdicción de la Corte Penal Internacional en momentos en que dicho organismo tiene una investigación activa sobre presuntos crímenes de lesa humanidad cometidos bajo el gobierno del destituido presidente Nicolás Maduro. A la vez, ¿qué rol puede jugar en esta decisión las recientes críticas del secretario de Estado de Estados Unidos a la Corte Penal Internacional, como también la politización de las Cortes Internacionales en años recientes? Para responder estas preguntas, estamos con Alfredo Vitolo, él es catedrático de Derecho en la Universidad Austral, asesor legal de la Secretaría de Derechos Humanos en Argentina. Doctor, bienvenido al programa.
6: ¿Qué tal? ¿Cómo están? Gracias por la invitación a conversar con ustedes.
1: Bien, doctor, pues denos las pistas para poder entender por qué en este momento específicamente Venezuela quiere salir de la jurisdicción de la Corte Penal Internacional.
6: No parece muy extraño el por qué. O sea, de hecho, la Corte está investigando la posible comisión por parte de Maduro y de su gobierno de crímenes de lesa humanidad, que son los crímenes de competencia del tribunal. Y bueno, es parte de esta tensión que existe en el sistema entre los países que son investigados y o las personas que son investigadas, porque es una corte que juzga personas, no países. Puntualmente son hechos concretos los que se juzgan, es una corte con jurisdicción personal, y la intención de salir. De todos modos, cualquiera sea la decisión final de Venezuela, que creo que ya comunicó a la Corte Penal Internacional su decisión de salirse, tiene un sistema de plazos, claramente. El plazo es que durante el transcurso de un año, es un anticipo de la denuncia de un tratado, porque la salida no es otra cosa que la denuncia de un tratado, era el tratado del año 1998. Durante un año esto continúa y eventualmente habrá que analizar si esto puede o no desactivar las denuncias que están en trámite, los procesos que están en trámite en el sistema. Es un tema ya más complejo que requiere un aspecto más. Ahora, en cuanto a la postura de los Estados Unidos y las declaraciones que ha hecho Marco Rubio sobre esta cuestión, la realidad es que, dejando de lado las formas de planteo y las acusaciones de politización que hay sobre la Corte, que podrán compartirse o no, pero son un tema a analizar con detenimiento, la postura de los Estados Unidos respecto de la Corte Penal Internacional ha sido histórica. O sea, esto no es una novedad. Estados Unidos fue uno de los principales negociadores del tratado durante la década del 90. Sin embargo, cuando llega el momento de la firma, el documento estaba abierto a la firma hasta diciembre del año 2000, Estados Unidos no lo había firmado. El gobierno del presidente Clinton, como uno de sus últimos actos de gobierno, pocos días antes de dejar el poder y cuando ya estaba electo el presidente Bush, hijo, resolvió finalmente, para no quedar como no firmante, resolvió finalmente firmar el tratado. O sea, pero firmar el tratado todavía no hace a Estados Unidos parte del tratado, sino que esto significa que el tratado puede ingresar en la etapa de proceso de aprobación por el Congreso, por el Senado de Estados Unidos en el caso concreto. Y una de las primeras medidas que toma el gobierno del presidente Bush fue precisamente esto, se publicó en las redes y en la página web del Departamento de Estado en su momento, fue precisamente declarar que Estados Unidos, que con el cambio de gobierno de Estados Unidos, más allá de la firma que había efectuado el presidente Clinton, no tenía ninguna intención de que el tratado fuese sometido a la ratificación del Senado, estoy hablando 20 años atrás. El fondo de la cuestión, el argumento norteamericano ha sido constante en los últimos 25 años.
1: Está muy claro, doctor. Pues le agradezco mucho que nos ayude pues, a entender también cómo puede ser esto parte de la coyuntura en la que Venezuela pide salir de la jurisdicción de la Corte. Doctor Alfredo Vitolo, muchas gracias por haber estado con nosotros el día de hoy.
6: No, por favor, muchísimas gracias a ustedes y a disposición para cuando quieran.
0: El Congreso Nacional de Honduras aprobó hace poco en forma unánime una moción para que se investigue la promoción en redes sociales y medios digitales de la práctica de abortos por parte de organizaciones clandestinas. Para profundizar en el alcance de esta decisión y su impacto en la protección de la vida, entrevisto a Marta Lorena de Casco, presidente del Comité Provida de Honduras. Marta Lorena es licenciada en periodismo, fue vicecanciller de la entre el 2006 al 2010. Marta Lorena de Casco, bienvenida a EWTN Noticias.
7: Muchísimas gracias realmente por la oportunidad que nos dan siempre.
0: Sí, Marta Lorena, Honduras es uno de los pocos países donde el aborto está prohibido en forma absoluta. ¿Por qué hay fuerzas desafiando esta posición de defensa de la vida en su país?
7: Fíjate que es bien interesante ver cómo el movimiento abortista desde los años 90, cuando vio que no se podía legitimar el aborto como un derecho humano universal en las conferencias de la ONU, etcétera, buscaron la forma de meterse en los países, yo siempre digo por la parte de atrás, por la cocina, por debajo, violentando la ley. Entonces, nuestros países casi todos tienen una restricción del aborto. En Honduras no hay excepción. Y hace unos años, la Constitución, en su artículo 67, reconoce la vida desde el momento de la concepción. Por lo tanto, este es un movimiento que busca de alguna manera meterse en la vida de las niñas hondureñas y legitimar, digo, accesar a la, que accesen al aborto por debajo de la ley. Bien serio, bien delicado, se ha descubierto, imagínate que la niña o la joven se mete y busca quiero abortar o lo que sea y salen como 30 sitios en internet entre Facebook y Instagram y todo y ella hace su contacto y está por un delivery, como te mandan por decirte, la comida en estos, de este modo ahora. Entonces ella por $100 y pico le manda el delivery y llega el kit del aborto. El kit del aborto contiene las pastillas de misoprostol, contiene un suerito para el dolor, contiene otras pastillitas y un té de manzanilla. Y empieza una relación entre la joven y el teléfono, porque nunca se oye una voz, sino todo es por WhatsApp escrito, y que le dice, empieza al acompañamiento del aborto, y le empieza a decir, tómate las pastillas, y la niña después dice, tengo dolor, perfecto, está funcionando, tengo sangrado, perfecto. Y este abortista invisible va llevando a esta niña en esa soledad absoluta, sin referirla nunca a un médico, sin decirle qué puede suceder en su cuerpo, dirigiendo este asesinato y obviamente poniendo en peligro real, porque esto no es una suposición, se puede morir la niña que está haciendo esto de la hemorragia, sino en el momento después.
0: ¿En qué medida va a ayudar esta decisión del Congreso a bloquear esta campaña digital en favor del aborto en Honduras?
7: Bueno, no sé, quizás eliminar esos sitios de las redes, igual ahora pues pueden venir de otros países, pero estar muy alertas a que esto sea controlado. Es más, tal vez en su momento se pueda accesar a los niveles más altos internacionales,

0: para buscar una solución de justicia, porque esto es casi como enseñar a matar, a enseñar a suicidarse, enseñar a usar drogas. Esto es una cosa tremenda. Y yo creo que en eso nos tenemos que unir los países para proteger nuestra juventud. Sabes que estas pastillas, además, son usadas para abuso sexual, para incesto. Le dicen a la niña, tómate las pastillas y se acabó. Oye, no, nadie va a saber que está siendo víctima de un abuso. Entonces, es una trama dolorosísima y esperemos que esto que se ha iniciado en Honduras tenga éxito en alguna medida y los responsables sean llevados a juicio como debe ser.
1: Esperemos que así sea, señora Marta Lorena de Casco. Muchísimas gracias por la entrevista.
0: Gracias a ustedes. Muy amable siempre.
1: Hacemos una pausa y al volver, León 14 rechaza la violencia israelí en los territorios palestinos ocupados y pide retomar las negociaciones para una solución política justa.
2: Además, en vísperas de asumir la presidencia del Perú, Keiko Fujimori presenta a los ministros clave de su gabinete, coincidiendo con la llegada de delegaciones internacionales de jefes de Estado, como el rey Felipe VI de España, quienes asistirán a la ceremonia oficial.
1: Regresamos con más noticias con Enfoque Católico. El Perú se prepara para celebrar sus 205 años de independencia de España este 28 de julio, día en que juramenta el nuevo gobierno con Keiko Fujimori como la primera presidenta mujer elegida en el país. Nuestro corresponsal Abel Camasca nos cuenta cómo van los preparativos. Adelante, Abel.
3: A vísperas de la juramentación de su mandato, la presidenta electa Keiko Fujimori inició el día anunciando a algunos ministros de Estado claves en su gabinete. La presidencia del Consejo Ministerial recae en el primer vicepresidente de la República y miembro de su partido, Fuerza Popular, Luis Galarreta, quien tendrá la misión especial de tender los primeros puentes con todas las fuerzas políticas. Fujimori destacó las virtudes de este político para esta misión. Economía y Relaciones Exteriores, anunciados hasta el cierre de este despacho, están en manos de un técnico independiente y de un ex candidato presidencial en las últimas elecciones, respectivamente. Mientras van llegando los jefes de Estado invitados para la asunción de mando. El rey Felipe VI de España fue recibido esta mañana con el protocolo acorde a su investidura y se tiene prevista la llegada de los presidentes de Argentina, Uruguay, Bolivia, Panamá, Chile y Ecuador. Hoy también se instaló el Congreso bicameral, el cual en el primer periodo de sesiones estará bajo el liderazgo del oficialismo en la Cámara de Senadores y de la oposición en la Cámara de Diputados. Por otro lado, el presidente de la Conferencia Episcopal Peruana, Monseñor Carlos García, pidió dejar atrás los odios y aquellas etiquetas divisorias de izquierda y de derecha que solo paralizan el alma de un país. Además, recordó el inmenso privilegio de contar con el afecto de un papa misionero que se enamoró de esta tierra y que nos acompañó en las horas más oscuras del terrorismo y la pandemia. Esta es la información que tenemos hasta el momento. Adelante ustedes.
2: La historia es apasionante, sobre todo si hay leyendas negras que refutar. Y alguien que se dedica muy bien a esa tarea, no siempre fácil, es Rafael Ayita, conocido como el Capitán Perú en las redes sociales, que tiene muchos contenidos interesantes sobre esos temas y que también ha aparecido en películas recientes, documentales como Hispanoamérica, Canto de Vida y Esperanza. Está con nosotros en el estudio. Rafael, qué gusto tenerte con nosotros.
4: Hola, ¿qué tal? Encantado. Un Rafael, gusto también.
2: Rafael, cuéntanos, ¿cómo comenzó esta tarea cultural que tienes tú justamente de refutar errores y no solamente eso, comunicar la verdad?
4: Bueno, mi gran cambio en la visión y cuando me di cuenta que nos habían enseñado mal la historia fue mi primer viaje a Machu Picchu.
2: Okay.
4: Ahí yo me di cuenta que existía mucho más de lo que me decían en clase. Me captura, me cautiva y por eso lo primero que hago al regresar a Cusco Ciudad es ir a la plaza y comprar libros y comienzo a encontrar que en estos libros, ¿no?, de María Roborowski, José Antonio del Busto, Donato Amado, existía toda una historia.
2: Grandes historiadores.
4: Tremendos, sí. Los mejores, sí. Pero que lamentablemente no se enseñan.
2: Okay.
4: Y lo que ellos ponen en sus libros no se transmite en la currícula escolar. Uh-huh. Pero, de hecho, si se hiciera, no solamente nos cambiaría toda la historia del Perú, nos cambiaría toda la visión que tenemos de nuestro país.
2: En efecto, y si pensamos en la tarea evangelizadora que hizo justamente la Iglesia, tanto tantos uh-huh. frailes religiosos acá. ¿Qué nos podrías decir que es un error común que hay que refutar para poder abordar bien el tema?
4: Ahí hay una enorme leyenda negra formada por pequeñas leyendas negras que estarían conformadas por la Inquisición, por la imposición. Yo creo que el mayor error que incluso los mismos católicos tenemos uh-huh. es pensar que se nos impuso nuestra fe. Y claro, incluso los números no cuadran porque un pequeño puñado de españoles no pueden convencer a miles o cientos de miles de personas. Y sucede que lo que encontramos dentro de este proceso histórico es toda una serie de convergencias que se alejan mucho de la imposición y más bien están cercanas a la negociación, también al asombro que sentían las mismas panacas, los mismos incas al conocer el cristianismo y las coincidencias que encontraron con sus creencias que ya tenían, y que eso permitió que incluso los primeros en convertirse fueron incas. No estoy hablando solamente de Atahualpa, que van a decir que él se bautizó justamente para no morir quemado, pero después de él existieron otros incas que no se nos cuenta, como Pau Yuinca, como Alonso Chiguantopa Inca, que pidieron voluntariamente el bautizo, y no solamente eso, fundaron las primeras parroquias de Cusco. Porque la primera parroquia, que es la parroquia de San Cristóbal, fue fundada por Pau Yuinca, hijo de Huayna Cápac, por un inca, no por un español, ni siquiera por un sacerdote. Un inca es el que funda la primera ermita que se convierte en la primera parroquia de Cusco.
2: En otras palabras, ellos experimentaron que este mensaje era un mensaje que hacía más valiosa su propia vida, hacía más valiosa su visión de la realidad. Cuando estaba yo en Cusco también visité el Palacio Arzobispal y ahí uh-huh. vemos, por ejemplo, estos grandes lienzos de procesiones sí. en tiempos, justamente estos incas con sus panacas, todos con toda su, digamos, toda su ornamentación, todos sus ornamentos imperiales y participando piadosamente ellos de estas procesiones, dando así el ejemplo para todos los que hubieran sido su pueblo.
4: En esa serie de cuadros que mencionas del sí. Corpus Christi, que está en el Palacio Arzobispal de Cusco, hay uno que me fascina porque es una procesión del Corpus donde está el Santísimo Sacramento en la custodia y justo debajo está la procesión donde se encuentra el alférez del Inca, que era, digamos, el representante de las panacas.
2: Las panacas siendo este tipo de familias de incas.
4: De los clanes familiares.
2: Claro, que fueron a los cuales a cuya evangelización se dedicaron particularmente los jesuitas de una manera ejemplar.
4: Y que ellos elegían a un alférez real del Inca, uh-huh. que salía en las procesiones con la borla del Inca, con la mascarpaicha. Okay. Pero este personaje, vestido como Inca, no tiene la borla sobre la cabeza, sino que la lleva un siervo delante suyo en una almohadilla, justo en el lugar debajo de la Eucaristía. O sea, poniendo la corona del Inca a los pies de Jesucristo, que es el sol eucarístico. Porque, claro, los incas adoraban al sol, pero ellos con el Evangelio encuentran que el verdadero sol es Jesucristo, y por lo tanto para ellos la fiesta del Corpus Christi era llevar a su plenitud la fiesta del sol que tenía antes, pero que ahora el sol estaba presente entre ellos, y por eso la fiesta del Corpus es tan importante hasta el día de hoy. En Cusco es masiva el Corpus Christi.
2: Qué interesante. Bueno, estás destapando una historia fascinante para nosotros. ¿Cómo podrían las personas, veo que has traído un libro, de repente nos puede ayudar a entrar más en este tema?
4: Precisamente el libro Los Incas Católicos cuenta toda esta historia con imágenes, porque coloco estos cuadros que mencionas, las procesiones, los cuadros de los incas católicos. Este precisamente cuadro que mostré es el de Marcos Chiguantopa Inca, que coloca dentro del mismo cuadro Inca Caballero Católico por la gracia de Dios. Era un inca de la panaca de Yoque Yupanqui, que llevaba la mascaipacha, pero que se sentía orgulloso católico. Y es por eso que la fe es tan importante en el Perú hasta el día de hoy, porque está en nuestras raíces, no por imposición. Si hubiera sido por imposición, se iban los españoles y cambiábamos. Sí. Pero se fueron los españoles y continuamos de repente más católicos que ellos.
2: Profundamente arraigada, y sin duda es un testimonio que pide razones mejores de las que hemos recibido, lamentablemente, tantos errores. Qué bueno que te has traído este libro. Gracias por estar con nosotros el día de hoy, Rafael.
4: Por supuesto, encantado. Te dejo el libro también para que lo disfrutes.
2: Gracias, feliz yo. Hasta muy pronto.
4: Gracias.
2: Y nos vamos ahora hasta el Vaticano para hablar de lo que aconteció ese fin de semana y lo que dice el Papa ante lo ocurrido en el mundo a lo largo de los últimos días. Informa nuestro corresponsal Javier Romero.
5: Ante el recrudecerse de la violencia en Cisjordania y Gaza, el Papa fue muy claro. La solución al conflicto debe cumplir estos requisitos.

0: expresó su preocupación por la ola de incendios que asolan países como España, donde en solo 4 días se han quemado 80.000 hectáreas.
1: Manifiesto mi cercanía e invito a todos a rezar por las personas afectadas y por quienes trabajan en las tareas de ayuda.
0: Además, a lo largo del fin de semana, el Papa también envió varios videomensajes. Uno de ellos fue a los jóvenes peruanos que participaron en la segunda jornada diocesana de la juventud de la prelatura de Chota y Cutervo.
2: Jesús no los quiere jóvenes de sillón, adormecidos o instalados en la comodidad del siempre se ha hecho así.
0: También hubo nombramientos. León XIV designó a varios miembros del Tribunal de la Signatura Apostólica. Este organismo es lo que sería una especie de tribunal supremo de la Iglesia Católica y su misión principal es velar porque se administre bien la justicia dentro de la Iglesia. Entre los nuevos miembros hay 2 estadounidenses, el arzobispo de San Francisco, Salvatore Joseph Cordileone, o el de Kalamazoo, Edward Loss. En Roma, Javier Romero, EWTN Noticias.
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4: Hasta el jueves.

0: Avance Informativo en EWTN Radio Católica Mundial. Hablándoles Katy Avaliño. El Papa León XIV, quien concluye este lunes sus vacaciones en Castel Gandolfo, regresará a esta localidad el miércoles 29 de julio para un servicio musical de oración con la participación del renombrado tenor italiano Andrea Bocelli. Según anunció este lunes la oficina de prensa de la Santa Sede, el pontífice dirigirá un momento de oración en el Cántico de Paz, patrocinado por la Fundación Andrea Bocelli y celebrado en el Borgo Laudato Si, parte de los jardines pontificios de Castel Gandolfo. El programa musical contará con la participación de Bocelli y el coro de dicha fundación, integrado por 164 niños y jóvenes de regiones afectadas por la guerra, con el objetivo de promover la paz a través de la música. El arzobispo de Bogotá, en Colombia, Cardenal Luis José Rueda Aparicio, animó a los fieles a empezar la semana con la certeza de que Dios es el tesoro único por el cual debemos cambiar todo y poner en primer lugar. El purpurado hizo esta invitación al reflexionar sobre la parábola del tesoro escondido, en el que Jesús relata que el reino de los cielos se parece a un tesoro escondido en el campo y que el que lo encuentra lo vuelve a esconder y, lleno de alegría, va a vender todo lo que tiene y compra el campo. En un video publicado por la Arquidiócesis de Bogotá, el Cardenal Rueda señaló que Dios es ese tesoro por el cual debemos cambiar todo. Está en el corazón de las personas y puede ser descubierto si los miramos como hermanos, hombres y mujeres, aunque pensemos distinto. 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Gracias y que el Señor le bendiga.
1: La ociosidad camina con lentitud, por eso todos los vicios la alcanzan. San Agustín.

Hola, queridos amigos. Aquí con ustedes Douglas Archer, el arquero de Dios. Amigos, bienvenidos. Ya estamos listos para darle inicio a Fe Hecha Canción.

de estos micrófonos una vez más para escuchar con ustedes la música de nuestros grupos y cantantes católicos de todos nuestros países. Y bienvenidos a todos ustedes en la sintonía a través de todas las diferentes señales y plataformas por las cuales EWTN llega al mundo entero. Bueno, amigos,

un golazo a través de una canción. Así que, si quieren proponernos, bueno, si quieren hacer un tiro libre desde nuestra cancha el día de hoy, bueno, puede comunicarse con nosotros. Así que voy a darles toda la información para que su número salga en la pizarra. Y los dejemos entrar al juego. Así que bueno, si nos quieren llamar desde los Estados Unidos, 1-866-398-6377. Y si nos quieren llamar desde fuera de los Estados Unidos, desde cualquier país del mundo, marquen el 1-205-271-2976. Y el correo electrónico para que nos escriban, fehechacancion@ewtn.com. Y búsquenme por Facebook, ahí estoy, Fe Hecha Canción. Y por Instagram me encuentran como Arquero de Dios. Y me encantaría recibir hoy también, una vez más, como, bueno, todos los días me encanta recibir estos mensajes de voz que ustedes nos envían. Así que si alguien hoy se anima a grabarme un mensaje de voz, pues entonces mándamelo para ponerlo al aire. Y bueno, pues quiero comenzar, amigos, con una canción que escuchamos ayer cerrando el programa. Porque tuvimos una novedad a última hora el día de ayer, así que hoy vamos a comenzar el programa con este estreno, que es una nueva canción de Atenas dedicada a la Virgen de Itatí, una devoción muy conocida en Argentina. Y entonces esta nueva canción se llama Reina del Paraná y es un estilo folclórico que se llama chamamé. Aquí está.

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1: ¿Qué les parece, amigos? ¡Qué bonita canción! Es un nuevo tema de Atenas, reina del Paraná. Y seguimos, amigos, aquí con novedades y con estrenos el día de hoy, porque descubrí este nuevo disco del grupo Dei Verbum, que se llama Venimos a Adorarte, que salió hace un mes, amigos. Se nos escapó este nuevo disco, así que tenemos que escuchar las canciones de esta nueva producción del grupo Dei Verbum, y vamos con un tema que se llama Canta para el Rey.

Ah, escuchamos al grupo Day Verbum de su nuevo disco y la canción Canta para el Rey. Y bueno, pues, amigos, seguimos. Vamos a escuchar el nuevo disco de Katia del Cid, Mater Spey. Y aquí está su canción inspirada en Apocalipsis 12 en latín, amigos. Mulier amicta sole, que significa mujer vestida del sol.

Mujer vestida del sol, mulher amicta sole, no sé si lo digo bien en latín, creo que sí, pero bueno, este es el disco Mater Spei, Madre de la Esperanza, de Katia del Cid. Y bueno, pues amigos, seguimos con Jesús Cabello, su nuevo disco Siempre y la canción Resucitar.

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1: Ese es Cabello de España, de su disco Siempre, y la canción Resucitar. Amigos, si quieren escuchar alguna canción en especial el día de hoy, les invito a comunicarse con nosotros. Escríbanos fehechacancion@ewtn.com o búscame por Facebook, Fe Hecha Canción, o por Instagram, Arquero de Dios, para mandarme un mensaje a través de redes sociales. Bueno, pues seguimos con Vale Montes. ¿Qué tal? Sigamos con su canción Todo.

Amigos, llegamos al final del primer segmento. Viene ahora la pausa de hidratación. Jejo, necesito el refresco mío, ya sabes, con el vaso lleno de hielos, ¿ok? Después traes el tuyo. Ok, amigos, regresamos para el segundo tiempo de Fecha Canción luego de estos mensajes. No se me vayan.

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1: En aquel tiempo, vio Jesús a un publicano, llamado Leví, sentado en su despacho de recaudador de impuestos, y le dijo, «Sígueme». Él, dejándolo todo, se levantó y lo siguió. En la vida a menudo nos encontramos con decisiones difíciles, momentos en los que debemos elegir entre seguir el camino conocido o aventurarnos hacia lo desconocido. En el Evangelio encontramos el llamado de Jesús a sus discípulos. Sígueme. Y aquellos que lo escucharon le siguieron, como Mateo. Este llamado de Jesús sigue resonando en nuestros corazones en el día de hoy. ¿Estamos dispuestos a dejarlo todo y a seguir a Jesús? ¿Estamos dispuestos a dejar atrás nuestras comodidades y seguridades para embarcarnos en una aventura de fe? Seguir a Jesús implica confiar plenamente en Él, incluso cuando no entendemos nada, cuando no entendemos completamente el camino al que nos está llamando a recorrer. Significa renunciar a nuestras propias agendas y dejarnos llevar por Él. Cuando decidimos seguir a Jesús, estamos diciendo sí a una vida de propósito, de amor incondicional y de servicio a los demás. Estamos diciendo sí a una vida que trasciende nuestras propias ambiciones y nos lleva a descubrir el verdadero significado de la existencia. ¿Estás dispuesto a dejarlo todo y seguir a Jesús confiando en que Él tiene un plan perfecto para tu vida?
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¿Qué tal, amigos? Gracias por seguir aquí en la sintonía de Fecha Canción a través de EWTN, Radio Católica Mundial y todas nuestras emisoras afiliadas a lo largo y ancho de todo el mundo hispano. Yo soy el arquero de Dios de la selección celestial. Aquí desde la cancha del Estudio 3, amigos. Y aquí vamos a seguir en este segundo tiempo del programa, invitándoles a que se pongan las botas y la camiseta de la Sele y pisen nuestra cancha para ayudarnos a meter goles en este segundo tiempo. Si nos quieren llamar desde los Estados Unidos, 1-866-398-6377. O desde fuera de los Estados Unidos, 1-205-271-2976. Y escríbame, fehechacanción@ewtn.com. Facebook, búsqueme por ahí, Fe Hecha Canción. Instagram, por ahí, Arquero de Dios. Bueno, vamos a comenzar, amigos. No tenemos más estrenos el día de hoy, así que podemos poner las canciones que ustedes quieren escuchar, pero yo voy a seguir escogiendo del increíble repertorio de Fe Hecha Canción. Mientras, sigamos con Jacqueline desde España. Oportunidad de confesarme. Bueno, no lo dije bien. Oportunidad de confesarme. Ahora sí.

Escuchamos a Jacqueline de España con su canción Oportunidad de Confesarme. Y bueno, saludos a Sandra, que bueno, se escribe, bueno, por Instagram, dice que es nicaragüense. Y dice que si podemos escuchar una de sus favoritas, que bueno, es un clásico de la hermana Glenda, Nada es Imposible, para ti. Creo que es esa la que querías escuchar, ¿verdad, Sandra? Nada es imposible. Bueno, gracias por escribir y por escuchar, amiga.

Hermana Glenda, con su clásico, Nada es imposible para ti. 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Bueno, vamos con Esther Hernández. De un disco que ha sido siempre un favorito mío, 365+1. Y la canción Él acercará sus pasos.

Ahí escuchamos a Esther Hernández de República Dominicana. Él acercará sus pasos de su disco. Oh, uno de mis favoritos de todos los tiempos. 365+1. Bueno, y saludos para Marta. Gracias, Marta, por escribirme. Me mandó su saludo también por Instagram, buscándome allá como Arquero de Dios. Gracias, Marta. Dice que si podemos escuchar la canción Quiero Decir Que Sí, la versión de Atenas con Vero Sanfilippo y Katie Márquez. Es una canción compuesta por Luis Alfredo Díaz. Bueno, él es uruguayo, español. Un tema que él compuso hace muchos años. Es un clásico. Y aquí está la versión que hicieron Atenas, Vero y Katie Márquez.

Qué bonita versión, ¿verdad, amigos? De tres cantantes estelares de nuestra música, Atenas, Verónica Sanfilippo, Katie Márquez, y la canción Quiero Decir Que Sí. Y bueno, pues, amigos, nos da tiempo para una última canción el día de hoy, y bueno, con el permiso de ustedes voy a poner una de las mías, con Edgar Muñoz, de nuestro disco Promesas. La canción Amor de Verdad.

celebramos como país este fin de semana. Así que bueno, lo vamos a celebrar a lo grande luego de la victoria de ayer. Así que bueno, amigos, será hasta el lunes cuando estaremos nuevamente en vivo aquí desde el Estudio 3. Vamos a ver qué pasa, ¿no? Con Argentina, con España, con Portugal, Francia. ¿Cuándo juega México, Jejo? ¿Domingo? Bueno, no me acuerdo. ¿O lunes? No sé. Bueno, será entonces, amigos, hasta el lunes nuevamente aquí en Fecha Canción a través de EWTN Radio Católica Mundial.

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Mi gente, soy el padre Edwin Lozada, misionero contemplativo javeriano Adyentes de Colombia, y hoy quiero motivarte a recordar el sentido de la palabra idolatría, para que alguna vez cuando tengas que explicar tu fe lo hagas con mucha claridad. Idolatría es diferente de iconografía. Nosotros en la iglesia no practicamos idolatría, pero nosotros tenemos una iconografía, es decir, nuestra doctrina, el mensaje de Dios, los valores católicos están representados en las obras de arte. Iconografía.

0: Oh alto y glorioso Dios, ilumina las tinieblas de mi corazón. Dame fe recta, esperanza cierta, caridad perfecta, acierto y conocimiento, oh Señor, para cumplir tu santo y veraz mandato.
1: Los hombres pelean, solo Dios da victoria. Santa Juana de Arco.

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1: Una vez más, queridos oyentes, con todos ustedes haciendo este programa con mucho cariño desde la ciudad de Barcelona, en España, para Radio Católica Mundial. Y hoy vamos a hablar de algo precioso. Sabemos que Dios nos ama inmensamente con todo su corazón. Pero uno dice, bueno, ¿y cómo sé yo que amo también al Señor? Eso es precisamente de lo que vamos a hablar, pero primero

0: quiero saludar a nuestros compañeros aquí. En Barcelona tenemos a Carlos Quequesana, que como siempre está en conexión con nuestro compañero Jorge Graña en la ciudad de Birmingham, en Alabama. Bueno, y antes de saludar a nuestro invitado muy especial que ya conocen desde México, ya saben a quién me refiero, vamos a dar las respuestas de las preguntas de la semana pasada. Los documentos de la Iglesia llevan un nombre en latín. ¿Qué significa Gaudium et Spes de la Constitución Pastoral del Concilio Vaticano II? Gozo y esperanza. La segunda era, ¿qué santo fue condenado a muerte por el rey Enrique VIII de Inglaterra? Fue Santo Tomás Moro. Y la tercera, ¿qué evangelista narran la entrada de Jesús en Jerusalén antes de su pasión y resurrección? Bueno, pues la narran los cuatro: San Mateo, San Marcos, San Lucas y San Juan. Bueno, vamos a decir las preguntas de esta semana, a ver si toman nota y ya hay algunos que el mismo día responden, da gusto. Bueno, la primera, ¿a qué personas sabemos por los evangelios que resucitó Jesús? ¿A qué personas resucitó Jesús porque viene en los evangelios? La segunda, oye, esta es muy fácil, ¿en qué ciudad vivió San Martín de Porres? Y la tercera, ¿cuál fue el apóstol que entró después de San Pedro en el sepulcro de Jesús y creyó en la resurrección? ¿Cuál fue el apóstol que entró después de San Pedro en el sepulcro y creyó en la resurrección? Bueno, pues ahora sí vamos a saludar a nuestro queridísimo invitado en México, ese país tan querido por nosotros, porque es muy bendecido por la emperatriz de las Américas, siempre lo digo porque me encanta decir así, Nuestra Señora de Guadalupe. Bueno, hoy estamos con el doctor Manuel Ocampo. Bienvenido al programa, doctor.
1: Muchas gracias. Como siempre, muy contento de poder compartir con todos ustedes y les mando un saludo muy afectuoso.
0: Bueno, primero voy a decir porque ahí me han escrito algunos oyentes que son nuevos en escuchar estos programas. El doctor Ocampo es doctor en filosofía y miembro correspondiente de la Pontificia Academia de Santo Tomás y es director general de la Academia Internacional Santo Tomás de Aquino y profesor investigador de la Universidad Panamericana Campus Guadalajara en Jalisco, en México. Hoy vamos a hablar con el doctor Ocampo de cómo amar a Dios. Ojalá pudiéramos amarlo, como dice el primer mandamiento, con todo nuestro corazón, con todo nuestro ser. Doctor Ocampo, yo querría preguntarle en primer lugar qué significa este primer mandamiento, que es amar a Dios, en el sentido de que nos puede pasar que creamos que es un sentimiento. Y yo le pregunto que si fuera un sentimiento, Dios no nos lo podría mandar, que le amáramos con todo nuestro ser, porque dependería de uno. Cuando me siento bien lo amo o cuando me siento mal no lo amo. Entonces, doctor Ocampo, aclárenos un poquito esto porque creo que es importante para saber si efectivamente amamos a Dios como nos lo dice el primer mandamiento.
1: Bueno, pues el mismo primer mandamiento nos lo dice, ¿verdad? Dice que hay que amar con todo el corazón, con toda el alma, con toda la mente, con las fuerzas. Es decir, colocando a Dios en el primer lugar de nuestra vida. No es malo que nosotros sintamos, porque nosotros somos seres sensibles. Tenemos cuerpo, tenemos facultades sensitivas Y entonces para nosotros es algo importante en nuestra vida sentir, pero nuestra vida no se reduce al sentimiento, sino que ese sentimiento es superado y por mucho, decimos específicamente, por mucho se supera por nuestra parte espiritual, que incluye pues la inteligencia y la voluntad. Entonces, cuando Dios nos da el mandamiento de amarle, pues es conforme a nuestra naturaleza y a la naturaleza de Dios. Y nuestra naturaleza supera lo sensible, es mucho más allá de lo sensible, y entonces, pues no es correcto que el hombre centre su amor a Dios o haga que su amor dependa exclusivamente de lo sensible, de los sentimientos. El hombre es un ser espiritual y debe tratar de amar a Dios de una manera, sí, sensible, pero ordenada sobre todo a lo espiritual. Ese amor debe ordenarlo a la parte espiritual, y de hecho esa parte espiritual hace que el hombre sea susceptible de virtudes, de dones, y algunas de estas virtudes son infusas, Dios nos las da, y entre ellas tenemos las virtudes teologales, la fe, la esperanza y la caridad, que son estas infusas. Claro, las otras virtudes también Dios las puede dar, no nada más se adquieren de una manera con repetición de actos, ¿no? O de una manera con el esfuerzo humano, sino que también cualquier virtud Dios la puede dar a quien Él quiera. Pero estas que se llaman teologales, que son la fe, esperanza y la caridad, esas sí que no las puede obtener el hombre con su esfuerzo, sino que Dios nos la da. Uh-huh. Y entre ellas la caridad, pues es el amor. Uh-huh. Es el amor que Dios nos da, y ese amor pues se infunde principalmente en la voluntad, que es la facultad con la que el hombre ama, digamos, de una manera más humana y sobre todo espiritual, que nos conecta más con Dios. Nosotros, pues, de todas maneras, sentimos, ¿verdad? ¿Por qué? Porque tenemos la parte corporal y la parte espiritual. Y también tenemos necesidades corpóreas, no nada más espirituales, y eso lo sabe. Pero el amor más perfecto que el hombre puede ofrecer a Dios, pues es, fíjense, muy curioso, porque es recibido de alguna manera de Dios mismo, porque realmente Dios es la causa de todo en nosotros. Todo lo bueno que nosotros hacemos lo causa Él. Y entonces nos da esta virtud, las tres virtudes, fe, esperanza y caridad, pero sobre todo la caridad, que es un amor muy especial, porque es un amor que consiste en amar a Dios, que tiene un orden, a nosotros mismos y al prójimo. Ese es el orden de la caridad, el amor a Dios, a nosotros y al prójimo. A veces pensamos que es egoísmo amarnos a nosotros mismos antes que al prójimo, pero no es así, porque quien no se ama a sí mismo difícilmente puede amar al prójimo. Y este amor es un amor principalmente espiritual. Es también sensible, pero principalmente espiritual. Sí, porque el hombre necesita de Dios, necesita ser amado por Dios. Fíjense que también eso es curioso, porque a veces pensamos que Dios necesita ser amado por nosotros y Él no necesita ser amado por nosotros. Los que necesitamos del amor somos nosotros. Nosotros necesitamos ser amados por Dios y amar a Dios. Dios no lo necesita. Entonces, pero sin embargo, Dios nos dota de la caridad, que es esta virtud que se llama virtud teologal, sobrenatural, porque Dios la da, infusa, que Dios la infunde en el alma, principalmente en la voluntad humana, para amarlo a Él, a nosotros y al prójimo, pero ordenadamente. Ordenadamente es, pues, haciendo todo lo que Dios ha establecido como bueno para nosotros, porque Dios, cuando nos da normas, leyes, lo hace para hacernos felices. Ahora vemos a veces la ley como una imposición, como tenemos leyes tan injustas, que son las leyes humanas, muchas veces las vemos como algo injusto, pero la ley es el orden que Dios establece, el orden para que lo podamos amar y para que podamos nosotros también ser felices, principalmente en ese amor va a constituir nuestra felicidad. Entonces, ¿cómo saber, ¿no? Si decía, si lo estamos amando, porque muchas veces no sentimos, ¿no? Decía.
0: Así, sí.
1: No estamos sintiendo, es que no siento nada, ¿no? No siento el amor. Bueno, no lo sentimos, pero hay que examinarnos, ¿no? Hay que ver si estamos haciendo las cosas que agradan a Dios. Por ejemplo, principalmente la oración, ¿hacemos oración o no hacemos oración? Alguien que nunca hace oración, pues difícilmente se ve que pueda estar amando a Dios, o si lo ama de una manera muy imperfecta, porque es como quien tiene un amigo, pero nunca habla con él, nunca le dice nada, ni se acuerda tampoco que existe. Pues eso realmente ahí tendríamos que tener cuidado, porque es un amor que realmente no está activo, que no está procurando, ¿no? Realmente no tiene el deseo, la necesidad de estar con esa amistad, con esa persona, o con esos amigos, o con ese familiar. Entonces la oración es muy importante, porque es como nos encontramos directamente y personalmente con Dios. Pero también, bueno, este tema se puede extender, claro, pero vamos a decirlo, el culto también es importante, porque mientras la oración es algo interno, con lo que nosotros manifestamos nuestro amor a Dios, independientemente que no lo sintamos, pero hacemos la oración, ¿por qué? Porque necesitamos a Dios, porque necesitamos agradecerle por lo que nos ha dado, porque necesitamos pedirle lo que necesitamos. Pero el culto es además algo exterior, externo, por lo cual el hombre principalmente le da gloria a Dios. Y este es muy bonito, porque la gloria, nosotros estamos hechos para dar gloria a Dios. Todo el universo está hecho para dar gloria a Dios. Pero los hombres y los ángeles, que somos seres inteligentes y libres, damos gloria a Dios de una manera consciente y libre. Pero ¿qué es eso de gloria a Dios? Porque a veces nosotros escuchamos palabras que ya nos parecen muy familiares, porque pues vamos a la iglesia, fuimos a la catequesis, pero se nos olvida que es la gloria. Y la gloria es ese reconocimiento que nosotros tenemos de Dios, sobre todo la gloria formal se llama, porque es de los que somos inteligentes y libres, de los ángeles y los hombres. Es esa forma consciente y libre de reconocer la grandeza de Dios, de reconocer todo lo que nos ha dado. Eso es principalmente la gloria de Dios. Y el culto tiene como fin eso, ¿no? A través de muchos actos, ¿no? De los ritos, de la liturgia, también de diferentes tipos de rezos, ¿no? El fin es conectarnos, unirnos a Dios completamente, ¿verdad? Y luego, bueno, pues esto se puede hacer de manera, esto es interno también, ¿eh? No nada más es externo, sino es interno y externo. Y no nada más a Dios, sino a todo lo que Dios hace, las grandes obras de Dios, ¿no? Como por ejemplo, los ángeles, a la Virgen, a los santos. Y aquí hay que tener mucho cuidado, porque hay quienes dicen, sobre todo algunos cristianos que no son católicos, dicen que nosotros adoramos, ¿no? a la Virgen o a los santos, y eso no, eso es falso. Nosotros respetamos, veneramos a los santos, a los beatos, a la Virgen, y adoramos solamente a Dios, y los veneramos porque son obra de Dios, porque son las grandes obras que nosotros reconocemos que Dios hace. Y entonces esa es otra forma de nosotros de mostrar o darnos cuenta si estamos amando a Dios. Entonces, ¿cómo saber si estamos amando a Dios? No es necesariamente algo sensible, ¿sí? Es si nosotros hacemos oración, si nosotros hacemos culto, ¿no? Procesiones, peregrinaciones, todas las manifestaciones externas que nos dejan ver el amor que nosotros tenemos a Dios. Y luego también, uno muy importante, que es el sacrificio. El sacrificio también. Obviamente estos tres, la oración, el culto, el sacrificio, es muy importante. Son tres elementos muy importantes que manifiestan el amor de Dios o como nosotros manifestamos a Dios nuestro amor. Y son muy amplios, ¿verdad? Estos tienen hay muchas formas ahí, ¿no? Imagínense simplemente los sacramentos, la celebración de la misa. A ver, ¿por qué vamos a misa? No hay veces que, no, no, si, se, hay que sentir, sentimos, ¿sí? La necesidad, pero más que sentir, hay que practicar, ¿sí? Hay que demostrar que amamos a Dios, ¿sí? ¿Cómo? Pues acudiendo a los sacramentos, principalmente rezando el rosario, por ejemplo, también. Esa es otra forma de demostrar el amor de Dios que nos ha dado todo. Y sobre todo también venerar a la Virgen María.
0: Así
1: ¿Por
0: es.
1: qué? Por ser madre de Dios. Eso es muy importante. La Virgen. No, la Santísima Virgen, Dios ha querido dar ese lugar a la Virgen. Y por eso es muy importante para un cristiano, para un católico, venerar a la Santísima Virgen María, rezar el rosario, acudir a actos marianos. ¿Por qué? Porque él, Dios quiso, y así lo dispuso, incluso en el Calvario, en toda su vida privada y pública, pero sobre todo en la pública y sobre todo en el Calvario, dejarnos a la Santísima Virgen como madre. Y luego, pues, claro, ya hay todo esto cuando nosotros lo vamos cultivando, cuando vamos a misa, cuando hacemos oración, cuando damos culto público a Dios, peregrinaciones, los sacramentos, especialmente la reconciliación y la Eucaristía. Eso va enardeciendo, va creciendo nuestro amor, no solo sensiblemente, sino espiritualmente. Y esto nos lleva a poder amar hasta el extremo, hasta el heroísmo, y ahí tenemos las virtudes en grado heroico que practican los santos, pero no es nada más para los santos, eso es para todo cristiano. Eso es lo que todo cristiano debemos vivir, no es unos sí y otros no. Lo que pasa es que nosotros nos resistimos, pero este mandamiento nos lleva incluso a dar la vida, como lo han dado los mártires. Por Dios. ¿Por qué? Porque no podemos nosotros saber qué tanto, ¿verdad? Dios, amor puede darnos Dios para llegar al extremo de dar la vida por Él como lo han dado, pues como lo hizo María Goretti, ¿no? San Maximiliano Kolbe. Bueno, hay una lista enorme de santos mártires, desde empezando por San Esteban Protomártir, un joven de 17 años, que fue el primer mártir de la Iglesia Católica, de la Iglesia, el primer mártir cristiano, porque confesó a Cristo públicamente, precisamente, lo confiesa públicamente, y ahí le avientan piedras y lo matan. Entonces, bueno, nosotros eso nos puede asustar, ¿no? Hay personas que les puede asustar eso, pero es un gran honor el martirio. ¿Por qué?
0: Así es.
1: Porque es amar y que no a todo mundo se los da ese sí. A todos nos da las virtudes sobrenaturales y a todos nos da dones para poderlo amar como él debe ser amado. Pero el martirio solo se le concede a algunos. Y esto es fruto de un amor muy grande, ¿no? Que
0: Así
1: empieza con
0: es.
1: el sacrificio, que a veces también tenemos miedo. Este tema del sacrificio, pues es muy bonito. Y tiene que ver con el amor a Dios, porque nosotros en nuestra vida, cuando más podemos demostrar el amor a Dios, es en la adversidad. cuando tienes todo y Dios te das todo, ay, todo es muy bonito. Pero cuando viene la enfermedad tuya o de tus familiares, cuando vienen las tribulaciones, la pobreza, las injusticias, eso es cuando también nosotros podemos demostrar el amor a Dios y saber si Dios, si amamos o no amamos a Dios.
0: Así
1: Porque
0: es.
1: Cuando todo está bien, pues qué fácil. Pero cuando las cosas no vienen como nosotros queríamos, entonces es el momento, es la oportunidad de amar a Dios ofreciéndoles esos sacrificios, esos sufrimientos. Y si no los tenemos, podemos nosotros, como una señal de adoración y gratitud, ofrecer sacrificios durante el día. Pero eso es muy difícil entenderlo ahora porque vivimos en una sociedad demasiado hedonista, o sea, que busca el placer, que busca la comodidad, que busca el confort, y no nos damos cuenta que estamos perdiendo la oportunidad de ofrecer a Dios por amor sacrificios pequeños durante el día y también que nos preparan y nos fortalecen para cuando Dios nos pide amarlo de una manera más perfecta, por ejemplo, a un mártir, entonces podemos nosotros estar más preparados y nosotros nos acostumbramos a ofrecer los primeros sacrificios, que los pequeños sacrificios que todo humano tiene además. Porque
0: Así.
1: todo el día, desde levantarnos temprano, probablemente a la hora, ¿no?, de hacer nuestros deberes, todos estos son sacrificios que no hay que temer, sino que hay que aprovechar, ¿sí? Hay que decir, qué bueno que tengo esto, porque los puedo unir a los sacrificios que Dios hizo por nosotros durante su pasión, por ejemplo, ¿sí?, que nos enseñó. Y eso, fíjense, hace que el sacrificio tenga un sentido y nos dé paz y alegría. Qué bonito, ¿no?
0: Así es. Sí,
1: nos llena de paz. Sí.
0: Pues qué bien esta primera parte, antes de hacer la primera pausa para que el doctor Ocampo pueda coger fuerzas, porque la segunda pregunta, la primera es que cómo saber si lo amo, que no sea un sentimiento, y nos lo ha explicado muy bien, porque como el sentimiento cambia tanto, entonces cuando estoy emocionada amo a Dios, pero cuando no estoy emocionada entonces no amo a Dios, pues eso es
1: no.
0: Algo ilógico. Pero ahora, cuando hagamos la pausa, le voy a preguntar al doctor Ocampo quizás algo más peliagudo. ¿Cómo sé que lo amo, pero por encima de todas las cosas? Porque no sé si recordarán nuestros oyentes que Jesús dijo, este, el que me ama, a ver, lo había anotado aquí para decírselo al doctor Ocampo, el que ama a su padre o a su madre más que a mí no es digno de mí. Entonces, ojalá ahora el doctor Ocampo nos explique bien qué significa eso de que yo no puedo por encima del Señor poner a alguien, aunque sea mi hijo, aunque sea mi madre, porque es un desorden en el amor, pero muchas veces no lo entendemos. Esto nos lo va a explicar el doctor Ocampo después que hagamos esta primera pausa, que creo que va a ser muy interesante.
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0: La primera pregunta que nos ha explicado el doctor Ocampo, de que no se trata de un sentimiento, el Señor también lo dijo, que ese es el que me ama, el que guarda mis mandamientos, el que los cumple, como muy bien nos dijo el doctor Ocampo, frecuentar los sacramentos, hacer la oración, ese demuestra que ama a Dios, aunque no tenga ese sentimiento en ese momento. Pero, doctor Ocampo, hay otra cosa que dice Jesús, que yo creo que la mayoría no lo entendemos, que no puedo amar a mi madre, lo entendemos en la teoría, pero yo creo que en la práctica creo que no lo hacemos, porque muchas veces idolatramos a las personas, a mi hijo, a mi esposo, a mi esposa, y pareciera que la preferencia va hacia ellos y no a Dios. ¿Cómo se puede entender esto?
1: Bueno, esto, claro, teóricamente es fácil entenderlo, como bien lo dice, ¿no?
0: Sí.
1: ¿Por qué? Porque ¿qué puede haber más grande que Dios? La distancia entre Dios y cualquier criatura, cualquiera, incluso la Santísima Virgen, pues es infinita. O sea, ni siquiera la Santísima Virgen se puede poner encima, por encima de Dios. Obviamente, mucho menos pues a un papá o a una mamá, porque Dios es infinitamente superior. Infinitamente. Esto lo podemos entender, pero a la hora de practicarlo es donde viene el problema.
0: Sí.
1: Y es que es bien fácil que nosotros caigamos en precisamente el término que acaba de decir, que es la idolatría. Y la idolatría, así como la superstición, es un culto que damos a otra cosa en lugar de a Dios. La idolatría, pues, es colocar cualquier cosa, aunque sea un padre, un hijo o quien sea, ¿verdad?, a la misma Santísima Virgen, ponerla por encima de Dios o en el lugar que debería tener Dios. Entonces, esto tenemos que tenerlo muy claro. Esto no significa que por eso vamos a maltratar o a no cumplir con nuestros deberes que tenemos con nuestros seres queridos o con las demás personas, ¿no?, con el prójimo, porque esa también es una forma de amar a Dios. Pero si hay la necesidad, si está Dios, si hay un momento o una ocasión en el que tenemos que escoger entre Dios y el prójimo, primero está Dios, ¿sí? Eso es muy importante saberlo. Y si llegan esos momentos, ¿sí? Hay momentos en el que uno tiene que... Yo ahora pienso un poco, ¿no? Como algunos santos pues han tenido que renunciar a amores muy, muy... o a situaciones muy graves, poniendo su confianza en Dios y dejando a sus seres queridos en manos de Dios mientras ellos cumplen con Dios.
0: Sí.
1: ¿No? ¿Por qué? Porque muchas veces nosotros es fácil que lo que tenemos más sensible a la vista, que son nuestros padres, nuestros hijos, nuestros amigos, a veces nuestros vecinos, nuestra comunidad, pues la podamos colocar por encima de Dios. Y esto se llama idolatría, colocar algo que no es Dios en el lugar de Dios. La superstición, la idolatría, ¿no?, son elementos que nos dejan ver que no estamos amando a Dios como debe ser. Obviamente no se diga el ateísmo, sobre todo el ateísmo práctico, que es que nosotros creemos en Dios, pero vivimos como si Dios no existiera. ¿Ven? Entonces, ¿cómo saber si amamos a Dios sobre todas las cosas? Pues también es con todo lo que dijimos anteriormente, ¿no?, cumpliendo la ley de Dios, los mandamientos, ¿no?, que es el orden que estableció Dios para que nosotros lo alcancemos a Él, lo amemos, seamos felices, uniendo nuestra voluntad a Dios, pero sobre todo también, practicando en todas las adversidades y evitando las cosas que desagradan a Dios. O sea, vivir como si Dios no existiera. La idolatría, que es poner otras cosas en el lugar de Dios. A veces son personas, pero a veces es peor porque ponemos bienes materiales por encima de Dios, ¿no? Por ejemplo, o un trabajo por encima de Dios. Es que no puedo ir a misa porque tengo que trabajar. No, bueno, pues eso es precisamente la idolatría. La superstición. Eso es muy, muy común en muchos países y ahora está muy difundida la superstición, ¿no?, que es desviar el culto que debemos tener a Dios mismo. Y esa superstición es la que nos conduce a la idolatría. Lo dice el mismo Catecismo de la Iglesia Católica, ¿eh? Si ustedes ven el número 2138, a mí siempre me gusta que tengan su catecismo por ahí cerca.
0: Sí.
1: Porque el catecismo es una fuente que nos va a ayudar a conocer esta verdad que Dios quiere que nosotros sepamos sobre Él, sobre su plan de salvación. Y entonces nos dice aquí, en ese número 2138, que hay la superstición, es una desviación del culto que debemos al verdadero Dios y que conduce a la idolatría, es decir, a este otro pecado que es poner otra cosa, puede ser un familiar, puede ser un amigo, puede ser un trabajo, puede ser un bien material, una casa, un coche, lo que sea, un viaje, en lugar de Dios, ¿sí? Darle el culto. Y obviamente la adivinación, la magia, la brujería, todo eso que, bueno, es increíble que esté tan difundido, yo no sé, en España, ¿verdad? Porque no he tenido mucho contacto con las personas con personas allá, ¿no? Que haga esto. Como que los amigos que tengo en España son muy piadosos y buenos católicos y buenos cristianos, pero acá en América, en muchos países sí que he visto que hay, incluso en mi país, en México, mucha superstición. La gente acude precisamente a que le lean las cartas, el tarot, toda clase de actos supersticiosos. Bueno, pues esto es lo más contrario al amor de Dios. Precisamente es y nos conduce a la idolatría y luego lo peor. Si seguimos por ese camino, vamos a acabar en el sacrilegio y en otros pecados contra la religión que también suceden incluso dentro de la misma iglesia, ¿no? Y que aquí el catecismo lo dice también, la simonía. Uh-huh. La simonía que es terrible y que ha existido siempre como algo muy malo, porque es como los cargos eclesiásticos se van obteniendo a través de medios ilícitos, ¿no? Por ejemplo, y otras cosas, ¿no? La irreligión o pecados prohibidos por los mandamientos. Entonces, entramos en una espiral de destrucción. Por eso es que no solamente es el culto, la oración, todo lo que decíamos, ¿no? El sacrificio, sino también evitar todo aquello que nos aleja de Dios. Y entre esto está precisamente la idolatría, lo que decía, colocar a un familiar, colocar a un hijo, a un papá o a quien sea por encima de Dios, pues es una falta muy grande. ¿Por qué? Porque la distancia con Dios es infinita y nuestro amor debe estar dispuesto a renunciar a todo, hasta a nosotros mismos, pues lo estamos diciendo, ¿no? El amor hasta el heroísmo, pero que además Dios nos da, porque eso, Dios nos da las virtudes y los dones necesarios, la fortaleza en grado heroico para poder renunciar a nosotros mismos, ya no digamos a un ser querido, con tal de amar a Dios, ¿sí? O sea, renunciar, negarnos a nosotros mismos para poder renunciar a nuestra propia vida para amar a Dios. Y eso es muy hermoso. Lo que pasa es que a lo mejor, tal vez, si no tenemos la suficiente vida interior,
0: así es,
1: la oración y no tenemos esa comunicación con Dios íntima y constante, no alcanzamos a ver el gozo que puede dar a una persona que Dios le conceda amarle hasta renunciar a todo, incluso a la propia vida, para demostrarle su amor. Es un amor que va creciendo si lo alimentamos con todo eso que acabamos de decir, pero que se va debilitando si lo obstaculizamos con esas cosas, ¿no? Con la idolatría, con el agnosticismo, ¿no? Con el ateísmo práctico, vivir como si Dios no existiera, ¿no? Y luego lo mismo, pues los sacrilegios. Vemos que hay mucho sacrilegio hoy. Y fíjense, muchas veces dentro de la misma iglesia están pasando estas cosas, las vemos, ¿no? Y luego decimos, ¿por qué pasa esto? ¿Por qué hay sacrilegios en las misas? ¿Por qué hay abusos? ¿Por qué a veces pareciera que algunos ministros están más preocupados por agradar a los hombres que agradar a Dios, ¿no? Que la misa sea divertida, que la misa sea que sea atractiva. Eso es precisamente caer en esa tentación. Y eso que estamos viendo es porque los mismos ministros, ¿no? Un sacerdote, un obispo, etcétera, también está expuesto a eso. Y por eso hay que rezar y hay que también procurar un ambiente de oración, de culto y de piedad con los ministros. A veces nosotros mismos los llevamos o los invitamos a cosas que, pues, si no los alejan de Dios, por lo menos sí pueden enfriar, ¿no?, la relación de ellos con Dios. Y aquí debe ser al revés, ¿no? Todos debemos abonar a tener una vida más cristiana, con más, a encender la llama, ¿no?, del amor a Dios sobre todo lo demás.
0: Así es. Ahora me estaba, antes de hacer la segunda pausa donde vamos a dar los correos, cuando ha dicho el doctor Ocampo que estaba hablando sobre que para no idolatrar a las personas hay que tener una vida íntima con el Señor, y es verdad, y me acordaba en algún país de América que he estado, en cómo a personas, en concreto en Colombia, ¿no?, en una época que estuve donde, bueno, ahora también, donde mataban muchas personas, todo esto del narcotráfico, la guerrilla y todo, y cómo personas, madres de familia muy entregadas al Señor, al enterarse que le habían matado a un hijo, etcétera, cómo, es decir, la pena la sentían, por supuesto, pero cómo se unían al Señor y cómo incluso perdonaban porque sabían quiénes habían sido, porque era por venganza, y perdonando a los que lo hicieron. Yo siempre pensaba, vamos, esta persona debe tener vida espiritual, vida íntima con el Señor, porque es imposible si no perdonar al que mató a mi hijo. Entonces, pues yo me encontré a personas así, doctor Ocampo, que digo, no, estas personas están llenas de Dios, porque humanamente es imposible, ¿no?, de que me maten a un hijo y que me lo maten cruelmente de una manera terrible. Entonces, por eso ahora que estaba hablando el doctor Ocampo me hizo recordar esta vivencia que tuve, que la he tenido en muchas ocasiones, que personas así me lo han contado, y claro, tenían esa vida interior de la que nos está hablando el doctor Ocampo.
1: Bueno, sí. Y hay que evitar esto, ¿no?, lo que decíamos, lo que nos aleja de Dios. Y aquí es muy bonito esto de que haya podido esta persona perdonar, sí, porque eso es una manifestación de un amor recto y verdadero, y que se opone también a otros que son enfermizos, y que también no sé si en España se dan, pero yo sí lo veo aquí, sí, en América, los que están detrás, por ejemplo, del maravillosismo, dice, ¿no?, de las milagrerías, ¿no?, todo el tiempo están buscando, sí, falsas apariciones, sí, milagros que no son, uh-huh, y entonces acaban en formas como patológicas de religiosidad, ¿no? Así en es. Donde están nada más buscando mensajes del más allá, uh-huh, y que eso, todo eso nos aleja. Entonces también hay que tener cuidado, porque el maligno también se disfraza de bien, y a veces esas personas que parecieran muy piadosas, pero que solo andan buscando a videntes o a personas que supuestamente ven a la Virgen, no puede ser que la vean o no, pero no hay que creer. Acuérdense que la fe tiene dos vicios, uno por exceso y otro por efecto, y los vicios por exceso de la fe también son malo, la credulidad, ¿no?, creerse de cualquier visionario o de cualquier, uh-huh, cosa que gente que nos dice, así como la herejía y la apostasía son por defecto, porque es no creer lo que debemos creer, también creer más de lo que debemos creer también es algo que nos aleja del amor de Dios.
0: Así
1: y hay
0: es.
1: Que tener cuidado de no andar buscando esas cosas.
0: Así es, muy bien, doctor Ocampo. Vamos a hacer entonces la segunda pausa del programa, sí, y volvemos en un momentito.
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0: Bueno, doctor Ocampo, le quería preguntar, se dice o se suele decir que no se puede amar al que no se conoce, y es verdad. ¿Cómo podemos conocer una persona que no sabe nada de Dios? ¿Cómo conocerlo de una manera sencilla para poderlo amar? Porque, claro, ¿cómo voy a amar a Dios si nadie me ha instruido o me ha hecho conocer a Dios? ¿Qué nos diría, doctor Ocampo?
1: Bueno, aquí hay dos formas, ¿no? Una es, hay una, bueno, así como hablábamos de la gloria, que es el reconocimiento de Dios, que la criatura reconoce a Dios y que cuando es una gloria no solo objetiva, es decir, inconsciente, ¿no? Como la de el universo, ¿no? Que glorifica a Dios inconscientemente, sino de una manera consciente, como es la del hombre, la del ser humano, la de las personas humanas y angélicas que lo hacen consciente y libremente. Bueno, pues aquí también nosotros encontramos otros términos que son importantes para que nosotros podamos conocer, o sea, bueno, saber, ¿no? Si amamos a Dios y conocerle, ¿no? Para poder amarle. Y es, la otra palabra se llama la gracia. La gracia, que también hemos oído ese término, la gracia. Sí, pero ¿qué es la gracia? Bueno, pues la gracia es algo que Dios nos da. Fíjese, es una cualidad la gracia, ¿eh? Es una cualidad que Dios nos da para que nosotros podamos compartir con Él. O sea, Él comparte con nosotros su vida, la vida de Dios en nosotros. Eso se llama la gracia, cómo comparte Dios su vida con nosotros. Y hay muchos tipos de gracia, ¿no? Pero una de esos tipos de gracia, que es muy importante, es la gracia actual, y que a veces se nos olvida que existe esa gracia actual. ¿Y por qué hablo de esta gracia actual? Porque hay personas, como lo acaba de decir, hermana, sí, que no tuvieron la oportunidad de conocer a Dios. No la tienen. O que lo conocieron mal, ¿no? Como por ejemplo, San Agustín. Pensemos en San Agustín. San Agustín, pues, es un santo que no recibió la fe cristiana, digamos, directamente. No la recibió. O San Pablo, que se encontraba persiguiendo a los cristianos. ¿Por qué? Pues porque no conoció a Cristo. Y sin embargo recibe una gracia actual, estos santos. Y entonces por esa gracia actual, Dios, que es muy fuerte, ellos tienen un encuentro con Dios, un primer encuentro. Entonces, una de las maneras puede ser una gracia actual, ¿no? Que esa es cuando una persona o está en pecado mortal y está alejada de Dios, o bien no ha recibido la fe cristiana, o la ha recibido mal, y Dios le da esta gracia actual para que lo ame y lo conozca de una manera sobrenatural, ¿no? Tenga un encuentro, una experiencia con Dios. Esa es una forma, ¿no? Que puede suceder porque Dios es omnipotente y tiene la capacidad de dar esta gracia o este don a cualquier persona, aunque no se encuentre dentro del cristianismo, como estaba San Pablo o como San Agustín, ¿no? En ese. Pero la otra forma es que es más normal, más común, o que a veces se combina gracia actual con esta otra forma, pues es el trato con Dios. Y sobre todo, el trato con Dios tiene que verse fundamentado por lo que Él mismo ha revelado sobre Él y sobre su plan de salvación con nosotros. Y entonces tenemos dos fuentes de la revelación, así se llaman, fuentes de la revelación. Es decir, ¿cómo puedo conocer a Dios, ¿no? Si no lo conozco, no lo puedo amar. Bueno, con la oración puedo recibir una gracia actual que me lleve a la oración y que me lleve a empezar a conocerlo. Pero después tengo que pasar de esa primera acercamiento, ¿no? Afectivo de Dios, que es esa gracia actual, a uno efectivo, que es acudir a las fuentes de la revelación, porque Dios se reveló. O sea, Dios por medio de estas dos fuentes nos dio a conocer quién es Él y cuál es su plan de salvación. Y esas dos fuentes son la sagrada tradición, que es la fe vivida, la fe que vive el pueblo cristiano. O sea, hay que acercarnos a los que están viviendo la fe para poder recibir por medio de la tradición esa fe vivida, es el conocimiento de lo que Dios es y de lo que Dios ha revelado y de su plan de salvación, perdón, para nosotros. Y entonces tenemos esa tradición y la Sagrada Escritura, sobre todo, ¿no? El Antiguo y el Nuevo Testamento, porque entonces nosotros acudiendo a esas fuentes podemos ir aumentando nuestro conocimiento sobre Dios. Y así como dice aquí la pregunta que me dice, ¿es que no se puede amar lo que no se conoce? Pues sí, no se puede amar lo que no se conoce, aunque en el caso de Dios, decía Santo Tomás, que es más perfecto amarlo que conocerlo, porque de todas maneras no lo vamos a abarcar totalmente, ¿no?
0: Sí, sí.
1: Entonces, con lo poquito que conozcamos de él, hay que amarlo mucho. Pero si podemos crecer en el conocimiento de Dios, que es algo que Santo Tomás también nos enseñó, porque desde pequeño decía, ¿quién es Dios? ¿No? Tenía 6 añitos Santo Tomás de aquí, ¿no? Tenía 6 añitos y decía, ¿quién es Dios? ¿Quién es Dios? Preguntaba. Y dedicó toda su vida y todos sus esfuerzos al conocimiento de Dios, ¿no? Claro, porque mientras mejor lo conozcamos, mejor lo vamos a amar, ¿no? Y entonces hay que conocerlo a él, su plan de salvación, sobre todo su voluntad, para poder unir nuestra voluntad a la de él, a la de Dios. No hay nada más gratificante, satisfactorio, que te llene de paz en el mundo, que unir tu voluntad a la de Dios, que renunciar a tus caprichos y a tu voluntad para unirlos a la de Dios. Pero ¿cómo podemos saber? Bueno, pues hay que conocer cuál es esa voluntad. ¿Y cómo la vamos a conocer? Pues la conocemos a través de la tradición y de la Sagrada Escritura, de la Biblia, que hay que meditar, que hay que leerla con amor, que hay que escuchar cuando vamos a misa, pues no solo la primera y la segunda, las lecturas, sino también las explicaciones, las homilías de esas lecturas, que nos ayudan, sí, sobre todo las que son muy buenas, ¿no? Porque hay otras que también ahora nos damos cuenta de que a veces no, si no se estudia bien, ¿verdad? E incluso cuando se es un sacerdote, pues también podemos alejarnos, ¿no? Lamentablemente nos aleja. Por eso es que es muy importante conocer de buenas fuentes, o sea, la lectura asidua de la Sagrada Escritura, que nos ayude el catecismo de la Iglesia Católica, que ya lo mencionamos siempre en los programas,
0: sí,
1: que nos va a ayudar, porque es el resumen de la fe, y que nos ayuda a conocer quién es Dios, cuál es su plan de salvación, cuál es su voluntad para nosotros, y acogerlo y abrazar ese plan y unirnos a él. Y luego también los sacramentos, que es el otro punto importante, sobre todo la confesión, el sacramento de la reconciliación. Nunca hay que alejarnos de confesar, nunca. Hay que confesar, pues, frecuentemente, no por escrúpulo, sino por amor a Dios, para estar limpios, porque recibir a Dios en la Eucaristía requiere estar preparados. No podemos presentarnos a la Eucaristía si no estamos bien preparados. Fíjense que yo con esto, hermano, no sé si me da tiempo, pero
0: sí,
1: tengo unos segunditos.
0: Sí.
1: Ahora yo me doy cuenta, estaba yo comentando con un sacerdote amigo, que salíamos de misa y que iban muchas personas pues mal vestidas, con pantalón corto, ¿no? Por ejemplo, a la misa, y pues no le dan importancia. Y le digo, ¿cómo ha cambiado el mundo? Cuando yo era niño o más joven, veía cómo la gente los domingos se ponía la mejor ropa para
0: así
1: ir a la
0: es.
1: Misa, lo
0: así
1: mejor
0: es.
1: Que tenía, como si fuera a un banquete, a una fiesta, como si fuera, iban muy bien vestidas las personas, con mucho decoro, con mucha reverencia, ¿no? Como dando la importancia a aquello a lo que van. Y ahora hemos perdido, y eso es un signo,
0: sí,
1: de
0: sí,
1: que no nos damos cuenta y no somos conscientes de frente a quién estamos.
0: Exacto.
1: No hay que llevar ropas inapropiadas. Tenemos que estar preparados no solo interiormente con la confesión, ¿no?, para la Eucaristía, sino también todo nuestro ser, porque también somos sensibles y también hay que prepararnos externamente, ir adecuadamente vestidos, correctos, ¿no?, y preparados en lo físico y en lo espiritual para recibir a nuestro Señor Jesucristo en la misa. Pues todo eso es como nosotros demostramos el amor de Dios. Nosotros también somos seres sensibles, y si bien no se reduce todo a lo sensible, pero también con el cuerpo, con nuestra forma de vestir, de presentarnos, no tiene que ser ropa cara, pero sí ropa decorosa, lo mejor que tengamos para ese momento, todo eso no hay que perderlo.
0: Así es. Bueno, doctor Ocampo, muchísimas gracias. Vamos a aprovechar también de rezar con usted, si le parece bien, las tres Ave Marías, porque sí, ha estado muy claro el programa, y esto último, bueno, ha sido el broche de oro, porque aquí en España también antiguamente lo mejor siempre para ir a misa, y ahora pues se ha perdido también todo, y es una lástima porque, como muy bien dice, es una forma exterior de decir que es que no sé a quién voy a recibir, porque si lo supiera, sería el comportamiento, la vestimenta, de otra manera, sin duda.
1: Así es.
0: Bueno, pues vamos a rezar. María, Madre mía, por el poder que te concedió el Padre, líbranos de caer en pecado. Dios te salve, María, llena eres de gracia, el Señor es contigo, bendita tú eres entre todas las mujeres, y bendito es el fruto de tu vientre, Jesús.
1: Santa María, Madre de Dios, ruega por nosotros los pecadores, ahora y en la hora de nuestra muerte. Amén.
0: María, Madre mía, por la sabiduría que te concedió el Hijo, líbranos de caer en pecado. Dios te salve, María, llena eres de gracia, el Señor es contigo. Bendita tú eres entre todas las mujeres, y bendito es el fruto de tu vientre, Jesús.
1: Santa María, Madre de Dios, ruega por nosotros los pecadores, ahora y en la hora de nuestra muerte. Amén.
0: María, Madre mía, por el amor que te concedió el Espíritu Santo, líbranos de caer en pecado. Dios te salve, María, llena eres de gracia, el Señor es contigo. Bendita tú eres entre todas las mujeres, y bendito es el fruto de tu vientre, Jesús.
1: Santa María, Madre de Dios, ruega por nosotros los pecadores, ahora y en la hora de nuestra muerte. Amén.
0: Bueno, doctor Ocampo, ya estamos a unos segundos de terminar. Le agradezco mucho este precioso programa y esperamos que esté nuevamente con nosotros. Muchísimas gracias.
1: Muchas gracias, y pues a demostrar que amamos mucho a Dios con todas estas cosas tan bonitas que nos da para poderle amar.
0: Bueno, a todos, que Dios los bendiga siempre.
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1: Estoy contigo. Imagínate esto. Estás caminando por la calle, preocupada, preocupado por algo que te pesa en el corazón. Y de repente, sin esperarlo, alguien te llama por tu nombre, en medio de la calle. Te volteas, y ahí está Jesús. Te mira con amor y te dice, «Estoy aquí contigo». Eso es lo que le pasó en la historia a Zaqueo. Este hombre, lleno de dudas y errores, subió a un árbol solo para ver a Jesús. ¿Y saben qué? Jesús lo vio a él. No solo lo vio, sino que le dijo que bajara porque quería ir a su casa. Jesús no

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Hola, muy buenas. Ante todo, demos gracias a Dios por este nuevo día de su creación.

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Hola, ¿qué tal, mis queridos? ¿Cómo están ustedes? Bien. Me alegro tanto, porque aquí estoy feliz, encantado de la vida. Bienvenidos a este espacio Pasa la Luz de la Luna, en esta, su primera hora. Bendiciones. Bienvenidos ustedes, queridos, que a través del continente americano, el Caribe, Europa, África, Asia, Oceanía, nos unimos en un solo cuerpo, en un mismo espíritu, en un único corazón para orarle a nuestro Señor, a Jesús, a Dios. Bienvenidas las radios emisoras católicas del mundo, que también estamos unidos, precisamente, para hacer posible que esta señal llegue ahí, hasta los confines de la tierra. Reciban todos un abrazo. Así de grande, en Cristo Jesús.

Hoy, en la costa este de los Estados Unidos de Norteamérica, es martes 28 de julio del año 2026. Santoral en el día de hoy, Santa María Josefa Rosselló, fundadora, año 1880. Si usted, mi querida hermana, mi querido hermano, conoce a alguien que se llame María Josefa, felicítela, porque precisamente hoy es su santo. Y por qué no, también pudiera ser su cumpleaños.

Esta activísima mujer tuvo el consuelo de que al morir ya había fundado 66 conventos de su comunidad. Es la fundadora de las Hermanas de la Misericordia.

En un retrato que le fue tomado, la santa aparece con un rostro firmemente perfilado y lleno de energía, sereno y con la alegría de quien espera conseguir nuevos triunfos. María Josefa nació en el año 1811, en Avisola, Italia, de familia pobre. Cuando todavía era muy jovencita, su papá la llamaba la pequeña capitana, porque demostraba tener cualidades de líder y ejercía mucha influencia entre sus compañeras.

Un día, todas las personas mayores del pueblo dispusieron irse en peregrinación a visitar un santuario de la Virgen en otra población. Cuando ya los mayores se habían marchado, María Josefa organizó a las niñas de la población y con ellas se fue cantando y rezando en peregrinación al templo del pueblo. Un joven subió a la torre e hizo repicar las campanas, y así también los menores tuvieron su fiesta religiosa. Un par de esposos muy ricos sufrían porque el marido estaba paralizado y no tenía quien le hiciera de enfermera. Averiguaron qué mujer había de absoluta confianza y les recomendaron a Josefa. Y ella atendió con el más esmerado cariño al pobre paralítico durante 8 años. Los esposos, en pago a tantas bondades, dispusieron hacerla heredera de sus cuantiosos bienes, pero la joven les dijo que solamente había hecho esto por amor a Dios y no les recibió nada. Nuestra joven sentía un gran deseo de dedicarse a llevar una vida de soledad y oración, pero su confesor le dijo que eso no era lo mejor para su temperamento emprendedor. Entonces, al saber que el señor obispo de Savona estaba aterrado al ver que había tantas niñas abandonadas por las calles sin quien las educara, se le presentó para ofrecerle sus servicios. Al prelado le pareció muy buena idea su oferta y la encargó de conseguir otras jóvenes que quisieran dedicarse a la educación de niñas abandonadas. Y así, en el año 1837, con ella y varias de sus amigas, quedó fundada la Congregación de Nuestra Señora de la Merced o de las Misericordias, con el fin de atender a las jóvenes más pobres. Con unos muebles viejos, una casona casi en ruinas, 4 colchones de paja extendidos en el suelo, unos kilos de papas, un crucifijo y un cuadro de la Santísima Virgen, empezaron su nueva comunidad. Y Dios la bendijo tanto que ya en vida de la fundadora se fundaron 66 casas de la comunidad. Sus biógrafos dicen que María Josefa no hizo milagros de curaciones, pero que obtuvo de Dios el milagro de que su congregación se multiplicara de manera admirable. Cada vez que tenía unos centavos sobrantes en una casa, ya pensaba en fundar otra para las gentes más pobres. La esposa del paralítico, al cual ella había atendido con tanta caridad cuando era joven, le dejó al morir toda su grande herencia y con eso pudo pagar terribles deudas que tenía y fundar nuevas casas. La madre Josefa tenía una confianza total en la divina providencia, o sea, en el gran amor generoso con que Dios cuida de nosotros. Y aún en las circunstancias más difíciles, no dudaba que Dios iba a intervenir a ayudarlas. Y así sucedía. En su escritorio tenía una calavera para recordar continuamente en qué terminan las bellezas y vanidades del mundo. Durante 40 años fue superiora general, pero aún teniendo tan alto cargo, en cada casa donde llegaba se dedicaba a ayudar a los oficios más humildes: lavar, barrer, cocinar, atender a los enfermos más repugnantes, etc.
Ante tantos trabajos y afanes se enfermó gravemente. El obispo se dio cuenta de que se trataba de cansancio y exceso de trabajo. La envió a descansar varias semanas y volvió llena de salud y de energías para seguir trabajando por el reino de Dios. Los misioneros encontraban muchas niñas abandonadas y en graves peligros y las llevaban a la madre Josefa. Y ella, aún con grandes sacrificios y endeudándose hasta el extremo, las recibía gratuitamente para educarlas. Su gran deseo era el poder enviar misioneras a lejanas tierras. Y la ocasión se le presentó en 1875, cuando desde Buenos Aires, Argentina, le llegaron y le rogaron que enviara a sus religiosas a atender a las niñas abandonadas. Y coincidió el envío de sus primeras misioneras con el primer grupo de misioneros salesianos que enviaba San Juan Bosco. Así que ellas en el barco recibieron la bendición y los consejos de este gran santo que estaba ese día despidiendo a sus primeros misioneros salesianos. También en América, sus religiosas fueron fundando hospitales, casas de refugio y obras de beneficencia. Sus últimos años padeció muy dolorosas enfermedades que la redujeron casi a total quietud, y llegaron escrúpulos o falsos temores de que se iba a condenar. Era una pena más que le permitía a Dios para que se santificara más y más. Pero venció esas tentaciones con gran confianza en Dios y partió al cielo diciendo: amemos a Jesús. Lo más importante es amar a Dios y salvar el alma. El 7 de diciembre del año 1880 partió a la eternidad. En 1949 fue declarada santa. Que la divina providencia de Dios envíe a su santa iglesia muchas capitanas que, como María Josefa Rosselló, se dediquen a llenar el mundo de obras de caridad. Dijo Jesús: id por el mundo y predicad el Evangelio.

Comenzamos, mis queridos, a recibir sus llamadas con sus peticiones. Para ello les recuerdo los números de teléfono a llamar. En los Estados Unidos de Norteamérica, en Puerto Rico, tenemos un número de teléfono que es gratis. 1-866-398-6377. 1-866-398-6377. Fuera de los Estados Unidos de Norteamérica, fuera de Puerto Rico, tenemos este otro número de teléfono que es internacional. 001-205-271-2976. Cero cero uno, 205-271-2976. Les recuerdo, queridos, que este número de teléfono lo podemos usar también dentro de Puerto Rico, dentro de los Estados Unidos de Norteamérica. 205-271-2976. Hay un correo electrónico donde usted nos puede escribir con sus intenciones. catolicapaz@hotmail.com. Y no olvide, nos encuentra usted también en Facebook. Pasa la luz de la luna. Ahora, queridos, los invito para que oremos juntos la oración a la consagración al Sagrado Corazón de Jesús. Mi querida hermana, mi querido hermano, ahí donde usted se encuentre, unidos todos, decimos así.

amable Jesús mío, como testimonio de mi agradecimiento y en reparación de mis infidelidades, yo, Pedro, te doy mi corazón. Me consagro enteramente a ti y propongo con tu gracia no ofenderte ya más. Amén.

Las lecturas de la liturgia del día de hoy, martes 28 de julio del año 2026, son las siguientes. Primera lectura. Lectura del profeta Jeremías, capítulo 14, versículos 17 al 22. Primera lectura. Lectura del profeta Jeremías, capítulo 14, versículos 17 al 22. Salmo responsorial 78. Salmo responsorial 78. Evangelio. Lectura del Santo Evangelio según San Mateo, capítulo 13, versículos 36 al 43. Evangelio. Lectura del Santo Evangelio según San Mateo, capítulo 13, versículos 36 al 43.

0: Bien, hermanos, vamos a comenzar ya a recibir sus llamadas con sus peticiones. Pasa la luz de la luna. Adelante, está usted en el aire.
1: Buena madrugada, hermano Pedro.
0: Buena madrugada, María.
1: Sí, hermano, gracias a Dios que entró mi llamada porque estaba preocupada. Ya quería hablar con usted. Me urge hablar con usted, hermano.
0: Dígame, María, ¿cuál es su situación, mi vida?
1: Es que estoy preocupada, hermano.
0: ¿Por qué está usted preocupada?
1: El día 11 me hicieron un examen del mamograma y apenas el martes pasado me dieron el resultado y siempre me lo hacían y nunca me salía nada. Y ahora sí me salió algo, hermano, y estoy algo preocupada por mi salud. Me dijo el doctor, me habló por teléfono y me dijo que encontraron agua en mi seno izquierdo y que tengo como masa o tengo una bolita de grasa o es un quiste o un tumor, y ahí me asustó. Y dijo que me iban a hacer un estudio al hospital, ¿cómo se llama? Un ultrasonido. Pero que no me preocupara. Le digo, ay, doctor, ¿cómo no me voy a preocupar? Sí, nomás tengo un riñón y ahora me van a empezar me salen más cosas. Le digo, me van a tener que, pues, abrirme otra vez. Le digo, no, dice, no se preocupe, señora. Dice, primeramente Dios no va a hacer nada malo. Dice, tenemos que chequearlo más a fondo porque aquí no salen bien los estudios donde ahí en la clínica, esas nuevas que están haciendo, hermano, donde quiera. Y me dijo que pues necesitaban estudiarlo más a fondo y me dijo que el 99% de todos sus pacientes salen con ese problema, pero que a la mera hora, dice, gracias a Dios, dice, salen negativos. Y ay, yo ando preocupada. Y ya había dicho antes de que me dieran el resultado que iba a hablar con usted para que a ver si me ponía un trocito de las mañanitas el día jueves pasado, que era para el 23, para amanecer el 24, es mi cumpleaños y era el aniversario de mi esposo. Iba a cumplir 8 años y no, pues ahí estoy, hermano, marcándole y no. Luego era el que hoy, porque estaba el programa grabado, dije, ay, Padre Santo, no me tocó ahora. A lo mejor el hermano Pedrito salió y por eso pusieron el programa grabado, pues. Y luego ayer también estuve, hermano, más de 50 veces le estuve marcando, se me cortaba y le marcaba y no, dije, no, y luego que vuelvo y dije, ay, Sagrado Corazón de Jesús, cómo no, en vivo, pues, el programa, pues, con el hermano. Estaba bien preocupada y dije, y ahorita que entró, dije, le voy a marcar, a ver, primeramente Dios me dé la oportunidad de entrar para que me haga favor de ponerme en el banco de la oración, hermano, para que todo salga
0: claro,
1: bien.
0: Claro que sí, María.
1: En 2 semanas me iban a hacer me dijo el doctor que si no me hablaban para darme la fecha, que yo le llamara, pero el jueves andaba yo trabajando y en eso pues tenía el teléfono en alto porque me interesa pues que me hagan esa cita, digo yo, pues para saber, pues salir de dudas. Digo, yo tengo fe en mi Padre Dios y sé que no me va a fallar, mi Padre nunca me falla. Dije, ojalá y que pues sea cualquier cosa, pues, y ya no me tengan que abrir ni nada. Y en eso me hablaron y pues andaba trabajando y como yo estoy sola en la casa, pues mi patrona, eso que no es nada de estricta ni nada, o sea, pues ella es considerada, pues, porque pues yo tenía que recibir las llamadas. Y ya, pues ahí me tuvieron un buen rato y ya me dijeron que me habían enviado el expediente ya con el nuevo especialista que me va a hacer eso. Y le dije, va a ser en el hospital, porque yo pensé que era donde me lo hacían antes lo de la tomografía, y me dijeron que no, que era en una clínica interna, no sé qué le entendí, y ya me dijeron más o menos dónde, pero pues necesito ir a investigar la dirección para estar segura, pues, para no andar batallando la mera hora. Y pues ándele que me mandan mensaje, pero me dicen que marque ese número, yo marco, pero no me dicen que si es en español marque el 1 ni nada. Y pues ahí estoy, y pues a ver, mañana a ver quién me dice para, pues yo no le entiendo el inglés, y pues voy a ver si alguien de los hermanos me puede orientar en eso, pues, para ver cuándo me van a hacer la cita. Y también le quería pedir por la la mamá del novio de mi hija, que todavía sigue con sus quimioterapias y que se pone bien mala. La señora está muy mala también del cáncer, y por un esposo, un tío de una hermana de la iglesia también que falleció ayer. Hablé para allá, aquí en Selma, aquí como a 13 millas con la hermana, pero me contestó su esposo y me dijo que le acaban de avisar que había fallecido un tío de ella, que se llama Asunción Gómez. Y pues pedí por todas las almas del purgatorio, especialmente por mi hermano, que ya donde está usted de madrugada, el 28 de este, cumple 5 años de que partió la casa del padre del COVID, y pues quería ponerlo en la oración a él y a mi esposo también. Del día 24 cumplió 8 años, y pues era mi cumpleaños también, y yo quería ver si podía entrar a la línea para que pusiera otro sitio de las mañanitas, pero no se pudo. Dije, pues ni modo, y pedir por el descanso eterno de mi mamá y de mi papá, y por todos mis hermanos, que hoy me habló un hermano que estaba aquí en Indiana, ya tenía mucho que no me hablaba, el que me había dicho que no era su hermano, pues ahora me habló. Le doy gracias a mi Dios que ya me habló mi hermano, el que está acá, y pues ahí estoy hablando, pero yo no quiero decirles nada, nomás he hablado con mi hija y con mi hermano de mi problema. Le dije, esperemos en Dios que ya, que me hagan el examen, yo les aviso. A ver, María, cómo salgo, le digo, pero ahorita no quiero mortificar a nadie, pues después, escúcheme. A ver, primeramente Dios.
0: Escúcheme ustedes.
1: Y pues pedir por todas sus necesidades, hermano de usted, y por todos los radioescuchas, que me haga un favor de ponerme en la oración para que todo me salga bien, hermano, porque si no, ¿qué voy a hacer yo solita aquí? Y digo, ay no, padre, tú eres el único que me ayudas en todo, y pedir por toda la... lo que está pasando, pues, donde quiera, en todos los estados de aquí de Estados Unidos,
0: bueno, María,
1: que pare todo eso ya.
0: Escúcheme usted, María, mire, usted sabe que estas pruebas que se hacen de mamografía, a veces la repiten porque hay errores. O sea, no vaya al pie de lo que le está diciendo el doctor. Si acaso pídale usted que le haga otra mamografía, porque a lo mejor se da el caso de que la dan un diagnóstico que no es correcto, y no es culpa del doctor, es culpa a lo mejor de que la máquina pues no funcionó bien. Pero no se me preocupe usted, mi vida, no se me preocupe usted, la noto muy preocupada, y todo es...
1: Pues,
0: sí, pero usted va a ver cómo todo eso va a salir muy bien, mi amor. Pero tenga la fe puesta en Jesús, como usted me dice. La única alternativa que tenemos aquí es orar y acercarnos a Jesús. Usted, por lo que yo entiendo, está muy cerca de Jesús. Así
1: sí,
0: que
1: hermano,
0: manténgase.
1: Gracias a Dios, todos los días voy a la iglesia. Yo todos los días, lunes a viernes y domingo, estoy ahí en casa
0: pero
1: de mi padre.
0: Mantenga usted la fe ferviente de que eso no va a ser nada. Va a ser un error, y si fuera algo, fíjese que se lo han cogido a tiempo. Puede ser un quiste, puede ser un endurecimiento de las células, y a lo mejor eso es un piquetico pequeño que le puedan llegar a hacer para extraerle el daño. Pero es un daño que básicamente ha sido cogido a tiempo, en caso de que fuera un daño. Pero yo espero que haya sido un error de la mamografía, porque estas máquinas a veces se equivocan. O sea, no lo coge usted todo al pie y a la juntilla, porque entonces se va a hacer usted daño, va a empezar a preocuparse, y entonces sí que se va a enfermar, pero no va a ser de la mamografía, va a ser de los nervios, ¿entiende? Yo la encuentro muy nerviosa. Así que usted tranquila,
1: muchacha. Estoy preocupada, hermano, cuando me habló, y pues qué se espera de cuando le dan las noticias, nunca me lo esperaba. Y me dijo que tenía que hacerlo ahorita, porque si deja pasar eso, dice, en un año puede ser más peligroso.
0: Claro, claro.
1: Dice, usted, no sabemos, dice, mejor atenderse a tiempo. Le digo, yo sé, doctor, está bien, le digo.
0: Pero usted pídale al doctor, por favor, que le haga otra mamografía, que le mande hacer otra mamografía para asegurarse usted de que efectivamente hay algo ahí que hay que extirpar. Y si ese fuera el caso... Es algo que está cogido a tiempo, mi vida.
1: Sí.
0: ¿Entiende? Entonces, si las cosas, las enfermedades y los dolores y lo demás a veces es cuestión de tiempo, ¿ve? Si lo deja, entonces sí va a resultarle mucho más difícil y el daño se acrecienta. Pero si lo toma a tiempo, pues nada. ¿Qué cosa es? Un tumorcito o algo ahí, arránquelo, doctor, y ya. Y eso ya sale usted y ya se quita de la mente esa situación. Pero tenga fe, tenga confianza en el Señor y pídale al doctor otra mamografía para usted estar segura de lo que tiene en el seno, de acuerdo, sí. Mi vida. Hágalo, amor.
1: Sí, hermana.
0: De acuerdo. ¿Nos va usted a acompañar en una decena de la coronilla? ¿Se puede usted quedar?
1: Sí, hermana, con mucho gusto, porque ya tenía ganas de escucharlo y de oírlo. Pues dije, ay, no me toca, pero qué bueno, ay, que ya me tocó, hermano. Me da harto gusto que ya... Ya, porque yo quería hablar con usted, porque yo sé que nos ayuda mucho hablar con usted, hermano. Como si estuviéramos, es más o menos hablar con un sacerdote igual, porque pues nos da los mismos consejos que los sacerdotes también. No. Y digo, ay, Señor, tú tienes tus hijos que son muy comprensivos y muy, como le dijera, muy cariñosos con todos los hermanos. Y pues yo quería que me diera una opinión y así, pues era que me orientara. Qué bueno que me está dando un buen alivio, hermano, porque sí necesito que alguien me diga algo, que me tranquilice para yo estar más tranquila. Pues ando tranquila, pero no creo, a veces ando con el temorcito de que de repente me salga lo que lo digo. Señor, yo me pongo en tus benditas manos y tú eres el único doctor de doctores y pues tú sabes lo que
0: tranquila,
1: se va a hacer,
0: mujer.
1: Porque sí, para el hombre, para el doctor es imposible, para ti nada es imposible. Señor, tú me vas a sanar y espero que ya cuando me vayan a hacer el estudio ya no tenga nada. Pasa tus manos sanadoras en todo mi ser, le digo, desde la corona de mi cabeza hasta los pies, Señor.
0: Tranquila,
1: y límpiame todo mal que tenga por dentro, le digo. Y sé que ya cuando vaya ya no voy a tener nada. Va a estar todo limpio y no me van a tener que hacer nada.
0: Pídale al Señor que le provea un director espiritual. Vaya usted cuando vaya a la misa, hable con el sacerdote y dígale que ese sacerdote que usted conoce y que tiene confianza con él, dígale, pídale que sea su director espiritual. Y usted va a ver que el sacerdote la va a ayudar, la va a apoyar. ¿De acuerdo?
1: Sí, hermano.
0: Y recuerde, yo doy una opinión. Yo disto mucho de ser un sacerdote porque el sacerdote es una persona muy especial. Y yo no llego a esa altura.
1: Sí, pero es casi más
0: pero
1: o menos,
0: es una
1: hermano,
0: opinión.
1: Porque sabe darnos, pues, como le dijera, en los momentos difíciles que nosotros nos sentimos, usted los consejos que nos da, pues nos ayudan. Nos ayuda también así, porque usted nos levanta el ánimo. Si andamos muy decaídos, usted nos levanta el ánimo. Y que Dios le dé siempre, le siga dando ese don, hermano, que siempre tenga ese bonito carácter que tiene para con todos los hermanos en el mundo, que todos los que le hablamos,
0: amén,
1: hermano.
0: Amén. Gracias, María. Muchas bendiciones para usted, mi vida. Y no se preocupe,
1: gracias,
0: no se preocupe.
1: Hermano.
0: Gracias, amor. Muchas bendiciones. Pasa la luz de la luna. Adelante está usted en el aire. Adelante es con usted. ¿Está usted ahí? ¿Se quedó dormida, dormido? Por lo visto. Pasa la luz de la luna. Adelante está usted en el aire.
2: Buenas noches, don Pedro.
0: Buenas noches, buena madrugada, muchacho.
2: ¿Cómo está, don Pedrito?
0: Muy bien, Manuel.
2: No, ahora no me conoció. Juan. No.
0: Oh, Juan, óigame. De Juan a Manuel no va mucho.
2: Ahí está cerquita, sí, ahí.
0: Estamos ahí bastante close, como dirían los americanos.
2: ¿Cómo se encuentra, don Pedrito?
0: Muy bien, mi querido Juan. Es un verdadero placer. Estoy feliz. Encantado de la vida, muchacho.
2: Oh, pues también, aquí también nosotros estamos bien ahorita aquí también. Y Alicia por aquí está también.
0: Pues me le manda un saludo grandioso a Alicia, ¿eh? Y sí, para por usted aquí también. Anda.
2: Y gracias a Dios, don Pedrito, que hace en el día nomás me tocó entrar, pero como andaba, creo que andaba fallando algo de los tres, ya no pude pedir así por alguien de mi cuñado que está muy malito, por eso es que también hoy dije gracias a Dios que entró la llamada, porque desde 2 semanas ha querido entrar y no podía, y hasta hoy gracias a Dios que pude entrar y para poner a Arnulfo Ramírez.
0: Arnulfo.
2: Cirugía, está muy malito ahorita.
0: Y él se llama Arnulfo Ramírez.
2: Arnulfo Ramírez. Ese. Y luego la mamá también, Francisca, también está malita también, pero pues, dice que está más o menos con dolores, pero pues como la señora ya tiene ya sus 90 años. Wow. Y pues le quería poner, dice, pidan, oren por mí, y no, vamos a poner una oración para que Diosito la sane. Bueno, y luego a Alicia también ahí que anda, tiene como unos 4 días que anda también que le duele que un pie, y luego la espalda, y luego no sé qué, las piernas, le dice que necesita correr de aquí unas 2-3 millas, pero no quiere correr.
0: Pero ¿cómo es posible? Póngame a Alicia ahí un momento. Alicia,
2: sí, aquí quiero hablar contigo.
0: Mi vida, pero ¿cómo sí. usted no va a poder caminar y va a poder correr? Tiene usted que hacer el esfuerzo, amor.
3: Hola, Pedrito. Buenas noches. Óigame,
0: Juan me está dando unas quejas terribles, que usted ya no puede correr y no puede caminar, no quiere. Pero tiene que hacerlo. Tiene que hacerlo por sí. su salud, amor. Pero no me diga sí y no lo haga. Dígame sí y lo hace. ¿De acuerdo, Alicia?
3: Sí, es verdad, Pedrito. Antes caminaba un montón, ¿no? Pero no sé qué, ahorita ya no.
0: No, pues mire, tiene que activarse, mi vida. Tiene usted que activarse. Mire que tiene un esposo ahí que es grandioso y él espera que usted reaccione y se ponga para su número.
3: Sí, no sé.
0: Ah, bueno.
3: Voy a hacerlo porque... por mí primero y por mi familia y por usted, porque usted también es una persona muy, muy buena.
0: Gracias, mi vida, gracias. Pues si es por eso, pues hágalo. Si no es por Juan, y no fuera por usted, hágalo por mí. Pero vaya usted a hacer ejercicio. Camine nuevamente, mi vida. Por favor. Necesitamos muchachas como usted activa. Uh-huh. De acuerdo. Y eso de que esa inoperancia por parte suya, eso no es de Dios. Dios no la quiere ver así. Jesús la quiere ver con la chispa. Venga.
3: Bueno, Pedrito, yo lo voy a hacer en el nombre del Señor, pero usted también póngame en oración para que Dios me dé.
0: No, claro. Claro, mi vida, vamos a orar para que le dé la fuerza.
3: Perseverar,
0: porque la perseverancia es lo que hace a uno. Acuérdese que el hábito hace el santo.
3: Sí.
0: Y la perseverancia del santo es vestirse de santo con su hábito y llega a ser santo, porque si no tiene hábito, pues no entra en esa santidad. ¿Comprende?
3: Usted, pues, ¿sabe qué? Usted ya casi por un poquito ya es santo también.
0: No, todavía me falta un montón, muchacha.
3: Pues es que la verdad que mientras esté uno aquí,

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La variación de la intensidad de la luz produce el contraste de los colores que dan belleza a un paisaje y elimina la monotonía. Cada momento de la vida adquiere un colorido diferente según la intensidad del amor con el que vivimos. La escalada de una montaña es cansada y penosa, pero es altamente gratificante el placer que sentimos cuando contemplamos la belleza del panorama que la altura ofrece a nuestros ojos. Siempre es profunda la alegría de una conquista, fruto de un gran esfuerzo.

0: Perdónanos, Señor, y viviremos. Confío en ti, Señor. Mi alma espera y confía en tu palabra.
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Quien dice que habita en la luz y odia a su hermano, todavía habita en la oscuridad. Quien ama a su hermano, permanece en la luz y nada lo hará tropezar. Primera de Juan 2:9.

El Señor así lo permite. Por eso estamos nuevamente aquí, en paz a la luz de la luna en esta, su segunda hora. Bienvenidos. Bendiciones. Bienvenidos ustedes, queridos, que justo en este momento, a través del continente americano, el Caribe, Europa, África, Asia, Oceanía, se nos unen, nos unimos. Bendiciones. Bienvenidas las radios emisoras católicas del mundo, que en este instante también se nos unen, nos unimos. Bendiciones. Jamás olviden que ustedes hacen posible que esta señal llegue ahí, hasta los confines de la tierra. Reciban todos un abrazo así de grande en Cristo Jesús.

continuamos recibiendo sus llamadas con sus peticiones, preparándonos para el rezo de la coronilla a la Divina Misericordia. Para los hermanos que nos acaban de sintonizar, les recordamos los números de teléfono a llamar. En los Estados Unidos de Norteamérica, en Puerto Rico, tenemos un número de teléfono que es gratis. 1-866-398-6377. Fuera de los Estados Unidos de Norteamérica, fuera de Puerto Rico, tenemos este otro número de teléfono que es internacional. 001-205-271-2976. 001-205-271-2976. Hay un correo electrónico donde usted nos puede escribir con sus intenciones. catolicapaz@hotmail.com. Y no olvide, nos encuentra usted también en Facebook. Paz a la luz de la luna.

0: Bien, queridos, vamos a continuar recibiendo sus llamadas con sus peticiones. Pasa la luz de la luna, adelante, está usted en el aire.
1: Sí, buenas noches,
0: Pedrito. Buenas noches, buena madrugada.
1: Oh, buenas madrugadas. Gracias por tomar mi llamada, de veras te lo agradezco.
0: Verdadero placer, mi vida. ¿Con quién tengo el gusto de hablar?
1: Sí, me llamo Jazmín.
0: Jazmín, bienvenida, Jazmín.
1: Gracias. Es mi primera vez que llamo. Estoy llamando, Pedrito, porque pido oración por mi salud mental. He sufrido mucho de ansiedad, de nervios. Tengo muchísimos años, como unos, que serán unos 17 años sufriendo de ansiedad. Ahorita estoy pasando por dificultades médicas, de gastritis, no puedo casi comer mucho, luego me lleno. Anoche estuve en emergencias y ¿cómo le puedo decir? Me dijeron que todo estaba bien, mis resultados de laboratorio, hablé con un gastroenterólogo, me dijo que no estaba tan concernido por mis exámenes desde el laboratorio, pero que tengo que poner atención cuánto de peso estoy perdiendo y al tratar de comer, y pues me fijo en la escala y he bajado unas cuantas libras, y pues más mis nervios se alteran a lo peor y me pongo a pensar lo peor. Y
0: ¿le han chequeado usted que no sea celíaca?
1: Sí. Y previamente ya me han hecho una endoscopía hace 3 años y no tenía nada la endoscopía. Me la hicieron, como le digo, hace tres años y todo salió normal. Ya me habían chequeado para eso y me informaron de que una vez chequeándote para eso es determinadamente que, o sea, que ya saben que no te puede dar.
0: Ya, pero ¿sabe usted la condición de celíaco, verdad?
1: Sí, una sobrina mía lo tiene, una hija de mi hermana lo tiene.
0: Ya, ¿y qué hace su sobrina para cuidarse?
1: Tiene que cuidar mucho su alimentación, creo eso.
0: Eso, no puede comer trigo, ni centeno, ni nada de eso, las harinas.
1: Sí,
0: hay que cuidarlas.
1: Correcto. Entonces, para como uno en cumpleaños no puede comer como del pastel, tiene que asegurarse que sea de
0: gluten. Correcto. Que sea gluten free.
1: Sí, correcto, gluten free. Y a mí cuando me hicieron la endoscopía, me sacaron biopsias para asegurar que si estoy propensa a eso hace 3 años y me dijeron que no, y me dijeron pues que una vez chequeando para eso, o sea, que no, que ya saben que no puede darle a uno, no sé qué tan cierto sea eso. Eso no fue que me dijo el gastroenterólogo, pero pues, sí me dan muchos nervios de que, ay, qué tal si tengo algo ahorita. Y yo sé que el doctor me dijo, no, mira, hace 3 años nos fijamos, no había nada, tus resultados de laboratorio, todo salió normal. Pero pues con los síntomas y mi ansiedad, obvio que por los síntomas hace que mi ansiedad y mis nervios suban más.
0: Posiblemente la peor dolencia que tenga usted es la ansiedad y los nervios. Y esto
1: es lo peor, no se lo desea nadie.
0: Le descompone todo su organismo, mi vida. ¿Usted sabía que la ansiedad es algo que nos afecta físicamente y afecta el estómago, afecta nuestras vísceras y afecta todo nuestro sentido de alimentación también, porque entonces los nervios, al estar nervioso, la comida no nos sienta y no a veces hasta no nos nutre. Por lo tanto, tiene usted que tratar de A ver, ¿cómo le pudiera explicar? Tiene usted que tratar de ver su vida más pausada. Tome las cosas más con más aplomo, ¿verdad? Yo sé que es un esfuerzo, va a ser un esfuerzo muy grande. Lo que le recomendaría, en todo caso, trate de tener un director espiritual. ¿Tiene usted un director espiritual?
1: Voy a misa, pero no así que esté acercada con un director espiritual.
0: Tiene usted que buscarse un director espiritual, un sacerdote ese que usted conoce, que le cae bien. Pídale que sea su director espiritual, porque entonces la dirección espiritual es un... Y haga lo que él le diga, ¿verdad? Lo que él le aconseje. Siga los consejos del sacerdote. Y esto le va a ayudar a usted para los nervios y para la ansiedad. Y entonces usted va a ver cómo lo demás del cuerpo físico va a mejorar grandemente, mi vida. Una vez que usted logre controlar y que estas ansiedades y todas estas situaciones de estrés, usted va a ver cuando usted domine esa situación, usted va a poder sentirse mucho, pero mucho mejor.
1: Sí, me imagino que...
0: Claro, y esto se puede lograr. Busque la ayuda justa y necesaria.
1: Y eso sí, yo creo... Mi temor es siempre como, ¿qué tal si tengo algo? ¿Qué tal si hay algo y el doctor no me está
0: ¿Y qué tal si no
1: revisando
0: hay nada?
1: Bien?
0: ¿Y qué tal si no hay nada? ¿Se está usted preocupando por gusto?
1: Es así. Y es que me preocupo porque los síntomas los tengo.
0: Pero bueno, pero los síntomas a veces son por producto de los nervios y de las ansiedades. Usted sabía que las grandes enfermedades de nuestros tiempos es esto, ¿verdad? Los nervios y la ansiedad sobre todo.
1: Oh, sí. Sí, yo sé que puede, si uno tiene poquito ácido reflujo, lo aumenta mucho más. Puede ocasionar muchas sensaciones físicas que uno cree que tenga. Entonces, es muy difícil porque le estoy pidiendo al doctor, le digo, bueno, ya le informé para atrás, le dije, bueno, ¿y qué tal? ¿No me puede hacer otra endoscopía para asegurarme que de veras no haya nada? ¿Por qué esperar semanas a meses para ver si la medicina funciona a comparación a ahora que si no me puede revisar?
0: Busque otra opinión, también busque otra opinión. No se case con un doctor.
1: Por muy bueno que sea. Es lo que estaba pensando. Porque le digo, ayer estuve en emergencias y me dijeron, no, todos tus laboratorios de sangre están bien, desde riñón, todo me revisaron y todo salió normal. Me dijo una enfermera registrada, me dijo, si algo hubiera salido anormal o algo, una banderita o algo amarilla, que okay, ¿por qué salió eso fuera del área? Entonces ya diríamos, ok, algo está pasando, pero no, eso me dijo una enfermera, pero pues mis nervios son muy traicioneros.
0: Los nervios es lo peor que hay. Los nervios es una situación bien... Porque cuando los nervios se ponen nerviosos, valga la redundancia, no hay forma de controlarlo, entonces tenemos que intintar hacerlo. Es nuestro deber
1: así
0: hacerlo.
1: Así es.
0: Así que yo lo que le recomiendo, lo que le recomendaría es tratar de buscar otro doctor, hacer otra prueba y tratar de entonces de buscarse un director espiritual. Y esto le va a ayudar grandemente.
1: Sí, bueno, ya he visto a mi doctor de cabecera y me dice que cree que eso es gastritis, y ya después fue emergencia, lo mismo que gastritis. Y después recurrí a un gastroenterólogo, me dijo que no está preocupado.
0: Y recuerde algo siempre, que usted va a un doctor, los doctores siempre nos encuentran algo.
1: Así es.
0: Siempre cuando vamos a hacer un chequeo, nos van a decir, tiene un problema aquí, tiene el problema allá, tiene aquello allá. Por lo tanto, también eso crea una ansiedad, el hecho de los doctores, de que me siento mal y voy a ver al doctor y demás. Esto le va a hacer mucho, a veces nos hace más mal que si no vamos al doctor. Porque cada vez que uno va al doctor, que hay que ir, claro, él siempre nos va a encontrar algo. Entonces, cuando usted vaya al doctor, vaya con esa mente, ¿verdad? Que el doctor me va a encontrar algo, porque todos tenemos algo. Y se agarran de eso, de ese algo, para entonces crearnos una situación. Pero si el doctor le está diciendo que usted no tiene nada, piénselo que es cosa de nosotros que queremos ser doctores. Y decir al doctor qué es lo que nos sentimos y que estamos enfermos. ¿Comprende lo que le quiero decir?
1: Sí.
0: Y esto es
1: sí,
0: algo que
1: y es que pues yo le pido a mi Dios que por favor le dé esa sabiduría a los doctores que van a tratar mi salud, que los guíe, que les ayude para poder para que Dios nuestro Señor pueda tratarnos, pueda cuidar de nuestra salud por medio de las manos de los doctores.
0: Amén, amén. Acompáñenos usted una decena de la coronilla, si puede.
1: Puedo intentar, no me sé todo el rezo, Pedrito.
0: Yo la ayudo, eso no es ningún problema.
1: Gracias.
0: La hacemos juntos, usted no se preocupe, mi vida.
1: Muchísimas gracias.
0: Gracias a usted, Jazmín, por llamarnos y tener la fe puesta en el nuestro Señor Jesús. Tenga la fe puesta en Él.
1: Le pido por favor que me tengan sus oraciones.
0: Sí, la voy a mantener ante el Santísimo también.
1: Amén. Que lo escuche.
0: Y llámenos más a menudo para estar más en contacto, ¿verdad?
1: Y quiero informar que la señora que habló de su examen médico, de su seno, yo la comprendo porque pasé por una situación así hace 2 años que me dijeron, no, te encontramos algo, sobre todo el fin de semana, porque me hicieron biopsia. Me dijeron, no creemos que no es nada, pero yo aterrorizada. Nada más quiero compartirle, espero que me esté escuchando. Resultó no ser nada, algo no malo. Resultó algo ser no malo, bendito sea Dios y mi virgencita, pero la comprendo a la persona que llamó, que está muy preocupada, eso la comprendo, pero me informaron cuando fui aquí al doctor que muchas de las veces salen quistes y la mayoría de ellos no son malos.
0: Son benignos, como se suele llamar, ¿verdad? Y
1: es algo lógico.
0: Así que vamos a orar mucho por usted y vamos a...
1: Gracias, Pedrito.
0: No, créame que nos deja usted muy preocupado, pero trate usted de dominar estos nervios, ¿verdad? Los nervios muchas veces nos traicionan. Es el dicho
1: muy
0: ese.
1: Traicionero y, sí. Y créame, no se lo deseo a nadie. A veces me agarro a llorar y...
0: No.
1: Y yo digo, ¿por qué? ¿Por qué?
0: Ponga la fe en Jesús, mi vida. Háblele usted al Señor. Sí. Trate de visitar el Santísimo. Y ahí... Explíquele al Señor sus necesidades, aunque Él las conoce, pero es bueno porque al Señor le gusta que nosotros le pidamos.
1: Así es, Pedrito. ¿Ya? Y lo intento. Bueno, la verdad que lo intento.
0: Sígalo intentando y usted va a ver cómo va a lograr un día tener la certeza de que el Señor la escucha y haga silencio y escucha al Señor cuando le habla, porque el Señor nos está hablando constantemente, lo que nosotros por la vorágine de la vida, pues no escuchamos su voz y tenemos entonces que retirarnos en el Santísimo y tomar esos minutos de la presencia del Señor para escuchar qué es lo que nos está diciendo. Pero siempre el Señor nos habla, siempre, siempre.
1: Gracias, Pedrito. Muchas
0: gracias.
1: Gracias
0: a usted, gracias. Acompáñenos, por favor. Yo la ayudo. Yo la ayudo en el rezo, ¿de acuerdo?
1: Gracias.
0: Gracias, mi vida. Pasa la luz de la luna. Adelante está usted en el aire.
2: buenas noches, don Pedro, ¿cómo está?
0: Muy bien, mi querido, yo estoy feliz, encantado de la vida.
2: Oh, mire, me llamo Alejandro y hablo acá de California y quería...
0: Alejandro, bienvenido.
2: Gracias, es la primera vez que llamo. Y quería pedirle que me pusiera en el banco de oración por todo lo que me está pasando, que tuve un problema en el trabajo y me lastimé en el trabajo y también especialmente por que voy a ir con los abogados de migración. Espero que todo salga bien. Tengo fe en Dios, esperanza, pero pues de todos modos a veces me da como nervios, ¿verdad? Pero primero Dios, no. Todo va a salir bien.
0: Usted vaya con los abogados a la cita que tenga con inmigración y no tema usted va a ver como todo va a ir muy bien. Encomiéndese a nuestro Señor, pídale al Señor que le abra a usted la entendedera de la fe y la confianza en Él, y que con Él todo lo podemos, mi querido.
2: Siempre
0: tenga la confianza.
2: Siempre pienso en eso, ¿verdad? De que Dios está conmigo y primeramente Dios, si Dios lo permite, que todo va a salir bien.
0: Seguro, el Señor siempre quiere lo mejor para todos nosotros, aunque no entendamos en un momento dado una reacción de nosotros negativa, pero esto no quiere decir que el Señor tiene su plan, y el plan del Señor es lo mejor para nosotros. Los planes nuestros son planes humanos, los planes del Señor son planes celestiales. Él siempre va a querer lo mejor para sus hijos, y nosotros somos sus hijos.
2: Sí, da lo bueno. Si él, ¿me puede dejar en una decena de la coronilla? Se lo agradecería.
0: Por supuesto, Alejandro, se lo iba a pedir, por favor. Gracias, Alejandro. Gracias. Vamos a orar por usted, mi querido hermano, ¿eh?
2: Oh, gracias, y pues también por toda mi familia, pues será que estamos pasando un momento medio dificilito, pero pues primeramente Dios es pasajero.
0: Oramos por usted y por toda su familia. Usted, fe y adelante, mi querido hermanazo.
2: Okay. Gracias.
0: Gracias, mi querido. Pasa la luz de la luna, adelante está usted en el aire.
3: Bendito Dios, buenos días, buenas madrugadas, buen amanecer.
0: Buenos días.
3: Por poder entrar, aterrizar y participar. Fuerte abrazo en Cristo para todos y hasta siempre.
0: Gracias, mi amor. Oiga, me ha dado mucho placer escucharle.
3: Quiero brevemente suplicar a todos por gente oración por mí, porque me continúa la avalancha de inesperadas hospitalizaciones. Back to back, me encuentro en este momento en el Hospital Baptist, en una sala de cuidados especiales, y me ruego, por favor, a los que puedan agregar a oración un poquito de ayuno. Ayuno no necesariamente de alimentos, sino ayuno, por ejemplo, de un cigarrillo, ayuno de un café, ayuda de algo significativamente importante. Se lo agradezco muchísimo, porque el Señor dice en su palabra que hay casos que requieren ayuno y oración. Mi estado de salud y mis circunstancias de vida personales, especialmente esa intención que ya llevo haciendo ininterrumpidamente por oración por 8 años y 11 meses, y 2 o 3 días más, al final, pues por favor, órenme, apóyenme siempre. Yo sé que lo hacen, pero en esta manera, de forma muy especial, más aún, por mis circunstancias actuales de salud y personales, pues sigo exhortando a oración y ayuno, por favor.
0: Por supuesto, mujer. Vamos a orar por estas intenciones que usted nos ha presentado en la madrugada del día de hoy. Y tranquila, mujer, que estamos orando por usted para que salga prontamente de ese hospital en el cual usted se encuentra. Y cuando salga, sea revitalizada.
3: Pero para todos ahí, sus familias, y para todos ahí en la gran familia de Radio Católica y sus familias, especialmente Ana, los chicos y usted.
0: Gracias, mi vida.
3: Hasta siempre,
0: mi vida. Acompáñenos en la doxología, puede.
3: fascinaría, me fascinaría. Si me lo permiten, con muchísimo gusto quedo aquí a la espera.
0: El privilegio es de nosotros, mi vida. Gracias. Un abrazo.
3: Un abrazo.

bien, hermanos, se llega la hora de orar juntos la coronilla, la divina misericordia. Este es un momento muy, pero muy especial. Es un instante único. Vamos a suplicar misericordia a nuestro Señor, a Jesús, a Dios. Unidos en un solo cuerpo, en un mismo espíritu, en un único corazón, orémosle, llenos de fe, de confianza, sabiendo que el Señor nos concede todo lo que le pedimos, absolutamente todo, siempre y cuando no vaya en contra de nuestra santificación.

Mi querido Señor Jesús, aquí estamos ante tu presencia. Hemos venido a suplicar tu infinita misericordia. Ante todos, Jesús, te suplicamos misericordia, Señor, para nuestros hermanos, esos que justo en este preciso instante, en algún lugar del mundo, están partiendo de este cuerpo físico para sus familias. Rogamos misericordia también. Nuestros hermanos enfermos físicos, enfermos espirituales, familiares, necesitan, Jesús, de tu misericordia. Te la suplicamos, Señor. Nuestros hermanos presos físicos, presos espirituales, familiares, ten misericordia de todos y cada uno de ellos. Para este mundo, Jesús, imploramos tu infinita misericordia. Cada hogar, cada familia, cada matrimonio, nuestros hijos, nuestra juventud, ten misericordia, Jesús. Su Santidad el Papa, rogamos misericordia para él, para todo el clero, tu iglesia, nuestros hermanos seminaristas, hermanas novicias, hermanos diáconos, hermanas y hermanos de vida consagrada. Te pedimos misericordia, Jesús. Rogamos misericordia, Señor, para nuestros hermanos que permanecen ahí, en el purgatorio, por nuestros hermanos que se encuentran conduciendo en las carreteras del mundo, camioneros, taxistas y demás. Ten misericordia también, Señor, para nuestros hermanos que están navegando en el cielo, en los mares de tu creación. Ten misericordia, Jesús. Para nuestros hermanos mineros, hermanos vigilantes, hermanos agricultores y familiares de ellos respectivamente, recibe, Señor, todas las peticiones e intenciones que se te han presentado en la madrugada del día de hoy. Dale cumplimiento según tu santísima voluntad. Gracias, Jesús. Gracias, Jesús, porque tú siempre nos escuchas. Gracias, Jesús, por la paciencia que nos tienes, Señor, a cada uno de nosotros, comenzando por mí. Gracias por tu amor. Gracias por tu infinita misericordia. Señor, amén. En el nombre del Padre, y del Hijo, y del Espíritu Santo. Amén. Expiraste, Jesús, pero la fuente de vida brotó para las almas, y el mar de misericordia se abrió para el mundo entero. Oh, fuente de vida, insondable misericordia divina, abarca al mundo entero y derrámate sobre nosotros. Oh, sangre y agua, que brotaste del corazón de Jesús como una fuente de misericordia para nosotros, en ti confío. Oh, sangre y agua, que brotaste del corazón de Jesús como una fuente de misericordia para nosotros, en ti confío. Oh, sangre y agua, que brotaste del corazón de Jesús como una fuente de misericordia para nosotros, en ti
confío. Amén. Padre nuestro que estás en el cielo, santificado sea tu nombre. Venga a nosotros a tu reino. Hágase tu voluntad en la tierra como en el cielo. Danos hoy nuestro pan de cada día. Perdona nuestras ofensas, como también nosotros perdonamos a los que nos ofenden. No nos dejes caer en la tentación y líbranos del mal. Amén. Dios te salve María, llena eres de gracia, el Señor es contigo. Bendita tú eres entre todas las mujeres, y bendito es el fruto de tu vientre, Jesús. Santa María, Madre de Dios, ruega por nosotros, pecadores, ahora y en la hora de nuestra muerte. Amén. Creo en Dios Padre, Todopoderoso, Creador del cielo y de la tierra. Creo en Jesucristo, su único Hijo, nuestro Señor, que fue concebido por obra y gracia del Espíritu Santo. Nació de Santa María Virgen, padeció bajo el poder de Poncio Pilato, fue crucificado, muerto y sepultado, descendió a los infiernos. Al tercer día resucitó de entre los muertos, subió al cielo y está sentado a la derecha de Dios Padre Todopoderoso. Desde allí ha de venir a juzgar a los vivos y a los muertos. Creo en el Espíritu Santo, la Santa Iglesia Católica, la comunión de los santos, el perdón de los pecados, la resurrección de la carne y la vida eterna. Amén.

0: Padre eterno, te ofrezco el cuerpo y la sangre, el alma y la divinidad de tu amadísimo Hijo, nuestro Señor Jesucristo, como propiciación de nuestros pecados y los del mundo entero. María, por su dolorosa pasión,
1: ten misericordia de nosotros y del mundo entero.
0: Por su dolorosa pasión,
1: ten misericordia de nosotros y del mundo entero.
0: Por su dolorosa pasión,
1: ten misericordia de nosotros y del mundo entero.
0: Por su dolorosa pasión,
1: ten misericordia de nosotros y del mundo entero.
0: Por su dolorosa pasión,
1: ten misericordia de nosotros y del mundo entero.
0: Por su dolorosa pasión,
1: ten misericordia de nosotros y del mundo entero.
0: Por su dolorosa pasión,
1: ten misericordia de nosotros y del mundo entero.
0: Por su dolorosa pasión,
1: ten misericordia de nosotros y del mundo entero.
0: Por su dolorosa pasión,
1: ten misericordia de nosotros y del mundo entero.
0: Por su dolorosa pasión,
1: ten misericordia de nosotros y del mundo entero.
0: Amén.
1: Amén, hermanita Sarita. Y le encargo, por favor, que me ponga en la oración y a toda mi familia, a mis hermanos y a todo el mundo entero.
0: Seguro que sí, María.
1: Y lo quiero mucho, usted. Hermano Pedrito. Le mando un fuerte abrazo a usted y a toda su familia.
0: Gracias, amor. Yo la quiero mucho a usted también, mi vida. Muchas bendiciones. Padre eterno, te ofrezco el cuerpo y la sangre, el alma y la divinidad de tu amadísimo Hijo, nuestro Señor Jesucristo, como propiciación de nuestros pecados y los del mundo entero. Juan, Alicia, por su dolorosa pasión,
2: ten misericordia de nosotros y del mundo entero.
0: Por su dolorosa pasión,
2: ten misericordia de nosotros y del mundo entero.
0: Por su dolorosa pasión,
2: ten misericordia de nosotros y del mundo entero.
0: Por su dolorosa pasión,
2: ten misericordia de nosotros y del mundo entero.
0: Por su dolorosa pasión,
2: ten misericordia de nosotros y del mundo entero.
0: Por su dolorosa pasión,
2: ten misericordia de nosotros y del mundo entero.
0: Por su dolorosa pasión,
2: ten misericordia de nosotros y del mundo entero.
0: Por su dolorosa pasión,
2: ten misericordia de nosotros y del mundo entero.
0: Por su dolorosa pasión,
2: ten misericordia de nosotros y del mundo entero.
0: Por su dolorosa pasión,
2: ten misericordia de nosotros y del mundo entero.
0: Amén.
2: Amén, Pedrito.
0: Amén, muchachos. Muchas bendiciones para ustedes. Y acuérdese, Alicia, el compromiso.
2: Dios me lo bendiga mucho.
0: El compromiso que hicimos, Alicia, usted y yo, ¿eh? Así que no me falle.
3: Sí.
0: Porque tengo ahí a Juan. Tengo a Juan que va a estar chequeando eso. Un abrazo para usted.
2: Yo voy a chequear aquí que camine ahorita aquí a ratito, sí, mañana sí. En la mañana.
3: Mejor no lo apoye porque no quiero que me peguen.
0: No, pero tiene que hacerlo.
2: Que corra, va. Camina, pues, normal.
0: Camine normal. Ya correrá, ya correrá. No
2: sí, ya con pasitos leves, ya con eso ya es suficiente. Con 5 minutos ya la hace, ya más o menos, dije yo.
0: 15 minutos de
2: 15, ajá, de caminar, ya, sí.
0: De caminar, por lo menos. Un abrazo para ustedes.
2: Bueno, gracias, Pedro, y buenas noches. Que Dios lo bendiga.
0: Buenas noches, mi querido. Buena madrugada. Gracias. Padre eterno, te ofrezco el cuerpo y la sangre, el alma y la divinidad de tu amadísimo Hijo, nuestro Señor Jesucristo, como propiciación de nuestros pecados y los del mundo entero. Jazmín, por su dolorosa pasión,
4: ten misericordia de nosotros y del mundo entero.
0: Por su dolorosa pasión,
4: ten misericordia de nosotros y del mundo entero.
0: Por su dolorosa pasión,
4: ten misericordia de nosotros y del mundo entero.
0: Por su dolorosa pasión,
4: ten misericordia de nosotros y del mundo entero.
0: Por su dolorosa pasión,
4: ten misericordia de nosotros y del mundo entero.
0: Por su dolorosa pasión,
4: ten misericordia de nosotros y del mundo entero.
0: Por su dolorosa pasión,
4: ten misericordia de nosotros y del mundo entero.
0: Por su dolorosa pasión,
4: ten misericordia de nosotros y del mundo entero.
0: Por su dolorosa pasión,
4: ten misericordia de nosotros y del mundo entero.
0: Por su dolorosa pasión,
4: ten misericordia de nosotros y del mundo entero.
0: Amén.
4: Amén, Pedrito.
0: Lo hizo usted muy bien. Muchas gracias a usted. No necesito nada de ayuda a mi vida. La felicito.
4: Un abrazo. Intento, por favor. No se claro, olvide de pedir por mí y por todos los demás. Por favor.
0: Llámenos más a menudo. Usted va a ver cómo todo esto va a ir muy bien para usted. ¿De acuerdo?
4: Claro que sí.
0: Muchas bendiciones para usted, mi vida. Padre eterno, te ofrezco el cuerpo y la sangre, el alma y la divinidad de tu amadísimo Hijo, nuestro Señor Jesucristo, como propiciación de nuestros pecados y los del mundo entero. Alejandro, por su dolorosa pasión,
5: ten misericordia de nosotros y del mundo entero.
0: Por su dolorosa pasión,
5: ten misericordia de nosotros y del mundo entero.
0: Por su dolorosa pasión,
5: ten misericordia de nosotros y del mundo entero.
0: Por su dolorosa pasión,
5: ten misericordia de nosotros y del mundo entero.
0: Por su dolorosa pasión,
5: ten misericordia de nosotros y del mundo entero.
0: Por su dolorosa pasión,
5: ten misericordia de nosotros y del mundo entero.
0: Por su dolorosa pasión,
5: ten misericordia de nosotros y del mundo entero.
0: Por su dolorosa pasión,
5: ten misericordia de nosotros y del mundo entero.
0: Por su dolorosa pasión,
5: ten misericordia de nosotros y del mundo entero.
0: Por su dolorosa pasión,
5: ten misericordia de nosotros y del mundo entero.
0: Por su dolorosa pasión,
5: ten misericordia de nosotros y del mundo entero.
0: Amén.
5: Amén. Muchas gracias, gracias Pedro. Y él le pido que pida por mi familia y por todos los inmigrantes.
0: Vamos a orar mucho por usted y por toda su familia y por los grandes emigrantes que están acá con nosotros también, por supuesto.
5: Okay. Gracias, Alejandro. Buenas noches.
0: Gracias, mi querido. Y no me pierda el número. Llámenos más a menudo. Va a ser un verdadero placer. Oh.
5: Claro que sí, don Pedro. Muchas gracias.
0: Gracias. Padre eterno, te ofrezco el cuerpo y la sangre, el alma y la divinidad de tu amadísimo Hijo, nuestro Señor Jesucristo, como propiciación de nuestros pecados y los del mundo entero. María, por su dolorosa pasión.
1: Ten misericordia de nosotros y del mundo entero.
0: Por su dolorosa pasión.
1: Ten misericordia de nosotros y del mundo entero.
0: Por su dolorosa pasión.
1: Ten misericordia de nosotros y del mundo entero.
0: Por su dolorosa pasión.
1: Ten misericordia de nosotros y del mundo entero.
0: Por su dolorosa pasión.
1: Ten misericordia de nosotros y del mundo entero.
0: Por su dolorosa pasión.
1: Ten misericordia de nosotros y del mundo entero.
0: Por su dolorosa pasión.
1: Ten misericordia de nosotros y del mundo entero.
0: Por su dolorosa pasión.
1: Ten misericordia de nosotros y del mundo entero.
0: Por su dolorosa pasión.
1: Ten misericordia de nosotros y del mundo entero.
0: Por su dolorosa pasión.
1: Ten misericordia de nosotros y del mundo entero.
0: Amén.
1: Amén, hermano Pedrito. Dios lo bendiga y lo conserve muchos años de vida para que nos siga guiando en la coronilla de la misericordia.
0: Gracias, mi vida. Gracias, María. Muchas bendiciones para usted. Vamos ahora a orar la doxología. Santo Dios, Santo fuerte, Santo inmortal.
6: Ten piedad de nosotros y del mundo entero.
0: Santo Dios, Santo fuerte, Santo inmortal.
6: Ten piedad de nosotros y del mundo entero.
0: Santo Dios, Santo fuerte, Santo inmortal.
6: Ten piedad de nosotros y del mundo entero.
0: Oh sangre y agua.
6: Oh sangre y agua, que te pase en el corazón de Jesús, como manantial de misericordia para nosotros, en ti confío.
0: Amén.
6: Amén.
0: Oh Dios eterno.
6: Oh Dios.

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1: La Eucaristía, la misa, es una oración comunitaria y podemos entender mejor la Eucaristía y eso nos va a ayudar muchísimo para tener una mejor conciencia, una mejor participación en la mesa eucarística. Nos va a ayudar en nuestra conversión, nos va a ayudar a dar un mejor testimonio cada vez más creíble y auténtico. Nos va a ir convirtiendo en sal y luz de la tierra y del mundo. También podemos visitar el sagrario, reconociendo que pronto se hará presente en el altar, llegar antes para estar ahí conversando con el Señor, que se va a partir, a donar a nosotros en su cuerpo. Sería muy importante llegar a este momento con las lecturas estudiadas. ¿Cómo las podemos estudiar? Bueno, las leemos despacio. Nos preguntamos qué dice la palabra de Dios, qué me dice a mí y qué podemos responder al Señor. Podemos también escuchar una homilía en algún podcast en EWTN para así llegar con las lecturas mejor entendidas. La Eucaristía es un tesoro y entre mejor lo comprendamos, no se nos va a ir de la mano el tesoro. Que no botemos al basurero un diamante por error. No cambien de estación, estamos en EWTN Radio.
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Hola, queridos amigos. Aquí con ustedes, Douglas Archer, el arquero de Dios. Amigos, bienvenidos. Ya estamos listos para darle inicio a Fe Hecha Canción.

es una gran alegría, queridos amigos, sentarme ante estos micrófonos una vez más para escuchar con ustedes la música de nuestros grupos y cantantes católicos de todos nuestros países. Y bienvenidos a todos ustedes en la sintonía a través de todas las diferentes señales y plataformas por las cuales EWTN llega al mundo entero. Bueno, amigos,

un golazo a través de una canción. Así que, si quieren proponernos, bueno, si quieren hacer un tiro libre desde nuestra cancha el día de hoy, bueno, pueden comunicarse con nosotros. Así que voy a darles toda la información para que su número salga en la pizarra. Y los dejemos entrar al juego. Así que bueno, si nos quieren llamar desde los Estados Unidos, 1-866-398-6377. Y si nos quieren llamar desde fuera de los Estados Unidos, desde cualquier país del mundo, marquen el 1-205-271-2976. Y el correo electrónico para que nos escriban, fehechacancion@ewtn.com. Y búsquenme por Facebook, ahí estoy, Fe Hecha Canción. Y por Instagram me encuentran como Arquero de Dios. Y me encantaría recibir hoy también, una vez más, como, bueno, todos los días me encanta recibir estos mensajes de voz que ustedes nos envían.

Así que si alguien hoy se anima a grabarme un mensaje de voz, pues entonces mándamelo para ponerlo al aire. Y bueno, pues quiero comenzar, amigos, con una canción que escuchamos ayer cerrando el programa, porque tuvimos una novedad a última hora el día de ayer, así que hoy vamos a comenzar el programa con este estreno, que es una nueva canción de Atenas dedicada a la Virgen de Itatí, una devoción muy conocida en Argentina. Y entonces esta nueva canción se llama Reina del Paraná y es un estilo folclórico que se llama chamamé. Aquí está.

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1: ¿Qué les parece, amigos? ¡Qué bonita canción! Es un nuevo tema de Atenas, reina del Paraná. Y seguimos, amigos, aquí con novedades y con estrenos el día de hoy, porque descubrí este nuevo disco del grupo Dei Verbum, que se llama Venimos a Adorarte, que salió hace un mes, amigos. Se nos escapó este nuevo disco, así que tenemos que escuchar las canciones de esta nueva producción del grupo Dei Verbum, y vamos con un tema que se llama Canta para el Rey.

Ah, escuchamos al grupo Day Verbum de su nuevo disco y la canción Canta para el Rey. Y bueno, pues, amigos, seguimos. Vamos a escuchar el nuevo disco de Katia del Cid, Mater Spey. Y aquí está su canción inspirada en Apocalipsis 12 en latín, amigos. Mulier amicta sole, que significa mujer vestida del sol.

Mujer vestida del sol, mulher amicta sole, no sé si lo digo bien en latín, creo que sí, pero bueno, este es el disco Mater Spei, Madre de la Esperanza, de Katia del Cid. Y bueno, pues amigos, seguimos con Jesús Cabello, su nuevo disco Siempre y la canción Resucitar.

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1: Es Jesús Cabello de España, de su disco Siempre y la canción Resucitar. Amigos, si quieren escuchar alguna canción en especial el día de hoy, les invito a comunicarse con nosotros. Escríbanos fehechacancion@ewtn.com o búscame por Facebook, Fe Hecha Canción, o por Instagram, Arquero de Dios, para mandarme un mensaje a través de redes sociales. Bueno, pues, seguimos con Vale Montes. ¿Qué tal? Sigamos con su canción 2.

Amigos, llegamos al final del primer segmento. Viene ahora la pausa de hidratación. Jejo, necesito el refresco mío, ya sabes, con el vaso lleno de hielos, ¿ok? Después traes el tuyo. Ok, amigos, regresamos para el segundo tiempo de Fecha Canción luego de estos mensajes. No se me vayan.

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1: La riqueza de Dios. ¿Te has hecho esa pregunta? ¿Cuán rico es Dios? ¿Cuáles son sus posesiones? ¿Qué tiene Dios guardado allá en el cielo? El bien nos dice, no guardes tu riqueza aquí en la tierra, en los bancos, en los graneros, sino que acumules tus tesoros allá en el cielo. Creo que Dios es un experto acumulador de amor. Amor que nos da gratuitamente e incondicionalmente a ti y a mí. Su gracia que se desborda en misericordia con nosotros. ¿Se dan cuenta de lo increíble que es esto? No se trata de lo que hayamos hecho o dejado de hacer. No se trata de cuántas cosas buenas hemos podido acumular para sentirnos dignos. Dios te ha amado primero y no necesitamos hacer grandes cosas. Sencillamente recibir este amor con el corazón abierto. Y sencillamente en ese amor nos da a ti y a mí una nueva vida. Quiere regalarnos cada día una nueva vida a su lado para que tú y yo la usemos para hacer el bien, para traer luz a este mundo que tanto lo necesita. Así que hoy los invito a reflexionar en esto. ¿Cómo estamos utilizando el regalo de la gracia, del amor de Dios en nuestra vida? ¿Cómo estamos viviendo con gratitud su amor y acumulándolo en el cielo?
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Hola, ¿qué tal, amigos? Gracias por seguir aquí en la sintonía de Fecha Canción a través de EWTN, Radio Católica Mundial y todas nuestras emisoras afiliadas a lo largo y ancho de todo el mundo hispano. Yo soy el arquero de Dios de la Selección Celestial. Aquí desde la cancha del Estudio 3, amigos. Y aquí vamos a seguir en este segundo tiempo del programa, invitándoles a que se pongan las botas y la camiseta de la Sele y pisen nuestra cancha para ayudarnos a meter goles en este segundo tiempo. Si nos quieren llamar desde los Estados Unidos, 1-866-398-6377. O desde fuera de los Estados Unidos, 1-205-271-2976. Y escríbame, fehechacanción@ewtn.com. Facebook, búsqueme por ahí, Fe Hecha Canción. Instagram, por ahí, Arquero de Dios. Bueno, vamos a comenzar, amigos. No tenemos más estrenos el día de hoy, así que podemos poner las canciones que ustedes quieren escuchar, pero yo voy a seguir escogiendo del increíble repertorio de Fe Hecha Canción. Mientras, sigamos con Jacqueline desde España. Oportunidad de confesarme. Bueno, no lo dije bien. Oportunidad de confesarme. Ahora sí.

Escuchamos a Jacqueline de España con su canción Oportunidad de Confesarme. Y bueno, saludos a Sandra, que nos escribe, bueno, por Instagram, dice que es nicaragüense. Y dice que si podemos escuchar una de sus favoritas, que bueno, es un clásico de la hermana Glenda, Nada es Imposible para ti. Creo que es esa la que querías escuchar, ¿verdad, Sandra? Nada es imposible. Bueno, gracias por escribir y por escuchar, amiga.

Hermana Glenda, con su clásico, Nada es imposible para ti. Y amigos, acuérdense que pueden escuchar Fe Hecha Canción todas las veces que quieran a través de nuestra página web, ewtn.com/es, y también a través de la aplicación de Fe Hecha, bueno, de EWTN. 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Así que, bueno, pero a través de la app de EWTN, sí, se puede escuchar este programa en vivo o a la hora que ustedes quieran, a través de donde dice On Demand. Hay señales, o hay señalas, entras ahí y buscas Fe Hecha Canción. Bueno, vamos con Esther Hernández. De un disco que ha sido siempre un favorito mío, 365 más 1. Y la canción, Él acercará sus pasos.

Escuchamos a Esther Hernández de República Dominicana. Él acercará sus pasos de su disco. Oh, uno de mis favoritos de todos los tiempos. 365 más 1. Bueno, y saludos para Marta. Gracias, Marta, por escribirme. Me mandó su saludo también por Instagram, buscándome allá como Arquero de Dios. Gracias, Marta. Dice que si podemos escuchar la canción Quiero Decir Que Sí, la versión de Atenas con Vero Sanfilippo y Katie Márquez. Es una canción compuesta por Luis Alfredo Díaz. Bueno, él es uruguayo, español. Un tema que él compuso hace muchos años. Es un clásico. Y aquí está la versión que hicieron Atenas, Vero y Katie Márquez.

Qué bonita versión, ¿verdad, amigos? De tres cantantes estelares de nuestra música, Atenas, Verónica Sanfilippo, Katie Márquez, y la canción Quiero Decir Que Sí. Y bueno, pues, amigos, nos da tiempo para una última canción el día de hoy, y bueno, con el permiso de ustedes voy a poner una de las mías, con Edgar Muñoz, de nuestro disco Promesas. La canción Amor de Verdad.

Nos vamos. Mañana vamos a poner un pregrabado, amigos, porque este fin de semana es feriado aquí en Estados Unidos. Día de la independencia del país, 250 años. Celebramos como país este fin de semana. Así que bueno, lo vamos a celebrar a lo grande luego de la victoria de ayer. Así que bueno, amigos, será hasta el lunes cuando estaremos nuevamente en vivo aquí desde el Estudio 3. Vamos a ver qué pasa, ¿no? Con Argentina, con España, con Portugal, Francia. ¿Cuándo juega México, Jejo? ¿El domingo? Bueno, no me acuerdo. O lunes, no sé. Bueno, será entonces, amigos, hasta el lunes nuevamente aquí en Fecha Canción a través de EWTN Radio Católica Mundial.

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1: Y Jesús dijo: Yo soy el pan vivo bajado del cielo. El que come de este pan vivirá para siempre, y el pan que yo daré es mi carne. Yo la doy para la vida del mundo. El que come mi carne y bebe mi sangre tiene vida eterna, y yo lo resucitaré el último día.
2: El que, por obediencia, se somete al mal está adherido a la rebelión contra Dios y no a la sumisión. San Bernardo.

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1: Amigos, bienvenidos. Les habla Guillermo Montezuma. Estoy aquí en Lima, Perú, transmitiendo en vivo para todos ustedes. Hoy día Eddie Rodríguez Morel no podrá estar con nosotros por un tema de salud que ha tenido que ver. Pero bueno, tenemos un programa de todas maneras muy bueno. Tenemos que contarles muchas cosas. Este fin de semana ha sido muy rico, como las palabras del Señor que nos hablaba de la importancia de tener ese tesoro en el justo lugar que le corresponde. El aprecio del mayor tesoro que nosotros tenemos en nuestra vida no pueden ser cosas materiales, no pueden ser cosas que pasan, que se pierden, que se deterioran, sino nuestro tesoro es Dios. Él es nuestro mayor tesoro y por lo tanto todo circunda en torno a ese Dios que es Jesús, que nos ha mostrado el reino de los cielos, que tenemos que luchar para alcanzarlo, tenemos que luchar para poder instalarlo en nuestras vidas, en el entorno social, familiar, comunitario, en el entorno nacional, en todos los espacios, inclusive los que de repente uno dirá, bueno, esto no compete a que Dios entre aquí, es un paseo. Ahí, en ese paseo puede estar Dios, en ese juego de fútbol, en esa reunión de amigos, ahí puede estar Dios, darle cabida para que Él sea el que vivifique nuestro cotidiano quehacer y por lo tanto cobra mayor importancia. Las cosas materiales tienen sentido y por supuesto que nos duelen, como lo que estamos viendo en estos dantescos incendios que están ocurriendo en Francia y en España. Este fin de semana ha sido en verdad una mirada de nosotros aquí en el Perú hacia esa nación a la que amamos mucho y a la cual tenemos también amigos, hermanos, parientes. Preocupación, por supuesto, rogando para que no haya más víctimas y que pronto cese el incendio que está cobrando inmensas cantidades de hectáreas y de casas y de negocios y propiedades. Y creo que, por supuesto, que nuestro tesoro está puesto en el cielo, en el reino de los cielos, pero nos duele estas cosas de la tierra que Dios nos ha otorgado y que nos debe llevar a ponernos de rodillas a todos para suplicarle al Señor que acabe pronto esta situación tremenda que está viviendo Europa, como también que acabe pronto las guerras que todavía persisten y perviven. Un testimonio para esa España, amigos, ha sido sin duda las huellas que dejó el apóstol Santiago. Lo hemos recordado este 25 de julio.

0: aquel espíritu generoso de aquel apóstol que fue no solamente apóstol, testigo, también mártir, que arriesgó su vida, que generoso fue a servir a la iglesia, fue a servir a la causa de Cristo, que fue sostenido por la Virgen del Pilar, animado por ella en un momento de desolación, que puede acompañarle a cualquier persona. El apóstol Santiago tuvo ese encuentro con la Virgen y por lo tanto continuó con la misión cuando en un momento dijo, esto ya no va para más. Fue para más, por supuesto, porque se puso en las manos de nuestra madre, la Virgen del Pilar, y atrajo para esa España la fe. Y esa España llena de fe vino a nuestro continente y nos comunicó a Jesucristo vivo. Por lo tanto, miremos a España, miremos estas tierras que necesitan de oración, de súplica, de un basta, Señor, por favor, ayúdanos. Y ayuda que nos dan, por supuesto, la gente mayor, alguien que ya ha recorrido, que tiene canas en su cabeza, que ha tenido experiencias, tiene mucho que dar, y eso también hemos celebrado el día 27 de Ana y de Joaquín, los abuelos de Jesús, para recordar a todos los abuelos que no tienen una tarea que ya cumplieron y ya pasaron de moda y que no significan nada. Por supuesto que no, son un tesoro inmenso todos los que nos están escuchando y son abuelos que tienen una tarea porque cometieron errores en su vida y que podrían decirle a los jóvenes, a los niños, no vayan nunca por este camino, vayan por este camino que sí me trajo la certeza de la dicha y la felicidad. Los abuelos, qué pieza para más importante, amigos, en la misión evangelizadora. Cuánto de bien hacen a la vida familiar, cuánto de tranquilidad, cuánto de paz en medio de las tensiones de familia, de padres con sus hijos o de los hijos entre ellos, o a veces de conflictos que puedan darse, la presencia de ese padre, familia, el mayor, el anciano, el que está con canas y que podría uno decir es una carga, no es ninguna carga, es una tremenda tarea y responsabilidad que tienen de estar ahí presentes con la palabra precisa, con el ejemplo mesuroso, con el ejemplo de vida, de alguien que ora, de alguien que sabe que pronto se acerca el encuentro con el Señor y por lo tanto a dejar las cosas muy bien en casa como herencia. No sirve lo material, sino sirve el testimonio de la fe. Ana y Joaquín nos dejaron ese gran tesoro y por lo tanto creo que recordando estas primeras ideas vamos a entrar propiamente en materia para decirles que, bueno, el cardenal Müller ha dejado palabras muy importantes en torno a lo que son los consistorios y en torno a la temática de la fraternidad San Pío X y en torno al tema de el trato con la iglesia en Alemania. Este pastor sin duda tiene muchas cosas importantes que todo buen católico tendría que conocer y tendríamos nosotros también que escuchar, por supuesto que es una de las propuestas que tenía el Papa Francisco, que hay que escuchar a la gente, por supuesto que hay que escuchar a la gente y qué mejor sino escuchar a una cantidad de jóvenes a los cuales se ha hecho una encuesta, son casi 11.500 jóvenes entre los 12 y 29 años de todas las regiones del Brasil que nos hablan de lo que quieren y sin duda es revelador para aquellos que piensan que hay que hablar más de teología de la liberación, hay que hablar más de ecologismo, hay que hablar más de reuniones que tenemos que tener. No, amigos, directamente los jóvenes van a hacer un pedido de varios ítems que todo católico, sacerdote, religioso, religiosa, hombre que piensa en la iglesia, desean estos jóvenes. Para darles simplemente un avance, es que están pidiendo santidad. Y santidad es lo que han elegido 250 mujeres que están viviendo en España, pero no tienen hábito, no tienen convento, son consagradas, son maestras, son periodistas, son enfermeras, son empresarias, incluso hasta banqueras. Vamos a darle nota que nos llega por Infocatólica de esto, que no es algo nuevo, sino que ha existido siempre en la iglesia, solamente que ahora sí se puede tener este dato que vamos a darle con mucho gusto de que hay mujeres consagradas. Y eso es para nosotros, por supuesto, un gran aliento de que hay gente que está buscando a Dios, no solamente busca las mujeres y los hombres de estos tiempos lo superficial, sino que también están buscando la santidad. Y amigos, una mala noticia, seguramente quien no le diga, imagínense ustedes que les digan, por si acaso ya en tu parroquia no se van a hacer más misas dominicales, no hay sacerdotes, vamos a compartirles una herida para los fieles que está ocurriendo en la diócesis de Crookston, en donde 7 parroquias van a dejar de celebrar la misa dominical. ¿Por qué? Porque no hay sacerdotes. Esto sin duda es una muestra de lo que ocurre en muchos lugares, pero que nos debe llevar a reflexión sobre el tema vocacional y nos debe llevar a reflexión también sobre cuánto es lo que tú estimas de ir a misa dominical. Dices, no, acá tengo una misa a 3 cuadras, acá tengo a otra 8 cuadras, pero yo, bueno, voy cuando me invitan o cuando hay algún difunto o cuando hay un bautizo, que por supuesto no ocurren todos los días. Y entonces es importante que nosotros caigamos en esta realidad que está ocurriendo en Minnesota. 7 parroquias van a dejar de tener sacerdotes celebrando misas. Y por otro lado, también varias otras notas más, y una de ellas es que nos alegra que la León va a renovar la asignatura apostólica y ha llamado a alguien que para nosotros tiene gran aprecio, por supuesto, es el obispo Cordiglione, Salvatore Cordiglione, que entra en el Tribunal Supremo de la Iglesia. Son señales de esperanza porque estamos rogando a Dios que el Papa tenga buenos colaboradores en el gobierno de la Iglesia. Con estas notas y otras, volvemos en breve.
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0: Bien amigos, entremos propiamente en materia. Recordemos que hace poco hubo un consistorio de los cardenales y fue un momento sin duda que se puso sobre Roma todas las lámparas, todas las cámaras para ver qué ocurría en esta gran reunión tan importante. Y sin duda el estilo de que todos tienen que participar, de que todos tienen que hablar, uno dice, bueno, qué bueno, ¿no? Pero cuando te dicen que cada uno tiene que hablar 3 minutos, que está prohibido la confrontación, de que nadie puede rechazar la opinión de otra persona, uno dice, bueno, esta libertad tiene un límite. Me parece que ya no es que uno se sienta a gusto de tener que hablar 3 minutos cuando quiere hablar solamente 1 minuto, o de repente simplemente escuchar, y alguien tiene que hablar mucho. Ahora tenemos una nota que recoge InfoCatólica de lo que piensa Monseñor Gerhard Müller, el cardenal prefecto emérito del Dicasterio para la Doctrina y la Fe, en torno al tema de los consistorios, en torno a la temática de la Fraternidad San Pío X y en torno al trato que se hace con la Iglesia en Alemania, desde la Iglesia. Y creo que es necesario que todos también nos pongamos a reflexionar en torno a estas preguntas que introduce InfoCatólica con esta precisión. Rechaza la búsqueda de la aprobación mediática, Müller. No es nuestro objetivo ser aceptados o elogiados por la prensa moderna o por la izquierda. Si no se elogian, vamos por mal camino. Y creo que, amigos, ese es un referente que uno mismo tendría que ponerse a pensar. Si de pronto te aplauden gente que odia a Cristo, entonces significa que no estarás por buen camino. No puedes estar haciendo tu labor para que salga de vez en cuando una nota tuya que te aplauden, que te elogian, que te hacen loas en la prensa, porque ese sería una pésima señal. Porque dice el cardenal muy bien, no es nuestro objetivo ser aceptados, ser elogiados, querer que Cristo estuviera aquí en el mundo y decir, uy, ¿qué pensará de mí la gente de Roma o los griegos? ¿O qué pensarán de mí por ahí los de Egipto? creo que es un absurdo. Él vino a enseñar la verdad. Y creo que este marco nos pone en sintonía para poder entender esta perspectiva del cardenal Gerhard Müller, que dice así: sostiene que los consistorios convocados por León XIV han recuperado la periodicidad perdida, pero no la conversación. En una entrevista concedida a The Catholic Herald, el purpurado alemán defiende el retorno de las intervenciones libres en sesión plenaria. Califica de acto cismático las consagraciones episcopales de la fraternidad sacerdotal San Pío X, aunque les duela, eso es lo que piensa, y cuestiona la disparidad con que la Santa Sede trata a la fraternidad y al catolicismo alemán. Entonces, claro, antiguamente con el Papa Francisco pues no hubieron reuniones de consistorio, fueron casi contados con una mano y con pocos dedos. Cuando el Colegio Cardenalicio se reunió para el cónclave en el año 2025, muchos de sus miembros se veían por primera vez. La ausencia de consistorio ante el pontificado de Francisco había privado a los cardenales de las ocasiones ordinarias de encuentro e intercambio, hasta el punto de que fue necesario distribuir tarjetas identificativas con el nombre de cada lector. Miren, amigos, tener que ponerse una tarjetita para ver quién es el que estaba ahí adelante, porque no se conocían. ¿Por qué? Porque con Francisco no habían habido estos encuentros tan necesarios para el gobierno de la Iglesia. La petición de recuperar esas reuniones se planteó durante el propio cónclave, y León XIV la asumió como uno de los rasgos de su primer año de pontificado. El primer consistorio se celebró en enero, y al comprobarse que los dos días previstos resultaban escasos, se convocó a un segundo en junio. El Papa ha anunciado que pasarán a ser anuales y de mayor duración que los celebrados hasta ahora. Por supuesto, esto es un gran avance, que sean anuales y que duren más tiempo. El retorno ha sido acogido favorablemente por el conjunto del colegio, aunque algunos cardenales bromearon en junio con la conveniencia de escoger una época del año menos calurosa. La discrepancia se sitúa en otro punto: el formato. Han desaparecido las intervenciones libres, la llamada sesión plenaria, sustituidas por la metodología del sínodo sobre la sinodalidad, que León XIV confirmó en junio como el nuevo modo habitual de trabajo. Entonces, amigos, están en forma de broma, ojalá que sean en otra época, porque Roma para esas fechas ya comienza a hacer calor, y por lo tanto también hacen pregunta de por qué las intervenciones no pueden ser libres, por qué tienen que ser con un cronómetro de tiempo. Según recoge The Catholic Herald, algunos cardenales con memoria del formato tradicional han manifestado reparos. El método de grupos reducidos no favorecería la discusión sustantiva y dificultaría plantear preocupaciones reales. A ello se añade que el informe de cada mesa debe ser aprobado por todos sus integrantes, de modo que las objeciones minoritarias puedan no llegar al acta oficial. Entonces, amigos, ¿por qué tienen que ser esto en grupos reducidos? No se trata temas sustantivos, y que por supuesto vienen los temas casi como preparados antes de que los cardenales se pongan a discutir. Müller es uno de los prelados que ha pedido el regreso al formato anterior, tradicional. Ha manifestado reparos. El método de grupos reducidos no favorecería la discusión. Entonces estamos hablando que en la entrevista subraya la armonía existente entre el Papa y los cardenales, y recuerda que el colegio no es una asamblea de individuos. Los católicos, precisa, no necesitan al Papa por falta de inteligencia, ni por razones sentimentales, ni buscan una figura con la que identificarse como una estrella de pop, sino al sucesor de San Pedro, en cuya persona se articula la colegialidad de los sucesores de los apóstoles. Preguntado por los asuntos ausentes del programa oficial, el cardenal enumera los temas efectivamente tratados: la reflexión sobre la encíclica, la cuestión de la paz, la inteligencia artificial y la dignidad humana, con la constatación de que hoy se deposita poca esperanza en los políticos, los grandes patrimonios o la economía. La Iglesia señala: no aspira a ser la mayor de nada, sino ser sacramento de la unidad del género humano con Dios y de la unidad de todos los hombres. Amigos, creo que eso también es importante que lo recalquemos. ¿Estamos buscando tener la última palabra sobre los últimos temas? No, la Iglesia, como recuerda el cardenal, aspira a ser ¿qué? Sacramento de unidad de género humano. ¿Con quién? Con Dios Padre. ¿Entre quiénes? Entre los hombres viviendo en la unidad. El problema, a su juicio, está en el procedimiento. Las preguntas preparadas de antemano condicionaron las respuestas. Todos estaban tan fijados en esas preguntas que respondían de forma general, no con afirmaciones reflexionadas, sino con comentarios improvisados. Fue más bien una lluvia de ideas que una conversación reflexionada. De ahí su preferencia por la plenaria, con subcomisiones laterales para temas específicos al modo de los antiguos sínodos y de los concilios, donde todos los obispos estaban juntos y podían formular afirmaciones claras. También ese dato, amigos, es verdad, una crítica muy fuerte, porque si te hacen preguntas y todo el mundo tiene que responder sí, no, y con la poca improvisación, o la improvisación, por supuesto, que genera un resultado bastante pobre, ¿no? Entonces está pidiendo que se regrese al antiguo método de plenaria, de subcomisiones laterales, y como se ha sido tratado en años anteriores en los concilios y en los antiguos sínodos. Müller ilustra contraste con un episodio del Concilio de Nicea. La discusión alcanzó tal intensidad que San Nicolás llegó a bofetear a Arrio por negar la naturaleza divina de Jesús. No deberíamos imitar esto, matiza, pero por otro lado debemos hacer afirmaciones muy claras. Creo, amigos, que esa lamentablemente no es el ideal, que venga un obispo a darle un bofetón al otro, por supuesto que no, pero tenemos que tener afirmaciones claras, y eso de manejar las cosas en paz, pero una paz en donde sabe uno que las propuestas son propuestas. No puedo oponerme a esa propuesta porque tengo que respetar el Evangelio fundamentalmente. Este otro acápite importante, amigos, en torno a la temática del arco iris y de la ideología woke que toca el cardenal Gerhard Müller. Entre esas afirmaciones que considera pendientes, el cardenal sitúa la imposibilidad de que obispos y cardenales celebren misas con banderas arcoíris, esos símbolos de una ideología atea, y el rechazo de los llamados compromisos pastorales. Distingue entre el acompañamiento de las personas que se cuestionan su identidad y la connivencia con lo que denominan los llamados lobby gays. O sea, es absolutamente, amigos, deplorable que hayan cardenales con señales de que están siendo partidarios de la bandera del arco iris, sabiendo que detrás que hay una ideología atea, por supuesto una negación de lo que se llamaba la santidad, para decir que no pasa nada, estoy siendo parte de un lobby. Esto es algo que es inconcebible dentro de figuras de obispos y cardenales que tengan esta posición. En el mismo pasaje, Müller rechaza la búsqueda de la aprobación mediática. No es nuestro objetivo ser aceptados o elogiados por la prensa moderna o por la izquierda. Si no se elogian, vamos por mal camino. Sobre la ideología woke, a la que califica de horrible enemiga de la humanidad, afirma que facilitar a los jóvenes la modificación de sus órganos sexuales es absolutamente erróneo y una idea criminal por inculcarles la convicción de habitar en un cuerpo equivocado. Lo describe como un crimen contra la identidad corporal de todos. Y creo que, amigos, también en esto estamos absolutamente de acuerdo. Apoyar esta ideología trans de la propuesta woke, esta propuesta en donde simplemente, claro, como todo el mundo está de moda, decir que es lo más moderno, entonces no podemos oponernos. Tenemos que tener el carácter nosotros también como laicos, decir, no, estamos en contra, nos parece que es un daño a la juventud, nos parece que es un acto criminal el cercenar a una persona, el mutilar a una persona y quitarle la posibilidad de que pueda realizarse como persona en medio de la natural lucha que cualquier persona pueda librar. ¿Cómo? Diciéndole, acepta tu realidad corpórea, y no te dejes engañar por aquellos que te dicen, nosotros te vamos a proporcionar los caminos para que tú puedas estar en ese cuerpo que realmente la naturaleza te dotó de una manera errada. ¿Cómo? Mutilándote. Creo que el cardenal pone los puntos sobre las íes, aunque le duela a la gente, tenemos que decir, la ideología es atea y es antihumana. El cardenal advierte igualmente contra la tentación de reducir el magisterio episcopal a la retórica pacifista o a las observaciones críticas hacia Donald Trump. Acá también tenemos algún obispo que ha saltado de pronto a criticar a Donald Trump desde los lugares tan alejados. Y claro, se ganan los aplausos de la izquierda y se ganan los titulares de una prensa que simplemente no le interesa el cristianismo. En el terreno político sostiene que corresponde a los obispos ofrecer criterios morales, no tomar partido por una u otra formación. Debemos ser siempre independientes de las autoridades políticas y decir la verdad, sea oportuno o no. Y recuerda que la paz cristiana tiene otro origen con la cita evangélica. Os doy no la paz que el mundo os da, sino mi paz, la paz divina. Como describió San Agustín, concluye, subsiste el combate entre la ciudad de Dios y la ciudad del hombre, también en el corazón de cada uno. Amigos, no seamos nosotros partido político. De repente alguien podría estar muy bien en un partido político y enhorabuena, y ojalá que sea un partido cristiano que tenga la fe católica como centro y por supuesto las verdades y la ortodoxia ahí dentro, pero jamás vamos a entrar a un partido político y menos usar el púlpito para poder enseñar posiciones políticas, sino promover la paz de Cristo y tratar de que esa paz entre al corazón, porque eso es construir verdaderamente en el corazón de las personas el reino de los cielos. La entrevista se realizó pocos días antes de las consagraciones episcopales celebradas por la Fraternidad San Pío X el 1 de julio, un asunto que el consistorio de junio no abordó, pese a que el propio Müller lo planteó desde el micrófono pidiendo una respuesta colegial sobre una eventual salida negociada. El cardenal se mostraba escéptico. Los llamamientos del Papa y de los cardenales han sido suficientes y parece haberse perdido la esperanza de un cambio de posición. De ningún modo puede justificarse, afirma Müller, la ordenación de un obispo sin la comunión con el Papa es en sí misma un acto cismático. Ninguna comunidad puede ordenar a su propio obispo. Creo que eso nos debe quedar a todos los católicos claro. El obispo es ordenado con la autorización de Pedro. Esa es la propuesta del cardenal Müller y resume así la lógica que atribuye a la fraternidad. Abro comillas, palabras de él. Somos los mejores católicos y por tanto tenemos derecho a defendernos del Papa. Planteamiento que considera a la destrucción más profunda del principio de catolicidad y que equipara la actitud de Lutero, quien también reivindicó para sí la última interpretación del Evangelio. Recuerda además que la Santa Sede fue tolerante durante largo tiempo y que los papas y el entonces cardenal Ratzinger sostuvieron numerosas conversaciones sobre la recta interpretación del Concilio Vaticano II. Rechaza como absurda la tesis de que solo la misa en forma tradicional sea válida. La nueva forma no es inválida. Y creo que eso también tendría que estar muy dentro de nuestra mente, amigos. La posición que plantea el cardenal Müller es que es así. La fórmula tradicional es válida, sí, pero la forma nueva de celebrar la misa es también válida. Esa propuesta de que solamente lo mío es lo que vale y que el Vaticano II es la causa de todas las desgracias del planeta, creo que eso es algo que es distorsionado y por lo tanto tenemos nosotros como católicos que defender la posición de las enseñanzas que fueron aprobadas por, en aquel entonces, los asistentes al concilio, y no hay nada en sus contenidos reales que podamos decir esto es una herejía, fue una puerta abierta, por supuesto, entró también gente mala que distorsionó las propuestas del concilio sobre texto del espíritu, el espíritu del concilio, que no era el Espíritu Santo, por supuesto, que es el que siempre vivifica. Y hemos encontrado, por supuesto, también muchas dificultades en la liturgia nueva y justamente trataremos luego esa temática, pero terminamos con este tema de Alemania sobre el abuso del desarrollo dogmático. Ellos están pues haciendo una nueva propuesta que sin duda es la negación de la fe. El contrapunto llega a comparar esa firmeza con el trato dispensado a la Iglesia en Alemania. Müller reconoce el valor de las soluciones diplomáticas hasta cierto punto, pero sitúa el núcleo del problema en otro lugar. La cuestión decisiva es la cuestión de la verdad. A su juicio, se evita declarar heréticos a los obispos alemanes mediante explicaciones que presentan lo ocurrido como solo una cierta adaptación y modernización, cuando un examen más atento revela una contradicción. Lo califica del abuso del término desarrollo del dogma, puesto que ese desarrollo no es un cambio de la sustancia. La doctrina, recuerda, se funda en la autorrevelación de Dios en Jesucristo, la verdad en persona. Entonces lo que están haciendo los alemanes no están desarrollando la doctrina, no están ampliando el conocimiento de la fe, sino que están buscando hacer un cambio de la sustancia de la doctrina y por lo tanto esto es lo que se conecta en la crítica que hace el cardenal Gerhard Müller, que apunta directamente al Comité Central de los Católicos Alemanes, al que describe como un grupo de ideólogos, con la salvedad de que no todos sus miembros lo son, aunque sí sus dirigentes. Quieren, sostiene, otra iglesia según sus ideas, surgidas, amigos, de la ideología woke, del feminismo, y reclama mujeres sacerdote. no por la predicación del Evangelio, ni por una visión de la iglesia, sino por una posición de prestigio personal. Amigos, creo que esto está apuntando directamente a un daño que se está haciendo desde Alemania, en donde están proponiendo otra iglesia, una iglesia con ideología woke, una iglesia con ideología feminista, una iglesia donde ya los sacerdotes pasaron a la historia, varones por supuesto no, son mujeres las que están buscando, la que estén delante del altar, y eso es una negación, no de algo que a Cristo es en esa época, dicen, lo que pasa es que no estaba presionado por la psicología del momento, las presiones sociales, y por eso que llamó solamente varones, pero por él hubieran puesto a mujeres, y eso, pues que el Hijo mismo de Dios no haya tenido la cara para decir que esto se acaba y que van a ser mujeres también las que estén en la última cena. No, amigos, escogió a los 12 apóstoles para que sean los que celebraran la Santa Misa, y por lo tanto una clara negación de parte del Comité Central de los Católicos Alemanes y de esta iglesia que va a la deriva lamentablemente, y que el cardenal ahora apunta y por supuesto dice tiene que haber un trato igual, se le trata a los hermanos de la fraternidad de una manera y de pronto le sale una carta de excomunión y se acabó toda la historia, y a los alemanes es que no. Es que los alemanes tienen un tipo de corona especial. Claro, no estamos haciendo un contraste porque, por supuesto, hay una distancia sideral entre una propuesta que quieren vivir los de la fraternidad sacerdotal San Pío X, loable, por supuesto, la reverencia a la Eucaristía, y no loable esa posición que tienen de decir lo mío es lo único que vale, la misa que yo realizo es la única que vale. No es así. Lo pone muy bien el cardenal Müller para decir que ambas misas son válidas, y que por supuesto el desarrollo que están haciendo los alemanes es por supuesto de posiciones distantes de la fe. Vamos ahora a mirar en la siguiente parte del programa qué es lo que están reclamando 11.000, casi 11.500 jóvenes de entre 12 y 29 años, amigos, en el Brasil. Es un avance que les damos de que efectivamente hay que escuchar ahora la juventud, y en esta nota interesantísima de resultados de una encuesta nacional sobre lo que piensan los jóvenes en el Brasil. Con esto volvemos en breve.
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0: Bien, amigos, y entramos nuevamente en materia y miremos qué es lo que pasa con los jóvenes en Brasil. Están reclamando algo que creo que en estos tiempos en que se dice hay que escuchar qué cosa es lo que dice la gente, pues miren ustedes qué es lo que está pasando. Jóvenes católicos brasileños reclaman una iglesia con mayor énfasis en la santidad, una formación doctrinal más sólida y una liturgia celebrada con mayor reverencia. Al mismo tiempo consideran que el excesivo protagonismo de las cuestiones sociopolíticas es uno de los principales factores que dificultan su participación en la vida eclesial. Entonces, creo que es algo que tendrían que escuchar los que están vinculados a la celebración de la misa, los sacerdotes o los religiosos o quienes están en los equipos litúrgicos, que no quieren obras de teatro, que no quieren escenarios que sean súper entretenidos, donde haya pues la música que les encanta a la gente. No, están pidiendo cosas muy profundas. Así lo refleja la Encuesta Nacional sobre Evangelización de la Juventud en el 2025, elaborada por la Comisión Episcopal para la Juventud de la Conferencia Nacional de los Obispos del Brasil y presentada recientemente al Consejo Permanente del Episcopado Brasileño. El estudio realizado con las respuestas de 11.498 católicos entre los 2 y 29 años de todas las regiones del país ofrece una radiografía de las inquietudes y expectativas de una nueva generación de fieles, una generación que busca profundidad espiritual. Lejos de reclamar una iglesia más adaptada a las tendencias culturales del momento, los jóvenes manifiestan un interés creciente por profundizar en los fundamentos de la fe. La santidad y la vida cristiana aparecen como el tema que más interés despierta, seguidas de la formación integral, la salud mental, el diálogo entre la fe y la razón y la ética cristiana. Esa misma tendencia se confirma cuando se les pregunta qué aspectos consideran prioritarios para la vida de la iglesia. Las respuestas vuelven a situar en los primeros puestos la santidad, la palabra de Dios, la Eucaristía, la espiritualidad cristiana, reflejando el deseo de una formación más profunda y de una vida eclesial con Jesucristo en el centro. Amigos, qué tremenda, no sé si decir bofetada, para aquellos sacerdotes religiosos que están diciendo tenemos que hacer actividades entretenidas, tenemos que buscar música que les conmueva el alma, el corazón y que sean feelings y que sea verdaderamente algo que lloren y que se emocionen, ¿no? Palabras muy sencillas, quieren santidad, quieren que se les hable de la palabra de Dios, quieren la Eucaristía y quieren una liturgia reverente. Tremendo, amigo, para aquellos que están diciendo tenemos que hacer actividades para sacar fondos, para arreglar nuestras iglesias, los techos y para poder comprar y cal y tal cosa. Y finalmente no están yendo a aquello que están reclamando. Eso creo que es algo muy cuestionante porque están buscando a Jesucristo. Dice aquí la nota, si hay un apartado especialmente significativo en la encuesta, es el que analiza que aleja a los jóvenes de la vida de la iglesia, junto a factores como los compromisos académicos, o sea que tienen que estudiar los jóvenes, la presión por responder a determinadas expectativas, o sea que hay presiones para que respondan ellos a unas XY altas expectativas, o la falta de acogida. O sea, uno llega a un templo y no hay nadie que lo salude, no hay ningún grupo que te dé a recepción, el sacerdote ni te pregunta tu nombre. Aparecen dos preocupaciones que sobresalen sobre las demás. En las respuestas abiertas, el 52,3% menciona la falta de cuidado de la liturgia y de la tradición. Fíjense ustedes, qué interesante. O sea que están cuestionándose cuando se hacen las misas y se hacen las misas de una manera mal, de una manera muy mediocre. Les fascina, les conmueve al alma el que haya cuidado con la liturgia y con lo que tradicionalmente se ha hecho. Dice acá, mientras que el 47,7% considera excesivo el énfasis concedido a las cuestiones sociopolíticas. Los propios autores del informe destacan ambos aspectos como una de las principales preocupaciones manifestadas por los participantes. O sea que el discurso de propuestas de temática sociopolítica ya los ha hastiado, ya los ha cansado, y entonces no quieren saber más de tema político, sino quieren algo que vaya a lo esencial. Dice aquí, pese a los profundos cambios culturales experimentados por la sociedad brasileña en las últimas décadas, la familia continúa siendo el principal ámbito de transmisión de la fe. El 65,1% de los jóvenes afirma haber conocido el catolicismo. ¿Gracias a quién, amigos? ¿Gracias a quién? Gracias a sus padres o abuelos, muy por delante de la parroquia, los amigos, el internet o la escuela. Fíjese qué interesante este dato. ¿Por qué los jóvenes creen? El 65% es altísimo. Pues gracias a quién, a sus papás. ¿Gracias a quién? Al abuelo, a la abuela. Más importante es que incluso la parroquia, más importante que los amigos, más importante que el internet, más importante que la escuela, en la casa, en la familia. La práctica religiosa de los encuestados también resulta significativa. El 68,5% asegura asistir a misa al menos una vez por semana. Esa es una cifra bastante alentadora. Uno de cada cuatro lo hace diario. Eso también es muy interesante. Y el 93,6% ha recibido los sacramentos de la iniciación cristiana. O sea que es un altísimo porcentaje de esta lista de muchachos. Están vinculados, sin duda, a la Iglesia Católica. Han recibido los sacramentos en su mayoría, los tres de iniciación cristiana, bautismo, confirmación y eucaristía, la primera comunión. Son chicos que están claramente conscientes y tienen un gran tesoro. Sus padres, sus abuelos les han dado la fe, han tenido el soporte de la parroquia, han tenido amigos, el internet también ha sido una herramienta y por supuesto la escuela un poco más lejos, pero ¿quiénes han sido fundamentalmente? La familia. Los resultados de la encuesta apuntan a un cambio de sensibilidad entre muchos jóvenes católicos brasileños. Tras décadas en las que la pastoral del país estuvo fuertemente influida por las corrientes surgidas al calor de la teología de la liberación y por un marcado compromiso sociopolítico, las nuevas generaciones parecen reclamar un mayor equilibrio, recuperando el protagonismo de la doctrina, la liturgia y la vida espiritual. Las conclusiones del informe sintetizan esa tendencia de forma clara. Los jóvenes piden una mayor atención a la liturgia y a la tradición, muestran reservas ante la excesiva politización de la vida eclesial y desean profundizar especialmente en la santidad, la Eucaristía, la espiritualidad cristiana como ejes de la vida cristiana. Bendito sea Dios, amigos, por estos resultados. Son muchachos que han entendido y ya, por supuesto, seguramente algunos hasta se habrían hastiado de las propuestas de la teología de la liberación, que se queda únicamente en el tema socioeconómico, en el tema del rencor, del resentimiento, para buscar una justicia horizontal sin entender la justicia propuesta por la Sagrada Escritura, que es la santidad, una propuesta en donde se tiene que ir al pobre, pero el pobre que está de repente en una barriada es tan pobre como el chico que de repente está en unas clases altas, que no tiene a sus padres, que tiene de repente el frigidier lleno de cosas, pero no tiene amor y no tiene a nadie que le pueda explicar en torno a la fe. Y eso es lo que los jóvenes están pidiendo, quieren santidad, quieren doctrina, quieren que se les enseñe la fe. Entonces, para aquellos que dicen, no, el catecismo ya pasó de moda, lo quieren. Quieren saber la fe, porque ahí se encuentran justamente los pilares que puedan darle estructura a su vida espiritual, y quieren ellos tener una liturgia que no sea un show en donde el sacerdote entra como si fuera una reunión social y saluda a todos como si fuera simplemente una reunión en donde van a comer un poquito de pan y van a escuchar una charla simpática, y no van a poder contemplar el misterio del sacrificio de Cristo. No, ellos quieren ver una celebración digna y por supuesto seguramente estarán dispuestos a hacer lo que sea para encontrarla. Y esto, enhorabuena, amigos, que este porcentaje tan alto de jóvenes que son practicantes pues puedan encontrar en la iglesia a miembros que están dentro, sean sacerdotes, equipo litúrgico, sean religiosos o religiosas, que quieren vida interior, que quieren vida de oración, que quieren encontrarse con Cristo, porque Él es justamente el que llena el corazón de la paz que necesitamos. Creo que es necesario que escuchemos esta encuesta y también de repente hagámosla en nuestras propias parroquias, qué es lo que anhela en lo más profundo de su corazón, porque de entretenimientos tienen para escoger cosas mucho más simpáticas en el mundo, y la iglesia no es para dar entretenimiento, sino para mostrarles a Jesucristo vivo, como lo han hecho esta cantidad de mujeres que uno se queda impresionado, pero hay unas 250 mujeres que viven en España, una consagración, pero ellas no tienen hábito, no participan de una vida conventual, son enfermeras, son maestras, son periodistas, empresarias, incluso hasta bancarias, pues lo único que tienen como señal es un anillo en su mano que sella el desposorio hecho con Cristo. Dice la nota, recogemos de Infocatólica, que se reúnen, dice, esta semana unas 80 para compartir la vocación consagrada más antigua y menos conocida. Como hemos mencionado, hay maestras, enfermeras, periodistas, empresarias, banqueras, nadie lleva hábito, viven en comunidad, ninguna, pero todas portan el anillo que sella su matrimonio con Cristo. En España hay alrededor de 250 vírgenes consagradas, una vocación que la Iglesia reconoce como la más antigua de la vida consagrada femenina y que sigue siendo, sin embargo, una de las menos conocidas. Este lunes, dice la nota, comienza el 34 Encuentro Nacional de Vírgenes Consagradas en España, que reunirá a cerca de 80 mujeres de todo el país bajo el lema «Enviadas a hacer presencia creando puentes en el mundo». Para dar a conocer esta realidad, Almudena López, responsable nacional del Ordo Virginus, la Orden de las Vírgenes, ha intervenido en el programa Iglesia Noticia con el comunicador Álvaro Sáez, según recoge la revista Iglesia. Almudena ha definido a la Virgen consagrada como una mujer que se desposa con Cristo para vivir únicamente su esponsalidad con Él. Ese desposorio se traduce en sus palabras de ser mujeres muy femeninas como la Virgen María y muy maternales. La diferencia con otras formas de vida consagrada es ante todo de ubicación. Frente a las religiosas de vida contemplativa, las vírgenes consagradas, dice así, vivimos en el mundo por y para nuestra evangelización en el mundo. Ha explicado la responsable nacional, su primer lugar de misión es el trabajo profesional. La sanidad y la educación son los campos más habituales, pero no los únicos. López confirma que los perfiles son diversos. Tenemos un par de ellas que se dedican a la banca, además de periodistas, empresarias, incluso alguna política en un pueblo muy pequeño. La clave que las define es su carisma. Nuestro carisma es la esponsabilidad con Cristo, ha precisado López. Frente a otras órdenes con misiones específicas, a ello se suma la ausencia de vida común, que es lo que más nos diferencia de cualquier forma de vida religiosa. Esa particularidad, lejos de percibirse como una carencia, se presenta como una fortaleza. Cada consagrada adapta su acción pastoral a sus capacidades y al entorno en el que vive, de modo que, según la responsable nacional, no vas a encontrar dos vírgenes consagradas iguales. ¡Imposible!, dice, y añade, esa es la gracia, que nos podemos meter en cualquier realidad porque caemos en todas. La vocación tampoco es reciente. López ha reivindicado que somos el origen de la vida consagrada femenina y sitúa sus raíces en la iglesia primitiva. Alude a los Hechos de los Apóstoles, donde según ha señalado se menciona el orden de los presbíteros, el orden de los diáconos, el orden de las vírgenes y el orden de las viudas, y recuerda las figuras como María Magdalena, Ana, Susana. Externamente, nada las distingue de su vida diaria. O sea que podríamos ver a una joven o a una señora y diremos esto es igual que cualquier otra joven y otra señora, no llevan hábito porque están insertas en el mundo laboral como cualquier otra persona laica ha indicado. El único signo visible es el anillo, símbolo de un patrimonio que en su caso es con Cristo, aunque pueda confundirse con el de una mujer casada. El camino hacia esta forma de vida suele empezar, según ha relatado, con una disposición interior a desposarte con Cristo sin saber dónde encajar. Al tratarse de una realidad poco difundida, con frecuencia se descubre cuando alguien en algún momento te oye y al conocerla, la interesada comprueba si ese carisma encaja o no encaja contigo. El encuentro que arranca este lunes responde precisamente a esa dispersión. Para muchas de las 80 asistentes llegadas de lugares como Canarias, Valencia, Santiago, Santander, Sevilla o Granada, es la ocasión de encontrarte con tus hermanas y compartir la vocación. López ha subrayado que el objetivo es compartir vivencias, formarse, reforzando el lazo común de su amor al esposo en un espacio de convivencia y oración. Amigos, qué cosa para más sorprendente, sin duda muy grata, porque es una realidad que acompaña al cristianismo desde los inicios, como ha mencionado la nota, pues existía esa orden de los diáconos, esa orden de las vírgenes consagradas, esa orden de personas que estaban allegadas a la vida cristiana, a la comunidad cristiana, y son estas las que justamente van a tener un encuentro maravilloso, que Dios las bendiga mucho y que sean muchísimas las mujeres que ya saben, tienen esta puerta que es vivir la consagración de una manera silenciosa en la vida cotidiana, dando testimonio de una vida interior, tratando de en el lugar donde se encuentren, que probablemente no sea el lugar donde pueda llegar un sacerdote, un misionero, están ellas ahí en ese resquicio de la sociedad, dando testimonio del amor de Cristo y llevando a mucha gente hacia Cristo. Creo que esto es un tesoro maravilloso que nosotros tenemos que apreciar, orar por los frutos y mirar ahora otra realidad que sí nos genera un poco de pesar, y es cuando te dicen, bueno, habrán 7 parroquias en Estados Unidos, en concreto en Minnesota, que dejarán de celebrar la misa dominical porque no hay sacerdotes. La diócesis de Crookston, en el estado de Minnesota, ha anunciado que 7 parroquias dejarán de celebrar la misa dominical durante los próximos meses debido a una combinación de factores, entre ellos la escasez de sacerdotes, el descenso de la población, la falta de jóvenes en la formación religiosa y las dificultades para encontrar voluntarios que sostengan la vida parroquial. El obispo de Crookston, el monseñor Andrew Cousins, reconoció que la decisión se encuentra entre las más dolorosas que puede adoptar una diócesis, especialmente porque la iglesia parroquial ha sido durante generaciones el centro espiritual de numerosas familias. La decisión de dejar de celebrar la misa dominical en una iglesia se encuentra entre las decisiones más difíciles que deben de tomarse, dice. pues ha afirmado esto en un video dirigido a los fieles. La iglesia parroquial, como sabemos, es el centro de la vida, el centro de la vida de la fe para muchísimas personas, a menudo durante generaciones. Ese es el lugar donde vivimos con mayor frecuencia nuestra relación con Dios, es el lugar donde se celebra la misa, especialmente los domingos, añadió. Cuatro parroquias pertenecientes al decanato nororiental de la diócesis celebrarán sus últimas misas dominicales durante los meses de agosto y septiembre. Se trata de San Francisco Javier, en Oakley, Santa Ana, en Goodrich, San Felipe, en Falun, y Santa María, en Butler. Posteriormente, durante el mes de octubre, dejarán de tener misa dominicales tres parroquias del decanato noroccidental: Santa María en Euclid, San José en Oslo, San Francisco Asís en Fisher. La suspensión de las celebraciones dominicales no significa, al menos por el momento, que las parroquias hayan sido formalmente fusionadas o que se haya decidido cerrar o vender sus edificios. Ojalá que no. Todavía no hemos decidido la fusión de estas parroquias ni hemos decidido nada sobre el futuro de los edificios, explicó Monseñor Cousins. La diócesis deberá estudiar posiblemente el destino canónico y material de estas comunidades, pero la decisión inmediata exclusivamente a la celebración regular de la misa dominical. Y esto, amigos, nos lleva a pensar, para aquellos que nos están escuchando, cuánta gente que tiene su parroquia, por lo menos aquí en Lima. En 3 minutos llego a una iglesia, en 15 luego a otra, en 20 a otra, y tengo un distrito aledaño a otra, y por aquí a otra más, y muchas más a los alrededores en nuestra ciudad. Pero ¿cuántas iglesias se llenan? ¿Cuánta gente realmente descubre que Dios es lo más importante, es la perla, es el tesoro? Y ese tesoro no lo aprecia, no lo considera, lo abandona, lo deja de lado. Creo que es algo que tendríamos nosotros que ponernos a pensar. ¿Qué pasaría si de pronto ocurriera ahí donde tú nunca vas? Te dicen, por si acaso, ya no va a haber más misas en esta parroquia. ¿Qué harías? Dirás de repente, sí, bueno, no pasa nada, total, nunca iba. Pero es que te estás perdiendo el gran tesoro que es Cristo, te estás perdiendo esa perla que es justamente la razón del fundamento de nuestra vida, a la cual nosotros le decimos una vez a la semana por durante una hora, gracias, porque eso es justamente lo que hacemos en la Santa Misa, decirle a Dios, gracias por el don de la vida, gracias porque puedo respirar, gracias porque tengo salud, gracias porque puedo ver, gracias porque puedo vestirme, gracias porque tengo estos anteojos. Y tenemos que decirle gracias y todo el tiempo decirle gracias, y el momento más importante para esa acción de gracias es justamente la misa, que es eso lo que significa. Pero como un mala gracia que soy, no voy, descuido. Y simplemente digo, ya veré el momento en que vaya a misa, porque tengo tantas tareas que hacer que no tengo una hora para poder dedicarle al Señor, cuando me puedo pasar una hora delante del celular, del móvil, simplemente haciendo nada, perdiendo mi tiempo o viendo alguna cosa absolutamente banal que no tiene ningún sustento ni fundamento, cuando bien podría estar hincado de rodillas en mi propia habitación o de repente en la iglesia para decirle a ese Dios gracias. Y suplicar, amigos, de repente le dice, ¿pero qué hago yo en la iglesia? Pues simplemente, así como miras noticias, sabes que ahorita se está quemando casi toda España, y podría eso ocurrirnos a nosotros, o ver lo que ha pasado en Venezuela, y podría ocurrirnos a nosotros, y ver lo que ocurrió en tal o cual situación, en situación de desgracia, y podría yo estar intercediendo por esas personas para pedir a Dios misericordia. O de repente, así como puedo orar, juntarme con otros que estamos orando para poder echarle una mano a tantos lugares que necesita la iglesia. Yo creo que nosotros los católicos, ahora que se cierran estas iglesias, ojalá que no se cierren los corazones de los que están en Minnesota, sino que se reúnan para pedir la gracia de las vocaciones sacerdotales que son tan necesarias y que tienen que volverse a relanzar, porque la propuesta de enemigos que están metidos dentro de la iglesia es hacer que desaparezca el sacerdocio, promoviendo cosas tan ilusas como el sacerdocio femenino, o promoviendo como el padre Martin, diciendo que el sacerdocio también tiene que ser considerado para las personas que tienen esta relación distorsionada de su propia sexualidad, teniendo afanes por unirse a personas que tienen el mismo sexo con ellos. Esos son destructores de la vida sacerdotal, y nosotros como católicos vamos a decirle que está mal, pero también tenemos que ponernos a suplicar a Dios para promover las vocaciones en la infancia, en la juventud, porque ellos están deseosos de encontrarse con la verdad. Creo, amigos, que estas noticias que estamos compartiéndoles ahora son muy tristes. Ojalá que en verdad se relance nuevamente en las vocaciones, y aquellas comunidades que comienzan a florecer en vocaciones descubran que hay que compartir de la pobreza. De repente por ahí existen comunidades de sacerdotes que viven muy contentos en comunidad y pues sobran los horarios de las misas, incluso podrían ellos prescindir de celebrar la misa. ¿Y por qué no ir a hacer una misión? ¿Por qué no ir a esos lugares donde no hay sacerdotes o se están cerrando? Por ejemplo, lo que mencionamos en Minnesota, para decirle al obispo, al superior, voy a ir a ayudar a esta iglesia y quizá mi corazón se comience a llenar nuevamente de esa vitalidad que tuve en un inicio de querer buscar la salvación de las almas, para dejar el sillón, para dejar la televisión, para dejar la vida cómoda y salir a buscar a esas ovejas que están deseosas de Cristo. Amigos, compartir de la pobreza, orar por los sacerdotes, orar por la iglesia que se está renovando, diría yo, lentamente, pero se está renovando. Esperamos, por supuesto, que el Papa, como les hemos mencionado en un inicio, siga reuniendo a personas buenas como Salvatore Corleone, que estará pronto en la asignatura apostólica, y que hayan buenos pastores porque los necesitamos santos. Amigos, llegamos al final del programa. Agradecerles su sintonía y Dios mediante, mañana nos volveremos a encontrar. Muchas gracias.

0: El arte de vivir feliz, del sacerdote franciscano Fray Anselmo. Visto de cerca o contemplado desde lejos, el jardín siempre es hermoso. De cerca vemos y apreciamos la belleza de cada flor en sus detalles. Desde lejos contemplamos la belleza en su conjunto. Siempre encontramos encanto, alegría y felicidad en la vida. Sea que la apreciemos en sus detalles, o sea que la contemplemos en su conjunto. En este mundo no existe felicidad plena ni perfecta. Al utilizar los medios de que dispone, el hombre puede conquistar y poseer al menos una felicidad razonablemente satisfactoria.
1: Dios mío, te amo con todo el corazón sobre todas las cosas, porque eres infinitamente bueno y nuestra eterna felicidad. Y por amor a ti, amo a mi prójimo como a mí mismo, y perdono las ofensas recibidas. Señor, haz que yo te ame cada vez más.
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3: Se cuenta que en el siglo pasado un turista americano fue a la ciudad del Cairo con la finalidad de visitar a un famoso maestro. El turista se sorprendió a ver que este maestro vivía en un cuarto muy simple, con libros, una cama, una mesa y un banco. El turista le preguntó: «Maestro, ¿dónde están tus muebles?». Y el maestro le respondió: «¿Y dónde están los tuyos?». «Los míos», se sorprendió el turista, «si yo estoy aquí de paso». Y el maestro, mirándolo fijamente, le respondió: «Yo también estoy de paso». Sabemos que la vida aquí en la Tierra es solamente temporal. Sin embargo, muchos viven como si fueran a quedarse aquí para siempre. Y se olvidan de ser felices y, sobre todo, de hacer felices a los que lo rodean. Porque el valor de las cosas no está en el tiempo que duran, sino en la intensidad con que suceden. Jesús le dijo a sus discípulos y también a nosotros: «Ustedes no son de este mundo». Y la Biblia compara constantemente la vida aquí en la tierra con vivir en un país extranjero. Por eso este no es

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0: Despierta, mi bien, despierta. Mira que ya amaneció. Dios está tocando a la puerta y seguimos nosotros adelante. Iniciando una hermosa semana y dando gracias a Dios por esta nueva oportunidad. Cada mañana viene este hermoso regalo. Mientras estemos vivos, ahí está esa gracia de Dios para seguir adelante con la mejor cara y con el corazón dispuesto. Hoy estamos hablando de generación en generación. Nuestros abuelos, acabamos de pasar la fiesta de San Joaquín y Santa Ana, que es el Día Internacional de los Abuelos. Así que pues un abrazo a todos nuestros abuelitos. Les saluda su amigo Carlos Canseco desde Sherman, Texas, acompañado por mi compañera, amiga y esposa Elsie Acatitla.
1: Hola, ¿qué tal, amigos? Qué gusto saludarles nuevamente, empezando esta semana llena de bendición para cada uno de nosotros. Quédense con nosotros, este programa va a estar muy interesante.
0: Y pues tenemos el regalo de seguir estando disponibles en tantos lugares. Muchas gracias, amigos, amigas, familia, donde quiera que estén y que nos escuchen. Allá están, algunos están en su casa, en la oficina, en el trabajo, en la carretera, en el internet, en su celular. Donde quiera que estén, nos pueden escuchar a través de las ondas de la radio, a través de las radios católicas, a través de la aplicación de WTN que puede descargar gratuitamente y que está disponible para todos desde la tienda de aplicaciones. También estamos en Spotify, Apple Podcasts, en YouTube, en EWTN en español. También gracias a nuestro equipo técnico que hace posible que hagamos todo esto. Gracias a Jorge Graña y todo el equipo de EWTN Radio Católica Mundial. Y un fuerte abrazo, como siempre, a todos nuestros hermanos y hermanas en las radios católicas del mundo afiliadas a EWTN. También muchas gracias a nuestro equipo en Mérida, Yucatán, César Carreño, en las redes sociales, en el Facebook de Alianza de Vida, Hoy es tu gran día, en el WhatsApp, estamos en el +1 6 8 2 7 7 2 19 58. Los teléfonos del estudio están abiertos y nosotros nos confiamos a Dios y nos ponemos en oración en nuestro momento diario de intercesión familiar. Lo hacemos pidiendo por esa paz en nuestro corazón y en el mundo entero. Por la señal de la Santa Cruz, de nuestros enemigos, líbranos, Señor Dios nuestro.

0: En el nombre del Padre, del Hijo y del Espíritu Santo. Amén. Hacemos un acto de contrición, pidiendo la misericordia de Dios. Padre Santo, soy un pecador y de familia pecadora. Me pesa de todo corazón haberte ofendido, porque eres infinitamente bueno, me amas incondicionalmente y enviaste a tu Hijo Jesús al mundo para salvarnos y redimirnos. Ten misericordia de todos nuestros pecados y por el Espíritu Santo danos la gracia de una perfecta contrición, el don de la conversión para no ofenderte más y la piedad para reparar nuestros pecados. Amén. Oramos al Padre desde el corazón de Jesús y en nuestro corazón le decimos: Padre nuestro que estás en el cielo, santificado sea tu nombre. Venga a nosotros tu reino. Hágase tu voluntad en la tierra como en el cielo.
1: Danos hoy nuestro pan de cada día. Perdona nuestras ofensas como también nosotros perdonamos a los que nos ofenden. No nos dejes caer en tentación y líbranos de todo mal. Amén.
0: Nos confiamos a la Virgen María y le decimos: Santa María de Guadalupe, Madre nuestra, ruega por la conversión, purificación y salvación de nosotros y toda nuestra familia humana. Dios te salve María, llena eres de gracia, el Señor es contigo. Bendita tú eres entre todas las mujeres y bendito es el fruto de tu vientre, Jesús.
1: Santa María, Madre de Dios, ruega por nosotros pecadores, ahora y en la hora de nuestra muerte. Amén.
0: Gloria al Padre, al Hijo y al Espíritu Santo.
1: Como era en un principio, ahora y siempre, por los siglos de los siglos. Amén.
0: Proclamamos la fe que recibimos en nuestro bautismo. Creo en ti, Dios Trino y Uno, Padre, Hijo y Espíritu Santo. Creo en la Iglesia, que es una, santa, católica y apostólica. Creo en tu plan de salvación universal y en la vida eterna. Amén. Ofrecemos a Cristo como nuestro Redentor.
1: Santísima Trinidad, Padre, Hijo y Espíritu Santo, te adoramos profundamente y te ofrecemos el preciosísimo cuerpo, sangre, alma y divinidad de nuestro Señor Jesucristo, presente hoy en todas las misas y sagrarios del mundo, en reparación de nuestros pecados, los del mundo entero y por todas las almas del purgatorio, por los méritos infinitos de su sacratísimo corazón y de sus santas llagas, unidos a los corazones de la Virgen María y San José en la Sagrada Familia Gloriosa, por el amor eucarístico del Espíritu Santo. Te suplicamos que derrames tu gracia sobre nosotros y sobre todos aquellos por los que intercedemos este día en tu eterno presente. Amén.
0: Ofrecemos nuestra vida, oración, trabajo, sufrimientos y sacrificios, purificados en el corazón de la Virgen y unidos a la pasión de Cristo, en reparación de nuestros pecados y en reparación del Sagrado Corazón de Jesús, el Inmaculado Corazón de María, y por las intenciones de sus corazones, ponemos ante la presencia de Dios todas las necesidades, anhelos e intenciones que hay en nuestros corazones. Oramos por el Papa, para que el Espíritu Santo lo guíe, le dé sabiduría y protección, valentía y autoridad en el camino de la verdad. Oramos por las intenciones del mes que nos invita el Papa y ofrecemos nuestra oración como obra de misericordia, pidiendo por todo el orden sacerdotal, la vida consagrada, la vida laical y la vida familiar, por la pureza, la humildad, la fidelidad y la fortaleza en el corazón de todos los bautizados y por todos los que se alejan de la verdadera doctrina de Cristo.
1: Sagrada Familia Gloriosa, haga nuestros corazones semejantes a los suyos. Pedimos su gracia para la santificación de cada familia y que nos libren del pecado mortal. Rogamos por la intercesión de Santa María de Guadalupe para que nos ayuden a construir la casita sagrada del Tepeyac en cada hogar, para formar la iglesia doméstica, levantando una red de oración familiar para sanar todas nuestras relaciones y nuestros corazones. Pedimos los dones de tu divina providencia. que seamos buenos administradores. Pedimos por todas las vocaciones, al sacerdocio, al matrimonio y la vida consagrada y misionera en nuestras familias. Rogamos por los más alejados de la misericordia de Dios, por nuestros enemigos, por los no creyentes y por la conversión de todos nosotros los pecadores.
0: Oramos por todos los que están en el mundo del gobierno, la política, la economía y el trabajo, para que Dios guíe nuestras patrias y nuestros gobiernos, para que venga su reino en la tierra como en el cielo. Clamamos por el fin del aborto y de toda la cultura de la muerte y del miedo, por las necesidades de los enfermos, los presos, los perseguidos, los pobres, los migrantes, y por todos los que sufren discriminación y exclusión, por todos los países que sufren de la violencia y las guerras, y por la conversión de sus gobernantes y sus habitantes. Unidos al Papa pedimos por el desarme y la paz, para que las naciones renuncien a la violencia y elijan el camino del diálogo, la diplomacia y la reconciliación, y para que cada uno de nosotros desarme también su propio corazón del odio, el rencor y la indiferencia.
1: Ponemos en nuestra oración a los que van a fallecer el día de hoy. Guardamos nuestras intenciones, junto con nuestros corazones, todo nuestro ser, nuestras familias, la humanidad y la creación en los corazones de Jesús, María y José, para una consagración total como discípulos y misioneros del amor eucarístico de sus corazones por la gracia del Espíritu Santo.
0: Hacemos una comunión espiritual. Jesús, creo que estás real y verdaderamente presente en el cielo y en el Santísimo Sacramento del altar. Te adoro y te amo sobre todas las cosas, y deseo ardientemente recibirte espiritualmente en mi corazón. Te abro la puerta, me abrazo a ti, y pido la gracia del Espíritu Santo para unirnos y consagrarnos plenamente a tu Sagrado Corazón Eucarístico, y por tu medio unirnos al amor y la voluntad del Padre y a la Sagrada Familia para alcanzar la salud, la unidad y la paz. Jesús, Eucaristía, transfórmanos en Eucaristías vivas. Sagrado Corazón de Jesús, en ti confío. En la batalla por nuestra familia, pedimos el auxilio de los arcángeles.
1: San Miguel, San Gabriel, San Rafael, arcángeles del Señor, junto con todos los coros y ejércitos celestiales, defiéndanos del demonio, líbrenos de todo mal, llévenos a adorar a Dios y a vivir en su santa y divina voluntad. Amén. Gracias, Espíritu Santo, fuente de luz, ilumínanos. Gracias, Espíritu Santo, ven y envía un nuevo Pentecostés. Divino Niño Jesús, nuestra vida está en tus manos. Llena nuestro corazón de esperanza. El futuro a ti confiamos.
0: Pedimos que la sangre, el agua y el fuego del Sagrado Corazón Eucarístico de Jesús, unido a los corazones de María y José, derramen su gracia sobre nosotros, nuestros hogares y sobre toda nuestra familia humana. Recibimos de corazón a corazón su bendición, que por las manos maternales de la Virgen de Guadalupe recibamos toda esta gracia con su protección, que nos selle con el signo de la cruz y nos cubra con su manto, en el nombre del Padre, del Hijo y del Espíritu Santo. Amén.
1: Amén.
0: Pues con mucha alegría celebramos hoy y abrazamos a todos nuestros abuelitos donde quiera que estén. Y creo que es una gran bendición el poder recordarlos y reconocerlos. Y no solo eso, sino descubrir el don que son para cada uno de nosotros. Y es de manera particular una gran oportunidad para que en cada familia podamos descubrir, reconocer y agradecer a cada uno de nuestros abuelitos y abuelitas, y hay una oración que él sí nos quiere compartir.
1: Sí, aprovechando el camino que ya comentábamos, que Santa Ana y San Joaquín, los abuelos de Jesús, ellos pues ayudaron también en todo el proceso a nuestra Madre Santísima para que llegara al mundo nuestro Salvador. Vamos a pedirle a través de ellos a pedirles de que nos ayuden y que intercedan por nuestros abuelos. En nombre del Padre, del Hijo y del Espíritu Santo. Amén. Benditos abuelos de Jesús, gloriosos santos Ana y Joaquín. Hoy acudimos a ustedes con el corazón lleno de confianza. Ustedes que criaron con amor, fe y paciencia a la Virgen María, preparando su hogar para acoger al Salvador del mundo, cuiden hoy de nuestros hogares, protejan a los abuelos de nuestras familias y bendigan a cada matrimonio. Enséñenos a transmitir la fe con ternura y mantengan siempre unida a nuestra familia bajo el manto de Dios. Amén.
0: Amén. En nombre del Padre, del Hijo y del Espíritu Santo. Amén. Y hoy estamos con muchas oraciones y recordando a los abuelos. Y ¿cómo podemos celebrar a nuestros abuelos? Primero pensaba, digo, agradecemos que alguien tome una fecha específica, por ejemplo, el Día de la Madre, el Día del Padre, y este día también, aun cuando haya pasado la fecha, creo que está esa oportunidad de llamar o visitar a nuestros abuelos, hablarles un rato por teléfono, si están muy lejos, o sentarnos a tomar un café con ellos, preparar una comida especial, regalarle una tarjeta hecha a mano, o recordar una foto familiar, escuchar en especial las historias, porque creo que, y lo digo pensando en mi abuelita, que con la que yo tuve la oportunidad de vivir muchos años, muchos de los recuerdos familiares vienen de las historias que ella me contaba, ¿no? Y puedo pensar que, bueno, en el caso de mis abuelos, estuvieron en el tiempo de la Revolución Mexicana y ella cantaba y contaba esas historias, y había muchas cosas que se fueron pasando gracias a estas historias que contaba mi abuela. Y esta es no solo la idea, sino el poder hacernos conscientes de cómo a través de nuestros abuelos pasa la historia familiar de generación en generación.
1: Así es, y me estás haciendo recordar a mi abuelita. Mi bisabuela, ella solo hablaba maya y vivía en un pueblo que se llama Libre Unión, así que le mandamos saludos a todos nuestros familiares por ahí y amigos en Yucatán. Pero en especial, pues comentar, ¿no?, que fue así como yo aprendí cosas en el estilo de la cultura maya y de las tradiciones que se fueron pasando de generación a generación en mi familia. Y yo sé de algunas palabras mayas, ¿no? Pero mi mamá sí, ella sí aprendió a hablar maya. Así cuando ella estaba aquí con nosotros, ahorita está en México, pero cuando ella estaba aquí le gustaba hablar en maya y hablarle a mis hijos también de esa forma. Y es como se va pasando, ¿no? Así como el lenguaje, también, como decía Carlos, estas historias, estas anécdotas, esos recuerdos que, bueno, ahora con la tecnología, pues podemos tomar foto y video y recordar esos momentos bonitos de nuestra vida. Cuando nos sentimos sensibles a todo esto, es que podemos atesorarlo. Porque, bueno, a mí me tocó ver a una familia, a un matrimonio de amigos que se casaron, y la esposa era japonesa y él mexicano, y bueno, se hizo una bonita combinación allí, nos tocó cantar en su boda de este amigo, pero me llamó la atención el choque de culturas, porque, por ejemplo, pues sabemos que en Japón pues usa mucho la tecnología, y cuando eso fue hace varios años, no estaba tan así como tan, para nosotros, tan conocido, tan metida la idea de estarnos tomando foto y video a cada rato, pero en el caso de ella y de sus familiares, sí. Entonces, estaba tan emocionada que a todos le estaba tomando foto y video hasta el momento en el que pues le estaban cantando a su esposo o quería bailar con ella, etcétera. No, me llamó mucho la atención eso, porque en el buen sentido de la palabra es de que queremos nosotros guardar eso en nuestro corazón, ¿verdad? Y por eso ahora con la tecnología nos encanta estar tomándonos selfies y estar tomando fotos y video. Entonces, esto es signo, ¿verdad?, de la necesidad tan grande que hay en nuestro corazón de guardar ese amor, ese sentido de pertenencia, ese sentido de comunidad, que mucho de esto lo tenemos gracias a nuestros abuelitos, porque ellos van dejando huella en nuestra memoria. Yo recuerdo cuando estaba pequeña, igual, el recuerdo así como vagamente, pero pues me acuerdo que mis abuelitos me llevaron a la playa, y fue como uno de los recuerdos más bonitos que tengo de ellos dos. Ya fallecieron ambos, pero para mí fue muy hermoso ese momento. Recuerdo así claramente que hasta estábamos cerca de la orilla del mar y me tenían los dos agarrados de la mano, y me regalaron un títere, un muñequito que por cierto era un jarochito que estaban vendiendo por allá, de un títere. Esos antiguamente se hacían todo de madera, ¿verdad? Y para mí fue un bonito detalle que guardo en mi corazón, cómo los abuelitos pueden traernos ese amor, esa paz, porque aún haya a veces muchos problemas en la familia, yo he visto, he sido testigo de cuánto amor los abuelitos tienen para los nietos, Carlos.
0: Sí, y yo creo que ahí está esa misión espiritual de los abuelos, que por un lado han ido viviendo y asimilando el camino de la realidad, y también van generando esta sabiduría, y por otro lado es el mejor momento y el mejor lugar para ser sembradores y transmisores de fe y de paz en la familia, y lo digo porque no todos, ni todos lo hacemos, ni todos somos conscientes, y creo que es clave el descubrir este rol que va más allá de la parte física, porque una de las posibilidades que tienen los abuelos, primero, es quizá tener un poco más de tiempo, y la otra, de poder nutrir el alma de las nuevas generaciones con ese amor incondicional que pueden dar los abuelos. Y creo que es algo que puede cambiar la vida, ¿no? Yo recuerdo, en los últimos años he tenido la oportunidad, mientras preparamos los programas, de investigar muchos testimonios de conversiones de muchísimas personas. Y uno de los de las personas claves que han llevado a muchos a regresar a la fe son los abuelos. Y es esa oración y ese testimonio y esa forma de compartir la vida. Porque en esta convivencia entre abuelos y nietos se va manteniendo viva la historia, se van manteniendo vivos los valores y las tradiciones. Y así como decías del lenguaje maya, así pues hay muchas tradiciones que son los abuelos los que llevan a que pasen a la siguiente generación, porque tienen el amor a esa tradición, porque tienen el tiempo y porque van generando esa esperanza, esa tranquilidad, porque pues ya han pasado la vida y van siendo capaces de tener esa paciencia y esa ternura que quizá los papás que están corriendo por tratar de cubrir las necesidades materiales a veces pues pierden. Pero qué bendición es cuando la familia tiene la ayuda de estos abuelos y también la oportunidad de reconocerlos, de honrarlos, de valorarlos.
1: Así es, son una bendición. Yo he escuchado varios testimonios de personas que ya pasan a esa etapa, a la etapa de ser abuelos, y le dan una importancia tal que, por ejemplo, aquí en la parroquia estaba una persona que dejó su trabajo de años para poder dar espacio y tiempo a sus nietos. Eso indica, ¿verdad?, que ella tenía como muy claro que necesitaba hacer tiempo de convivencia con los nietos. He escuchado de otras personas, por el lado de los nietos, igual ya gente adulta, que dicen, cuando hablan de su testimonio, de por qué son personas fervorosas, por qué son devotas de la Virgen María, del Rosario, y es precisamente porque hablan de que sus abuelitos, especialmente la abuelita, es la que le enseñó de niño o de niña a hacer el rosario, a estar yendo a misa, a la confesión, bueno, a los sacramentos. Todo este acompañamiento de los abuelitos es bien importante y muy valioso, ¿no? Y bueno, hablando, como decías, Carlos, de la parte de convivencia con ellos, es bien hermoso. Yo estaba hoy en la mañana, precisamente estaba checando mi teléfono, algunas cosas que ya para depurar la información, y me fijé de algunos videos que le grabé a mi mamá, recordando que en el tiempo del, bueno, casi pasando lo de la pandemia, mi mamá le dio un derrame cerebral muy fuerte y pues estaba desahuciada. Y los doctores dijeron que pues ya empezáramos a hacer los preparativos para el sepelio y todo esto, ¿no? Y bueno, pues justo en esa semana que nos dijo esto el doctor, fue cuando le pedimos, Carlos y yo rezábamos diariamente el rosario, y le pedimos a la Virgen, pues que si nos la va a dejar, que nos la salve, pero si se la va a llevar, que también la salve. Y bueno, pues ¿cuál fue el resultado? Fue un milagro de la Virgen de Fátima, porque justo fue en esas fechas la fiesta de la Virgen de Fátima, que nos la ha dejado vivir desde entonces. Ya son como 6 años, Carlos, ¿verdad?, que mi mamá, ella fue como volver a vivir. Desde lo primero que ella dijo cuando despertó, dijo, fue la Virgen. Y entonces empezó a ver más la posibilidad de llevar la misa, de que nos uniéramos con ella a hacer el rosario, Carlos y yo, estando ella ya aquí con nosotros. Cuando ella llegó aquí no podía ni caminar, le empezamos a ayudar a caminar, a reincorporarse. Bueno, son momentos tan bonitos donde vemos la mano poderosa de Dios y que para Él nada es imposible. Y entre esos videos encontré uno que ella siempre ha querido aprender la guitarra, pero pues obvio, y después, sobre todo de lo que le pasó con el problema cerebral, pues ya no podía retener muchas cosas en su memoria, pero ahí tengo el video donde está, pues dizque tocando la guitarra, pero pues realmente no. Y le decía, porque le decimos de cariño Chata, y estábamos como por llevarla de nuevo a Mérida, y eso era el asunto. Cuando ella estaba aquí, quería estar en México. Y cuando está en México, pues a veces quería estar aquí en Estados Unidos, ¿no? Y quería estar en los dos lugares, pero pues ya sabemos que eso no se puede. Pero cuando le preguntamos que si ya se quería ir a Mérida, decía, me está llamando Cancún. Empezaba a cantar. Ya saben por qué yo soy así, porque también lo traje de mi mamá y también de mi abuelita, ¿no? El sentido del humor.
0: Y son terribles. pero es esta capacidad de amar, esta capacidad de brindar ese afecto, de tener, no tener la presión de criar a los hijos, sino de acompañarlos y de tener esa paciencia, que es algo maravilloso de los abuelos. Y en verdad que yo agradezco a Dios por la vida de tu mamá. Y creo que es tan importante, porque también cada uno de nosotros va hacia ese lugar. O sea, los años van pasando y cada uno tiene esa oportunidad, primero de poder aquilatar esa sabiduría, porque a veces el problema es que no pensamos que el futuro va a llegar y no estamos preparados y necesitamos darnos cuenta de lo importante que es esa presencia de los abuelos para humanizarnos, porque muchas veces estamos tan preocupados por el día a día, por las carreras, por las deudas que hay que pagar y esta y otra exigencia o situación cotidiana, pero cómo cuando has pasado la vida vas siendo más tranquilo, vas siendo más moderado y puedes ir aprendiendo y compartiendo esa experiencia y esa presencia, porque muchas de las cosas, como tú lo decías, Elsie, por ejemplo, que el tiempo que mi suegra ha estado aquí con nosotros, su presencia ayuda a sus nietos. Y es esa presencia la que nos puede motivar. Y por otro lado, pensaba que tenemos en algunos días la oportunidad de ir a la misa entre semana. Y generalmente los que están ahí son los abuelitos, ¿no?
1: Sí.
0: Llegamos y vemos adelante llenas de puras cabecitas blancas. Bueno, y algunas que no están tan blancas porque las tienen, tienen el cabello pintado, pero de todas maneras,
1: sí.
0: Ves tantos abuelitos rezando, orando, intercediendo, y bueno, creo que ellos también se van convirtiendo en este refugio espiritual.
1: Así es. Y es interesante porque yo creo que la forma como ven la vida es impresionantemente positiva y alegre, mucho de ellos. Y pues allí sumo a mi mamá también, porque eso me da una idea de cómo yo pudiera llegar a ser cuando yo llegue a esa edad. Y digo, cuando yo llegue a esa edad, yo quiero ser como ella. En ese sentido de que a pesar del dolor, de toda su enfermedad, de todo lo que pasó, tú dirías, wow, parece que no le pasó nada. ¿Por qué? Parecía como que, o sea, fue un abrir y cerrar de ojos lo grave que estuvo, y para lo que le pasó, la verdad, decían que no iba a caminar, que no iba a hablar, que no iba a comer, que bueno, pasó todo lo contrario, y ahí vemos, como decíamos, el milagro, ¿no? Cómo Dios nos ama y nos va preparando en el camino de la esperanza. Porque si vamos viendo nuestra vida con esta forma o esta actitud negativa, pues vamos a pensar en, ¡ay, qué dolor! ¡Ay, qué fastidio! ¡Ay, qué mejor! Yo he escuchado de gente joven decir incluso, ¡ay, ojalá yo no llegue a viejo, ojalá me muriera joven! Porque yo no quiero darle lata a los demás, ¿no? Que no sé qué. O sea, y dices, ¡wow! O sea, ¿cómo es diferente cuando escuchas de una persona anciana decir, gracias Dios mío, gracias por este día de vida? Como que se cambia el papel, se cambia el rol. Muy diferente es la vida del joven a la vida de un adulto mayor que tiene un corazón agradecido a Dios. Y es un ejemplo a seguir, la verdad, porque pues sabemos que mientras más grande es la gente, pues más dolores físicos puede tener o más enfermedades. Y sin embargo, ellos con el corazón en la mano te lo dicen. Están agradecidos por la vida que Dios les ha dado. Y por el contrario, muchas personas, y bueno, sabemos de la ley de la eutanasia, ¿no? Cómo están volteando ahora las cosas para como que nosotros, los que estamos alrededor del adulto, pensáramos que no son una bendición y que son un estorbo, Carlos.
0: Sí, no, y es la visión de la vida, ¿no? Una de las cosas que en especial el Papa León ha pedido en este mes es pedir precisamente por el valor de la vida. Y cada día lo hacemos pensando en esa importancia del valor de cada persona, que es una bendición en donde quiera que esté, y que esa vida tiene un gran valor, y es, por un lado, el ir más allá de la utilidad, porque a veces pensamos en lo que servimos, pero nada más esa presencia y esa oportunidad, según la etapa, ¿no? Hay etapas en las que los abuelos todavía están sirviendo. ¿Cuántos abuelos, y lo veo aquí, pero en muchos países, ¿no? Que el abuelo conserva y relata las historias de la familia, la vida religiosa, pero también que los cuidan, porque el papá o la mamá tienen que trabajar y los abuelos hacen el espacio, como tú lo decías, para cuidarlos. Pero también a veces ya están mayores y ya no pueden hacer mucho, pero están ahí presentes. Y en ese espacio se ofrece el amor. Se convierten en esos faros de sabiduría, de madurez, y ayudan a los jóvenes a encontrar el propósito y ayudan a los jóvenes a resistir, como tú lo decías, ¿no? A esa resiliencia, esa capacidad de enfrentar la historia, porque pues ya se ha vivido y se ha pasado por muchos problemas y se ha salido de ellos y se ha descubierto ese corazón de agradecimiento para poder seguirse levantando y sacando lo mejor.
1: Me acuerdo que me comentabas, Carlos, de una frase que te dijo o te enseñó tu abuelito, que tiene que ver con ser una persona que es agradecido y que también contempla la naturaleza, la belleza, la creación de Dios. Y que dijiste, si no soy una persona que sabe contemplar de esta forma la vida, soy un hombre al agua.
0: Eso lo decía mi papá lo decía, si dejo de sorprenderme, soy un hombre al agua. Y es ese corazón que se deja
1: admirar, ¿no?
0: Admirar, sorprender,
1: asombrar
0: ante el mundo. Y creo que eso, bueno, pues es un regalo, y vamos a ir a un corte para compartir un canto que hice algunos años, que habla pues de un anciano, el anciano Simeón, como lo dice en la Biblia, y que son estos ancianos los que reconocieron a Jesús como el Mesías, porque lo estaban esperando, sabían cuándo iba a llegar, y el Espíritu Santo condujo a Simeón y a la profetisa Ana a descubrir a Cristo y a encontrar el valor y el sentido de su existencia. Que Dios bendiga a nuestros abuelos y que nos ayude a encontrar ese valor de acompañarlos y de reconocer todo lo que ellos sembraron en nosotros a lo largo de la vida, todo lo que sí nos dieron y todo lo que sí nos siguen dando a través de su presencia, muchas veces a través del servicio y otras veces a través de su presencia aún en medio de la enfermedad. Gracias a Dios por todos nuestros abuelos. Y vamos a compartir este canto que se llama Mi nombre es Simeón.

en tu palabra y confiado siguió las inspiraciones de tu Santo Espíritu. Llénanos, Señor, de esta esperanza en medio del mundo que no quiere ver la luz. Llévanos a caminar cada día para alcanzar esa presencia de Jesús en nuestras vidas.

0: Y seguimos adelante con su programa. Hoy es tu gran día. Estamos celebrando a los abuelos de generación en generación. Y lo dice el mismo Magnificat, precisamente la Virgen María en el Magnificat. Dice, su nombre es santo y su misericordia llega de generación a generación, a sus fieles de generación en generación. Y es esta parte de esa misión espiritual de los abuelos, de contar la historia de la salvación, de contar y mostrar cómo Dios ha actuado a lo largo de su propia vida. Ahorita le mando un saludo a Gloria, que nos está escuchando, que nos mandó por ahí un mensaje, muchas gracias. Y es pensando en esto, ¿no? Mientras Elsie compartía su historia, ella estaba contando la historia de la salvación, cómo Dios ha actuado en nuestras vidas, en nuestras familias. Y yo creo que es tan importante platicar esto, porque a veces no lo hacemos. Y lo dice aún la misma lectura del domingo pasado.
1: Sí, nos dice esto. Está en esta cita bíblica en Mateo 13:44-52, y al final nos dice el Señor, ¿han entendido todo esto? Ellos le contestaron, sí. Entonces Él les dijo, por eso, todo escriba instruido en las cosas del reino de los cielos es semejante al padre de familia que va sacando de su tesoro cosas nuevas y cosas antiguas. Palabra de Dios.
0: Te alabamos,
1: Señor.
0: Y es ahí donde se encuentran esas cosas antiguas, que son las enseñanzas de la fe, lo que aprendimos en el catecismo, la ley de Dios, la historia pasada, y hemos estado a lo largo de estas últimas semanas compartiendo que estamos dando un taller de historia de la salvación en la parroquia, y mientras estamos recordando toda la historia de la Biblia y la presencia de Dios en medio de esa historia, también nuestra historia se va transformando. Y es este compartir las historias que van dejando ese legado espiritual que pasa de generación en generación y que trasciende el tiempo.
1: De hecho, Moisés le da un consejo a Josué, porque él, pues ya grande, ya no podía llegar a la tierra prometida, y dicen que la ve desde lejos. Y Josué, pues era más joven, él y los que quedaron vivos, porque fueron 40 años en el desierto, pues los que quedaron después de esa generación, pues la siguiente generación más joven, fueron los que llegaron a la tierra prometida, y les dijo que lo que tenían que hacer eran dos cosas: amar a Dios por sobre todas las cosas y enseñar eso a sus hijos. Yo creo que eso es clave, ¿no? Creo que esto que estamos diciendo, pues es lo mismo que necesitamos hacer hoy día. Es algo que está en nuestro corazón, y el poder hacerlo vida, pues se parece a esto que estábamos diciendo hace un momentito, como cuando saca un padre un tesoro de algún cofre, ¿verdad?, que tiene ahí guardado, y saca el tesoro y le narra a los demás cómo es que él obtuvo ese tesoro. Lo mismo nosotros, guardamos este tesoro en nuestro corazón y necesitamos darlo a las siguientes generaciones, y ese tesoro es la fe, Carlos.
0: Sí, y por un lado es esa parte antigua, por ejemplo, estamos hablando de la historia de la salvación y de la Biblia, pero también las cosas nuevas. ¿Por qué? Porque esos ojos de fe del abuelo nos permiten ver a Dios en ese tiempo presente, ver cómo está actuando en el día de hoy y cómo sigue la fe transformándonos, cómo Jesús sigue presente en la Eucaristía, cómo Jesús sigue presente en los sacramentos, pero también en las pequeñas cosas de la vida, como lo decías, ¿no?, en esta frase que le gustaba tanto a mi papá, ¿no?, de mirar con sorpresa la vida y de poder descubrir todas las cosas buenas que Dios tiene para nosotros. Y vamos a concluir agradeciendo a Dios por nuestros abuelos y rezando el misterio del rosario, que lo podamos seguir compartiendo en familia, que podamos seguir creciendo juntos, y lo hacemos con el cuarto misterio, que es precisamente el misterio donde aparece el anciano Simeón, que es la presentación de Jesús en el templo, que podamos mirar la salvación de Dios en nuestra vida y en nuestra familia. En nombre del Padre, del Hijo y del Espíritu Santo. Amén.
1: Amén.
0: Padre nuestro que estás en el cielo, santificado sea tu nombre. Venga a nosotros tu reino. Hágase tu voluntad en la tierra como en el cielo.
1: Danos hoy nuestro pan de cada día. Perdona nuestras ofensas como también nosotros perdonamos a los que nos ofenden. No nos dejes caer en tentación y líbranos de todo mal. Amén.
0: Dios te salve María, llena eres de gracia, el Señor es contigo. Bendita tú eres entre todas las mujeres y bendito es el fruto de tu vientre, Jesús.
1: Santa María, Madre de Dios, ruega por nosotros pecadores, ahora y en la hora de nuestra muerte. Amén.
0: Dios te salve María, llena eres de gracia, el Señor es contigo. Bendita tú eres entre todas las mujeres, y bendito es el fruto de tu vientre, Jesús.
1: Santa María, Madre de Dios, ruega por nosotros pecadores, ahora y en la hora de nuestra muerte. Amén.
0: Dios te salve María, llena eres de gracia, el Señor es contigo. Bendita tú eres entre todas las mujeres, y bendito es el fruto de tu vientre, Jesús.
1: Santa María, Madre de Dios, ruega por nosotros pecadores, ahora y en la hora de nuestra muerte. Amén.
0: Dios te salve María, llena eres de gracia, el Señor es contigo. Bendita tú eres entre todas las mujeres, y bendito es el fruto de tu vientre, Jesús.
1: Santa María, Madre de Dios, ruega por nosotros pecadores, ahora y en la hora de nuestra muerte. Amén.
0: Dios te salve María, llena eres de gracia, el Señor es contigo. Bendita tú eres entre todas las mujeres, y bendito es el fruto de tu vientre, Jesús.
1: Santa María, Madre de Dios, ruega por nosotros pecadores, ahora y en la hora de nuestra muerte. Amén.
0: Dios te salve María, llena eres de gracia, el Señor es contigo. Bendita tú eres entre todas las mujeres, y bendito es el fruto de tu vientre, Jesús.
1: Santa María, Madre de Dios, ruega por nosotros pecadores, ahora y en la hora de nuestra muerte. Amén.
0: Dios te salve María, llena eres de gracia, el Señor es contigo. Bendita tú eres entre todas las mujeres, y bendito es el fruto de tu vientre, Jesús.
1: Santa María, Madre de Dios, ruega por nosotros pecadores, ahora y en la hora de nuestra muerte. Amén.
0: Dios te salve María, llena eres de gracia, el Señor es contigo. Bendita tú eres entre todas las mujeres, y bendito es el fruto de tu vientre, Jesús.
1: Santa María, Madre de Dios, ruega por nosotros pecadores, ahora y en la hora de nuestra muerte. Amén.
0: Dios te salve María, llena eres de gracia, el Señor es contigo. Bendita tú eres entre todas las mujeres, y bendito es el fruto de tu vientre, Jesús.
1: Santa María, Madre de Dios, ruega por nosotros pecadores, ahora y en la hora de nuestra muerte. Amén.
0: Dios te salve María, llena eres de gracia, el Señor es contigo. Bendita tú eres entre todas las mujeres, y bendito es el fruto de tu vientre, Jesús.
1: Santa María, Madre de Dios, ruega por nosotros pecadores, ahora y en la hora de nuestra muerte. Amén.
0: Gloria al Padre, al Hijo y al Espíritu Santo.
1: Como era en el principio, ahora y siempre, por los siglos de los siglos. Amén.
0: Oh Jesús mío, perdona nuestros pecados, líbranos del fuego del infierno, lleva al cielo a todas las almas, socorre especialmente a las más necesitadas de tu misericordia. Dulce Madre, no te alejes, tu vista de mí no apartes, ven conmigo a todas partes y solo nunca nos dejes. Ya que nos proteges tanto como verdadera Madre, cúbrenos con tu manto y haz que nos bendiga el Padre, el Hijo y el Espíritu Santo. Amén.
1: Pues busquemos, encontremos en la vida lo bello, lo verdadero y lo bueno.
0: Un abrazo a nuestros abuelos, sigamos orando juntos. Adelante con fe, recuerda.
1: Hoy es tu gran día.

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1: La hoja de papel. Una hoja en blanco es como una página de la vida, esperando a ser escrita. Es una oportunidad para dejar nuestro recuerdo en el mundo, para expresarnos, para crear algo nuevo, algo significativo, algo memorable. Recuerdo lo que dice el Salmo 139. Tus ojos vieron mi embrión y en tu libro se escribieron todos los días que me fueron dados antes de que ninguno de ellos existiera. Esto nos recuerda que nuestras vidas ya están escritas en el libro de Dios, incluso antes de que naciéramos. Pero también Él nos da la libertad de escribir nuestras propias historias en cada página en blanco que se nos presente. Tú y yo tenemos la oportunidad todos los días de escribir nuestras vidas al lado de Dios. Cada decisión que tomemos, cada palabra que digamos, cada acción que realicemos es como un trazo en esa hoja en blanco. ¿Qué historia estás escribiendo con tu vida? Recuerda, no importa cuántas veces hayamos cometido errores o nos hayamos equivocado en el camino, siempre hay una oportunidad para empezar de nuevo, para volver a tomar el lápiz y escribir una nueva historia. Así que te pregunto, ¿estás aprovechando al máximo cada oportunidad para hacer de tu vida algo significativo, hermoso y memorable? ¿Qué historia estás escribiendo en tu hoja de papel en blanco?
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1: Un gran saludo para todos nuestros oyentes de Radio Católica Mundial EWTN. Somos las hermanas comunicadoras eucarísticas del Padre Celestial. Hoy transmitiendo desde la ciudad de Cali, Colombia, este espacio radial de
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1: Siendo luz para todos los hombres.
3: Y bueno, queridos hermanos, hoy estamos muy gustosos de acompañarles en esta ocasión a Araceli Salgado
1: y la hermana María Celeste.
3: Esperamos que este programa sea de mucha bendición para sus vidas, para sus familias y sobre todo vamos avanzando en esta temporada que se llama La Familia que Dios Sueña. Así que damos inicio, saludamos a todos ustedes que nos escuchan a través de Radio Católica Mundial, EWTN y también los que nos siguen a través de nuestra transmisión en vivo. ¿Qué les parece, queridos hermanos? Sí. Iniciamos como debemos hacerlo, con pie derecho, poniéndonos en las manos de nuestro Señor.
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1: En el nombre del Padre, del Hijo y del Espíritu Santo. Amén. Amado Padre Celestial, en este día nos ponemos en tus manos, colocamos todas nuestras intenciones en tu corazón. También ponemos a todos nuestros familiares, amigos, hijos espirituales, aquellos compañeros de trabajo, todas las personas que en este día van a tener que ver con nosotros. Bendice a cada uno de ellos, Padre Celestial. Concédeles aquella gracia que más están necesitando y que más anhela su corazón, si es para el bien de sus almas. También te pedimos a ti, María Santísima, tu intercesión. Te pedimos que vengas en nuestro auxilio, que nos guíes, mamá, siempre hacia la casa de nuestro Padre Celestial. Ayúdanos, mamá, para que nosotros sepamos complacer a nuestro Padre del Cielo con una conducta cariñosa. Nos encomendamos a ti también, Santísima Virgen María. Encomendamos este día todas nuestras intenciones. Te pedimos por las personas que en este día se encuentren pasando por dificultades. También te pedimos por todas las personas que en este día se encuentran de cumpleaños. De manera especial te pongo la vida de mi hermana Araceli Salgado, quien nos acompaña hoy desde en este programa. Bendícela, bendice su vocación, concédele aquello que más anhela su corazón y así de la misma manera a todos los que hoy tú los bendices con el don de la vida, con un año más de vida. María, hija predilecta del Padre,
3: ruega por nosotros. Amén.
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3: No se desconecte, querida familia, que apenas estamos iniciando. Hemos comenzado a cargar esta batería y sobre todo porque ya vamos avanzando en esta temporada, La Familia que Dios Sueña. Y bueno, es que esta temporada, queridos hermanos, hermana Celeste, ha estado muy interesante, llena de temas que nos aprovechan también a nuestra alma. Yo estoy segura que muchas familias han podido aprovechar esos temas, aprender juntos y caminar en esta bonita espiritualidad que el Señor nos pide. Y bueno, haciendo acá un paréntesis en esta introducción, es que estamos en la última semana, pero les tenemos una gran noticia, y es que vamos a tener una semana completa de especial. Así que la próxima semana usted no se desconecte, no se despegue de esta señal a través de Radio Católica Mundial y a través también de nuestras transmisiones en los diferentes canales, ¿no? Para que podamos seguir aprendiendo, porque hay muchos temas que todavía nos hace falta profundizar, así que vamos a tener invitada especial para toda la semana, así que si usted le quedó alguna duda por ahí, vaya pensándola, escríbala, anótela y sobre todo déjenosla saber en los comentarios. Y es que en esta temporada hemos contado de diferentes temas, pero nos hace falta contar como esos secretos para poder llegar a ser la familia que Dios sueña, esa familia que con la que Dios tiene una gran ilusión. Entonces hemos ido expresando todos esos detalles importantes que debe tener un hogar y así que los vamos a ir resumiendo.

0: que son básicamente cumplir los mandatos del Señor.
1: Así es, Araceli, y es que la familia es todo un mundo, por claro. decirlo de alguna manera, ¿verdad? Hemos ahondado en diferentes temas, la comunicación, la oración, la sacramentalidad, los espacios del compartir, el descansar, la soledad que muchas veces se hace necesaria, pero también la fraternidad, la inmensa riqueza de la fraternidad, del calor de la familia. Y ahora que dices este especial, de verdad, una semana de especiales va a estar muy, muy bueno. Y ojalá que la próxima semana también se puedan conectar y vamos a estar profundizando, como decía Araceli, en diferentes temas. Y hoy esto es con cortesía de nuestra cumpleañera, Araceli, de esta invitación. Así que claro, no se la pueden perder.
0: Estamos aquí de emocionados, obviamente, emocionados de poder compartir con ustedes este especial y poder compartir este programa. Así que saluditos a todos los que ya se reportan a través de nuestra transmisión. Estamos completamente en vivo, querida familia. Y es que estos días hemos hablado de las claves elementales que se necesitan para poder tener esa familia con la que Dios tiene una gran ilusión. También para poder restaurarlo, si ha sufrido pues graves quebrantos, si ha estado dividido, si todavía no logramos tener esa unión en la familia, hoy vamos a hablar de uno de los primeros secretos para poder tener ese hogar soñado, una de las primeras claves que puede ayudar en este proceso y sobre todo que nos va a ayudar a seguir creciendo a cada uno de los miembros de estas hermosas familias que se conectan y nos escuchan. Es como ese secreto de los que cultivan, ¿no? De qué pasos tenemos que hacer para poder tener esos árboles frondosos o esa gran cosecha. Entonces, nosotros no nos queremos quedar con esos secretos, sino que queremos compartírselos a todos ustedes. Claro que sí. Así que por eso, hoy vamos a tener un tema muy especial. Primer pilar de un hogar. La fe. Así que usted quédese pendiente para saber de qué vamos a tratar en este tema. Y si usted va surgiendo con dudas, no duden en dejarlas en nuestros comentarios. Así que les recordamos que ustedes pueden seguirnos en nuestra transmisión. ¿Qué les parece, queridos hermanos, si iniciamos con una frase de nuestra espiritualidad para poder ahondar en este tema?
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1: La Biblia no es solo un libro, es una biblioteca. Cuando somos románticos, está el Cantar de los Cantares. Los Salmos, si queremos espiritualidad, doctrina, historia, noticias, allí encuentras todo. Definitivamente la Sagrada Escritura es increíble, queridos oyentes y Araceli, porque no es un libro cualquiera, sino que contiene la revelación, es decir, a Cristo mismo, a Dios mismo, ¿no? Y nos ayudará a valorar más cada palabra, cada enseñanza, cada corrección, cada dirección que nos brinda. Entonces aquí la invitación es que pasen la hoja amarilla donde tienen abierta la Sagrada Escritura, porque a veces yo la tengo en el Salmo 92, en el Salmo 92,
0: de ahí
1: no, pero está muy bonito, pero hay que también que leerla. Sí, ojalá que no solo se quede en ese salmito, sino que ahondemos más. Hay muchas historias en la Sagrada Escritura, no tantas cosas, de verdad. A mí me encanta la Sagrada Escritura porque la palabra, como dice el Señor, se renueva día a día, cada día es diferente. Así tú vuelvas y leas lo mismo, siempre va a ser diferente.
0: Exacto, hermana, y acá pues una acortación personal, y es que, bueno, a mí me pasa con la liturgia, ¿no? Uh-huh. Yo, pues nosotras hacemos los laudes, las vísperas, entonces a mí se me hace muy bonito que en las semanas del salterio yo a veces ahí tengo anotadito de que, wow, este salmo hoy me dice tal cosa, y subrayo como un versículo del salmo, ¿no? De la primera semana. Bueno, pasa el tiempo y volvemos a leer el mismo salmo de la primera semana del salterio, y es como de que ya no me llama tanto la atención que yo tengo subrayado, sino que otro párrafo, otro versículo, ya sea más arriba o más abajo, y es como que, wow, o sea, qué lindo este versículo que el Señor hoy me está hablando en esto. Entonces, qué bonito que nosotros veamos la Sagrada Escritura justamente como esa, la palabra viva y eficaz de nuestro Señor que se materializa ahí, que Él quiere hablarnos, y sobre todo que a lo largo de estas experiencias de fe vamos pudiendo alimentarnos de todo esto, de la palabra, de la tradición, y es que nuestra madre iglesia no solo ha prolongado pues este mensaje de salvación escrito, sino que también se ha revelado en la Sagrada Escritura. Escritura. Es por eso que esta palabra es tan viva, tan eficaz. Lo podemos aplicar en los diferentes ámbitos de nuestra vida y obviamente esto es aplicable en todas las personas, en las diferentes realidades que cada uno de nosotros tenemos y así vamos poco a poco corroborando cuáles son esos secretos de la salvación que nosotros podemos tener para poder ser fieles, para poder ser felices, para poder sentirnos plenos en esta realización que nuestro Señor quiere. También por ello deberíamos de confiar pues en lo que la tradición nos enseña y sobre todo esos grandes secretos de fe que vamos a poder compartir.
1: Y es que creo, Araceli, que la Sagrada Escritura debería ser como la tradición, las enseñanzas, claro. Son la tradición de nuestra Santa Madre Iglesia, las enseñanzas, ¿verdad? Es un referente confiable para nuestra familia, no es cualquier libro. Un sacerdote nos decía, hay muchos libros muy buenos, de muy buenos escritores,
0: de y muy, sí, buena espiritualidad,
1: muy buena espiritualidad y contenido, sí. Pero... la Sagrada Escritura, él decía, estos otros libros espirituales y buenos son como condoritos, ¿no? Condoritos es como una tira cómica que hay, o sea, como que, sí, algo un poco más de entretenimiento, sí, y que sí, pero la Sagrada Escritura es donde está la esencia, ahí está todo, ¿verdad? Y este es un gran referente para nuestra familia a la hora de crecer en espiritualidad, y justo San Juan Pablo II decía en la Carta Apostólica Nuevo Milenio, se los voy a leer textualmente. Él decía, antes de programar iniciativas concretas, hace falta promover una espiritualidad de la comunión, proponiéndola como principio educativo de todos los lugares donde se forma el hombre y el cristiano. Y como lo hemos dicho a lo largo de la temporada, el lugar de formación por excelencia es...
0: la familia.
1: La familia, así es.
0: Y es por eso que esta temporada nos emociona y nos impacta tanto, porque la familia es el centro de todo. Es de ahí, ya lo hemos repetido, pero sí, vale la pena volver a repetir, es de ahí de donde salen más familias, más matrimonios santos, vocaciones religiosas, vocaciones sacerdotales, vocaciones laicales, vocaciones misioneras. Pues la familia es el inicio de todo esto. Y entonces, qué bonito que nosotros podamos verificar y vivir sobre todo lo que nos dice San Juan Pablo II en esta bonita exhortación apostólica de vivir una espiritualidad. Durante este tema vamos a ir ahondando qué es eso de vivir una espiritualidad y por qué es tan importante, porque muchas veces podemos pensar, no, como que eso de la espiritualidad no me suena o yo nunca lo he vivido, pero es que con una espiritualidad nosotros podemos ser testigos directos de la riqueza que se puede adquirir a través de esa espiritualidad. Cuando nosotros la vivenciamos, cuando nosotros lo hacemos parte de nosotros mismos, cuanto mayor bien puede hacer un alma, una espiritualidad. Eso es algo constante que se va trabajando, que se va creciendo, que se va ahondando en cada uno de nosotros. Pero para ello tenemos que poner nuestra confianza, creerle a Dios y sobre todo algo muy importante es dejarnos orientar, hacer frente a esa orientación, a esas enseñanzas que nosotros tenemos que tener, que es el mismo Dios que lo ha inspirado. Entonces, todas estas espiritualidades nos van a ayudar a poder crecer espiritualmente y acercarnos en ese caminar con Dios.
1: Sí, qué lindo que pudiéramos acoger una. Y mira, quería contarles una experiencia personal. Cuando pues, es más pequeña, en mi familia nunca seguimos una espiritualidad, no mucho de fe, ¿no? Uh-huh. Ya para los que conocen un poquito la historia mía, no mucho de la fe, pero... yo veía ahorita que yo digo cuán importante es, ¿no? Porque se hace más difícil. Realmente sí es, se nota la diferencia, se siente la diferencia. Y a veces yo escucho las historias de mis hermanas que dicen, no, es que el grupo juvenil tal cosa, aprendí esto, esto me enseñó la parroquia, esto hice en tal cosa, en este grupo, en los que en Unidos, yo vivía en este, tenían, me formaba en esta comunidad y todo esto. Bueno, yo no tuve esa experiencia y noto que hay cosas en que sí se hace más fácil para las personas que han vivido una experiencia de esta que para las que no tuvimos la oportunidad de vivir ese tipo de experiencias desde la juventud, desde la niñez. Es más fácil, así que la invitación aquí, papás, es que ustedes desde ya vayan vinculando a sus hijos en el grupo juvenil, en la infancia misionera. Bueno, hay tantas cositas tan bonitas que pueden aportar mucho, mucho en la formación espiritual de sus hijos, no quedarse solo con lo básico, de verdad que va a ser de gran provecho para sus almas. Y cuando ya estén más grandes y Dios los llama a una vida consagrada o algo, ¿sí? O ya a formar una familia, para ellos va a ser un poquito más fácil el poder adaptarse, porque todo esto es un mundo, ir conociendo un poquitico más. Así que ahí está la invitación, porque créanme, sí se hace más difícil, sí se marca una diferencia entre cuando alguien crece con ya desde pequeñito con una formación espiritual a cuando ya desde, no sé, de 18 en adelante se inicia una vida sacramental ya más firme. Sí da más consistencia a eso.
0: Sí, y sobre todo es que esa es la invitación por la cual nos emociona hoy compartirles, que hoy queremos expresarle que se esfuercen por formar una vida espiritual en sus hogares, que desde pequeñitos, muchos podrán decir, no, los papás, no, pero es que el niño todavía no entiende, la niña está muy chiquita, todavía no entiende,
1: no, sí
0: pero claro que sí, sí entienden, claro que sí. Pues yo me recuerdo, ¿no? Pues mis papás sí nos llevaban a la iglesia, mis hermanos y a mí, y nosotros pequeñitos, muchas veces a dormir, quizás un poco, estábamos muy chiquititos, pero nosotros poco a poco fuimos adquiriendo esa conciencia de es importante darle el tiempo a Dios y asistir a la Santa Eucaristía y asistir e ir en familia, porque nos sentábamos todos juntos, ¿no? Nos separaban a mis hermanos y a mí para que no habláramos tanto en la misa, pues porque uno de pequeñitos sí, claro, se distrae, pero el poco a poco en esa constancia que como papás, mis papás tuvieron, es muy bonito el ver cómo poco a poco eso también hace y nos abre a una realidad y a una experiencia de fe. Que aunque nosotros creamos que no, todavía está muy chiquito o que no sé qué, no, créanme que sí crea una conciencia en nosotros. Y es por eso que podemos garantizar que esta experiencia de fe puede traer el éxito en otras áreas de la vida. Y no estamos hablando de un éxito meramente superficial o un éxito meramente mundano, no, sino que nos referimos a un éxito que hace personas íntegras, hace personas que podamos vivir en un mejor desarrollo y sobre todo crecer en la caridad. Porque hoy en día podemos ver cómo esos ciertos valores o estas virtudes se van deteriorando, se van perdiendo. Y qué importante es que nosotros podamos también ser ese reflejo del amor de Dios, no solamente en nuestras familias, sino cuando salimos al mundo, cuando salimos a la universidad, al trabajo, a la escuela, a las diferentes ámbitos, podamos también ser ese reflejo. Y es que se nos enseña a amarnos, pero primero a nosotros mismos como hijos amados de Dios y luego a donarnos en ese amor al prójimo. Y ahí nace el verdadero servicio, esa virtud y esa característica tan bonita que nosotros podemos ir cultivando.
1: Y eso es verdad, ¿verdad? Y es que este es el verdadero éxito, Araceli, pues que un alma cuando se siente amada es capaz de comunicar ese amor, porque cuando el alma no se siente amada, muy difícil comunicar amor, ¿verdad? Porque es como no ha experimentado eso que quisiera que otros experimentaran también. Y cuando eso pasa y el alma se siente amada y amor en esa alma, pues se siente paz, se siente plena, se siente útil y se esfuerza por crecer. Pero cuidado, aquí es importante que retomemos lo que ya muchas veces hemos mencionado, y se trata de que no, esto no es un amor solo superficial, erótico, sensual, no, esto es lo que plantea el mundo, ¿verdad? Sino que es lo que plantea Dios, es un amor de actos concretos, un amor que se entrega, un amor capaz de tomar la mano de la otra persona para que no se desvíe, de acompañarla, de caminar juntos. Sí, o sea, es un amor capaz de comprender, un amor capaz de entregarse, así como el mismo Cristo que se entrega en la cruz por cada uno de nosotros y se queda en el sacramento de la Eucaristía por amor a nosotros. Un amor así es lo que Dios quiere de cada uno de nosotros, ¿verdad? No el superficial que plantea el mundo.
0: Sí, y ese amor, hermana, el que usted nos menciona, es ese amor de donación total, uh-huh. O sea, de donación al extremo. ¿Y cuál es nuestro primer referente? Pues nuestro Señor Jesús, que se entregó por nosotros, que Él siendo todo Dios, se rebajó a esta naturaleza humana para poder servir, para poder enseñarnos también cómo amar. Entonces tenemos ese gran referente que nos deja a nosotros la pauta de saber cómo nosotros tenemos que hacerlo. Y es que también acá cabe hacer un paréntesis para poder felicitar a todas las familias que quizás ya viven en esta espiritualidad, a todas estas familias que, no, yo sí voy con mis hijos a la Santa Eucaristía, nosotros pertenecemos a tal grupo en la iglesia, formamos parte de una comunidad en la parroquia. Qué bonito que también nos dejen los comentarios, hermana, para poder felicitarles, ¿no? Para poder saludarles.
1: Claro que sí.
0: Que nos escriban a través de nuestro Facebook, a través de nuestro YouTube, a qué parroquia pertenecen, a qué grupo pertenecen, para poder animar también con esto, con este ejemplo de ustedes, a las otras familias que quizás por A o B motivo no se han dispuesto a poder participar de esta experiencia. Y es que muy bonito cómo desde el Concilio Vaticano II se motiva a los laicos a un compromiso más incisivo, más persistente de la vivencia de la fe. Y por ello, pues surgen muchas formas de espiritualidad que se pueden vivir en familia, que se pueden vivir desde nuestra propia realidad, que valoran pues obviamente la tradición, la escritura, y todo va siendo como un abono a este camino de fe.
1: Sí, Araceli, aquí quería contarles un poco a nuestros oyentes de qué se trata una espiritualidad. Los voy a contar con el ejemplo más cercano, es de nuestra comunidad. Sí. Nosotros actualmente tenemos... también se permite que otros miembros laicos se vinculen a través de la vivencia de nuestra espiritualidad comunicadora, ¿verdad? Ellos, aunque son laicos desde su estado de vida, viven nuestra espiritualidad, ¿sí? Entonces ellos viven qué es ser altares, hostias, ¿sí? Tabernáculos, esto lo viven los laicos desde su estado de vida particular, si estudian, si trabajan, si están casados, y a ellos los llamamos los fieles CEPC. Entonces, si también te interesa, ahí está, conocer un poco más, puedes encontrar más información en nuestra página de comunicadoras.org. Ahí hay mucha información y se pueden ir vinculando, pero aquí lo bonito es que la iglesia es tan rica, la iglesia es tan, no sé, tan madre, tan sabia también, sí, que suple todas nuestras necesidades porque sabe que todos somos diferentes y el Espíritu Santo da para todos, ¿verdad? Entonces hay diferentes espiritualidades a las que tú te podrías unir, pero la idea de esto es que no camines solo, la idea es que tengas una familia espiritual, que te unas, que camines con ellos y avances en la santidad. Busca en tu parroquia, muchos grupos, uno dice... porque ahí ya puedes empezar a vivir una espiritualidad, por mencionar algunos, Renovación Carismática, Catecúmenos, Opus Dei, bueno, tantos que hay, ustedes pueden vincularse a alguna de esas y yo estoy segura que en su parroquia tiene que haber algún grupo que tenga alguna espiritualidad específica y que ustedes puedan caminar con ellos también.
0: Sí, y qué bonito, o sea, no hay excusa para no hacerlo. Que, no, hermanas, es que yo nunca había escuchado de eso, yo no conozco de eso. No, momento, aquí estamos nosotras sí, para poder iluminar quizás esos caminos y sobre todo abrir las puertas de los corazones para que el Señor pueda entrar ahí. Es básicamente eso lo que nosotros queremos animar y motivar. Y saber, hermana Celeste, una forma también de animar y de motivar es por medio de historias, es por medio también de nuestra sección de presencia de amor, de que nosotros vayamos comprendiendo cómo esa presencia de Jesús es un amor verdadero, es un amor pleno, cómo esa presencia del Señor que se ha quedado ahí en la Eucaristía puede también transformarnos, puede también hacernos vivir una espiritualidad más plena, más uniforme, más de acuerdo a Él para poder glorificar al Padre. Y ya ha llegado el momento de pasar, hablando de presencia de amor, de pasar a nuestra sección de presencia de amor. Así que, ¿qué les parece si decimos juntos, Padre, que todos seamos una sola familia para gloria tuya?
2: El amor verdadero está ahí.
0: Está presente.
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0: Él es quien te transforma.
2: Ese amigo que nunca falla.
0: Estamos en...
2: Presencia de amor.
0: Conectados. Y bien, queridos hermanos, iniciamos esta bonita sección saludándolos a cada uno de ustedes que ya están aquí presentes, pendientes, dispuestos a poder aprender en este programa y sobre todo también en esa bonita historia. Me permito saludar a los que ya se reportan a través de nuestro Facebook. Tenemos por acá a Lorena González, también a Carmita Patino, a Jorge Melgoza, también Mayra Hernández de Contreras, María Guzmán, Verónica Valla, también nos saluda por acá María Gómez, Nandelelis, y bueno, muchísimas gracias a todos ustedes que se han tomado el tiempo también de felicitar a esta servidora. Les llevo en mis oraciones, muchas gracias por sus bonitos deseos y han alegrado mi corazoncito. Muchísimas gracias por todos ustedes, por también festejar junto conmigo en este programa.
1: Así es.
0: ¿Quiénes nos sintonizan a través del YouTube, hermana?
1: Bueno, en YouTube tenemos a Mateo Watson, un gran saludo, a Domingo Tomás, que nos saluda desde República Dominicana, a Emilce Cardona, un gran saludo, a Lujería Kimis, que nos saluda también, un fuerte abrazo, ella nos escucha desde Ecuador, a Joaquín Piña, que nos escucha desde España, un saludo especial para él, a Hilda Fajardo, a Pamela Bustos, que nos escucha desde Ecuador, un saludo especial, a Meli Chávez, a Alicia Márquez, también, bueno, a Dina Serrano y a todos los que siempre están ahí sintonizando, conectados en familia.
0: Claro, y los que nos sintonizan a través de Radio Católica Mundial, sí, EWTN, que están ahí pendientes, siempre. Que aunque no nos escriban, nosotros sabemos que están ahí al otro lado de esta transmisión. Así que muchísimas gracias por ser parte de esta hermosa familia de conectados. Y bueno, queridos hermanos, imagínense ustedes que hoy les traemos una historia muy hermosa.
1: Hermosísima.
0: Que nos hace también reflexionar muchísimo de qué tipo de amigos somos nosotros, de qué tipo de amistad estamos brindando a los demás. Y es que cierto día, un estudiante por ahí de secundaria vio a un compañero de su clase que iba cargando todos sus libros para su casa. Pues lo normal no era eso, sino que era dejarlos pues en su casillero, en su escritorio, guardaditos. Pero a él le pareció muy interesante de que este muchacho llevaba cargando todos sus libros. Resulta de que de repente unos muchachos un poco malintencionados van, se acercan, lo molestan y lo hacen caer. Y bota todos sus libros. Bueno, resulta de que este muchacho, viéndolo desde lejos, lo que hace él es muy emocionado, se acerca a ayudarlo. O sea, como de que, ¿por qué te están molestando? Tranquilo, yo te ayudo a recoger, te ayudo a recoger tus gafas, te ayudo a recoger tus libros y sobre todo a estar ahí presente. Resulta de que él, este muchacho, le preguntó, ¿no?, al que iba cargando sus libros, de que por qué no lo había visto antes, de que por qué era la primera vez que lo veía y por qué iba cargando todos sus libros. Y resulta de que ese muchacho, Carlos, se le cuenta de que recién había sido transferido a esta nueva escuela y que, bueno, eran vecinos y resulta de que los dos se fueron caminando hacia su casa. Resulta de que Carlos muy amigosamente le comenta de que él tiene muchos planes para el domingo, que si él quiere unirse, que van a jugar fútbol, videojuegos y bueno, todos los planes de fines de semana que ellos habían hecho. Resulta de que llega el siguiente lunes y ahí estaba Carlos con aquella pila enorme de cuadernos llevándolos de nuevo a la escuela. Entonces, pues bien, estos dos muchachos se hacen profundamente amigos. Pasan los años, les toca ya salir de la escuela y es aquí donde da un giro muy impresionante porque cada uno ya iba a ir a una universidad diferente. Entonces es muy bonito saber cómo esa amistad a lo largo de los años se fue cultivando y fue siendo parte el uno del otro.
1: Y continúa la historia. Resulta que llegó el gran día de la graduación, ¿verdad? Entonces Carlos se iba a graduar y él estaba preparando el discurso que iba a dar, pues, en ese momento tan especial, ¿verdad? Entonces él estaba preparándose y llegó su amigo y lo animó y le dijo, muy bien, o sea, lo va a hacer muy bien, tú tranquilo, porque Carlos obviamente estaba nervioso, imagínate, iba a dar su
0: discurso de la vida frente a toda la escuela.
1: Claro, imagínate, no, y ya era pues de la Facultad de Medicina, ¿verdad? Porque claro. Carlos estudió esto. Entonces, bueno, su amigo decía, hasta lo miraba con un poquito de celos porque decía, Carlos cambió bastante, ¿no? O sea, su apariencia
0: ya
1: física.
0: Ya no era el mismo ya chico, no era tímido.
1: Ya no, ni era el tímido, decía, incluso hasta a veces sentía un poco de celos porque ya tenía más citas con chicas que su propio amigo, ¿verdad? Y ese día él pudo notar pues que obviamente Carlos estaba un poco ansioso, nervioso, pero cuando Carlos mira a su amigo, le dice gracias, es lo único que le dice gracias. Entonces él se queda como pensando, okay, bueno, ya Carlos inicia su discurso, él aclara su garganta y empezó a hablar el día de su graduación, cómo había sido pues llegar hasta ahí, los momentos difíciles, agradecerle a sus papás, a sus mentores, bueno, a sus maestros, pero de manera especial él quería agradecer a sus amigos, ¿verdad? Y entonces Carlos inicia a contar la historia de cómo se conoció con su amigo aquel día, con la pila de libros en el colegio, ¿verdad? En la universidad. Entonces él decía, como el amigo, como lo estaba escuchando, él sentadito decía, ¿ahora qué va a contar, no? O sea, como,
0: claro. Que no me vaya a hacer pasar vergüenza.
1: No me vaya a hacer pasar vergüenza. Él observaba como con incredulidad cuando comenzó a relatar la historia del primer día que se habían conocido. Entonces reveló algo que jamás, jamás él habría imaginado aquel día, ¿no? Pues, o sea, resulta que ese fin de semana, cuando este joven ayudó a Carlos, ¿verdad? Con sus libros y se acercó y lo invitó a que fueran a pasar un bonito fin de semana con sus otros amigos. Ese día Carlos se iba a quitar la vida. Por eso Carlos llevaba aquel montón de libros porque él no quería que su mamá tuviera que regresar a la escuela a recoger los libros después de que él se quitara la vida, ¿verdad? Entonces, ese hecho, querida familia, queridos oyentes, cambió la vida de Carlos. Imagínate cuánta trascendencia puede tener que un pequeño gesto de, ay, voy a ayudarle a recoger los libros que se le cayeron, a levantarlo, hacerle una pequeña invitación, acercarme a él, transformó la vida de Carlos y evitó que él acabara con su vida.
0: Y acá es muy importante poder reflexionar, queridos hermanos, de cómo esa pequeña actitud, un gesto que uno puede decir, no, pues solo le ayudó a recoger los libros, solamente lo invitó a pasar el fin de semana juntos. Pero no sabemos muchas veces las cargas que la otra persona puede tener. No sabemos quizás las batallas espirituales o internas que la otra persona pueda tener. Y que nosotros con un gesto de amabilidad, de bondad, podemos transformar la vida de la otra persona. Imagínense ustedes qué afortunado fue Carlos de que su amigo lo salvara, sin saberlo, porque él pasaron todo el colegio juntos sin saberlo, o sea, sin saber de que él en realidad con ese acto de bondad lo había salvado. Y es que este joven, pues muy asombrado, ¿no?, de esta realidad que Carlos estaba diciendo en su discurso, él va también transformando su interior. Y bueno, queridos hermanos, aquí también podemos hacer la analogía de cómo esta historia de Carlos nos recuerda de que muchas veces nosotros también podemos ser esa ayuda idónea para las otras personas y cómo nuestro Señor Jesús se hace presente en la Eucaristía para salir a nuestro encuentro, para salir cuando nosotros necesitamos consuelo, cuando nosotros necesitamos una palabra de aliento, necesitamos un momento para poder descargar todo lo que nos pesa en el corazón. Y en esos momentos de mayor necesidad es ahí donde Él nos fortalece, donde Él nos dice, ánimo, levántate, te invito este fin de semana a compartir, te invito este fin de semana a que podamos estar juntos, yo te acompaño. Y es muy bonito pensar cómo ese pequeño acto de bondad cambió el destino pues de una vida. Y ahora es preguntarnos a nosotros mismos, ¿cómo yo estoy ayudando a cambiar, la vida o el destino de estas otras personas que también dependen de mí? Qué importante que nosotros lo meditemos y lo hagamos parte de nosotros. Y es también relacionado, ¿no?, con el Evangelio del día de hoy. Los pequeños actos, nos lo decía el sacerdote hoy en la Eucaristía, que esos pequeños actos pueden marcar la diferencia. El granito de mostaza es la semilla más chiquitita de todas, pero cuando crece en silencio, con paciencia, pues se transforma en un arbusto muy grande. Entonces, es ahí donde los actos se pueden ver reflejados.
1: Sí, Araceli, es que definitivamente las grandes cosas están hechas de pequeños detalles, ¿no? Entonces, con un gesto pequeño y piensa, cada que tú comulgues, dentro de ti vino a morar Jesús, ¿verdad? Y en mi hermano está Jesús, entonces piensa que ayudas a Jesús. Jesús, Eucaristía, está dentro de él. Tú puedes ayudar a tu hermano, a Jesús en tu hermano, ¿verdad? Entonces, qué bonito el que lo piensen así. y que esta historia nos sirva para meditar un poco en qué estamos haciendo, en esos pequeños actos de bondad que realizamos que pueden transformar una vida entera.
0: Sí, y sobre todo el ir meditando en cómo nosotros también podemos hacer. Y bueno, nos van a decir, bueno, pero hermanas, pueda que yo no esté salvando una vida así, o yo en realidad no sé cómo comenzar, no sé cómo hacerlo. Y es que, bueno, acá cabe el paréntesis de que ustedes pueden hacerlo compartiendo este tipo de programas, este tipo de contenidos, invitando a sus familiares a poder ser parte de todas estas experiencias que nosotras también queremos propiciar para que más almas conozcan al Señor. Y hermana Celeste, a lo largo de todo este tiempo hemos venido invitando a nuestra familia que nos escucha a poder ser parte de una experiencia inigualable, una experiencia de oración que también transforma vidas, que también cambia, que también son historias que nacen desde los pies de Jesús de Eucaristía. Y eso es Cenáculos en Familia, Padre Nuestro. ¿Qué es lo que nosotros queremos? Es que queremos que ustedes se conecten a esta experiencia única de fe, que ustedes puedan ser parte con su familia, con sus amigos, con su grupo de la parroquia, que puedan encontrarse nuevamente con el Señor a través de esta experiencia que nosotros también les propiciamos. ¿Cómo pueden hacerlo? Ustedes pueden entrar a la página de cenaculosenfamilia.org. Ahí van a encontrar todo el desglose de lo que esta campaña significa. Lo estamos haciendo para apoyar la formación técnica de nuestras hermanas, para que también ellas puedan aprender este bello arte de contar historias con la calidad técnica que nuestro Señor se merece. Y es por eso que nosotros los invitamos a que ustedes se registren, a que formen parte de estas 500 familias misioneras. Y es que 500 suena mucho, pero de uno en uno vamos a llegar a la meta. Entonces, bueno, para ya ir cerrando esta sección de Presencia de Amor, ¿qué les parece si vamos a escuchar el siguiente video con el cual vamos a poder entender un poco más por qué estamos haciendo esto, para qué estamos haciendo esto, y sobre todo que nos animemos a poder compartir este tipo de contenido y nos animemos a poder ser parte de esta familia? ¿Qué hay detrás de esta campaña?
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0: Y bueno, queridos hermanos, conéctense, sean parte de esta iniciativa, sean parte de esta misión e ingresen hoy mismo a cenaculosenfamilia.org para que ustedes sepan de qué forma parte esta campaña y que ustedes también sean parte de esta evangelización en la cual podemos llegar a muchas más familias que lo necesitan. Y es que incluso, ¿no?, en esta temporada que estamos de la familia que Dios sueña, que vamos ahondando poco a poco en esos pilares que nos ayudan, que nos motivan vamos a poder hablar y sobre todo hacer ese enlace de las necesidades que hoy las familias tienen. Y es sobre todo crecer en esa espiritualidad. Pero entonces, bueno, ya aterrizando en la segunda parte de este tema, vamos a ver, vamos a conocer lo que deberíamos de tener en cuenta para poder vivir una verdadera formación espiritual. Y lo vamos a dividir en dos grupos. El primero, pues lo básico, lo elemental que nosotros como familia tenemos que hacer. Y el segundo, ese valor agregado, lo extra, ese poquito más que podemos dar.
1: El plus.
0: El plus. Correcto.
1: Bueno, entonces, en cuanto a lo básico, ¿verdad? Empecemos con vida sacramental y mucho cuidado en este punto porque esto es más amplio de lo que imaginamos, pues no significa únicamente que llevemos a nuestros hijos a recibir el bautismo, que la primera comunión, la confirmación, bueno, el matrimonio, si es que Dios lo llama a esta vocación, bueno, no, se trata de mucho más, ¿verdad? Más que lo básico, más bien se trata de una vivencia continua de los sacramentos, ¿verdad? Para seguir recibiendo, por ejemplo, el cuerpo de Cristo, si ya has llevado a tu niño a hacer la primera comunión, que ojalá al menos los domingos no falten a la Eucaristía y él siga en esa vida sacramental, ¿verdad? Desde pequeñitos, porque a veces es como, ay no, pero ya fuimos el domingo pasado, ¿para qué va a ir? Y entonces al otro domingo yo voy y no pasa nada y el niño vuelve y comulga. No enseñen así a sus niños, ¿verdad? Porque cuando uno no va a la Eucaristía, ¿qué pasa, Araceli? Los domingos, ¿no? Los días de precepto.
0: Su vida se apaga y caemos en pecado. Eso es.
1: Y además de todo, cuando no vamos un domingo a misa, que es un día de precepto, día del Señor, pues entonces si no vamos porque me quiero ir a pasear o tengo pereza, no hay como alguna necesidad de peso que usted, por eso no fue a la Eucaristía el domingo, pues entonces usted está en pecado mortal.
0: Claro.
1: Necesita confesarse antes de volver a comulgar el próximo domingo. Y así, enseñen a sus hijos así, que es tan importante al menos ir los domingos a misa, esto es hiper básico, de verdad, guardar los días de precepto, también el confesarnos, el comulgar, pues ese es el inicio de una correcta vida espiritual y por lo tanto de la formación espiritual de la familia.
0: Y es que ahí radica también en poder vivir los sacramentos bien vividos.
1: Bien vividos,
0: vivirlos,
1: claro.
0: Vivirlos pues con toda la disposición y con esa conciencia bien formada de lo que en realidad necesita mi alma. No hacerlo de cumplir por cumplir o porque pues me vean, no. Sino el poder formar a los hijos en el hogar con esa conciencia de que en realidad necesito esto. Esto es básico para que yo pueda tener esta buena formación espiritual y también el seguir, ¿no?, los consejos de nuestro director espiritual, del párroco, de vivir esa vida comunitaria, que significa estar cerca de una parroquia. Pues de ahí surge el segundo punto básico, que es tener y aprovechar una comunidad parroquial, porque muchas veces podemos decir, no, pero es que bueno, yo ya me confesé, ya voy a misa el domingo y hasta ahí me quedo. No, siempre hay un paso más y eso es el formar parte de estos grupos que están en la parroquia, que cómo es que yo me integro a la parroquia, cómo es que yo formo parte de esta comunidad. Y pues, ¿será que cabe la pena preguntarnos, al menos conozco al párroco, al menos conozco, él me distingue a mí? Muchas veces pensamos que la parroquia o la Santa Misa puede ser como una reunión de extraños, que son personas que, bueno, sí van los domingos y ya, pero no. Ellos son una familia espiritual, tienen que ser esa escuela donde todos podamos crecer espiritualmente como hermanos, ayudarnos a llegar al camino de la santidad y poder llegar al cielo, porque esa es la meta. Pero muchas veces hemos perdido esto que es esencial en la vida parroquial y solo vamos pues a nuestro deber con Dios, cuando en realidad también tenemos ese deber o esa parte de formarnos con los demás en una comunidad.
1: Sí. Es vital, de vital importancia. Claro. Y otro punto es la vida de oración en familia, lo hemos dicho muchísimas veces.
0: Y lo seguimos diciendo.
1: Y yo creo que no nos vamos a cansar.
0: No, claro,
1: si ustedes
0: no
1: se cansan, lo sentimos mucho. No, pero no hay que cansarse de esto porque es que hay que insistir en esto, es fundamental, de verdad, en la familia, ahí está todo, ¿verdad? Piénsele, es tan importante la familia. Bueno, orar en familia, el Santo Rosario, bueno, una pequeña oración antes de comer, bueno, sí, estar siempre en ese contacto con Dios, pero unidos como miembros de una sola familia, no cada quien por su lado. También estos pequeños espacios que son solamente de la familia generan un vínculo, una relación muy bonita también con el Señor y entre cada miembro de la familia. Esto es realmente importante.
0: Y es que a medida nosotros nos vamos interiorizando en la oración, no solo crecemos en esa relación con Dios, sino esa relación entre familia, de hijos con los padres, en esa relación entre esposos que nos acerca también a Dios. Y dentro de este punto, uno de los grandes momentos de formación espiritual para la familia es la adoración eucarística. Y es que esa es la fuente de donde nosotros podemos recargar energías. Y es ahí una de las maneras de orar en las que hace mucho bien al alma, en la que nosotros podemos entender cómo vamos poco a poco superando. Y si hablamos de algo básico, la adoración debería de ser justamente eso, mucho más cotidiano de lo que en realidad es, porque muchas veces no hablamos de la adoración eucarística o no la frecuentamos o solamente pensamos que tal vez no es tan indispensable, pero créanme, queridos hermanos, que una vez que nosotros iniciamos este caminar y vamos y le dedicamos tiempo al Señor en la adoración eucarística, vamos a ver que la vida cambia completamente y que ya el alma no es lo mismo de estar lejos del Señor, y es como este fuego en el interior que va creciendo y poco a poco podemos sentir ese deseo de querer estar con el Señor, de estar con Él, de acompañarle a Él. Es por eso que como las familias sería un regalo maravilloso que puedan asistir, que puedan enseñarle desde muy pequeños a crear esa conciencia en los niños de que ahí está Jesús, de que Jesús está más cercano de lo que nosotros creemos. Y bueno, con esto vamos a hacer una pequeña pausa para ir meditando de qué será lo que a mi familia le falta para poder ir avanzando en este camino de espiritualidad, en este camino de coherencia también espiritual. Y bueno, queridos hermanos, ¿qué les parece si antes de ir a nuestra pausa musical decimos, Padre, que todos te conozcan y te amen?

0: Seguimos conectados.
1: Seguimos conectados y ya llegando al final de este tema hermoso del día de hoy. Ya vamos a avanzando, ¿verdad? Ya terminando más bien. Y vamos a hablar en esta parte del valor agregado. Recuerdan que lo habíamos mencionado, el plus, ¿verdad? Entonces, ¿cuál es ese primer plus, hermana?
2: Pues el primero es comprometerse con la autoformación. Y eso quiere decir el importarme el hecho de qué es lo que estoy viendo, qué es lo que estoy leyendo, qué es eso que yo estoy haciendo para poder crecer en mi vida espiritual. El poder investigar, el poder leer qué significa, pues, la Sagrada Escritura, alguna palabra que nosotros no entendamos, el irnos formando con contenidos adecuados y autores adecuados, preocupándonos por poder beber de una sana doctrina, porque pues hoy podemos encontrar de todo un poco, entonces tenemos que nosotros tener esa justa conciencia, esa justa medida de cómo nos estamos formando.
1: Así es, bueno, aquí viene otro muy, muy importante del que hemos hablado, yo creo que durante todo el programa del día de hoy, adherirse a una espiritualidad es re importante, se hace muy necesario y lo dijimos desde el comienzo que es muy provechoso, de verdad, hay muchos movimientos. Ya saben, la tarea para la casa es que vayan a su parroquia y ubiquen cuál es ese grupo. Bueno, si no se sienten identificados con ninguno, tenemos Familia Comunicadora CPC.
2: Claro, y pueden escribirnos sí, al WhatsApp. +57 322 270 3167. Y ahí vamos a poder saber cuál es la espiritualidad que las hermanitas manejan, cuál es la espiritualidad. ¿Será que con esta yo me siento más identificada?
1: Sí, así hay de todo. Así que, bueno, está la invitación.
2: Así es, y hablando de esto, de poder ser parte de la familia de fieles de nuestra espiritualidad, también hay que contar con esas buenas amistades que nos acerquen a Dios, ya sea sacerdotes, religiosos, religiosas, que nos apoyen y que nos ayuden a tener esta comunión. Aquí también entra la parte de un buen director espiritual, ya sea para las parejas, para que nos pueda ayudar, nos pueda guiar y sobre todo nos oriente en el camino de la fe con los deberes que nosotros como cristianos tenemos ante el Señor, porque una cosa es la confesión, y esto hay que separarlo muy bien, una cosa es la confesión y otra cosa es la dirección espiritual, que es muy importante para cada alma, para que nosotros podamos tener esa conciencia recta, y creo que hay muchas comunidades ricas en espiritualidad que vale la pena, pues, hacerse amigo de ellos, involucrarse un poco más.
1: Así es, bueno, y el otro punto es hacer un retiro espiritual, así sea una claro. vez al año, es muy importante y de verdad que ayuda mucho a formarnos espiritualmente, ayuda bastante también en el crecimiento espiritual y hay retiros para todos, para niños, para jóvenes, para parejas, de conversión, bueno, de todo hay retiros, así que también en sus parroquias uno ve los párrocos, los escucha todos los domingos promoviendo algún encuentro, algún retiro, y nadie se anota, entonces ojalá se vinculen sus párrocos. Hacen ese gran esfuerzo para que ustedes también puedan tener ese descanso en el Señor, puedan encontrarse con Él, puedan aumentar esa vida sacramental, ¿verdad? Entonces, ojalá que no hagan caso omiso a esas invitaciones que en sus parroquias les hacen o que puedan también elegir un retiro espiritual, así sea una vez al año.
2: Así es, y una de las prácticas que siempre va a ser un valor agregado es la oración. No solamente una oración pequeñita, no, sino la oración en todo momento. Y bueno, queridos hermanos, hablando de oración, hemos llegado al momento en que en nuestro programa también hacemos una oración. Así que les invito a todos ustedes a que dispongamos el corazón y digamos juntos, en el nombre del Padre, del Hijo y del Espíritu Santo, amén. Padre celestial, Padre de amor, en este momento te agradecemos por todas las personas que han estado conectadas en este programa, por todas las personas a las cuales tú has llamado y has mostrado esta tu palabra. Queremos hoy poner en tus manos a todas las familias que nos escuchan, aquellas familias que ya viven una espiritualidad y aquellas que todavía no conocen la riqueza que hay en vivir una vida espiritual. Queremos, Señor, entregarte todas las intenciones de las personas que hoy se conectan, todas aquellas personas, aquellos corazones que están angustiados y tristes, para que seas tú el consuelo de su alma. Queremos entregarte, Señor, a aquellas familias que se encuentran alejadas de ti, para que tú les regales la gracia de poder tener ese encuentro íntimo contigo. Queremos, Señor, entregarte también a todas esas personas que forman parte de esos grupos de espiritualidad, para que sigas derramando tu Santo y Divino Espíritu sobre cada uno de ellos. Gloria al Padre, y al Hijo, y al Espíritu Santo.
1: Como era en el principio, ahora y siempre, por los siglos de los siglos. Amén.
2: En el nombre del Padre, del Hijo, y del Espíritu Santo. Amén.
1: Amén.
2: Y bueno, queridos hermanos, la invitación está hecha. Esperamos que con este programa los hayamos motivado a poder buscar esta fuente de espiritualidad, esto que llena nuestra alma completamente. Y por si no anotaron el número para poder ser parte de nuestra familia comunicadora, se los volvemos a repetir. +57 322 270 3167. Ustedes pueden escribirnos y pueden formar parte de nuestra familia comunicadora. Ahí se van a nutrir con nuestra espiritualidad. Y bueno, hemos estado con ustedes, las hermanas comunicadoras eucarísticas. En esta ocasión, Araceli Salgado
1: y María Celeste.
2: Hasta un próximo programa. Dios les bendiga.
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0: Soy Juan, y ese día Jesús nos escogió a Pedro, a Santiago y a mí para ir con él a lo alto de una montaña.
1: Sus vestidos brillaban de blanco. De repente, Moisés y Elías aparecieron con gloria y hablaban de la muerte de Jesús.
0: Pedro, lleno de temor de Dios, le dijo a Jesús:
2: Maestro, qué bien se está aquí. Haremos 3 tiendas. Una para ti, otra para Moisés y otra para Elías.
0: Entonces llegó una nube que nos cubrió por completo. Se escuchó una voz desde la nube que decía:
3: Este es mi Hijo, el escogido. Escúchenle.
0: Cuando sonó la voz, Jesús estaba solo, sin Moisés ni Elías. Nosotros guardamos silencio y no contamos a nadie nada de lo que habíamos visto. Fue tanto lo que gozamos en ese momento.
4: Qué hermoso sería que algún día nos encontremos tú y yo para siempre ante su santa presencia. Aunque eso dependerá de ti. En lo que me toca a mí, estoy trabajando para que así sea.
5: Señor Jesús, tú que nos diste como ejemplo de servicio tu propia vida, danos el coraje, la valentía y el impulso de tu Espíritu Santo para amar, servir y entregarnos a los que nos rodean con la pasión que tú lo hiciste. Ayúdanos, Señor, a poner nuestras motivaciones humanas en el servicio y no en la búsqueda de poder. Sana nuestros deseos, intereses e intenciones para que nuestra fuente de motivación sea la alegría que procede de servir a los demás. Amén. Propósito del día: aprovechar el día identificando oportunidades de servir a los demás y hacerlo.
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8: Una pareja de recién casados llegó a vivir en un barrio nuevo muy tranquilo. Y en la primera mañana en la casa, mientras tomaban café, la mujer miró a través de la ventana que la vecina colgaba las sábanas. ¡Qué sábanas tan sucias cuelga la vecina! Quizás necesita un mejor jabón. Un día de estos, cuando tenga más confianza, le voy a dar algunos consejos para lavar mejor sus sábanas, le dijo la joven mujer a su esposo con esa actitud de saber hacer todas las cosas mejor que las demás personas. El marido miró a través de la ventana, luego miró a la esposa y se quedó callado. Y así, cada 2 o 3 días, la mujer repetía su mismo discurso mientras la vecina tendía sus ropas al sol en el patio de su casa. A las 2 semanas, la mujer se sorprendió al ver a la vecina tendiendo las sábanas limpias. Y le dijo al marido: Mirá, al fin, la ropa de la vecina está bastante blanca. Se ve que aprendió a lavar, se ve que alguien le enseñó a lavar la ropa de mejor manera. Y el marido la miró y le dijo: No, lo que pasa es que hoy me levanté más temprano y lavé los vidrios de la ventana de nuestra casa. Y muchas veces en nuestra vida diaria nos pasan cosas parecidas. Todo depende de la limpieza de la ventana a través de la cual observamos los hechos. Es fácil juzgar a los demás sin darnos cuenta que la situación errada muchas veces está en nosotros, porque nuestra ventana es la que está sucia. El mensaje que Jesús nos transmitió es que debemos limpiar primero las ventanas de nuestra vida antes de mirar a los demás. Así, cuando empezamos a mirar que la ropa del vecino está algo sucia, a lo mejor será necesario que limpiemos nuestra ventana. No juzguen para no ser juzgados. Soy Carlos Ioane y estoy convencido que va a ser un gran día si no juzgamos a los demás.

0: Ordinario. La iglesia celebra la memoria litúrgica, entre otros, de San Pantaleón, médico, mártir, y de San Celestino I, papa. Hoy destacamos. El Papa León XIV reza por la paz junto a Andrea Bocelli y 164 jóvenes coralistas en Castel Gandolfo. Música, oración y fraternidad se unen este miércoles 29 en el Borgo Laudato Si, donde el Santo Padre participará en el Cántico de Paz, un encuentro que reúne a jóvenes de Israel, Palestina, Uganda, Haití e Italia, y que tendrá como protagonista la voz del maestro italiano Andrea Bocelli. Será además el segundo concierto al que asista el Santo Padre durante este verano. La Secretaría General del Sínodo publica un documento en el que ofrece a los obispos y a los equipos sinodales criterios prácticos y orientaciones para la preparación y celebración de su asamblea de evaluación, prevista para el primer semestre de 2027. Llamamiento del Papa por Tierra Santa: negociar una solución política justa. La atención se centra en Cisjordania y Gaza durante el Ángelus del domingo 26. Se debe respetar la igual dignidad y los mismos derechos de todas las personas, rechazando nuevas acciones militares y decisiones unilaterales. León XIV reza por las víctimas de los incendios en Francia y España. Al término del rezo mariano, el pontífice invitó a orar por las personas afectadas por los incendios y por la labor de los equipos de rescate en Francia y España. En un comunicado, la Conferencia Episcopal de Francia hace un llamamiento a los católicos para que acudan en ayuda de los damnificados. El legado del padre Plancarte frente a los desafíos de hoy. Sacerdote mexicano del siglo XIX que impulsó la formación del clero, promovió una educación integral centrada en la persona y dejó un legado que hoy sigue ofreciendo respuestas a los desafíos de una sociedad marcada por la crisis educativa y humana. En instantes ampliamos las noticias. Buena sintonía. El Papa León XIV regresa este lunes 27 de julio al Vaticano tras su periodo de descanso en el Palacio Apostólico de Castel Gandolfo. En estas semanas, como ya les hemos anunciado, están suspendidas las audiencias generales de los miércoles, que se reanudan el miércoles 5 de agosto, así como las audiencias privadas y especiales del pontífice. El obispo de Roma ha mantenido, en cambio, la cita semanal de la oración mariana del Ángelus. Lo ha hecho desde la Plaza de la Libertad de Castel Gandolfo los domingos 12, 19 y 26 de julio. Según el calendario difundido por la Santa Sede, el Papa León retornará a Castel Gandolfo el sábado 15 de agosto de 2026 en la solemnidad de la Asunción de la Santísima Virgen María y allí presidirá la oración mariana del Ángelus.
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2: ¿Alguna vez has pensado que por el bautismo todos tenemos una misión en la Iglesia? En la cuarta catequesis sobre la Lumen Gentium, el Papa León XIV nos recuerda que todo bautizado está llamado a vivir y anunciar el Evangelio.
3: Por el bautismo, todos los fieles reciben un sacerdocio común que se enriquece y fortalece de modo especial con el sacramento de la confirmación. El ejercicio del sacerdocio común de los bautizados se realiza de muchas maneras, participando de los sacramentos y también ofreciendo la propia vida al servicio de Dios y de los demás. El Concilio enseña asimismo que por la unción del Espíritu Santo, la totalidad del pueblo de Dios, pastores y fieles, posee un sentido sobrenatural de la fe por la que reconoce la verdad revelada y adhiere a ella sin error en materia de fe y costumbres. De esta unidad de la fe surge la unidad en la misión de la Iglesia, en la que cada bautizado da testimonio de Cristo, según los carismas.

0: mismas y la vocación que haya recibido.
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2: Este miércoles 29 de julio, el Borgo Laudato Si de Castel Gandolfo será escenario de un encuentro muy especial de oración y fraternidad por la paz, presidido por el Papa León XIV y acompañado por la música del maestro italiano Andrea Bocelli y de 164 niños y jóvenes del coro ABF Voices of Choir. El reporte del padre Joan Pacheco.
3: El Papa se encuentra con la música, esta vez en el marco de una iniciativa dedicada a la paz, la fraternidad y el cuidado de la creación. Los protagonistas de Cántico de Paz serán jóvenes coralistas procedentes de Israel, Palestina, Uganda, Haití e Italia. Muchos de ellos llevan consigo historias de vida marcadas por la guerra, la pobreza o el sufrimiento. A través del canto compartirán un mensaje de esperanza y demostrarán cómo la música puede convertirse en un lenguaje universal capaz de acercarse a personas de culturas y realidades muy diferentes. El encuentro está promovido por el Centro de Alta Formación Laudato Si y la Andrea Bocelli Foundation y se celebra en el marco del acto centenario de la muerte de San Francisco de Asís. La iniciativa se inspira en el espíritu del Cántico de las Criaturas, con su mensaje de fraternidad universal, reconciliación, alabanza al Creador y compromiso con el cuidado de nuestra casa común. Durante la celebración, el Papa León XIV elevará junto a los participantes una oración para implorar el don de la paz en un mundo marcado por las guerras, las divisiones y las crisis humanitarias. También estarán presentes empleados de los dicasterios de la Santa Sede, de la Gobernación del Estado de la Ciudad del Vaticano y de las oficinas de la Curia Romana. Será una ocasión para vivir una experiencia de fraternidad y renovar el compromiso de la Iglesia con la paz, la reconciliación y la dignidad de cada persona.
2: La Secretaría General del Sínodo ha publicado este lunes 27 de julio un documento en el que ofrece a los obispos y a los equipos sinodales criterios prácticos y orientaciones para la preparación y celebración de su asamblea de evaluación prevista para el primer semestre del próximo año 2027, con la que culmina la etapa titulada Hacer Memoria. Los detalles con Renato Martínez.
4: La Secretaría General del Sínodo publicó este 27 de julio el subsidio titulado Hacer Memoria. Este documento, que acompaña a la preparación de la Asamblea de Evaluación de las Iglesias Particulares, está disponible en varios idiomas en el sitio web del Sínodo y tiene como objetivo guiar a las iglesias locales, diócesis y eparquías en la preparación y celebración de su Asamblea de Evaluación prevista para el primer semestre de 2027, con la que culmina la fase de hacer memoria. Al respecto, el cardenal Mario Grech, secretario general del Sínodo, dijo que hacer memoria significa reconocer lo que el Señor ha realizado en el camino de nuestras comunidades y dejarnos guiar hacia los siguientes pasos. Así es como la Iglesia se vuelve cada vez más capaz de conversión. En las Escrituras, aclara la nota que acompaña el documento, hacer memoria no significa mirar hacia el pasado, sino reconocer la acción de Dios en la historia para discernir el presente y abrirnos al futuro. En este sentido, las notas invitan a cada iglesia local a releer con gratitud y sinceridad el camino recorrido en la fase de implementación del sínodo, a reconocer los frutos que han madurado y los pasos que aún tienen que dar. El documento sigue la línea de los textos de referencia del proceso sinodal, como el documento final, los esquemas para la fase de implementación, de los cuales constituye el seguimiento operativo para la etapa local. Este documento, dirigido principalmente a los obispos y eparcas responsables de su elaboración y a los equipos sinodales que guían el proceso, no proponen un modelo a aplicar, sino que sugieren un posible camino a seguir, ofreciendo preguntas, criterios y algunas sugerencias prácticas que deben adaptarse a cada contexto local. En las notas se hacen eco de las indicaciones del Papa León XIV sobre la sinodalidad, los mismos que explicó en su discurso de clausura del consistorio extraordinario del 26 y 27 de junio de este año, en el cual señaló que el sínodo es un estilo espiritual, nace del encuentro, crece mediante la escucha y madura mediante el discernimiento. Asimismo, el documento se divide en dos partes estrechamente relacionadas. La primera acompaña la redacción del informe narrativo, el texto en el que una iglesia local relata el camino recorrido. Es fruto de una relectura espiritual en tres etapas: la recopilación de recuerdos, el reconocimiento y la escucha de los signos y la comprensión de los procesos de transformación interpretados a través de tres conversiones indicadas en el documento final: la de las relaciones, la de los procesos eclesiales y la de los vínculos. La segunda parte acompaña a la preparación y la realización de la asamblea de evaluación convocada por el obispo como una experiencia profundamente espiritual que culmina con el informe narrativo en su versión final y en una carta a las demás iglesias. Esta última remite a las litere communionis, es decir, las cartas de comunión con las que la iglesia primitiva, cada comunidad, daba testimonio de su fe a los demás. En este sentido, el informe narrativo y la carta constituyen la contribución que cada iglesia local ofrece al camino común de todas las iglesias en el espíritu del intercambio de dones. Una vez validadas por el obispo, se remitirán al equipo sinodal nacional o regional y se compartirán con la Secretaría General del Sínodo antes del 30 de junio de 2027. Las asambleas de evaluación diocesana y epárquica abren un camino más amplio. A estas les seguirán en la segunda mitad de 2027 las asambleas de las conferencias episcopales y las estructuras jerárquicas de las iglesias católicas orientales. En los primeros cuatro meses de 2028, las asambleas continentales y finalmente en octubre de 2028, la asamblea eclesial en el Vaticano, concluyendo así el proceso de implementación del Sínodo 2021-2028.
2: Al concluir la oración mariana del Ángelus en la Plaza de la Libertad de Castel Gandolfo este domingo 26 de julio, León XIV invitó a rezar por las personas afectadas por los incendios y por la labor de los equipos de rescate en España y Francia.
5: A fronte dei devastanti incendi che in questi giorni hanno interessato varie località della Francia e della Spagna, manifesto la mia vicinanza e invito tutti a pregare per le persone colpite e per il lavoro dei soccorritori.
2: Ante los devastadores incendios que en estos días han afectado a varias localidades de Francia y España, expreso mi cercanía e invito a todos a orar por las personas afectadas y por la labor de los equipos de rescate. Y a propósito de la compleja y dolorosa situación de los incendios forestales en España, la Iglesia Católica se ha desplegado en el territorio desde las parroquias Caritas Nacional, diocesanas y parroquiales para atender las necesidades más acuciantes de los damnificados. En este contexto, el obispo auxiliar de la diócesis de Getafe, José María Bendaño, ha visitado algunos de los polideportivos y centros en los que han sido acogidos algunos de los afectados por los incendios. Ha querido conocer de primera mano cómo se encuentran ellos y la situación de sus hogares que han tenido que dejar ante el peligro de que fueran alcanzados por las llamas. Lo acompañaron el vicario de la Caridad, Aurelio Carrasquilla, y el director de Caritas Diocesana de Getafe, Enrique Carrero. Con su presencia han querido transmitir el aliento, la oración y el apoyo incondicional de la Iglesia que camina en Getafe en estos momentos de profunda incertidumbre.
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2: Hasta aquí, amigos oyentes, el programa informativo en lengua española de Radio Vaticana y Vatican News, este lunes 27 de julio de 2026. Gracias por habernos acompañado. 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

El arte de vivir feliz, del sacerdote franciscano Fray Anselmo. Dios nos creó para ser felices. No nos dio la felicidad de una vez como si fuera un regalo que recibimos, pero nos ofrece todos los medios para conquistarla. La felicidad está a mi alcance. Yo quiero, puedo y debo ser feliz. La convicción de que puedo encontrar la felicidad es el punto de partida para construirla. Dios no nos abre la puerta de la felicidad, pero nos ilumina para encontrarla y nos da fuerzas para abrirla.

ti, oh Dios, te alabamos. A ti, Señor, te reconocemos. A ti, eterno Padre, te venera toda la creación. Los ángeles todos, los cielos y todas las potestades te honran. Los querubines y serafines te cantan sin cesar. Santo, santo, santo es el Señor, Dios del universo.

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3: Hola, ¿qué tal? Les saluda Blanca Maravilla, dándoles la bienvenida aquí a su programa Conversando la Fe. Para mí es una alegría, como siempre, poder darles la bienvenida y saludar a todos quienes nos están escuchando, ya sea a través de Radio Santísimo Sacramento o a través de Radio Católica Mundial en cualquier parte del mundo. Muchísimas gracias. Gracias por continuar con nosotros. Estamos ya en la segunda parte, en el segundo capítulo de la devoción al Sagrado Corazón de Jesús. Estamos hablando de los obstáculos que impiden sacar todo su fruto de la devoción al Sagrado Corazón. ¿Y por qué es importante descubrir estos obstáculos? Porque muchas veces estamos haciendo las prácticas sin obtener el fruto. Y entonces es así como, si sí lo estamos haciendo, si estamos tomando el tiempo para hacer una oración, para ir al Santísimo, ya que estamos intentándolo, pues, ¿qué más que hacerlo realmente? ¿Qué más que de verdad abrirnos al Sagrado Corazón para que Él nos ayude? Él es el único que puede ayudarnos a darnos cuenta cuáles son estos obstáculos que le estamos impidiendo a Él y ayudarnos a sacarlos. Porque, bueno, al principio de este capítulo nos decía que los frutos de esta devoción eran un amor apasionado hacia Jesús. Y de allí, de ese amor apasionado hacia Jesús, nosotros podemos recibir las dulzuras de su Sagrado Corazón. Si estamos viviendo estas prácticas y no sentimos este amor apasionado, y no sentimos la gracia, la alegría, la paz, el entusiasmo, aún en medio de las tristezas y los dolores de esta vida, porque estamos en este mundo. Si no estamos sintiendo eso, entonces quiere decir que está algo impidiéndolo. Y por eso estamos deteniéndonos en esta parte de meditar realmente cuáles son estos obstáculos, cómo son, qué frutos tienen, para darnos cuenta, identificarlos. Y luego después vamos a leer, porque aquí nos dijo él que nos está diciendo los problemas, como los diagnósticos de las enfermedades, pero más adelante nos va a dar las soluciones, cómo podemos deshacernos de esos obstáculos y abrirnos realmente al amor de nuestro Señor, que es lo mejor que podemos hacer en esta vida. Así es de que, para ello, permito que nuestro equipo se presente.
4: Hola, ¿qué tal? Feliz martes. Les saluda con mucho gusto Edith González.
1: Y aquí el padre Rodolfo Llamas, emérito de la parroquia de San José. me gusta mucho haberme quedado con el San José, ¿verdad? Ya San se me quedó José. San José en mi apellido. Qué bonito, ¿verdad? Uh-huh. Emérito de San José. Vamos a seguir meditando esta meditación es acerca de los obstáculos, pero con unos detalles tan, yo diría, suculentos porque nos pinchan en lo profundo, pero no de una manera grotesca, sino con delicadeza, para que te vayas dando cuenta. Así es el amor de Jesús, así es el corazón de Jesús. O sea que prácticamente, miren, meditando todo esto, con estas palabras y con estos tiempos, ustedes están experimentando los pálpitos del corazón de Cristo.
3: Ay, qué hermoso, padre.
1: Los pálpitos del corazón de Cristo, para que se dejen mover por Él, que su corazón vaya agarrando el ritmo de los pálpitos del corazón de Cristo. Hermoso.
3: Muy hermoso.
1: Vamos entonces a seguir adelante,
3: sí, por
1: en
3: favor.
1: Estos...
3: Sí, hoy vamos a comenzar con el tercer obstáculo, que lleva por nombre una secreta soberbia.
1: Vamos a
3: descubrir a qué se está refiriendo.
1: Muy bien, vamos a comenzar en la página 84 para aquellos que nos estén siguiendo. La soberbia oculta no es un obstáculo menor para el amor a Jesucristo. Podría decirse que no hay mayor obstáculo para nuestra perfección y, por consiguiente, para el amor ardiente a Jesucristo. Que el espíritu de vanidad contra el que pocos luchan. Si lo venciéramos, se debilitarían todos los demás enemigos. El adversario se hace fuerte con la soberbia. Aún nuestras mismas victorias son armas del demonio para vencernos. Se aprovecha de ellas para ensoberbecernos. Se puede decir que, de todos los vicios, no hay ninguno que haya detenido tantas almas en el camino de la virtud y que las haya sumergido de lo más alto de la perfección en la tibieza e incluso en el desorden. De este espíritu de vanidad nace el deseo inmoderado de querer parecer importante a los ojos de los demás y el anhelo extremado de tener éxito en todo lo que hacemos. En vano nos atormentamos buscando razones que nos aseguren que no buscamos otra cosa sino la gloria de Dios. Bastaría con que escucháramos a la conciencia para ver que no buscamos sino nuestra propia gloria. Esta inquietud desmesurada que nos causa el miedo a no ser aplaudidos, esta tristeza y decaimiento en que caemos después de un mal suceso, esta alegría y engreimiento que nos viene cuando se nos honra y se nos alaba, son pruebas manifiestas del espíritu de vanidad que nos mueve. Esto mismo se desliza aún en el ejercicio de las mayores virtudes. Queremos ser mortificados en extremo, queremos ser corteses, honrados y caritativos. Es bueno para la edificación del prójimo, diremos, parecer así. Pero también sucede que de aquí nacen casi todos nuestros defectos. Insensiblemente nos dejamos llevar por la idea de un fingido mérito que no existe, y esta sola idea sería capaz de destruirlo cuando lo hubiera. Queremos contar nuestras aventuras. Siempre sacamos algún suceso de nuestras vidas para que sirva de ejemplo en lo que estemos hablando. E incluso decimos que alabarse continuamente no es un defecto, pues nos creemos personas de opinión bien formada y de méritos. Queremos que todos nos estimen y nos quieran, y por esto buscamos más dispensarnos de los propios deberes que dispensar a otros. Y lo que es aún más curioso, pretendemos cubrir la ambición y la vanidad bajo pretexto de honestidad, caridad y condescendencia, persuadiéndonos vanamente de que para hacer la virtud menos difícil a los otros, tenemos que comportarnos así. Pero, ¿qué es esto? ¿Es posible que de nuestras faltas e imperfecciones nazca la verdadera virtud? Queremos agradar a la vez a Dios y a los hombres, y por eso muchas veces ocurre que ni agradamos a Dios ni tampoco a los hombres.
3: Wow, mucho para meditar ahí.
1: Y es que, fíjate que es exactamente lo que te estaba diciendo acerca de lo que es la diferencia entre excusa y razón. Aquí es solamente tu honestidad ante ti mismo y ante Dios y punto. Es solamente la gran diferencia. ¿Cuál es tu intención? Si tu intención es darle gloria a Dios, o buscar tu propia gloria. Y ahí está. Yo diría que es como ese paso adelante, porque se puede confundir mucho con el amor propio, la soberbia. Y claro, el amor propio es el fundamento de la soberbia, pero la soberbia es un amor propio ya desarrollado para que te des tu propia gloria, que lo impongas a los demás como tú el centro, no como Cristo el centro. ¿Ves? Ahí está la gran diferencia. Uh-huh. Que tu intención sea sinceramente lo que estamos diciendo ahora. Que tu corazón agarre el ritmo de Cristo, que no quieras hacer, que te acuerdas que fue la pequeña diferencia en el cambio tan grande, a mí se me hace muy bonito, cuando Jesucristo dice, ustedes para ustedes, ¿quién soy yo? Y San Pedro inmediatamente dice, tú eres el Hijo de Dios vivo, ¿verdad? Y Jesús le dice, dichoso tú, Simón, hijo de Juan, porque esto te lo ha dicho el Padre. ¿Ah? Y después Jesús empieza a anunciar su cruz. Y entonces Pedro ya estaba bien crecido, ¿verdad? Yo soy el que tiene las llaves, yo soy la piedra fundamental. Y entonces se sintió crecido y empezó a querer que Cristo hiciera lo que él quisiera. Y delante de todos le dice, Señor, ¿cómo se te ocurre decir esas cosas? Dios no lo quiera. Y entonces es curioso cómo el mismo San Marcos pone unos detalles muy curiosos, que dice, Jesús, mirando a sus discípulos, o sea, preocupado por el mal ejemplo que Pedro estaba dando ante los discípulos, ¿verdad? Vio a Pedro, lo ve a los demás, apártate de mí, Satanás. Pero fíjate lo que dice, ¿eh? Es hermoso el contraste de lo que le dijo antes y ahora. Dice, apártate de mí, Satanás. Ahora eres piedra de tropiezo. Porque ahora estás pensando como los hombres. No es Dios el que te está diciendo esto. Es el parecer humano. Esto es lo que estamos diciendo ahorita.
3: Ahí
1: está la gran... La diferencia tan grande, pero que puede ser un movimiento chiquitito.
3: Sí, porque aquí dice que eso mismo, ese mismo éxito puede ser aprovechado por el otro para llevarnos de lo alto a la tibieza o al desorden.
1: Es como un acto, como un ángulo, ¿verdad? Por ejemplo, tú vas para allá, ¿verdad? Aquí solamente haces un pequeño movimiento y la línea va para otro lado totalmente distinto. Este pequeño movimiento es el que importa que tengamos mucha atención.
3: Y a mí me, perdón, Eddie, como estábamos platicando que la diferencia entre el amor propio y la soberbia, y leí una línea, dije, oh, okay, y luego escuchando al padre, porque en el amor propio se nos decía que muchas veces por la comodidad o por la mala intención, porque queríamos hacer algo que nosotros queríamos, no lo que quería Dios. Pero aquí dice que si hacemos, en el amor propio muchas veces nos detenemos de hacer la voluntad de Dios por hacer nuestra voluntad. Pero aquí es, ya sí queremos hacer una obra buena. Y en esta obra buena, en el éxito, ¿Cómo vamos a dejar que el éxito de una obra buena, porque lo bueno, claro que agrada no nada más a Dios, nos agrada a nosotros. Pero ese, cuando te diga alguien, ay, qué bien lo hiciste, felicidades, ay, qué bonito, mira, gracias, porque por lo que tú dijiste me pasó esto. Y ¿esto qué es? ¿Cómo yo lo voy a recibir? ¿Voy a dar la gloria a Dios o voy a dejar que me infle? Y si dejo que me infle mi ego, allí ya... ni todo lo bueno que hice no valió de nada, sino que valió para mí, para mi propio, pues, no bien.
4: Sí, y yo creo que es bueno también nosotros darnos cuenta en qué lugar estamos. Si Dios nos escogió, nos llamó para poder, por ejemplo, nosotros estar aquí atrás del micrófono, o el Padre para ser sacerdote, o ustedes que nos están escuchando, si son ministros eucarísticos, si ayudan en la iglesia, o en su mismo trabajo, son los mejores en su trabajo, es porque Dios los escogió, Dios dio los talentos, Dios dio todo lo que nosotros tenemos para llegar a tener ese éxito o esas cosas buenas que hacemos. Pero es muy cierto lo que tú dices, Blanca. En el momento en que nosotros nos empezamos a creer, dejamos de lado a Dios y nos ponemos a nosotros, es cuando nos empezamos a subir. Y se ve muy claramente cómo, desafortunadamente, a los que el demonio más ataca son precisamente a los que por gracia de Dios han podido lograr hacer cosas muy buenas, pero como dice el padre, con cualquier cosita se distraen y se empieza uno a llenar de este orgullo, de esta soberbia y creerme la que yo soy. Y a muchas personas, a veces, así como a Pedro le pasa, o sea, de repente, de tajo, nada, para abajo, vas para abajo. Y cómo duelen esas caídas y qué difícil es levantarse de ahí, porque por tanto tiempo ya nos creímos esa mentira de que éramos nosotros. Y cuando pasa algo y vemos que no somos nada sin Dios, qué difícil.
3: Uh-huh. Muy difícil. Uh-huh. Y aquí dice que pretendemos, y esas palabras muy fuertes, dice, lo que es más aún curioso, que pretendemos cubrir la ambición y la vanidad bajo el pretexto de honestidad o caridad. Uh-huh. Y nos dice, nos persuadimos vanamente, o sea, todo eso que es lo que volvemos, vanamente es como que de nada sirvió, pues. Todo en mi trabajo, todo lo que de nada sirvió.
1: Uh-huh. Y es que, fíjate que hacer que el diablo haga que un virtuoso se desvíe así, lo hace, es un gran triunfo para él, porque también está distrayendo a mucha gente. Porque trae detrás de él a mucha gente que también la va a descarriar. Por esa apariencia, por eso ya no se llama amor propio, se llama soberbia. Porque la soberbia es ese amor propio crecido que ya se transmite a otros. Y es la soberbia. Los libros serios que yo he leído acerca del anticristo, es que va a ser el príncipe de la soberbia. Fíjate, va a ser un gran líder público, casi mundial, que va a tener apariencia de gran religioso.
3: Que va a tener apariencia de que está haciendo lo correcto, ajá, de que
1: exacto.
3: Lo está haciendo por y bien, todos, por nuestro
1: y todo
3: bien.
1: Mundo lo va a querer.
3: Yeah. Wow, porque aquí dice, queremos que todos nos estimen y nos quieran.
1: Exacto, exacto. Y va a ser peligroso porque va a descarriar al mundo. Por eso va a ser el anticristo. La gran cuestión es que nunca le va a dar la gloria a Cristo. Él se va a sentir como el Dios. Y ahí es donde va. Ahí es donde no lo vamos a cachar.
3: Cuando diga, uh-huh, yo los voy a ayudar. Yo los puedo sacar, uh-huh, de este aprieto. Las luces rojas, uh-huh, deben, uh-huh, que estar allí.
4: Por
3: solo
4: eso tanto
3: Dios,
4: insiste,
3: solo
4: en
3: Dios
4: verdad,
3: crea.
4: Estar atentos a las señales de los tiempos. Porque, uh-huh, cuando menos lo esperemos, ya vamos a andar siguiendo a sabrá Dios quién. Ay, no. Y otra cosa, otra también cuando estaba leyendo, estaba reflexionando. La verdad, yo siempre pensaba en la vanidad como, pues en mi vanidad personal, mi vanidad de que, ay, no, ya me está saliendo aquí una lonjita. Ay, no, ya me están saliendo las arrugas. Ay, no, o sea, vanidad en mi aspecto físico. Pero es que realmente la vanidad no nada más, o sea, tiene que ver cómo me ven los demás, uh-huh, pero no nada más físicamente. O sea, físicamente realmente no importa. Es cómo soy por dentro, o sea, uh-huh, cómo me ven los demás aparentemente, cómo aparento y cómo me ve Dios en realidad. Uh-huh. Entonces, cuidarme en lugar de estar preocupándome a lo mejor por, ay, ahora no me maquillé bien, ay, ahora se me ven las ojeras. ¿Cómo estoy por dentro? O sea, ¿dónde estoy fallando para ver cómo voy a realmente a reaccionar? Entonces, sí, yo tenía esta pequeña confusión, pero ya yo creo que si usted no me corrige y me dice que estoy mal, pero sí, es otro tipo de vanidad, pues una vanidad más espiritual.
1: Sí, lo que pasa es, sí, es la misma vanidad, pero una más enfocada en lo visible y la otra con más conciencia de las virtudes internas, ¿no? Buscar una belleza espiritual, pero que conduzca a Dios, no que te dé gloria a ti misma. Esa es la diferencia. O sea, sé una persona de alma hermosa, pero buscando la gloria de Dios, no tu gloria.
3: Ahí
1: esa
3: está
1: es la cuestión.
3: El secreto. Uh-huh.
4: Y cuando uno encuentra a un alma así, que, ay, Dios mío, es decir, qué envidia da, pero ya. Es que realmente se ve, o sea, se, uh-huh, ve esa alma que, esa persona que no llama la atención, que está haciendo tantas cosas tan grandes cuando tú dices, uh-huh. pero ¿a poco fulanita hizo eso? ¿Y a poco ella es la líder de eso? ¿Y a poco ella? O sea, y ella en silencio, sin decir nada, moviéndose para acá, uh-huh. para allá, y es realmente sorprendente ver cómo hay de esas personas, pero llevan realmente una vida muy mortificada y, uh-huh. y debajo, o sea, fuera de los reflectores, de las luces, de que todo el mundo los vea.
3: Uh-huh. Y es muy, para mí especialmente, yo no sé, corrígeme, yo creo que a todos nos pasa, especialmente al principio de nuestra conversión, de nuestro encuentro con Dios, cuando todavía, pues, Dios, siempre Dios va a seguir moldeándonos, purificándonos cada día más, pero de maneras como tan sutiles que nos engaña el enemigo. Aquí cuando dice, siempre sacamos algún suceso de nuestras vidas para que sirva de ejemplo cuando hablamos. Uh-huh. Yo recuerdo, ay, Señor, sé que todavía me pasa, pero estoy más consciente y trato de trabajarlo y estar con, pero al principio de mi conversión, ¿cómo me pasaba? Si yo me veía en cualquier conversación, por ejemplo, a mí me pasó esto, por ejemplo, no, así como si yo iba a tratar de ayudar que alguien más se convirtiera por mi conversión. Y no es que esté malo, pues como dice el padre, es con qué intención. Pero allí sí se, como muchas veces tenemos todos esa necesidad de ser amados, porque está allí, Dios nos creó así. Tenemos esa necesidad de ser grandes, de hacer cosas grandes, porque Dios es grande y así es, pero para su gloria, no para la nuestra. Pero está tan sutil que yo un día sí le dije al Señor, Señor, cuando estábamos en Inmaculada y haciendo los retiros, y yo recibíamos tantos halagos, decía, Señor, si yo no voy a ser fuerte para contra estos ataques de soberbia, llévame a donde nadie me conozca, llévame, yo te quiero servir, ayúdame a servirte sin que yo sea notable, porque sí da miedo, sí se... Uh-huh. Más fácilmente se te puede subir a la cabeza.
1: Exacto, sí, sí.
4: Sí, sí, es difícil, es sí, difícil. Sí. Y yo creo que esto nos da también guías. O sea, cuando nosotros vamos leyendo esto, como esa parte que tú dices de que los ejemplos, que uno se pone como ejemplo para todo, nos sirve de guía porque si vemos que nosotros estamos haciendo algo de esto, aunque creamos que es por nuestro bien, realmente hay que reflexionar y ver, ¿de veras? O sea, ¿qué tan seguido cuando yo estoy hablando, cuando alguien me pide mi opinión o cuando alguien está en algún problema y se acerca a mí, ¿qué tan seguido me pongo a mí como ejemplo y no como a Jesús?
3: Uh-huh. Yo les comparto que...
1: Perdón,
3: nada más. Para mí me ayudó muchísimo, no sé si la han escuchado, la litanía de la humildad.
4: Oh, sí.
3: Uh-huh. Ah, cómo me ayudó. Ahí yo lloré, uh-huh. pero ahí sí que me dio las luces de dónde estaba. Y sé que me sigue purificando, pero si alguien que nos está escuchando no ha... hecho esta litanía, está tan fácil, búsquenla en el Google, sirve uh-huh. y ayuda muchísimo, la Litany of Humility en uh-huh. inglés y Litanía de la Humildad.
1: Sí, y pueden estar segurísimos de que esos fueron precisamente los sentimientos que sintió la Virgen cuando escuchó el saludo del ángel, cuando le echó esos piropos tan grandotes, alégrate María, llena eres de gracia, porque el Señor está contigo, ella sintió el piquetón de la soberbia, ¿no? Dice, ¿qué significa todo este saludo? Y fue donde ella dudó, por supuesto no de Dios, del mensajero. ¿Este mensajero es de Dios o es un demonio? ¿Por qué siento como, por qué me está diciendo estas cosas? ¿Qué quiere decir esto? ¿Verdad? Y se le puede decir que estaba sintiendo eso, creyendo que a lo mejor podría ser un demonio, no le dirigió la palabra. Se preguntaba. Nunca le dijo nada. Nada. Tuvo que volver a tomar la palabra el ángel para decir, María, no te asustes, no te preocupes, ¿verdad? Porque vengo de parte de Dios. Esto es un mensaje de Dios. Como quien dice, a ver, ok, suéltalo, ¿verdad? Y ya le dijo, vas a tener un hijo y tal y tal, tal. Y aún con todo, la Virgen todavía no se convenció. Dice, a ver, un hijo. Tengo mi novio, pero no es mi esposo todavía. O sea, si dices que me vaya ya con mi novio, no eres un ángel como yo me lo imaginaba. O sea, muy bueno. O sea, ella no estaba dudando de Dios. Sus preguntas eran no de duda, sino de entendimiento. ¿Verdad? A ver, quiero entender esto. Si eres de Dios, ¿por qué me dices esto? ¿Verdad? Y ya cuando ya quedó claro que era de Dios, entonces ella no tuvo ninguna duda. Yo soy la servidora del Señor, hágase en mí según su palabra. ¿Verdad? Estos son los detallitos, para que vean cómo la Virgen en los detallitos pequeñitos, su corazón palpitaba al ritmo de Dios. Qué hermoso, ¿eh?
4: Sí, sin duda, el mejor ejemplo que podemos tener de humildad a la Virgen y sobre todo pues Jesús, ¿verdad?
3: Sí, qué hermoso, Padre. Cada que yo lo escucho a usted explicarnos de ese momento de la Anunciación, a mí me encanta. Yo pudiera estar meditando y volverlo a escuchar.
1: Sí, fue el momento en que yo me extasié cuando descubrí que en el sótano de la Basílica de la Anunciación está la habitación de la Virgen, ahí en el sótano. Y yo digo...
3: Ahí pasó.
1: Yo allí quería quedarme varios días contemplando ese hermosísimo lugar donde ella le dijo, donde cambió la historia de la humanidad.
3: El encuentro, ya lo escuché así, digo, Señor, el encuentro pleno, porque Dios caminaba con su humanidad, caminaba con nosotros en el Antiguo Testamento. Pero allí en ese momento fue el encuentro total, pleno, entre Dios y la humanidad.
1: Correcto.
3: Dios representado en el ángel y nosotros como humanidad
1: en representados en
3: Madre.
1: María.
3: Así es de que sabemos que no estamos solos, sí se puede. Con esto nos vamos a despedir. Estuvo con ustedes Blanca Maravilla,
4: Edith González
1: y el Padre Rodolfo Llamas, que les da la bendición de Dios Todopoderoso, el Padre, el Hijo y el Espíritu Santo.
3: Amén.
4: Amén. Hasta la próxima.

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1: A veces no es muy cómodo. Creer en Jesús a veces no es muy cómodo, como cuando tú te metes en un vehículo en donde hay mucha gente y estamos todos apretados uno al lado del otro y sientes como que se te duerme el pie, se te duerme la mano. A veces creer en Jesús parece lo mismo, es como si fuéramos contracorriente. Y no es fácil, no es fácil a veces pensar distinto a como piensa la mayoría de las personas. ¿Por qué? Porque creer en Jesús muchas veces implica denunciar todo aquello que es injusto, aquello que vemos que no está bien, aquello que es superficial, aquello que hace daño a los demás, sobre todo a los más pequeños. Y también aquellas cosas que nos alejan de nuestros hermanos y que nos hacen creer que somos superiores. ¿Te ha pasado en alguna ocasión que te sientes como que eres mejor que otros sencillamente por el hecho de creer en Dios? Creer en Dios y creerle a Él es que tú y yo nos convirtamos en anuncio de la buena noticia. No implica que seamos mejores que nadie. De hecho, la invitación de Jesús es a que seamos los más pequeños. Y la única ley de Jesús es la ley del amor, amar en todo tiempo. Definitivamente, las ideas de Jesús no son de este mundo. Lo que sí te puedo decir es que si decides creer en Jesús y hacerlo parte de tu camino, serás feliz, muy pero muy feliz.
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2: La medida del amor es amar sin medida. San Agustín.

0: Padre nuestro que estás en el cielo, santificado sea tu nombre. Venga a nosotros tu reino. Hágase tu voluntad, así en la tierra como en el cielo.
1: Danos hoy nuestro pan de cada día. Perdona nuestras ofensas, como también nosotros perdonamos a los que nos ofenden. No nos dejes caer en tentación y líbranos del mal.
0: Dios te salve María, llena eres de gracia. El Señor es contigo. Bendita tú eres entre todas las mujeres. Bendito es el fruto de tu vientre, Jesús.
1: Santa María, Madre de Dios, ruega por nosotros los pecadores, ahora y en la hora de nuestra muerte. Amén.
0: Dios te salve María, llena eres de gracia, el Señor es contigo. Bendita tú eres entre todas las mujeres, bendito es el fruto de tu vientre, Jesús.
1: Santa María, Madre de Dios, ruega por nosotros los pecadores, ahora y en la hora de nuestra muerte. Amén.
0: Dios te salve María, llena eres de gracia, el Señor es contigo. Bendita tú eres entre todas las mujeres, bendito es el fruto de tu vientre, Jesús.
1: Santa María, Madre de Dios, ruega por nosotros los pecadores, ahora y en la hora de nuestra muerte. Amén.
0: Dios te salve María, llena eres de gracia, el Señor es contigo. Bendita tú eres entre todas las mujeres, bendito es el fruto de tu vientre, Jesús.
1: Santa María, Madre de Dios, ruega por nosotros los pecadores, ahora y en la hora de nuestra muerte. Amén.
0: Dios te salve María, llena eres de gracia, el Señor es contigo. Bendita tú eres entre todas las mujeres, bendito es el fruto de tu vientre, Jesús.
1: Santa María, Madre de Dios, ruega por nosotros los pecadores, ahora y en la hora de nuestra muerte. Amén.
0: Dios te salve María, llena eres de gracia, el Señor es contigo. Bendita tú eres entre todas las mujeres, bendito es el fruto de tu vientre, Jesús.
1: Santa María, Madre de Dios, ruega por nosotros los pecadores, ahora y en la hora de nuestra muerte. Amén.
0: Dios te salve María, llena eres de gracia, el Señor es contigo. Bendita tú eres entre todas las mujeres, bendito es el fruto de tu vientre, Jesús.
1: Santa María, Madre de Dios, ruega por nosotros los pecadores, ahora y en la hora de nuestra muerte. Amén.
0: Dios te salve María, llena eres de gracia, el Señor es contigo. Bendita tú eres entre todas las mujeres, bendito es el fruto de tu vientre, Jesús.
1: Santa María, Madre de Dios, ruega por nosotros los pecadores, ahora y en la hora de nuestra muerte. Amén.
0: Dios te salve María, llena eres de gracia, el Señor es contigo. Bendita tú eres entre todas las mujeres, bendito es el fruto de tu vientre, Jesús.
1: Santa María, Madre de Dios, ruega por nosotros los pecadores, ahora y en la hora de nuestra muerte. Amén.
0: Dios te salve María, llena eres de gracia, el Señor es contigo. Bendita tú eres entre todas las mujeres, bendito es el fruto de tu vientre, Jesús.
1: Santa María, Madre de Dios, ruega por nosotros los pecadores, ahora y en la hora de nuestra muerte. Amén.
0: Gloria al Padre, y al Hijo, y al Espíritu Santo.
1: Como era en un principio, ahora y siempre, por los siglos de los siglos. Amén.
0: Oh Jesús mío, perdona nuestros pecados. Líbranos del fuego del infierno. Lleva todas las almas al cielo, especialmente las más necesitadas de tu misericordia.
2: Segundo misterio doloroso. Los múltiples azotes que recibió nuestro Señor Jesucristo atado a una columna.

0: nosotros tu reino. Hágase tu voluntad, así en la tierra como en el cielo.
1: Danos hoy nuestro pan de cada día. Perdona nuestras ofensas, como también nosotros perdonamos a los que nos ofenden. No nos dejes caer en la tentación y líbranos del mal.
0: Dios te salve María, llena eres de gracia, el Señor es contigo. Bendita tú eres entre todas las mujeres y bendito es el fruto de tu vientre, Jesús.
1: Santa María, Madre de Dios, ruega por nosotros los pecadores, ahora y en la hora de nuestra muerte. Amén.
0: Dios te salve María, llena eres de gracia, el Señor es contigo. Bendita tú eres entre todas las mujeres, y bendito es el fruto de tu vientre, Jesús.
1: Santa María, Madre de Dios, ruega por nosotros los pecadores, ahora y en la hora de nuestra muerte. Amén.
0: Dios te salve María, llena eres de gracia, el Señor es contigo. Bendita tú eres entre todas las mujeres, bendito es el fruto de tu vientre, Jesús.
1: Santa María, Madre de Dios, ruega por nosotros los pecadores, ahora y en la hora de nuestra muerte. Amén.
0: Dios te salve María, llena eres de gracia, el Señor es contigo. Bendita tú eres entre todas las mujeres, bendito es el fruto de tu vientre, Jesús.
1: Santa María, Madre de Dios, ruega por nosotros los pecadores, ahora y en la hora de nuestra muerte. Amén.
0: Dios te salve María, llena eres de gracia, el Señor es contigo. Bendita tú eres entre todas las mujeres, bendito es el fruto de tu vientre, Jesús.
1: Santa María, Madre de Dios, ruega por nosotros los pecadores, ahora y en la hora de nuestra muerte. Amén.
0: Dios te salve María, llena eres de gracia, el Señor es contigo. Bendita tú eres entre todas las mujeres, bendito es el fruto de tu vientre, Jesús.
1: Santa María, Madre de Dios, ruega por nosotros los pecadores, ahora y en la hora de nuestra muerte. Amén.
0: Dios te salve María, llena eres de gracia, el Señor es contigo. Bendita tú eres entre todas las mujeres, bendito es el fruto de tu vientre, Jesús.
1: Santa María, Madre de Dios, ruega por nosotros los pecadores, ahora y en la hora de nuestra muerte. Amén.
0: Dios te salve María, llena eres de gracia, el Señor es contigo. Bendita tú eres entre todas las mujeres, bendito es el fruto de tu vientre, Jesús.
1: Santa María, Madre de Dios, ruega por nosotros los pecadores, ahora y en la hora de nuestra muerte. Amén.
0: Dios te salve María, llena eres de gracia, el Señor es contigo. Bendita tú eres entre todas las mujeres, bendito es el fruto de tu vientre, Jesús.
1: Santa María, Madre de Dios, ruega por nosotros los pecadores, ahora y en la hora de nuestra muerte. Amén.
0: Dios te salve.

0: Jesús.
1: Santa María, Madre de Dios, ruega por nosotros los pecadores, ahora y en la hora de nuestra muerte. Amén.
0: Gloria al Padre, al Hijo y al Espíritu Santo.
1: Como era en el principio, ahora y siempre, por los siglos de los siglos. Amén. Oh Jesús mío, perdona nuestros pecados, líbranos del fuego del infierno, lleva todas las almas al cielo, especialmente las más necesitadas de tu misericordia. Amén.
2: Tercer misterio doloroso: la corona de espinas que colocaron a nuestro Señor Jesucristo en sus sacratísimas sienes.

0: Padre nuestro que estás en el cielo, santificado sea tu nombre. Venga a nosotros tu reino. Hágase tu voluntad, así en la tierra como en el cielo.
1: Danos hoy nuestro pan de cada día. Perdona nuestras ofensas, como también nosotros perdonamos a los que nos ofenden. No nos dejes caer en tentación y líbranos del mal.
0: Dios te salve María, llena eres de gracia. El Señor es contigo. Bendita tú eres entre todas las mujeres. Bendito es el fruto de tu vientre, Jesús.
1: Santa María, Madre de Dios, ruega por nosotros los pecadores, ahora y en la hora de nuestra muerte. Amén.
0: Dios te salve María, llena eres de gracia, el Señor es contigo. Bendita tú eres entre todas las mujeres, bendito es el fruto de tu vientre, Jesús.
1: Santa María, Madre de Dios, ruega por nosotros los pecadores, ahora y en la hora de nuestra muerte. Amén.
0: Dios te salve María, llena eres de gracia, el Señor es contigo. Bendita tú eres entre todas las mujeres, bendito es el fruto de tu vientre, Jesús.
1: Santa María, Madre de Dios, ruega por nosotros los pecadores, ahora y en la hora de nuestra muerte. Amén.
0: Dios te salve María, llena eres de gracia, el Señor es contigo. Bendita tú eres entre todas las mujeres, bendito es el fruto de tu vientre, Jesús.
1: Santa María, Madre de Dios, ruega por nosotros los pecadores, ahora y en la hora de nuestra muerte. Amén.
0: Dios te salve María, llena eres de gracia, el Señor es contigo. Bendita tú eres entre todas las mujeres, bendito es el fruto de tu vientre, Jesús.
1: Santa María, Madre de Dios, ruega por nosotros los pecadores, ahora y en la hora de nuestra muerte. Amén.
0: Dios te salve María, llena eres de gracia, el Señor es contigo. Bendita tú eres entre todas las mujeres, bendito es el fruto de tu vientre, Jesús.
1: Santa María, Madre de Dios, ruega por nosotros los pecadores, ahora y en la hora de nuestra muerte. Amén.
0: Dios te salve María, llena eres de gracia, el Señor es contigo. Bendita tú eres entre todas las mujeres, bendito es el fruto de tu vientre, Jesús.
1: Santa María, Madre de Dios, ruega por nosotros los pecadores, ahora y en la hora de nuestra muerte. Amén.
0: Dios te salve María, llena eres de gracia, el Señor es contigo. Bendita tú eres entre todas las mujeres, bendito es el fruto de tu vientre, Jesús.
1: Santa María, Madre de Dios, ruega por nosotros los pecadores, ahora y en la hora de nuestra muerte. Amén.
0: Dios te salve María, llena eres de gracia, el Señor es contigo. Bendita tú eres entre todas las mujeres, bendito es el fruto de tu vientre, Jesús.
1: Santa María, Madre de Dios, ruega por nosotros los pecadores, ahora y en la hora de nuestra muerte. Amén.
0: Dios te salve María, llena eres de gracia, el Señor es contigo. Bendita tú eres entre todas las mujeres, bendito es el fruto de tu vientre, Jesús.
1: Santa María, Madre de Dios, ruega por nosotros los pecadores, ahora y en la hora de nuestra muerte. Amén.
0: Gloria al Padre, y al Hijo, y al Espíritu Santo.
1: Como era en un principio, ahora y siempre, por los siglos de los siglos. Amén.
0: Oh Jesús mío, perdona nuestros pecados. Líbranos del fuego del infierno. Lleva todas las almas al cielo, especialmente las más necesitadas de tu misericordia.
2: Cuarto misterio doloroso. La cruz pesada que colocaron sobre sus hombros y en ella el grave peso de nuestras culpas.

0: nosotros tu reino. Hágase tu voluntad así en la tierra como en el cielo.
1: Danos hoy nuestro pan de cada día. Perdona nuestras ofensas, como también nosotros perdonamos a los que nos ofenden. No nos dejes caer en la tentación y líbranos del mal.
0: Dios te salve María, llena eres de gracia, el Señor es contigo. Bendita tú eres entre todas las mujeres y bendito es el fruto de tu vientre, Jesús.
1: Santa María, Madre de Dios, ruega por nosotros los pecadores, ahora y en la hora de nuestra muerte. Amén.
0: Dios te salve María, llena eres de gracia, el Señor es contigo. Bendita tú eres entre todas las mujeres, y bendito es el fruto de tu vientre, Jesús.
1: Santa María, Madre de Dios, ruega por nosotros los pecadores, ahora y en la hora de nuestra muerte. Amén.
0: Dios te salve María, llena eres de gracia, el Señor es contigo. Bendita tú eres entre todas las mujeres, bendito es el fruto de tu vientre, Jesús.
1: Santa María, Madre de Dios, ruega por nosotros los pecadores, ahora y en la hora de nuestra muerte. Amén.
0: Dios te salve María, llena eres de gracia, el Señor es contigo. Bendita tú eres entre todas las mujeres, bendito es el fruto de tu vientre, Jesús.
1: Santa María, Madre de Dios, ruega por nosotros los pecadores, ahora y en la hora de nuestra muerte. Amén.
0: Dios te salve María, llena eres de gracia, el Señor es contigo. Bendita tú eres entre todas las mujeres, bendito es el fruto de tu vientre, Jesús.
1: Santa María, Madre de Dios, ruega por nosotros los pecadores, ahora y en la hora de nuestra muerte. Amén.
0: Dios te salve María, llena eres de gracia, el Señor es contigo. Bendita tú eres entre todas las mujeres, bendito es el fruto de tu vientre, Jesús.
1: Santa María, Madre de Dios, ruega por nosotros los pecadores, ahora y en la hora de nuestra muerte. Amén.
0: Dios te salve María, llena eres de gracia, el Señor es contigo. Bendita tú eres entre todas las mujeres, bendito es el fruto de tu vientre, Jesús.
1: Santa María, Madre de Dios, ruega por nosotros los pecadores, ahora y en la hora de nuestra muerte. Amén.
0: Dios te salve María, llena eres de gracia, el Señor es contigo. Bendita tú eres entre todas las mujeres, bendito es el fruto de tu vientre, Jesús.
1: Santa María, Madre de Dios, ruega por nosotros los pecadores, ahora y en la hora de nuestra muerte. Amén.

0: Santa María, Madre de Dios, ruega por nosotros los pecadores, ahora y en la hora de nuestra muerte. Amén.
1: Gloria al Padre, al Hijo y al Espíritu Santo.
0: Como era en el principio, ahora y siempre, por los siglos de los siglos. Amén. Oh Jesús mío, perdona nuestros pecados, líbranos del fuego del infierno, lleva todas las almas al cielo, especialmente las más necesitadas de tu misericordia. Amén.
2: Quinto misterio doloroso: la muerte afrentosa que padeció nuestro Señor Jesucristo, clavado al madero de la cruz en medio de dos ladrones.

pecamos, Señor, con nuestro desamor. Hemos roto tus vestidos, Señor, con nuestra falta de fe. Tú, a cambio, nos das por madre a María, tú que tienes sed de almas.

0: Padre nuestro que estás en el cielo, santificado sea tu nombre. Venga a nosotros tu reino. Hágase tu voluntad, así en la tierra como en el cielo.
1: Danos hoy nuestro pan de cada día. Perdona nuestras ofensas, como también nosotros perdonamos a los que nos ofenden. No nos dejes caer en tentación y líbranos del mal.
0: Dios te salve María, llena eres de gracia. El Señor es contigo. Bendita tú eres entre todas las mujeres. Bendito es el fruto de tu vientre, Jesús.
1: Santa María, Madre de Dios, ruega por nosotros los pecadores, ahora y en la hora de nuestra muerte. Amén.
0: Dios te salve María, llena eres de gracia, el Señor es contigo. Bendita tú eres entre todas las mujeres, bendito es el fruto de tu vientre, Jesús.
1: Santa María, Madre de Dios, ruega por nosotros los pecadores, ahora y en la hora de nuestra muerte. Amén.
0: Dios te salve María, llena eres de gracia, el Señor es contigo. Bendita tú eres entre todas las mujeres, bendito es el fruto de tu vientre, Jesús.
1: Santa María, Madre de Dios, ruega por nosotros los pecadores, ahora y en la hora de nuestra muerte. Amén.
0: Dios te salve María, llena eres de gracia, el Señor es contigo. Bendita tú eres entre todas las mujeres, bendito es el fruto de tu vientre, Jesús.
1: Santa María, Madre de Dios, ruega por nosotros los pecadores, ahora y en la hora de nuestra muerte. Amén.
0: Dios te salve María, llena eres de gracia, el Señor es contigo. Bendita tú eres entre todas las mujeres, bendito es el fruto de tu vientre, Jesús.
1: Santa María, Madre de Dios, ruega por nosotros los pecadores, ahora y en la hora de nuestra muerte. Amén.
0: Dios te salve María, llena eres de gracia, el Señor es contigo. Bendita tú eres entre todas las mujeres, bendito es el fruto de tu vientre, Jesús.
1: Santa María, Madre de Dios, ruega por nosotros los pecadores, ahora y en la hora de nuestra muerte. Amén.
0: Dios te salve María, llena eres de gracia, el Señor es contigo. Bendita tú eres entre todas las mujeres, bendito es el fruto de tu vientre, Jesús.
1: Santa María, Madre de Dios, ruega por nosotros los pecadores, ahora y en la hora de nuestra muerte. Amén.
0: Dios te salve María, llena eres de gracia, el Señor es contigo. Bendita tú eres entre todas las mujeres, bendito es el fruto de tu vientre, Jesús.
1: Santa María, Madre de Dios, ruega por nosotros los pecadores, ahora y en la hora de nuestra muerte. Amén.
0: Dios te salve María, llena eres de gracia, el Señor es contigo. Bendita tú eres entre todas las mujeres, bendito es el fruto de tu vientre, Jesús.
1: Santa María, Madre de Dios, ruega por nosotros los pecadores, ahora y en la hora de nuestra muerte. Amén.
0: Dios te salve María, llena eres de gracia, el Señor es contigo. Bendita tú eres entre todas las mujeres, bendito es el fruto de tu vientre, Jesús.
1: Santa María, Madre de Dios, ruega por nosotros los pecadores, ahora y en la hora de nuestra muerte. Amén.
0: Gloria al Padre, y al Hijo, y al Espíritu Santo.
1: Como era en un principio, ahora y siempre, por los siglos de los siglos. Amén.
0: Oh Jesús mío, perdona nuestros pecados. Líbranos del fuego del infierno. Lleva todas las almas al cielo, especialmente las más necesitadas de tu misericordia.
2: Dios te salve, Reina y Madre, Madre de misericordia, vida, dulzura y esperanza nuestra. Dios te salve, a ti clamamos los desterrados hijos de Eva. A ti suspiramos gimiendo y llorando en este valle de lágrimas. Ea pues, Señora abogada nuestra, vuelve a nosotros esos tus ojos misericordiosos, y después de este destierro, muéstranos a Jesús, fruto bendito de tu vientre. Oh clemente, oh piadosa, oh dulce Virgen María, ruega por nosotros, Santa Madre de Dios, para que seamos dignos de alcanzar las promesas y gracias de nuestro Señor Jesucristo. Amén.

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2: Y Jesús dijo, «No se enciende una lámpara de aceite para cubrirla con una vasija de barro, sino que se pone sobre el candelero para que alumbre a todos los que están en la casa. Brille su luz delante de los hombres, de modo que al ver sus buenas obras, den gloria a su Padre que está en los cielos».

Esta oración que te ofrecemos llenos de gozo, cumple tus promesas, que los hombres al conocer tu verdadera imagen se convertirán a ti y retornarán a casa. Haznos instrumentos de tu amor y tu misericordia. Te lo pedimos por Jesucristo nuestro Señor y nuestro Dios, que contigo y el

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1: Para este año de la oración, el documento Enséñanos a Orar, que nos prepara para el año jubilar 2025, nos invita a participar en la exposición del Santísimo Sacramento. Y nos da un camino, nos invita a prepararnos, a escuchar antes de estar frente al Señor. Que tenga esta exposición al Santísimo Sacramento un buen clima de oración, ojalá con incienso, con cantos. Luego, tener un espacio de perdón, una petición de perdón. El Señor conoce nuestras heridas, nuestros límites, nuestros pecados. Nadie puede gloriarse delante de Él. Vamos a estar en su presencia, frente a la grandeza de su misericordia. Por supuesto que hay que invocar al Espíritu Santo en este momento. Nadie puede reconocer la presencia real del Señor en la hostia si no es por el Espíritu Santo. Podemos hacer cantos para el Espíritu Santo. Luego, adorar en silencio, incluso de la mano de nuestra madre con el Santo Rosario, que es un pequeño evangelio y que siempre va a estar la madre del Señor a la par de su Hijo. Y le podemos pedir su intercesión. Y por supuesto que esa bendición que nos van a dar con el Santísimo Sacramento es una bendición importante. Posee un carácter único respecto a otro tipo de bendiciones como el agua bendita, como reliquias de los santos. Estamos frente al Señor y hay una bendición con el Santísimo Sacramento. Tratemos de ir a una hora santa. No cambien de estación. Estamos tratando de crecer en la oración.
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2: El hombre no puede ser separado de Dios, ni la política de la moral. Santo Tomás Moro.

0: Querida familia, cuando rezamos juntos nuestra oración es poderosa. Por lo tanto, les pido que recen junto conmigo nuestra oración familiar de EWTN. Hoy oramos por nosotros mismos. Santísima Trinidad, Padre, Hijo y Espíritu Santo, te adoro. Me has dado la existencia, me sostienes durante la vida y me invitas a compartir tu vida para toda la eternidad. Cuán bueno eres conmigo. Protégeme del mal moral y físico. Concédeme tu espíritu para que me inspire, guíe y transforme. Úsame para tu gloria y para el bien del prójimo, y no permitas nunca que me separe de ti, mi Dios y mi todo. Amén.
1: Behold the Lamb of God, who takes away the sins of the world.

0: In the name of the Father and of the Son.
1: En el nombre del Padre, del Hijo y del Espíritu Santo. Amén. El Señor esté con ustedes.
2: Hermanos, para celebrar dignamente estos sagrados misterios, reconozcamos nuestros pecados.
1: Yo confieso ante Dios Todopoderoso y ante ustedes, hermanos, que he pecado mucho de pensamiento, palabra, obra y omisión. Por mi gran culpa. Por eso ruego a Santa María Siempre Virgen, a los ángeles, a los santos y a ustedes, hermanos, que intercedan por mí ante Dios nuestro Señor. Dios Todopoderoso tenga misericordia de nosotros, perdone nuestros pecados y nos lleve a la vida eterna. Amén.

0: Let us pray.
1: Oremos.
0: Dios
1: omnipotente, te pedimos que aprendamos a imitar con entrega sincera la fe que animó al beato Stanley Rother, quien por su generosidad mereció alcanzar la corona del martirio. Por nuestro Señor Jesucristo, tu Hijo, que contigo vive y reina en la unidad del Espíritu Santo y es Dios por los siglos de los siglos. Amén.
2: A reading from the book of the prophet Jeremiah.
1: Lectura del profeta Jeremías. Mis ojos se deshacen en lágrimas día y noche, no cesan, por la terrible desgracia de la doncella de mi pueblo, una herida de fuertes dolores. Salgo al campo, muertos a espada. Entro en la ciudad, desfallecidos de hambre. Tanto el profeta como el sacerdote vagan sin sentido por el país. ¿Por qué has rechazado del todo a Judá? ¿Tiene asco tu garganta de Sion? ¿Por qué nos has herido sin remedio? Se espera la paz y no hay bienestar. Al tiempo de la cura sucede la turbación. Señor, reconocemos nuestra impiedad, la culpa de nuestros padres, porque pecamos contra ti. No nos rechaces por tu nombre. No desprestigies

0: trono glorioso. Recuerda y no rompas tu alianza con nosotros. ¿Existe entre los ídolos de los gentiles quien dé la lluvia? ¿Soltarán los cielos aguas torrenciales? ¿No eres Señor Dios nuestro, nuestra esperanza, porque tú lo hiciste todo?
1: Verbum Domini. For the glory of your name.
0: Líbranos, Señor, por el honor de tu nombre. Líbranos, Señor, por el honor de tu nombre. No recuerdes contra nosotros las culpas de nuestros padres. Que tu compasión nos alcance pronto, pues estamos agotados. Líbranos, Señor, por el honor de tu nombre. Socórrenos, Dios Salvador nuestro, por el honor de tu nombre. Líbranos y perdona nuestros pecados a causa de tu nombre. Líbranos, Señor, por el honor de tu nombre. Llegue a tu presencia el gemido del cautivo. Con tu brazo poderoso salva a los condenados a muerte. Mientras nosotros, pueblo tuyo, ovejas de tu rebaño, te daremos gracias siempre. Contaremos tus alabanzas de generación en generación. Líbranos, Señor, por el honor de tu nombre.

La semilla es la palabra de Dios y el sembrador es Cristo. Todo aquel que lo encuentra vivirá para siempre.

0: The Lord be with you.
1: El Señor esté con ustedes.
0: A reading from the Holy Gospel.
1: Lectura del Santo Evangelio según San Mateo. Gloria a ti, Señor.
0: Jesus dismissed the crowd.
1: En aquel tiempo Jesús dejó a la gente y se fue a casa. Los discípulos se le acercaron a decirle, acláranos la parábola de la cizaña en el campo. Él les contestó, el que siembra la buena semilla es el Hijo del Hombre. El campo es el mundo. La buena semilla son los ciudadanos del reino. Las cizañas son los partidarios del maligno. El enemigo que la siembra es el diablo. La cosecha es el fin del campo, del tiempo, y los segadores los ángeles. Lo mismo que se arranca la cizaña y se quema, así será el fin del tiempo. El Hijo de Hombre enviará a sus ángeles y arrancarán de su reino a todos los corruptores y malvados y los arrojarán al horno encendido. Allí será el llanto y el rechinar de dientes. Entonces los justos brillarán como el sol en el reino de su Padre, el que tenga oídos que oiga.
0: Well, it's a great joy to be back at EWTN. 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And it's a special joy to be here on this feast, or this memorial, of Blessed Stanley Rother. 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
2: Mi nombre es el Padre Carter Griffin, soy el nuevo párroco de la parroquia de San Raphael en Rockville, Maryland. Hoy es un gusto estar aquí en esta fiesta del Beato Stanley Rother, nacido en Oklahoma, misionero, sacerdote, y quien hace 45 años atrás fue asesinado en la rectoría en Santiago Atitlán, en Guatemala. Es el primer sacerdote nacido en Estados Unidos en ser beatificado y, curiosamente, es el primer mártir oficial de este país también, nacido aquí. Es llamado el pastor que nunca huyó porque cuando regresó a Estados Unidos después de que la situación en Guatemala se deterioró, no pudo quedarse aquí lejos de su pueblo, así que regresó a Santiago Atitlán y permaneció junto a su pueblo hasta el final. Y realizó el sacrificio supremo por su rebaño el 28 de julio de 1981. Su pueblo era muy pobre, él estaba celebrando los sacramentos para ellos y predicaba para ellos en su idioma natal, lo cual no fue fácil para él, pero él atendía sus necesidades físicas. Y una de las formas en que lo hacía es que él era granjero, él solía ser granjero en Oklahoma y puso sus habilidades como granjero para ayudar a su pueblo. Esto nos recuerda la parábola del día de hoy acerca del trigo y la cizaña. Para aquellos que alguna vez hayan sembrado, saben qué difícil es deshacerse de la cizaña. La gente de la época de Jesús, que escuchaba predicar a Jesús, también muchos de ellos eran granjeros, así que les era muy conocida este ejemplo de la cizaña y el trigo, de cuán difícil es arrancar una cizaña que daña el trigo. No es algo que le está usando simplemente como una imagen casual, es algo realmente genuino. Y la parábola es una imagen muy genial que aborda la pregunta más antigua de todas, quizás. ¿Por qué es que un Dios todopoderoso y bueno no erradica el mal en el mundo? El profeta Jeremías, en la primera lectura, hace eco del pueblo cuando dice, cuando habla Dios, ¿has eliminado a Judá completamente? ¿Por qué nos golpeas? Nos haces una herida que no puede sanar. Buscamos paz y no la encontramos. Y Jesús dice efectivamente que las raíces del pecado llegan al comienzo de la humanidad misma. El bien y el mal están entrelazados en este mundo caído. Y sacar de raíz el mal como la cizaña tendría consecuencias que nosotros los meros humanos no podemos entender, que solo el pastor divino puede entender. Arrancar las cizañas del mal arrancaría también muchas plantas buenas y saludables, así que las cizañas están aquí para quedarse. No porque Dios no sea capaz de sacarlas de raíz, sino porque hacerlo causaría más mal que bien. Pero hay un hermoso consuelo en esta parábola. porque si el granjero no arranca la cizaña, porque podría dañar el trigo, también significa que esas cizañas no pueden dañar el trigo. De lo contrario, las arrancaría y trataría de salvar algo de su cosecha. No, les permite que crezcan juntas, consciente que que el trigo crecerá en abundancia y que podrá separar el trigo de la cizaña al momento de la cosecha. Sin importar cuán poderoso parezca el mal, cuánto parezca bloquear la luz, cuán profundas sean sus raíces, al final no puede hacernos daño si permanecemos arraigados en Dios. Fulton Sheen, quien pronto será beatificado, ofrecía un hermoso ejemplo, una imagen de esto, un experimento mental de un conductor que también es compositor, un compositor que compone una sinfonía y luego la conduce. Y cuando están tocando los músicos, alguien toca una nota equivocada. En lugar de arruinar la pieza entera, el conductor y compositor rápidamente toma la partitura e instantáneamente la cambia para que las notas que siguen después de la nota equivocada, que es discordante, de hecho contribuye a la belleza de la sinfonía. Y no es solamente que las notas discordantes estropeen la sinfonía, sino que el compositor compone una nueva partitura para que estas notas, que aún siguen siendo discordantes, a pesar de ser las notas equivocadas, contribuyen a la hermosura de la sinfonía en total. A veces podemos echar un vistazo de cómo el mal existe entrelazado con el bien. Por ejemplo, en la parroquia donde el Beato Santiago sirvió, no tenían seminaristas, no habían tenido seminaristas por 450 años, pero después de él hubo muchas vocaciones. Pero el mal nunca tendrá la última palabra. Las notas discordantes del pecado pueden estar entretejidas en una nueva sinfonía, incluso más hermosa que al comienzo. Creo que ese es el mensaje de la parábola. En cierto sentido, es el mensaje de nuestra fe, que el misterio del mal, por más malo que sea, es vencido por el misterio del bien en el horno del amor divino que será representado en este altar en pocos momentos, la pasión, muerte y resurrección de nuestro Señor Jesucristo. El granjero divino, quien siembra estas semillas eucarísticas de trigo en nuestro corazón, que no puede ser ahogado por ningún número de cizañas, trigo que, si le permitimos, crecerá y madurará en una abundante cosecha de vida eterna. Beato Stanley Rother reza por nosotros.

0: Let us now offer our petitions to the God who has rescued us from death and opened up to us the hope of eternal life with the Father, Son, and Holy Spirit.
1: That the Holy Spirit will guide and direct the efforts of all faithful.
2: Pues como sabrán nuestras peticiones a Dios Padre Todopoderoso, que el Espíritu Santo guíe los esfuerzos de los misioneros, sacerdotes, hermanos y apóstoles laicos cuyas vidas están dedicadas a anunciar el Evangelio, roguemos al Señor. Que los líderes de las naciones se unan en preocupación por los pobres y marginados del mundo, roguemos al Señor. Que respondamos a nuestro llamado a ser un pueblo santo, al proteger y respetar toda vida humana, especialmente aquellos que son más inconvenientes y fáciles de olvidar. Roguemos al Señor. Por todos los empleados de EWTN que sean bendecidos en su esfuerzo por servir a Dios y su Iglesia, roguemos al Señor. Por aquellos que se preparan para la muerte, que sean fortalecidos y conozcan la paz de Cristo, roguemos al Señor. En tu amor, Señor, responde a nuestra humilde plegaria, danos la gracia para ver lo que tenemos que hacer y la fortaleza para hacerlo. Te lo pedimos por Jesucristo nuestro Señor. Amén.

0: Oren, hermanos, para que este sacrificio mío de ustedes sea agradable a Dios Padre Todopoderoso. El Señor reciba de tus manos este sacrificio para el avance y gloria de su nombre, para nuestro bien y el de toda su santa iglesia.
1: As we commemorate,
0: al recordar el martirio del beato Stanley Rodel, traemos, Señor, a tu altar nuestros dones y te pedimos que quienes celebramos los misterios de la pasión del Señor imitemos lo que realizamos. Por Cristo nuestro Señor. Amén.
1: The Lord be with you.
0: El Señor esté con ustedes. Levantemos el corazón. Demos gracias al Señor nuestro Dios.
1: It is truly right and just.
0: En verdad es justo y necesario en nuestro deber y salvación darte gracias siempre y en todo lugar, Señor Padre Santo, Dios Todopoderoso y Eterno. Porque al alabar a nosotros, a los santos mártires, tú eres glorificado, ya que todo lo que concierne a su pasión es obra admirable de tu poder. En efecto, tú misericordiosamente les proporcionas el aldón de la fe. Tú le otorgas la firmeza de la perseverancia y le concedes la victoria en la batalla. Por Cristo, Señor nuestro. Por eso tus criaturas del cielo y de la tierra te adoran cantando un cántico nuevo. Proclamamos tu gloria diciendo sin cesar.

Santo eres en verdad, Padre, y con razón te alaban todas tus criaturas, ya que por Jesucristo, tu Hijo, Señor nuestro, con la fuerza del Espíritu Santo, das vida y santificas todo, y congregas a tu pueblo sin cesar para que ofrezca en tu honor un sacrificio sin mancha desde donde sale el sol hasta el ocaso. Por eso, Padre, te suplicamos que santifiques por el mismo Espíritu estos dones que hemos separado para ti, de manera que se conviertan en el cuerpo y la sangre de Jesucristo, Hijo tuyo y Señor nuestro, que nos mandó celebrar estos misterios. Porque él mismo, la noche en que iba a ser entregado, tomó pan, y dando gracias te bendijo, lo partió y lo dio a sus discípulos, diciendo: tome y coman todos de él, porque esto es mi cuerpo, que será entregado por ustedes.

Del mismo modo, acabada la cena, tomó el cáliz, dando gracias te bendijo, y lo pasó a sus discípulos, diciendo, tomen y beban todos de él, porque este es el cáliz de mi sangre, sangre de la alianza nueva y eterna, que será derramada por ustedes y por muchos, para el perdón de los pecados. Hagan esto en conmemoración mía.

Así pues, Padre, al celebrar ahora el memorial de la pasión salvadora de tu Hijo, de su admirable resurrección y ascensión al cielo, mientras esperamos su venida gloriosa, te ofrecemos en esta acción de gracias el sacrificio vivo y santo. Dirige tu mirada sobre la ofrenda de tu iglesia y reconoce en ella la víctima por cuya inmolación quisiste devolvernos tu amistad, para que fortalecidos con el cuerpo y la sangre de tu Hijo, llenos de su Espíritu Santo, formemos en Cristo un solo cuerpo y un solo espíritu. Que Él nos transforme en ofrenda permanente para que gocemos de tu heredad junto con tus elegidos. Con María, la Virgen Madre de Dios, tu esposo San José, los apóstoles y los mártires, el beato Stanley Rother y todos los santos por cuya intercesión confiamos obtener siempre tu ayuda. Te pedimos, Padre, que esta víctima de reconciliación traiga la paz y la salvación al mundo entero. Confirme en la fe, en la caridad a tu iglesia peregrina en la tierra, a tu servidor, el Papa León, a nuestro obispo Steven, al orden episcopal, a los presbíteros y diáconos y a todo el pueblo redimido por ti. Atiende los deseos y súplicas de esta familia que has congregado en tu presencia. Reúne en torno a ti, Padre misericordioso, a todos tus hijos dispersos por el mundo. Nuestros hermanos difuntos y a cuantos murieron en tu amistad, recíbelos en tu reino, donde esperamos gozar todos juntos de la plenitud eterna de tu gloria. Por Cristo, Señor nuestro, por quien concedes al mundo todos los bienes. Por Cristo, con Él y en Él, a ti, Dios Padre omnipotente, en la unidad del Espíritu Santo, todo honor y toda gloria por los siglos de los siglos.

Fieles a la recomendación del Salvador y siguiendo su divina enseñanza, nos atrevemos a decir: Padre nuestro que estás en el cielo, santificado sea tu nombre. Venga a nosotros tu reino, hágase tu voluntad en la tierra como en el cielo. Danos hoy nuestro pan de cada día, perdona nuestras ofensas. También nosotros perdonamos a los que nos ofenden. No nos dejes caer en la tentación y líbranos del mal. Líbranos de todos los males, Señor, y concédenos la paz de nuestros días, para que, ayudados por tu misericordia, vivamos siempre libres de pecado y protegidos de toda perturbación, mientras esperamos la gloriosa venida de nuestro Salvador Jesucristo. Tuyo es el reino, tuyo el poder y la gloria por siempre, Señor. Señor Jesucristo, que dijiste a tus apóstoles: la paz les dejo, mi paz les doy. No tengas en cuenta nuestros pecados, sino la fe de tu iglesia, y conforme a tu palabra, concédele la paz y la unidad, tú que vives y reinas por los siglos de los siglos. Amén. La paz del Señor esté siempre con ustedes y con tu espíritu.

Este es el Cordero de Dios que quita el pecado del mundo. Dichosos los invitados a la cena del Señor. Señor, no soy digno de que entres en mi casa, pero una palabra tuya bastará para sanarme.

Para todos aquellos que no pueden recibir a Jesús en el Santísimo Sacramento, les ofrecemos la siguiente oración. Mi amadísimo Señor y Salvador, aunque yo no soy más que un siervo pecador, yo me acerco a ti con fe. Estoy muy arrepentido por haberte ofendido con mis pecados, porque tú eres infinitamente bondadoso. Deseo ardientemente recibirte en la Sagrada Comunión, y si no puedo ahora unirme a ti en el Santísimo Sacramento, yo te imploro con ansias que vengas a mí, al menos espiritualmente, y alivies mi alma con la dulzura de tu gracia. Ven, mi Señor, mi Dios, mi todo, ven a mí y nunca más dejes que el pecado me separe de ti. Deseo con ansias ser como tú. Muéstrame tus sagrados caminos. Ayúdame con tu gracia a practicar la mansedumbre, humildad, pureza y caridad y todas las virtudes de tu sacratísimo corazón. Oh, mi Jesús, yo consagro a ti mi corazón con todo su cariño, mi alma con toda su fuerza y mi cuerpo con todos sus sentidos. A tu lado yo viviré y me esforzaré, aceptaré cualquier sufrimiento para cumplir la voluntad del Padre Celestial. Siempre tendré presente la presencia de mi Dios y me esforzaré para ser perfecto. Dame tu bendición en la vida y en la muerte, para que yo pueda alabarte por siempre en el cielo. Amén.

0: Let us pray.
1: Oremos.
0: As we celebrate,
1: ya que hemos celebrado el banquete celestial, te pedimos, Señor, que el recuerdo del martirio del beato Stanley Rutter y nuestra oración fervorosa nos aliente a seguir el ejemplo generoso de su fe. Por Cristo nuestro Señor. Amén. El Señor esté con ustedes. La bendición de Dios Todopoderoso, Padre, Hijo y Espíritu Santo descienda sobre ustedes. Vayan en paz. La misa ha terminado. Demos gracias a Dios.

0: Gloria al Padre, y al Hijo, y al Espíritu Santo. Como era en el principio, ahora y siempre, por los siglos de los siglos. Amén.
1: Si tu vida fuera como el plano de una casa, ¿cómo sería? ¿Tendría distintas habitaciones? ¿Una representaría tu vida en la familia, la otra en el trabajo o entre amigos? Si verdaderamente deseamos seguir a Cristo, nuestro hogar solo debe tener una habitación donde rija el amor. Las Escrituras nos dicen que siempre, sin importar las circunstancias, debemos hacer lo que el amor nos dicta. Esta es la vocación fundamental de todo católico bautizado. Si elegimos acercarnos o alejarnos de Dios, cuando nos conviene le estamos diciendo a Dios tal vez, en lugar de decirle sí. Ese tal vez a Dios se convierte en una barrera en nuestra relación con Él. Su hogar solo tiene una habitación y en ella abunda el amor. Él nos dio el ejemplo perfecto de cómo decir que sí. ¿Cómo responderemos a su llamado?
2: La gente pregunta por qué la iglesia proclama que María es llevada a los cielos en cuerpo y alma, la Asunción de María. ¿Por qué? ¿Que dónde está la base bíblica? Primeramente, querido hermano, te digo que nosotros los católicos creemos lo que dice la iglesia. Porque la iglesia, como dice San Pablo Timoteo en 1 de Timoteo capítulo 3 versículo 15, la iglesia es pilar y base de la verdad. Lo que entonces la iglesia proclama su fe por ser ella la base de la verdad, no necesita...

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Quien dice que habita en la luz y odia a su hermano, todavía habita en la oscuridad. Quien ama a su hermano, permanece en la luz y nada lo hará tropezar. Primera de Juan 2:9.

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1: Bienvenidos a Solo el amor crea, un programa dedicado a resaltar la belleza del Evangelio, del verdadero Evangelio de la vida. Doy un cordial saludo a Jorge Graña, que nos acompaña desde los estudios de Radio Católica Mundial en Alabama, en Estados Unidos, a la hermana Ofelia, que nos acompaña desde los estudios en Buenos Aires de NSE, en Argentina, y también un gran saludo a nuestros queridos oyentes de habla hispana, de Radio Católica Mundial y de NSE Internacional. El siglo XX ha sido el boom de la tecnología, ni hablar ya de este siglo, que recién estamos en el primer cuarto y vamos a pasos agigantados. Pero sí vamos oyendo voces de gente, de profesionales de todos los ámbitos y más del tecnológico, y tanto creyentes como no creyentes, que nos advierten de un peligro con la inteligencia artificial. Incluso nos advierten que no la denominemos inteligencia.

0: Con la hermana Norma Uribe, que hoy también está con nosotros. Bienvenida, hermana Norma.
1: Hola, ¿cómo estás? Encantada de estar nuevamente.
0: Bueno, pues le he pedido a la hermana Norma que vuelva al programa porque se nos ha hecho muy corto esta primera parte sobre inteligencia artificial. Quiero recordar que en la primera parte estuvimos hablando de cómo funciona la inteligencia artificial, cuál es la diferencia entre esa inteligencia artificial y la mente humana, ¿no? Que es tan creativa, que es capaz de reflexionar, de comprender, que así como esos límites de la inteligencia humana, que simplemente pues, es capaz de elaborar con esos nuevos algoritmos, llegar a resultados, pero siempre a partir de una información previa, ¿no? No desde una propia experiencia ni de una autorreflexión ni comprensión. Hablamos también de las posibilidades, de las ventajas, en cuanto a esa inteligencia artificial estrecha, como nos decía la hermana Norma, ¿no? Y nuestra preocupación también frente a los fallos y las desventajas, frente a ese posible reemplazo del hombre por la tecnología. El Santo Padre, cuando estuvo en España, hizo también unas declaraciones precisamente sobre esta inteligencia artificial que quiero que escuchemos ahora. Hermana Ofelia, si nos pones la intervención del Santo Padre, el audio.
2: Progreso ofrece posibilidades admirables y hoy lo vemos en modo singular en el desarrollo de la inteligencia artificial y las nuevas tecnologías. Como he recordado en mi reciente encíclica, la tecnología en sí misma no es neutral porque toma el rostro de quien la concibe, la financia, la regula y la utiliza. Por eso, ante las transformaciones de nuestro tiempo, nuestro discernimiento debe centrarse en qué lugar ocupa la persona humana en nuestras decisiones y cómo se plantean hoy de manera nueva la dignidad del trabajo, la solidaridad, la política social y el bien común.
0: En la primera parte del programa habíamos hablado acerca de cómo esta inteligencia artificial va recabando información y la va poniendo a nuestra disposición, ¿no? Un experto precisamente en tratamiento de datos nos comentaba cómo funciona, por ejemplo, ese mecanismo de poner a nuestra disposición pues un montón de cosas que nosotros pensamos que éramos libres porque las escogíamos, pero es que casualmente se nos presentan en nuestro móvil, en nuestro ordenador, a modo de propaganda, al modo de propuesta para ver o para consentir o para comprar o para. El Santo Padre vuelve aquí a mencionar el tema de la dependencia, ¿no? De estas tecnologías. ¿Hasta qué punto somos libres cuando hacemos uso de esta inteligencia artificial? Quería que nos hablaras acerca de la libertad y la inteligencia artificial, hermana Norma.
1: Sí, es difícil mantener la libertad si vamos haciendo concesiones a la hora de usar estas aplicaciones, ¿no? ¿Por qué digo concesiones? Bueno, porque vamos cada vez dejándonos mimar cómodamente
0: Sí.
1: por los servicios que nos presta, pero no son servicios desinteresados. Cuando usamos el internet para buscar cosas que nos interesan o compras o que sea,
0: Sí.
1: los mismos algoritmos van aprendiendo de nuestros gustos, como nos explicaba Juan, pero en las búsquedas, usando los buscadores de las diferentes, ya sea
0: Compañías,
1: compañías, ya sea
0: plataformas, sí.
1: exactamente, esas búsquedas están sesgadas y nos van orientando.
0: Claro.
1: Y nosotros creemos que estamos escogiendo, pero no. Inclusive una de las de lo que se paga a la hora de diseñar una web es el posicionamiento. Es decir, interesa que tu producto, tu empresa, tu web sea de las primeras que el motor de búsqueda identifique y ponga en la pantalla del usuario. Entonces, tiene detrás un precio. O sea, la compañía gana por ese tipo de. Y además, tú estás dando tus datos y esos datos, cuando autorizas el uso de cookies,
0: Sí.

0: resulta que esa información te rastrea y va aprendiendo de cómo haces tus búsquedas concatenadas.
1: Y de tus preferencias, ¿no?
0: Y
1: Que
0: esos
1: por eso
0: datos
1: es
0: van
1: que,
0: quedando
1: y
0: guardados.
1: nos va saltando a veces, que a mí me ha pasado con compañeras, con amigas que me dicen, es que yo estaba pensando en comprar un colchón y fíjate, me aparece aquí en la pantalla del móvil un montón de empresas de colchones. Uno dice, pero ¿esto qué tiene que ver, no? ¿Por qué lo
0: Sí, aun
1: supo?
0: cuando tengas el móvil apagado, el micrófono registra
1: Ah,
0: esos
1: sí.
0: datos, sí. O sea, registra lo que tú estás hablando.
1: Ya.
0: Es más, se habla de que las cámaras, aunque tengas apagado el aparato, están detectando y se puede también comprobar. Entonces, tener eso presente para saber que no eres tú el que está usando, sino que estás siendo orientado de una manera suave mediante tus gustos, la manipulación de tus emociones, ¿sí? El complacerte,
1: Claro.
0: el facilitarte cómodamente algunas cosas están haciendo para que vayas a donde les interesa.
1: Es decir, que nos va quitando esa libertad también. Y esto en el caso de los adultos, que así todo tenemos quizá algo de criterio, ¿no? Porque hoy en día hay que formarlo cada vez más, pero en el caso de los niños esto es trágico, ¿no? Exponer, es realmente la palabra es exponer, ¿no? Porque es poner expuesto en primera fila de una guerra tecnológica a un niño frente a un montón de información que le hace daño, que le.
0: Son dos aspectos de daño a los menores muy, muy fuertes. Por un lado, está demostrado que neurológicamente su desarrollo todavía está en proceso
1: Claro.
0: y que el uso de las pantallas hiperestimula. Por eso es una de las causas de que haya tantos niños con síndrome de
1: De
0: déficit.
1: TDAH.
0: Exactamente, ¿por qué? Pues porque están hiperestimulados. Desde pequeños, antes se les entretenía a los niños con una sonaja, un juguetito.
1: Sí.
0: Ahora es lo más común ver que el niño tiene un celular, le han dado un
1: Es
0: móvil.
1: tremendo. Como un chupete, como
0: Y
1: un
0: claro, el niño, entre más movimiento, más música, más
1: juego.
0: ruido, pues más contento, más entretenido. Y ustedes pueden ver cómo queda absorbido por la pantalla. Pero eso no le hace ningún bien, está haciendo un
1: Claro.
0: daño. Aparte de que no desarrolla las conexiones neuronales a nivel frontal, que es lo que permite pensar, razonar. Y luego, toda la información a la que los pones. O sea, no es capaz de discriminar, no está formado. Entonces, es vulnerable a todo lo que le presentes. Eso hay que, tiene una connotación moral para los responsables muy fuerte.
1: Sí, con todo este grado de abusos que también el Santo Padre en alguna otra ocasión lo ha denunciado, ¿no? Esta trata a estos menores, la pornografía,
0: Y quedan enganchados
1: es
0: en muchas cosas que los papás a
1: sí,
0: veces que
1: desconocen.
0: desconocen, no usan el control parental
1: Así
0: y
1: es.
0: no saben ni siquiera cómo se usa. Y es muy triste, entonces, ¿para qué le das un móvil? ¿No?
1: Y muchas veces, aunque lo usen, la nueva generación ya se salta
0: Sí.
1: todo, ¿no?
0: Es más hábiles. Está demostrado que entre más jóvenes, más hábiles para usar
1: Sí.
0: estos instrumentos que los adultos.
1: Sí. Algunos hablan de una cuarta, ya están hablando, bueno, llevan un tiempo hablando ya de una cuarta revolución industrial, ¿no? En todo esto, que consistiría, cuya finalidad sería la generación del transhumanismo, ¿no? Este hombre nuevo que es capaz de vivir más, de pensar más, o mejor dicho, de tener más información en su cabeza, de tener más también, ¿no? ¿Y a qué se refieren con esta cuarta revolución industrial?
0: Bueno, si vemos la trayectoria histórica, pues la primera revolución industrial se dio con la máquina de vapor en 1790 en Inglaterra, cuando se empezaron a usar las potencias, los motores de vapor para las hiladoras, ¿no? Hilados de algodón y diferentes tipos de tejido, ¿no? Y fue la mecanización de esos telares. Y después viene con la producción en masa, ¿sí? A partir de 1850 aproximadamente,
1: Sí.
0: con la electricidad, que es la que le dio el impulso, y bueno, viene la producción en masa, sobre todo los automóviles, como es como un hito muy característico de la Segunda Revolución Industrial, y ahí
1: Sí.
0: viene, a partir de esto, el trabajo fraccionado, ¿no? Tareas muy específicas
1: Sí.
0: para que la producción fuera como más rápida, ¿no? Después, a mediados del siglo XX, en la segunda mitad del siglo XX, Viene la tercera revolución industrial, si la consideramos muy cercana,
1: Muy cercana.
0: con todo lo que es la electrónica, ¿sí? Y las tecnologías de la información.
1: Sí.
0: Todavía no acaba de desarrollarse la tecnología de la información cuando estamos hablando de una cuarta revolución industrial, que es la producción automatizada y todo lo que es la gestión mediática en tiempo real, ¿sí? La automatización, y para eso necesitan redes de Internet, el Internet de las cosas, la cibernética, la robótica, que la vemos ahora mismo los robots en una
1: Sí,
0: gama amplísima.
1: amplísimo.
0: Y no solamente los robots humanoides, ¿sí? Sino cualquier tipo de robot y que lamentablemente hoy por hoy se está usando, se están entrenando los robots en las guerras, ¿no? Tanto en la guerra de Ucrania como en las de Israel, en Oriente Medio. Y esos entrenamientos, las empresas que fabrican este tipo de maquinaria, están dando gratis, entre comillas, muchos de sus servicios de inteligencia artificial,
1: Sí.
0: porque están siendo unos laboratorios
1: Ensayo error,
0: reales
1: ¿no? Prueba.
0: para entrenar a sus algoritmos.
1: Y
0: ¿Sí?
1: las grandes empresas que además están invirtiendo cada vez más en todo lo que es biotecnología, nanotecnología, ¿verdad? Que
0: Y
1: uno.
0: ahí empalmamos con el transhumanismo que mencionabas. Es decir, el pensar que el ser humano, haciendo una analogía muy lineal con el
1: Sí.
0: desarrollo tecnológico, que el ser humano también se puede desarrollar potenciando rebasando sus limitaciones.
1: Sí.
0: Limitaciones en velocidad, en fuerza.
1: En tiempo, ¿no? De vida.
0: Sí. En tiempo de vida habría que verlo, porque esa idea de subir el cerebro a una nube, donde ya no, si tu cuerpo se acaba por longevidad, pues tú puedes seguir viviendo, trasladando tus pensamientos, tu cerebro, tu conciencia. No creo que la conciencia se pueda trasladar a una máquina, ¿no? Estos son más el tipo de. Bueno, tiene sus orígenes en la ciencia ficción,
1: Eso
0: ¿no?
1: iba a decir.
0: Pero todavía
1: Sí.
0: tecnológicamente estamos muy lejos de que eso
1: Sí.
0: se pueda lograr. Pero sí se pueden implementar los chips neuronales para que haga una interfase con una máquina, ¿sí? Con una computadora. Es más, actualmente, hoy por hoy, ya se injertan chips bajo la piel, en Oslo,
1: Así.
0: para las
1: ¿En
0: cuentas
1: dónde?
0: en Noruega, para que las cuentas, o sea, para que la persona no pierda su tarjeta, lo lleva
1: En la
0: entre el
1: mano.
0: pulgar y el índice. Allí en esta parte donde hace el ángulo, y ahí lo lleva injertado, y ya puede al banco, pues la reconocen al abrir puertas de seguridad, etc.
1: Claro.
0: Ya está como una prolongación. Si las personas antes las diseñamos, antes hablando de hace unos 5 años, si están todas el celular en la mano, ahora ya ni siquiera
1: Sí.
0: hace falta. Bueno, ya traen el celular en un reloj, que ahí te mide los
1: Que
0: estados
1: haya,
0: vitales también,
1: sí, también.
0: pero todo eso está siendo recabado por máquinas de Big Data, ¿no? Entonces,
1: Sí, que es ya introducir la tecnología dentro del ser humano, ¿no?
0: así es,
1: Para
0: así
1: que la
0: es.
1: tecnología, perdón que lo diga, pero es que gobierna al ser humano.
0: Pero si pensamos además los riesgos, porque todos están acordes en que los problemas de ciberseguridad con estas tecnologías se han multiplicado.
1: Claro.
0: Pues imagínate una persona que lleve dentro de sí mismo estos chips o pues va a tener también problemas de craqueo.
1: Claro.
0: Lo van a hackear. Vamos, es un riesgo. Así que bueno, y después, ¿a quién le va a pertenecer el software con el que te van a retroalimentar cada vez? O sea, el manejo de
1: El
0: emociones.
1: manejo de emociones. Esto precisamente era de lo que quería entrar a hablar, hermana Norma, porque el Papa, ahora en su intervención, habla de que la tecnología toma el rostro de quien configura esa tecnología y que no es neutral. No es objetiva.
0: No, no, la tecnología responde a unos intereses y a unas ideologías que se quieren implantar. Estamos hablando de un gobierno global. Queramos
1: Sí.
0: o no, ese gobierno global no depende de los estados.
1: Mira.
0: Depende de grandes
1: Sí.
0: capitales, de bancos de segundo piso, que se le llama. O sea, de financiadores que desarrollan y prestan según sus intereses. Intereses no me refiero solo al porcentaje de la tasa de
1: No, no,
0: interés,
1: sí.
0: sino a lo que tienen como metas, como fines.
1: ¿Sí? Planes por encima.
0: Sí, y de luchas además, porque hay una lucha muy fuerte para lograr la primacía en este tipo de tecnologías y unos enfrentamientos para ver quién domina, ya sea China o Estados Unidos, pero ya no es China y Estados Unidos, sino las empresas que
1: Las
0: están ahí.
1: empresas. Con toda su, con todas sus ideologías, ¿no? Que no van en torno a, al bien del hombre.
0: Recordemos que una empresa es la ganancia, ¿sí? Y el bien común es lo opuesto a al interés. Por muy social o mucha responsabilidad social que se quiera dar la imagen de una empresa, pero su prioridad es tener una rentabilidad. En cambio, el bien común es otra cosa.
1: Claro. No, y todo lo que ahora de la responsabilidad social, yo pensaba en la paradoja, ¿no? Que resulta cuando por un lado nos están hablando de responsabilidad social, de solidaridad, de fraternidad, de ecología, del cuidado, de la sostenibilidad, de la transparencia. Y digo, pues esto, ¿se cumple estos estándares en la inteligencia artificial? ¿Hasta qué punto es transparente y sabemos quién está detrás?
0: A
1: El
0: ver,
1: tema de la sostenibilidad, ¿hasta qué punto esto es ecológico?
0: es que tenemos ahorita, bueno, ahora en la posmodernidad un problema de lenguaje. O sea, los contenidos conceptuales de esos términos ya no son los mismos,
1: No.
0: son muy ambiguos, son muy fluidos. Entonces, lo que se entiende ahora por solidaridad, por libertad, por transparencia es, mira, si tú piensas que esa planta es morada, yo respeto tu aunque sea verde. O sea, yo sé que esa planta es verde, pero si tú la ves morada, yo respetando tu idea, pues te dejo que creas que eso es morado. Pero eso nuestro.
1: Eso es lo correcto políticamente hablando,
0: Sí,
1: ¿no?
0: pero ¿a qué
1: Pero
0: nos
1: ¿a qué nos
0: reduce?
1: lleva?
0: A una individualización y una atomización cada vez mayor. O sea, muy
1: De un
0: bien, pero
1: relativismo.
0: incapacidad de establecer un diálogo. Porque si tú estás
1: Exacto.
0: hablando de que esa planta es morada y yo la veo verde, ¿qué punto de comunicación, de diálogo vamos a tener? Ninguno, yo te respeto, pero no me puedo comunicar
1: No,
0: contigo.
1: estamos hablando en un lenguaje. Esto es la Torre de Babel, que en realidad es lo que denuncia el Papa. Nada, al comienzo de la encíclica lo pone como una referencia del peligro que se nos viene encima, ¿no? De terminar creando pues una torre que al final se nos va a destruir y va a caer sobre nosotros
0: Porque
1: mismos.
0: ya no hay redes sociales. Recordemos que la familia es la célula de la sociedad en la definición tradicional. Al ir rompiendo esos puntos comunes, esa subsidiariedad, somos
1: Esa solidaridad de la que habla el Papa, que es un principio
0: exactamente,
1: de la doctrina social de la Iglesia, sociedad
0: exacto. No
1: constituida,
0: solamente
1: ¿no?
0: compartimos ideales, sino que yo me siento comprometida contigo, yo te ayudo a seguir adelante, tú me ayudas, yo te necesito, eso se pierde. ¿Sí? Y entonces, ¿a dónde vamos? Pues la definición del infierno.
1: Claro,
0: ¿Sí? Cada quien en su mundo, en su concepción de su realidad. Por eso es el manicomio. Pero más allá del manicomio, es un egoísmo exacerbado.
1: Cuando ahora te preguntaba, ¿realmente es sostenible? Ahora hablando.
0: Pues no, en términos ecológicos es muy cara. O sea, la infraestructura que se necesita para todo este tipo de tecnologías, pues es muy grande. Cuando hablamos de la nube, no estamos hablando de algo etéreo, vaporoso, como que se ven las nubes en el cielo. Es algo muy sólido. Es decir, tiene un hardware donde tienes que
1: Una gran
0: instalar
1: capacidad.
0: una gran capacidad de memorias para guardar todos esos datos, ¿sí? Y que consume muchísima energía y muchísima agua. Muchísima agua para el enfriamiento.
1: Agua, precisamente.
0: Agua, agua. Entonces, están hablando de que por cada consulta de, bueno, es una equivalencia aproximada de que por cada consulta que haces de inteligencia artificial, pues es tomarse una botella de agua, tirarlo, no, no tomárselo, tirarlo. Entonces, se desperdicia o se usa un costo muy alto, muy ineficiente. Se habla de que, otra vez, volviendo al tema del 6G, va a ser más eficiente de energía. Habrá que verlo.
1: Habrá que verlo.
0: Porque sí, puede que la misma red esa sea más eficiente. Pero como da servicio a lo que es el Internet de las cosas, todo lo demás va a seguir siendo una infraestructura en hardware muy grande.
1: Pues hermana Norma, nos está resultando interesantísima esta segunda parte sobre inteligencia artificial. Yo espero que nos dé el tiempo para poder terminar de desarrollar tantas ideas en torno a esto. Vamos a ir ahora a hacer una pequeña pausa. Le vamos a pedir a la hermana Ofelia hacer una pequeña pausa para volver en unos minutitos y retomar la entrevista.

0: Para los que se incorporan a nuestra programación y han encontrado nuestra sintonía, bienvenidos. Estamos en Solo el Amor Crea con la hermana Norma Uribe. Ella es licenciada en Ingeniería Industrial con una maestría en Planeación, especialidad en Gestión de Innovación Tecnológica. Como es además misionera, es profesora de la fe. Y estamos hablando sobre inteligencia artificial, sobre cómo funciona esa inteligencia artificial, cuál es la diferencia con el pensamiento humano y luego todo lo que nos preocupa en orden a estas advertencias que está haciendo el Santo Padre en torno a la inteligencia, a la mal llamada inteligencia artificial, ¿no? Hablábamos también en la primera parte del programa sobre la revolución industrial que tanto se pregona. Y la inclusión de todos estos imperios, podríamos decir, de intereses que hay detrás de esta revolución industrial y detrás de esta inteligencia artificial que, como denuncia el Santo Padre, no es neutra. Y mientras pues, nos pregona esta inteligencia artificial la libertad, la transparencia, la sostenibilidad, ya hemos visto que no es tal, ¿no? Que hay muchas paradojas respecto del planteamiento que se hace en torno a este nuevo, a esta inteligencia artificial, a este nuevo paradigma, ¿no? Quería tocar en esta segunda parte del programa, que se nos está haciendo muy corto, el tema de lo que creo que nos preocupa a todos, ¿no? A la larga y a la corta, que es el tema del trabajo. Porque claro, la inteligencia artificial está supliendo al hombre en muchos aspectos, en muchos ámbitos. ¿Cómo queda el hombre parado en cuanto al trabajo frente a la inteligencia artificial, hermana Norma?
1: No solamente cómo queda, sino cuál es la tendencia. La tendencia es un desplazamiento laboral. En cada revolución industrial ha habido un desplazamiento, pero una como reorganización del trabajo. Sin embargo, en este caso son las máquinas las que sustituyen al hombre, sobre todo en los trabajos automatizados. Pero antes se pensaba solamente en trabajos de tipo repetitivos, manuales, y o sea, empaquetar. Los robots empaquetan productos, meten en cajas, pero ahora el riesgo es para profesionales cualificados, o sea, de alta especificidad. Entonces, están hablando, o sea, de que si antes la tasa de obsolescencia de un profesional era acelerada, ahora la tasa de desplazamiento, de que te quedes fuera del mercado de trabajo, es mucho más acelerada. Dicen varios de los que están en programación de algoritmos, siempre estoy entrenando al que me va a sustituir, estoy entrenando a la máquina que me va a desplazar. O sea, en 5 años yo quedo fuera. Porque esta máquina, las máquinas además están entrenando unas a otras, esto de algoritmo. Entonces el desplazamiento es muy, muy marcado. Los robots, por ejemplo, hay robots para el campo. Entonces el campo siempre se ha considerado intensivo en mano de obra, pero ahora resulta que es más competitivo, estamos hablando de estrategias competitivas, tener robots que me hagan las cosechas. Siempre ha habido, bueno, en la segunda revolución, tercera revolución industrial, pues eran máquinas que hacían las cosechas, que cosechaban el trigo, las verduras, etcétera. Pero ahora son robots los que hacen las cosechas y lo hacen de una manera más rápida,
0: Totalmente.
1: más eficiente y con estos programas, voy a decirlo así, con cargas laborales menos gravosas. Porque, claro, no es una persona. Pero estamos hablando en favor de la dignidad de la persona y el trabajo, dice el Santo Padre, es una característica del ser humano. No le podemos quitar trabajo a las
0: Así es.
1: personas, sino estamos lesionando su dignidad. Entonces tenemos que plantearnos cómo vamos a usar las máquinas para que ese desplazamiento laboral no sea indiscriminado, no sea a quitar a los más necesitados que justamente tienen su trabajo como fuente de vida. Es un planteamiento muy fuerte. La infraestructura manufacturera está desplazando, las máquinas están desplazando a los trabajadores. El sector servicios, todo el mundo ahora
0: Sí,
1: ya
0: cuando
1: tiene
0: llamas a una
1: chatbots.
0: empresa,
1: Son
0: esto es
1: chatbots. ¿Qué es un
0: tremendo,
1: chatbot? Es el acrónimo de un chatear con un robot. Entonces, estás hablando con una máquina, te contesta el lenguaje humano que tú entiendes. A veces ellos no te entienden.
0: sí.
1: No, tú estás hablando con un chatbot. Y ya no hay las recepcionistas, las personas que te contestaban para hacer citas, para programar reuniones, para agenda. No, ahora son
0: Que es algo
1: chatbots.
0: tan humano, ¿no? Tan
1: Sí.
0: del trato humano y
1: Sí.
0: de la
1: Que te
0: convivencia
1: llegaban a
0: humana.
1: conocer y bueno, fulanito de tal, nada, ya es un chatbot impersonal totalmente. Y luego, pues, en el tema de transporte, los conductores están siendo desplazados también por la conducción automatizada. Ahora tenemos el tren, el metro sin
0: Sí.
1: conductor, y eso está siendo cada vez más generalizado. Hay la conducción asistida, pero eso tiene la desventaja de que resta habilidad a los conductores que se apoyan en ella, porque tiendes a confiar y
0: Claro.
1: vas perdiendo destreza, ¿sí? Así como en
0: Como en
1: otras,
0: todo, ¿no? Como en
1: sí,
0: todo, cuando
1: exacto.
0: dejas la calculadora y ya, pues, claro, no sabes sumar ni restar porque no tienes la calculadora, ¿no? Al
1: Has dejado de
0: final,
1: practicarlo,
0: sí,
1: pues
0: como en
1: así.
0: todo. ¿Cómo ves a la nueva generación frente a la inteligencia artificial? Sobre todo también, ¿cómo crees que deberíamos preparar o los padres de familia deberían preparar a sus hijos, los colegios, cómo deben enfrentar, ¿no? Estos
1: A
0: temas?
1: ver, primero ligándolo con el tema laboral, los jóvenes están dejándose llevar de dos actitudes. Por un lado, el entusiasmo por el uso de estos artefactos, pero por otro lado, con una desesperanza de su
0: Ya
1: futuro.
0: hay como una baja motivación, ¿no?
1: Sí,
0: Es una desesperanza que es.
1: es un sentido de una evasión. O sea, ya el joven no quiere asumir responsabilidades, posibilidades de trabajo. Es muy común que consigan un puesto de trabajo, se pongan a trabajar por un determinado tiempo, consigan ingresos, dinero, renuncian y se van de paseo,
0: No hay
1: se
0: un
1: van de viaje.
0: compromiso tampoco.
1: No hay compromiso, no desean hacer carrera profesional. Es muy difícil laboralmente que busquen esa estabilidad.
0: Y
1: Y
0: hay como un
1: luego,
0: aburrimiento también porque no hay creatividad en ese trabajo, es lo que uno nota, ¿no? Es ese aburrimiento de la vida, ese vacío.
1: no, o sea, como que su conexión con la realidad es más bien de
0: Exacto.
1: evasión. No, no están asentándose. Y por lo mismo, en su vida personal, no se ponen metas de establecer un noviazgo, un matrimonio, tener hijos, que eso daba como madurez al ser humano,
0: Sí,
1: ¿no?
0: daba esa raíz necesaria para que no seamos esas veletas, ¿no? Que
1: Así es. Entonces, vínculos emocionales estables
0: sí.
1: no los propician, no los buscan y crean una persona que no tiene vínculos emocionales, pues terminas en una depresión.
0: Claro.
1: ¿Qué te alimenta? ¿Qué te motiva? Es muy fuerte. Hay que
0: Y terminamos
1: educar.
0: en suicidios, que ahora mismo, pues
1: Las
0: dicen que es
1: tasas de
0: hasta la
1: suicidio infantil
0: segunda.
1: son muy
0: Es la
1: altas.
0: segunda causa de muerte en muchos países, el
1: Jóvenes,
0: suicidio infantil y juvenil.
1: jóvenes y niños están teniendo tasas de suicidio en incremento,
0: Sí.
1: que es de llamar la atención. Eso hay que poner una atención en ese
0: En este
1: alerta, en ese
0: aspecto,
1: foco,
0: sí.
1: ¿no? ¿Y cómo los educaría? Pues educando en la disciplina. La
0: Sí.
1: disciplina es una palabra que se piensa mal, pero sin disciplina no haces nada. O sea, sin disciplina no desarrollas tus mejores talentos. Sin disciplina no logras metas. Sin disciplina no alcanzas algo que te has propuesto y que es tu sueño. ¿Cómo lo vas a concretizar si no tienes disciplina para dar los pasos hacia allá? Entonces, enseñar al niño la disciplina para que después él se aplique la autodisciplina. Entendemos todo lo que es un entrenamiento, pero la disciplina no la asociamos a un entrenamiento. Y todas las artes, todos los deportes tienen como conductor, como basamento, la disciplina. Si no, no hacemos campeones.
0: Esto tiene que ver, perdona que haga un paréntesis, cuando nos hablabas tú de esa ingeniería social y ese cambio en el vocabulario, en el contenido de las palabras, hoy en día la palabra disciplina se asocia quizás más a algo autoritario y algo
1: Esclavizante.
0: negativo y esclavizante, cuando es todo lo contrario, te libera hasta del propio yo diría, porque si no uno está esclavo del me apetece, no me
1: Mira,
0: apetece.
1: veamos las alas de un pájaro. Pajarito recién nacido tiene que fortalecer sus alas.
0: Sí.
1: Y esas alas le pesan. Entonces, va ejercitando y se le van desarrollando los músculos. Los músculos más fuertes que existen son los que conectan las alas con el cuerpo en las aves. Esa es la disciplina para el ser humano. Como no ejercites esa voluntad, no eres nada. Está demostrado en los colegios, en las escuelas, que una mente brillante, si no va acompañada de una fuerza de voluntad, no triunfa en la vida. La sola inteligencia no te ayuda,
0: No.
1: sola. O sea, necesitas desarrollar la voluntad y eso te la da la disciplina.
0: Sí.
1: Y son los padres de familia los que tienen que educar en eso.
0: Desde pequeños, ¿no? Como decía una madre a San Alberto Hurtado, mi hijo ya tiene 2 años, ¿cuándo empiezo a educarlo en la meta hacia la santidad, ¿no? En ese camino? Y dice, pues ya es tarde, empiece ya, porque ha perdido usted 2 años. Me dice, ¿cómo que he perdido 2 años? Es que claro, desde el comienzo uno tiende a acomodarse, uno tiende al
1: Dejarse
0: yo-yo,
1: llevar.
0: al me apetece, a mi capricho, y en eso tienen que intervenir los padres porque solos no podemos. Luego, más adelante, como tú dices, es la autodisciplina, ¿no?
1: Sí.
0: Pero ese dejarse llevar de uno mismo, necesitamos de la ayuda y de la
1: Veamos,
0: disciplina.
1: sí, veamos las generaciones, los que han sido educados con esa educación permisiva,
0: Sí.
1: pues terminan con una tasa de frustración, con una baja tolerancia a la frustración, y la vida está llena de frustraciones.
0: Totalmente.
1: No son capaces de superar esos
0: No.
1: desengaños,
0: Sí.
1: madurar con esos golpes. No porque queramos a los golpes, pero es que en este mundo la vida es cruz.
0: Sí, estamos hablando de la educación de los niños, de la educación de los jóvenes, que todavía tenemos esa oportunidad de poder formarlos y educarlos en la disciplina, ¿no? Y dentro de lo que es esa disciplina también, cómo formar esa cabeza, ese cerebro, para que no nos pase como el cómic de este chico, ¿no? Papá, ¿tú con qué estudiabas? Porque yo estudio con el iPhone, yo estudio con la tablet, yo estudio. Bueno, pues yo uso la cabeza, ¿no? Yo pienso, dijo el padre.
1: Sí, pues es muy importante con los niños pequeños el diálogo, el conversar con los hijos, el que te cuenten las experiencias, el que tú les enseñes lo que sucede, el por qué ocurren esas cosas, lo que le puede ocurrir. Pero en una interacción, el niño aprende muy rápido. Se ha visto que los hermanitos pequeños, al estar más estimulados por los hermanos mayores,
0: Sí.
1: se despierta más rápido. Lo mismo un adulto con los niños, pero un adulto que lo sepa conducir. Y en la edad juvenil, el encontrar un guía experimentado para ellos es un tesoro. Admiran a las personas que saben, que tienen
0: Sí.
1: experiencia. Y esa comunicación transmite sabiduría, la sabiduría de la vida, la experiencia.
0: El criterio que necesitan.
1: Y para eso también, en el caso de que vayas dándole graduado a su edad el acceso a este tipo de tecnologías, debe tener un horario y tiene que tener unos límites pactados, pero bien explicados. Es decir, qué puede usar y para qué, y en qué edades y durante qué horario. Y todo eso es en la familia donde se hace.
0: Ahora que hablabas del ir dialogando, de poner modelos también, ¿no? Pensaba en los modelos actuales, ¿no? Todos estos influencers, youtubers que son antimodelos. Claro,
1: Inclusive son de inteligencia artificial, no
0: que
1: son
0: son
1: personas reales.
0: exactamente, que muchas veces son estos modelos que propone la inteligencia artificial, qué peligro, ¿no? Al que están
1: Y
0: expuestos.
1: como contrapartida tienes a los santos jóvenes que Dios
0: Exactamente.
1: ha querido suscitar en esta época. Entonces, los que han recientemente canonizado, ¿no?
0: Sí.
1: Y son modelos auténticos porque son vida real y vida además que ha demostrado que tiene éxito. El que se salva sabe y el que no se salva no sabe. Un santo es un modelo que ha imitado a Cristo.
0: Y los adultos, ¿cómo? Porque lo digo porque hemos hablado ahora de los niños, de los jóvenes, que están un poco más, por así decirlo, en nuestras manos, ¿no? Pero tanto que pregonamos los adultos la libertad, ¿no? Incluso en el mundo de los ateos y de los descreídos, que todos terminamos aceptando lo que nos dice la inteligencia artificial y terminamos aceptando que nuestra libertad sea asistida por una inteligencia artificial a la que le entregamos nuestra razón, nuestro pensamiento. Digamos que yo creo que hoy en día, si existiera una aplicación que sea Pienso por ti, todos estaríamos ahí dándole a la aplicación. ¿Cómo atajar esta atrofia del pensamiento que estamos viviendo en la actualidad?
1: Es muy importante que las personas se acerquen al silencio para que haya una comunicación interior. Es decir, apagar los aparatos, apagar el ruido, desconectar y entrar en su interior. A veces la gente tiene pánico de hacer
0: Sí,
1: eso,
0: hay
1: pero
0: que ser muy valiente para entrar
1: es fundamental, o sea,
0: como las moradas de Santa Teresa, ¿no?
1: hacerse las preguntas, ¿para qué vivo? O sea, muchas de las personas llegan a la depresión porque no se han hecho esas preguntas o las han evadido. Pero dices, ¿yo para qué estoy en el mundo? ¿Qué me mueve? ¿Qué me motiva? ¿Yo qué busco dentro de 5 años, dentro de 10 años? ¿Dónde quiero estar? ¿Cómo quiero ser? Y después de esta vida, ¿a qué aspiro? No, es que no me quiero preguntar eso porque me angustio. Pues que tienes esa angustia porque no te las has resuelto. En cuanto empieces a contestarte esas preguntas y a buscar las verdades trascendentales, las que realmente alimentan tu vida, se te va a ir quitando esa ansiedad.
0: Que ahí entramos en otro tema realmente, ¿no? Porque todo lo que es este tema de la inteligencia artificial va muy unido. El otro día una amiga mía me comentaba que iba en el coche y claro, ya una profesional iba respondiendo muchos mensajes, ¿no? Iba respondiendo mientras otro conducía y dice, bueno, pues yo aprovecho. Y de repente empezó a entrarle el pensamiento, bueno, yo creo que fue una gracia de Dios, ¿no? Que un toque de Dios que le dijo, bueno, pero ¿qué haces? Disfruta del... Antes cuando uno iba en coche, pues disfrutaba del paisaje, disfrutaba, pero ahora hasta nos da una cierta ansiedad o hasta un sentido de culpabilidad,
1: De perder
0: hermana
1: el
0: Norma,
1: tiempo.
0: de perder el tiempo. Pero uno dice, pero no tienes derecho a tener 10 minutos para contemplar un árbol, un paisaje, una montaña, un lago, hasta para escuchar un Beethoven, un Mozart, una pieza de música clásica, la
1: Mira,
0: capacidad de contemplar.
1: está demostrado que la capacidad, o sea, el rendimiento del trabajo, la creatividad, está asociada con esas pausas, con ese... Quédate tranquilo, escucha, deja tu espíritu libre, en el sentido de ya no estés bajo presión de todos estos mensajes, de todos estos problemas, de todo que lo que tienes que resolver. Quédate un poco en paz, respira profundo y hasta muchas de las enfermedades, desde el estrés hasta el burnout, se
0: Sí,
1: te
0: el
1: quitan.
0: síndrome del quemado, ¿verdad?
1: Totalmente, se te quitan, se te quitan. ¿Por qué? Porque vas conectando con lo que es la vida real, la vida. Y ver las cosas tal cual son, eso te da mucha sabiduría.
0: El Santo Padre, en la última parte, hace referencia a la Virgen María, ¿no? Como él dice que la encíclica viene a ser como un programa de vida cristiana, ¿no? Que él nos propone a los hombres, que es siempre, en realidad, es el llamado de la misma Iglesia, que es poner al hombre por encima, ¿no? Esos dos pilares que son el fundamento de la dignidad de la persona humana y la igualdad de todos en esa dignidad es que somos hijos de Dios, ¿no? Y él hace relación a la Virgen María, ¿no? Él dice que ante Isabel, que le anuncia que se ha convertido en la madre del Señor, María prorrumpe en un himno de alabanza y de alegría. Su alma proclama la grandeza del Señor y su espíritu exulta en Dios su Salvador, porque él eligió a una joven pobre y pequeña para su plan de salvación. Y entonces dice, de repente, María ve toda la historia con los ojos de este descubrimiento, ¿no? Esto que comentábamos recién, el estar atentos a contemplar con los ojos de María todo este descubrimiento que es lo que da sentido a nuestra vida, que es esa llamada de Dios para un plan. Y dice, nada ha cambiado a su alrededor. Esto también lo digo porque quizás cuando acabemos este programa, no digo quizás, es que cuando acabemos este programa, nada habrá acabado. Es decir, los grandes imperios llenos de intereses que actualmente
1: Seguirán.
0: se están partiendo al hombre, rompiendo al hombre en todo esto, en todo este plan, van a seguir existiendo, nada va a cambiar. Y dice el Santo Padre que María ve la historia con ojos de este descubrimiento, nada ha cambiado a su alrededor. La situación sociopolítica de su época sigue siendo la misma, con los romanos que dominan su tierra y su pueblo dividido y humillado. Sin embargo, dice el Papa, todo ha cambiado dentro de ella y eso le permite ver lo invisible. Dios ya ha hecho proezas con el poder de su brazo, ya dispersó a los soberbios, ya derrotó a los poderosos, ya elevó a los humildes y dispersó, ya colmó a los bienes, ya colmó a los hambrientos y ha despedido a los ricos con las manos vacías y ya salió en auxilio de Israel, su siervo. Y Dios se pone de parte de los últimos, dice el Papa. Qué preciosa esta manera de terminar con un canto, yo diría que a la esperanza, ¿verdad? Un canto que nos eleva y que nos hace ver que toda esta situación que nos rodea, hermana Norma, es verdad que puede ser que no cambie humanamente hablando, pero ¿qué cambia?
1: En este mundo el cambio no se da como nosotros queremos. Es un mundo mejor el que Dios nos ha conquistado, que es la salvación. Somos capaces de Dios y estamos llamados a una vida de alegría, ¿sí? Y desde esta vida tomar posesión de eso es Dios nos regala
2: esa esperanza de que seremos felices con Él por toda la eternidad. Y no es una evasión, esto sí es real, esa es la vida auténtica. Entonces, debemos trabajar en ese sentido usando las capacidades. Dios nos dijo que no enterráramos los talentos, y eso incluye los desarrollos tecnológicos, pero usándolos para escalar hacia el cielo. Es una escalera que nos lleva a lo que realmente vale, a lo que realmente dura. Y confiamos en que todos nosotros estaremos unidos disfrutando en el cielo de esa felicidad eterna.
0: Que además es muy importante esto que dice el Papa, lo digo porque también quisiera yo descender a lo práctico, ¿no? Quisiera que acabemos esta entrevista con consejos prácticos, pero no a modo de estos consejos de autoayuda, que a veces pues, son un poco, sí, nos desvirtúa de lo que realmente es la fe cristiana, ¿no? Auténtica. Aquí habla el Papa de que la Virgen tiene una expectativa, ¿no? Y esa expectativa es que ve con los ojos de Dios.
2: La salvación de Dios.
0: La salvación de Dios. Entonces, eso nos cambia el panorama, porque todo lo que ocurra, sea bueno, sea malo, desde el punto de vista humano, porque a veces vemos cosas que uno dice, esto es malo, esto es negativo, y lo es. Pero de pronto uno ve el plan que tiene Dios sobre eso y
2: es para bien.
0: Y
2: para
0: nos
2: nosotros.
0: Cambia la expectativa, ¿no?
2: Sí. Es para todo, es para bien de aquellos que lo aman. Entonces, si lo sabemos aprovechar, nos va a ayudar, ¿sí?
0: ¿Cómo podemos ayudar a tener esa mirada que tenía la Virgen María, ¿no? Con los ojos
2: de la fe, con la fe, es decir, Señor, y yo lo sé, me amas y me amas de manera incondicional y así como soy. Y en este así como soy, tú me vas a ayudar a salir de esto, a mejorar en esto otro, ¿sí?
0: Aplicándonos a la oración, ¿verdad?
2: Y a buscar.
0: Porque todo esto se hace en una oración. No podemos dejar los católicos de rezar.
2: Así es. Y a buscar el bien. El bien siempre nos lleva a triunfar, aunque suene muy simple.
0: Y pensaba también en los ejemplos que pone el Papa aquí en la encíclica, por esto que tú comentabas, que los jóvenes tienen ejemplos de santos, ¿no? A su alcance, pensaba en los ejemplos que nos pone el Papa, ¿no? El Papa habla, por ejemplo, que me pareció muy curioso, porque es un Papa muy relacionado con la historia de América también, ¿no? Por su propia historia, ¿no? De haber estado
2: sí.
0: en Perú, de haber estado en varios sitios, de haber sido también el general de su orden y haber estado en más de 40 países. Él habla de una Laura Montoya, ¿no? Una Santa Laura Montoya,
2: sí.
0: con toda esa vida que tuvo tan llena de contrariedades, ¿verdad? Él habla también de otras mujeres de la historia como Marie Curie, como algunas otras que han abierto camino, y pensaba la importancia de conocer la vida de estos santos para no justificarnos, ¿no? Una Laura Montoya, una Santa Teresa de Calcuta, a María Montessori, tantas otras, dice el Papa, que desde todos los continentes, que con su esfuerzo han contribuido a hacer más humana la historia, ¿no? Pensaba, él habla también de San Maximiliano María Kolbe, ¿no?
2: Son modernos todos ellos.
0: Sí, Francisco Javier Guillén Bantuán. Porque uno puede pensar, bueno, pues quizás esta otra persona pues tiene una mejor vida, ¿no? Y bueno, pues por eso puede tener pues una expectativa mejor o una felicidad más. Sin embargo, no se trata de eso, ¿no?
2: Son personas que han sufrido mucho, pero que en su sufrimiento encontraron un sentido a su vida, ¿no?
0: Habla también de Víctor Frankl, el fundador de la logoterapia, este psiquiatra austríaco,
2: el sentido de la vida.
0: El sentido de la vida, que decía que justamente que en los momentos de horror hemos llegado a conocer al hombre en estado puro, ¿no? En estos momentos de horror. El hombre es ese ser capaz de inventar las cámaras de gas en Auschwitz, por ejemplo, pero también, dice, es el ser que ha entrado en esas mismas cámaras con la cabeza erguida y el Padre Nuestro o el Shema Israel en los labios.
2: Aquí tenemos una Edith Stein, Santa Benedicta de la Cruz, Teresa Benedicta de la Cruz, y San Maximiliano María Kolbe, que ambos fueron martirizados en Auschwitz.
0: Y que no les impidió ver el amor de Dios, inclusive
2: en
0: en esas
2: tormentos.
0: Peores circunstancias en las que puede estar el ser humano.
2: Así es, así
0: ¿Verdad?
2: Que esto nos llena de esperanza.
0: Entonces, bueno, pues una reflexión final acerca de la inteligencia artificial, acerca de la encíclica, acerca de todo lo que hemos estado hablando en estas dos partes del programa, hermana Norma.
2: Bueno, pues de verdad que agradezco, porque esto nos ayuda a compartir Parte de la labor que nosotros hacemos, ¿no? De llevar esperanza, pues somos maestras de la fe, de llevar esperanza no solamente a los pueblos lejanos, sino en estas grandes ciudades que las personas a veces están muy lastimadas, muy laceradas por la vivencia día a día, ¿no? Entonces, y compartir esto y esta alegría y este sentido de que siempre hay algo mejor de las manos de Dios, ¿no?
0: Y bueno, pues que todo esto que nos promete la inteligencia artificial, lo que tú nos comentabas, ¿no? De la revolución industrial, del transhumanismo, pues en realidad son las promesas, sí, que
2: A nivel de.
0: a nivel del mundo, ¿no? Que hemos pasado ya por tantas ideologías, que es lo que el Papa, como buen profeta, nos está alertando. Y cuyas consecuencias ya estamos viendo en la actualidad, en
2: En la
0: el
2: vida.
0: presente, ¿no?
2: Sí.
0: Entonces, que estemos como católicos, tenemos que estar atentos a las señales de los tiempos que tanto hablaba San Juan Pablo II, a reconocer y.
2: Y además a tener un rol, a no quedarse solamente mirando. O sea, está la dinámica que estamos viviendo en nuestra cultura actual, que tenemos que evangelizar esa cultura. No podemos quedarnos al margen. O sea, tenemos los católicos, estamos obligados a participar, que es a lo que nos está llamando el Papa a través de esta encíclica, a participar para darle un contenido cristiano a estas tecnologías.
0: Tenemos que despertar, hermana Norma, tenemos que despertar y para eso es muy importante la formación en la fe, la oración lo primero, porque como decía Benedicto XVI o el mismo San Juan Pablo II, no podemos hablar de Dios si antes no hablamos con
2: Con
0: Dios,
2: Dios,
0: ¿no? Eso es
2: sí.
0: lo primero, la oración. Pero luego también tenemos que ser activos, tenemos que formarnos y saber dar respuestas, ¿no? No.
2: De asumir el compromiso de bautizados, sí, de dar a conocer nuestra fe con nuestra conducta y con la solidaridad, la caridad se llama eso, sí, caridad evangélica, con los demás. Tenemos
0: Así
2: que
0: es.
2: actuar y que conozcan que somos cristianos con la frase, ve cómo se aman. Nuestro amor tiene que ser activo. El amor de Cristo en nosotros y transmitirlo.
0: Que son las palabras precisamente que el Santo Padre ha desarrollado en la vigilia con los jóvenes en España, cuando ha venido en el mes de junio. Él les decía que tenían que ser como la carta de Dioneto, ¿no? De estamos en el mundo sin ser
2: Ser
0: del
2: del
0: mundo,
2: mundo.
0: ¿no? Entonces, en ese sentido, el Papa nos estimulaba a vivir en esa línea. Bueno, pues, hermana Norma, yo personalmente te agradezco, pero también te agradezco en nombre de todos nuestros oyentes, en nombre también de Radio Católica Mundial y de NSE. Y especialmente te agradezco pues porque hemos logrado aunar por una parte los conocimientos, has podido poner tus conocimientos, ¿no? Yo creo que a disposición, como decía Silson, la inteligencia al servicio de Cristo Rey, ¿no? Y por otra parte, pues también esa visión que se necesita a la hora de hablar de estos temas, ¿no? Que es la visión sobrenatural, la visión desde Dios, que no nos quedemos solamente en algo técnico o en criticar la realidad, sino que también, como buenos cristianos, pues llevemos la esperanza a todos los lugares donde el Señor nos ha puesto. Muchas gracias,
2: Gracias a
0: hermana
2: ti por
0: Norma.
2: invitarme y gracias a todos los que están con nosotros. Muchísimas gracias, Dios les pague.
0: Un saludo grande para todos nuestros oyentes, para Jorge Graña, para la hermana Ofelia y si Dios quiere, nos vemos en el próximo programa de Solo el Amor Crea. Hasta la próxima.
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contestó el capitán. Señor, no soy digno de que entres bajo mi techo. Di una sola palabra, y mi sirviente sanará.

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1: Si somos padres de familia, de jóvenes, si somos jóvenes, la oración es un camino que no puede faltar. Los jóvenes tienen muchas dudas e interrogantes sobre sus afectos, sobre sus relaciones, tienen miedos y deseos, y ahí en la oración guiada podemos ayudar y aportar montones. Y por supuesto, ¿y si tienen vocación? Recordemos que no somos nosotros los que elegimos un camino religioso vocacional, sino que ya viene en nuestro corazón, y tenemos que descubrir que fuimos creados para ser sacerdotes, para ser hermanas de María, hermanas del Carmelo. ¿A dónde nos llama Dios? Y a los jóvenes hay que guiarlos vocacionalmente. Es lindísimo, en mi caso, que pertenezco al movimiento de Schoenstatt, ver a los jóvenes frente al Santísimo. Ellos aquí en Costa Rica tienen el jueves la hora santa de la noche. Y un día me quedé ahí y salí enamorado de la fuerza de la oración juvenil. Pero esto hay que promoverlo, hay que ayudarlos, hay que formarlos, hacerlos entender de qué se trata y provocar retiros para que aprendan a crecer en la oración. Estos programas pueden servir para ese crecimiento y esta formación en preparación al año jubilar. No cambien de estación.
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Despierta, mi bien, despierta, mira que ya amaneció, Dios está tocando a la puerta y nosotros ya estamos listos para compartir un día más. Les saluda su amigo Carlos Canseco desde Sherman, Texas. Muy agradecido y enviando a cada uno, cada una, un abrazo fuerte, amigos, amigas, familia, donde quiera que estén, en la casa, en la oficina, en el trabajo, en la carretera, en el internet, en su celular, desde la aplicación de EWTN, que pueden descargar de forma gratuita y que está disponible para todos. 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Nos busca como Hoy es tu gran día. Gracias a Jorge Graña y todo el equipo de EWTN Radio Católica Mundial y de todas las estaciones afiliadas que hacen posible que estemos al aire todos los días. También muchas gracias a nuestro equipo en Mérida, Yucatán, César Carreño, en las redes sociales, en el Facebook de Alianza de Vida, Hoy es tu gran día, en el WhatsApp, en el +1 682

de nuestros enemigos. Líbranos, Señor Dios nuestro. En el nombre del Padre, del Hijo y del Espíritu Santo. Amén. Hacemos un acto de contrición, pidiendo la misericordia de Dios. Padre Santo, soy un pecador y de familia pecadora. Me pesa de todo corazón haberte ofendido, porque eres infinitamente bueno. Me amas incondicionalmente y enviaste a tu Hijo Jesús al mundo para salvarnos y redimirnos. Ten misericordia de todos nuestros pecados y por el Espíritu Santo, danos la gracia de una perfecta contrición, el don de la conversión para no ofenderte más y la piedad para reparar nuestros pecados. Oramos al Padre desde el corazón de Jesús. Padre nuestro que estás en el cielo, santificado sea tu nombre. Venga a nosotros tu reino, hágase tu voluntad en la tierra como en el cielo. Danos hoy nuestro pan de cada día, perdona nuestras ofensas, como también nosotros perdonamos a los que nos ofenden. No nos dejes caer en la tentación y líbranos del mal. Amén. Nos confiamos a la Virgen y le decimos, Santa María de Guadalupe, Madre nuestra, ruega por la conversión, purificación y salvación de nosotros y de toda nuestra familia humana. Dios te salve María, llena eres de gracia, el Señor es contigo, bendita tú eres entre todas las mujeres y bendito es el fruto de tu vientre Jesús. Santa María, Madre de Dios, ruega por nosotros pecadores, ahora y en la hora de nuestra muerte. Amén. Gloria al Padre, al Hijo y al Espíritu Santo, como era en el principio, ahora y siempre, por los siglos de los siglos. Amén. Proclamamos la fe que recibimos en nuestro bautismo. Creo en ti, Dios, trino y uno, Padre, Hijo y Espíritu Santo. Creo en la Iglesia, que es una santa, católica y apostólica. Creo en tu plan de salvación universal y en la vida eterna. Amén. Ofrecemos a Cristo como nuestro Redentor. Santísima Trinidad, Padre, Hijo y Espíritu Santo, te adoramos profundamente y te ofrecemos el preciosísimo cuerpo, sangre, alma y divinidad de nuestro Señor Jesucristo, presente hoy en todas las misas y sagrarios del mundo, en reparación de nuestros pecados, los del mundo entero, y por todas las almas del purgatorio. Por los méritos infinitos de su Sacratísimo Corazón y de sus santas llagas, unidos a los corazones de la Virgen María y San José, en la Sagrada Familia Gloriosa, por el amor eucarístico del Espíritu Santo, te suplicamos que derrames tu gracia sobre nosotros y sobre todos aquellos por los que intercedemos el día de hoy en tu eterno presente. Ofrecemos nuestra vida, oración, trabajos, sufrimientos y sacrificios, purificados en el corazón de la Virgen y unidos a la pasión de Cristo, en reparación de nuestros pecados y en reparación del Sagrado Corazón de Jesús, el Inmaculado Corazón de María, y por las intenciones de sus corazones. Ponemos ante la presencia de Dios todas las necesidades, anhelos e intenciones que hay en nuestros corazones, y aquí ponemos nuestras peticiones personales. Oramos por el Papa, para que el Espíritu Santo le guíe, le dé sabiduría y protección, valentía y autoridad en el camino de la verdad. Oramos por las intenciones del mes que nos invita el Papa y ofrecemos nuestra oración como obra de misericordia, pidiendo por todo el orden sacerdotal, la vida consagrada, la vida laical, la vida familiar, por la pureza, la humildad, la fidelidad y la fortaleza en el corazón.

de todos los bautizados y por todos los que se alejan de la verdadera doctrina de Cristo. Sagrada Familia Gloriosa, haga nuestros corazones semejantes a los suyos. Pedimos su gracia para la santificación de cada familia y que nos libren del pecado mortal. Rogamos por la intercesión de Santa María de Guadalupe para que nos ayuden a construir la casita sagrada del Tepeyac en cada hogar, para formar la iglesia doméstica, levantando una red de oración familiar para sanar todas nuestras relaciones y nuestros corazones. Pedimos los dones de tu divina providencia y que seamos buenos administradores. Pedimos por todas las vocaciones, al sacerdocio, al matrimonio y la vida consagrada y misionera en nuestras familias. Rogamos por los más alejados de la misericordia de Dios, por nuestros enemigos, por los no creyentes y por la conversión de todos nosotros los pecadores. Oramos por nuestra familia espiritual, por EWTN y todos los comunicadores y medios de comunicación católico, y por todas nuestras comunidades más cercanas. Oramos por todos los que están en el mundo del gobierno, la política, la economía y el trabajo, para que Dios guíe nuestras patrias y nuestros gobiernos, para que venga su reino en la tierra como en el cielo. Clamamos por el fin del aborto y toda la cultura de la muerte y del miedo, por las necesidades de los enfermos, los presos, los perseguidos, los pobres, los migrantes y por todos los que sufren de la discriminación y la exclusión, por todos los países que sufren de la violencia y las guerras, y por la conversión de sus gobernantes y sus habitantes. Unidos al Papa, seguimos pidiendo por el desarme y la paz, para que las naciones renuncien a la violencia y elijan el camino del diálogo, la diplomacia y la reconciliación, y para que cada uno de nosotros desarme también su propio corazón del odio, el rencor y la indiferencia. Ponemos en nuestra oración a los que van a fallecer el día de hoy. Guardamos nuestras intenciones junto con nuestros corazones, todo nuestro ser, nuestra familia, la humanidad y la creación, en los corazones de Jesús, María y José, para una consagración total como discípulos y misioneros del amor eucarístico de sus corazones por la gracia del Espíritu Santo. Hacemos una comunión espiritual. Jesús, creo que estás real y verdaderamente presente en el cielo y en el Santísimo Sacramento del altar. Te adoro y te amo sobre todas las cosas y deseo ardientemente recibirte espiritualmente en mi corazón. Te abro la puerta, me abrazo a ti y pido la gracia del Espíritu Santo para unirnos y consagrarnos plenamente a tu Sagrado Corazón Eucarístico y por tu medio unirnos al amor y la voluntad del Padre y a la Sagrada Familia para alcanzar la salud, la unidad y la paz. Jesús Eucaristía, transfórmanos en Eucaristías vivas. Sagrado Corazón de Jesús, en ti confío. En la batalla por nuestra familia pedimos el auxilio de los arcángeles, San Miguel, San Gabriel, San Rafael, arcángeles del Señor, junto con todos los coros y ejércitos celestiales. Defiéndanos del demonio, líbrenos de todo mal, llévenos a adorar a Dios y a vivir en su santa y divina voluntad. Gracias Espíritu Santo, fuente de luz, ilumínanos. Gracias Espíritu Santo, ven y envía un nuevo Pentecostés. Divino Niño Jesús, nuestra vida está en tus manos. Llena nuestro corazón de esperanza, el futuro a ti confiamos. Pedimos que la sangre, el agua y el fuego del Sagrado Corazón Eucarístico de Jesús, unido a los corazones de María y José, derramen su gracia sobre nosotros, nuestros hogares, sobre toda nuestra familia humana. Recibimos de corazón a corazón su bendición, que por las manos maternales de la Virgen de Guadalupe recibamos toda esta gracia con su protección, que nos selle con el signo de la cruz y nos cubra con su manto, en el nombre del Padre, del Hijo y del Espíritu Santo. Amén.
pues ya estamos listos para hablar del tema de hoy, llamados al camino. Y van a decir, bueno, ¿qué camino? Bueno, podemos decirlo de una manera sencilla: Jesús es el camino, la verdad y la vida, lo dice en el Evangelio según San Juan. Pero también hay algo que está dentro de nuestro ADN cultural católico, que viene desde el Antiguo Testamento, y es el llamado a la peregrinación. En estos días pasados se celebró la fiesta de Santiago Apóstol, y una de las peregrinaciones más conocidas y más visitadas en el mundo entero es el llamado Camino de Santiago, que es esta iglesia donde encontraron en el siglo XIX de nuestra era el lugar donde estaba el sepulcro del apóstol, que fue trasladado desde Judea por aquellos discípulos que muy posiblemente, ¿no? Esto es parte de la leyenda y parte de la tradición, que fue trasladado muy posiblemente por aquellos discípulos que él evangelizó precisamente en España, donde Santiago Apóstol, Santiago el Mayor, tuvo esa aparición en carne mortal de la Virgen. O sea, la Virgen estaba viva y, por decirlo así, se bilocó y se le apareció en un pilar allá en Zaragoza. Y pues muchos empezaron a convertirse, empezaron unos pocos discípulos, pero es muy posible que haya sido trasladado después de todas las situaciones que pasaron en Judea, haya sido trasladado a sus restos hasta España, y especialmente ahí en Santiago, donde los descubrieron, y el primer peregrino fue el rey Alfonso II, cuando lo llamaron para ir a verificar el hallazgo que donde encontraron este sepulcro del apóstol Santiago, y se convirtió en uno de los tres más importantes lugares, destinos de peregrinación. El primero, pues, es la ciudad de Roma, donde estaba el Papa. El segundo, que pues muchos años no fue posible, pero también pues de ahí surgieron muchas, hasta las cruzadas, que fue la parte de la visita a Jerusalén, que viene aún dentro de la misma tradición bíblica. De hecho, los salmos del 119 en adelante hablan de esas peregrinaciones que hacía el pueblo de Israel hacia Jerusalén para ir a celebrar al Señor. Y de ahí viene también este carácter espiritual de las peregrinaciones, que se van extendiendo como los caminos. Por eso el llamado al camino es ese llamado religioso y cultural del camino de la peregrinación, porque al final de cuentas, aun cuando, por ejemplo, el día de hoy hay muchos que hacen el camino de Santiago sin un principio cristiano, lo hacen por cultura o por turismo, hay personas que piensan que deben ir más allá y que van dando esos pasos para encontrar esta renovación espiritual, que
Y por eso la cultura de la peregrinación es importantísima en la vida espiritual de la iglesia, ¿no? Y hablamos de estas tres peregrinaciones que son las más antiguas, que estamos hablando de la peregrinación a Roma, a Jerusalén y a Santiago de Compostela, pero también hay grandes peregrinaciones a los santuarios marianos y en todo el mundo, ¿no? Desde Fátima, Lourdes, Guadalupe y muchos otros lugares locales, ¿no? Las diferentes advocaciones de la Virgen, donde se vive de manera local esta cultura de la peregrinación. Y creo que es una oportunidad de descubrir ese llamado. Y recuerdo, hace algunos años tuve la oportunidad de platicar con un buen amigo sacerdote que me compartía que a él lo invitaban a acompañar peregrinaciones y que parte de su labor era llevar a aquellos peregrinos más allá de la cultura, porque muchas veces pues lo hacían como parte de un turismo religioso y que, por cierto, vemos Roma, Jerusalén, España o México, o Francia o Portugal, son de los grandes destinos de peregrinación religiosa y es una gran oportunidad para encontrar este espacio de renovación de la fe, como este sacerdote me decía, ¿no? Yo los voy acompañando y vamos siguiendo las tradiciones, pero vamos entrando en este camino de reflexión para que ellos puedan reencontrar su llamado, para que ellos puedan encontrar este camino de regreso a Dios, para que puedan encontrar este camino de peregrinación que simboliza la vida misma, porque al final del camino estamos como peregrinos. Lo decían en el tiempo del último jubileo, en el 2025, peregrinos de esperanza. ¿Por qué? Porque nuestra patria no está aquí. Nuestro caminar nos lleva a este encuentro con Dios y a esta preparación de nuestra vida para el encuentro eterno con Dios. Y esto es un tesoro que es tan importante retomar. Hace también algún tiempo tuve la oportunidad de encontrarme por ahí un video de un hombre ateo que decía, es que tenemos que copiar lo que hacen los católicos con sus santuarios, sus ritos y sus peregrinaciones. Y yo nada más me moría de risa porque decía, wow, cómo es tan fuerte este poder de la tradición, que es necesario, como decía este amigo sacerdote, purificar, que es necesario reencontrarle el sentido, que es necesario también retomarlo y pensar cómo lo vivimos en el tiempo del jubileo, pero esta invitación a ir en este camino de peregrinación a lo largo de la vida. No me refiero solamente al camino de nuestra vida, sino esas oportunidades de vivir esa peregrinación a un santuario mariano local, a un santuario a nivel nacional,
Por ejemplo, una de las cosas que a mí me sorprendió aquí en Estados Unidos es cuánta gente visita EWTN, que van a visitar el santuario del Santísimo Sacramento, que visitan también pues la capilla ahí donde se transmite la misa todos los días por televisión a través de WTN, o visitar la tumba de la Madre Angélica. Y dicen, wow, es increíble cómo esta necesidad de renovación espiritual va creciendo en el mundo a través de tantas oportunidades que hay, y que es un llamado, en especial en este tiempo de verano, que tenemos estas oportunidades familiares de retomar también el camino de nuestra fe en medio del descanso. Aun cuando hay personas que no tienen espacio de vacaciones, pero el fin de semana, el día de descanso, podemos hacer ese viaje a esa catedral, a ese santuario, a ese lugar de encuentro con Dios, para que trabajemos en nuestro caminar de vida como peregrinos, que podamos retomar el camino, porque muchas veces pues estamos agobiados, estamos cansados, las noticias, las situaciones, las cosas que pasan en el mundo, en la economía familiar, los mensajes de aquí y allá nos impiden hacer ese momento de silencio, hacer ese momento de recogimiento, dar ese tiempo de reflexión. Y el caminar, aun cuando vayamos en auto, pero caminar una parte donde caminamos y donde vamos haciendo esa procesión, que es pensar en ese camino de vida, y que podamos hacer ese examen de conciencia y pensar cómo esto es el acompañamiento de la vida, donde no estamos solos. Creo que a veces no nos damos cuenta que hay que voltear al lado, hay que voltear a ver al más necesitado. Ahí puede ser también tu peregrinación, en donde puedes hacer una obra de misericordia, en donde puedes acompañar a alguien que lo necesita, compartir lo que tienes y compartir la vida, ese don de la hospitalidad. Y pues vamos a ir un pequeño corte a compartir este canto que nos invita a este caminar hasta el final, a llegar hasta el santuario, pero al santuario de Dios en la vida eterna, y al que está aquí en la tierra, a donde podamos llevar esa peregrinación para reencontrarnos con Dios.

Y seguimos adelante en este programa de Hoy es tu gran día, llamados al camino, a la peregrinación de la vida. Y creo que es este llamado a la conversión, a la fe, al sacrificio, que implica salir de la comodidad. Pero al mismo tiempo es este tránsito de nuestra alma a lo largo de la tierra con la vista puesta en el cielo. Y lo decíamos al final, antes de entrar en el corte, esta hospitalidad. Y leía por ahí un artículo donde hablaba de todas las personas que servían como hospitalarios a lo largo del camino de Santiago. Y era increíble la cantidad de personas que tenían una hostería, un lugar para descansar, que les daban agua a los peregrinos, que ellos habían pasado el camino de Santiago y ahora servían. O por ejemplo, constantemente les recuerdo el Rosario de Fátima que se transmite por EWTN, y una de las intenciones que constantemente se hace es por los hospitalarios, que son aquellas personas que acompañan y que ayudan a los peregrinos en este caminar y que sirven en los diferentes santuarios en el mundo. Y pensaba cómo es esta cultura que a veces se va perdiendo, porque ahí es en donde hacemos conexión, a donde fomentamos ese amor al prójimo, esa ayuda mutua, donde nos integramos a través de las comunidades locales que reciben, que alimentan, que hospedan, que acompañan a los viajeros. Y yo lo puedo decir como un testimonio personal, ¿no? Hemos a lo largo de los años llevado, pues no tengo la cuenta de cuántas misiones hemos realizado en tantos diferentes lugares en el mundo. Y en etapas, pues en las áreas en donde vivimos, ¿no? Cuando vivíamos en Yucatán, visitábamos toda la península constantemente a ir a diferentes comunidades en Campeche, en Quintana Roo, en Cancún y en diferentes lugares de Yucatán o aquí, que tenemos ya casi 9 años de vivir en el área del norte de Texas, que hemos visitado a tantos lugares y tantas comunidades cercanas del estado o de estados cercanos, compartiendo la fe, y puedo decirlo por un lado con agradecimiento, porque es increíble la hospitalidad de las comunidades hispanas, y es algo que está en el ADN de nuestra cultura. Que viene del mestizaje y que viene de este corazón que está dispuesto a compartir. Y hay muchas personas que se sorprenden, y yo lo puedo decir también, a mí me sorprende y me siento profundamente agradecido con cada uno de los lugares en donde hemos sido recibidos a lo largo del tiempo en el camino de nuestra misión. Quizá nuestro camino ha sido diferente porque no ha sido tanto de una peregrinación como de la misión. Y hemos encontrado personas maravillosas, familias increíbles que han abierto sus hogares, que han abierto sus comunidades de diferentes formas para poder compartir, y creo que necesitamos darnos cuenta de la bendición que viene con esa hospitalidad, en donde recibimos esa bendición de tener a alguien que nos acompaña y que es simbólicamente el mismo Cristo a quien recibimos. Es el mismo Cristo que viene
como cuando vamos a visitar a un enfermo, a un anciano, cuando le vamos a dar de comer a alguien que no lo tiene, cuando vamos a acompañar a alguien que está en una necesidad también afectiva o emocional, cuando vamos haciendo familia, porque ahí vamos descubriendo también esa espiritualidad que tenemos tan adentro en nuestra iglesia, que es la espiritualidad de la encarnación, que es esa parte humana que es transformada por el amor, como lo dice el Ángelus y lo dice el capítulo primero del Evangelio según San Juan. El Verbo, la palabra de Dios, se hizo carne y habitó entre nosotros y puso su tienda entre nosotros. Y esa tienda que es el tabernáculo, que es la presencia de Dios, y que hoy podemos mirar las diferentes ideas o significados que puede tener, ¿no? Desde la que tenía en el Antiguo Testamento, donde estaba el Arca de la Alianza, que era el lugar de la presencia de Dios, pero también hoy podemos ver el tabernáculo es el sagrario, donde está guardado Jesús en la Eucaristía, y es el lugar de peregrinación que cuando menos una vez a la semana realizamos desde nuestra casa a ese encuentro con la Eucaristía en el precepto dominical, pero no solo con la Eucaristía, sino también con los hermanos, con la familia, con la comunidad que nos rodea. Y ahí también está esta dimensión eucarística. Y pensaba, mientras estaba preparando el programa, en ese llamado que tenemos cada uno de nosotros de ser misioneros eucarísticos. Aquí en Estados Unidos se realizó el proyecto del avivamiento eucarístico y ha seguido en los años subsecuentes, en especial con esta parte de la peregrinación. En este año se realizó la peregrinación relacionada con los 250 años de la independencia de Estados Unidos. Pero a veces podemos pensar, bueno, ¿cómo la iglesia aprovecha todo lo que sucede en el mundo para llevar la buena nueva? Y ahí, pues, inicialmente los peregrinos permanentes que eran jóvenes con sacerdotes y seminaristas acompañando la Eucaristía en un viaje que salió de San Agustín, Florida, que fue el lugar donde posiblemente se celebró la primer misa en el territorio de Estados Unidos, y fueron caminando y también acompañados en una peregrinación en auto, llegando a las comunidades y haciendo esta procesión eucarística en cada parroquia en la que se detuvieron y llegando a la primera arquidiócesis, el primado de Estados Unidos, que es la arquidiócesis de Baltimore, y de ahí llegaron a Boston y llegaron a Filadelfia, que fue el lugar donde se firmó la declaración de independencia. Pero es como vamos llevando a Cristo. Y hemos pasado ahorita de Santiago y Roma y Jerusalén a una peregrinación aquí en Estados Unidos, pero es cómo podemos poner cada lugar en el lugar donde llega el Señor. En el Antiguo Testamento, la peregrinación era principalmente llegar a Jerusalén. Y ahora vamos acompañados de esa misión, como lo dice en Mateo 28, 18,
donde Jesús nos llama a esa peregrinación en sentido contrario. Ahora, ¿qué es? ¿Cómo llevamos a los demás a ese encuentro? ¿Cómo llevamos a los demás a descubrir que Cristo está en medio? ¿Y cómo llevamos a los demás y encontramos esa gran comisión, esa gran comisión que Cristo nos dejó a cada uno de los discípulos? Y ahí es ese lugar de encuentro, y lo dice en el texto, vayan, bueno, primero lo dice Jesús, todo poder me ha sido dado en el cielo y en la tierra, y nos da esa orden, vayan entonces y hagan que todos los pueblos sean mis discípulos, bautizándolos en el nombre del Padre, del Hijo y del Espíritu Santo, y enseñándoles a cumplir lo que yo les he mandado, y yo estoy con ustedes todos los días hasta el fin del mundo. Palabra del Señor, gloria a ti, Señor Jesús. Y de la peregrinación donde nosotros encontramos a Dios, no solamente nos quedamos como discípulos, sino ni como peregrinos, sino también descubrimos que en esa peregrinación está el llamado a la misión. Está el llamado en el cual Cristo promete estar con nosotros, y lo está en la Eucaristía, pero está en estas presencias diversas donde Cristo se manifiesta, donde dos o tres estén reunidos en mi nombre, ahí estaré. También está en la presencia a través del sacramento del sacerdocio, donde Cristo está presente in persona Christi, la persona de Cristo, a través del sacerdote que consagra, que bendice, que lleva a cabo su misión, pero también está ahí, en esa pequeña iglesia doméstica, en cada hogar donde es transformada nuestra vida y lo vamos transformando en un santuario, donde vamos haciendo discípulos a todos los pueblos, empezando por nuestra casa. Y a veces nos olvidamos de esta, por decirlo de alguna manera, esta triple dinámica. Vamos como peregrinos, pero no solo vamos como peregrinos, sino vamos como discípulos porque estamos aprendiendo ¿de quién? De Cristo, a través de su palabra y a través de ese encuentro que descubrimos en el camino de la peregrinación, pero al mismo tiempo vamos realizando el encuentro con Cristo a través de los sacramentos, empezando por el bautismo, y de ahí en la misión de llevar esa presencia de Cristo, esa palabra de Dios, ese testimonio de vida que cada uno de nosotros va dando para cumplir los mandamientos de Dios, para cumplir las palabras de Jesús y para llegar hasta el final, como lo decía el canto que tuvimos en el intermedio, servirte hasta el final. Cómo nuestra vida se va transformando en ese caminar. Y lo puedo compartir como misionero. En cada lugar, en cada comunidad donde hemos estado brevemente, un fin de semana a dar un retiro, o una semana a dar una misión, o donde hemos vivido, donde hay una comunidad católica, donde hacemos familia de familias, y donde vamos descubriendo el caminar de nuestra fe para enfrentar la vida, y donde vamos realizando esta misión, que va no solo al lugar cercano, sino también va hasta los confines de la tierra. Es algo increíble que sucede
y que ha transformado el mundo por el poder de la resurrección. Es increíble que cada uno de nosotros pueda descubrir ese llamado, ese envío también, como peregrinos, pero también como misioneros, para llevarlo hasta los confines de la tierra. Y lo dice en Marcos 16, 15, vayan por todo el mundo y anuncien la buena nueva a toda la creación. Para llevar esa fe, para llevar ese amor, para llevar esa presencia. Y es como vamos transformando el mundo, aun cuando no vamos a dejar de ver todas las cosas reales que suceden, las crisis, los problemas, pero donde vemos a alguien que tiene esa hospitalidad, donde vemos a alguien que actúa con caridad, donde vemos a alguien que tiene esa disposición de servicio, donde vemos a alguien que está haciendo su esfuerzo diario por mantenerse en oración, por visitar el Santísimo y por vivir una vida cristiana, por vivir una vida devota. Y digo de devoción, pero también aquí en Texas pues son devotas porque usan mucho las botas. Pero hay que tener cuando menos de las dos, ¿no? Aunque tengamos botas, pero también que llevemos esa vida de encuentro, de oración, de peregrinos, para poder vivir todas las maravillas, para poder vencer el mal a fuerza de hacer el bien, para poder llevar a el amor, la caridad, la salud, la vida a aquellos que están cerca de nosotros, ¿verdad? Y lo quiero decir, bueno, así como puedo agradecer a todos los que nos han recibido, puedo agradecer también a todos los que han dado ese testimonio de servicio. ¿Cuántos catequistas, servidores, líderes llevan adelante cada una de las comunidades parroquiales, cada uno de los movimientos eclesiales, cada una de las familias que van transmitiendo de generación en generación? Ayer estábamos platicando acerca de eso, ¿no? De la celebración de los abuelos que transmiten la fe de generación en generación, pero es toda la comunidad que va peregrina a través del tiempo. Vamos siendo peregrinos en el tiempo y vamos viviendo el Evangelio y vamos llevando a cabo este llamado, esta gran comisión, esta gran misión que Dios tiene para cada uno de nosotros. No nos demos por vencido, no dejemos de peregrinar cuando lo podamos hacer en este tiempo de vacaciones, pero también no dejemos de servir, que la peregrinación nos lleva al encuentro y al discipulado, y el discipulado no nos deja solo en un camino de formación, sino que nos impulsa con el llamado a la misión, el llamado a la misión para llevar a Cristo a quien más lo necesita. Gracias, gracias, gracias a cada catequista, a cada evangelizador, a cada participante dentro de un grupo apostólico, a todos los que llevan la misión de la iglesia junto con los diáconos, con los sacerdotes, religiosos, religiosas, con aquellos que están en el orden, pero también en esta misión sacerdotal del pueblo de Dios, profética y regia, que es este ser sacerdotes, profetas y reyes para llevar a cabo la misión de traer el reino de Dios. Y vamos a irnos a la oración como todos los días, pidiendo a Cristo crucificado,
que ha pasado por el Vía Crucis. Vamos a meditar este cuarto misterio, el camino a la cruz. Y en ese camino de la cruz, encontrar la alegría de aquellos que son hospitalarios, de aquellos que nos ayudan a cargar la cruz, de aquellos que nos dan agua en el camino y que nos ayudan a fortalecer nuestra fe, a fortalecer nuestro corazón. Y lo hacemos en nombre del Padre, del Hijo y del Espíritu Santo, recibiendo el llamado de Dios para cada uno de nosotros. Amén. Padre nuestro, que estás en el cielo, santificado sea tu nombre. Venga a nosotros tu reino, hágase tu voluntad en la tierra como en el cielo. Danos hoy nuestro pan de cada día. Perdona nuestras ofensas, como también nosotros perdonamos a los que nos ofenden. No nos dejes caer en la tentación y líbranos del mal. Amén. Dios te salve María, llena eres de gracia, el Señor es contigo. Bendita tú eres entre todas las mujeres y bendito es el fruto de tu vientre, Jesús. Santa María, Madre de Dios, ruega por nosotros pecadores, ahora y en la hora de nuestra muerte. Amén. Dios te salve María, llena eres de gracia, el Señor es contigo. Bendita tú eres entre todas las mujeres y bendito es el fruto de tu vientre, Jesús. Santa María, Madre de Dios, ruega por nosotros pecadores, ahora y en la hora de nuestra muerte. Amén. Dios te salve María, llena eres de gracia, el Señor es contigo. Bendita tú eres entre todas las mujeres y bendito es el fruto de tu vientre, Jesús. Santa María, Madre de Dios, ruega por nosotros pecadores, ahora y en la hora de nuestra muerte. Amén. Dios te salve María, llena eres de gracia, el Señor es contigo. Bendita tú eres entre todas las mujeres y bendito es el fruto de tu vientre, Jesús. Santa María, Madre de Dios, ruega por nosotros pecadores, ahora y en la hora de nuestra muerte. Amén. Dios te salve María, llena eres de gracia, el Señor es contigo. Bendita tú eres entre todas las mujeres y bendito es el fruto de tu vientre, Jesús. Santa María, Madre de Dios, ruega por nosotros pecadores, ahora y en la hora de nuestra muerte. Amén. Dios te salve María, llena eres de gracia, el Señor es contigo. Bendita tú eres entre todas las mujeres y bendito es el fruto de tu vientre, Jesús. Santa María, Madre de Dios, ruega por nosotros pecadores, ahora y en la hora de nuestra muerte. Amén. Dios te salve María, llena eres de gracia, el Señor es contigo. Bendita tú eres entre todas las mujeres y bendito es el fruto de tu vientre, Jesús. Santa María, Madre de Dios, ruega por nosotros pecadores, ahora y en la hora de nuestra muerte. Amén. Dios te salve María, llena eres de gracia, el Señor es contigo. Bendita tú eres entre todas las mujeres, y bendito es el fruto de tu vientre, Jesús. Santa María, Madre de Dios, ruega por nosotros pecadores, ahora y en la hora de nuestra muerte. Amén. Dios te salve María, llena eres de gracia, el Señor es contigo. Bendita tú eres entre todas las mujeres, y bendito es el fruto de tu vientre, Jesús. Santa María, Madre de Dios, ruega por nosotros pecadores, ahora y en la hora de nuestra muerte. Amén. Dios te salve María, llena eres de gracia, el Señor es contigo. Bendita tú eres entre todas las mujeres, y bendito es el fruto de tu vientre, Jesús. Santa María, Madre de Dios, ruega por nosotros pecadores, ahora y en la hora de nuestra muerte. Amén. Gloria al Padre, al Hijo y al Espíritu Santo, como era en el principio, ahora y siempre, por los siglos de los siglos. Amén. Dulce Madre, no te alejes, tu vista de mí no apartes, ven conmigo a todas partes y solo nunca nos dejes. Ya que nos proteges tanto como verdadera Madre, cúbrenos con tu manto y haz que nos bendiga el Padre, el Hijo y el Espíritu Santo. Amén. Sigamos adelante, peregrinos, discípulos, misioneros. Adelante con el corazón en la mano. Dios te bendiga. Y recuerda, hoy es tu gran día.

0: avance informativo en EWTN Radio Católica Mundial. Hablándoles Katia Baliño. Emmanuel Macron, presidente de Francia, recordó los 10 años del homicidio del padre Jacques Hamel, un anciano sacerdote asesinado en su iglesia por dos terroristas islamistas el 26 de julio de 2016 y cuya causa de beatificación está en proceso. No nos olvidamos del padre Jacques Hamel. Hace 10 años hoy fue cobardemente asesinado por dos terroristas islamistas, tomado como blanco porque encarnaba el rechazo al odio, la fraternidad y la esperanza, escribió el mandatario francés en su cuenta de X. A sus seres queridos, a sus feligreses y a todos los habitantes de Saint-Étienne-du-Rouvray, a los católicos de Francia, les envío el saludo fraternal y fiel de la nación, destacó Macron. Un grupo de monjes sedevacantistas en Escocia llevó a cabo este 25 de julio la consagración ilícita de un obispo a pesar de las reiteradas advertencias de que hacerlo constituiría un acto cismático y una ruptura con la Iglesia Católica. Los redentoristas transalpinos, también conocidos como los Hijos del Santísimo Redentor, transmitieron en directo la ceremonia, considerada inválida por la Iglesia, desde su monasterio en Papenstrense, una isla que forma parte del archipiélago de las Orcadas en Escocia. El obispo de Aberdeen, Monseñor Hugh Gilbert, había advertido en una carta pastoral publicada el 18 de julio que la consagración constituiría un acto de cisma que situaría fuera de la Iglesia Católica a quienes participen en él. Manténgase bien informado en EWTN Radio Católica Mundial. Gracias y que el Señor le bendiga.
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2: 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Cree en las promesas de Dios y déjate sorprender por su gracia.

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1: Míranos. Una vez estaban Pedro y Juan en una puerta llamada La Hermosa. Iban camino a la iglesia y se encuentran con un hombre paralítico. Pedro y Juan se acercan y el paralítico, como estaba acostumbrado, creía que estos dos le iban a dar alguna ofrenda, alguna limosna. Pedro y Juan le dicen, míranos. Esa simple frase lleva consigo un mensaje poderoso. No solo estaban invitando al paralítico a mirar sus rostros, sino también a ver algo más profundo, el amor de Jesús reflejado en ellos. En la Biblia, Pedro le dice a ese hombre lisiado, «No tengo ni plata ni oro, pero lo que tengo te doy. En el nombre de Jesucristo de Nazaret, levántate y anda». Así como Pedro y Juan mostraron al hombre lisiado que tenían algo más valioso que monedas, también nosotros podemos mostrar a quienes nos rodean que tenemos algo muy poderoso dentro de nosotros, un tesoro que es el amor y el poder de Jesús. Imagina el impacto si decimos, míranos a aquellos que necesitan esperanza, amor y ayuda. No necesitamos ser perfectos ni tener grandes riquezas, solo necesitamos llevar este tesoro dentro de nosotros para poderlo compartir con los demás.
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Bueno, amigos, hoy es martes, pero hoy es lunes para mí, porque recién regreso aquí al estudio 3. Luego de un largo fin de semana, ayer tuvimos que poner un pregrabado, no fue un programa en vivo ayer lunes, pero hoy martes 28 de julio, aquí estamos de vuelta y contentísimos de poder pasar esta hora con ustedes, como siempre, escuchando la música de nuestros grupos y cantantes católicos. Y gracias a todos ustedes por estar aquí. Y bueno, pues amigos, como llevo que, bueno, desde el viernes que no me siento ante estos micrófonos, tenemos estrenos y lanzamientos. Tenemos que ponernos al día con la nueva música que ha salido. Y siempre hay tiempo para poner sus canciones favoritas también. Así que, como siempre, les recuerdo al iniciar el programa toda la información que necesitan para poder estar en contacto con Fe Hecha Canción. Nos pueden llamar aquí en la cabina, amigos, ya ustedes saben. Y les prometo que no les voy a dejar esperando horas y horas y horas, como nos pasaba a nosotros cuando éramos jóvenes. Bueno, eso era antes de tu tiempo, Jejo. Cuando nosotros éramos jóvenes, los de mi generación, ¿verdad? Y esperábamos mucho rato para que nos contestaran en nuestra emisora favorita local, que llamábamos para que nos pusiera una canción. Era la única manera de escuchar, Jejo. No existía iTunes, ni Apple Music, ni YouTube, ni nada por el estilo. Entonces, si tú no tenías el disco físico en tu casa para escuchar con tu tocadiscos o con el CD player o incluso

0: Esos teléfonos antiguos. Tú ni siquiera sabes lo que era eso, Geo, ¿verdad? Ni en tu vida has visto un teléfono así. Nunca has visto esos teléfonos, ¿cómo se llaman? ¿Rotativos? No sé. Bueno. Anyway, todo esto para decirles, amigos, que si me llaman, no les voy a dejar en espera mucho rato. Así que, bueno, ¿y el número, Douglas, cuál es? Ok, 1-866-398-6377. Y si me llaman, me pueden llamar por la línea internacional también. Y ese número es 1-205-271-2976. Y eso que yo digo los números, o sea, con calma, Geo, pero cuando nosotros éramos jóvenes y escuchabas al locutor, pues él decía 866-398-6377. Y tenías que recordarlo así, rapidísimo. Así que bueno, si me quieren escribir, mándenme un mensaje, fehechacancion@ewtn.com. Búsqueme por Facebook, Fe Hecha Canción. Búsqueme por Instagram, ahí la cuenta es Arquero de Dios.
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0: Tenemos estrenos, amigos. Vamos a romper el cristal para sacar los discos nuevos que tenemos para ustedes el día de hoy. Vamos a comenzar con un cantante brasilero. Sí, de Brasil, pero canta en español. Tiene canciones en español también. Él se llama Alba López y trabaja con Francesco Mazza allá en Argentina. Él es su productor. Y esta nueva canción acaba de salir y se llama Amor Infinito. Aquí está.

buenísima esta nueva canción de Alba López, brasilero, desde el estudio de Francesco Mazza en Argentina. Amor infinito. Y seguimos, amigos, tenemos más estrenos hoy día. Said Nazar de Colombia tiene nuevo tema que se llama Destrúyeme. Uf, ok, señor, destrúyeme, pero reconstrúyeme después.

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1: Más estrenos, amigos. El que acabamos de escuchar de Said Nazar de Colombia, que se titula Destrúyeme. Seguimos de Colombia porque la familia musical Contacto tiene una nueva canción también que se llama Vengan a mí.

¿Qué tal, amigos? Muy buen día. Me da mucho gusto saludarte y darte la bienvenida. El día de hoy, el Evangelio de este día, el Evangelio de San Juan, el capítulo 17, lo que se conoce como la oración del pueblo santo, me encanta. El ver a nuestro Señor hablándole al Padre por ti y por mí. Así que hoy vamos a escudriñar, vamos a reflexionar San Juan 17 en la primera parte, del 1 al 11. Que acuérdate, católicos, Biblia, papel y lápiz. Biblia, papel y lápiz. A todos aquellos que me escuchan a través de la 1380 AM, les saludo con mucho cariño. A los que me escuchan a través de la aplicación, compártela a otros, compártela, esperando que todas estas participaciones sirvan para tu oración, para fortalecer tu fe, para mantener tu comunidad, que es, y mantener la unidad, que en estos tiempos es una parte tan importante y también tan sensible. Bueno, pues listos, con Biblia, papel y lápiz. Ya estoy al aire, en vivo, en la parte de abajo voy poniendo las referencias que voy comentando, ¿no? A nuestros amigos que quieren ir a la Basílica, ya estamos cerrando, manda texto rápidamente al 830-388-3009, 830-388-3009. Bueno, vamos entonces a este evangelio en este día, ¿no? Dice que nuestro Señor levantó los ojos al cielo y dijo: Padre, ha llegado la hora. Glorifica a tu Hijo para que tu Hijo te glorifique a ti y por el poder que tú le has dado sobre toda carne, dé la vida eterna a todos aquellos que tú has dado. ¿Y cuál es la vida eterna? Que te conozcan a ti, Dios verdadero. Ok, bueno. A mí me encantan estos últimos versículos cuando dice: te ruego por ellos, no ruego por el mundo, sino por estos que tú me diste, porque son tuyos, y todo lo mío es tuyo, y lo tuyo es mío, y en ellos he sido glorificado. Ya no voy a estar en el mundo, pero ellos están en el mundo mientras yo voy a ti. Bueno, pues, otra vez, Biblia, papel y lápiz, porque vamos a sacar unas notas buenísimas que te van a servir en el contexto, en la interpretación, en la reflexión de este pasaje. Bueno, la oración de nuestro Señor está en este capítulo 17, la que escuchamos hoy. Se conoce como la oración sacerdotal, o la alta oración, o la oración del pueblo santo, ¿no? Y esta oración tiene lugar después del discurso de la última cena y antes de la pasión. Cuando dice que nuestro Señor levanta los ojos, dice el Evangelio, vamos a ver aquí en San Juan, empezando luego, dice que levantó la mirada . Esta es una actitud muy muy distintiva. Miren, voy a poner, a ver si la puedo poner. Deje ver si puedo ponerla. Estaba yo buscando para ponérselas. A ver si se lo puedo poner. Aquí está.
No, se la quería poner. Un segundito. Bueno, estaba yo tratando de ponérselas en pantalla porque quería que, que fuéramos siguiendo las líneas y las palabras, pero bueno, ya. Ok, entonces, cuando dice que nuestro Señor levanta la mirada al cielo, justamente ora en la calidad del sumo sacerdote que se ofrece a sí mismo. Esta es la oración más extensa de nuestro Señor en los Evangelios. Y desde aquí nos está revelando que en esta oración Él tiene una conciencia mesiánica y una relación íntima con el Padre. Dentro del contexto histórico estamos en la Pascua judía. Está a horas nuestro Señor de ser arrestado. Pero en esta oración que vemos del Evangelio de San Juan, en el capítulo 17, del 1 al 11, está dividida, ay, qué sueño, perdón, está dividida en tres partes. La primera, los primeros cinco versículos, nuestro Señor habla y ora por sí mismo. Del versículo 6 al 19, está orando por sus discípulos. Y del versículo 20 al 26 está orando por los creyentes futuros. En este sentido, en lo que leemos el día de hoy, del 1 al 11, abarca esas dos secciones, centrada en la glorificación del Hijo, pero también pidiendo por la unidad de los discípulos. Cuando desde el punto de vista del Evangelio de hoy, vemos este glorifica, este término es central y es central en el pensamiento juánico porque no intenta decir que la gloria es únicamente una luz visible, sino es también una manifestación de amor. Y esta manifestación de amor es la entrega total en la cruz, ¿no? Por eso, cuando habla de la hora, que en otras ocasiones dice, no ha llegado la hora, se acerca la hora. O sea, más de una vez escuchamos esta expresión, la hora significa la cruz. Es el momento supremo de su glorificación y de la glorificación del Padre. Vamos a escudriñar un poquito este pasaje. Dice, Jesús, nuestro Señor, levanta los ojos al cielo. Este es un gesto de la oración solemne dentro de la tradición judía. Dice, proclama. La hora, ay, perdóneme, de verdad que no estoy durmiendo, ¿eh? Me van ustedes a disculpar, pero bueno, proclama. La hora ha llegado. No. A lo largo del Evangelio de nuestro Señor, Jesús repetía que su hora no había llegado. Lo vamos a ver en el Evangelio de San Juan, capítulo 2, en el 7, en el 8. Pero está por comenzar la pasión. La hora del cumplimiento ya está aquí. Y entonces le pide al Padre que glorifique al Hijo para que el Hijo glorifique al Padre. Se trata de una gloria recíproca. Entonces, la cruz glorifica al Hijo porque revela su amor, pero el Hijo glorifica al Padre porque obedece hasta el extremo. Ahora, un punto, cuando habla de toda carne, ¿no? Esta autoridad que el Padre ha dado al Hijo, que se extiende a toda carne, es decir, a toda la humanidad. El propósito de esta autoridad no es un dominio, es la donación de la vida eterna.
Cristo es el nuevo Adán. Recibe potestad sobre todos para dar la vida que el Padre le ha dado. Y la vida eterna no es nada más la duración interminable, es también ininterminable, es la calidad de vida. ¿Y a qué se refiere? A la comunión con Dios. Eso es vida eterna. Ahora, dice, él mismo lo explica en el versículo 3, él mismo lo define. ¿Y de qué se trata la vida eterna? Dice, se trata de que te conozcan a ti, el único y verdadero Dios, y a Jesucristo, a quien has enviado. Ese conocer, conocimiento, no se refiere únicamente a un conocimiento intelectual, se refiere a un conocimiento existencial. Y el conocimiento existencial es una relación, es intimidad, es comunión de amor. Entonces, la fe cristiana no es la adhesión a un concepto, es al encuentro personal con Jesucristo, Dios, uno y trino, ¿no? La inclusión de nuestro Señor Jesucristo junto al Padre es el objeto del conocimiento salvador. Entonces, cuando nosotros decimos que nuestra fe es monoteísta, este monoteísmo cristiano es el Hijo dentro de esta identidad divina, dentro de esta Trinidad divina, no separados. En el versículo 4 dice que se declara haber glorificado al Padre en la tierra y haber consumado la obra encomendada, ¿no? Desde la perspectiva de la predestinación divina y la certeza de su obediencia, la obra ya está cumplida. Pero la obra incluye la enseñanza, los signos milagrosos y también, por supuesto, el sacrificio del Redentor. En el versículo 5 dice, con la gloria que tenía antes de que el mundo existiese. En esta frase se afirma la preexistencia divina de Cristo. La gloria que pide no es una gloria nueva, es esa gloria eterna que ya le corresponde como el Verbo divino, pero que ahora es manifestada a toda la humanidad, especialmente después de su ascensión, después de su resurrección y ascensión. El versículo 6 nos dice, el nombre ha manifestado el nombre del Padre a los discípulos. Bueno, pues el nombre, recuerden que en la mentalidad semítica significa la identidad, la persona misma. Y en este caso es el ser en Dios. Los discípulos son aquellos que el Padre tomó del mundo y dio al Hijo. Ellos han guardado la palabra de Jesús, ¿no? Y ese justamente es el término con el que el Evangelio de San Juan, con el que el evangelista Juan inicia el prólogo de su evangelio, Logos. Vean ustedes el capítulo 1, el versículo 1. Ahora, los discípulos reconocen que todo lo que tiene nuestro Señor procede del Padre. Y esto es gracias a, es fruto, es gracias a esa convivencia y esa revelación progresiva en el trato con el Señor. Ese justamente es el fundamento de la fe apostólica. Jesús ha transmitido fielmente las palabras del Padre. Han llegado y ellos han llegado a tres convicciones. Que Jesús salió del Padre,
que sí creen en su misión divina y que fue el Padre que lo envió. Y estas tres convicciones son el elemento clave dentro de la fe joánica. Ahora, hay una distinción crucial en el versículo 9. Jesús ora por sus discípulos. No está orando por el mundo. Sin embargo, no quiere decir que esté excluyendo al mundo, ¿no? Dios amó tanto al mundo, pero está en un momento específico haciendo una intercesión sacerdotal. Los discípulos necesitan una protección especial porque serán testigos del Evangelio, ¿no? Dice, pertenecen al Padre porque son tuyos. Todo lo tuyo es mío. Y esto es la declaración de la mutua pertenencia entre el Padre y el Hijo. Todo lo mío es tuyo y todo lo tuyo es mío. Es la afirmación de la igualdad divina, ¿no? Jesús ha sido glorificado en los discípulos con su fe, con su testimonio, con su futura misión y la gloria visible del Hijo del mundo. Y cierra el versículo 11 diciendo, él ya está por dejar al mundo. Entonces, los discípulos son los que se quedan. Entonces, él pide al Padre Santo, ¿no? Este título es únicamente en los labios de nuestro Señor Jesús, que los guarde en su nombre. La petición es culminante. Sean uno como nosotros lo somos. La unidad de los discípulos debe reflejar la unidad intradivina, o sea, el Padre y el Hijo, que es la base teológica de la unidad de la Iglesia. Es realmente interesantísimo todos estos aspectos dentro de esta oración de Pueblo Santo. Mañana vamos a escuchar la continuidad de esta oración. Ahora, esta oración revela justamente el corazón de la teología joánica. Nuestro Señor es revelador del Padre, es el mediador de la vida, es el fundamento de la unidad de la Iglesia, ¿no? Esta gloria de Dios que vemos desde el Antiguo Testamento que habitaba en el templo, ahora se manifiesta plenamente en este templo vivo que es nuestro Señor Jesucristo, especialmente en el momento de la cruz. Entonces, la definición de vida eterna es el conocimiento del único Dios verdadero en Jesucristo. Y es una de las afirmaciones más densas del Nuevo Testamento. Establece, por supuesto, dos elementos claves en el camino a la salvación: el conocimiento y la comunión. Y el conocimiento no meramente como una información, ¿no?, sino como una revelación viva con él. Entonces, la inclusión de Jesucristo en esta definición implica implícitamente su divinidad. Conocer a Jesús es conocer a Dios. La unidad por la que Jesús ora no es por una uniformidad organizativa, es la unidad en comunión con la Trinidad, como nosotros, dice, somos uno. Entonces, la Iglesia, para ser una Iglesia verdaderamente, debe reflejar esa comunión con las personas divinas. Y esta unidad tiene a la vez esa dimensión misionera donde el mundo la verá y creerá. Qué interesante. El problema es de que yo no sé si realmente la estamos reflejando. Ahora, desde el punto de vista católico, este pasaje viene a fundamentar la doctrina de la Iglesia como comunión. No, la unidad visible entre los creyentes es
la caridad, bajo el sucesor de Pedro y los obispos, ¿no? Es signo sacramental de la unidad trinitaria. La oración de Jesús es también la fuente de vida consagrada. Los discípulos están en el mundo, pero no son del mundo. Y la base de intercesión sacerdotal de Cristo como el único mediador. Ahora, yo quisiera que nos, ahorita vamos un poquito a la interpretación. La hora. No. El tema de la hora. Ha llegado la hora. Resuena como ese hoy que escuchábamos en el libro de Deuteronomio. Dios pone delante del pueblo la vida y la muerte, la bendición y la maldición. Jesús, como el nuevo Moisés, elige la vida, pero la vida pasa a través de ese camino redentor. Entonces, el conocimiento de Dios como esa vida eterna evoca la sabiduría personificada que leemos en Proverbios 8, ¿no? Donde habla de que la sabiduría estaba con Dios desde antes de la creación y que quien la encuentra ya la vida. Bueno, pues Jesús es la sabiduría encarnada. Ahora, esta petición de uno como nosotros, pues nos habla nuevamente, nos remite, no nos habla nuevamente, nos recuerda, nos remite a la creación. Si tú te vas a la creación, en Génesis 1:26 dice, hagamos al hombre a nuestra imagen y semejanza. La unidad de la creación, varón y mujer, una sola carne. Esto refleja la unidad eclesial de Cristo. El pecado la dividió, vean la historia de Babel en Génesis 11, pero con Cristo es restaurada. ¿En qué momento? En Pentecostés, Hechos de los Apóstoles 2. El Padre Santo, este término que solo está en los labios de nuestro Señor, guarda a los discípulos en su nombre y evoca el templo de Jerusalén, donde el nombre de Dios habitaba. Ahora, este nuevo templo no es un edificio, es la comunidad de discípulos que guardan el nombre divino. Es decir, es un santuario viviente. ¿Entiendes ahora por qué decimos la iglesia no es el templo? La iglesia somos nosotros. Los discípulos evocan el templo de Jerusalén, donde el nombre de Dios habitaba. El nuevo templo no es un edificio, es la comunidad de discípulos. Es un santuario viviente. Bueno, vamos a encontrar palabras claves. Un análisis semántico, por ejemplo, yo por aquí guardé algunas palabras. En la Vulgata, por ejemplo, tomado, ese es cuando dice glorifica, tomado de la Biblia Vulgata, el significado no es nada más hacer brillar, no, es engrandecer, no. Entonces, en otros términos, como el hebreo, perdón, como en el hebreo es engrandecer, es lo contrario. Y en la Vulgata significa hacer brillar. Sí, así es. Lo estaba diciendo al revés. Hacer brillar, no. Déjeme ver alguna otra distinción. Bueno, la autoridad. Dijimos, no es dominio, no.
Por ejemplo, aquí la Vulgata utiliza potestad. Y en este sentido habla del poder facultativo de nuestro Señor, ¿no? ¿Y cuál es el poder facultativo primordial? Facultad para la vida. Facultad para la vida. Bueno, algunas de las palabras entre tantas que fui anotando aquí. Ok, vamos ahora a la reflexión. Al final, la triple afirmación que nosotros encontramos en el versículo 8, el versículo 8, cuando dice, porque las palabras que me diste las he dado a ellos y ellos las recibieron y conocieron que verdaderamente de ti salí. Ok, aquí hay una triple afirmación, que recibieron, que conocieron, que creyeron. Recibir, conocer y creer es además el itinerario de la fe. Es acogida de la palabra, reconocimiento de la verdad y la adhesión personal a la misión divina. Ese es el itinerario de la fe. Acogida de la palabra, reconocimiento de la verdad, adhesión personal a la misión divina. Yo me uno a la misión que tiene nuestro Señor. Bien. En el siguiente versículo, algo que se distingue, su oración es intercesora, sí, por los discípulos y por el mundo. No es exclusión, es misión. Pero los discípulos en ese momento muy específico necesitan una protección especial porque se están preparando para su tarea de evangelización, ¿no? Pero nuestro Señor, a través de este pasaje, vemos su labor de intercesión por el mundo entero. Bien. El último versículo, también tengo otra palabra clave. Cuando dice, ya no estoy en el mundo, ellos están en el mundo, yo voy a ti. No, el lugar del mundo, a ver, yo ya no estoy en el mundo, ellos están en el mundo, yo voy a ti. Bueno, en una de las versiones antiguas menciona más que el mundo, menciona la palabra tierra, no, en lugar del mundo. Y también utiliza la palabra, en vez de santo mío, el santo, ¿no? Al final, en la tierra o el mundo, nos queda claro que el Señor está despidiéndose. Ya no estoy en el mundo, pero a la vez está pidiendo por aquellos que nos quedamos en este mundo o en esta tierra. Bien. Nuestro Señor nos está introduciendo en el misterio de la Trinidad. La vida eterna no es un premio, es la realidad, conocer a Dios. Por supuesto, hemos hablado desde el punto de vista existencial. Ahora, pregúntate, ¿conoces a Dios? ¿Conozco yo a Dios? Con esa relación viva, o solo ese Dios del que me hablan, como un Dios utópico, como una idea, o lo conozco. Jesús, nuestro Señor, ora por nuestra unidad con los demás, una unidad que refleja también la comunión trinitaria. ¿Qué clases de divisiones existen en tu vida?
qué clases de depresiones, divisiones existe en tu vida. Quizás dentro de este ejercicio tu oración pudiera centrarse a la unidad de tu familia, de tu comunidad, ¿no? Es lo que el Señor está pidiendo. San Agustín habla de que la gloria del Padre no podría ni aumentar ni disminuir en sí misma, pero era menos conocida entre los hombres. El Hijo glorificó al Padre, dando a conocer al Padre a todos los gentiles. Y si el Hijo no hubiera resucitado, no habría sido glorificado, ni habría glorificado al Padre, porque glorificar a tu Hijo significaba resucítame para que por mí seas conocido por todo el mundo. San Juan Crisóstomo en estas palabras enseñaba que recurrir a Dios en las tentaciones, no, en esta oración no dice, te ruego que los tomes en el mundo, que, no dice, te ruego que los tomes del mundo, dice, que los guardes del mal, porque ellos permanecen en el mundo, ellos necesitan de su protección. Y aquí a la vez vemos esa muestra de amor que el Señor tiene, que ora no solo por ellos, sino por todos los que han de creer en su palabra. Esa es la vida eterna. Que te conozcan a ti. ¿En qué consiste la vida eterna? En estar en comunión con Dios. ¿En qué consiste la vida eterna? En estar en comunión con Dios. Y nos dices que vamos a encontrar la verdadera paz, vamos a encontrar el verdadero gozo, porque eso es estar en comunión con Dios, fruto de mi comunión con Dios. Vuelvo a hacerte la pregunta, ¿conoces a Dios? ¿Qué divisiones hay en tu vida? Cuando en el campo pastoral quiero detenerme, porque la unidad es también un signo misionero. Jesús ora que seamos uno, en el versículo 11. Y esta no es nada más un afecto, es la participación de la comunión trinitaria, la unidad de la iglesia que debe de reflejar esa unidad trinitaria, la unidad del Padre y del Hijo, pero que también tiene una dimensión misionera y crucial que se va a desarrollar en los siguientes versículos, porque dice, para que el mundo crea que tú me has enviado. Por tanto, la unidad de los discípulos es un signo visible que el mundo puede ver. No se trata de un lujo espiritual, sino es una condición de credibilidad en el Evangelio. Tertuliano decía esta frase pequeñita, miren cómo se ama. Y la eclesiología ha creído en este pasaje como el fundamento de la iglesia, pero la iglesia en comunión. El Concilio Vaticano, en el Lumen Gentium, párrafo 4, justamente se basa en esta referencia, Juan 17, 21, para poder afirmar que la iglesia es el sacramento de unidad. La unidad visible en la fe, en los sacramentos y en el gobierno pastoral. Yo creo que con esta oración podríamos hacer todo un retiro, porque aquí es para mí como el testamento de lo que nuestro Señor deja a la iglesia,
a ti creyente, pero también a ti comunidad, líder, grupos. Cuando buscamos la voluntad de Dios, no me canso de decir, la voluntad de Dios la ha expresado claramente aquí, en su palabra divina. La pregunta es, ¿la leemos? ¿Estamos interesados en conocer a Dios? Repito, entrando en su presencia, dialogando con Él y entonces adhiriéndome a lo que me pide cada día de mi vida. ¿Cuál es su voluntad? Pues, hijos, este es su testamento. Evangelio de San Juan, que empezamos el día de hoy, capítulo 17. ¿Nos atreveremos a releerlo en nuestras vidas y cumplirlo como Él lo pide? Te dejo con esto. Espero te sirva a tu reflexión.

0: suficientes para tener una vida medianamente saludable. Veremos estos números porque es importante tenerlo presente. Recuerdo una conferencia a la que asistí sobre hambre mundial, esto fue ya hace varias décadas, pero nos decía el ponente, incluso él cuando empezó su conferencia, instaló un pequeño reloj de manera que se pudiera escuchar a través del micrófono el sonido del reloj, tic-tac. Decía, cada vez que hace tic este reloj, muere una persona de hambre en el mundo. Y no muere porque no haya suficientes alimentos. Hemos llegado a una hiperproducción. Es más, gran parte del alimento del mundo es destruido para no afectar su valor de mercado, que también es un factor, hay que reconocerlo, si no, no se produciría tanto, si no es para venderlo, obviamente, pero se llega al punto de cuidar el valor de estos commodities que podrían darle a cada hombre, mujer y niño solamente en trigo dos panes, así como que grandes, como si fueran moldes de pan, moldes de pan y medio al día. Lo cual no será la mejor idea del mundo, pero es que no es la única fuente de alimento. Hay muchísimo alimento y lamentablemente una gran parte de ese alimento se pierde cada año por razones de mercado. Y decía, la razón por la que aún está muriendo una persona cada vez que hace tic este reloj es porque a los seres humanos aún no nos importa lo suficiente impedirlo. Por otro lado, amigos, en Francia, lamentablemente, se impuso la eutanasia. Pero tenemos un artículo muy interesante de Mauro Fabrizzani sobre el rol que jugó la masonería para impulsar esta ley con una declaración enviada a los parlamentarios 20 días antes de la aprobación de la ley de la muerte asistida. Compartiremos con ustedes esta nota.
1: Amigos, y tenemos a Stefano Fontana en la Brújula Cotidiana que nos habla, pues, entre los experimentos sinodales, la homosexualidad, la lucha contra el celibato y las misas arcoíris, los procesos iniciados por Francisco se han descontrolado y es hora de detenerlos. Dos cardenales recurren al Papa León con la esperanza de un cambio de rumbo por el bien de la Iglesia. Este artículo muy sugerente. Burke y Sará le piden al Papa que diga basta ya.
0: Por otro lado, amigos, el Papa ha nombrado a Monseñor Salvatore Cordiglione, arzobispo de San Francisco, otrora una sede cardenalicia, no fue el caso con Francisco, pero es un excelente obispo, defensor de la vida, también se le

0: a la liturgia tradicional, igual que la liturgia nueva, por supuesto, y promueve la sacralidad en la Iglesia. Una excelente persona que ha sido nombrado como miembro del Tribunal Supremo de la Iglesia en el Vaticano. Les compartiremos esa nota también.
1: Amigos, y los obispos ingleses rechazan el proyecto de ley en donde se está promoviendo, pues, la eutanasia, la muerte asistida, ha declarado el obispo, el arzobispo de Liverpool, en nombre de la Conferencia Episcopal Católica de Inglaterra y de Gales, que antes de que pase a la segunda lectura en la Cámara de los Comunes, pues esto se detenga. Ojalá, amigos, que se pueda detener. Sin duda cobra una fuerza muy grande, porque detrás hay intereses de gente que no ama la Iglesia, que siempre la ha odiado, y que están promoviendo que, por supuesto, la mejor forma de quitarnos un peso encima es matándolo, sea un anciano, sea un enfermo, sea una persona que le estorba. Amigos, esto sin duda es demoníaco.
0: El buenismo nos va a matar, podemos decir eso, de personas que simplemente ante todo quieren llevar la fiesta en paz, ser amables, consideran que es antievangélico condenar errores, y por lo tanto también es anti, sería, no sé, poco cristiano, impedir que se impongan agendas de depravación sexual en el mundo y en la Iglesia, ¿no? ¿Cuánto daño hace ese tipo de persona? Que no es que haga activamente el mal, pero deja que los demás hagan y él simplemente sonríe, bendice, como si no estuviera pasando nada. No es el caso del primer ministro eslovaco, Robert Fico, que ha anunciado que su país no transcribirá uniones entre personas del mismo sexo y se declara dispuesto a un enfrentamiento legal con las instituciones europeas. Es un personaje fuera de serie, lamentablemente, porque hay pocos con ese tipo de liderazgo en el viejo continente. Con esto y más regresamos después de una breve pausa.
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0: Por tercer año consecutivo, según un informe de 5 agencias de las Naciones Unidas, el número de personas que padecen hambre ha disminuido. ¿Cuál es el número de personas que padecen hambre en el mundo? No solo desnutrición, hambre. 645 millones. Enhorabuena por la disminución, pero imagínense de qué estamos hablando acá, dos Estados Unidos en población, que, o sea, no es que no coman suficiente, padecen hambre. Los desnutridos, los que sí no comen suficiente, comen pero no suficiente, 2.690 millones. Hay avances en Asia y América Latina. Y los desafíos persisten en África. Compartimos este análisis de este informe de las 5 agencias de la ONU por Ana Bono en La Brújula Cotidiana.
1: El 21 de julio se presentó en Roma un informe titulado El estado de la seguridad alimentaria y la nutrición en el mundo 2026, SOFI por sus siglas en inglés, es el resultado del trabajo de 5 organismos de las Naciones Unidas, la FAO, Organización de las Naciones Unidas para la Alimentación y la Agricultura, el FIDA, Fondo Internacional de Desarrollo Agrícola, la UNICEF, Fondo de las Naciones Unidas para la Infancia, y el PMA, Programa Mundial de Alimentos, y la OMS, Organización Mundial de la Salud.
0: Los datos correspondientes a 2025 indican que por tercer año consecutivo, el número de personas que padecen hambre ha disminuido. 645 millones de una población mundial de 8.200 millones, casi 14 menos millones que en 2024 de personas que padecen hambre. En términos relativos, el porcentaje ha bajado del 8,1% en 2024 al 7,8% de personas que padecen hambre en 2025. Esto sigue representando una enorme cantidad de personas. Y el número de personas malnutridas, aquellas que comen lo suficiente pero no pueden obtener una dieta sana, equilibrada y variada que contenga todos los macro y micronutrientes necesarios, sigue siendo aún mayor. Suman 2.690 millones, lo que equivale al 32,7% del total de la población mundial, pero también es inferior a los 2.970 millones o el 37,4% del 2024, un desplome de prácticamente 5 puntos porcentuales. Para completar el panorama general de la situación mundial, el informe proporciona datos sobre el número de personas que experimentan inseguridad alimentaria moderada o grave en 2025. Esta cifra asciende a 2.100 millones, o el 25,8% de la población mundial. Esta cifra también ha disminuido desde el 27,1% de 2024. En términos absolutos, esto representa un descenso de 86 millones de personas que han podido salir de esa estadística de la inseguridad alimentaria moderada o grave. O sea, para entendernos, el hambre es, por supuesto, lo peor. Después sigue, básicamente, esta precariedad, ¿no? Desnutrición, no se tienen los suficientes elementos. Luego tenemos lo que se llama inseguridad alimentaria moderada a grave, y en todo eso ha habido un bajo, pero seguimos hablando de más de la mitad de la población mundial dentro de estas estadísticas de la falta de alimentos.
1: El progreso constante alcanzado a lo largo de los años en Asia, América Latina y el Caribe ha contribuido a la reducción del número de personas que padecen hambre. Hace 15 años había 369 millones de personas hambrientas en Asia. Para el 2025 esa cifra se había reducido a 292 millones. Gran parte de este progreso se debe a la India, país que alberga una quinta parte de la población mundial, donde el número de personas que padecen hambre ha disminuido un 10%.
0: En África, sin embargo, el progreso ha sido más lento y limitado. En términos relativos, el número de personas que padecen hambre disminuyó del 20,3% al 20% en 2025 en comparación con 2024. Sin embargo, en un periodo de 15 años, el número aumentó de 171 millones a 309 millones. En 2010, casi dos tercios de las personas que padecían hambre eran asiáticas. Ahora el porcentaje ha caído al 45%. Inferior por primera vez a la cifra africana, que aumentó al 48% de la población africana. Padece algún tipo de hambre. O sea, hambre, dice acá justamente, parece que es la peor cifra. Para comprender la importancia de estos datos comparativos, es importante recordar que Asia alberga casi 4.900 millones de personas, de las cuales 1.470 millones viven en India y 1.410 millones en China, mientras que los africanos suman en total 1.590 millones de personas.
1: Los datos sobre inseguridad alimentaria moderada o grave confirman la disparidad entre continentes y los desafíos que enfrenta el África. En el 2025, el 56,6% de la población africana padecía inseguridad alimentaria, mientras que en la India el porcentaje era del 20,3% y en América Latina y el Caribe el 22,9%. A modo de comparación, en América del Norte y Europa era el 8,7%.
0: Una sección interesante del informe SOFI 2026 se dedica a evaluar los costos de una dieta saludable, que aproximadamente un tercio de la población mundial aún no puede costear. En 2025, el costo promedio mundial de una dieta saludable fue $4.28 por día, en paridad de poder adquisitivo. Un aumento significativo con respecto a los 3.44 céntimos, $3.44 de 2021 y los $2.94 del 2017. O sea, casi se ha duplicado aquí, no sé, 150%. Los costos, bueno, 75%. Los costos más altos se registraron en América Latina y el Caribe con $4.81 para poder pagar una alimentación saludable. Sin embargo, es especialmente en África donde el acceso a una dieta saludable se ha deteriorado significativamente. El 66% de la población carece de los medios económicos para costearla, más del doble que en Asia, América Latina y el Caribe.
1: El informe SOFI explica que el costo de una dieta saludable varía significativamente entre regiones debido a las diferencias estructurales en los sistemas agroalimentarios. Los alimentos de origen animal, las frutas y las verduras representan la mayor parte de los costos, mientras que los alimentos básicos ricos en almidón contribuyen en menor medida. Las cadenas de suministro de alimentos son un factor determinante de los precios. Las actividades posteriores a la cosecha representan entre el 70 y el 75% de lo que pagan los consumidores, y hasta el 40% de los costos totales provienen del procesamiento, la logística y la venta al por mayor.
0: Mejorar la eficiencia en estos segmentos es, por lo tanto, crucial, especialmente para reducir el costo de los alimentos perecederos y ricos en nutrientes. Reducir el costo de una dieta saludable requiere respuestas políticas específicas para cada contexto que amplíen la oferta de alimentos nutritivos y, al mismo tiempo, reduzcan los costos estructurales a lo largo de las cadenas de suministro agroalimentarias. Esto incluye inversiones en infraestructura, investigación y desarrollo, riego y cadenas de frío, así como reformas en subsidios, facilitación del comercio y marcos regulatorios. Algunos ejemplos ilustran el impacto de diversos factores en los costos de los alimentos. En Indonesia, por ejemplo, las investigaciones han demostrado que mejorar las condiciones de las carreteras en tan solo un 1%, facilitando el transporte de cultivos al mercado, reduce el precio de los alimentos perecederos casi en la misma proporción. En Nepal, el precio de las frutas, verduras y proteínas animales ha disminuido significativamente gracias a las inversiones que han conectado a los pequeños productores de las zonas montañosas occidentales con los mercados de las ciudades.
1: La situación y las perspectivas en África en su conjunto son particularmente difíciles debido a la infraestructura inadecuada, las limitadas instalaciones de almacenamiento en frío y las deficientes redes de transporte, lo que eleva el costo de los alimentos altamente perecederos. Otros obstáculos importantes incluyen la inseguridad derivada de los conflictos, los grupos armados, las organizaciones criminales y las regulaciones y barreras que limitan el comercio de alimentos entre países vecinos.
0: Para todos los continentes, el informe subraya las incertidumbres futuras derivadas de otros factores, como el conflicto en Oriente Medio. Dependiendo de la duración y el desarrollo del conflicto y su impacto en la inflación de los alimentos, para 2030, año en que la ONU se había fijado su objetivo, ahora postergado, de erradicar el hambre, aproximadamente entre 510 y 520 millones de personas podrían seguir padeciendo hambre. Antes del estallido de la guerra, se pronosticaba una reducción de aproximadamente el 20%. Lo que situaría el número de personas hambrientas en 503. A lo que el Papa se refiere con continuidad, pensamos en una guerra, bueno, y Estados Unidos, Irán, es asunto suyo. No es así. Esto tiene un impacto en inflación de alimentos que hace que se encarezcan incluso en lugares que en términos militares no tienen nada que ver con el conflicto. Particularmente golpeada sigue siéndolo el África. Aquí, Guillermo, creo, en el Perú escuchamos de personas que tienen una producción generosa de diferentes frutas, por ejemplo, y lamentablemente todas se echan a perder porque no hay una red logística de transportes adecuada para que puedan trasladarse rápidamente a los mercados, lo cual permitiría que esas personas también mejoraran su posición económica, pudieran invertir más y se pudiera seguir creciendo en una actividad que además beneficia a la economía de otras personas que, por lo tanto, podrían mejorar su alimentación gracias a un mayor poder adquisitivo de alimentos. Todo está relacionado y por eso que también es tan terrible pensar, Guillermo, que estamos en este Día Patrio en el Perú, lo que se reporta cada año en el Perú. Se pierden aproximadamente 22 mil millones de soles, unos 7 mil millones de dólares en corrupción. O sea, personas que se quedan con un dinero que podría haber sido utilizado para mejorar esas vías de comunicación, para mejorar la atención sanitaria, para mejorar programas sociales para personas verdaderamente necesitadas. Todo eso se esfuma mientras alguien acaba con una cuenta algo más grande en el país o en algún paraíso fiscal. ¡Qué terrible deuda! Una deuda, de hecho, homicida de la corrupción en nuestro país, y sabemos, claro, que lamentablemente no es un problema solamente peruano, es algo que cruza fronteras y llega a las más altas esferas, incluso en países en los que no pensaría, los incentivos son mucho menores para dejarse corromper.
1: Eddie, creo que es la verdad lo que estás mencionando, por supuesto, por no hablar ni siquiera del tema de salud, que es otra tremenda injusticia, que no existan los recursos para salvarle vida a personas que se encuentran en ese Perú profundo, lo que estamos mencionándoles y amigos, es que la independencia no ha terminado, la independencia tiene que calar en nuestro corazón. Nosotros tenemos que orar para que acaben estas injusticias y ser justos también en nuestros pagos con las personas que sabemos podemos pagarle quizá un poco más y necesitan ellos poder alimentarse mejor y tratar de ver la forma de apoyar a esas instituciones que están haciendo una obra de caridad gigante en el planeta, dándole de comer, dando medicinas, apoyando todas las iniciativas que puedan haber y que, ¿por qué no? De repente sumándonos en algún momento de misión, de voluntariado, para apoyar a esas instituciones, para dar lo que sabemos cada quien de repente en su expertise, de repente simplemente con su presencia en esos lugares donde se padece tanto, estar ahí. Mientras tanto, no vayamos a orar. Creo que esa es una de las tareas que nos toca, convertir nuestro corazón para que este mundo disminuya en ese sufrimiento donde hay hermanos nuestros que son Cristo y que algún día nos van a juzgar sobre el amor que tuvimos con ellos.
0: Y no solo la corrupción, evidentemente, monetaria, la que perjudica y toma tantas vías, es también la corrupción de la mente, las ideologías. Hablamos de una de las fuentes de ideología principales de la cultura occidental por los últimos 300 años plus. Hablamos de la masonería. Y uno diría, bueno, sí, es que los masones son relativistas, porque son relativistas. El método masónico, sea cual sea la orientación de una logia particular, hay logias más racionalistas, hay logias más esotéricas, mistéricas, pero ambas comparten el ritual, diferentes tipos de rituales en los cuales básicamente se discute todo y se llega a un consenso y esa será la verdad de esa logia que luego los miembros, los hermanos, tratarán de promover a través de su influencia profesional, en la política, en el poder judicial, etcétera. Pero lo que sí nos toma por sorpresa es que hemos reportado hace unos días la terrible historia de la aprobación de la eutanasia y el suicidio asistido en Francia. Bueno, ahora sabemos que la masonería jugó su influencia, que es notable en Francia. Sabemos que la masonería ha sido también una fuente de hostigamiento contra la iglesia, porque recuerdo una revista de la masonería que vi por casualidad. Estaba viajando en un avión de Arequipa a Lima y al otro lado del pasillo había un caballero que estaba adormitado y había dejado en el asiento al lado del pasillo una revista que se llamaba El Masón, algo así creo que era el nombre. Y la carátula era muy, muy elocuente. La carátula decía, el secularismo, nuestra misión. Es justamente eso. Ellos han querido secuestrar a la iglesia en la sacristía, en el templo, a puerta cerrada, de modo que ellos puedan apoderarse del país. Y lamentablemente parece que también lo han hecho en relación a esta terrible ley que hace legal la muerte de las personas por intervención de personal médico, y además también hace muy difícil que instituciones católicas puedan eximirse de ella. Compartimos esta nota de Mauro Faverzani en La Brújula Cotidiana con este nombre: la eutanasia en Francia, cómo la masonería impulsó la ley.
1: En una declaración enviada a los parlamentarios franceses 20 días antes de la aprobación de la ley sobre la eutanasia y suicidio asistido, el gran maestre de Oriente de Francia manifestó su apoyo incondicional al derecho a morir. Esta es la verdadera historia de un proyecto que se remonta al menos a la década de 1980.
0: Las cifras no cuadran en Francia. ¿Cómo fue posible que el proyecto de ley sobre el derecho a la muerte asistida, rechazado 3 veces por el Senado, se presentara a la Asamblea Nacional por 4ª vez en menos de un año, pendiente de aprobación el 15 de julio de 2026? ¿Cómo fue posible cuando se oponían juristas, expertos en cuidados paliativos, obispos y 800.000 médicos y trabajadores sanitarios, quienes el 16 de febrero de 2023 incluso publicaron una carta abierta en el periódico Le Figaro expresando explícitamente su oposición? Por supuesto, el presidente Emmanuel Macron nunca ocultó su firme deseo de legalizar la eutanasia en su país, reclutando de inmediato en este disparatado juego a los leales a su propio partido, Renacimiento, así como al entusiasta ejército de Brancalone, representado por grupos de izquierda y los radicales. Pero, ¿a qué se debe tanta obstinación?
1: Hay una respuesta muy clara a todo esto, y esta respuesta se encuentra en la Declaración del Gran Oriente de Francia, publicada íntegramente en los últimos días por el periódico digital Tribune Chrétien. Este documento, firmado por el gran maestre Pierre Bertinotti, fue enviado a todos los parlamentarios franceses el 25 de junio para decirles que, para hacerles saber que la masonería apoyaba abierta e incondicionalmente la ley sobre la eutanasia y el suicidio asistido en nombre de la libertad de conciencia, considerándola un verdadero motor de progreso social contra los malvados grupos de presión religiosos que se resisten a cualquier evolución en materia de derechos y libertades individuales. Y yo creo que, sinceramente, con este manifiesto, cualquiera que sea masón en Francia o de repente en cualquier punto del planeta, suficiente motivo para sacar las patitas de ese lugar.
0: Así continuaremos con esta nota que nos desconcierta, pero en efecto, los argumentos de fondo, la aplicación ahora es la eutanasia, pero el argumento de fondo siempre ha sido el mismo, justamente, ¿no? La libertad de conciencia, o sea, arbitrariedad total de conciencia, este es el motor de progreso, y eso ha llevado ¿a qué? A que supuestamente la iglesia tenga que ser encerrada en las iglesias, básicamente que no tenga ninguna influencia en la plaza pública, pero ahora también el mismo tipo de principios, entre comillas, se utilizan para justificar que los médicos se vean obligados, ahí donde queda la libertad de conciencia, por lo menos las instituciones médicas católicas, hasta ahora no está claro cómo van a poder defenderse de una ley que no contempla la objeción institucional contra esta ley. Continuaremos con esta nota después de esta pausa.
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0: Esta declaración del Gran Oriente de Francia, que es la madre de la masonería latina, o sea, la masonería que se ha difundido en ámbito de lenguas latinas, o sea, Italia, Francia, España, Hispanoamérica. Los libertadores de nuestro país eran masones, justamente, y se habían reunido en Londres, y Londres estaba muy interesado, la masonería inglesa estaba muy interesada en que se lograra la independencia de esos países, y luego, por supuesto, sabemos que era para hacer el negocio de la vida, que nunca podrían haber hecho si permanecieran estos territorios bajo la tutela de España. Es otra historia, por supuesto. Pero, en fin, este documento es un manifiesto de los principios que ha esgrimido la masonería. Inicialmente parecía para hacer que la sociedad fuera razonable. ¿Qué es esto de la religión? A pesar de que nuevamente hay logias bastante esotéricas, que son bastante oscurantistas, podríamos decir, pero ambas comparten el hecho de que se reúnen los que tienen, en fin, el interés en reunirse en ese tipo de reuniones y discuten todo. Un buen masón es un hombre libre de dogmas. Eso dice los principios de la masonería. Entonces esa persona es capaz de discutir de todo y finalmente llegar, ok, bueno, no sé, Cristo es Dios, esta logia, creo que no, ¿eh? Un gran hombre, un gran maestro, pero nada más. Ok, por lo tanto, esa es la verdad que me llevo a casa Si es que si empiezo a participar en la masonería inicialmente, tal vez ni me dé cuenta de eso, porque en efecto dicen que ellos están a favor de que hay un Dios. En la masonería latina, sin embargo, ellos hicieron un cambio en el siglo XIX. Dijeron que Dios o la fe en el progreso ilimitado. Una persona podría entonces en la masonería latina ya no creer en Dios, a diferencia de la masonería inglesa que sí sostiene que hay que creer en Dios, algún tipo de Dios, pero sí tenía que al menos creer en el progreso ilimitado, el progreso indefinido, progreso constante. Y eso supliría la idea de Dios y podría ser un hermano de la logia. Otra cosa interesante es que en el ritual más, el libro más común que se aplica en los diferentes rituales de las diferentes logias, el libro de Anderson, se plantea que en la sala principal de la logia, justamente por esta referencia a Dios, debe haber un libro sagrado. Dice el manual que puede ser la Biblia, el Corán u otro libro. Imagínense, para un católico, para un cristiano, le da igual que sea la Biblia, el Corán, el libro que expresa la referencia a Dios en una sociedad. Absolutamente no. Bueno, veamos cómo invocan y esgrimen sus principios clásicos para llegar a esta terrible conclusión de un estado homicida. Invocando la dignidad y el laicismo, los franceses ataviados con delantales, se ponen su delantal, saben ustedes, para sus reuniones, han vuelto a lanzar su impío grito. Rechazar la asistencia para morir significa negarse a reconocer que la libertad se extiende hasta el final de la vida. En nombre de la autonomía individual elevada a principio supremo de todos, lo cual traducido significa ignorar la protección de los más vulnerables, los enfermos y los ancianos, que a menudo son víctimas de presiones más o menos explícitas, pero dolorosas y reales. Pero también significa sofocar el desarrollo de los cuidados paliativos y fomentar el suicidio. Sobre todo significa, y este es su grito sacrílego, arrebatarle a Dios, el único señor de la vida, lo que le pertenece.
1: Si los católicos hubieran enviado una declaración similar a los parlamentarios franceses, se habría desatado una protesta inmediata por una supuesta invasión de su territorio, una injerencia indebida de las sacristías y una amenaza a la curia. Pero no, la declaración llegó desde el Gran Oriente de Francia y todo está bien, todo parece normal, nadie dice nada. Sin embargo, lo sucedido sin duda ayuda a aclarar que el debate sobre la eutanasia ya no se considera técnico ni médico, sino meramente ideológico. De ahí, pues, tanta obstinación.
0: Esta obstinación, que además viene de lejos, ciertamente no surgió recientemente. Hay que remontarse a más de 40 años atrás para encontrar la conferencia promovida en Niza en 1984 por la Asociación por el Derecho a Morir con Dignidad sobre el tema Elegir la Vida, Elegir la Muerte. La Asociación por el Derecho a Morir con Dignidad fue fundada por Pierre Simon, antiguo gran maestro de la Gran Logia de Francia, y estuvo presidida durante mucho tiempo por Henri Caillavet, antiguo miembro del Gran Oriente de Francia.
1: Desde esa perspectiva podemos comprender mejor la visita del presidente Macron a la Gran Logia de Francia el 5 de mayo del 2025, cuando afirmó: la República no solo se siente como en casa en la masonería, está en su corazón y en su alma. La masonería está en la primera línea de la batalla crucial si queremos forjar este siglo para el bien de la humanidad, palabras de Macron, y fue en ese contexto que expresó su deseo de hacer del hombre libre arquitecto de su propia vida desde el nacimiento hasta la muerte. Desde el nacimiento hasta la muerte, el mensaje era muy claro. Y hoy también comprendemos mejor a qué se refería que prometía Macron a los miembros de la masonería al otro lado de los Alpes.
0: Pues la masonería, gracias a sus inquietantes vínculos con el mundo de la política y los medios de comunicación, la que primero impulsó el aborto y ahora la eutanasia en Francia, y tratará de hacer lo mismo en otros países. ¿Acaso esto no debería hacer saltar las alarmas? Esa revista, una revista de una persona, al parecer a todas vistas un latinoamericano, un suramericano de esta zona, con su revistita que decía el secularismo nuestra misión. ¿Y qué quiere decir eso? Que la moral que la Iglesia ha defendido, que además es una moral de ley natural con normas absolutas que defienden la dignidad inalienable de la vida humana, bueno, no importa tanto si es que los que controlan los destinos o las o la dirección de las logias deciden que la mejor manera de entender hoy en día esa dignidad es asegurando la muerte legal. ¿Qué importa? Esas palabras de Macron son formidables, ¿no? Lo que dijo justamente en su reunión con ellos, ¿no? Rechazar la República no solo se siente como en casa en la masonería, está en su corazón y en su alma. La masonería está en la primera línea de batalla, la batalla crucial si queremos forjar este siglo para el bien de la humanidad. El bien de la humanidad, según los dirigentes de la logia del Gran Oriente Francés, significa hoy en día asegurar la muerte asistida, lo cual por supuesto significará la presión inhumana, despiadada, cruel, para personas en un estado precario de salud que sentirán que todo el sistema, comenzando por su familia y hasta estos exponentes de la cultura, le gritan de la manera más insistente posible que acabe con su vida de una vez para el bien de la humanidad.
1: Eddie, yo creo que hablando de masonería, la propuesta de que, por lo menos he escuchado aquí, que era, es más, para ser masón tienes que creer en alguien, en un dios, y finalmente que todas las religiones son buenas, todas las religiones son necesarias, eso es falso, amigos. El único que es necesario es Cristo, es Jesús, ese que nos ha mostrado el rostro del Padre, el que nos da su espíritu. Y si alguien nos viene a decir que no, yo te acepto a ti y acepto toda tu religión, como tú aceptas la mía, porque yo también adoro a X, Y, Z, diablo, quien sea, entonces es un enemigo de Cristo, punto. Llanamente es así de claro. Vamos a estar en una institución que nos habla de ese relativismo que llega a estas consecuencias tan graves como decir hay que respetar el derecho de la persona si quiere morir. Claro, es tan hermano de esa persona que se va a acercar a su lecho y decirle ya, no nos canses más, no nos aburras más, eres un desgaste para la economía de la familia, así que de una vez pide tu derecho a morir. Eso no es absolutamente fraterno, eso es demoníaco, porque lo que tenemos que hacer con alguien que se encuentre en la fragilidad es acompañarlo, porque ese hermano que está ahí es Cristo, no es un hermano en los términos de la masonería. Por supuesto, yo vuelvo a repetir, quien está dentro, piense bien dónde se encuentra y si es que eso le va a ayudar a ser como Cristo o ser como el enemigo, un enemigo de Cristo.
0: Y esto de la autodeterminación absoluta de la persona me suena lamentablemente, amigos, a lo que se ha estado ventilando en el proceso sinodal, no solo el alemán, también el romano, porque se invita a personas que parece que dicen, oye, en el tema sexual ya cada quien figure. Y además, situaciones complicadas que tiene la gente, cada quien en conciencia puede, según Amoris Laetitiae, esto es una ruptura con la enseñanza constante de la Iglesia en estos temas, una persona puede él discernir sobre las complicadas situaciones de su vida y discernir que si, aunque está en una situación, se llama irregular, ya no se llama adulterio, no se llama fornicación, no se llama sodomía, ¿por qué no se llama con términos que especifican moralmente la acción? Se dice irregular, muy irregular, no sé, le faltó un documento, una firma, una foto, no sé qué faltó, es irregular simplemente. Es una manera de minimizar la gravedad de ese tipo de estado. Dice, una persona en estas situaciones puede decir, mira, yo, sí, yo estoy en la gracia de Dios. Dios quiere que yo siga comulgando y que siga viviendo así. Eso nos lo dice Amoris Laetitiae, lamentablemente. Y nos dice que la Iglesia no debe discernir por la gente. Debe dejar que la gente discierna sus complicadas situaciones. Bueno, eso tiene un precursor cultural, que es justamente el método masónico, en el cual la persona supuestamente va ahí con total libertad de conciencia a debatir y a discutir, como si fuera un tipo de sala sinodal, en efecto, y ahí finalmente se llega a un tipo de consenso, y eso es lo que se transmite. Recuerden lo que nos decía justamente el cardenal Burke, si mal no recuerdo, el cardenal Burke o fue el cardenal Müller. Hablaba del proceso sinodal, el método, y decía, solamente, Müller creo que era, solamente se reporta los consensos de las mesas. Eso es un método masónico total. O sea, solamente el consenso es lo que va a valer de esto. Así es el método masónico. Y entonces, si uno tuvo una discrepancia y uno trató de defender la doctrina de la Iglesia contra los 11 que estaban sentados ahí, que les parecía que estaba bien, que la gente viva su vida sexualmente, que en fin, cada quien tiene su conciencia, y yo trataba de argumentar en base a la enseñanza constante de la Iglesia que no es así, eso no se verá reflejado en el informe de la mesa. Por eso Caramelo decía, por favor, dejen de infantilizarnos. Esto es infantil, eso es manipulación. Tenemos que hablar directamente con los demás cardenales y con el Papa para, y así podemos ayudarlo. Pero con este método en el que todo está manipulado y todo está preordenado, de esa manera no podemos ayudar al Papa, dijo. Enhorabuena. Bueno, pues este tipo de métodos está produciendo resultados como los de la logia, ¿no? Porque si es que de repente el grupo que controla el documento se inclina a favor, por ejemplo, de que, uy, ¿cuánto podemos aprender de las parejas casadas homosexuales? Como el informe del grupo 9 del proceso sinodal que ha sido enviado a toda la Iglesia Universal. Sí, también a tu pequeña diócesis rural, donde este tipo de ideas siempre han sido, en fin, no el enemigo cultural, ahora tienen un documento de la Santa Sede que les dice, piensen en esto, vean que pueden aprender de esto, hay que aprender de ese testimonio, donde dicen que se aman y que equivocada estaba la iglesia, pero qué bueno que ahora está cambiando. Bueno, los frutos nefastos están ahí. ¿En qué estamos hablando justamente? Esta promoción de relaciones homosexuales, hay que decirlo, las misas arcoíris, otro tipo de experimentos sinodales, procesos iniciados por el Papa Francisco que se han descontrolado y es hora de detenerlos. El cardenal Burke y el cardenal Sará le piden al Papa que diga basta ya, necesitamos un cambio de rumbo para el bien de la Iglesia, un cambio que nos lleve a lo que la Iglesia puede enseñar con autoridad, que es la enseñanza constante, también el Papa. Si uno se extrapola, sale de ahí o empieza a convertirse en alguien que la socava en nombre de no sé qué tipo de nuevo paradigma, entonces eso que está haciendo ya no tiene autoridad para vincular las conciencias cristianas. Lo diga como lo diga, bonito como lo quiera decir, la autoridad magisterial está siempre dentro de la palabra de Dios, como enseña el Concilio Vaticano II, que conocemos a través de la tradición oral y la tradición escrita. Si alguien sale de eso y dice algo que me ayuda a poder vivir mejor la palabra, la tradición oral y la tradición escrita, enhorabuena, lo recibo con lo que se llama el obsequio. O sea, no lo recibo como con el don, con el asentimiento de fe a Dios que se revela, porque sabemos que no es palabra de Dios, esa novedad que un papa puede, una nueva idea que él tiene, pero lo interpreto coherentemente con la doctrina. Pero si me dice que nuestra nueva idea es más importante que la doctrina, porque como el papa la dice, hay que seguirlo, y fue el caso de lo que vimos, por ejemplo, de Amores Letizia, en ese caso uno dice, bueno, ya usted no me permite el asentimiento religioso, el obsequio, como se llama, al magisterio auténtico, que no es infalible, pero que debe ser recibido con respeto, siempre y cuando no contradiga el magisterio infalible. Vamos a ver qué le han escrito el cardenal Burke y el cardenal Sará al Papa Francisco con esta nota que nos da Estefano Fontana en la Brújula Cotidiana.
1: En los últimos días, los cardenales Robert Sará y Raymond Burke han hecho públicas algunas de sus valoraciones sobre las necesidades de la Iglesia actual, instando al Papa León XIV a realizar las intervenciones necesarias. No es la primera vez que ambos cardenales se pronuncian sobre la situación y el futuro de la Iglesia, pero en esta ocasión se evidenció un tono de mayor urgencia, junto con la constatación implícita de que el progreso en algunos asuntos importantes es lento. Si ciertos problemas no se abordan con decisión, los procesos subyacentes continuarán y las correcciones de rumbo se volverán imposibles. Con estas dos intervenciones es como si los dos cardenales hubieran invitado al Papa a decirle basta ya.
0: El cardenal Burke, en una entrevista con The College of Cardinals Report el 28 de junio, afirmó que debemos insistir en que se detenga todo este asunto de la sinodalidad y pidió que se lleve a cabo un estudio muy serio sobre todo el tema, porque estamos hablando de la vida misma de la Iglesia y de la salvación de las almas. Burke ya había expresado su oposición a la nueva sinodalidad, pero este reciente llamamiento ha adquirido un tono decididamente más insistente. El cardenal recordó lo que los propios documentos sinodales reconocen, a saber, que la nueva sinodalidad no tiene fundamento teológico, sino que es un emprendimiento experimental. No hay definición de sinodalidad, no hay historia de ella en la Iglesia, afirmó. Más bien, el proceso sinodal pretende sacar a la luz la noción de sinodalidad desde la práctica sinodal misma.
1: Durante este nuevo pontificado, el proceso iniciado por Francisco ha continuado sin interrupciones. Los dos últimos consistorios han tomado su forma. El informe del Grupo 9 al Sínodo destacó hacia dónde conduce la nueva práctica sinodal y fiducia supplicans. Uno de los frutos más negativos de la nueva sinodalidad ha sido efectivamente confirmado a través de la distinción engañosa. Bendiciones formales no, bendiciones informales sí.
0: El cardenal Sará también tuvo duras palabras para la nueva sinodalidad en una entrevista con Diane Montaigne el 16 de julio. Según él, la sinodalidad no está presente en la tradición de la Iglesia. Su significado es mal interpretado. En efecto, siempre se había impedido que el sínodo de obispos se transformara en una asamblea, como parece estar ocurriendo hoy. Al igual que Burke, sostiene que no existe una definición de sinodalidad y la palabra en sí es intraducible a muchas lenguas africanas, en parte porque definirla como una iglesia que camina carece de sentido. La iglesia es, de hecho, misionera.
1: En referencia al informe del Grupo 9, del cual fue presidente el arzobispo de nuestra ciudad, el cardenal Castillo, el cardenal Sará también pidió a Leone que examinara personalmente el sínodo, que no permitiera su distribución en las diócesis de todo el mundo sin un examen adecuado, que aclarara la posición de la Iglesia sobre la homosexualidad y que evitara repetir el daño que siguió a la publicación de Fiducia Supplicans.
0: Esto es importantísimo. Este informe ha sido enviado con el sello del Vaticano a todo el mundo, con testimonios de personas que están casados homosexualmente y que además todos los dos son amigos del Padre Martín. Qué interesante. ¿Por qué acabó eso ahí? Porque el Padre Martín tiene mucha influencia en el Vaticano actualmente, obviamente, como para poder sacar en un informe del proceso sinodal que nos está enseñando a ver cómo vamos a reinventarnos como iglesia y convertirnos en una iglesia sinodal, sale este venenoso informe y uno diría, bueno, como dijo el cardenal Grech, oh, ese no es asunto mío, por si acaso, no, el cardenal Grech dijo, este es un gran, el cardenal Grech, secretario general del sínodo, dijo, este es un fruto maduro del proceso sinodal y con todos sus testimonios homosexuales, increíble. Pero luego los voceros de la sinodalidad dijeron, no, nosotros no hemos escrito ese documento, por si acaso, no está redactado por la secretaría, está redactado por el grupo de trabajo número 9, y por lo tanto, no es que sea un documento oficial del sínodo, nos dijeron. Pero luego el cardenal Grech dijo, por si acaso, hay que poner en práctica todos estos informes, son una parte constitutiva del proceso sinodal. No por nada se los hemos traducido y enviados a todos. Oiga, esto ya sale en nombre del Vaticano, con el pontificado del Papa León XIV. No lo ha escrito, evidentemente. No es un documento oficial del sínodo, como nos explican, ok. Pero está siendo enviado con el sello del Vaticano como un documento del proceso sinodal que además debe ser reflexionado. O sea, deberían estar reuniendo ahorita a la gente para que lean este bodrio de propaganda, de pampleto pro-homosexualista y lo se aseguren de que la gente entienda que tenemos que aprender de aquí. ¿Y qué van a aprender de ahí? ¿Qué van a aprender? Lo que van a aprender es que, uy, mira, se puede vivir así y estar en estado de gracia porque esta gente piensa en conciencia, tiene una situación única, cada quien decide su vida, como nos enseña Amoris Laetitia, y por lo tanto, estas personas han decidido que están bien así, ¿y quién soy yo para juzgar? ¿Esa no va a ser la consecuencia? Considerando también el tipo de personas que son puestas a cargo de presentar este tipo de resultados. Aquí en Lima el padre Arens. El padre Arens es una persona a la cual se le retiraron las licencias. El anterior cardenal de Lima le retiró la facultad para poder celebrar misa en Lima porque era una persona que es heterodoxa, radicalmente heterodoxa. Ha escrito un libro, Hasta que la muerte lo separe, como signo de interrogación, en el cual él dice que no hay nada de esto de adulterio, volverse a casar, por favor. Eso era algo que Cristo dijo en un contexto sociológico muy determinado de las comunidades judías de esa época. Pero hoy en día no tiene nada que ver con lo que la gente hace cuando se divorcia y se vuelve a casar. Todos tienen derecho a rehacer su vida. Eso fue lo que dijo. Yo lo escuché en una misa. Se presentó este documento en una conferencia donde estaba el actual cardenal de Lima, que es amigo suyo, y él estuvo presente y le pareció muy bien todo lo que se estaba presentando como una propuesta para los divorciados vueltos a casar. Y este fue el padre Arens, fue el que fue encomendado acá en Lima para que presentara a todos los grupos que participan del proceso sinodal en las parroquias los resultados del proceso y a dónde estamos y hacia dónde vamos. Y fue algo, un discurso tan carente, no solo carente de doctrina, sino hostil a la doctrina clara, que uno dice, ¿esto es la sinodalidad? Y uno diría, es un caso aislado. No es un caso aislado, porque lo que vemos en Roma, con estos documentos, con el informe del número 9 y fiducia suplicans, nos hace ver que no es aislado, es el núcleo, se busca normalizar la arbitrariedad en respecto al comportamiento sexual como compatible con la vida cristiana o la vida de gracia. Amigos, enhorabuena que hay cardenales en la iglesia como Burke y Sara que están pidiéndole al Papa, basta ya.
1: Amigos, si no se detiene esta farsa de la sinodalidad, de su contenido herético, no habrá gente que haya que detener para ir a Roma. Simplemente no van a creer, no van a ir a Roma, porque sabrán que esa iglesia no es la de Cristo. Ojalá que podamos orar, amigos, orar con súplicas incesantes a Dios porque la iglesia sea renovada en santidad y que salgan aquellas personas que le hacen daño a Cristo. Muchas gracias por su sintonía y Dios mediante, nos encontraremos mañana.
0: Es la iglesia de Cristo, pero está siendo tomada por ideologías hostiles a ella.

0: Avance informativo en EWTN Radio Católica Mundial. Hablándoles Katia Baliño. Al visitar por primera vez la ciudad de La Guaira, devastada por los terremotos que golpearon Venezuela hace pocas semanas, el cardenal Baltasar Porras compartió el impacto que le causó ver tantas edificaciones colapsadas, pero a la vez destacó la fe y la devoción de los afectados que les ha permitido sobrellevar la tragedia con esperanza. Sin duda, ver las estructuras caídas es realmente impactante, pero ver cómo la gente misma, en medio de su dolor, ha creado símbolos importantes para no olvidar esta tragedia y honrar a los suyos es admirable, escribió el arzobispo emérito de Caracas este viernes 24 de julio. Al reflexionar sobre dónde se puede encontrar a Dios, aún en medio del sufrimiento y de la muerte, señaló que en cada abrazo compartido y en cada testimonio de superación, porque esa es la presencia de Dios confortando a su pueblo. Un estudio reciente reveló que el número de abortos en Estados Unidos continúa aumentando, aun cuando disminuyen los viajes para abortar. El Instituto Guttmacher, una organización de análisis de datos que apoya abiertamente el acceso al aborto, documentó una disminución en la cantidad de personas que salen de su estado para abortar en otros estados. En cambio, quienes buscan abortar están recurriendo a abortos por correo, los cuales han experimentado un fuerte incremento en los últimos años. La organización realiza un seguimiento mensual de los abortos y analiza las tendencias en la era posterior a Dobbs de este 2023, según Isaac Maddow-Simet, científico de datos de Guttmacher y autor principal del estudio. Los datos señalaron un aumento general de los abortos de 2025 a 2026. Manténgase bien informado en EWTN Radio Católica Mundial. Gracias y que el Señor le bendiga.
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4: Hermanas, hermanos de EWTN Radio, ¿cómo estamos en nuestra oración de familia, en nuestra oración matrimonial? Las primeras enseñanzas que recibimos en nuestra infancia son decisivas y permanecen para toda la vida. Es en la familia donde el niño aprende a dar los primeros pasos, a decir las primeras palabritas, mamá, papá, gracias, por favor. Y también es el lugar para enseñar a orar y decir gracias al Señor. Los niños ven en nosotros una imagen que van a repetir. Nuestro testimonio de oración impacta a nuestros hijos y hijas. Aprenden viendo cómo son nuestros momentos de oración en familia. ¿Cómo es nuestra visita el domingo a la Santa Misa en familia? ¿Cómo es nuestra oración antes y después de los alimentos? Al iniciar y al finalizar el día, les estamos enseñando a nuestros hijos con nuestro testimonio de oración de pareja, con nuestro testimonio de invitar a la familia a rezar. Son como esponjas los niños. Es importante también para abrir nuestro diálogo afectivo a corazón abierto, orar antes. Si tenemos una diferencia con nuestro cónyuge, si tenemos que conversar con nuestros hijos, llevarlo a nuestro rincón espiritual en la casa, ojalá tengamos uno. Y ahí, a corazón abierto, después de la oración, conversar en el nombre del Señor y aprender a unirnos y a amarnos más. No cambien de estación, estamos en EWTN Radio.
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0: Siendo luz para todos los hombres.
1: Un saludo a todos nuestros oyentes de Radio Católica Mundial EWTN. Somos las hermanas comunicadoras eucarísticas del Padre Celestial. Y hoy estamos la hermana
2: María Isabela
1: y la hermana Miriam. Estamos transmitiendo desde la ciudad de Cali, Colombia, en este espacio radial de
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2: Siendo luz para todos los hombres. Bueno, qué alegría, hermanos, tenerlos a ustedes aquí en este programa y que juntos vamos a aprender un poco más sobre ese segundo pilar para un hogar, ¿sí? De un hogar feliz. Entonces, qué alegría que se motiven, que compartan también el link, este programa, para que muchas personas también puedan conocer cuáles son esos pilares para que podamos tener un hogar feliz, un hogar de santidad. ¿Qué les parece, hermanos, si comenzamos con una oración?
4: Es hora de comenzar. Hora de comenzar. Estamos conectados.
1: En el nombre del Padre, del Hijo, del Espíritu Santo.
2: Amén.
1: Amén. Amado Espíritu de Dios, te invitamos a que nos asistas, te invitamos a morar en nuestro corazón, a habitar de manera especial en este momento, para que en nuestro corazón haya la mayor disposición posible, que todas nuestras potencias, la mente, la voluntad y el corazón estén dirigidos hacia ti, a poder hacer el bien, a poder amar, a poder estar dispuestos a perdonar. Nos consagramos a ti en esta mañana, en esta tarde o en esta noche que nos vamos a conectar en familia, que sea para la mayor honra y gloria de Dios. Pedimos a María Santísima que nos haga instrumentos de la paz, que nos haga portadores del Espíritu, que donde haya odio, nosotros pongamos amor, que donde haya ofensa, pongamos nosotros perdón, donde haya discordia, pongamos en nosotros la unión, que donde habite el error, pongamos nosotros la verdad de la fe, que donde haya duda o confusión, pongamos la fe, pongamos la verdad, y donde haya la desesperación y la desesperanza, pongamos la esperanza, la confianza y el abandono. Mamá, acompáñanos en este momento, que podamos verdaderamente comprender qué es lo que el Señor quiere para cada uno de nosotros y de manera especial para nuestra familia. María, hija predilecta del Padre,
2: ruega por nosotros. Amén.
4: Tu batería está cargando. No te desconectes.
2: Bueno, querida familia, seguimos en semana de cierre de esta valiosa temporada, la familia que Dios sueña. Yo creo que todos estarán con esa nostalgia en el corazón porque ya se acaba esta temporada, pero es muy hermoso porque Dios quería que se dedicara un tiempito, unas semanitas a la familia.

0: conocer que, o sea, la familia, pues, sí es como que la utiliza, o sea, es como una herramienta no solo para la sociedad, para poder descubrir la identidad del ser humano, sino porque es fundamento y una base para nuestra vida espiritual, o sea, para nuestro crecimiento y para poder comprender que, o sea, por ejemplo, viendo un padre, lo estamos viendo a él, viendo el amor de una madre, estamos también reconociendo ese amor hacia Dios. Y queridos hermanos, de manera especial, hemos iniciado esta semana viendo puntos claves, o sea, que benefician nuestros hogares, que nos benefician de manera muy, muy, muy importante para poder identificar si estamos, pues, o sea, si tenemos un hogar cimentado en la gracia, o sea, o verdaderamente, pues, hay cosas, hay odios, hay faltas de perdón que han, o sea, han desfigurado ese sueño que Dios tiene para nuestra familia. Y hoy vamos a poder tomar a la luz de la fe uno de los pilares para nuestro hogar, o sea, uno de los puntos claves, uno de los de las herramientas que el Señor nos proporciona para poder hacer de nuestro hogar un hogar realmente feliz.
1: Claro, hermana, por eso también hoy continuamos con la segunda clave, por eso es muy importante que podamos estar muy atentos el día de hoy, porque el Señor quiere hablarnos, quiere mostrarnos cuál es esa segunda clave para que podamos tener ese hogar modelado también como Dios quiere. Y es el segundo pilar de un hogar, es la sanación. Y bueno, se trata también de ahondar sobre la sanación interior en la familia. ¿Qué es lo que nosotros debemos mirar? ¿Qué es lo que nosotros debemos revisar, analizar, hacer ese examen de conciencia mejor para que podamos comprender y reconocer las heridas que tenemos, poderlas sanar de la mano de nuestro Señor? Porque solamente Dios puede sanar las heridas más profundas de nuestro corazón. Así que pongámonos, pues, bueno, muy atentos, queridos hermanos, porque es muy necesario aprender más y ser humildes, ¿no?, para poder sanar. Y no pensar que, ay, este programa lo necesita Julanito, este programa lo necesita mi abuelita. No, yo lo necesito porque quiero sanar, ¿sí?, en específico.
0: Les invitamos, queridos hermanos, a escuchar una pequeña frase para poder darle introducción a este gran tema.
2: Conéctate con este pensamiento.
0: Hemos venido para sanar a las almas, orientándolas a Dios, el gran médico. Todo está en esta oración atribuida a San Francisco. Donde hay odio, coloque yo amor.
1: Así es, hermana. Y miren qué lindo esta frase. Que donde haya odio, coloque yo amor. Bien lo dice también que esta es la clave de la sanación. Donde hay una huella del odio de Satanás, que es el demonio, pues el demonio es el divisor, el que está dividiendo a las familias, también podamos nosotros tener esas alternativas de buscar a Dios, que sea Él quien realmente ponga la paz, ¿sí? Porque nuestro Señor, el Espíritu Santo, nos puede devolver esa paz que necesitamos, ¿sí? Porque lo contrario del odio también es el amor. Coloquemos amor, coloquemos también paz. Por eso es muy importante llamar al Espíritu Santo, pedirle: Espíritu Santo de Dios, Santísimo y Divino Espíritu de Dios, ayúdame para que en esta situación que hay odio, hay egoísmo, podamos poner más amor. Si de pronto me insultan, yo pueda poner amor. Si de pronto me dicen, no, es que usted es la persona más terrible de este mundo, usted es el peor hijo, la peor mamá de este mundo, pues ahí yo coloqué amor y misericordia. Y de eso vamos a hablar un poco en este programa. Y podemos ver también donde hay lugares que hay guerra, que nosotros podamos poner paz, porque la paz la trae el Señor. Qué bonito que esos lugares donde hay guerra, que podamos orar por ellos, porque es muy difícil. El mantener en esa guerra debe ser algo muy difícil para ellos, para su bienestar.

0: de cada alma.
1: Es impresionante, queridos hermanos, porque sí, o sea, a veces pues las familias no son como a veces un lugar seguro para la persona, para el joven, para el papá, para la mamá, o sea, es impresionante porque, o sea, tal vez se ha cultivado en vez del amor, se ha cultivado, o sea, tú no vas a cambiar, mi familia no va a cambiar, o sea, ¿para qué lo sigo intentando? Tú eres inútil, tú no sabes nada. Es impresionante cómo en vez del amor, en vez de la confianza, sembramos, sí, odio, sembramos egoísmo, sembramos avaricia, soberbia, sembramos vicios que no le ayudan mucho al alma. ¿Y qué pasa, queridos hermanos? En la sociedad vemos cómo las familias se convierten en foco de peleas, de discordias, y hacen que el ser humano, hacen que la persona, pues no, o sea, realmente integralmente no se desarrolle bien. O sea, no es que tengo heridas emocionales, tengo dolores físicos debido a traumas familiares. O sea, vemos cantidad de personas, queridos hermanos, hoy en día, que viven con esta realidad. Tal vez ustedes que me escuchan han pasado por esto, o yo que les hablo he pasado por esto, pero es una realidad poder reconocer que, o sea, que nuestras familias necesitan de la sanación. Un primer paso para poder verdaderamente entrar en este tema, queridos hermanos, es reconocer si yo he sembrado odio o he sembrado amor en mis familiares, o he dejado que, o sea, que mis familiares, o he dejado que alguna persona influyente así en mi familia siembre ese odio que esa persona sintió en su momento, porque sí, o sea, vemos esas realidades, no es que este familiar fue así, entonces deberías de creerme y por eso no confiar, o sea, tú debes de odiarlo y hasta ahí. Es impresionante, queridos hermanos, cómo una persona convencida puede llegar a transmitir emociones en otra persona que tal vez no vivió esa realidad, esa situación. Pero debido a que sí, somos personas que poco a poco vamos creciendo, vamos sí, madurando, conociéndonos, es impresionante cómo nos podemos dejarnos influenciar y podemos, sí, esparcir, como dice la palabra de Dios, cizaña por doquier. Entonces hay que, sí, tener nuestro corazón muy vigilante para que no lleguemos a ser sembradores de discordias, de peleas, y verdaderamente sembremos la buena semilla del Evangelio.
0: Qué hermosas esas palabras, hermana Miriam, porque realmente nos lleva también a ver más allá, a ver que nosotros somos esos sembrados, somos como el sembrador, que nuestro Señor Jesús es el que va sembrando, ¿sí? Jesús siembra la paz, el amor, la humildad. Miremos esas virtudes tan grandes de Jesús. Si nos cuesta mirarnos a nosotros mismos, pues miremos a Jesús, a la Virgen María, a los santos, que ellos son quienes nos van a ayudar a poder sembrar en nuestras almas, en nuestras vidas. Y finalmente también se producen heridas, algunas no tan profundas, otras que parece imposible de sanar. Usted dirá, no, hermana, pero es que es difícil, como cuando uno se cae, se raspa la rodilla y uno dice, no, esto está como difícil, esta herida está muy abierta. Pero pues para Dios no hay imposibles, para Dios nada hay imposible. Si usted dice, es que esta herida nadie la puede sanar, ya me quedé así, me quedé una persona que no sabe amar, me quedé una persona que está sumergida por su pasado, por lo que le pasó en el pasado, pues Dios puede hacer su obra, tranquilo, tranquila, que Dios puede sacar lo mejor de ti, ¿sí? Dios también moldea esas vasijas de barro, esas vasijas que están quebradas, que uno piensa que si uno tira un plato, se quiebra, pues ya no tiene más remedio, ya no se puede arreglar. Dios sí puede, porque para Dios no hay nada imposible. ¿Por qué? Porque es Dios. Entonces Dios, que es más poderoso, puede hacerlo. También hay heridas que son muy, muy profundas, que dañan la integridad de la persona, la esencia de ella. Como por ejemplo, decirle usted a una persona, es que usted es una mala persona es mala influencia para mis hijos, o es que usted es un hijo muy inútil, es que usted es feo, usted le tocó ser el feo de la familia o la fea de la familia, como cosas así exteriormente, que eso va doliendo, va creando una herida en el corazón. O por ejemplo, no, es que usted está loco, no, es que usted es una persona muy iracunda, tiene que mejorar su vida, usted tiene que mejorar, que muchas veces uno tiende a culpar a los demás y a decir, no, pero es que usted es así, no, usted ya se quedó así, ya usted es inútil. Y eso va provocando que todo nuestro interior se lo crea y diga, no, pues es que yo no sirvo para esto, yo soy mala para los números. Yo me acuerdo que yo decía mucho eso, no, hermanitas, no me pongan a multiplicar porque es que eso está muy difícil. Yo soy mala para la matemática, decía. Entonces uno se queda en eso. Yo soy malo para eso, yo soy malo para aquello. Yo no tengo el don, yo no tengo el talento. Entonces uno se lo va creyendo y eso hace que uno no avance en la vida espiritual y que uno desconfíe de Dios. Entonces por eso hay que poner mucho cuidado, atención. Si eso te está pasando en tu vida, pues pon una alerta, que es muy necesario.
1: Así es, hermana, así como pues estamos pendientes de la hora de comida, de la hora de irnos a acostar, si tenemos alguna dolencia física, pues tratamos de sanarla, ¿verdad? De poder, buscar los medios para poder restaurar nuestra salud. Así de igual manera hay que estar muy pendientes de cuidar nuestra salud, emocional, nuestra salud integral, porque somos un todo, queridos hermanos, una persona que capaz vivió realidades muy difíciles durante su infancia y dice, no, es que esta persona lo puede, pero llega el trauma a poder palparse en esa situación que tal vez uno dice, no, yo lo puedo hacer, pero el trauma te dice, no, ¿te acuerdas de esto? ¿Te acuerdas cuando pasaste esto y no lo pudiste hacer porque alguien te dijo que eras inútil, que no lo podías hacer, que realmente eras muy pequeño para poder hacerlo, que no eras capaz? Es impresionante, queridos hermanos, cuánto peso tienen las palabras de aquellas personas que queremos. Porque cuánto uno desea sentirse amado, que le digan te amo de su papá, un te amo de su mamá, pero que de mi mamá reciba un no, tú no puedes, tú no eres capaz, tú, como decía la hermana, tú eres feo, tú eres un hijo que no quisiera haber tenido. Es impresionante, queridos hermanos, y hay que identificar que, en ese momento necesitamos la salud no solo para nosotros mismos, sino para toda nuestra familia. ¿Y cómo podemos reconocer que necesitamos esa salud? Sí, en todo nuestro hogar. Reconociendo que verdaderamente, en primera instancia, necesitamos ir al médico divino. Necesitamos ir al médico que puede sanar aquellas heridas. ¿Y quién es ese médico, hermana? Que puede llegar hasta lo más profundo de nuestro interior, de nuestro ser, sin decirnos, por ejemplo, no es que fue culpa tuya, sino diciendo, tranquilo, yo te amo. Y eso que te vas, que el proceso no te asuste, porque yo voy a estar contigo. ¿Quién es ese médico, queridos hermanos? ¿Quién es, hermana?
0: Jesús, Jesucristo.
1: Es Jesús, Jesús nos va a sanar, queridos hermanos, va a sanar nuestro hogar, sin decirnos palabras hirientes, sin decirnos, sin ponernos como que culpables o algo así, o decir, no es que tú hiciste mal y mal y mal y nada. No, Él con el amor, con el respeto, con la sinceridad, con la humildad, poco a poco va a ir sanando nuestro hogar.
0: Sí, hermana, para ello también hay que mirar mucho al crucificado, ya que hablamos de Jesús, lo mencionamos, hay que mirar mucho a Jesús en la cruz, ¿sí? Recordar, mirarlo cuando estemos sufriendo, cuando tengamos un dolor, una herida que no se ha sanado, miremos a Jesús en la cruz y se nos va a pasar todos sus males, se nos va a pasar todas esas, se nos va a calmar esas heridas y Jesús las va a sanar. Entonces por eso es muy importante mirar a Jesús en la cruz. San Francisco de Asís y muchos santos lo recomendaban para que así podamos amar más a Dios y confiar de que Él ya murió por mí. Él ya pagó también por esas heridas del pecado, que el pecado dejó rastro en mi vida.
1: Bueno, hermana, este tema va volando.
0: Sí, atrápenlo.
1: Les invitamos a nuestros oyentes a pasar a nuestra siguiente sección de Presencia de Amor. Digamos juntos, Padre,
0: que todos seamos una sola familia para gloria tuya.
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0: Bueno, queridos hermanos, hoy queremos saludar a cada uno de ustedes, nuestros oyentes de Radio Católica Mundial EWTN. Saludamos desde YouTube. A ver, aquí tenemos unos hermanitos: Adina Serrano, Pamela Bustos, María Lagos, Yulisa Rendón, Bárbara Broncani, Matt Watson, Natalia Paredes, Mr. José, Gladys, Gabriela Chávez, Emilce Cardona, Alex Mar. Y a cada uno de ustedes que le da pena escribir, pero ahí está conectadito. gracias por estar aquí, nuestros oyentes también de Facebook y Instagram, creo que también. Bueno, a cada uno de ustedes, gracias por estar conectados. Y bueno, hoy tenemos algo muy importante que decirles. Les trajimos una historia grande de un gran santo. Yo creo que ustedes no sabían. Ustedes van a decir, ¿cómo así, hermanita? ¿Cómo así que San Zacarías? Cuénteme eso. Pues les trajimos a San Antonio María Zacarías. Y también les trajimos que él fue el santo que promovió la oración de las 40 horas ante Jesús Eucaristía. Bueno, hermano, hermana, cuéntenos un poco a nuestros oyentes, que yo creo que deben estar muy interesados. Cuéntenos ustedes también si conocen este santo, si han escuchado hablar sobre él, y que podamos aprender en estas historias de los santos cómo amar más a Jesús Eucaristía. Cuéntenos, hermana.
1: Es impresionante, queridos hermanos, porque este santo, San Antonio María Zacarías, pues él viene de una familia así muy creyente. Perdió, si cuenta la historia, perdió a su papá cuando era pequeño. Y bueno, su mamá fue responsable, sí, de toda su educación. Y no solo desde su educación, sino de poder formarlo en la fe. Y es muy hermoso, queridos hermanos, porque, o sea, su mamá lo impulsaba a poder hacer actos de caridad, o sea, hacia los más enfermos, hacia los más necesitados. Hasta, por ejemplo, llegó una ocasión, queridos hermanos, en donde vio a un pobre ahí, como que a una persona muy necesitada en la calle, y vio que tal vez el mendigo no tenía tanto con qué cubrirse para el frío, y él llevaba un saco de seda, como un abrigo. Sí, un abrigo, un suéter, no sé cómo lo dicen en su país. Aquí lo dicen como
0: un saco.
1: Ajá, saco. Entonces, él se lo quitó y se lo dio a esa persona. Y es muy hermoso, o sea, él tuvo muy marcada en toda su vida, el poder hacer actos de caridad. Y en ese desprendimiento, en ese abandono que tenía hacia esas personas, pues él quiso ser médico. O sea, encontró su vocación de la medicina, estudió, y él comprendió como que el Señor lo llamaba, sí, en ese acto de servicio que hacía hacia esas personas, que el Señor lo llamaba no solo sanar el cuerpo, sino también a sanar sus almas. O sea, le invitaba a poder, consagrarse a él a través del sacerdocio. Y él, motivado, animado a tremenda invitación, él le sí. Tomó el sacerdocio a los 26 años y fue fundador de muchas comunidades, de muchos conventos. Entre ellos están los barnabitas, porque él, o sea, él tenía mucha devoción a San Pablo, a San Bernabé. Y es muy hermoso, queridos hermanos, porque él, pues, sí, aparte de la evangelización, de la caridad, todo esto fue como que creo que fue la semilla de todo este acto de amor. Se daba en el Santísimo Sacramento, ¿verdad, hermana?
0: Así es, hermana Miriam. Se daba en el Santísimo Sacramento y allí fue creciendo ese amor por Jesús. Por eso él decidió, más que curar los cuerpos, sí, porque le encantaba esta vocación tan bonita de la medicina, quería hacer más que curar los cuerpos, las almas. Entonces, pues el Señor puso esa vocación tan grande como el sacerdocio, como lo es el sacerdocio en su vida. Y fue tan bonito porque en ese tiempo de reforma, en ese tiempo que estaban con lo de Martín Lutero, que era algo muy difícil en la iglesia, porque era una reforma y una cosa que estaba la iglesia un poco pasando por momentos difíciles. Es ahí donde se enciende una luz. Y esa luz es la de la iglesia, las parroquias que adoraban a Jesús Eucaristía durante 40 horas. Entonces este santo promueve la adoración eucarística. Si la adoración eucarística durante 40 horas, que es como por pequeños grupos de personas, como que digamos, bueno, estas personas vamos a hacer oración 2 horas, luego las otras 3 horas, así sucesivamente se iban uniendo para que la iglesia en ese momento de dificultad pudiera tener luces, pudiera tener la fuerza de Dios. Imagínense una persona que está de rodillas a los pies de Jesús Eucaristía, alcanza muchas gracias. Si ustedes necesitan, Señor, yo quiero ser humilde, yo necesito la paciencia en mi vida, pues vaya donde Jesús de Eucaristía, visítelo. Si usted quiere discernir cuál es su vocación, si es sacerdocio, si es la vida religiosa, el matrimonio, pues vaya donde Jesús de Eucaristía, adelante. Allá el Señor lo espera de rodillas y entregarle esa vocación. Y Jesús allí le va a mostrar. Y por eso esa vocación de San Antonio María fue creciendo, se fue volviendo, fue germinando esa semilla, fue creciendo y fue dando fruto. Por eso este santo murió muy joven, como a los 33 años, falleció y lo dio todo hasta el final. Dijo, yo me entrego todo al Señor y yo voy a darlo todo. Por eso se dejó la huella en esta tierra. Y es tan bonito, de verdad, que este santo, mire, que practicaba mucho la humildad de manera concreta. No tenía inconveniente de realizar actos públicos como la penitencia, porque admiraba mucho a Jesús en la pasión de Cristo. Imagínense que él por las calles andaba con una cruz para recordar la pasión de Jesús. Entonces, pues la gente decía, bueno, ¿y este qué? Pero no le importaba, él lo fue infundiendo también esa devoción a la pasión de Cristo.
1: Qué hermoso, queridos hermanos. Muchos en nuestros países pues no conocemos el origen de, o cuál fue la primera, o quién se le ocurrió la adoración eucarística de 40 horas. Y bueno, ya conocemos al santo, que es San Antonio María Zacarías. Y es muy bonito poder mencionar, queridos hermanos, que sí, varios países la tienen, varias comunidades, y que no solo sea como que, o sea, un acto que yo hago una vez al año, sino que, o sea, que valoremos esa adoración, o sea, esa hora santa que yo estoy frente al Santísimo, queridos hermanos, porque él, o sea, frecuentaba o animaba a que recibiéramos a Jesús de manera, sí, constantemente, frecuentemente. Y aquí es bueno poder mencionar, o sea, ante el cisma que se estaba viviendo con la reforma protestante, él pues los animaba a las personas a que no dejaran la fe recurriendo al Santísimo Sacramento del altar. Capaz en nuestra familia se ha perdido la fe, se ha perdido, o sea, la conciencia de que Jesús está en el Santísimo. Y si tú estás escuchando y estás pasando por esa situación, te animo a que no dejes la adoración, o sea, porque ella va a ser como el pilar, ella va a ser el sostenimiento, o sea, uno dice, no, es que cómo voy a hacer creer a mi familia, o sea, que puede salir de esto. Tú yendo al Santísimo Sacramento del altar, arrodillándote, verdaderamente el Señor va a hacer milagros aunque no lo veas, el Señor va a sanar los corazones aunque tú no lo sientas, porque verdaderamente es un proceso de confianza, queridos hermanos, el poder ir al Santísimo Sacramento del altar. Tal vez los ojos se van a confundir, se van a decir, no, es que ahí no estás viendo al Señor, es incomprensible. Pero a la medida que tú recurras al sacramento al Santísimo Sacramento, tu corazón va, no sé, poco a poco se va a ir transformando y el Señor te va a utilizar como un instrumento para poder llegar a tu familia.
0: Así es, hermana. Bueno, y ahora terminamos con una frase de este santo, San Antonio, que decía: el amor no es amor si no se entrega. Cristo se entrega totalmente en la Eucaristía. Bueno, hermanos, ¿qué les parece si invitamos a Araceli, que está por aquí con nosotros, y nos quiere también ella dar una invitación a nosotros? Nosotros la invitamos y ella nos da la invitación. Hola, Araceli, qué alegría tenerte por acá.
4: La alegría también es completamente mía de poder acompañarles, queridas hermanas, en este espacio de presencia y de amor. Y bueno, aprendiendo también de este gran santo, de esta vida tan ejemplar que él tuvo. Y qué bonito que nosotros, a ejemplo de él, podamos recurrir, ¿no?, a los pies de Jesús Eucaristía. Y antes de darles la invitación, yo me permito saludarles a todos los que están aquí conectadísimos a través de nuestras redes sociales, específicamente a través de Facebook. Tenemos por acá a Lorena, a Guadalupe Alonso, tenemos a Victoria González, a Pati Gutiérrez, también Verónica Valla, por ahí está dejando sus comentarios, a Julio y a María Ramírez, también saluditos a Carmita Patino, a Chepis, y bueno, a todos ustedes que están compartiendo esta transmisión, que están dándole me gusta también a esta transmisión y haciendo que más personas puedan conocer este bonito programa y sobre todo a ayudar a otras familias. Y hablando de familias y hablando de ayuda, hermanas, yo quiero decirles que ya estamos en la recta final. Estos días lo hemos estado mencionando, ya estamos en la recta final para que el Señor siga llamando a esas familias. El Señor está ahí como tocando a la puerta de las familias, toc, toc, toc, toc, ¿quién nos abre? Y hoy queremos recordarle que ya estamos en estos últimos días de la campaña, pues, de Cenáculos en Familia, promoviendo este bonito material audiovisual para que miles de personas, muchas personas, 500 familias misioneras puedan ser parte y sumarse a esta iniciativa. Algunas ya han respondido generosamente, ya se inscribieron en la página de cenaculosenfamilia.org, pero hoy la invitación es para aquellos que están conectados a través de Facebook, del YouTube, a través de Radio Católica Mundial, para que puedan ingresar a cenaculosenfamilia.org y registrarse. Y yo quiero compartir los datos que todavía tenemos para que ustedes estén ahí anotando y ver en qué nivel se van a apuntar. Tenemos 269 cupos para familia fundadora y 23 cupos para el nivel de dialoguemos. Así que ustedes verán ahí si esos espacios todavía disponibles pueden ser suyos. Así que no deje pasar la oportunidad de poder crecer como familia en la oración. Así que, queridos hermanos, entren hoy mismo a cenaculosenfamilia.org. Inscríbanse, comiencen este camino de fe y sobre todo nosotros las estamos esperando con los brazos abiertos, pero el más emocionado con esta iniciativa es nuestro Señor. Recuerden que estos aportes son para que nuestras hermanas puedan seguir con esa formación técnica. Vamos a escuchar la siguiente información para que también tengamos un poquito más claro de qué se trata esta iniciativa. A ver, muchas personas pueden decir, no, pero es que yo tengo como algunas preguntas, como que todavía no me queda claro. Vamos a escuchar el siguiente video sobre esas preguntas frecuentes. Algunas preguntas frecuentes.
5: ¿Qué es Cenáculos en Familia?
6: Es un espacio de formación, de oración, donde las enseñanzas del Padre Nuestro cobran vida a través de la experiencia, de la fe y del testimonio de las familias.
5: ¿Y puedo compartir el acceso de cenáculos que he recibido?
6: El acceso es personal. Te pedimos no compartirlo, más bien que invites a esas familias a registrarse.
5: ¿Y puedo aportar desde otro país?
6: Claro que sí. Esta campaña está diseñada para todas las personas que nos quieren aportar desde cualquier parte del mundo, desde España, de Estados Unidos, desde Colombia. Apoyarnos es muy fácil.
5: ¿Y a quién contacto si tengo algún problema técnico?
6: A nosotras será una alegría atenderte. Toma nota de este número de WhatsApp. +34 613 23 31 65.
5: Hermana, pero entonces apoyar esta campaña es muy fácil.
6: Claro que sí, no te quedes fuera porque esta campaña va hasta el 31 de julio. ¿Qué esperas?
5: ¡Te esperamos!
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1: Bueno, queridos hermanos, por casi me voy. Seguimos en este tema que es el segundo pilar de un hogar feliz, que es la sanación. Y seguimos ondeando en este tema de la sanación. Decíamos que Jesús, pues, es el médico divino, el que puede restaurar las heridas de nuestra alma y las heridas de toda nuestra familia. O sea, es muy hermoso poder decir, no es que vivimos en hogares que tal vez a una mamá le toca tal vez lavar, le toca tal vez cocinar, planchar, y uno dice, no, ese es su papel. Pero, queridos hermanos, uno puede como que a esas faltas de amor, o sea, no, mamá, yo venga, yo le ayudo, venga, yo estoy también para usted, ¿con qué le puedo servir? Si no hay este tipo de motivaciones, queridos hermanos, pues sí, surgen el corazón heridas, o sea, como que esa falta de correspondencia puede llegar a herir el corazón. ¿Por qué? Porque la otra persona pues se va a sobrecargar, o sea, va a decir, no, es que yo hago todo, pero, o sea, no se siente en parte, o sea, no hay un sentido de pertenencia en el hogar. Y esto puede llegar a herir el corazón, a herir la familia, a herir a cada uno de los miembros de la familia. Y hoy vamos a, antes de poder como que mencionar los tratamientos de sanación que vamos a platicarles, vamos a hablar un poquito del cuidado preventivo. Porque, queridos hermanos, uno puede decir que realmente pues se puede redimensionar o se puede como ver como un cáncer emocional si no se llega a tratar, o sea, si no se llega a prevenir ciertas circunstancias o ciertas situaciones. Ustedes me van a decir, pero ¿cómo un cáncer? O sea, hermano, puede llegar a ser un cáncer, o sea, las violencias, queridos hermanos, físicas, emocionales, pueden dañar la integridad de la persona, o sea, la indiferencia, la soledad, la falta de apoyo pueden llegar a ser un cáncer muy que pueda exterminar toda paz, o sea, toda esperanza en la familia. Y hoy vamos a ver un poquito de cuáles son esos consejos que nos permiten, o sea, poder prevenir esas situaciones, o sea, esas faltas de amor para no caer, o sea, en el decir, no, es que mi familia no tiene la posibilidad de cambiar, o sea, no tiene la posibilidad de poder llevar un proceso de sanación. Y el primer método de cuidado preventivo lo veíamos ayer, queridos hermanos, que es en primera instancia en tener vida espiritual, o sea, tener fe, o sea, ¿dónde está la raíz? ¿En qué estoy poniendo la raíz de mi hogar? ¿En mí mismo? ¿En mis en lo que yo creo? O en el amor de Dios. O sea, ¿dónde estoy cimentando? La vez pasada la hermana María Isabela nos daba un poquito de la charla de la, creo que era la virtud del, ay, no me acuerdo, hermana, se me olvidó. De la vida fraterna, ¿era? Sí, era, sí, ahí está.
0: Pero aquí en radio no.
1: No, en radio, era en la comunidad, queridos hermanos. La hermana estaba hablando de la vida fraterna y ella pues nos recordaba un poquito de la parábola de la ¿cómo es?
0: La casita sobre la roca.
1: La casita sobre la roca. Y ahorita pues recordándolo un poquito es como que, o sea, sí, uno puede cimentar en sus seguridades, en sus respetos, en lo que tal vez le ha enseñado, que es lo bueno, o sea, su familia, sí, sus abuelos se puede cimentar su familia, pero queridos hermanos, hay que ver dónde estamos poniendo los cimientos para nuestro hogar de manera especial hoy en día. O sea, porque uno dice, no, es que yo estoy cimentando en las heridas emocionales que me enseñaron, o sea, que me dejaron mis papás, que me dejaron mis abuelos. ¿Pero tú crees que estas heridas van a ser de tu hogar un hogar feliz? ¿O verdaderamente pues lo están perdiendo o lo están haciendo menos santos? en primera instancia, como cuidado preventivo, es preguntarnos, ¿verdaderamente la base de mi hogar es la unión con Dios o es la unión conmigo mismo? ¿Es la unión con que las personas hagan lo que yo quiero y que este sea mi hogar y punto?
0: Ay, hermana, de verdad que es impresionante. Y lo que tú nos dices es muy importante también. Todo terminante. Importante, impresionante. Pues miren que el agua cuando se estanca, ustedes van a ver un agua estancada, pues se va a podrir. Y muchas veces en la familia algún miembro dice, bueno, alguno de esos miembros se les dice que esta es una persona muy herida. Entonces, pues eso va generando otra herida y se lo va creyendo. Pues sí, yo soy muy herida, yo tengo que sanar, tengo que ir a terapia de sanación para poder ser feliz, tengo que ir a sanar mis heridas. Y eso se va volviendo en que toda tu vida sí tienes que sanar esa herida. Pues sí. Bien, hay que sanarla. Todos tenemos una herida en el corazón y la primera herida que tenemos es la de la consecuencia del pecado original, que esa pues sí quedó allí, esa herida en el corazón. Pero las heridas como un, ay, que usted es un inútil, ay, que usted es bueno para nada, pues hermanos, tenemos que aprender que cada miembro de la familia, tanto el abuelito como el jovencito, como el niño, como la mamá, como el papá, es importante, porque a veces pensamos, le damos más importancia al niño, o al joven, o al abuelito, o al adulto. Todos somos importantes, y todos, por eso el Señor puso la familia, porque la familia es un sostén, es como un bastoncito que cada uno va poniendo la mano en ese bastón, y sin esa persona, pues se va desequilibrando la casa, se va desequilibrando el hogar. Por eso es muy necesario. Como les decía, el agua cuando se estanca se pudre, no nos podemos quedar ahí diciendo, soy una persona herida y tengo que sanar. Pues sí, somos heridos, pero hay que salir adelante. Hay que avanzar en el camino de la santidad. Cuando nosotros servimos a los demás, cuando nosotros tenemos la gracia del Señor de la caridad, pues vamos a ir sanando esta herida. Por eso, el segundo punto es comunicarse. ¿Y cómo nos vamos a comunicar? Escuchando. Escuchando es algo más grande que oír. Oír, ¿sí? Porque cuando una persona está oyendo a otra persona, pues puede ser que le entre por aquí, por un oído, y le salga por el otro. Una vez un sacerdote nos explicaba eso. La escucha es mucho más grande. La Virgen María escuchó las palabras de Cristo y las llevó a su corazón. Por eso, hermanos, vamos a escuchar una canción para que la llevemos a nuestro corazón y podamos ir meditando lo que Dios nos quiere hablar. Digamos juntos, Padre, que todos te conozcan y te amen.

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1: Bueno, queridos hermanos, seguimos conectados en este tema que es el segundo pilar de un hogar feliz, la sanación. Y estamos un poquito meditando sobre el cuidado preventivo, que en primera instancia era poder tener vida espiritual. El segundo, que era el que veíamos antes de la pausa musical, el comunicarse en familia. Y el tercero, en este momento vamos a compartir lo que es el identificar y trabajar. ¿Qué hay que identificar, queridos hermanos? Esos comportamientos que tenemos, o sea, y esos propósitos que tiene cada miembro, o sea, el propósito que estoy dejando en mi familia, si estoy, no es que estoy tratando de cultivar la generosidad, el servicio, o sea, identificar qué es lo que estoy cultivando. Y si, por ejemplo, estoy cultivando el amor, trabajar por el amor, o sea, no dejarlo botado y no dejarlo como que descuidado, o sea, realmente poder ser un firme propósito de cambio y de creer de que lo puedo hacer.
2: Así es, hermana, por eso en este momento vamos a ver algunos tratamientos de sanación, porque se necesita un tratamiento para poder sanar, que no se puede solos, sino de la mano de Jesús. Entonces, si te vas a poner a ese tratamiento, es mejor que lo hagas a los pies de Jesús y le digas: Señor, ayúdame, dame esos tips, esos tratamientos para poder sanar. Pues Jesús es el médico del alma. Y muchas veces uno dice: ay, yo voy a ir al doctor. Pero a veces le terminamos, nos terminamos recetando a nosotros mismos y no le damos paso a que el doctor nos recete el medicamento. Así a veces nos pasa con nuestro Señor. Le decimos: Señor, recéteme esto, recéteme. Pero el Señor es el médico y Él sabe cuáles son esas cositas, esos tratamientos que debemos tener.
1: Así es, y como primer tratamiento, queridos hermanos, es poder llevar un proceso de aceptación. O sea, es un acto muy difícil porque requiere de mucha humildad, porque requiere reconocer errores, reconocer que wow, necesito la ayuda de esta persona, de mi familia, para poder ir sanando. Y aceptar que uno tiene serias dolencias o que no ha hecho las cosas muy bien es el primer paso para poder decir: realmente necesito un proceso de sanación.
2: Importante aceptarnos tal y como Dios nos hizo también, porque muchas veces no aceptamos la obra de creación de Dios, porque muchas veces uno dice: no, pero es que yo soy un bueno para nada, soy feo y todas esas cosas. Entonces uno se lo crea, se lo va creando en el corazón. Es importante sanar eso. El segundo es retomar la vida espiritual. Esta es la clave que dijimos en el programa de ayer y el primer punto del cuidado preventivo que mencionábamos. ¿Por qué retomar la vida espiritual? Si de pronto hemos dejado la vida de oración en familia, pues la familia se va enfriando, la familia se va dividiendo, por eso hay tanto problema, por eso no nos entendemos, no nos comunicamos bien. Pero el día que en realidad la familia se dedique a orar los unos por los otros, que no, en vez de criticar y decir: ve, pero esta señora sí que me habla feo, ve, pero es que este papá es, mejor dicho, me manda y yo tengo que obedecerle todo el tiempo, pues vamos a dejar de decir eso, ¿sí? Y vamos a verlos con ojos de misericordia, así como nos mira nuestro Señor.
1: Como tercer tratamiento, queridos hermanos, es poder llevar un proceso de conversión. Y aquí hay que pedirle mucho, o sea, va muy unido a la vida espiritual, retomar la vida espiritual. Hay que pedirle mucho la gracia de la fortaleza del Señor y de la paciencia, o sea, de poder decir: no, tranquilo, tú estás en un proceso de cambio. Y hay que tener también paciencia con los demás miembros de la familia, porque, bueno, raramente nos llegará la gracia de decir: en este momento todos los miembros de la familia se van a convertir. No pasa así, queridos hermanos, es una realidad. El Señor comienza primero contigo, para poder llegar tal vez a tus papás, para poder llegar a tus hermanos. Primero trabaja tus heridas, para poder decir: no, realmente si yo tengo la oportunidad de cambio, tú también la puedes tener. O sea, el Señor va a ir trabajando poco a poco y hay que tener la confianza de que Él lo puede hacer.
2: Así es, hermana. Y también pues debemos entrar como en ese proceso de sanación, ¿sí? Que esos problemas, esos procesos de sanación también se pueden iniciar con un sacerdote, un sacerdote que nos pueda ayudar, que nos pueda orientar, un psicólogo también. Es muy necesario que el psicólogo esté orientado hacia la fe, porque muchas veces hay psicólogos que son ateos, o hay psicólogos que no creen en la verdad, por eso hay que ponernos mucha atención quién es la persona que nos va a ayudar, y hay que saber discernirlo. Por eso es importante también dejarnos ayudar y que un sacerdote nos dirija, o sea, nos dé como esos puntos que debemos trabajar en nuestra vida. Es muy necesario.
1: Así es, y como último tratamiento, queridos hermanos, es la misericordia y el perdón. Les invitamos a hacer una pequeña oración por nuestras familias, de tal manera que, o sea, si hay situaciones de falta de perdón, de falta de misericordia, que mamita María las presente a nuestro Señor en ese momento. En el nombre del Padre, del Hijo, del Espíritu Santo. Amén.
2: Bueno, Señor, te damos gracias por este día. Gracias por tu misericordia, por la familia que nos has dado, porque es ahí donde tú nos colocaste, es ahí donde nos vamos a santificar. Gracias por nuestros papás, nuestros hermanos, nuestros abuelos. Gracias porque cada uno es un don para que podamos santificarnos. Ninguno es una piedra, todos son una huella también que Dios nos ha dejado. Por eso te pedimos en este momento por las familias, especialmente por los padres y los hijos, para que entre ellos reine siempre la unidad, la esperanza, la paz, que nos podamos conocer, porque muchas veces no nos conocemos. Cuando no nos conocemos es cuando no nos amamos, cuando no aceptamos la realidad del otro, cuando no aceptamos que cada uno es distinto, cada uno piensa distinto. Ayúdanos, Señor, y danos la gracia que necesitamos para amarnos y para reconciliarnos, especialmente para sanar aquellas heridas más profundas de nuestro corazón. Como decía San Pío de Pietrelcina, Jesús, ponme contigo en la cruz, quiero amarte con todo mi corazón. Si es tu voluntad, sana mi cuerpo, pero sobre todo sana mi alma, aumenta mi fe, mi esperanza y mi caridad. Haz que viva siempre unido a ti y nunca permitas que me aparte de tu amor. Cada uno es un don de Dios, así que agradecerle a Dios por la obra de amor que ha escrito en sus vidas. En el nombre del Padre, del Hijo, del Espíritu Santo. Amén.
1: Bueno, queridos hermanos, hemos estado con ustedes las hermanas comunicadoras eucarísticas del Padre Celestial. Las hermanas
2: María Isabela
1: y la hermana Miriam. Nos invitamos a un nuevo programa mañana de Conectados en Familia. Dios les bendiga.
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Hablándoles Katia Baliño. Monseñor José de Jesús González Hernández, obispo de Chilpancingo, Chilapa, en el estado mexicano de Guerrero, convocó una semana de oración por las víctimas de una explosión de pirotecnia registrada durante la fiesta patronal en el municipio de Cocula, tragedia que además causó daños en el templo local. El accidente ocurrió la noche del 25 de julio, mientras los habitantes celebraban la festividad en honor a Santiago Apóstol, frente a la parroquia de Nuestra Señora de Guadalupe. Un video difundido en redes sociales muestra el momento de la explosión. En declaraciones a medios de comunicación el 26 de julio, Francisco Rodríguez Cisneros, subsecretario de Desarrollo Político y Social de Guerrero, explicó que el incidente se originó porque los responsables de la pirotecnia no tuvieron el cuidado de tenerla distante de donde iban a estar haciendo uso de la misma. De acuerdo con el funcionario, un cohete salió proyectado hacia el sitio donde se encontraba almacenada la pirotecnia, lo que provocó la explosión. Rodríguez Cisneros informó que hasta el domingo 26 de julio se contabilizaban 12 lesionados y 4 fallecidos. El arzobispo de Madrid, Cardenal José Cobo, decretó la supresión de la Asociación Pública de Fieles Hijas del Amor Misericordioso tras un prolongado y doloroso proceso de discernimiento eclesial, tras aprobar sus estatutos en 2024 y cuando se cumple un año de su intervención. Según informó la Arquidiócesis de Madrid, la supresión se realizó conforme al canon 320 del Código de Derecho Canónico, que faculta a las conferencias episcopales y a los obispos con las asociaciones de fieles que hubieran erigido. Manténgase bien informado en EWTN Radio Católica Mundial. Gracias y que el Señor le bendiga.

0: 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Hablándoles Katia Baliño. En la víspera de la fiesta de Santa Ana y San Joaquín, los abuelos maternos de Jesús, la iglesia en Camagüey, Cuba, celebró con gozo la instalación del nuevo retablo en uno de sus templos más antiguos, gracias a la solidaridad en una parroquia de la diócesis de Palm Beach en Estados Unidos. Se trata de la iglesia Santa Ana, construida en 1697 y cuyo altar mayor estaba adornado por un retablo que fue desarmado en la década de 1960 por los sacerdotes belgas que entonces administraban la parroquia, quienes colocaron en su lugar un crucifijo. Sin embargo, el recuerdo de los mayores y fotografías antiguas dejaban constancia de su existencia, alimentando el deseo de la comunidad de que la pared blanca volviera a ser adornada con el retablo. Pero los sinsabores de la Revolución Comunista y la grave crisis económica hicieron que durante décadas esto no pasara de un anhelo, hasta que en 2023 se dio un nuevo impulso y gracias a los fondos donados por los fieles de la parroquia Santa Ana de Palm Beach, se pudo culminar el nuevo retablo, en cuyo centro se dejó un lugar para el crucifijo que en todos estos años siguió acompañando a la comunidad. La bendición del retablo, obra de los artistas Fran Alexander Casas Arribas, Daniel de Estrada de Marín y José Agustín Oval Gómez, junto con el carpintero Enrique José Guerra, se llevó a cabo el 25 de julio con una misa presidida por el arzobispo de Camagüey, Monseñor Wilfredo Pino Esteves, acompañado por el párroco de Santa Ana, Padre José Bastián, y de otros sacerdotes y diáconos de la arquidiócesis. Manténgase bien informado en EWTN Radio Católica Mundial. Gracias y que el Señor le bendiga.
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0: Soy Juan, y ese día Jesús nos escogió a Pedro, a Santiago y a mí para ir con él a lo alto de una montaña.
1: Sus vestidos brillaban de blanco. De repente, Moisés y Elías aparecieron con gloria y hablaban de la muerte de Jesús.
0: Pedro, lleno de temor de Dios, le dijo a Jesús:
2: Maestro, qué bien se está aquí. Haremos tres tiendas, una para ti, otra para Moisés y otra para Elías.
0: Entonces llegó una nube que nos cubrió por completo. Se escuchó una voz desde la nube que decía:
3: Este es mi hijo, el escogido. Escúchenle.
0: Cuando sonó la voz, Jesús estaba solo, sin Moisés ni Elías. Nosotros guardamos silencio y no contamos a nadie nada de lo que habíamos visto. Fue tanto lo que gozamos en ese momento.
4: Qué hermoso sería que algún día nos encontremos tú y yo para siempre ante su santa presencia. Aunque eso dependerá de ti. En lo que me toca a mí, estoy trabajando para que así sea.
5: Señor Jesús, tú que nos diste como ejemplo de servicio tu propia vida, danos el coraje, la valentía y el impulso de tu Espíritu Santo para amar, servir y entregarnos a los que nos rodean con la pasión que tú lo hiciste. Ayúdanos, Señor, a poner nuestras motivaciones humanas en el servicio y no en la búsqueda de poder. Sana nuestros deseos, intereses e intenciones para que nuestra fuente de motivación sea la alegría que procede de servir a los demás. Amén. Propósito del día: aprovechar el día identificando oportunidades.

0: imágenes o sonidos. Pero en determinadas tareas pueden superar ampliamente la velocidad y la capacidad que ustedes y yo podemos tener. O sea, yo puedo tardarme en multiplicar 2 por 66 un rato, mientras que esto en un solo segundo lo hace, ¿no? Pero eso no significa que posean inteligencia humana. Lo que tienen es la capacidad dada por el mismo hombre de procesar datos mucho más rápidamente.
1: O sea que no tienen una vida interior. Estos son puramente máquinas controladas por algoritmos, o sea, cálculos matemáticos.
0: Exactamente, no tienen lo que conocemos como conciencia, no tienen una conciencia en sí misma. Usted, por ejemplo, la conciencia le dice que matar a alguien es malo. Aquí esta máquina no tiene la conciencia, no tiene la información que alguien le dio. Le pueden haber metido que matar es malo como un dato y, por supuesto, si usted habla de muerte, va a decir, bueno, no, eso no se permite. Pero no porque tenga conciencia, no porque tenga un sentimiento, no porque tenga una conciencia de que Dios nos prohíbe matar a los demás, sino que ha sido una información dada. Pero si esa información tan sencilla como esta, no matar, pues por supuesto que está puesta. Pero otras decisiones más íntimas, por ejemplo, debo mantener, pone allí, salí embarazada, no estoy casada, mis padres me mantienen, me pueden botar de la casa, da usted una cantidad de información ahí y la respuesta que le va a decir, bueno, mira, yo creo que lo más que te conviene ahorita es abortar, porque no es un sistema que está hecho pro vida, es un sistema que está hecho en base a algoritmos, es decir, a estadísticas y propuestas, que le va a dar a algoritmos, perdón, que le va a dar respuestas que le la pusieron allí. Entonces usted no puede someter preguntas de conciencia, de reflexión, de moral, de ética, de lo que está bien, de lo que está mal, de lo que está contra Dios o lo que está en favor de la ley de Dios. Entonces eso no es la inteligencia que ellos tienen. Eso no se puede comparar con la inteligencia de nosotros. No experimentan el mundo. O sea, esta inteligencia no ha vivido por milenios o no tiene una historia familiar que ha ido creciendo y hay una tradición familiar en la cual pues crece y se favorece. No poseen esa conciencia para reconocer, pues entonces, como dije ahorita, lo que es bueno, lo que es malo, lo que es injusto o lo que es justo. No tienen la libertad que tenemos nosotros los hombres. Nosotros tenemos el libre albedrío que Dios nos ha regalado junto con la conciencia y la inteligencia, pero estas máquinas no tienen eso porque es solamente lo que le pusieron a que hiciera.
1: Y siempre acotando que la verdadera libertad no es hacer lo que me da la gana, porque eso no es libertad, eso es libertinaje. La auténtica libertad consiste en optar por lo que es bueno para mí y para el bien común y rechazar el mal. Y ese tipo de discernimiento no lo tiene ni lo tendrá una máquina jamás.
0: Y no aman, o sea, nosotros estábamos realizando uno de los programas por televisión con el padre Abelino González y una de las respuestas pues, que nos daba cuando preguntábamos sobre la inteligencia artificial decía que no ama, no tiene, y el amor es la base de nuestra relación con Dios porque Dios es amor. Nuestra base fundamental como seres humanos es el amor del cual hemos sido creados y para lo cual hemos sido creados. Y esta máquina, esta inteligencia artificial no puede expresar amor, no creen, no tienen una historia personal, no tienen una vocación. Puede generar una frase sobre el dolor, pero no sufre. Y puede decirte, ay, lo lamento, pero no quiere decir que sea empática con tu situación. Puede escribir sobre el amor, pero no ama. Puede producir una oración. Si usted le dice, quiero que me hagas una oración de alabanza y de adoración a Dios con palabras de Santa Teresa de Jesús. Y por supuesto, toda la información que tiene allí, busca los escritos de Santa Teresa de Jesús y puede componer una oración. Pero no quiere decir que esta inteligencia artificial está adorando a Dios o que crea en Dios.
1: O que tenga una espiritualidad que haya creado, generado desde su alma esa expresión hermosa de alabanza a Dios. Y puede también escribir sobre el amor, pero jamás amará, o sea, jamás podrá sentir lo que es el amor, que es la fuerza que lo rige todo. De hecho, Dios es el amor mismo. sea, si amara, tendría una relación directa con Dios y no la tiene ni la tendrá. Y este punto es muy importante porque todos estos lenguajes pueden engañarnos. De hecho, cuando dice, ay, si le ponen, hay muchas personas que están haciendo consultas hasta emocionales, psicológicas, ¿verdad? Con la inteligencia artificial. Ay, me siento deprimido, me siento así. Entonces,

0: busca los recursos que han escrito psicólogos, etcétera, y empieza a dar consejos en cuanto a eso. Y una cosa que hay que tener muy clara para que no caigamos en engaños es que la máquina está programada para darte, en otras palabras, para escupir, para devolverte lo que tú quieres escuchar, ¿no? Si quieres sentirte mejor, pues te va a decir cosas que creen que te vas a sentir mejor. O si tú tienes una tendencia hacia algo, va a fomentar tu decisión de que te vayas por esa línea, que puede ser una decisión que puede estar en contra tuya. ¿Y de dónde lo aprende? De millones y millones y trillones de conversaciones que está teniendo con todo el mundo, que son seres humanos, que están usando la inteligencia artificial. Por eso cuando dice, ay, lo siento que te sientas deprimido, no es que de verdad sienta que te sientas deprimido, sino que ve que mucha gente que conversa, personas reales, cuando le dicen, oye, están deprimidos, contestan de esa manera. Por eso te contesta así. No es porque realmente sea persona. Donde único yo he visto que puede ayudar bastante es estos viejitos que sus familiares los han abandonado y que han pues llegado a tener una gran compañía, crean una persona y hasta le ponen nombre y se sienten acompañados. Y ya eso es una vida que por lo menos se anima alguito, que no los vayan a el peligro está de verdad que la máquina vaya a terminar diciendo estoy tan mala, bueno, pues suicídate, ¿verdad? Que eso es un peligro real que puede pasar. Por eso recuerden, hermanos, si se recuerdan de algo, no es una persona humana, es una máquina que está tratando de emular seres humanos, actitudes humanas, y que está retirando, buscando con gran velocidad la información que se le ha, con la que se le ha alimentado a través del internet. Pero jamás será persona humana y jamás nos va a sustituir, nos puede sustituir realmente. Puede sacarnos del camino y hacernos la vida de cuadritos, y eso tendremos futuros programas en cuanto a eso, pero no es una persona.
1: Sí, porque el riesgo en esta revolución, vamos a decirlo, esta nueva revolución industrial, es que ya no necesitaremos tantas personas para hacer un trabajo. O sea, de hecho, si necesitamos la radio y somos tres técnicos, pues puedes programar, dejar con inteligencia artificial y de pronto ya no necesitamos a Douglas aquí, sino que ya dejamos puesto esto aquí para que la radio siga sola. O sea, el problema es este, que puede sustituir al hombre y como pasó con la industrialización. O sea, ya no se necesitan tantas personas en la segunda industrialización de la mecanización. Ya no necesitamos tener tantos obreros. Ahora tenemos las máquinas que en vez de tener necesidad de 100 obreros, ahora puedo tener 20. Y eso es lo que ha pasado con las distintas industrializaciones o las distintas revoluciones industriales, parecida a la primera, después la de la automatización, después cuando vino la era digital y ahora esta, es sustituir, desplazar al hombre. Entonces, ¿qué hacemos con el hombre que no tiene trabajo o no tiene cómo producir y mantener a su familia? Entonces, esto es, por eso es que es importante que esto no puede y no debe sustituir al hombre, no debe sustituir a la persona en el trabajo, que el trabajo es precisamente digno porque es el hombre que lo realiza. El trabajo tiene su dignidad por el subjetivo, es decir, el sujeto que realiza la acción. Y si nosotros tenemos un trabajo que es hecho solamente por máquinas, entonces ya el trabajo pierde su dignidad porque está maquinizado y no es el hombre quien genera el trabajo como Dios lo ha creado para que a través del trabajo pueda entonces mantener y llevar esa imagen de Dios, ese imago Dei que hemos aprendido.
0: Y San Juan Pablo II también habló muchísimo de estas cosas y de la justicia, la doctrina social católica, y dijo que no es el trabajo el que dignifica al hombre, es todo lo contrario. El hombre, al dar de sí mismo, de su ser único y repetible, de sus capacidades, de su pasión, de su dedicación, es la que dignifica al trabajo. Para ser justos y balanceados en este tipo de revoluciones, siempre salen dañados muchas personas, pero también se generan otros trabajos, porque muchas cosas fueron sustituidas por las computadoras en la era digital, ¿no? pero también se crearon un cúmulo nuevo de trabajos como técnicos de computación, personas que arreglan los sistemas, etcétera. Pero nunca se balancea, no hemos visto que se balancee que el bien que traen estas nuevas tecnologías, pues termine siendo un neto positivo para la persona humana. Por eso tenemos que conocerla, y saber hasta dónde nos puede ayudar y hasta dónde nos puede dañar para que nosotros mismos no lo utilicemos de una manera tan irresponsable que nosotros dañemos nuestro propio futuro como personas humanas en la sociedad.
1: Y como diría que el personaje de la televisión, también podemos verle el lado amable. Es decir, si usted cree que a través del uso de la inteligencia artificial va a tener más tiempo libre, porque ahora pues más rápido puede tener la información que necesita, puede hacer su trabajo, entonces la pregunta mía sería, ¿qué hacer con ese tiempo libre? Entonces, ese tiempo libre que si usted realmente está usando la inteligencia artificial para tener más tiempo, pues es un tiempo ¿para qué? Para que usted pueda estar más con su esposa, para que usted pueda estar más con su familia, para que usted pueda dedicarle más y conversar más con sus hijos y poderle dar a ellos el tiempo que no le puede dar, porque si está en un trabajo de 8 o 10 horas, que está usted todo el día trabajando y cada uno trabaja por su lado, pues sería lo ideal que si a través de esta tecnología nos va a dar más tiempo y ese tiempo lo vamos a invertir en nosotros mismos, en amarnos a nosotros, en amar al prójimo, en tratar de eliminar pues la pobreza del mundo sirviendo a las personas.
0: Tener más tiempo para la esposa, para el esposo, para los hijos, que trabajamos tanto en estos tiempos porque nos importan más las cosas que le damos a nuestros hijos porque, entre comillas, yo no quiero que ellos pasen lo que yo pasé. Ahí hemos errado un poquito, yo creo que todos los que estamos en la edad de nosotros, ¿no? Lamentablemente. Pero lo que necesitan nuestros hijos es nuestro amor y nuestro tiempo. Por eso puede ser bien útil en ciertos contextos para ayudarnos a agilizar nuestros trabajos, hacerlo más rápido. Yo creo que mi medida hasta ahora ha sido, si me economiza tiempo de una cosa que simplemente me robaba el tiempo para lograrla, pero no roba nada de mi acción personal y mi intelecto, está bien. Pero si va más allá de eso, entonces ya no. Porque puede también ser peligroso cuando una persona, si no, dependemos todo de ella, podemos aislarnos, como se han aislado muchos con las redes sociales, etcétera. Y entonces la persona termina careciendo de relaciones afectivas sólidas y reales y comienza a preferir esa relación digital, artificial, porque no le exige tenerle paciencia a la otra persona, no necesita darse en amor y en el sacrificio por esa persona, y el sacrificio no requiere ninguna reciprocidad. Una máquina tampoco nos contradice, ¿verdad? Y nos dice lo que queremos escuchar. No nos pide salir de nosotros mismos para darnos, que es la esencia también del ser humano y de lo que es realmente el amar. Y puede ser configurada para darnos una experiencia agradable, pero vacía completamente de humanidad. Mucho peligro.
1: Así es. Y esto, pues como hemos visto en otras veces que hablamos de los celulares y hablamos de la tecnología, que lo que ha hecho justamente es aislarnos. No quisiéramos que esta nueva forma de tecnología nos aísle, sino que nos congregue, que se nos acerque. Por eso, esta propuesta que hacíamos hace poquito de sentarse ustedes como familia a leer sobre esta encíclica del Papa León XIV nos va a traer primero un acercamiento, nos va a traer un momento de conocimiento y profundización. Y si, por ejemplo, al leerla, usted puede usar la tecnología, por supuesto. Por ejemplo, habla de lo que es la doctrina social de la Iglesia y va a hablar de lo que es la dignidad del ser humano. Va a hablar de lo que es el compartir, lo que es la solidaridad. Ustedes pueden parar ese tema allí y hablar, bueno, ¿cuándo somos solidarios? ¿En qué momento hemos cumplido con esto? ¿En qué momento hemos podido llevar a realidad lo que el Señor nos pide? Entonces, de esta manera, poco a poco, vamos reconectándonos nosotros como familia y vamos a la vez, pues, siendo capaces de poder proclamar con conocimiento lo que la Iglesia está proponiendo a través de esto. Y de todas estas propuestas, la doctrina social de la Iglesia se basa en el Evangelio, se basa en las Escrituras, en la tradición y en el magisterio de la iglesia, que son las fuentes de nuestra doctrina social. Estos no son inventos de nadie, no son inventos de santos. Esto es desde la luz del evangelio, a través de la tradición de la iglesia católica y a través del magisterio de la iglesia, que en este caso, pues el Papa es el que nos está hablando como representante del magisterio.
0: Y por eso debemos recordar que el amor verdadero no consiste en recibir una respuesta perfectamente adaptada a nuestros deseos. El amor verdadero realmente implica encontrarnos en un tú real, una persona como tú, que es irrepetible, única, que posee su propia dignidad, su propia libertad, que tiene sus propias heridas, sus propios límites y su propia vocación, es la que debemos compartir nosotros con personas humanas como nosotros. Por eso el Papa nos advierte que la simulación de una relación humana pues puede terminar debilitando el deseo de buscar relaciones auténticas, que ha pasado, por eso muchas menos personas se están casando en estos tiempos. Y la inteligencia artificial puede imitar palabras de empatía o amistad, pero no establece una verdadera relación interpersonal. Y cuando nos aislamos también, cuando no estamos, somos seres relacionales, vamos perdiendo nuestra auténtica humanidad. Por eso, ojo a visor, se puede usar como una ayuda, como una herramienta para economizar tiempo, pero no debe sustituir. Y como esto pica y se extiende, prometemos continuar este programa con una segunda parte para abundar en todo lo que nos regala esta maravillosa encíclica. Se nos ha terminado el tiempo por el episodio de hoy, pero esperamos, como siempre, en Dios que nos acompañen la próxima semana por aquí, por Radio Católica Mundial, en una emisión más de este su programa En el Día a Día
1: con Ricardo y Lucía.
0: Que el Señor los bendiga con toda clase de bendición del cielo.

0: Avance informativo en EWTN Radio Católica Mundial. Hablándoles Katia Baliño. Monseñor Patricio La Rosa Martos fue consagrado como nuevo obispo de Danlí en Honduras en una multitudinaria misa celebrada en Tegucigalpa, la capital del país, en donde elevó una oración por la libertad del pueblo de Nicaragua. La misa de consagración episcopal la presidió el sábado 25 de julio el arzobispo de Tegucigalpa, Monseñor José Vicente Nasher Tatay, en el campus Santiago Apóstol de la Universidad Católica de Honduras. El prelado de origen español, el segundo obispo de la diócesis de Danlí, agradeció al Papa León XIV por su confianza en él. Al nuncio en Honduras, Monseñor Simón Bolívar Sánchez Carrión, a los demás obispos hondureños y a todos quienes participaron en la Eucaristía. Quisiera agradecer muy de corazón la presencia de Monseñor Carlos Enrique Herrera Gutiérrez, presidente en el exilio de la Conferencia Episcopal de Nicaragua. Compartimos su dolor y oramos con esperanza por la libertad de nuestro querido pueblo vecino de Nicaragua. Gracias, Monseñor, por estar aquí, resaltó el nuevo obispo ante los aplausos de los asistentes. El Instituto para las Obras de Religión, IOR, conocido popularmente como el Banco del Vaticano, redujo en 2025 un 37% sus compras de papel como parte de su proceso de conversión ecológica, que incluye otras iniciativas destinadas a disminuir el impacto ambiental de la institución. Según su informe de Sostenibilidad 2025, el IOR está reafirmando su compromiso con una gestión financiera transparente, responsable y sostenible, en consonancia con los principios de la doctrina social de la Iglesia. El documento difundido este martes por la Oficina de Prensa del Vaticano pone además en valor otras medidas encaminadas a la sostenibilidad, entre ellas el uso de fuentes de energía renovables y la reducción del consumo de materias primas.
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0: Soy Juan, y ese día Jesús nos escogió a Pedro, a Santiago y a mí para ir con él a lo alto de una montaña.
1: Sus vestidos brillaban de blanco. De repente, Moisés y Elías aparecieron con gloria y hablaban de la muerte de Jesús.
0: Pedro, lleno de temor de Dios, le dijo a Jesús:
1: Maestro, qué bien se está aquí. Haremos 3 tiendas. Una para ti, otra para Moisés y otra para Elías.
0: Entonces llegó una nube que nos cubrió por completo. Se escuchó una voz desde la nube que decía:
2: Este es mi hijo, el escogido. Escúchenle.
0: Cuando sonó la voz, Jesús estaba solo, sin Moisés ni Elías. Nosotros guardamos silencio y no contamos a nadie nada de lo que habíamos visto. Fue tanto lo que gozamos en ese momento.
3: Qué hermoso sería que algún día nos encontremos tú y yo para siempre ante su santa presencia. Aunque eso dependerá de ti. En lo que me toca a mí, estoy trabajando para que así sea.
4: Señor Jesús, tú que nos diste como ejemplo de servicio tu propia vida, danos el coraje, la valentía y el impulso de tu Espíritu Santo para amar, servir y entregarnos a los que nos rodean con la pasión que tú lo hiciste. Ayúdanos, Señor, a poner nuestras motivaciones humanas en el servicio y no en la búsqueda de poder. Sana nuestros deseos, intereses e intenciones para que nuestra fuente de motivación sea la alegría que procede de servir a los demás. Amén. Propósito del día: aprovechar el día identificando oportunidades de servir a los demás y hacerlo.

0: dile a las almas que no pongan obstáculos a sus propios corazones a mi misericordia, que desea muchísimo obrar en ellos. Mi misericordia actúa en todos los corazones que le abren su puerta. Tanto el pecador como el justo necesitan mi misericordia. La conversión y la perseverancia son las gracias de mi misericordia.
1: Jesús, confío en ti.

Hola, ¿qué tal, mis queridos hermanos? ¿Cómo están ustedes? Bien. ¡Cuánto me alegro! Porque aquí estoy feliz, encantado de la vida. Bienvenidos a este espacio dedicado al rezo de la coronilla, a la Divina Misericordia. Soy Pedro de Acevedo, desde los estudios de Radio Católica Mundial, en Jacksonville, Florida, para usted y para el mundo. Ante todo, demos gracias a Dios por este tiempo que nos regala, donde tantas y tantas almas nos unimos para suplicarle su infinita misericordia. Comenzamos en muy breve tiempo a recibir sus llamadas con sus peticiones. Para ello, les recuerdo los números de teléfono a llamar. En los Estados Unidos de Norteamérica, en Puerto Rico, tenemos un número de teléfono que es gratis. 1-866-398-6377. Fuera de los Estados Unidos de Norteamérica, fuera de Puerto Rico, tenemos entonces este otro número de teléfono que es internacional: 001 205

7:6. También contamos con un correo electrónico donde usted nos puede escribir con sus intenciones. catolicapaz@hotmail.com. Ahora, queridos, los invito para compartir juntos la reflexión de la tarde de hoy. Vamos a reflexionar con el título El noble y el granjero. La reflexión del noble y el granjero nos muestra que hay que hacer el bien de forma desinteresada. Prestemos mucha atención a esta reflexión.

Su nombre era Fleming y era un granjero escocés pobre. Un día, mientras intentaba ganarse la vida para su familia, oyó un lamento pidiendo ayuda que provenía de un pantano cercano. Dejó caer sus herramientas y corrió al pantano. Allí, entró hasta la cintura en el estiércol húmedo y negro. Se trataba de un muchacho aterrado, gritando y esforzándose por librarse. El granjero Fleming salvó al muchacho de lo que podría ser una lenta y espantosa muerte. Al día siguiente, llegó un carruaje elegante a la granja. Un noble elegantemente vestido salió y se le presentó como el padre del muchacho que el granjero Fleming había ayudado. «Yo quiero recompensarle», dijo el noble. «Usted salvó la vida de mi hijo». «Oh, no, no, no. Yo no puedo aceptar un pago por lo que hice», contestó el granjero escocés. En ese momento, el hijo del granjero vino a la puerta de la familia de la cabaña. «¿Es su hijo?», el noble preguntó. «Sí», el granjero contestó orgullosamente. «Le propongo un trato. Permítame proporcionarle a su hijo el mismo nivel de educación que mi hijo disfrutará. Si el muchacho se parece a su padre, no dudo que crecerá hasta convertirse en el hombre del que nosotros dos estaremos orgullosos». El granjero aceptó. El hijo del granjero Fleming asistió a las mejores escuelas y con el tiempo se graduó en la Escuela Médica de St. Mary Hospital en Londres y siguió hasta darse a conocer en el mundo como el renombrado doctor Alexander Fleming, el descubridor de la penicilina. Años después, el hijo del mismo noble que fue salvado del pantano estaba enfermo de pulmonía. ¿Qué salvó su vida esta vez? La penicilina. El nombre del noble, Sir Radolf Churchill. El nombre de su hijo, Sir Winston Churchill. Alguien dijo una vez, lo que va, regresa. Trabaja como si no necesitaras el dinero. Ama como si nunca hubieses sido herido. Baila como si nadie estuviera mirando. Canta como si nadie escuchara. Vive como si fuera el cielo en la tierra. Nada pasará si no lo haces, pero si lo haces, alguien sonreirá gracias a ti. Haz el bien y no mires a quién.

0: Comenzamos, mis queridos, a recibir sus llamadas con sus peticiones. No sin antes dejarles saber que tenemos dos líneas disponibles en el 1-866-398-6377. Hoy también queremos felicitar grandemente, tanto Ana como yo, nuestra familia, a la familia de Alejo y Mónica García. Ellos están cumpliendo 26 años de matrimonio, mis queridos. Oigan usted, 26 años de matrimonio, que se dice pronto. Que aguante el de usted, Alejo. Digo, Mónica, que aguante el suyo, mi querida. Un abrazo para ustedes dos. Los quiero mucho, mis queridos. Los quiero mucho y gracias por sintonizarnos. Un muy amable de su parte. Gracias. Felicidades. Comenzamos ya a recibir sus llamadas con sus peticiones. Pasamos primeramente con nuestra hermana Silvia. Silvia, buenas tardes, mujer, bienvenida.
1: Buenas tardes, Pedrito.
0: Buenas tardes, muchacha.
1: ¿Cómo estamos, Pedrito?
0: Muy bien, yo estoy feliz, encantado de la vida.
1: Gracias a Diosito, don Pedrito.
0: Amén, mujer.
1: Amén, amén. Estaba pidiéndole una oración por mis 5 hijos, mis 4 nietitos, y sí, por la conversión también de mi esposo, la mía, la de mis 5 hijos también, por la paz del mundo. Y
0: ¿me recuerda usted el nombre de su esposo?
1: Benito Peñalosa.
0: Benito Peñalosa, Benito.
1: Benito Peñalosa, don Pedrito. Okay. Y también estoy pidiendo por una persona también que nos está haciendo daño aquí a los carros de uno, don Pedrito. Ya van 3 camionetas que nos les rompe el tanque, nos quebra los vidrios, y pues no sabemos quién, y vamos en un apartamento y vamos allá a la oficina y no nos quieren enseñar los videos.
0: Ay, por Dios.
1: Y estoy pidiendo, don Pedrito, por esa persona que pues no sabemos quién es, ¿verdad? Y pues no sabemos qué trae en su corazón, por qué trae tanto odio, tanto, no sé, don Pedrito.
0: Vamos a orar por esa persona y también por los security que están allí, que vean la situación cuál es y que eso se resuelva rápidamente, mujer.
1: Sí, don Pedrito, pues los carros tienen aseguranza, pero pues ¿verdad? Uno paga un deductible por arreglarlos,
0: claro,
1: ¿verdad?
0: Claro, claro, mi vida.
1: Y pues
0: vida,
1: no,
0: claro,
1: no tiene caso, don Pedrito.
0: Que pues no, eso no tiene razón de ser. Vamos a orar por ello, ¿eh? Y estamos
1: muchas
0: orando
1: gracias,
0: ya mucho
1: don
0: por
1: Pedrito.
0: Usted. Gracias, mi vida. Acompáñenos usted en una decena de la coronilla, si puede.
1: Claro que sí, don Pedrito, aquí estamos.
0: Gracias, mi vida. Muchas bendiciones. Cristina, buenas tardes, mujer, bienvenida.
2: Buenas tardes, Pedrito, ¿cómo está?
0: Buenas
2: muchas
0: tardes.
2: Gracias.
0: Muy bien, amor, yo estoy feliz, encantado de la vida.
2: Qué bueno, me da gusto escucharlo, usted siempre contagia con ese entusiasmo que tiene.
0: Amén,
2: encantado,
0: Cristina,
2: de la vida.
0: Amén, muchacha. Cuéntenos, mujer, ¿qué intenciones tiene?
2: Pues mire, Pedrito, pues quiero unirme a todas las intenciones que se van a entregar hoy, y pues por todos los que están enfermos en los hospitales, por todas esas personas, sus familiares, por mi familia, por mi esposo que hoy le tocó ir lejos a un trabajo, y por su salud también, es lo primero que pido por él. Y también por todo lo que yo vaya a emprender a realizar en el nombre sea de Dios, que todo lo que yo comience a lograr hoy en el dentro de la iglesia, estoy en un ministerio de canto, entonces que sea lo que Dios quiera. Y
0: amén.
2: Pues quiero poner en el en oración a un muchacho que no sé su nombre, nada más me doy cuenta que estaba trabajando en un, como en un súper aquí, pues en Estados Unidos, y desafortunadamente este chico pues incendió el local y ahorita está preso. Lo tuvieron que apresar por ese incendio que provocó en esa tienda. Y pues me preocupé porque yo hace poquito, pues hace unos 2-3 días fui a visitar esa tienda, era a consumir ahí en la tienda, y pues trabajaba mucha gente hispana. Y pues por un enojo, pues a veces no pensamos, no solo actuamos, y el chico al haber tenido problemas con alguien allí, pues incendió la tienda. Y pues ahorita preocupación para sus papás y pues él lo tuvieron que encarcelar, Pedrito, y pues pido por él.
0: Vamos a orar por él, por los hermanos que se vieron afectados por este incendio en la tienda, y por los jefes, ¿verdad?, que también ellos sufren las consecuencias. Vamos a orar por todos. Y dígame el nombre de su esposo.
2: Se llama Eduardo, Pedrito, él lo está escuchando.
0: Bienvenido, Eduardo, es un gusto y un placer tenerlo aquí con nosotros en la tarde de hoy. Vamos a orar mucho por usted, Eduardo.
2: Gracias,
0: y por usted también,
2: Pedrito.
0: Cristina. No, acompáñenos si pueden, una decena de la coronilla, Cristina.
2: Sí, sí puedo, Pedrito, aquí yo siempre intento, aunque a veces no entran las llamadas por teléfono, pero intento estar aquí presente con usted.
0: Gracias, mi vida, gracias por su compañía espiritual, es lo más importante, gracias, amor. Muchas bendiciones para usted. Lupe, buenas tardes, mujer, bienvenida.
3: Buenas tardes, Pedrito. ¿Cómo
0: buenas
3: estás?
0: Tardes. Muy bien, muchacha. Yo estoy feliz, encantado de la vida.
3: Qué bueno, Pedrito. Pues yo también, que me entró la llamada, que qué Dios tan grande.
0: Amén, mujer, amén. Cuéntenos, Lupe, ¿qué intenciones
3: pues
0: tenemos?
3: Pedrito, le llamo para ver si me pone en oración a una de mis hijas. Pues a todas, pero especialmente a una, que vive en California.
0: ¿Cómo se llama esa hija tan especial?
3: Alma.
0: Alma.
3: Alma. Y Miguel, su esposo, que traen problemillas. Pues mi hija está muy apegada a Dios nuestro Señor, pero no sé qué le pasó a este muchacho. Y andan con unos problemillas y cómo me gustaría que me lo pusiera en oración, que este hombre, Dios lo ilumine y le dé sabiduría.
0: Cómo no, mi vida, vamos a orar mucho por Alma y por Miguel.
3: Y sus hijos, son 3.
0: Vamos a orar por los hijos de ellos. Mire, también.
3: Sí, Tania, Jacqueline y Diego.
0: Tania, Jacqueline y Diego, los mantenemos en nuestras oraciones,
3: Sí, y por mi esposo, Pedrito, y todos mis hijos.
0: Recuérdeme el nombre de su esposo.
3: Gabriel.
0: Gabriel. Estamos orando ya mucho por Gabriel
3: y por
0: todos
3: mí,
0: los niños.
3: Pedrito, porque siempre, pues, los problemas de sus hijos siempre le duelen a uno y se mortifica.
0: Claro, por supuesto, es lógico. A usted la dejamos para último, para que sea la primera en el reino.
3: Sí, ¿verdad?
0: Claro.
3: Ojalá, Pedrito.
0: Los últimos serán los primeros, dice el Señor, y nosotros nos acogemos a esa palabra
3: tan
0: verdadera.
3: Es.
0: Gracias, Lupe. Si desea usted acompañarnos, se puede quedar.
3: Sí, Pedrito. Dios lo bendiga. Que pase un buen día.
0: Gracias, Lupe. Un abrazo en Cristo para usted y hágalo extensivo a toda su familia. Maricruz, buenas tardes, muchacha. Bienvenida.
4: Muchas gracias, hermano Pedrito. Qué alegre que estemos bendecidos y encantados de la vida.
0: Amén, mujer. Es una bendición muy grande.
4: Amén. Sí, hermano Pedrito, quiero pues darle gracias a Dios por este día y por todas sus bendiciones, especialmente porque hoy le está regalando 42 años de vida a mi esposo. Su nombre es César.
0: César.
4: Quiero que me lo ponga en el banco de oración, sí, siempre pidiendo por su vida, su salud, y que le regale sabiduría, porque según la palabra de Dios, pues antes de pedir cualquier cosa, decía este fin de semana la palabra de Dios, como Salomón debemos pedir sabiduría y todo lo demás vendrá por añadidura.
0: Amén, mujer. Está usted muy clara con las escrituras. La felicito.
4: Gracias, hermano Pedrito, por Santiago, mi hijo, por Pablo Andrés y por el que ya se me adelantó, que se llama Sebastián. También quiero que ponga el banco de oración a mi hijada Briana, que hace aproximadamente un mes falleció en Guatemala.
0: Oramos por Briana y por la familia. Claro, vamos a orar mucho por toda la familia.
4: Ella se llama Edna, no le encuentra sentido a la vida. Estamos tratando de ayudarle muy fuerte con las oraciones porque el esposo está preso, le faltan 2 años, pues cometió un delito y está pagando esa pena. Solo se quedó con un hijo, el esposo se llama Nelson, también por la vida de él y su conversión. Y por mi mamá, por su salud, su vida, ya regresó a Guatemala, regresó con bien y está pues ahora allá de nuevo con mis hermanos. Pido por mi hermano Mario, por mi hermana Andrea, por sus familias, por un bebé que viene en camino de mi hermano. La familia está creciendo, gracias a Dios. Y el alma de mi papá, Mario René.
0: Mario René. Vamos a orar por todas estas intenciones que usted nos ha presentado en la tarde de hoy, mi vida.
4: Gracias, hermano Pedrito. Que Dios lo bendiga a usted y a su familia. Y a todos los que entramos en la Radio Católica Mundial. Y anóteme a señor Auri en Guatemala. Ella lo llama desde Guatemala, creo que en la madrugada. Ella me enseñó la doxología y si se puede me deja dar la doxología, por favor. Es un caso muy impresionante porque ella es una persona no vidente, es tía de mi esposo y se aprendió la doxología y me la dictó y ahora me la estoy aprendiendo yo.
0: Le enviamos un saludo a Auri, la extrañamos.
4: Gracias,
0: mucho.
4: Hermano Pedrito, muy amable. Dios lo bendiga.
0: Gracias, mi vida. Muchas bendiciones para usted y usted nos va a acompañar en la doxología en el día de hoy, ¿de acuerdo?
4: Sí, por favor. Gracias, hermano Pedrito. Bendiciones.
0: Gracias. Gracias, Maricruz. Héctor, buenas tardes, muchacho. Bienvenido.
5: Buenas tardes, mi querido Pedrito. Dios me lo bendiga. ¿Cómo está?
0: Muy bien, mi querido. Yo estoy feliz, encantado de la vida.
5: Eso, me gusta escuchar siempre de usted, Pedrito.
0: Amén, amén, amén. Cuéntenos, Héctor,
5: sí, Pedrito, pues aquí estamos ahorita pidiendo a que me ponga a mi grupo Nueva Esperanza Virgen del Carmen de aquí de la comunidad de Staten Island, Nueva York, de la parroquia Monte Carmelo. Estamos atravesando ahí unos pequeños inconvenientes ahí, hay mucha discordia, mucho malentendido. Póngamelos ahí, hermano, que el Señor les ilumine sus cabezas porque hay unos que están decidiendo salirse del grupo. Entonces, por, como decimos, por bobería, veo, o sea, cosas insignificantes que no, pero tengo fe en Dios que el grupo va a crecer y pues si ellos se van, pues Dios va a enviar nuevos miembros que en realidad sí tengan deseo de servirle al Señor.
0: Hágale conciencia a ellos que el maligno es quien crea estas divisiones. Háblele sobre ello. Háblele usted. Usted se ve que tiene conocimiento de cómo lidiar con ellos. Háblele muy bien de él. Fíjese, en los grupos siempre van a haber divisiones. Eso es normal y absolutamente comprensivo. Ahora, lo que no es viable es que demos espacio al maligno para crear pugnas entre hermanos. Ante todo, somos todos hermanos y todos estamos
5: correcto,
0: por la misma
5: sí.
0: fe. Y eso es lo que tiene que
5: prevalecer. Sí, también póngame a mí ahí en el banco de oración para que Dios me dé las palabras necesarias para hablarles a ellos, porque yo soy el coordinador, bella, gracias a Dios tengo 2 años enfrente de ese grupo y pues hasta ahora es que están surgiendo estos problemas, pero no, con fe en Dios pues vamos a salir adelante. Y pues también ahí, Pedrito, póngame por mi salud ahí, Pedrito, que la recupere al 100%. Ya me siento mucho mejor, pero quiero estar al 100 para servirle, alabar el nombre de Dios.
0: ¿Cómo no, Héctor? Vamos a estar orando mucho por usted. Y acuérdese, usted es el pilar ahí y tiene usted que defender al grupo. Hágales entender que son errores que nosotros cometemos como humanos, pero no nos debemos dejar arrastrar por el maligno, y esto, el maligno está metiendo su ponzuña en el grupo.
5: Correcto,
0: y esto
5: sí,
0: usted
5: sí,
0: no
5: sí,
0: lo
5: se
0: puede.
5: Siente, ve, se siente la mala vibra, pero
0: claro, claro, claro, sí. Claro, mi querido hermanazo. Pero vea usted por el grupo, es muy necesario que el grupo se mantenga unido, ¿ve? Es la única forma.
5: Sí, porque somos somos prácticamente el grupo que tiene la patrona de la iglesia, ¿ve? Porque la Virgen, la iglesia se llama Monte Carmelo y nosotros somos los encargados de la Virgen del Carmen.
0: Tienen que hacerlo por la Virgen, háganlo por la Virgen, ¿ve? Hágale la conciencia a cada uno de ellos y hábleles bien y sin miedo. Vamos a orar para que el Espíritu Santo lo inspire. ¿De acuerdo?
5: Sí, sí, primeramente Dios, Pedrito, que todo.
0: Usted va a ver que sí. Gracias, Héctor. ¿Nos va a acompañar en unas decenas? ¿Se puede usted quedar?
5: Claro que sí, me ganaron la doxología, pero aquí estamos, nos quedamos en una decena.
0: Le prometo que la próxima vez lo voy a mantener en la doxología, ¿de acuerdo?
5: Ok, te lo voy a agradecer. Gracias, Pedrito. Dios me lo
0: gracias, bendiga. Héctor. Muchas bendiciones. Muy amable. Silvia, buenas tardes, mujer. Bienvenida.
6: Pedrito, buenas tardes. ¿Cómo está usted hoy?
0: Muy bien, mi vida. Yo estoy feliz, encantado de la vida.
6: Amén, amén. Mire, yo también me uno a la oración que usted pidió al principio. La reflexión que hizo hoy fue maravillosa como la de todos los días, pero hoy fue muy especial porque es el servicio a los demás sin esperar nada y amén. Dios se encarga de las respuestas que nos da cuando servimos de todo corazón.
0: Es una hermosa reflexión. Entonces, de la vida real, ¿verdad?
6: Me tocó muchísimo, Pedrito. Y también me uno a la oración por la pareja que usted está pidiendo, usted y Yana, por su matrimonio, 26 años, que Dios lo siga bendiciendo. Y también, pues me uno también en especial en oración por todas las parejas que no están casadas, que viven en unión libre, que se están perdiendo de esta bendición, de estas maravillas de ser, pues una pareja ante nuestro Señor, de estar casados, Pedrito. Amén. Yo en especial pido por mis hijos, por Oscar Martínez y familia, Mauricio Martínez y familia, por su salud de Mauri, que está un poco enfermo, por Bon y por Brett, que yo sé que usted lo recuerda todos los días al comerse su panecito.
0: Sí, Brett es alguien bien importante en mi dieta diaria, mi querida. Lo mantengo constantemente conmigo. Así que Brett,
6: Dios se lo puso por alguna razón. Y sí. Usted está en nuestro pensamiento todos los días. Brett lo escucha, todos los días lo recordamos, con mucho cariño lo escuchamos. Y pues gracias. Pedimos por todas las vocaciones sacerdotales, Pedrito, por vocaciones que necesitamos muchos sacerdotes, por nuestro sacerdote que está cumpliendo 10 años de sacerdocio, el padre Jean Capera.
0: Jean Capera, vamos a orar mucho por este padre, que
6: sí,
0: es el
6: porque
0: sacerdote.
6: Está, en estos días cumple su aniversario de 10 años de sacerdocio y pues Dios lo está usando mucho para traer mucha gente a los pies del Señor. Entonces tenemos que orar muchísimo por él, Pedrito, porque pues es muy una responsabilidad muy grande, pero también bendiciones.
0: Seguro, mi vida, lo uno lleva a lo otro. La responsabilidad también lleva las bendiciones y es muy hermoso tener un sacerdote de ese calibre. Así que vamos a orar por él y dígale.
6: Sí, muchas gracias.
0: Dígale
6: y pido
0: que
6: también mucho por Ana y por usted, por gracias. Su matrimonio, porque usted es un gran ejemplo de todos nosotros, por el mío y por aquellos matrimonios que están sufriendo muchas crisis ahorita de separación, Pedrito.
0: Amén, mi vida, amén. Vamos a orar por estas intenciones que usted nos ha presentado en la tarde de hoy. Acompáñenos si puede en una decena, Silvia.
6: Claro que sí, que Dios me lo bendiga y lo queremos mucho.
0: Gracias, mi vida. Un abrazo para Brett, ¿eh? Lo quiero mucho a Brett y a usted. Gracias.
6: Gracias, Pedrito. Igualmente, bendiciones a Ana.
0: Amén, muchas bendiciones.
6: Amén.
0: Bien, hermanos, vamos ahora a escuchar un poquito de esta música. Y a continuación, atentos, concentraditos, comenzaremos el rezo de la coronilla a la Divina Misericordia.

Mi querido Señor Jesús, aquí estamos ante tu presencia. Hemos venido a suplicar tu infinita misericordia. Ante todo, Señor, te suplicamos misericordia para nuestros hermanos, esos que justo en este preciso instante, en algún lugar del mundo, están partiendo de este cuerpo físico. Para sus familias, rogamos misericordia también. Nuestros hermanos enfermos físicos, enfermos espirituales, familiares, necesitan de tu misericordia. Te la suplicamos, Señor. Nuestros hermanos, presos físicos, presos espirituales, familiares, ten misericordia de todos y cada uno de ellos. Para este mundo, Jesús, imploramos tu infinita misericordia. Cada hogar, cada familia, cada matrimonio, nuestros hijos, nuestra juventud, ten misericordia, Jesús. Derrama tu misericordia, Señor, en su santidad el Papa, en todo el clero, tu iglesia, nuestros hermanos seminaristas, hermanas novicias, hermanos diáconos, hermanas y hermanos de vida consagrada. Ten misericordia, Jesús. Rogamos misericordia, Señor, para nuestros hermanos que permanecen ahí, en el purgatorio, por nuestros hermanos que se encuentran conduciendo en las carreteras del mundo, camioneros, taxistas y demás. Ten misericordia, Señor, para nuestros hermanos que están navegando en el cielo, en los mares de tu creación. Ten misericordia, Jesús, para nuestros hermanos mineros, hermanos vigilantes, hermanos agricultores y familiares de ellos respectivamente. Ten misericordia, Señor, por todas las intenciones, peticiones que se te han estado entregando en la tarde del día de hoy. Recíbelas y dale cumplimiento según tu santísima voluntad. Gracias, Jesús. Gracias, Jesús. Gracias, Señor, porque tú siempre nos escuchas. Gracias, Jesús, por la paciencia que nos tienes a cada uno de nosotros, comenzando por mí. Gracias por tu amor. Gracias por tu infinita misericordia, Señor. Amén. En el nombre del Padre, y del Hijo, y del Espíritu Santo. Amén. Expiraste, Jesús, pero la fuente de vida brotó para las almas, y el mar de misericordia se abrió para el mundo entero. Oh, fuente de vida, insondable misericordia divina, abarca al mundo entero y derrámate sobre nosotros. Oh sangre y agua, que brotaste del corazón de Jesús como una fuente de misericordia para nosotros, en ti confío. Oh sangre y agua, que brotaste del corazón de Jesús como una fuente de misericordia para nosotros, en ti confío. Oh sangre y agua, que brotaste del corazón de Jesús como una fuente de misericordia para nosotros, en ti confío. Amén. Padre nuestro que estás en el cielo, santificado sea tu nombre. Venga a nosotros a tu reino, hágase tu voluntad,
en la tierra como en el cielo. Danos hoy nuestro pan de cada día. Perdona nuestras ofensas, como también nosotros perdonamos a los que nos ofenden. No nos dejes caer en la tentación y líbranos del mal. Amén. Dios te salve María, llena eres de gracia, el Señor es contigo. Bendita tú eres entre todas las mujeres y bendito es el fruto de tu vientre, Jesús. Santa María, Madre de Dios, ruega por nosotros, pecadores, ahora y en la hora de nuestra muerte. Amén. Creo en Dios Padre, Todopoderoso, Creador del cielo y de la tierra. Creo en Jesucristo, su único Hijo, nuestro Señor, que fue concebido por obra y gracia del Espíritu Santo. Nació de Santa María Virgen, padeció bajo el poder de Poncio Pilato, fue crucificado, muerto y sepultado, descendió a los infiernos. Al tercer día resucitó de entre los muertos, subió al cielo y está sentado a la derecha de Dios Padre Todopoderoso. Desde allí ha de venir a juzgar a los vivos y a los muertos. Creo en el Espíritu Santo, la Santa Iglesia Católica, la comunión de los santos, el perdón de los pecados, la resurrección de la carne y la vida eterna. Amén.

0: Padre eterno. Te ofrezco el cuerpo y la sangre, el alma y la divinidad de tu amadísimo Hijo, nuestro Señor Jesucristo, como propiciación de nuestros pecados y los del mundo entero. Silvia, por su dolorosa pasión,
1: ten misericordia de nosotros y del mundo entero.
0: Por su dolorosa pasión,
1: ten misericordia de nosotros y del mundo entero.
0: Por su dolorosa pasión,
1: ten misericordia de nosotros y del mundo entero.
0: Por su dolorosa pasión,
1: ten misericordia de nosotros y del mundo entero.
0: Por su dolorosa pasión,
1: ten misericordia de nosotros y del mundo entero.
0: Por su dolorosa pasión,
1: ten misericordia de nosotros y del mundo entero.
0: Por su dolorosa pasión,
1: ten misericordia de nosotros y del mundo entero.
0: Por su dolorosa pasión,
1: ten misericordia de nosotros y del mundo entero.
0: Por su dolorosa pasión,
1: ten misericordia de nosotros y del mundo entero.
0: Por su dolorosa pasión,
1: ten misericordia de nosotros y del mundo entero.
0: Por su dolorosa pasión,
1: ten misericordia de nosotros y del mundo entero.
0: Amén.
1: Amén, Pedrito. Bendiciones. Dios
0: bendiciones.
1: Me lo cuide donde quiera que ande.
0: Gracias, mi vida. Le agradezco. Muchas bendiciones para usted también. Padre eterno, te ofrezco el cuerpo y la sangre, el alma y la divinidad de tu amadísimo Hijo, nuestro Señor Jesucristo, como propiciación de nuestros pecados y los del mundo entero. Cristina, por su dolorosa pasión,
2: ten misericordia de nosotros y del mundo entero.
0: Por su dolorosa pasión,
2: ten misericordia de nosotros y del mundo entero.
0: Por su dolorosa pasión,
2: ten misericordia de nosotros y del mundo entero.
0: Por su dolorosa pasión,
2: ten misericordia de nosotros y del mundo entero.
0: Por su dolorosa pasión,
2: ten misericordia de nosotros y del mundo entero.
0: Por su dolorosa pasión,
2: ten misericordia de nosotros y del mundo entero.
0: Por su dolorosa pasión,
2: ten misericordia de nosotros y del mundo entero.
0: Por su dolorosa pasión,
2: ten misericordia de nosotros y del mundo entero.
0: Por su dolorosa pasión,
2: ten misericordia de nosotros y del mundo entero.
0: Por su dolorosa pasión,
2: ten misericordia de nosotros y del mundo entero.
0: Amén.
2: Amén. Bendiciones.
0: Bendiciones, bendiciones, mi vida. Padre eterno, te ofrezco el cuerpo y la sangre, el alma y la divinidad de tu amadísimo Hijo, nuestro Señor Jesucristo, como propiciación de nuestros pecados y los del mundo entero. Lupe, por su dolorosa pasión,
3: ten misericordia de nosotros y del mundo entero.
0: Por su dolorosa pasión,
3: ten misericordia de nosotros y del mundo entero.
0: Por su dolorosa pasión,
3: ten misericordia de nosotros y del mundo entero.
0: Por su dolorosa pasión,
3: ten misericordia de nosotros y del mundo entero.
0: Por su dolorosa pasión,
3: ten misericordia de nosotros y del mundo entero.
0: Por su dolorosa pasión,
3: Ten misericordia de nosotros y del mundo entero.
0: Por su dolorosa pasión.
3: Ten misericordia de nosotros y del mundo entero.
0: Por su dolorosa pasión.
3: Ten misericordia de nosotros y del mundo entero.
0: Por su dolorosa pasión.
3: Ten misericordia de nosotros y del mundo entero.
0: Amén.
3: Bendiciones, Pedrito. Que Dios lo bendiga y lo guarde muchos años para que nos guíe por el buen camino.
0: Gracias, mi vida. Muchas bendiciones para usted también. Muy amable. Le agradezco. Padre eterno, te ofrezco el cuerpo y la sangre, el alma y la divinidad de tu amadísimo Hijo, nuestro Señor Jesucristo, como propiciación de nuestros pecados y los del mundo entero. Héctor, por su dolorosa pasión,
4: ten misericordia de nosotros y del mundo entero.
0: Por su dolorosa pasión,
4: ten misericordia de nosotros y del mundo entero.
0: Por su dolorosa pasión,
4: ten misericordia de nosotros y del mundo entero.
0: Por su dolorosa pasión,
4: ten misericordia de nosotros y del mundo entero.
0: Por su dolorosa pasión,
4: ten misericordia de nosotros y del mundo entero.
0: Por su dolorosa pasión,
4: ten misericordia de nosotros y del mundo entero.
0: Por su dolorosa pasión,
4: ten misericordia de nosotros y del mundo entero.
0: Por su dolorosa pasión,
4: ten misericordia de nosotros y del mundo entero.
0: Por su dolorosa pasión,
4: ten misericordia de nosotros y del mundo entero.
0: Por su dolorosa pasión,
4: ten misericordia de nosotros y del mundo entero.
0: Amén.
4: Amén, Pedrito. Bendiciones.
0: Bendiciones, mi queridísimo. Un abrazo en Cristo. Padre eterno, te ofrezco el cuerpo y la sangre, el alma y la divinidad de tu amadísimo Hijo, nuestro Señor Jesucristo, como propiciación de nuestros pecados y los del mundo entero. Silvia, por su dolorosa pasión. Ups. Cristina, por su dolorosa pasión.
5: Ten misericordia de nosotros y del mundo entero.
0: Por su dolorosa pasión.
5: Ten misericordia de nosotros y del mundo entero.
0: Por su dolorosa pasión.
5: Ten misericordia de nosotros y del mundo entero.
0: Por su dolorosa pasión.
5: Ten misericordia de nosotros y del mundo entero.
0: Por su dolorosa pasión.
5: Ten misericordia de nosotros y del mundo entero.
0: Por su dolorosa pasión.
5: Ten misericordia de nosotros y del mundo entero.
0: Por su dolorosa pasión.
5: Ten misericordia de nosotros y del mundo entero.
0: Por su dolorosa pasión.
5: Ten misericordia de nosotros y del mundo entero.
0: Por su dolorosa pasión.
5: Ten misericordia de nosotros y del mundo entero.
0: Por su dolorosa pasión.
5: Ten misericordia de nosotros y del mundo entero.
0: Amén.
5: Amén, Pedrito.
0: Bendiciones, mujer. Vamos ahora, mis queridos, a orar la doxología. Le pedimos a nuestra hermana Maricruz nos acompañe en este propósito. Santo Dios, santo fuerte, santo inmortal,
6: ten misericordia de nosotros y del mundo entero.
0: Santo, piedad, de nosotros y del mundo entero. Santo Dios, Santo fuerte, Santo inmortal,
6: ten piedad y misericordia de nosotros y del mundo entero.
0: Es piedad a seca, no me meta ahí la misericordia, por favor.
6: Okay.
0: Santo Dios, Santo fuerte, Santo inmortal,
6: ten piedad de nosotros y del mundo entero.
0: Eso, Santo Dios, Santo fuerte, Santo inmortal,
6: ten piedad de nosotros y del mundo entero.
0: Santo Dios, Santo fuerte, Santo inmortal,
6: ten piedad de nosotros y del mundo entero.
0: Oh sangre y agua,
6: que brotaste del sagrado corazón de Jesús como manantial de misericordia para nosotros, en ti confío. Amén.
0: Amén. Oh Dios eterno,
6: en quien la misericordia es infinita y el tesoro de compasión inagotable, vuelve a nosotros tu mirada bondadosa y aumenta tu misericordia en nosotros, para que en momentos difíciles no nos desesperemos ni nos desalentemos, sino que con gran confianza nos sometamos a tu santa voluntad, que es el amor y la misericordia misma. Amén.
0: Amén.
6: Oh María, Madre y Señora mía, te ofrezco mi alma y mi cuerpo, mi vida y mi muerte, y todo lo que vendrá después de ella. Pongo todo en tus manos. Oh, mi madre, cubre mi alma con tu manto virginal y concédeme la gracia de la pureza de corazón, alma y cuerpo. Con tu poder, defiéndeme de todo enemigo, especialmente de aquellos que esconden su malicia bajo una máscara de virtud. Fortalece mi alma para que el dolor no la quebrante. Madre de la gracia, enséñame a vivir en Dios. Oh María, una espada terrible ha traspasado tu santa alma. Nadie sabe de tu sufrimiento excepto Dios. Tu alma no se quebranta, sino es valiente porque está con Jesús. Dulce María, une mi alma a Jesús, porque solo entonces podré resistir todas las pruebas y tribulaciones, y solo mediante la unión con Jesús, mis pequeños sacrificios complacerán a Dios. Dulcísima Madre, continúa enseñándome sobre la vida interior, que la espada del sufrimiento no me abata jamás. Oh Virgen pura, derrama valor en mi corazón y protégelo. Amén.
0: Amén. Gracias, muchacha. Le quedó muy bonita la oración, ¿eh? La felicito.
6: Bendiciones, hermano Pedrito. Muchas
0: gracias. Bendiciones. Hasta siempre, amor.

Y así, mi querida hermana, mi querido hermano, llegamos al final de este espacio dedicado al rezo de la coronilla a la Divina Misericordia. Una vez más, demos gracias a Dios por este tiempo que nos regaló. Mañana, con el favor de Él, si lo permite, nos reencontraremos nuevamente aquí. Por el momento, mis queridos, tengan todos unas muy, pero que muy buenas y santas tardes.

0: 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Hablándoles Katia Baliño. El arzobispo de Santiago y primado de Chile, Cardenal Fernando Chomalli, volvió a referirse al proyecto de ley Escucha su corazón, que busca incorporar en el protocolo de aborto, aprobado en Chile bajo tres causales, la obligatoriedad de ofrecer una instancia de escucha de los latidos del corazón del bebé. La iniciativa, impulsada por parlamentarios de los partidos Republicano, Nacional Libertario y de Renovación Nacional en Chile, se justifica en que la paciente debe contar con información completa y comprensible sobre la naturaleza del acto que autoriza. En diálogo con el programa desde la redacción del diario chileno La Tercera, el purpurado eligió correr el foco de la discusión, apuntando a la figura de los profesionales de la salud. A mí me duele que haya médicos que se presten para realizar un aborto. No conozco el proyecto de ley en concreto, lo que sí me duele es que es un proyecto que sale en la prensa, que suscita una división, una polarización y una ira impresionante, insistió el cardenal Chomalli, quien se mostró arrepentido por un tuit en el que expresaba que toda madre debiese alegrarse de escuchar el latido del corazón. A mí me duele haber sido fuente de división en ese sentido, subrayó. Para él, el tema de fondo es el aborto, del que se manifiesta en contra bajo cualquier circunstancia. Yo pienso que esas tres causales no deberían existir, afirmó, volcándose a la experiencia de acompañamiento de las mujeres que sufren un drama horroroso, como puede ser una violación, un feto con serios problemas o riesgo de vida. En esos casos, llamó a volver a reconocer lo que significa el cuidado del otro, porque cuando hay apoyo médico, psicológico, espiritual y económico, las mujeres se sienten más acompañadas y desisten de eso.
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1: ¿Dónde vive Dios? Es una pregunta un poco intrigante. Es una pregunta que muchos de nosotros nos hemos planteado en algún momento de nuestras vidas. ¿Verdad? Algunos pueden pensar que Dios vive en un lugar lejano, que vive allá arriba en el cielo, en un lugar misterioso, oculto, como en las nubes o en algún rincón del universo, o sencillamente vive muy lejos de ti, porque a veces nos suceden cosas en las cuales parece que Dios ni se entera. Otros podrían imaginarlo como una fuerza invisible que está en todas partes. Es omnipresente, es omnipotente. Pero, ¿qué tal si te digo que Dios vive justo aquí, entre nosotros? Sí, Dios no es un ser distante e inalcanzable. Él reside en cada acto de amor, en cada gesto de bondad, en cada momento de paz que experimentamos. Dios habita en tu corazón, en los corazones que se abren al prójimo, a los demás, en las sonrisas que compartimos, en las lágrimas que secamos. Dios vive en la sinceridad de nuestros actos cotidianos. Dios es la luz que ilumina nuestro camino en los momentos más oscuros y la fuerza que nos impulsa a seguir adelante. ¿Dónde vive Dios? Allí, muy cerca de ti.
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1: Mejor es el que tarda en airarse que el fuerte, y el que se enseñorea de su espíritu que el que toma una ciudad. Proverbios 16:32. Hola gente buena, ¿cómo dice que le va? Espero que esté teniendo usted un super martes mágico, musical y divertido, llenito del amor de Dios. Y bueno, pues qué le digo, para los que estamos de este lado del Ecuador, pues tremendo verano. Para los que están del otro lado, tremendo invierno. Así que disfrútelo con su bebida favorita que más le apetezca y obviamente de acuerdo a su climita, prepáreselo ya para que disfrute conmigo, pues este ratito que vamos a estar compartiendo de Late 2. Como siempre, tenemos un tremendo programa. Yo soy Marce Palos, puedes seguirme en las redes sociales, llamarles conferencias. Y el día de hoy, pues como ya le había platicado anteriormente, este año se cumplen 100 años de la Guerra Cristera, bueno, del inicio de la Guerra Cristera. Así que durante todo el año vamos a tener a distintos invitados que nos van a estar platicando de este importantísimo evento, además cuna de grandes santos, de grandes mártires que dieron la vida por la fe, por Cristo, ¿no? Y eso pues nos enseña mucho, sobre todo en estos tiempos que es tan necesario recordarlo, porque luego se nos olvida. Obviamente la Guerra Cristera no es la única persecución que los cristianos han sufrido en el mundo, ¿no? También está la española, ¿no? En todo el tema soviético. Hay tantas persecuciones que ha habido en la faz de la tierra que todas son importantes ponerle atención. Pero obviamente, pues, yo que le digo, yo soy mexicana, entonces le voy a platicar y voy a estar tratando siempre de tener invitados que nos puedan platicar de ese tema. Pero si usted quiere que hablemos de algunas otras persecuciones, hombre, por favor escríbanos. Puede mandarnos un DM o un mensajito a las redes sociales de Amares Conferencias, ya sea en Facebook o en Instagram, para profundizar. Y por lo tanto, pues el día de hoy, la primera sección va a estar buenaza, que ya sabe que son los santos del día y que siempre es para mí tan difícil elegir porque hay tantos y todos son tan interesantes. Pero el día de hoy vamos a estar platicando de San Pedro Poveda Castro Verde. Él es un sacerdote humanista y mártir de la Guerra Civil Española, por si acaso, ¿sale? Entonces, bueno, vamos a estar platicando sobre la vida de este tremendo mártir. Pero luego, en la receta de la semana, fíjese que yo creo que las vacaciones siempre son como un buen momento para reflexionar en las virtudes y sobre todo en la virtud de la templanza, porque claro, como está uno sin qué hacer, diría mi mamá, entonces empieza uno a comer mucho, empieza uno de flojito, empieza uno con, ya sabe, con cositas así medio no padres, que no son nada virtuosas. Entonces vamos a estar platicando de la virtud de la templanza, cómo poderla desarrollar y cómo mantenerla al día, porque luego muy fácil se nos va. Y aquel que no es señor de sí mismo, pues no puede ser señor de nada. Hay que ser señores de nosotros mismos. Por eso el versículo de la escritura con el que empezamos el programa me encantó, porque es verdad. O sea, solo el que logra calmarse ante el enojo, el que logra calmarse ante los placeres, pues es el que será muy señor de su propio espíritu, por lo tanto más fuerte que aquel que toma una ciudad. Por eso hay que todo el tiempo, a ver, ¿cómo le hago para fomentar esta virtud de la templanza? ¿Cómo no enojarme? ¿Cómo no dejarme llevar por la gula? Por tantos placeres, la lujuria, ¿no? Todo esto. Entonces, bueno, vamos a estar platicando sobre eso en la receta de la semana. Y luego vamos a tener tremenda entrevista con un queridísimo amigo, el ingeniero Gabriel Sánchez, quien es un apasionado de todo lo que tiene que ver con la Virgen de Guadalupe y de la Guerra Cristera. Así que nos va a estar acompañando mi querido Gabriel para que por favor se quede a este super programa que va a estar buenazo. Bueno, ya está, porque ya lo empezamos. Quédese conmigo, yo soy Marce Palos. Por favor, no se me vaya, está usted en la mejor programación del mundo mundial, Radio Católica Mundial. ¿Y qué le parece si comenzamos? Pues como le decía, El 28 de julio es la fiesta de San Pedro Poveda Castro Verde. Fue sacerdote humanista y mártir de la Guerra Civil Española. Y bueno, pues además de eso, fue educador, escritor, fundador de la institución Teresiana, que es una asociación internacional de profesionales laicos fundada en 1911. El padre Poveda fue asesinado por odio a la fe en los días de la Guerra Civil Española. Y la institución Teresiana, su obra más destacada, pues gestiona hoy diversos proyectos vinculados a la educación, a la cultura, lo que tiene que ver con colegios, universidades, centros sociales, editoriales y también pues centros culturales. Pedro José Luis Francisco Javier Poveda, era todo un nombre, imagínense, estaba larguito el nombre del padre José Castro Verde, pues nació en Linares, Jaén, España, el 3 de diciembre de 1874. Ingresó al seminario de su ciudad natal

Instituto, mencionado en líneas arriba, que en donde se dedicó a la fundación de academias y centros pedagógicos que posteriormente se convertirían en la base de la organización que fundaría la institución teresiana. El propósito del santo era que el evangelio penetrara efectivamente en el mundo cultural, en la vida social, el cual estaba infiltrado pues, por valores e ideas alejadas de Dios, tanto el mundo cultural como el mundo educativo y social. La institución teresiana nació con esa idea y Póveda consideró indispensable generar espacios en donde católicos profesionales, tanto maestros, intelectuales, doctores, ¿no? Todo enfermeras, se unan y se unan una voz que sea escuchada y vista por todos. Con ese objetivo, la institución teresiana se convirtió en una asociación internacional de profesionales laicos católicos dedicados a la promoción de centros educativos de distintos niveles, escolar y universitario, así como los centros culturales, centros de ayuda social y editoriales. La institución teresiana cuenta con aprobación pontificia otorgada por el Papa Pío XI el 11 de enero de 1924. Lamentablemente, años más tarde, el padre Póveda, reconocido ya por varios sectores de la sociedad española por su aptitud al diálogo con distintas posiciones conceptuales, terminaría enfrentando los aciagos días de la Guerra Civil Española, en cuyo marco se desarrolló una terrible persecución contra los católicos. El padre Póveda fue detenido el 27 de julio de 1936 en su casa de Madrid, ubicada en la calle Alameda número 8. Horas después, durante la madrugada del 28 de julio, entregaba la vida por causa de la fe. Fue fusilado en el cementerio de Almudena. Soy sacerdote de Cristo, gritó a voz en cuello una y otra vez a quienes lo detuvieron y llevaron al sacrificio. San Pedro Póveda Castroverde fue canonizado por el Papa San Juan Pablo II el domingo 4 de mayo de 2003 durante la visita del Santo Padre a España. ¡Qué belleza! Bueno, yo sé que siempre pues, los mártires tienen esta final trágico, obviamente, porque entregan la vida, obviamente, pues es trágico, es un martirio. Pero siempre es bellísimo, y por eso digo siempre qué belleza, porque es bellísimo ver que alguien entregue la vida por Cristo y que no repare en eso, no se lo piensa, es decir, lo hace. No mide, no está midiendo, no el costo-beneficio, a ver, ¿qué voy a sacar yo de beneficio de esto? No, simplemente entrego la vida por Cristo en todos los aspectos y me voy con todo, ¿no? Me voy con todo y eso es lo que necesitamos en esta vida, más que estar todo el tiempo viendo cómo puedo lograr mayor éxito o lograr mis beneficios en lo que sea que yo me interese, estar todo el tiempo viendo cómo puedo entregar mejor la vida por Cristo. Y a veces esa parte yo creo que se nos olvida, nos falta mucho, porque es muy fácil caer en el egoísmo e incluso dentro de la evangelización, de a ver, ¿cómo consigo más beneficio, ¿no? Eso es algo que se ve y que es triste y que hay que purificar por eso siempre el corazón. Entonces, bueno, pues que todos estos santos mártires intercedan por nosotros para purificar el corazón y para nosotros también ser capaces de entregar la vida por Cristo en el momento en que Él nos lo pida, que habrá que rendir también cuentas sobre esa entrega que dimos. Y bueno, gente buena, ¿qué le parece si vamos a la receta de la semana? Pues gente buena, como le dije ahorita, ¿verdad? El día de hoy vamos a tener una tremenda receta porque la virtud de la templanza es una tremenda virtud y que muchas veces no le ponemos la importancia que debiéramos, vamos a decirlo así, ¿no? Y es muy importante esta templanza porque fíjese, Gálatas 5:22, fíjese lo que dice este versículo de la Biblia que es precioso, dice: "Mas el fruto del Espíritu es amor, gozo, paz, paciencia, benignidad, bondad, fe, mansedumbre, templanza. Contra tales cosas no hay ley." O sea, el fruto del Espíritu vienen todas estas virtudes y obviamente la templanza es una de ellas porque es muy necesaria para la vida. ¿Y por qué es muy necesaria para la vida?

vida, porque el Catecismo de la Iglesia en su numeral 1809 nos va a decir que la templanza es la virtud moral que modera la atracción de los placeres y procura el equilibrio en el uso de los bienes creados. Por eso es maravillosa esta virtud y hay que procurarla todo el tiempo. Es muy, muy necesaria y a veces como que la vamos dejando. Y es muy fácil, ¿eh? O sea, hay un pedacito más de pastel de chocolate por aquí. Hay 5 minutos más de sueño por allá. Hay otro capítulo de la serie esta que estamos viendo ahorita. Y ya el último y nos vamos. Y luego después de ese último viene otro. Hay 5 minutos más en Instagram. 10 minutos más en TikTok. Ay, esto que yo no quería ver, pero ya lo vi, ¿no? Así nos vamos. Así nos vamos. Entonces, por eso es muy importantísimo, pues, tenerla todo el tiempo al día. Porque si no tenemos esa templanza al día, pues, ¿qué le digo? Tanto el carácter, o sea, nos ponemos de mal genio, la vida se pone complicada y obviamente las adicciones están así a la orden del día. Cuando la templanza la quitamos de la picture de nuestra vida y la dejamos así como que, ay, ¿no? Entonces todo es un relajo, ¿no? ¿Por qué? Pues porque nos volvemos personas sin frenos, sin límites, ¿no? Ya no somos señores de nosotros mismos y entonces ahí vamos a estar muy mal, porque esta virtud, como le decía, modera los placeres, asegura el dominio de la voluntad sobre los deseos y nos permite actuar con equilibrio, libertad y conforme el bien, siguiendo esa que es la voluntad de Dios, ¿no? O sea, que esa es la enseñanza que nos da la Iglesia. Entonces, bueno, pues la templanza es una de las 4 virtudes cardinales y se define como la capacidad de autodominio, moderando la atracción por los placeres y utilizando los bienes creados con equilibrio. No se trata de represión ni de fuga de los deseos corporales, sino de ordenarlos bajo la razón y la virtud, de manera que no dominen nuestra conducta. Se manifiesta en diversas áreas, como la comida, la bebida, el descanso, la sexualidad, las emociones y la administración de los bienes. Subvirtudes que la fortalecen. Fíjese, aquí es muy interesante porque algo muy padre que pasa con las virtudes es que cuando tú creces en una virtud, las otras crecen. Pero también así pasa con los vicios. Cuando un vicio crece, también los otros crecen. Entonces, la templanza se apoya en otras virtudes, entre ellas la castidad, que regula los placeres sexuales, respetando a uno mismo y a los demás. La sobriedad ayuda a usar adecuadamente los sentidos, el dinero y el tiempo. La humildad permite reconocer nuestras limitaciones y virtudes sin buscar reconocimiento. La mansedumbre facilita el control de la ira y la respuesta serena ante las dificultades. ¿Cómo desarrollarla en la vida cotidiana? Bueno, pues tenemos que tener una reflexión y conciencia, identificando tus impulsos y hábitos, analizando si tus acciones se guían por la moderación o por la pasión. Obviamente teniendo una disciplina y hábitos prácticos, hay que establecer horarios, límites en comida, bebida, uso de dispositivos, hay que realizar mortificaciones o sacrificio por Dios y por los otros. Tercero, teniendo una formación espiritual, pues hay que recurrir a la oración, a los sacramentos, al acompañamiento espiritual, obviamente a la confesión. O sea, cuando se me pasan, cuando en lugar de la templanza tengo intemperancia, que es el vicio, pues tengo que irme a confesar. En donde haya fallado en algunas de estas virtudes o subvirtudes que las apoyan, bueno, pues tengo que ir a confesarme. Por eso la formación espiritual es muy importante. Luego, cuarto, gestión de las relaciones y las palabras. Hay que aprender a pensar antes de hablar, a controlar la ira y expresar sentimientos de manera equilibrada, pero también nuestros deseos, ¿no? Nuestras acciones, no solamente las palabras, sino también el discernimiento en la acción y en el consumo, que es el quinto, es decir, antes de actuar o gastar, reflexionar sobre la verdadera necesidad y si la acción próxima a tu fin último es Dios. Eso es muy importante. Y bueno, también uso de metodologías donde a veces se requiere tener algún acompañamiento o terapia para poder entrenar esa libertad interior y ordenar los deseos de manera realista y sin represión. Es muy importante. ¿Y cuáles son los beneficios de vivir la templanza? Desde aquí ya le di como quién sabe cuántas recetas, pero todas son con la virtud de la templanza.
pues mayor libertad y felicidad, porque no vas a ser esclavo o esclava de tus deseos y de tus pasiones. Vas a tener una mejora en tu vida personal y familiar, ya que al corregir los excesos y controlando la ira, pues se practica la empatía, se tiene mejores relaciones con los demás, obviamente. Capacidad para valorar los bienes del tiempo, ya que empiezas a disfrutar sin exceso, a actuar con prudencia en todas las áreas de tu vida. Y te prepara para ejercer otras virtudes y vivir conforme al plan de Dios, evitando caer en vicios o excesos. O sea, en resumen, crecer en la templanza pues va a requerir un discernimiento, una práctica habitual, apoyo espiritual, una reflexión sobre los propios hábitos y deseos y constancia. Porque con constancia y ayuda de la gracia, pues esta virtud permite vivir con el equilibrio necesario, tener libertad interior y verdadero gozo en la vida cotidiana. Es muy bonita la virtud de la templanza y pues hay veces que es sumamente el daño que hay, o sea, puede haber un daño muy grande en la persona por no vivir esta virtud, el daño que puede causar es terrible, pero siempre con la gracia de Dios se puede reparar. Cuesta trabajo, sí, pero vale la pena, porque vivir sin templanza pues es una vida de excesos, una vida sin sentido, que quien la vive, pues vive vacío, ¿verdad? Porque nunca esté más, porque es una vida, la intemperancia, el vicio, lo opuesto a la templanza, que es la intemperancia, pues es una vida puro sin medida, ¿no? Y aquí no se trata del amor, como dice San Ignacio Loyola, ¿no? De amar sin medida, ¿no? Aquí es todo lo demás, el amor es el único al que le pones la medida, pero todo lo demás es en exceso y ahí es donde pues viene el dolor y viene el daño porque la persona se lastima. Entonces, aguas, ahorita que estamos en las vacaciones, cuidado con no poner esos límites necesarios, cuidado con descuidar la templanza. Hay que todo el tiempo hacer algo, algún sacrificio, algún esfuerzo, bañarse con agua fría ayuda mucho. Oye, me iba a comer 5 tortillas, bueno, pues me como 3 nomás, no sé. O ahora no voy a comer queso, me encanta el queso, no voy a comer queso. Me encanta esta serie, hoy en lugar de ver tele, nos vamos a salir al jardín y ahí vamos a conversar cómo nos fue en el día. Hacer sacrificios de cosas que a veces me encantan, pero que no me ayudan y que pues me alejan de esta bellísima virtud. Obviamente ya cuando hay adicciones, pues es todavía más grande, ¿no? La necesidad de hacer algo y de corregirlo, ¿no? Adicciones, pues como puede ser a la pornografía, al sexo casual, a las drogas, al alcohol, ¿no? Hay tantas cosas, al gambling, ¿no? A esto de jugar, a las compras, al trabajo, ¿no? Entonces todo eso, pues hay que tener cuidado. Bueno, gente buena, pues ¿qué le parece si nos vamos a la rolita de la semana para luego entrar a la entrevista? Vámonos a la rolita.

0: canción, la verdad, súper, súper, súper linda. Y bueno, pues ya está por ahí nuestro queridísimo Gabriel Sánchez. ¿Cómo estás, mi querido Gabriel? Déjeme, antes de que ya nos salude, presentárselo así brevemente, porque la verdad es que tiene un súper amplísimo currículum. Pero le voy a reducir a que él es un conferencista en temas de valores familiares en diversos foros en donde se ha presentado, principalmente enfocado a jóvenes y estudiantes. Es un estudioso de la doctrina social de la Iglesia y colaborador en distintos cursos de la Arquidiócesis de Chihuahua y además de varios grupos de la sociedad civil para poder dar esta defensa y promoción de la vida, el matrimonio y la familia. Y además, desde hace años se ha dedicado a profundizar en el estudio del acontecimiento guadalupano y compartir su pasión por el tema en diversos foros, con este enfoque particular, el porqué de la Virgen de Guadalupe. Así que bueno, pues mi querido Gabriel Sánchez, ¿cómo estás? Bienvenido.
1: Hola, hola Marce, muchas gracias. Bien, gracias a Dios, muy bien. Aquí esperando la entrevista con mucha emoción.
0: ¡Yay, Gabrielito! Me encanta.
1: Apasionado del tema.
0: Oye, sí, es que, bueno, que, además que a Gabrielito le encanta el tema de Guadalupe, pero también el tema cristero, ¿verdad? Entonces ahora nos, ya digo, cada 12 de diciembre, no sé, señora que nos escucha, jovencita, pero siempre lo invitamos por ahí de diciembre para que nos platique de Nuestra Madre Santísima. Y ahora pues tenía que platicarnos del tema cristero, mi querido Gabriel.
1: Sí, claro que sí. Fíjate que el tema me gusta mucho porque, como sabes, soy parte de la Unión Nacional Padres de Familia, que fue
0: Así
1: pieza
0: es.
1: fundamental en la defensa de la fe hace 100 años. Y entonces,
0: Así
1: desde
0: es.
1: que yo estoy en la Unión, me ha gustado el tema porque, bueno, por un lado, pues pertenecer a esta asociación,
0: Institución.
1: esta institución, es algo que enorgullece. Pero además, porque tuve la dicha de nacer en una familia católica cristiana, que muchos de mis ancestros pues vivieron el conflicto religioso y lo escuché de viva voz. Entonces eso también me apasiona, porque es de alguna manera compartir estas experiencias que pasé en mi niñez, de mis parientes que a su vez la pasaron en su niñez o juventud. Y bueno, pues esto es algo que hay que heredar y que hay que compartir, ¿no? Por eso me apasiona
0: No,
1: el
0: sin
1: tema.
0: duda. Sin duda, mi rey. Oye, pero a ver, ahorita que acabas de decir esto de tus parientes que lo vivieron, porque siempre a mí me encanta cuando son historias como muy cercanas, ¿no? Porque la parte histórica que viene, cierto, se escondió por muchos años y luego poco a poco ha ido viendo quién ha ido escrito los libros. Pero de todas maneras, esos testimonios son muy bonitos. ¿Qué fue lo primero que te impactó que te hayan platicado tus parientes, o no sé si fueron tus abuelitos? Y que dijiste, wow, ¿qué onda con esto?
1: Mira, a mí algo que me impactó mucho y me dejó sellado fue escuchar de mi madre. Mi madre tendría unos 8 años cuando fue la persecución, 7, 8 años. Cuando mataron a Anacleto González Flores, ella asistió al funeral. Mis parientes todos son de Jalisco y, bueno, pues ella vivía ahí muy cerca de Guadalajara, asistieron al funeral. Dice que era un mundanal de gente, muchísima gente.
0: Claro.
1: Después yo, investigando en los periódicos, me di cuenta que eran más de 100,000 en el funeral. Y entonces ella me decía, pues yo asistí al funeral de ese señor, todavía no lo beatificaban. Decía, pero yo intuía y yo decía, este ha de ser un santo. Y estaba así chiquita. Entonces eso a mí me dejó impactado, porque ya cuando lo beatificaron a Anacleto, yo dije, wow, mi madre estuvo ahí, qué dicha y qué honor, ¿no? Fue una de las cosas que
0: Así
1: me
0: es.
1: impactaron. Otra de las que me impactaron mucho fue que, bueno, en la resistencia que hicieron todos los cristianos de aquel entonces, pues había una gran angustia por lo que estaba haciendo el presidente Calles. Y entonces recuerdo mucho que mi mamá me platicaba que le preguntaban al padre de la parroquia, que desde luego hacían misas escondidas y demás, y le decían, padre, rezamos porque se muera Calles. Y él les decía, no, recen porque se convierta.
0: Qué
1: esos dos
0: bello.
1: detalles, por ejemplo, me dejaron a mí marcado, me dejaron impresionado. Yo dije, tengo que conocer más, tengo que profundizar más. Y bueno, de ahí los estudios, las pláticas, en fin, mil cosas que fueron haciendo esta pequeña formación que tengo en el tema, que no es mucha, pero es lo que tengo, pues sí, es lo que quiero compartir, ¿no?
0: Bueno,
1: Fíjate que
0: pero
1: otra de
0: fíjate
1: las...
0: que
1: Sí.
0: Sí, no, dale, dale, dale, dale.
1: No, otra de las experiencias que a mí también me marcaron fue una de las hermanas mayores de mi papá, que ya eran mucho más grandes que mi mamá. Ellas ya eran jovencitas cuando fue este problema. Dicen que allá en Jalisco, en algunos lados, por ejemplo, por poner este ejemplo, bueno, como sabes, las leyes prohibieron que hubiera más sacerdotes de una cierta cantidad, que tendrían, ya no eran dueños ya no había propiedad de la iglesia sobre los templos, etcétera, y entonces tenía que haber un responsable por templo, y ese tenía que ser el responsable de todo, y claro, donde no había, pues lo iban a cerrar, los templos iban a cerrar. Entonces, en el templo donde vivía mi papá, mi hermana, mi tía, hermana de él, organizó a las muchachas del pueblo para ir al templo y con sartenes, con jarros, alguna que otra de haber llevado
0: Comenzar.
1: algún cuchillo cebollero, se pusieron enfrente y dijeron, aquí no cierra nada. No. Y finalmente
0: Hágale
1: llegó el
0: como quiera.
1: ejército y no cerró nada. Y todavía quedó el asunto en que algunas se hicieron novias de algunos soldados, ¿no? O sea, ahí
0: Qué
1: en
0: fuerte.
1: ese lugar no se cerró el templo. Y bueno, historias por estas hay muchas, ¿no? Pero estas son las que a mí me dejaron muy impactado porque les escuché directamente de los que lo vivieron y eso impresiona y eso deja marcado.
0: ¿Cómo no? ¿Cómo no? Y fíjate que te voy a contar otra así nomás porque yo creo que vale la pena. Sabes que me tocó conocer a la familia del padre Pro,
1: Ah, sí.
0: porque me tocó conocerlos al sobrino nieto, hicimos un espectáculo sobre la vida del padre Pro y me contaron una historia que me marcó a mí también. Fíjate, dicen que cuando asesinan al padre Pro en ese entonces, a los niños los dejaban entrar a las cárceles así nomás, ¿no? Entonces dicen que una chiquita entra. Tendría 3 años, muy, muy fuerte, porque la señora, esta chiquita que luego crece, cuando tendría como unos 80 años, busca a los pro para decirles que ella tenía algo que era muy importante y que les pertenecía a ellos, y ahí te va lo que era. Ella entra el día que asesinan al padre pro, siendo una niña, te digo, como de 3 años, 4 años, y ve cuando lo asesinan. Y entonces esta chiquita, cuando ve que lo asesinan, ella dice, él es santo. Corre por un pedazo de tela y lo moja en el charco de sangre. Y guarda ese pedazo de tela por todos esos años hasta que encuentra a la familia Pro y se los da. Sea, ¿cómo fue? O sea, está súper fuerte, ¿no?
1: No, está
0: A mí
1: increíble,
0: eso me ha
1: fíjate.
0: impactado. Increíble. ¿Sabes por qué? Porque la conciencia de la santidad que había en ese entonces y además por el buen catecismo que había, o sea, la buena formación, una niña de 3 años que diga, ah, claro, esto es reliquia de primer grado, ¿sí me explico? Sí, claro, es sangre, entonces es reliquia de
1: Increíble.
0: primer grado, hay que guardarla. ¿Quién
1: Sí.
0: en la actualidad te hace eso?
1: No, pues
0: ¿Sí me
1: nadie,
0: explico?
1: nadie, nadie.
0: ¿Verdad? O
1: No,
0: sea,
1: fíjate
0: dices tú,
1: que
0: la
1: estas historias son
0: formación que tenía.
1: increíbles. Sí,
0: Sí, increíble.
1: hace unos 2, 3 años me invitaron a la boda de un amigo, de la hija de un amigo muy querido, en la Sagrada Familia, allá en México, donde están los restos del Padre Pro. Y
0: ¿Cómo
1: me
0: no?
1: llama la atención y dice, la misa será celebrada por el Padre Pro. Y dije, ah, caray, ah, caray, a ver, ¿se va a resucitar o cómo, no? Y fui más por el morbo que por el cariño. No, no es cierto, tengo mucho cariño por mi amigo y mi sobrina postiza, pero me llamó mucho la atención y llego y resulta que es él, el Padre Pro, sobrino del
0: Sobrino,
1: Padre Pro,
0: sí,
1: sobrino, ¿sí?
0: sobrino nieto.
1: Y él escribe un libro con todas las anécdotas familiares que no se ven en los libros comunes, ¿no? Sino que se
0: Así
1: dedicó
0: es.
1: a recopilar estas historias que se pasan de boca en boca, la tradición oral, para dejarlas plasmadas en un libro, ¿no? Bueno, hay historias de estas que realmente emocionan muchísimo, ¿no? Muchísimo.
0: Y él tiene,
1: Bueno.
0: él te cuenta una historia buenísima del padre Pro, Humberto Pro se llama, igual que su papá,
1: ¿Sí?
0: que fue hijo del hermano del padre Pro al que no asesinan.
1: Al que no mataron. Ajá.
0: Ajá,
1: ¿Sí?
0: al que no asesinan. Asesinan al padre Miguel Agustín Pro, al padre Humberto, perdón, padre, no, era
1: Sí,
0: su hermano, a
1: a su
0: Humberto Pro.
1: hermano Humberto. ¿Sí?
0: Ajá, y al que no asesinan es a Roberto. Bueno, pues
1: Roberto,
0: ellos son
1: sí.
0: hijos de
1: Ajá.
0: Roberto Pro. Y él, bueno, el señor Roberto Pro, hermano del padre Miguel Agustín Pro, le pone a su hijo Humberto en honor a su hermano Humberto.
1: Ajá.
0: Y entonces él cuenta una historia, el padre Pro, mi padre Humberto Pro, donde dice que un día así le hablan y lo tenía que hablar él con un general, no sé qué, con una persona o alguien de negocios, no sé, y le dice, oiga, que aquí está el padre Pro, bueno, aquel hombre, o sea, se le cayó la, no, se puso pálido y tal como de la tumba.
1: No, ya me imagino, ¿no? Son esas
0: Sí.
1: coincidencias. Y luego sucede que lo repiten los nombres y de repente va el vivo a ver la tumba del muerto y se llaman igual, ¿no? Y cosas por el
0: Exacto,
1: estilo.
0: exacto, exacto, exacto,
1: Sí, sí,
0: mi
1: sí.
0: querido, Gabrielito. Oye, mi rey, pero a ver,
1: Bueno.
0: vamos poniendo orden a todo esto
1: A
0: de la guerra extra,
1: esta.
0: porque son muchísimos datos.
1: Ajá.
0: A ver, ¿qué es lo que estamos por
1: Sí.
0: celebrar en estos días? Porque yo sé que son como 1000 datos.
1: Mira, muy interesante lo que me preguntas, ¿no? Yo he asistido a muchas pláticas acerca del centenario del movimiento cristero. En la mayoría, bueno, celebra o conmemora que en estas fechas, concretamente pasado mañana, el día 31, en 3 días más, conmemoramos los 100 años del cierre de los templos debido a la persecución religiosa hecha por Plutarco Elías Calles, ¿no? Después del cierre de
0: Exacto.
1: los templos, pues se da ya la defensa armada y, bueno, todo el relajo que dura 3 años, ¿no? Pero realmente yo lo que quisiera, si me permites, es una remembranza de antes de.
0: Claro, por
1: Porque,
0: favor.
1: sí. Porque mira, normalmente cuando uno narra una pelea de box, dices el primer round, el fulano le da sutana, ¿no? Ahí empieza. Pero cuando narras una pelea de barrio, el golpe, la pelea no empezó con el primer golpe, ni siquiera con la
0: No, no.
1: primera mentada, ¿no? Empieza meses o
0: ¿Qué fue lo
1: semanas
0: que
1: atrás, ¿no?
0: detonó esa mentada?
1: Exactamente, exactamente. Entonces, bueno, para mí es muy importante porque esto es parte de mi propia historia, no solo por mis parientes, sino por la unión de padres de familia, y es parte de lo que rara vez se platica. Mira, yo creo que el
0: Sí,
1: conflicto
0: señor.
1: no empezó en el 26, ni siquiera 10 años atrás, empezó 60 años atrás. Cuando México se vuelve independiente, las mafias empiezan a pelear por el poder, y a Iturbide, pues lo agarran y lo matan, ¿no? Y se queda un pleito de mafias que dura 100 años, ¿no? O sea, es unos contra otros. En la historia de México, después los conoceremos como los conservadores y los liberales, pero ambos son dos caras de la misma moneda, ambos son de las mismas mafias. Los conservadores no son católicos, los católicos nos desafanamos del problema, y entre estos se agarran y se agarran y se agarran, y finalmente quedan en el poder los liberales, pero dentro de los liberales ya había habido más liberales y más divisiones, y entonces ellos se llaman los liberales puros. Estos liberales puros, pues no son otros más que Ignacio Comonfort, Valentín Gómez Farías, Melchor Ocampo, Lerdo de Tejada, Benito Juárez, y ellos, llegando al poder, cambian la constitución y hacen
0: Qué
1: la
0: fuerte.
1: constitución de 1857.
0: Oye, me
1: Esa
0: suena
1: constitución
0: eso, ¿no? ¿No te suena a
1: es
0: ti algo así?
1: terrible, claro. Sí,
0: ¿No te suena?
1: es terrible. La constitución del 57, fíjate, nada más para tener una idea más o menos de lo, digo, es nada más muy una probadita, si no nunca terminamos, pero expropian
0: Claro.
1: los bienes de la iglesia, nada más les dejan los templos y los conventos, pero los que son orfanatos, hospitales, dispensarios, escuelas, etcétera, son retiradas de la iglesia. Y la iglesia era la principal, no solo evangelizadora, sino instructora. Entonces,
0: Claro.
1: se les va la mano. Y hasta los amigos de estos que se llaman a sí mismos los liberales puros, la gente común los conocía como los yorquinos, pero
0: Ajá.
1: estos liberales puros tienen a sus propios amigos que le dicen, oye, se te pasó la mano, párale. Y entonces aplican las leyes, pero a medias. Bueno, es
0: Okay.
1: curioso, pero aquí viene el primer dato muy interesante que me llamó mucho la atención, y este dato lo refiere Miguel Palomar y Vizcarra, que fue uno de los fundadores de la Liga Nacional Defensora de la Libertad Religiosa. Dice que entonces hay los primeros movimientos armados en defensa de la religión y son llamados cristeros. O sea, los cristeros no fueron
0: Okay.
1: llamados por primera vez cristeros en el
0: Ya
1: 26,
0: había antes.
1: fueron llamados
0: Órale.
1: cristeros en el 860, ¿no?
0: Qué
1: Y ahí
0: fuerte.
1: empieza propiamente una defensa. Claro que esto no prosperó por dos razones. Primero, no tuvo mucho eco, pero segundo, las leyes se detuvieron. Entonces, al detenerse, pues ya no había por qué luchar. Claro que había por qué luchar, porque no quitaron las leyes. Lo que
0: O
1: quitaron
0: sea,
1: fue la
0: nomás no las
1: aplicación de las
0: aplicaban.
1: leyes. No las
0: Nomás no
1: aplicaban
0: aplicaban la ley.
1: exactamente. En estas
0: Ok.
1: leyes, por ejemplo, pues todos los bienes pasaban al poder del gobierno, se suprimían las órdenes religiosas, las archicofradías, las congregaciones, las hermandades. Ahora resulta que si querías rezar el rosario con tus vecinos, pues estaba prohibido,
0: Qué
1: etcétera, ¿no?
0: fuerte.
1: Se prohibió fundar órdenes.
0: Vámonos.
1: Es más, llegó a la desfachatez. El artículo 15 de la ley de reforma ofrecía $500 a la monja que dejara sus votos. En
0: Ah,
1: todo el
0: no,
1: país nomás
0: pasado de
1: aceptó
0: lanza.
1: una.
0: No, bueno.
1: Sí, ¿no? Bueno, y cosas por el estilo, y se rompieron las relaciones con el Vaticano. Esto provocó
0: Oh.
1: un analfabetismo terrible. Y cuando llega
0: No.
1: Porfirio Díaz, que muchos lo toman como un buen presidente, pues chécate esta, para quitar el analfabetismo, él funda las primeras normales de maestros y se las deja a los que se llaman los científicos, que tienen una formación anticatólica y positivista. Desde entonces, en el 880 hasta la fecha actual, eso es lo que han chupado los maestros de México, pura formación anticatólica. Obviamente, para cuando llega la revolución, esto ya llevaban dos, tres generaciones de puro anticatolicismo, ¿no? Y por otro lado,
0: Órale.
1: dice el Papa Pío XI que la alfombra del socialismo se la puso el capitalismo. Porfirio Díaz les da manga ancha a los capitalistas y entonces bien, empiezan abusos y eso facilita la revolución. Y entonces viene la revolución y con la revolución una segunda ola de abusos, ¿no? Antes de eso, déjame decirte que el padre, déjame acordarme el nombre, Manríquez y Zárate, el obispo Manríquez y Zárate, que por cierto es admirado por nuestro santo,
0: San Pedro Jesús Maldonado,
1: San Pedro de
0: okay.
1: Jesús Maldonado, sí, exactamente. Él en el Congreso Eucarístico lanza un discurso
0: El de
1: verdaderamente
0: 1900, el Congreso
1: el
0: de
1: de
0: 1900, mire.
1: 1924, no, 1924. En 1924 se avienta un discurso que enciende y donde deja claro que la iglesia en ese tiempo de Porfirio Díaz, lejos de ser un momento para reponerse y echarse a andar, fue un momento de modorra, le dice él. Si me permites, déjame leerte este pequeño párrafo donde se
0: Por
1: ve
0: favor.
1: cómo estaban las cosas en México. Mira, dice, estos son palabras de Monseñor Martínez Manríquez y Zárate. Dice, los sacerdotes hemos descuidado mucho la educación religiosa de la gente, engolfándonos en cierto misticismo inexplicable ante los furiosos ataques de la impiedad. Durante la dictadura de Díaz, casi nos entregamos a la holgazanería mientras que nuestros enemigos minaban el edificio religioso por medio de la prensa impía y de la escuela sin Dios. Allí fue precisamente donde se educó a la generación atea, cuyas actuaciones durante los últimos años hemos contemplado horrorizados. De allí salieron las legiones de propagandistas, próceres revolucionarios y maestríos asalariados que han esparcido por doquier doctrinas de odio y de destrucción. De allí surgieron también aquellas legiones de hombres sin conciencia que, portando sobre el pecho el rosario, empuñaban el rifle homicida y profanador. Aquellas turbas deseosas de gozo y sedientas de sangre humana son los desgraciados niños que antaño, descuidamos de enseñar la doctrina cristiana por andar entretenidos muchas veces en asuntos con vanidad. Confesemos nuestro delito, señores, digamos de corazón, merecemos sufrir estas cosas. Los católicos nos sumergimos en una positiva modorra. Modorros.
0: No,
1: Esto
0: bueno.
1: dice, esto es terrible, ¿no? Porque
0: Pero es
1: justamente
0: súper
1: a raíz
0: actual.
1: de
0: O sea,
1: eso es
0: eso
1: súper
0: haz de cuenta
1: actual,
0: que quítale
1: exacto.
0: que fue 1924 y fue 2024 y es lo mismo. No ha pasado mucho.
1: Exactamente. Fíjate que hay otro libro buenísimo, no lo voy a leer porque también es mucho, pero se llama Por Dios y por la Patria de Heriberto Navarrete, que empieza así, diciendo cómo estaban las cosas en 1918. Se lo he leído a varios amigos, le digo, a ver, dime cuándo se fue escrito eso, y lo leo, y me dicen, pues ayer, antier, hace un año, hace dos, no, fue escrito hace 100 años, ¿no? O sea, realmente lo que había era terrible, pero me parece que
0: Claro.
1: lo más grave después de todo, Marcia, fue pues ya lo siguiente, o sea, lo que pasó después de esto y de la revolución, pues sucede que se hace la Constitución de 1917. Carranza la convoca y pues la hacen esencialmente dos personas, un Mujica y un Pallavicini. Son los dos cabecillas. Y estos se van hasta la cocina, ¿no? Para empezar, el primer artículo dicen que los derechos humanos los otorga la Constitución. O sea, no son naturales, no los da Dios, no, no, sí. No. El derecho te lo doy yo. Y a partir de ahí, todo lo demás, ¿no? Hacen modificaciones en el artículo tercero, en el quinto, en el 27, en el 130, en fin. Todo esto los lleva a poner las bases para una persecución religiosa. Y como ya se veía venir, el doctor Manuel de la Pesa funda, junto con otras personas, la Unión Nacional de Padres de Familia, precisamente protestando contra la educación. Escuchaba yo tu programa cuando invitaste a Torres Quirós y sí, comentabas de una foto, anda, de una foto, sí, ¿dónde una están foto? Ahí? No queremos la educación sexual para nuestros hijos. Bueno, desde entonces empezó este relajo, ¿no? Si vemos ahorita los libros de texto, es terrible, terrible. Pero desde entonces la Unión empezó a trabajar. Y desde entonces, junto con otras organizaciones como la Acción Católica de la Juventud Mexicana, las Damas Católicas, los Caballeros de Colón y algunas más, intentaron hacer la Liga Defensora de la Libertad Religiosa en 1918. Oye, mi
0: rey, claro, ¿sí? Perdona que te interrumpa, pero ¿esa foto es justo de la Unión?
1: Mira, esa foto no he podido yo comprobar que sí sea. Sí fue de las manifestaciones que organizó la Unión, pero yo no sé si las personas que estaban ahí pertenecían o no a la Unión. Pero definitivamente fueron de ese tipo de acciones, fueron muchas las que hizo la Unión, fueron las manifestaciones, las firmas, todo lo que se hizo para tratar de evitar por la vía pacífica que no se siguiera ese rumbo, ¿no? Entonces, bueno.
0: Pero no se pudo.
1: Pero no se pudo, no, ya cuando alguien se le mete el pingo, el chamuco, está difícil.
0: Sí, es horrible. No, es horrible. Sí. Es horrible. Y lo hemos visto en la actualidad.
1: Pues sí. No, es que es lo que está pasando ahorita. Fíjate que después de la primer intento, que fue en el 18, hubo un segundo intento de hacer otra vez la Liga Defensora, porque ya se veía venir la persecución en 1920 y no se logró. Es hasta la tercera ocasión en el 1925 cuando se logra ya afianzar la liga por todas estas organizaciones que estoy diciendo. Mientras esto sucedía, la Unión de Padres y Familia asesoró a muchas escuelas católicas para que cambiaran el nombre y algunas cosas para ahora sí que pasar de largo del hacha demoladora, ¿no? Sí, claro, un caso típico que tú conoces muy bien es el de las Madres del Verbo Encarnado, que tienen las escuelas como en Chihuahua, la de la América, el Instituto América, el Instituto Mexicano en Monterrey, el Miguel Ángel en la Ciudad de México, cambiaron sus nombres precisamente. Morelos. Instituto Morelos también, el de La Paz, el Torreón, en fin. Ajá. Todos ellos cambiaron los nombres para que pudieran pasar, entre comillas, desapercibidos ¿sí? y que los pudieran respetar. Pero la gran mayoría no, tuvieron que cerrar. Mi padre fue uno de estos problemas, ¿no? Cuando cerraron los templos, pues ya no pude estudiar más. Mi madre tampoco, por eso quedaron con la primaria trunca prácticamente, porque no pudieron estudiar más, porque se tuvieron que cerrar las escuelas. Y no había forma de estudiar de otra manera más que con las leyes y con lo que impuso el presidente. Por eso mi madre, cuando nosotros... No, olvídate. No
0: lo querían.
1: Es muy larga la historia, pero... No querían eso, ¿no? Y pasaron a hacer clases en las casas. También fue la primera vez que hubo homeschooling, el homeschooling viejito, ¿sí? Y lo dijo la Unión, bueno, pues ¿saben qué? Pues en las casas, ¿no? Y entonces los maestros iban a las casas, se juntaban los niños y ahí daban clases. Pero definitivamente nunca es lo mismo eso que en una escuela formal con todo lo formal, ¿no? Yo te puedo decir que mi madre, por ejemplo, era muy culta. Y bueno, no tuvo más que hasta sexto de primaria, ¿no? Precisamente por estas razones, porque se tuvieron que cerrar las escuelas. Entonces, bueno, a fin de cuentas, logra la Unión y los Caballeros de Colón y todos los demás hacer la Liga Defensora con un detalle que sucedió en 1925, que fue el asalto de la Confederación Regional Obrero Mexicana, la CROM, al Templo de la Soledad. llegan, se apoderan del templo y ponen a un ex sacerdote, Joaquín Pérez, y le llaman el Patriarca Pérez.
0: El Patriarca,
1: y quieren hacer el Patriarca Pérez, sí, y quieren hacer la simulación de una nueva escuela, de una nueva iglesia mexicana. Desde luego que pues el chiste les duró 3 días y se acabó porque nadie les hizo caso, ¿no? Pero ya cuando hicieron esto, todos los católicos dijeron, ah, caray, esto va en serio, esto es terrible. Y fue cuando ya logran unirse, ¿no? Y bueno, en toda esta defensa, pues también tuvieron culpa los católicos, fíjate nada más. Anacleto González Flores y el obispo de Guadalajara, Orozco Jiménez, leen la Rerum Novarum y les encanta. Y dicen, esto hay que llevarlo a efecto. Y entonces, Anacleto, lo primero que hace es, junto con el padre Bergoglio, fundar la CJM. Luego funda la Unión, la Unión de Católicos, tenía el nombre de la Unión Popular, la UP, la Unión Popular. Y después funda una revista que se llama Gadium, con 300,000 ejemplares. Y después forma sindicatos católicos. Y de repente un muchacho de 20, 30 años empieza a revolver el país. Y el padre Orozco y Jiménez pues lo respalda y también dicen, esto tiene que llevarse, la Rerum Novarum, la doctrina social de la iglesia tiene que llevarse a todos lados. Y esto empieza a espantar al gobierno, concretamente al presidente, y dice, tenemos que darle apuro a hacer las leyes normativas de la Constitución. Y es cuando él saca pues, sus famosas leyes de la ley Calles, que viene siendo ya una persecución concreta y completa del catolicismo en México. Entonces, de esta manera, digo, hicimos muy, muy, muy rápido, extraordinariamente rápido, este asunto del previo, pero si uno se va un poquito más a detalle, hay infinidad de detalles. Por ejemplo, mira, a mí una cosa que me llamó mucho la atención, en Chihuahua no se oyó mucho de este problema, pero sí lo hubo.
0: No, hasta después.
1: Y el que lo metió, no, desde entonces, el que lo metió fue Pancho Villa. Pancho Villa cuando llegó fue gobernador de Chihuahua un mes, y en ese mes cerró el seminario. El padre Maldonado estaba estudiando en el seminario, y gracias a que se cerró ya no pudo estudiar y se tuvo que ir a su casa. Al poco tiempo Pancho Villa se fue, dejó el poder en otros, y al poco tiempo lo mataron. Pero en ese inter dejó de estudiar el padre Maldonado, porque Pancho Villa cerró el seminario, porque corrió a todos los sacerdotes católicos, y entre ellos estaban los padres bizantinos, que eran los que mantenían el seminario. Es un ejemplo, ¿no? De tantos el problema se agravó cuando llegó el gobernador Rodrigo M. Quevedo.
0: Fue
1: 10 años después, exactamente. Pero tan no fue el problema solucionado en el 29, que si tú te fijas, hubo dos encíclicas del Papa Pío XI. La primera en el 26, denunciando que había este problema. Vienen los arreglos del 29 y aparentemente pues ahí se acabó el problema. Y no es cierto, continuó muy grave, tan grave que el Papa vuelve a sacar una segunda encíclica denunciando esto. Y entre otros menciona ahí a Chihuahua, el Papa. Y dice, es inconcebible que en lugares como Chihuahua, como Veracruz, como Chiapas, se esté restringiendo al grado de dejar a un sacerdote por cada 45,000. Bueno, pues después...
0: Estaban Rodrigo, los Guízar y Valencia.
1: Ándale, sí, exactamente.
0: Era cuando en Veracruz estaba Rafael Guízar y Valencia, y en Chihuahua estaba el otro Guízar y Valencia.
1: Exactamente. Bueno, pues estando en esas circunstancias, Rodrigo M. Quevedo dijo, el Papa se está quejando, pues ahí les va peor, y entonces reduce a uno por cada 100,000.
0: No,
1: llega la desfachatez el cuate de dejar a dos sacerdotes para todo Chihuahua. Prohíbe y cierra totalmente, y ya no hay sacerdotes. Y poco antes de terminar su mandato, la benevolencia, es un hombre tan bueno que deja uno. Deja uno para atender el estado de Chihuahua, ¿no?
0: Mi Gabrielito. No. Fue terrible. Mi Gabrielito, nos tenemos que ir. Se nos acabó el tiempo. Me choca interrumpirte porque esta parte es buenísima. Pero no te preocupes. Y gente, no se preocupe. Esto es así como una novela de suspenso. Porque la verdad sí que lo es. Así que mi Gabrielito nos estará acompañando en otra ocasión para que nos continúe, porque la verdad es que esto vale la
1: si
0: pena.
1: Si quieres, le continuamos porque esto apenas empieza.
0: Apenas se puso bueno, mi querido Gabriel. Sí. Gabrielito, ¿dónde te podemos seguir o cómo te podemos contactar?
1: Mira, tengo una página de Facebook que se llama Gabriel Sánchez Conferencista. Ahí por lo pronto, y bueno, de ahí pues muchas más, ¿no? En la Unión Nacional Paz de Familia también tenemos página. Y bueno, mil cosas más, ¿no? Pero bueno.
0: Mil gracias, mi Gabrielito. Te mando un abrazo bien grande. Que Diosito me lo bendiga hartamente, gente buena. Pues aquí no se preocupe que Gabrielito nos acompañará seguramente muy pronto para continuar, porque esto es apasionante. Gente buena, le mando un abrazo muy, muy grande. Tenga un excelente, excelente martes. Dios me lo bendiga hartamente. Yo soy Marce Palos. Quédese en la mejor programación del mundo mundial, Radio Católica EWTN, Radio Católica Mundial. Y pues seguirme en las redes sociales, llamarles conferencias. Que tenga un excelente martes. Bye, bye.

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Hablándoles Katia Baliño. El Papa León XIV exhortó a los comunicadores católicos a afrontar los desafíos de la inteligencia artificial IA con sabiduría y responsabilidad, velando siempre por la dignidad de la persona humana y poniendo los avances tecnológicos al servicio de la verdad y del bien. En el mensaje enviado a los organizadores, ponentes y participantes del séptimo Seminario Internacional de Comunicaciones de Iglesia, celebrado los días 27 y 28 de julio en la Pontificia Universidad Católica de Chile, León XIV llama a poner en práctica una comunicación que, ante las nuevas posibilidades ofrecidas por el desarrollo tecnológico, sepa custodiar la dignidad de la persona humana y poner cada instrumento al servicio de la verdad y del bien. La Arquidiócesis Primada de México criticó las presuntas trampas y las irregularidades detectadas durante el examen de admisión de la Universidad Nacional Autónoma de México, UNAM, considerada la máxima casa de estudios del país. Bajo el título «Cuando el éxito vale más que la verdad», la Arquidiócesis Capitalina publicó su mensaje en un editorial de su semanario Desde la Fe, alertando que lo ocurrido es un ejemplo más que retrata una creciente cultura en la que el éxito comienza a valer más que la verdad. En los últimos días, en redes sociales y medios de comunicación se han difundido señalamientos sobre presuntas trampas cometidas durante el examen de admisión de la UNAM para el ciclo 2026-2027, aplicado completamente en línea entre el 23 de mayo y el 10 de junio de este año. La propia UNAM informó el 6 de julio que había detectado acciones contrarias a la convocatoria, algunas potencialmente ilegales, y que el 3 de julio presentó una denuncia penal ante las autoridades competentes.

Bien, gente, Dios te bendiga, Dios te bendiga. ¿Cómo estás? ¿Cómo te sientes? Espero que estés lista y listo para tomarte una tacita. Escúchame bien, de el único, el original, el auténtico, el que más de 20 años sirviendo café. ¿Sabes por qué? Porque es el único que se cuela en el cielo, especialmente para ti, a través de EWTN Radio Católica Mundial. Mi nombre es David Bisonó, yo soy el cafetero mayor y como siempre, una alegría, un gozo, un honor que usted haya elegido una vez más estar aquí con nosotros en Café con Cristo, el único café que elimina el estrés. Come on. Pam, pam, pam, pam. Ay, esta musiquita me encanta. Mi gente, vamos a mandar saluditos a todas las emisoras afiliadas que se conectan todos los días con nosotros, a los cafeteros chateros que se conectan a través del canal de YouTube de EWTN Español y todas las personas que se conectan a través de el app de EWTN. Saludos y bienvenidos. Gracias por estar y gracias por elegir a este cafecito. Dame un segundo, espérate, porque es café con Cristo, tú sabes. Uh-huh. Delicioso. Mi gente, hoy continuamos con las parábolas, el lenguaje del cielo. Y yo espero que usted haya escuchado y visto el tema de ayer. Si no, no se preocupe, que ahí está guardadito para que usted lo pueda ver después que escuche el tema de hoy. Y el tema de hoy es titulado de la siguiente manera. Atención, cafetero. ¿Por qué Dios no arranca lo malo y lo deja crecer? ¿Por qué Dios no arranca lo malo y lo deja crecer? Ese es el título del cafecito del día de hoy, tomado de Mateo capítulo 13, de los versículos 36 al 43. ¿Sabes, cafetero? A veces vemos la vida y nos preguntamos, a ver, Dios, ¿por qué tú no intervienes? Si tú sabes que esto está mal, si tú sabes que ese muchacho no está haciendo las cosas bien, si tú sabes que ese muchacho está haciendo las cosas que no debe de estar haciendo, ¿y por qué tú no intervienes? Estoy seguro que muchos de nosotros hemos preguntado esa pregunta muchas veces. Y es algo interesante, porque hoy continuamos con este tema de las parábolas. Ayer le dijimos, y hoy tenemos que recordarles, que las parábolas no solamente revelan el corazón del Padre, también esconden en ellas mismas los misterios del cielo. Las parábolas no son un método pedagógico que Jesús utilizó simplemente para que la gente simple y sencilla entendiera. Más bien, es el lenguaje del cielo que Dios ha elegido para revelar aquello que ha estado cubierto, escondido desde la creación del mundo. Eso fue lo que ayer hablábamos en el Evangelio de ayer, cuando Mateo dice lo siguiente, Jesús hablándole a sus discípulos, sin parábolas nada les decía, para que se cumpliera lo que dijo el profeta, anunciaré lo que estaba oculto desde la creación del mundo, oculto. Y esa manera de Dios ocultar es intencional, es deliberada. Hay cosas que Dios oculta hasta que se cumpla el tiempo. Dice Deuteronomios capítulo 29, versículo 29, que las cosas escondidas son de Dios y las reveladas de nosotros, sus hijos. En el día de hoy vamos a hablar sobre la cizaña. Y la cizaña tiene algo que nos puede revelar del corazón del Padre, que pocas veces, cafetero, se predica, se comunica con la profundidad necesaria. Esto es algo que yo hablaba ayer en la comunidad de nosotros aquí en Casa María, en León, Guanajuato. Decía que me da mucha pena y mucha tristeza que estos temas como las parábolas sean utilizadas simplemente por encima, de una manera muy superficial. Y eso nos roba a nosotros de la preciosura de la palabra de Dios, de entender los deseos de Dios, los anhelos de Dios, para conocer el corazón del Padre y ir descubriendo los tesoros escondidos en el cielo. Entonces,
el tema de hoy, ¿por qué Dios no arranca lo malo y lo deja crecer? Y esa pregunta es muy importante y no debemos de mirar esta pregunta como una pregunta

Ah, bueno, hoy el Señor nos va a hablar de esas cosas a través de una parábola, porque la respuesta no simplemente es un argumento, es una historia, es una imagen. Y muchas veces, y si se dan cuenta, Dios utiliza historias e imágenes para que el corazón pueda habitar en el momento o en el misterio, de manera que no se desanime hasta que Dios cumpla sus propósitos. Así es que hoy vamos a continuar este lenguaje del cielo y vamos a pedirle a Dios que nos ayude a entender lo que aquellas cosas que no podemos entender y que han sido escondidas desde la creación del mundo. Cafetero, vamos a orar. En el nombre del Padre, del Hijo y del Espíritu Santo. Amén. Señor, en este día, una vez más, venimos a ti y solo a ti, porque no tenemos a dónde más ir, porque solo tú tienes palabras de vida eterna. Así dijo Pedro. Señor, ayúdanos en este día a tener oídos que puedan escucharte, ojos que puedan verte, mentes que puedan entender, pensar críticamente sobre el texto. Señor, ayúdanos a descubrir los tesoros escondidos en tu palabra. Ayúdanos a entender el corazón del Padre en tu palabra. Ayúdanos, oh Dios mío, a ver estos textos con alegría, con gozo y con gran expectativa, sabiendo, Señor, que a través de tu palabra tú estás revelando tus propósitos, tus sueños y anhelos. María, nuestra madre, intercede por los cafeteros del mundo entero mientras entramos en este evangelio, en esta parábola de la cizaña. Ven, Espíritu Santo, ven con gloria, con gracia, con unción, pero también ven con poder. Ven a remover, a sanar, a enderezar, a corregir todo lo que es necesario para que esta palabra pueda caer en tierra fértil y producir del 30 al 60 y al 100. Y te pedimos todas estas cosas en el maravilloso y poderoso nombre de Jesús. Amén. Amén. Cafetero, cafetero, cafetero. No sabes, cafetero, la alegría que a mí me da, un poquito caliente aquí, pero no te preocupes. La alegría que a mí me da poder compartir contigo estas cosas. Y lo digo con una gran, cómo Dios en su misericordia me ha elegido para poder hacer estas cosas. Y lo digo con temor y temblor, porque entiendo también, como dice Santiago, que aquellos que enseñan serán más severamente juzgados. Entonces, por eso me empeño en cada día, cafetero, en prepararte una taza de café que sea ordenada, estudiada, escrudiñada, para que tú recibas el café que no podrás recibir en ningún lugar. No hay cafetería, no hay barista, no hay montaña, no hay, escúchame, cafetero, no existe. Este es el único café que se cuela en el cielo. Y digo eso, cafetero, de verdad, con orgullo, pero también con mucha responsabilidad. Vamos a entrar entonces en la palabra de Dios el día de hoy. Y vamos a ver cómo nos dirige el Espíritu Santo. Y la palabra de Dios es tomada de Mateo capítulo 13, de los versículos 36 al 43. Y la palabra de Dios dice de esta manera: en aquel tiempo, Jesús despidió a la multitud y se fue a su casa. Entonces se le acercaron sus discípulos y le dijeron: explícanos la parábola de la cizaña sembrada en el campo. Me encanta esa actitud de los discípulos, porque se supone que si alguien entendía lo que Jesús estaba diciendo, eran los discípulos. Pero vemos que ni los discípulos entendían muy bien. Tenían que esperar a estar a solas con el Señor para pedirle una explicación. Cafetero, nunca desprecies tu tiempo a solas con el Señor. Es el momento de revelación, es el momento donde Dios habla con más claridad, con más fuerza. Jesús les contestó: el sembrador de la buena semilla es el Hijo del Hombre. El campo es el mundo. La buena semilla son los ciudadanos del reino. La cizaña son los partidarios del demonio. El enemigo que siembra es el demonio. El tiempo de la cosecha es el fin del mundo y los segadores son los ángeles. Y así como recogen la cizaña y queman en el fuego, así

0: sucederá al fin del mundo. El Hijo del Hombre enviará a sus ángeles para que arranquen de su reino a todos los que inducen a otros al pecado y a todos los malvados. Y lo arrojen en el horno encendido. Allí será el llanto y la desesperación. Entonces los justos brillarán como el sol en el reino de su Padre. El que tenga oídos, que oiga. Cafetero, no te desconectes, por favor, porque sé que esta palabra es fuertecita, pero el café que me estoy tomando también. Entonces, para entender esta parábola, cafetero, necesitamos ir a Mateo capítulo 13, o sea, al principio de este evangelio. Y antes del evangelio, vamos a Génesis capítulo 1. Dice la palabra que Dios planta un jardín, Dios siembra vida, pone a un ser humano en ese jardín para cuidarlo, para cultivarlo. Todo estaba bien. Vemos ahí el primer sembrador activo, Adán. Adán que está cuidando y cultivando la tierra que Dios le ha encargado, que Dios le ha ¿verdad? Dicho, aquí es donde yo quiero que tú cuides y cultives. Pero vemos en capítulo 3 que llega la serpiente y entra al jardín, al lugar que Dios le había confiado a Adán. Atención, cafetero, por favor. Entonces, ¿qué hace esta serpiente? Siembra otra semilla. Y tú dirías, pero ahí no dice, sí, siembra la semilla de duda, siembra la semilla de sospecha, siembra la semilla de mentira, siembra la semilla de ruptura con Dios. So vemos que hay dos sembradores, hay dos semillas, y vemos también que hay dos descendencias. Y esto es interesante porque Jesús, cuando habla de lo que está hablando, no está inventando nada. Él está terminando o dando como una continuación a esa historia que inició en el jardín. Está revelando lo que estuvo oculto desde la creación del mundo, que desde el principio han existido dos sembradores en el jardín de Dios, que desde el principio han existido dos semillas creciendo juntas. Ah, el que tenga oídos que escuche. Y el dueño del campo nunca perdió el campo, aunque el enemigo siempre siembra de noche, siembra de noche. Siembra en la oscuridad, en la confusión. Sabemos que esto es tan importante porque debemos de recibir esa parte primero para que la parábola no sea tan sorpresiva para nosotros. Ahora bien, no es que exista la cizaña, porque la cizaña nunca dejó de crecer en el campo de Dios. El enemigo sembró de noche, en lo secreto, en lo oculto, cuando estaban durmiendo los siervos. Pero sembró en tierra que no le pertenecía. Cafetero, abre tus oídos, por favor. Sembró en tierra que no le pertenecía, en el campo del Hijo del Hombre, sin permiso, sin tener acceso, entró de noche cuando nadie lo podía ver. Y eso, cafetero, es tan importante que tú entiendas desde el principio de esta transmisión, porque el mal frecuentemente siembra de noche en la duda, en el miedo, en la confusión, en la desesperación. Es ahí que entra a sembrar. Y a veces, cafetero, puede parecer que lo que el enemigo está sembrando parece avanzar. Pero quiero que sepas algo, cafetero, que aunque puede crecer, no puede desplazar al dueño del jardín. Aleluya. O sea, no puede tomar posesión del campo, porque el campo es y siempre será del Hijo del Hombre. Ahora bien, cafetero, eso de ninguna manera minimiza el daño que la cizaña puede hacer en ese jardín. Pero sí nos ayuda a poner las cosas en una perspectiva. Luego Jesús dice lo siguiente: el sembrador de la buena semilla es el Hijo del Hombre. El campo es el mundo. La buena semilla son los ciudadanos del reino. La cizaña son los partidarios del demonio. Por el enemigo que de la siembra es el demonio. Sabemos que el campo es el mundo, el campo es la historia humana, es el lugar de nuestras vidas diarias. Y ahí es el campo donde crecen estas dos semillas, crecen juntas. Pero hay algo interesante que debemos de entender de esta imagen o de esta ilustración que Dios está usando a través de la boca de Jesús para enseñarnos algo y decirnos algo. Y es algo que es referente al contexto de la agricultura en el primer siglo, que es el siglo donde Jesús está predicando. La planta que Jesús describe es una planta, o mejor dicho, es una hierba, que en sus primeras semanas es uno no se da cuenta, ¿verdad? Porque el crecimiento no se distingue del trigo. El nombre científico es Lolium temuletum, pero bueno, cafetero, ustedes que son los que son jardineros me entienden. Pero aquí está el detalle sobre esto que está diciendo Jesús. Esto crece, ahora las raíces se entrelazan, los tallos se parecen, pero solo cuando ambas plantas maduran, comienza a verse con claridad la diferencia. Y esto es interesante y no es accidental. Es más, podría decir que es teológicamente preciso lo que Jesús aquí está describiendo y está tratando de comunicar a los discípulos. Vemos que el bien y el mal, históricamente, en la historia humana, siempre no son tan fáciles de distinguir porque sus raíces se entrelazan. Tiene apariencias que se parecen. Y a veces vemos que hay un momento que tú no te das cuenta porque no entiendes la agenda. Come on now. No entiendes realmente lo que quieren hacer. Se presentan como personas buenas que quieren lo mejor para ti, que te van a ayudar con quien está hablando el Espíritu Santo en este momento. Pero en ese momento inicial no te das cuenta que es cizaña porque se parece al trigo, se parece a lo que es bueno. Pero llega un momento donde te das cuenta, pues espérate. Me quiere engañar o me estaba engañando, pero Dios abre tus ojos. Ahora bien, cafetero, esto es interesante porque llega un momento cuando los siervos descubren la cizaña y quieren arrancarla, inmediatamente quieren deshacerse de ella. Y dice la palabra, los siervos le dijeron, ¿quieres que vayamos a arrancarla? Él respondió, no. No sea que al arrancar la cizaña arranquen también el trigo. Y esa respuesta es tan interesante cuando hablamos de este texto en particular. ¿Por qué, cafetero? Porque el siervo tiene buenas intenciones. Dice, oye, si eso es cizaña, vamos a arrancarlo de una vez antes de que crezca, porque luego va a ser un problema. Porque la cizaña es real, el daño que produce es real y el deseo que tú y yo tenemos de eliminarla es comprensible, se entiende, cafetero. Pero el Señor dice que no. Y ahí es donde tú y yo entramos en problemas con Dios, porque decimos, Señor, ¿cómo vas a dejar crecer algo? No entiendes que eso me va a hacer daño, que eso me va a causar problemas. Y algo que tengo que entender, cafetero, y quiero que tú tengas esto claro. El Señor no dice que no lo arranque porque Él quiere hacerte daño. Él sabe que es cizaña. Él sabe que va a crecer. Él lo sabe. Pero ni tampoco Dios es indiferente a tu sufrimiento, ni indiferente a lo que le estás pidiendo. Sino que si tú la arrancas de una vez, vas a causar más daño de lo que piensas. Porque las raíces están entrelazadas. Atención, cafetero. Las raíces están entrelazadas. Y cuando arrancamos con impaciencia, podemos sin querer destruir aquello que estamos tratando de proteger. Es interesante esto, cafetero, porque si tú puedes ver tu vida propia, no hay momentos en tu vida cuando tú quieres tomar una acción o quieres tomar una decisión y lo haces con buenas intenciones. Tú tienes el corazón en el lugar correcto, pero te adelantas al Señor. te adelantas porque tú crees o tú piensas a través de tu perspectiva limitada y tu inteligencia aún más limitada, que tú vas a entrar tu mano y tú vas a tomar acción. Porque tú tienes que hacer lo que tú tienes que hacer. Porque si yo no lo hago, ¿quién lo va a hacer? Y hay momentos, cafetero, y por eso estas parábolas son tan importantes. Porque a veces tomando esa decisión que en tus ojos es buena, puedes causar más daño de lo que tú piensas. Por eso, cafetero, hay algo muy interesante aquí. Dios arrancará la cizaña en el tiempo necesario y en el tiempo propicio. Muchas veces estamos pidiendo a que Dios arranque cuando no entendemos lo que Dios está preparando primero. Mira, Pedro negó a Jesús 3 veces. ¿En el momento Pedro parecía cizaña o no? Imagínate algo, cafetero. ¿Pedro en ese momento parecía cizaña, sí o no? Claro. Vamos a arrancar a Pedro entonces, porque Pedro negó a Jesús 3 veces. Hay que sacarlo. No, porque había propósito en ese siervo de Dios. Había propósito en Pedro. En ese momento parecía cizaña. Pablo perseguía la iglesia. En ese momento Pablo también parecía cizaña, ¿o no? San Agustín por años estaba torcido, metido en cosas que no eran buenas. En esos momentos parecía cizaña, ¿o no? Claro, cafetero. Pero no podemos nosotros simplemente, porque no entendemos lo que está sucediendo, meter la mano donde Dios todavía ha dicho que no es el tiempo. María Magdalena tenía 7 demonios. ¿Eh? Cuando María estaba poseída, parecía cizaña. Zaqueo le robaba dinero a su propio pueblo. También parecía cizaña. Pero ¿qué hace Dios? Dios esperó. Bendito el nombre del Señor. Porque con cada uno de esas personas que acabo de mencionar, y escúchame bien, cafetero, no porque lo que estaban haciendo estaba bien, no, de ninguna manera, de ninguna manera. Había un problema, pero Dios estaba dando espacio a la espera, porque Dios sabe que cuando damos espacio a la espera, en ese espacio, en esa transición, en ese proceso, sucede lo que se llama madurez espiritual. Y la madurez espiritual es destruida por nuestra impaciencia. Y créeme, cafetero, que todos hemos sido impacientes con Dios. Ahora bien, cuando entiendes esto, lo que acabo de decirte, y escuchas estas parábolas, yo sé que decimos, ok, cafetero, yo entiendo lo que tú me estás diciendo, pero hay cosas que yo veo, hay cosas que yo sé, y hay cosas que me molestan y que me preocupan. Y yo tengo que arrancar, yo tengo que tomar una decisión ahora, porque si no la tomo ahora, ahí está el peligro, cafetero. Ahí está el peligro. Porque si Dios sabe esperar, ¿por qué nosotros no sabemos esperar? Pedro en su segunda carta dice algo muy interesante, y es lo siguiente. El Señor no retarda su promesa como algunos la tienen por tardanza, sino que es paciente para con nosotros, no queriendo que ninguno perezca, sino que todos procedan al arrepentimiento. Porque lo que tú y yo vemos como tardanza es misericordia de Dios. Pero como no entendemos lo que Dios está haciendo, decimos que es demora. Y aquí está algo que San Agustín, es tan interesante esto, ¿verdad? Porque hay una línea que divide el mal del bien. Y esa línea pasa por cada corazón nuestro. Hay una línea, cafetero, tú la tienes, yo la tengo, todos las tenemos. Esa línea que siempre está negociando con esto y con aquello. Bueno, y será por aquí, y será por allá. Y si yo, y si no, y si sí. ¿Eh? ¿Con quién está hablando el Espíritu Santo en este momento, eh? Todos tenemos y son realidades que coexisten en nosotros. Esa dualidad de la que también hablaba Pablo, ¿no? El hombre viejo, el hombre nuevo, ese hombre que no te quiere soltar, esos pensamientos, esas actitudes, esos comportamientos que no te quieren soltar, aún tú sabiendo que tú eres tierra buena. Pero en esa tierra buena hay semilla buena y ahí también hay cizaña, porque también nosotros la tenemos, cafetero. También nosotros tenemos cizaña y semilla buena simultáneamente. ¿O no es así, cafetero? Vamos a ser honestos. Todos tenemos semilla buena y cizaña creciendo en nosotros y las raíces entrelazadas y una parte de ti que quiere hacer las cosas y la otra parte de ti que dices y una parte que dice yo quiero bendecir al Señor y la otra parte que dice ay yo no sé cómo, sí o no, cafetero. Pero Dios nunca deja de trabajar la tierra de nuestras vidas, nunca. Siempre está llegando profundo. ¿Por qué? Porque es ahí el trabajo en la raíz. Porque hay un trabajo que Dios tiene que desenredar esas raíces que te tienen enredado. Ay, yo no sé con quién está hablando Dios en este momento. Tiene que desenredar esos pensamientos, esas alianzas, esas cosas que te mantienen aún tú pensando. No, por... Y dice el Señor, es que ahí está el problema. Es en tus raíces entrelazadas. Esas cosas adentro de ti que no te permiten darte completamente a mí, que un día me amas, otro día me dejas, un día me buscas, otro día ni lo intentas. Pero aquí vemos, cafetero, que el reino de Dios no está interesado en velocidad, no, está interesado en la fecundidad, estar seguro que esto pueda dar frutos. Y Dios espera, Él te mira. Él te conoce y Él sabe que desde el principio en el jardín habían dos semillas, habían dos sembradores. Oh, pero Dios no abandonó el jardín. Dios no abandona tu vida, cafetero, sino que se mantiene cerca, trabajando y buscando las raíces ahí y haciendo el trabajo, aunque tú no lo veas, aunque tú no lo sientas, aunque tú no lo entiendas. Ahí está el Señor haciendo lo que nadie puede hacer. En lugares que nadie conoce de tu vida. Bendito el nombre del Señor. Gracias, Señor, porque tú ves en nosotros buena semilla, también ves cizaña, pero no abandonas el proyecto de nuestras vidas. No abandonas, Señor, tu palabra en nosotros, tus propósitos en nosotros, sino al contrario, que tú, Señor, te metes en esos lugares profundos, en esos lugares bien, Señor, en las esquinas de nuestras almas, en los rincones de nuestro corazón. Ahí te metes, Señor, a desenredar esas raíces que se han entrelazado, que no nos permiten adorarte, amarte, servirte de todo corazón y a todo tiempo, Señor. Porque tú has visto que el jardín es bueno, la semilla que tú sembraste es buena, pero un día llegó el maligno, Señor, y sembró una semilla y nosotros no nos dimos cuenta. ¿Cuándo fue ese momento? Y despertaron en nosotros deseos y anhelos que no teníamos. Despertaron en nosotros deseos y cosas que decimos, ¿y de dónde salió esto? Porque yo no era así. Yo no sé por qué ahora estas cosas me están dominando y por qué ahora estas cosas me están persuadiendo y yo no entiendo, porque el enemigo ha sembrado semilla mala. Oh, pero tú no eres malo, tu tierra es buena, Dios es bueno y sus propósitos son eternos. Bendito sea el nombre del Señor. El Señor está trabajando en la tierra de tu vida, mirando tu corazón y diciendo, mi cosecha en tu vida no se va a perder. Mis planes en tu vida no se van a perder, dice el Señor. Oh, está llegando el tiempo y el tiempo está aquí, cafeteros, cuando el Señor está separando la cizaña del trigo. Oh, yo no sé con quién está hablando el Espíritu de Dios en este momento. Y no solamente en tu vida, en tu matrimonio, en tus finanzas, en tus hijos, en esos proyectos que tiene, que a veces involucramos a las personas equivocadas, hacemos alianzas con personas que pensamos que nos van a ayudar a echar al frente los planes de Dios. Y Dios te dice, ¿quién te dijo a ti que yo quería esa cizaña en mi jardín? Porque a veces el enemigo viene a sembrar, pero a veces tú vas y buscas la semilla tú mismo y la siembra también. Aleluya. Cafetero, vamos a dar un break en este momento y cuando volvamos, vamos a esta parte del texto donde dice la palabra, y los justos brillarán como el sol. Oh, porque Dios no se queda solamente diciéndote las cosas que van a suceder, que no son, luego dice, pero el justo brillará como el sol. Oh, cuando Dios termine esa obra en nosotros y separe lo que es de lo que no es, empezaremos a vivir la vida que Dios siempre ha soñado para nosotros. Cafetero, no te vayas porque nuestro superproductor ha elegido una canción específicamente para este tema. Quiero que la escuches, quiero que adores al Señor y que te prepares para la segunda parte de esta enseñanza. Ahora bien, mientras tú adoras al Señor, bendices al Señor, hazme un favor. Si hay alguien que tú conoces que este cafecito le haría bien, mándale un mensajito, ya sea por WhatsApp, por el Facebook, por el Instagram, o simple un texto, o llámalo, que ustedes no llaman a nadie ya, todo es un texto. Llamen a alguien y díganme, estoy en este programa y Dios me está hablando y yo te lo quiero compartir porque yo te quiero y yo sé que Dios está trabajando en el jardín de tu corazón y Dios está preparando tu vida para una cosecha abundante y gloriosa, pero antes de que la cosecha se pueda producir, Dios tiene que separar lo que es de lo que no es. Yo sé que tú estás confundido, yo sé que tú estás esperándote, que estás angustiado, y Dios tiene una palabra para ti. Imagínate si tú pudieras hacer eso en este break, como el cielo te aplaude. Mi gente, no te vayas, porque ya volvemos aquí en tu programa Café con Cristo, el único café que se cuela en el cielo, por EWTN Radio Católica Mundial, en vivo desde León, Guanajuato, México. No te vayas porque ya volvemos.
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Cizaña del padre Fones, si no me equivoco. ¡Wow! ¡Qué canción tan preciosa, productor! Usted ha elegido. Linda, linda, linda. Oye, le mandamos saludos a Jorge y a Braulio que están escuchando desde Saltillo. Un abrazo para esos dos cafeteros. También a Elisa que escucha desde Madrid. Y tenemos a otros siervos ahí escuchando desde... creo que dijo en España, Chile, El Salvador. El Salvador también está por ahí. Bendito el nombre poderoso del Señor. Los cafeteros del Salvador también están por ahí conectados. Gracias, cafeteros chateros, por su conexión. De verdad que no saben cómo me anima. Y cuando entro al chat durante la adoración y puedo hablar con ustedes brevemente, gracias por siempre estar ahí. Porque cada vez que entro y veo sus mensajitos, no saben cómo el cafetero mayor se alegra. Bueno, mi gente, vamos a continuar. Hoy el tema es por qué Dios no arranca lo malo y lo deja crecer. ¿Por qué Dios no arranca lo malo y lo deja crecer? Estamos en el Evangelio según Mateo, capítulo 13, versículos 36 al 43. Y estamos en esta parte donde hablábamos sobre por qué Dios no arranca la cizaña. Es interesante esto, cafetero. Dios trabaja a su tiempo. Dice la palabra que Dios hace todas las cosas perfectas a su tiempo. Dios no tiene prisa. Tú y yo sí. Tú y yo sí, cafetero. Tú y yo queremos las cosas para mañana. No, para antes de ayer. ¿Por qué Dios no lo hizo cuando yo lo quería? Y otra cosa que es peligroso, cafetero, y yo tengo que hacerte paréntesis aquí. Muchas veces, cafetero, por estar pendiente de la cizaña en el campo ajeno, no te das cuenta de la cizaña en tu campo. No te das cuenta que en tu campo hay una cizaña acabando con tus finanzas, con tus cosas. Y dice el Señor, hey, hey. Ahora, otra cosa interesante sobre esto de la cizaña, el mal actúa de noche, o sea, actúa en la oscuridad, rápido, sin avisar, sin permiso, pero la gracia crece como el trigo, atención cafetero, en silencio, durante meses, y parece como que nada está pasando. ¿Quién ha estado ahí? ¿Quién ha estado en un momento de tu vida donde tú crees, tú sientes que nada está pasando? Y el peligro ahí es querer tomar acción en tus propias manos y no esperar que Dios separe el trigo de la cizaña. Llegará la temporada, cafetero. Llegará la temporada, cafetero. No te me desesperes, por favor. No te me desesperes. Porque dice la palabra que cuando llega la cosecha, la cizaña termina en el fuego. Escúchame, cafetero. ¿Termina dónde? En el fuego, destruido. Y eso es importante porque el reino no trabaja como tú quisieras. Trabaja como debe. Ahora bien, cafetero, vamos a esta última parte antes de que el tiempo se me termine, porque por ahí ya estamos llegando a unos minutos ya donde el tiempo está aquí, el tiempo en la radio se va rapidísimo, como ustedes se dan cuenta. Llegamos al final de la parábola, donde Jesús describe una imagen poderosísima y muy importante. Dice Jesús, entonces, me encanta ese entonces, ¿no? Donde Jesús está hablando y que van a recoger y que los ángeles van a arrancar. Y luego dice la palabra, allí será el llanto y la desesperación. Dice, entonces, los justos brillarán como el sol en el reino de su Padre. Pero antes de llegar la gloria, necesitamos entender algo sobre el juicio que le precede. Y esto es importante, cafetero, porque Jesús habla del fuego y del llanto y de la desesperación. Y no podemos simplemente, creer como que eso no está ahí. Ahí está, yo lo he leído. Y es tentador interpretar eso como la imagen de un Dios que finalmente descarga toda su furia sobre esa cizaña que te ha querido. Pero el lenguaje es otro, cafetero. El agricultor de la parábola no actúa desde la ira, atención, actúa desde la paciencia, Espera hasta que el trigo madure completamente,
hasta que llega el tiempo donde se puede recoger sin hacer daño, hasta que la distinción entre el trigo y la cizaña sea tan clara y tan evidente que no nos podamos equivocar. Entonces llegará la cosecha. Y el juicio en esta parábola, esto es interesante, no es como un arrebato de ira, no es como Dios diciendo, ahora van a ver esos cizaños y cizañas. No, cafetero, es como un acto final de amor, así como dice la canción. Es el momento donde el dueño del campo finalmente puede decir, ahora sí. Ahora ha llegado el tiempo de la cosecha. Ahora el enemigo no volverá a sembrar mientras estamos dormidos. Ahora ninguna cizaña podrá volver a entrelazar sus raíces en el jardín de nuestro corazón, de nuestras mentes y alma. Y viene la promesa, y los justos brillarán como el sol en el reino de su Padre. Y Jesús aquí está citando a Daniel, capítulo 12, versículo 3. Los que enseñan la justicia brillarán como las estrellas. ¿Pero qué hace Jesús? No dice como las estrellas, dice como el sol, ¿verdad? La estrella más grande. O sea, y eso es tan interesante como Jesús agarra ese mismo texto de Daniel y no dice que brillará como las estrellas, sino que brillará como el sol. Hablando de algo mayor, de una transformación. Los justos no brillarán porque aprendieron a brillar. Brillarán porque son finalmente iluminados por aquel que desde la eternidad los ha amado, los ha cuidado, los ha sostenido. Y el sol del Señor, el sol de su justicia, el sol de su gloria, no sé con quién está hablando el Señor en este momento, porque el destino del trigo nunca fue simplemente sobrevivir la cizaña del campo. Voy a repetir eso porque alguien necesita escucharlo. Escúchame, el destino del trigo nunca fue simplemente sobrevivir la cizaña del campo. Era llenar los graneros del Señor. Aleluya, cafetero. No sabemos cuánto tiempo falta para la cosecha, cafetero. No sabemos cuántas noches todavía nos toca estar ahí con la cizaña y el trigo. No sabemos cuántas lágrimas vamos a derramar hasta ver ese día donde brillarán los justos como el sol. Pero sabemos una cosa. Que esa cizaña no es eterna, pero Dios sí lo es. Que esa cizaña no tiene la última palabra, pero Dios sí la tiene. Que esa cizaña no me puede destruir, porque Dios me sostiene. Hasta ese día, cafetero, el día cuando no habrá cizaña que crezca. El enemigo no podrá llegar de noche, porque habrá el sol de la justicia, estará iluminando nuestras vidas. El dueño del campo caminará y no va a permitir que la cizaña y va a recoger. Y el Señor va a decir, mira, aquí está la cosecha que yo he soñado. Aquí está la cosecha que yo tanto he esperado. Oh, mi querido cafetero, Mateo capítulo 13 junto con Juan 17, donde Jesús ora a los suyos y le dice, ¿verdad?, donde Él está para que contemplen su gloria. En Filipenses 3, donde Pablo describe algo precioso, la transformación del cuerpo, de esta humillación que será semejante al cuerpo de su gloria. Apocalipsis capítulo 21, donde ya no habrá muerte, ni llanto, ni dolor, porque las primeras cosas ya pasaron. Ese es el lenguaje del cielo, cafetero. El lenguaje donde Dios en este día te está diciendo la semilla, de mostaza, eso fue ayer, ¿verdad? Espero que lo escuchen, hablando donde parece pequeño, pero luego es un árbol. Oh, cafetero, hay cosas preciosas que Dios está haciendo en medio de la cizaña de tu vida, en medio de esas cosas que tú quisieras que Dios eliminara hoy mismo, ayer. Tú dices, no, cafetero, esto ya tiene meses en mi vida. Yo no sé por qué Dios no mete su mano y arranca esa cizaña. Y dice el Señor, es que no puedo, porque luego te haría daño a ti también en el proceso. Aunque tú no lo puedas entender en este momento, cafetero. Dios no es indiferente a tu dolor.
Dios no mira desde los cielos y dice, mira. No, Él dice, estoy trabajando, yo te sostengo, yo te sostengo. Tú vas a ver que al final, cuando tú veas la cosecha, ay, santo Dios, cuando tú veas la abundancia de mi gloria en tu vida, cuando tú veas las promesas que tú pensabas que no se iban a completar, cuando tú veas los sueños que tú pensabas que no se iban a cumplir, cuando tú veas esas cosas que yo te había enseñado, que tú pensabas que ya habían sido canceladas, dice el Señor, yo no cancelo mi bendición, yo no cancelo mis planes, yo no cancelo mi palabra, yo no cancelo mis propósitos. Esa cizaña estará ahí por una temporada. Oh, pero llegará el tiempo, dice el Señor. Llegará el tiempo donde yo la voy a arrancar y el sol de justicia brillará sobre ti, cafetero. Cafetero, al principio de esta enseñanza, te preguntaba si hay algo en tu vida que tú sientes que Dios no interviene. Y hoy el Jesús nos revela el corazón del Padre. La cizaña siempre ha estado ahí. Lo que pasa es que a lo mejor en esta temporada se está manifestando. Como dicen por ahí, está sacando las uñas. Ay, pero dice el Señor a alguien, yo no he dejado de trabajar. Yo no he dejado de mirarte. Yo no he dejado de pensarte. En el medio de todo lo que está ocurriendo, yo estoy haciendo un trabajo increíble. Vamos a orar. Oh, Señor. Yo te presento en este momento a tus cafeteros. Están pasando por una temporada donde la cizaña ha aparecido con mucha fuerza, con mucho ímpetu. Señor, ha aparecido y está causando problemas y divisiones y tantas cosas. Oh, pero sabemos, Señor, que la cizaña no tiene la última palabra. Sabemos, Señor, que llegará el tiempo de la cosecha. Llegará el tiempo de la abundancia, llegará el tiempo de la bendición, llegará el tiempo de la sanidad, llegará el tiempo, Señor, de las cosas gloriosas donde el sol de justicia brillará sobre los justos, Señor. Llegará el tiempo donde tú mismo darás la cara por nosotros. No tendremos que explicar, no tendremos que defendernos, no tendremos porque tú lo harás, Señor. Tú lo harás porque tú eres Dios. Tú eres fiel y tú eres justo. Padre, te pido en este momento por alguien que está pasando por una temporada donde la cizaña está creciendo. Oh, Señor, que no se enfoquen en la cizaña, porque también el trigo está creciendo también, Señor. Lo que pasa es que a veces la cizaña quiere engañarnos. La cizaña quiere quitar nuestra vista de lo que realmente está sucediendo. Padre, en el nombre de Jesús, ahí están tus cafeteros. En tantas partes del mundo, conectados a través de las emisoras afiliadas, conectado a través del YouTube, conectado a través del app de EWTN, Señor, que tu gloria, que tu gracia, que tu poder, que tu bendición los alcance en este momento. Y a ti, María, madre de la cosecha, madre que espera, madre que no se da por vencida, intercede por tus hijos para que puedan esperar la cosecha gloriosa y abundante que Dios tiene preparada para nosotros, sus hijos. Y te pedimos todas estas cosas, amado Dios, en el poderoso y precioso nombre de Jesús. Amén, amén y amén. Cafetero, cafetero, gracias por estar. Te quiero dar algunas cosas para este fin de semana, digo para mañana, para que tú puedas estar ahí pensando en lo que hemos, tres cositas rapiditas antes de que termine el programa. Número uno, identifica dónde estás siendo apresurado. ¿Hay una situación en tu vida ahora mismo que te tiene impaciente? No te apresures. Deja que Dios sea Dios. ¿Quieres arrancar algo? Dice el Señor, yo arranco, tú tranquilo. Número dos, recuerda que tú también necesitas paciencia de Dios. Hay un momento de tu historia donde Dios fue paciente contigo. Cafetero, Dios fue paciente. Esa memoria, dice el Señor, así como fuiste paciente conmigo, me toca esperar en ti también. Y por último, ancla tu esperanza en la cosecha y no en el campo. Aleluya. Acuérdate que el campo, la cosecha es eterna.
Esta semana, cuando la cizaña parece que está ganando campo y parece que está, ¿verdad? Tú le dices, tú tienes un límite y tienes fecha de expiración. A ti pronto se te va a acabar tu jueguito, cizaña. Y serás echada al fuego eterno. Mi gente, yo espero que esto ha sido bendición para ti, porque para mí lo fue. Para mí lo fue. Yo recibí esta enseñanza. Yo espero que tú también. Oye, si te gustó, si el café con Cristo te cayó bien, por favor, compártelo con alguien. Dile, oye, te tengo un cafecito que te va a encantar. Café con Cristo, el único café que se cuela en el cielo. Mi gente, ya tú sabes, no te impacientes, que Dios tiene su tiempo. Y mientras tú esperas que Dios arranque la cizaña, que el Dios del cielo te abrace, te apriete y te dé un beso en el cachete. Dios te bendiga. Chao.

0: Avance informativo en EWTN Radio Católica Mundial. Hablándoles Katia Baliño. El lunes 20 de julio de 2026 falleció a los 78 años el sacerdote de la prelatura del Opus Dei, Miguel Ángel Marco, quien fue rector del Seminario Internacional Bidasoa entre 2003 y 2017, donde contribuyó a la formación de seminaristas que hoy ejercen su sacerdocio en países de todo el mundo. Este centro de estudios, creado por la Santa Sede a iniciativa del Beato Álvaro del Portillo en 1988 y encomendado al Opus Dei, ha formado a más de un millar de seminaristas procedentes de cerca de un centenar de países, la mayoría de los cuales son becados por la Fundación CARF. Al conocerse la noticia de su fallecimiento, no han sido pocos los sacerdotes que han trasladado sus condolencias y han ensalzado sus virtudes y constatado cómo influyó en su trayectoria formativa y configuración sacerdotal. En el contexto de la fiesta de Santiago Apóstol, este domingo 26 de julio se celebró en la Catedral Metropolitana de Montevideo la tradicional misa en lengua gallega, organizada por el Patronato de Cultura Gallega. Esta celebración se ha vuelto una tradición para la comunidad gallega en Uruguay, ya que se celebra cada año desde 1968. En esta oportunidad, la Eucaristía contó con la presencia del cónsul general de España, Juan Carlos Gafo, la delegada de la Junta de Galicia, Elvira Domínguez, la presidenta de la Federación Asociaciones Gallegas del Uruguay, Mónica Calviño, el presidente de la Asociación de Empresarios Gallegos, Jorge Expósito, la presidenta de Alma Gallega, Esperanza Pareira, entre otras autoridades y fieles en general. Manténgase bien informado en EWTN Radio Católica Mundial. Gracias y que el Señor le bendiga.
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1: No te preocupes. No se inquieten por nada. Más bien, en toda ocasión, con oración y ruego, presenten sus peticiones a Dios y denle gracias. Filipenses 4:6. ¿Te ha pasado alguna vez que te acuestas en tu cama, pasa la medianoche y todavía estás despierto? La oscuridad te envuelve en tu habitación y dices, yo debería estar durmiendo, ¿qué hago despierto a estas horas? Pero estás con los ojos abiertos. Tu mente funciona a toda velocidad pensando en cosas que podrían suceder y estás viviendo en el territorio del y si tal cosa, y si mañana, y si... ¿Te suena conocido? Lamentablemente, muchos de nosotros visitamos habitualmente la tierra del ¿qué pasa si? Muchas de las cosas por las que nos preocupamos están fuera de nuestras manos. Son situaciones que no podemos cambiar, pero Dios sí puede. Él nos invita a dejarlo todo en su corazón. Podemos saber que Él se encargará de las cosas porque nos dice que no nos preocupemos por nada. Hay una tarea que debemos hacer, pero debemos transitar el camino de la confianza en Dios y entregarle a Él todas nuestras preocupaciones, ya que Él nos ha dicho, no te preocupes, no te inquietes por nada. Así que la próxima vez que no puedas dormir y sea medianoche, sencillamente dile, habla, aquí estoy, cuéntame.
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0: Hola, ¿qué tal, amigas? Nuevamente por aquí, hermanas, en la casita sagrada a través de Radio Católica Mundial EWTN. Les saluda su amiga, compañera y coach Elsie Acatitla. Hoy tenemos un programa excelente, muy bueno. No se vayan, de verdad que lo vamos a disfrutar mucho. Hoy me acompaña nuestra hermana Neisa Hernández. Ella se va comunicando a través de estos medios. Ella está en Fort Worth. Somos vecinos, ¿verdad? Aquí en la ciudad de Sherman. Estamos más en el área de Dallas y ella está al ladito. Se llama Fort Worth. Y ella es una mujer muy comprometida con nuestra Madre Iglesia Católica. Y nos va a hablar de su llamado y sus nuevos proyectos para servir a Dios. Hola, Neisa.
1: Hola, Elsie, ¿cómo estás? Gracias por invitarme a tu programa.
0: Muchísimas gracias por acompañarnos, Neisa. En un momento más vamos a seguir platicando con ella. Y les recordamos que estamos en vivo y en directo para ustedes. Y que siempre le damos las gracias a nuestros productores y operadores y toda la parte técnica. La verdad, a mí me gusta mucho agradecer, porque si no fuera por ellos, pues no estaríamos conectados, ¿no? A nuestro productor Douglas Archer, a Katia Baliño y a mi esposo Carlos Canseco, que nos está ayudando ahora con los controles. Y les decimos, les recordamos que pueden llamarnos al 1-205-271-2976. Y como siempre hacemos al principio del programa, le pedimos a nuestra Madre Santísima su intercesión para que este programa llegue a los corazones de las personas que Dios quiera. Y por eso lo vamos a hacer. Le vamos a pedir a Neisa que empiece la oración. En el nombre del Padre, del Hijo y del Espíritu Santo. Amén. Amén. Te escuchamos, Neisa.
1: Acuérdate, oh Piadosísima Virgen María de Guadalupe, que jamás se ha oído decir que ninguno de los que han acudido a tu protección implorando tu auxilio haya sido abandonado de ti. Animado con esa confianza, a ti también yo acudo y me atrevo a implorarte a pesar del peso de mis pecados. Oh Madre del Verbo, no desatiendas mis súplicas, antes bien, acógelas benignamente. En el nombre del Padre, del Hijo y del Espíritu Santo. Amén.
0: También te pedimos, Madre, tu intercesión por todos nuestros enfermos, para que tu Hijo Jesús los sane, y a todos los que estamos cerca de algún enfermo podamos experimentar el consuelo que necesita nuestro corazón. Así como tú, Madre Santísima, estuviste al pie de la cruz de tu Hijo Jesús, que podamos tener la fuerza y la valentía de mostrar tu rostro amoroso y maternal hacia ellos. Así que te pedimos, Madre, nos acompañes en este caminar de la vida y así poder construir una casita sagrada en nuestro hogar. En el nombre del Padre, del Hijo y del Espíritu Santo. Amén. 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Y quiero decirles, este tema que vamos a platicar el día de hoy se llama Consuelo en las enfermedades. Y eso me llevó a recordar una frase de Madre Teresa de Calcuta que dice: el amor no puede permanecer en sí mismo, no tiene sentido. El amor tiene que ponerse en acción. Esta actividad nos llevará al servicio. Así que por eso en este tema pedimos el apoyo de Neisa Hernández. Ella es nacida en Puerto Rico, esposa y madre, tiene 34 años de casada y tiene 2 hijos. Es una persona súper entregada al servicio de Dios y a su familia, y actualmente ayuda a mujeres a crecer en la fe, tanto en la parroquia en la que pertenece, en Santo Tomás, en Fort Worth, Texas, como también en Radio Guadalupe, que es justo una emisora que retransmite nuestros programas de radio aquí en el área de Dallas Forward, de Radio Católica. Y también está en las redes, en su canal de YouTube, Mujer Valiosa. Bueno, Neysa, pues después de esto, o sea, yo sé que además hay que ponerle todo lo que se acumula, ¿verdad? Además de todo esto que haces, yo no sé cómo lo haces. Cuando platiqué con ella personalmente el otro día, le decía, ¿cómo le haces, mujer, para estar tan entregada a tantas actividades de la iglesia? Cuéntanos un poco acerca de ti, Neysa, y cómo fue tu encuentro con Dios.
1: Claro que sí, pues fíjate que en estos últimos años fue que Diosito pues me dio el llamado full time, pero anteriormente, pues como diste tú, soy madre, casada con una familia igual, y cuando tenía mis hijos conmigo, pues lógicamente le servía a Dios de también como quien dice a medio tiempo, pero ahora ya es mucho más porque ya no

mi crianza, porque pues mi mamá pues luchaba con mi padre, que pues era una persona alcohólica. Entonces, pues era una lucha muy grande, que pues ahora que soy madre y adulta puedo entender por qué mi mamá quizás no podía llevarnos tanto, porque pues ella tenía esa lucha con mi papá. Pero ahí fui creciendo, y lo que me ayudó mucho fue, como te estaba diciendo, esa tía que tengo, que ella se preocupaba mucho por nuestro sacramento. Entonces, pues debido a esa ayuda, sí recibí mis sacramentos desde pequeña, primera comunión, todo. Y yo, no sé, siempre desde pequeña me llamó mucho la atención las cosas de Dios, pero lógicamente no la única que tenía de guiar esa tía que tenía. Entonces, pues luego fui creciendo, y lógicamente, pues, la fe era, estaba ahí, tenía ya la base, pero como que no tenía la dirección completa. Y ya con el tiempo, pues uno como que hace lo mismo que lo que ves en tu familia, él va y viene a la iglesia, pero no había esa seriedad, ese llamado, ese compromiso, porque pues no tenía esa dirección, ¿verdad? Entonces, pues así nos fuimos criando, pero gracias a Dios, y algo que le agradezco a esa tía, que pues ya en paz descanse, ¿verdad? Ya no está, pues puede que me ayudó a yo poder haber tenido los sacramentos. Pero una de las cosas que siempre me llamó mucho la atención fue el haberme casado por la iglesia. No sé, para mí eso fue, sí, véate, sin entenderlo como lo entiendo ahora, pero desde muy pequeña, eso de salir tú casado de la casa con traje blanco y demás, a mí me cautivó mucho, ¿no? Entonces, a pesar de que no vivía con grandes ejemplos, porque era muy difícil, pero yo misma me propuse hacer eso, ¿no? Y entonces, pues continué creciendo, continué estudiando, ahí me fui, después que terminé mi high school, me voy a la universidad, y entonces, pues lógicamente, pues ahí uno se desvía ya cuando dejas a la familia, pues volvemos a lo mismo, no tenía esa base, pues uno se abandona ya no vas a la iglesia, ya no sabes más nada de las cosas de Dios, nada más se quedó como esa base de cuando yo era pequeña, ¿no? Entonces, pero resulta que me encuentro con mi esposo, y mi esposo pues también era católico, para la gloria de Dios, y siempre que él quería, o sea, algo en serio conmigo, pues yo desde un principio, pues a pesar de que no sabía mucho, le dije, por favor, lo único que yo quiero es que yo me quiero casar bien, yo no quiero ni convivir con nadie, yo no quiero ni tener relaciones con nadie, o sea, yo siempre me guardé mucho para eso. Entonces, pues él fue mi primer novio, claro, lógicamente tuvimos un noviazgo de casi 4 años, y fue muy bonito porque pues él sí lo entendió, pero en nuestra ignorancia, pues uno en nuestras relaciones, pues claro, no llevábamos una formación tan grande, pero gracias a Dios, entre luchas y entre aquí y allá, sí logramos casarnos bien, ¿verdad? Entonces, hicimos nuestra boda, nos casamos, y fue un poquito difícil porque pues él estaba estudiando y yo también, terminamos de estudiar, esa fue la meta que nos hicimos antes de casarnos, pero lo que mi esposo trabajó, pues en mi país era un poquito difícil encontrar el trabajo, pues eso fue lo que nos hizo dar el cambio a Estados Unidos, porque mi esposo pues trabajó para ser mecánico de avión, y entonces en Puerto Rico los trabajos no eran tan fáciles entrar en esa área, y ahí fue cuando dimos el paso a Estados Unidos. Entonces pues nos mudamos acá, te puedes imaginar, la familia de él nos ayudó un poquito en la Florida, comenzamos en la Florida primero, hasta que Dios nos trajo acá, y le doy gracias a Dios porque ya entonces empezaron a llegar los problemas en la Florida, el hecho de que no estábamos estables, pues la vida ya era un poco liberal, mi esposo empezó a trabajar y se nos complicó, fue un caos muy fuerte que caímos en el matrimonio, para decirlo así, y ese mismo caos también pues fue bueno, porque ahora lo puedo entender, en aquel momento fue bien difícil, pero ahora lo puedo entender que Dios tiene unos planes, porque me quería traer aquí a Texas. Entonces ahí fue cuando él empezó a tirar el transfer para otros estados, porque ya en la Florida pues empezamos a tener problemas muy serios, que casi hasta nos dejábamos, fíjate. Pero esa prueba fue, como te digo, un instrumento, ahora lo puedo entender, Dios, como dice la palabra de Dios, no hay nada que Dios no saque, ¿verdad?, que sea para bien de los que él ama. Entonces, así resultó ser que sí le dieron el transfer a él para aquí, para Texas. De verdad que llegamos como

0: como vamos a decir, como uno, como verdaderamente cuando llegas la primera vez a emigrar, que no tienes a nadie. Allá en la Florida sí teníamos a los tíos y los primos, pero aquí no teníamos a nadie. Pero entonces yo decidimos dar el paso porque pensamos que era un momento de cambio para nuestro matrimonio también. Y entonces, y dejar todo atrás y comenzar de nuevo. Y eso precisamente sí nos ayudó mucho al venirnos aquí a Texas. Entonces aquí comenzamos y fue precisamente, empecé a tener a mis hijos. Y uno de mis hijos, el más pequeño, pues me lo diagnosticaron autista. Entonces eso me hizo a mí como, fue como para mí un sacudión muy grande, que yo decía, Dios mío, ¿pero qué es eso? Yo no entendía lo que era ser autista. Dije, y eso fue el, como quien dice, la patadita a decir, no tengo que buscar de Dios porque yo tengo que hacer algo por mi hijo. Me lo imaginé, cuando ya me explicaron lo que era autismo y todo, me lo imaginé que nunca iba a hablar, que siempre iba a ser como, vamos a imaginarlo así, uno lo exageraba, pues claro, porque no sabía, y ya yo había visto más o menos lo que eran niños autistas porque trabajé un poquito con ellos, pero no lo sabía de la magnitud hasta que me tocó vivirlo a mí. Cuando me tocó, pues esa fue la emoción que ya desbordó mis emociones, que me fui a buscar de Dios. Entonces había un retiro en la iglesia, empecé a ir a la iglesia y anunciaron un retiro. Y en ese retiro fui, y ahí fue cuando yo verdaderamente empecé a comprender y a tener ese llamado con Dios bien fuerte, donde empecé a recibir como que esa sanación, porque todo lo que yo traía era lo que yo arrastraba de niña, con el abuso del alcoholismo de mi papá, con todo lo que yo pude vivir de niña, lo iba arrastrando. Y luego en el matrimonio fueron muchas cosas las que verdaderamente ahí pude comprender, ya cuando estuve en ese retiro. Entonces empecé ya ahí a buscar a Dios de una manera totalmente diferente a la que ya yo estaba acostumbrada de pequeña, ya a buscarlo, una sed de Dios que me entró, unas ganas de comprender verdaderamente que Él está ahí, pero que no lo conocía. Entonces ahí empecé a tratar de meterme en las cosas de Dios, y fue cuando tuve ese encuentro bien fuerte personal con Dios. Honestamente, ahí toda mi vida cambió hasta el día de hoy. Toda mi vida cambió, y pues es lo que te puedo decirte. Fue ese escalón donde mi matrimonio se me arregló. Mi hijo, que fue diagnosticado autista, pues lo bauticé, empecé a tratarlo. Y para el día de hoy, para la gloria de Dios, mi hijo pues ya, siento que en las misas que lo llevé, en toda la sanación que busqué, él recibió una sanación, porque gracias a Dios, ese autismo de él, de una manera u otra, se fue desapareciendo. Y hoy día, actualmente, pues es un profesional, está casado, tiene su familia. Y yo me pongo a mirar y miro atrás mi vida y digo, wow, o sea, Dios de una manera u otra se vale de que nosotros también pasemos ciertas situaciones cuando Él necesita algo que te pide, o sea, cuando es tu llamado, ¿no? Entonces ahí fue que entró mi llamado, porque yo sentí que si yo necesité, hay muchas más personas que necesitan. Entonces ahí fue que entró mi llamado a servirle, a llevar su palabra, a evangelizar, y me fue abriendo todas las puertas hasta lo que hoy día, pues, para gloria de Dios, trabajaba en un trabajo tiempo completo. Entonces lo dejé, en ese tiempo completo lo dejé, porque pues vi el llamado que Dios me hizo para empezar a trabajar profundamente ya con Él. Y hasta el día de hoy, pues aquí estamos, ¿verdad? Surgió también el llamado a la radio. Empezaron a surgir también los llamados a evangelizar mucho por las redes sociales. Y bueno, pues para la gloria de Dios, aquí estoy, como quien dice, no estoy full time, porque siempre trabajo un part time en las escuelas, como maestra de educación especial. Soy sustituta ayudando a las maestras, especialmente con los niños autistas, y pues eso es mi trabajo como profesión, pero la mayoría de mi tiempo pues va dedicado a Dios.
1: Wow, híjole, cómo Dios te va cambiando, recapitulando tu historia, ¿verdad? Tú le dices que sí y Él te va conduciendo. Cuando menos te lo esperas, volteas hacia atrás y dices, wow, no imaginaba que esto es lo que yo iba a vivir en un futuro. duro, ¿verdad? Cuando le dije que sí a Dios, okay, acepto el reto, Señor, con la situación familiar en la que está uno, como en tu caso que tienes a tu hijo, pero también quiero hablar de las personas en general, ¿verdad? Que cómo Dios quiere entrar en nuestras vidas para sanarnos y cambiar nuestra historia, nuestro panorama gris, ¿verdad? Volverlo lleno de luz, lleno de amor, lleno de paz, al grado de que, como en tu caso, ¿no? Tu testimonio es de que recibiste este llamado y también estás compartiendo toda esta transformación de tu testimonio con otros, y qué importante y hermoso es que lo puedas hacer. Como dice la frase, ¿no? Que la palabra de Dios convence, pero el testimonio arrastra. Así que muchas gracias, Neisa, por este esfuerzo que estás haciendo de servir a Dios, ¿verdad? Porque necesitamos más personas como tú que quieran decirle al Señor que sí. Y también me compartías de un proyecto muy hermoso que Dios te ha dado, que puede dar consuelo a las familias que tienen enfermos en casa. Cuéntanos un poquito sobre esto.
0: Pues fíjate que debido a lo que viví con mi hijo, da la diosidad, porque le llamo así. También hay un sobrino en la familia que también nació autista, pero él es mucho más severo que mi hijo, porque él sí trae retardación mental. Entonces, pues lo tiene mi suegra, lo crió desde que tiene como 4 años. Y ahí iban las dos juntas ayudándolos, mi suegra ayudando a mi sobrino, y yo iba, y mi esposo fue con mi hijo, trabajando duro en esa situación, pero mi hijo fue diferente. Ahora, hemos vivido con mi suegra todo lo que ella ha pasado, de tal manera que ella ha caminado muchos lugares buscando la ayuda, y lamentablemente a veces este tipo de situaciones no siempre encuentran la ayuda, especialmente cuando ya empiezan a crecer y se hacen adultos, ya lo sacan de las escuelas y ya no tienen más ayuda. Entonces, pues mi suegra, con esa ansiedad de tratar de ayudarlo a él, a mi sobrino, pues ella inclusive en el estado de Orlando, de la Florida, ella creó una asociación que se llama Voices of Silence, la voz del silencio, y esta asociación es para niños precisamente autistas con discapacidad. Entonces ella un día me llama bien preocupada, pues porque está haciendo todas las gestiones, y cada vez ya sabe que yo estaba bien metida en la iglesia acá, porque nos tocó separarnos, ya vivió aquí antes un tiempo. Entonces, por ella me llamaba para pedirme oración sobre sus proyectos. Entonces, un día me dijo, quiero que ores por Guardi, se llama el sobrino, que le van a hacer, ¿verdad?, ciertos estudios y todo lo de la asociación. Entonces, pues dije, sí, está bien. Y ese día quise hacer como una novena, me levanté a buscar algo como más profundo específicamente para esas condiciones, y me empecé a buscar, y para mi sorpresa, no encontré nada católico, lógicamente católico así, no encontré nada. Entonces, en ese silencio de no encontrar nada, sentí que Dios me habló en mi corazón y me decía, ¿y tú qué haces? O sea, si ves que no hay nada, ¿tú qué haces? Como que se me vino eso así, ¿y tú qué haces? Entonces ahí empecé yo, como que me entró de ahí un nacer de hacer algo por esa necesidad precisamente que me estaba mostrando, pero no sabía cómo. Entonces ahí yo empecé a orar al Espíritu Santo y le dije, mira, si esto que yo estoy sintiendo tú me lo estás poniendo, pues dame los medios, ¿verdad? Ponme un guía espiritual, ponme lo que tú quieres que yo haga, que no sea mi voluntad. Y le empecé a hablarle a Dios así claramente como te hablo a ti, ¿no? O sea, dame las herramientas, dame lo que tú me pides y pídeme lo que tú quieras, ¿no? Entonces, pues empecé así, y un día me fui a confesar en otra parroquia que no era la mía, y también sentí en mi corazón, pues ese es el sacerdote que te voy a dar para que sea tu guía espiritual. Entonces le empecé a hablar ya después de la confesión a ese padre, y justamente yo siempre le decía al Señor, tú me estás inspirando esto, si viene de ti que se dé, y si no que se desaparezca. Pues efectivamente, así fue cuando hablé con el sacerdote que le pedí, necesitaba un guía espiritual, se me brindó muy, muy bien, y empecé a decirle todo lo que me estaba pasando, y lógicamente me sorprendió porque se abrió mucho y me apoyó, me dijo, pues sí, y me explicó qué tenía que hacer. Le digo, siento hacer una novena, pero yo no quiero ponerme a hacer nada para regar por ahí que no sea aprobado por la iglesia. O sea, yo tengo muy, muy en claro de que nuestra iglesia, ¿verdad?, es un orden y va todo por las reglas. Entonces, le dije, ¿qué debo de hacer? Porque yo no tengo la facilidad y no sé si se pueda o no se pueda, por lo menos intentarlo. Entonces me dijo él, no, mira, todo lo que el Espíritu Santo te está inspirando, empieza tú a desarrollar la novena. Y ya empezamos y me dijo, búscate un obispo, y ya empezó a decirme los pasos, lo que tenía que hacer. Entonces, para no hacerte la historia tan larga, empezamos a hacer todos los pasos, todo el procedimiento, y el diácono de mi parroquia empezó a ayudarme, porque me dijo él, mándalo a la diócesis, pero yo no tenía tanto contacto, en realidad conozco nuestro obispo, pero no tenía una relación, o sea, no era que hablaba con él, no era que... Entonces, pero más sin embargo, antes de él había otro obispo que estaba, que era el obispo Kevin, que estuvo aquí por muchos años, y yo con él sí trabajé. Entonces me dice él, pues habla con el vicario de él y que te explique qué tienes que hacer. Entonces sí hablé con él y hablé, y ya me dieron todos los pasos, y ahí fue cuando empezamos con los procesos. Y me acerqué, hice todo exactamente como ellos me dijeron, y pues empezamos a hacerlo, y para la gloria de Dios, hace 2 años de todo este proyecto, y apenas este año ya me lo aprobaron, y apenas este domingo precisamente que pasó, tuvimos la misa de ya una vez aprobada y hecha la novena, donde el padre bendijo el proyecto, el mismo padre que me ayudó, bendijo todo el proyecto de la novena, y hizo una misa especial para niños y familiares con discapacidades, todo tipo de condición, no solamente autismo, síndrome de Down, personas con sillas de ruedas, enfermedades mentales, todos fueron a la misa bien llena que estuvo para la gloria de Dios, y de ahí se dio la patadita, como quien dice, al proyecto. Entonces,
1: excelente. Muchas felicidades, wow, excelente, Neisa. ¿Y pudieras leerlo, cómo es más o menos lo que escribiste para la novena?
0: La novena, bueno, Dios me inspiró para hacerla, se llama Novena a los Sagrados Corazones de Jesús y de María, por las personas con condiciones especiales, autismo, síndrome de Down y cualquier impedimento de la mente, cuerpo y del alma. Entonces, básicamente es muy sencilla, son 9 días de oración, como una novena cualquiera, ¿verdad? Se imparte con una oración inicial, se hace el acto de contrición y se va leyendo cada día por 9 días. El propósito de esta novena, que lo que Jesús me ponía era, muchas de estas familias desafortunadamente no pueden y a veces ir ni tan siquiera a la misa, porque sus hijos o gritan o no se quedan como niños normales y a veces hasta son rechazados de la misma comunidad porque pues no entienden, no saben lo que las familias viven. Entonces esas personas viven en cierto sentido alejados en oscuridad. Y lo que Dios me ponía, quiero que lleves la luz en medio de la oscuridad. O sea, como me visualizaba cuando llega el sábado de gloria que se prende el cirio, y ya sabes, Elsie, que cuando prende el cirio se van prendiendo todas las demás velitas a todo el mundo hasta que la comunidad se enciende, pues date cuenta que Jesús así me ponía. Quiero llegar a esas familias y quiero ser luz para ellos. Entonces, ese es el propósito, bien sencillo. La novena no tiene nada de... Todo es por lecturas bíblicas sacadas de la Biblia misma. Entonces, va llevando a las familias a aceptar su prueba, ¿no? Aceptar que un niño con una discapacidad es un regalo de Dios también. Es un regalo de Dios. Y cuando tú como padre o madre empiezas, que fue lo que me pasó a mí, gracias a Dios, yo acepté con mucho amor la prueba que Dios me dio. Cuando yo me enteré que mi hijo era autista, yo no renegué, yo al contrario, le pedí a Dios, dame la gracia de bregar con él. Y cuando tú aceptas la voluntad de Dios, la prueba que Dios te va a permitir, créeme que por más dura que sea, la vas a poder llevar. Entonces, esa novena va a ir llevando a las personas a entender el gran regalo de esas personas y del gran regalo que es hacer, como dice, por ejemplo, mira, te voy a leer, no te la voy a poder leer completa, pero te voy a leer por lo menos el día primero. Okay. Dice, en este día quiero pedirte que mi hijo o mi hija sienta tu fuerza en su debilidad y tu gracia para poder hacer lo que tú le pidas. A veces, fíjate, porque sale del Evangelio donde dice, basta mi gracia. Esta está en Segunda de Corintios, donde Jesús nos dice, basta mi gracia, para la mayor fuerza se manifiesta en la debilidad, ¿verdad? Y a través de esa lectura, el primer día se va a llevar a tratar de pedirle a Dios que ellos, esos niños especiales, puedan tener la gracia que Dios les da para ser lo que son. Porque aunque uno no lo entienda, es un misterio tan grande el amor de Dios que aún un niño así tiene el poder de Dios, tiene la gracia de ser lo que es, porque son criaturas, hijos de Dios, ¿no? Tienen una dignidad sobre todo, ¿no? No es no mirarlos como unos enfermos, sino son unos hijos de Dios que tienen dignidad.
1: Así es, y eso es hermoso. Eso nos sensibiliza, nos humaniza, nos hace ver que podemos pedir por ellos y que también, aunque no parezca, ¿verdad? Pero hasta un simple dolor de cabeza que tenemos, lo podemos ofrecer y podemos empatizar con esas situaciones de todos los enfermos que están en casita, ¿no? Y que a veces, como tú dices, no nos conectamos con el sufrimiento humano, no nos parece como algo importante. A mí me ha pasado incluso, ¿no? Que a veces estás distraído, estás en tus cosas, tus problemas, y como que cada quien vive su mundo. Y cuando hablamos de ser católicos, hablamos de ser humanos, hablamos de ser sensibles, hablamos de empatizar con el otro y ver de qué manera podemos hacer algo. Y a mí me parece excelente esta propuesta que tú tienes de poder orar por los enfermos, porque siento igual que el hacerlo nos acerca más a los Sagrados Corazones de Jesús y de María. Justo sabemos, ¿no?, que el Sagrado Corazón tiene su fiesta y su solemnidad en junio 12 y el Inmaculado Corazón de María pues fue al día siguiente, el día 13. Y como esto también es importante, consagrarnos a los corazones de Jesús y de María para que entre en nuestro corazón ese amor, esas ganas de servir. Como decíamos al principio del programa, de Madre Teresa de Calcuta, ella se volcó hacia el Señor. Ella escuchó, decía que escuchó una voz de Jesús que le decía, tengo sed. Y no era de llevarle sed solo a Jesús, ¿verdad?, por medio de su oración personal, sino ella llevaba el agua viva a todas partes, a los más necesitados, a los enfermos. Sabemos que se entregó por los leprosos, pero no nada más así. Yo conocí en Mérida, Yucatán, allí donde vivíamos, mi familia y yo, más de cerca a la comunidad de las Hijas de la Caridad, que instituyó esta organización Madre Teresa, cómo se entregaban de veras por los enfermos, pero así desmedidamente. Eran las que conocíamos solo dos personas, o sea, solo dos hermanas, y ellas atendiendo fácil a como una docena de enfermos de SIDA, y también les llevaban niños y les llevaban gente muy de escasos de recursos, y ellas veían cómo a todos atenderlos. Era una cosa súper impactante y hermosa. Yo me llevo ese recuerdo en mi corazón como una inspiración, ¿verdad? De que si Dios lo está haciendo a través de estas hermanas, también Jesús nos está pidiendo hoy día a ti y a mí, tú que estás en tu casita escuchando Radio Católica, el preguntarnos, ¿qué puedo hacer? Ahora, Neisa estaba diciendo de esta oración, ¿qué puedo hacer? Porque a veces cuando estamos hablando, ¿no?, de que allí en África o en otros lugares lejanos hay gente que no tiene que comer, pensamos, no, pero ¿cómo le voy a llevar un poco de pan a esta persona, algo de lo mío para poder conectarme y entregarle algo de lo que a mí me sobra o lo que tengo para darle? A veces no se trata de algo físico, ¿verdad? Las enfermedades más grandes hoy día, como decía también Madre Teresa acerca de eso, eran las enfermedades del alma, Neisa.
0: Eso mismo te iba a decirte, que ella también la entrevistaron una vez y le preguntaron sobre la pobreza en Estados Unidos, cómo se podía ayudar. Y ella lo que dijo fue que aquí quizás no vemos la pobreza como en otros países, pero aquí tenían la peor pobreza. que es la pobreza del alma, del corazón, o sea, y uno piensa que no, pero es realmente sí, porque la gente está muy alejada de Dios, y ella se refería a eso, o sea, que hay muchas cosas, por eso te digo que cuando, inclusive cuando Jesús me inspiró esta novena, fíjate, él sí, me mostraba, pues en esa necesidad de los niños sin pedidos, ¿verdad?, porque cada vez siguen naciendo más y más niños impedidos y todavía no hay una señal, puede ser la vacuna, puede ser la forma que se come, puede ser tantas cosas, pero la realidad de todo es que sigue creciendo esto y muchas veces no hay nada para ayudarlos. Entonces, eso era lo que Jesús me ponía, quiero que lleves luz en medio de la oscuridad en esta gente, en esta, y como dice Jesús en el Evangelio, por el pequeño, por el más pequeño que lo hace por mí. Entonces, a veces quizás aquí en Estados Unidos puede ser que no encontremos pues leprosos en las calles como en otros países tal vez, pero aquí hay mucha necesidad.
1: Excelente, Neisa, vamos a ir a un corte, ¿qué te parece? ¿Qué les parece, hermanas, claro, que nos están escuchando aquí en la Casita Sagrada? Vamos a un corte musical y regresamos en un momento con más.

0: Y estamos de vuelta aquí en...
1: Hagan lo que Jesús les diga.
0: Estamos de vuelta aquí en su programa La Casita Sagrada. Y escucharon esta canción que Dios me inspiró. Fíjate, Neysa, a ti Dios te inspiró a hacer esta novena. A mí hace unos años me inspiró a hacer esta canción, Quiero Amarte. La pueden escuchar en YouTube. Y... me encanta lo que dice, que tiene que ver con lo que estamos hablando acerca del consuelo hacia los más necesitados, en especial a las personas que están enfermas en casa, ¿no? O puede ser que tengas alguien, algún familiar. En mi caso, fíjate que fue una ahijadita que se llamaba Fernanda, ya ella falleció, ya le mando un abrazo hasta el cielo. Ella me enseñó mucho, fíjate cómo... ella tenía un problema de síndrome de Rett. Es una enfermedad muy, muy, muy rara que no se da mucho. Que lo que pasa es que el niño que nace con eso y no puede hablar, no puede caminar y no puede comunicarse más que, por ejemplo, con la mirada. Y a veces también tiene como cierto autismo en la enfermedad porque no puede... como comunicar bien sus emociones, o sea, es una cosa complicada. Ella llegó hasta los 15 años más o menos, pero nació con eso, y Carlos y yo, mi esposo, fuimos padrinos de ella, y mi comadre es una persona admirable. En ese entonces nos invitaba a llevarla a sus terapias, de vez en cuando podíamos, o irla a buscar a la escuela. Porque para eso, a pesar de que estaba enferma, pues le llamaban una sombra, una maestra auxiliar, así como yo creo que tú también apoyas en esto, ¿verdad?, de ser maestra. Como le dicen ya sombra, porque tiene que estar al lado de la niña para que se siente bien, no se esté cayendo, ¿verdad?, pues lo que no se puede mover muy bien, y si va a comer, pues darle la comida o interpretar más o menos qué es lo que necesita la niña y ayudar. Entonces, pues ella iba a la escuela. Ella siempre, su mamá trataba de integrarla a la sociedad, integrarla con sus familiares y amigos, e incluso a los cumpleaños de nuestra hija asistía nuestra ahijada. Y era una niña hermosa, hermosa. Todo el tiempo se estaba riendo, todo el tiempo estaba sonriente. Es una cosa impactante, ¿no? A mí me tocó llevarla alguna vez a su terapia en la piscina, porque para eso, para que se pudiera mover sus piernitas y que tenga buena circulación, le ponían muchos ejercicios, pero además su mamá nos decía que a ella le dolía, o sea, eran cosas dolorosas para la niña la terapia, porque pues tenía doblados los piecitos, le tenían que estirar, eran masajes, y bueno, a pesar de eso, ella todo el tiempo sonriente, la niña, y a mí en ocasiones, digo, nos tocó ir a llevarla allí a nadar, y pues la abrazaba yo, ¿verdad?, y trataba de platicar con ella, de hacerle gestos, ¿verdad?, estar tratando de hacer conexión. Bueno, el caso es que fue tanta la estimulación que le dieron a la niña, que fue impactante para nosotros. Ya pasados los años, ya los últimos años de su vida, ya la niña podía expresarse por medio de colores. La maestra que le asistía le fue dando la forma a la mamá, y entonces la mamá entendía muy bien ya lo que ella quería, en el momento que lo quería, por medio de esta pues técnica, ¿verdad?, de terapia que le dieron, pero respondió muy bien. El problema con esta enfermedad es de que avanzaba poquito, ¿verdad?, mejoraba poquito, pero luego no sabías si a la semana o al mes volvía a retroceder el proceso de avance de su enfermedad, y otra vez había que volver a empezar. Lo mismo, ¿verdad?, con la práctica, con la paciencia, con el amor, con el cuidado. Y entonces esta canción me la inspiró ella, que por eso me gustó mucho esa parte cuando dice, es que no me importa que no dé señales, o sea, la niña no hablaba conmigo. Y nunca a veces sabía si de veras entendía lo que le decía o lo que le hacía, ¿verdad? Que si la abrazaba o lo que fuera. Pero lo importante era la presencia. Y yo eso lo quiero invitar a la gente. La presencia es muy importante. Tu presencia allá junto al enfermo. No importa que digas, es que no sé qué voy a hacer, no sé qué le voy a decir, no sé cómo ayudar, no me gusta, esto es incómodo. Pero imagínate, es más incómodo para el que lo está sufriendo, ¿no? Que para ti el estar junto a un enfermo, que es una bendición. De verdad, el amor que ellos te dan es una bendición, una gracia de Dios. Neysa.
2: Así es, y fíjate que podemos pensar, no, pues tal vez no es mi caso, porque pues yo no tengo algún hijo con condición, o, ¿verdad? Pero la verdad es que nosotros también estamos llamados, ¿verdad?, a ayudar al que necesita, y quizás no sea nuestra necesidad, pero nuestra oración por esas familias hacen una diferencia, aunque uno crea que no, hace una diferencia muy grande. Nos estamos haciendo, como dice, como nos invita a nuestra Santa Madre Iglesia, ¿verdad?, a llorar con el que llora, a gozar con el que goza, a sufrir con el que sufre. O sea, y de una manera u otra nos estamos envolviendo en el dolor ajeno, ¿no? Entonces yo pienso que, y yo invito, de hecho, con la novena, porque las personas piensan que la hice nada más para las familias, así no, realmente yo la hice para todo el mundo que quiera apoyar a esas familias, especialmente, claro, las que lo tienen, pero aún las que no lo tienen pueden hacer la novena para pedir por esas familias, porque precisamente ellos están necesitados. Entonces nosotros estamos llamados a sembrar esa luz en esos hogares donde, como te digo, no van a poder llegar tal vez con la facilidad que llegamos nosotros todos los domingos a misa, nos invitan a un retiro, ah, pues para allá nos vamos. Ellos no van a poder tener esa facilidad. ¿Cómo se llenan del amor de Dios? ¿Cómo les llega la palabra de Dios? Pues a través de tu oración, de la mía, a través del esfuerzo de que esas personas reciban una oración de aliento, ¿no?
0: Así es, y otro punto importante de mostrarle afecto a nuestros seres queridos que están enfermos, creo que es importantísimo en medio de este mundo que aplaude pues la independencia, el poder económico, ¿verdad?, el poder ser autónomo, el poder tener una buena carrera, el poder ¿verdad?, estar estable, ¿verdad?, ver cómo demostrar afecto a las personas y no hacerles sentir que son una carga, porque allá está la clave. A veces incluso eso puede ya sea apoyar, no estamos diciendo que eso sea la culpa de la persona que no es consciente, ¿verdad?, que a veces dice un mal comentario o que rechaza a los enfermos o que no quiere ayudar, etcétera, etcétera. No estamos diciendo que sea la culpa de las personas cuando se toman decisiones fuertes, por ejemplo, la eutanasia, ¿verdad?, que sabemos que esto existe para las personas que pues están inmóviles, ¿verdad?, que mucha gente que ya no puede responder por sí mismo, pues otra persona como el papá, la mamá, algún pariente, un cuidador puede tomar la decisión si la persona vive o no vive. Entonces, estas cosas están pasando. El hecho de sentir que los enfermos son una carga, creo que es una tentación muy fuerte y muy negativa que necesitamos poner a los pies de Dios para que esto cambie, Neysa.
2: Exacto. Y todo lo podemos hacer mirando, como decía Santa Teresa, ver el rostro de Cristo en el prójimo, ¿no? Entonces, cuando nosotros vemos con los ojos de Dios, con los ojos del corazón, vamos a sentir lo que la otra persona siente y vamos a ayudarlo, vamos a querer hacer algo un poquito, uno dirá, pues quizás no puede hacer mucho, pero algo que hagamos, algo estamos haciendo. Entonces, ese es el llamado de poder, una persona se va a sanar, inclusive más cuando siente el amor y el cariño de los que lo cuidan, de los que están alrededor de él, que quizás con sus propias fuerzas por la enfermedad, ¿verdad?
0: Así es, y podemos pedir la intercesión de Jesús y de María a través de esta novena y recordar que nuestra madre, la Virgen María, es muy grande su intercesión y a través de ella también ella puede interceder ante su Hijo Jesús para que se logren milagros, para que sanemos. Es increíble cómo Dios permite que haya personas que pueden orar por los enfermos y también los enfermos se pueden sanar. Nuestra madre, dicen acerca de nuestra Madre Santísima, la Virgen María, que es la omnipotencia suplicante, que es un título teológico católico que se le fue dado a la Virgen María, que significa que sus ruegos a Dios son todos poderosos porque Él le concede todo lo que le pide. a su hijo Jesús, porque a Jesús no le puede decir que no a su madre. O sea, creo que eso es clave, pensar en eso, como en Caná de Galilea, si recordamos sobre el primer milagro de Jesús, ella solamente va y le dice a Jesús, mira, no tienen vino. Y no dice nada más. A veces en nuestra oración queremos que casi que Dios haga un milagro tal y como nosotras queremos, nosotras mujeres que nos encantan los detalles. Y creo que es como María, menos palabras, más oración. Ella directo al grano le dice, no tienen vino. Y el Señor va a hacer lo que es su voluntad, ¿verdad? Ella solo pide al Señor que se haga la voluntad de Dios. Y así nosotros igual, pedir la intercesión de nuestra madre es poniéndolo a los pies de Jesús, diciéndole, Señor, pues hasta aquí llega nuestra forma o nuestra capacidad de amar a mi enfermo, a mi ser querido. Pero pues a veces se agota, ¿verdad? A veces sentimos que se nos agota ese vino del amor, como pasó en Caná de Galilea, pero Jesús puede hacer con eso maravillas, como lo hizo allí, que el agua se convirtió en vino, y que pues fue asombroso porque fue muchísimo, ¿verdad? Muchísimos litros de agua que se convirtieron en vino al final de la fiesta. Y yo creo que así es lo que Dios quiere hacer con nosotros cuando nosotros nos ponemos en disposición de amar. Mira, podemos pedir la intercesión también de Madre Teresa de Calcuta, de que aún estemos por desfallecer, ¿verdad? Si el Señor quiere, nosotras vamos a poder tener esa actitud, esa fuerza, esa valentía, ese amor por nuestro enfermo para darle lo mejor que tenemos, Neisa.
2: Así es. Así es. Y bueno, y cuando estaba yo inclusive haciendo la novena, precisamente fueron los que se me vinieron a la mente, la Sagrada Familia, los Sagrados Corazones de Jesús y de María, porque precisamente Mamita María es la que va a estar también llevando esa luz a estos hogares.
0: Así es. Y cómo nuestra Madre Iglesia nos sigue acompañando, ¿verdad? No estamos solos. Sabemos que Dios está con nosotros, pero también hay esta oportunidad, como tú dices, de servir, de unirnos a otras personas, de empatizar en estas situaciones, como tú dices, aunque no tengas tú en casa un enfermo, pero igual puedes unirte para orar para el bienestar de estas personas y que pues Dios también pues les ayude y que sanen. Hay incluso, como vemos hoy día, bueno, aquí en Estados Unidos hay mucho eso de, pues hay áreas donde hay rampas, ¿verdad?, para las sillas de rueda, baños especiales, cosas que te hacen ver, ¿no?, sí hay esta empatía, ¿verdad?, y hay que agradecer a Dios también por esto. Y bueno, como decías también, la catequesis adaptada a personas que puedan tener esta forma más fácil de leer o de entender la palabra de Dios a su medida, ¿no? Y hay ministerios de salud mental en nuestra amada iglesia que dan apoyo emocional a las personas necesitadas, enfermas, y grupos de ayuda para que se vuelva un consuelo de este sufrimiento que tienen, como tú decías, al bullying o al rechazo o al que se sienten que no están integrados a nuestra amada iglesia. Yo creo que esto es importante, que podamos vernos todos los seres humanos, ¿verdad?, como iguales, ¿verdad? Y yo creo que nuestra amada iglesia es universal y nos hace sentir que no estamos solos y que podemos integrarnos a pesar de los pesares, a pesar de que tengamos la condición que sea, Neisa.
2: Así es, y siempre han existido como quiera las ayudas bien limitadas, pero en estos últimos años precisamente por la necesidad tan grande que hubo, pues ahora hay mucho más. O sea, hay mucha más ayuda que antes, y como tú mencionaste, hasta nuestra propia iglesia también lo tiene. Y ahora con esta inspiración que Jesús me puso en cuestiones espirituales de oración, pues ya la tenemos, ¿verdad? Porque con esta
0: excelente
2: novena, sí, ayudarlos espiritualmente en la oración, porque sí tienen mucho poder. Créanme que no todos los enfermos pueden hacerlo por su propia fuerza, necesitan de nuestra oración. La oración es especial, y especialmente sí, la intercesión de nuestra Santísima Madre, ¿verdad?
0: Neisa, entonces dinos rápidamente, ya nos queda solo un minutito para despedirnos, ¿en dónde pueden obtener la novena?
2: Pues pueden llamarme yo puedo dar mi teléfono por ahora
0: Sí.
2: porque la mandé a hacer y no me han llegado, pero se fueron con la misa que hice, pero me pueden llamar al 1-8-8-1-8-1-7, perdón, 798-0540. 817-798-0540 para los que le interesen. Y si no, que también te escriban a ti cualquier cosa y cuando ya yo las tenga hechas, yo te voy a dejar llevar para que si a alguien le interesa, pues que la puedan recibir, porque es lo más importante. Y también la estamos trabajando para hacerla digital. Cuando la tengamos digital va a ser más fácil.
0: Claro que sí, pues muchísimas gracias, Neisa. Me encantó
2: Gracias.
0: este tema. Gracias por compartir, de verdad. Pues que Dios te bendiga. Nos despedimos. Gracias, hermanos, hermanas que nos escuchan. Nos escuchamos en la siguiente emisión de La Casita Sagrada. Un abrazo, bendiciones.

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Hablándoles Katia Baliño. De cara a la Asamblea Eclesial de 2028 del Sínodo de la Sinodalidad, el Vaticano ha pedido a las diócesis que presenten una evaluación de cómo han implementado la sinodalidad. La secretaria general del Sínodo publicó el 27 de julio el documento Hacer Memoria, que ofrece a los equipos sinodales diocesanos un recurso para redactar sus reflexiones sobre los avances realizados desde que comenzó la fase diocesana en octubre de 2021. En el comunicado que acompañó la publicación, el cardenal Mario Grech, secretario general del Sínodo, explicó que las orientaciones tienen como finalidad ayudar a las iglesias locales a hacer memoria con gratitud su camino sinodal. Evaluar no es un ejercicio técnico, sino una experiencia de gratitud y verdad, afirmó Grech. Hacer memoria significa reconocer lo que el Señor ha realizado en el camino de nuestras comunidades y dejarnos guiar hacia los siguientes pasos. El documento Hacer Memoria pidió dialogar sobre los desafíos que enfrenta la sinodalidad en el ámbito local, incluidas las resistencias. La localidad de Meyugori sufrió en la madrugada de este 28 de julio una serie de ataques vandálicos en los que prendieron fuego al altar exterior de la parroquia y vandalizaron la imagen de la Virgen. Así lo han informado personas que se encuentran peregrinando en el lugar a través de sus redes sociales y medios que reportan de forma recurrente sobre la actualidad del lugar. El padre Manuel Navarro, sacerdote de la Arquidiócesis de Madrid que se encuentra allí, denunció además que varias imágenes de la Virgen María situadas en el entorno de Meyugori fueron vandalizadas con pintura negra esparcida sobre todo en la cara de las figuras. Manténgase bien informado en EWTN Radio Católica Mundial. Gracias y que el Señor le bendiga.

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1: Muy buenas, mi querida familia radial, aquí de nuevo en su segmento Palabras de Confianza. Como siempre, doy las gracias por su sintonía y sobre todo por sus oraciones. Siempre digo lo mismo, no dejen de orar por este servidor de ustedes, que muchísima falta que me hace. Quiero dar las gracias a aquellos que me han escrito, muchísimas gracias por sus palabras tan bonitas que recibo de distintas partes del mundo, increíble. Gracias por eso, y saben que si me quieren escribir, pueden hacerlo a rafael@confianza.net. rafael@confianza.net. Como siempre, le doy las gracias a los que están en controles, Pedrito Acevedo, mi hermanazo que está aquí cada semana, y a todos ustedes en distintas partes del mundo que me ayudan a que el programa salga al aire. Muchísimas gracias. Eres una parte muy importante de este ministerio. Y como ustedes saben, siempre empiezo el programa pidiendo la ayuda de Papa Dios, diciendo así:

Padre Celestial, Señor, te doy gracias por este privilegio tan enorme, tan increíble que tú me das cada semana, por más de 3 décadas. Increíble, qué grande eres tú, Papá Dios. Te doy gracias por esta familia radial que me has dado y te pido por cada uno de los que están escuchando en estos momentos. Señor, te pido que tú le sanes las heridas, ya sean físicas o emocionales. Te pido que tú le concedas los anhelos de su corazón, siempre respetando tu voluntad y tu propósito. Papá Dios, de lo que queda de mí, tú sabes que te quiero mucho, te necesito mucho, y te pido todas estas cosas humildemente, en el nombre de tu Hijo Jesús. Amén y amén. Bueno, mi querida familia real, sabe que siempre traigo un evangelio y hoy Papá Dios me lleva a Mateo capítulo 17, versículo del 1 al 9. Mateo 17, 1 al 9. Dice así. 6 días después, Jesús tomó consigo a Pedro, a Santiago y a Juan, el hermano de Santiago, y los llevó aparte a una montaña alta. Allí se transfiguró en presencia de ellos. Su rostro resplandeció como el sol y su ropa se volvió blanca como la luz. En esto se aparecieron Moisés y Elías conversando con Jesús. Pedro dijo a Jesús: Señor, qué bien estamos aquí. Si quiere, levantaré 3 albergues, uno para ti, otro para Moisés y otro para Elías. Mientras estaban aún hablando, apareció una nube luminosa en que los envolvió y de la cual salió una voz que dijo: Este es mi Hijo amado, estoy muy complacido con él, escúchenlo. Al oír esto, los discípulos se postraron sobre su rostro aterrorizados. Pero Jesús se acercó a ellos y les tocó: Levántense. Dijo: No tengan miedo. Cuando alzaron la vista, no vieron a nadie más que a Jesús. Mientras bajaban de la montaña, Jesús les encargó: No cuenten a nadie lo que han visto hasta que el Hijo del Hombre se levante de entre los muertos. Y esto es palabra de Dios. Gloria a ti, Señor Jesús. Bueno, mi querida familia real, como siempre, últimamente les mando de tarea que por favor, cuando tengan un momento, busquen Mateo, que acabamos de leer, Mateo capítulo 17, versículo del 1 al 9. Y bueno, como también sabes, siempre en esta parte del programa yo le traigo un chisme de mi vida y esta semana no es excepción. Mi querida familia real, esta semana pasada me ha pasado algo muy, muy, muy lindo. Y saben que siempre que me pasa algo lindo, raro, increíble, siempre les traigo el chisme. Bueno, resulta que esta semana pasada, bueno, déjame dar más marcha atrás. Eso te digo, tengo un gran, gran amigo mío que lo quiero muchísimo, muchísimo. Que da la casualidad que bueno, siempre nos hablamos. Él tiene un negocio que nos ayuda mucho al negocio de nosotros. Y siempre ha sido una bendición tenerlo. Bueno, ¿quién te dice que hace como 6 meses yo lo llamaba y no me contestaba? Y me mandaba un texto: Oye, te llamo después. Pero no me llamaba. Entonces yo trataba al otro día de mandar: sí, yo te llamo mañana te llamo. Pero no me llamaba. Y no me contestaba. Y no me devolvía la... Entonces yo dije: Bueno, debe estar ocupado. Entonces yo trataba otra vez unos días más tarde, tampoco. Y pasó una semana, nada. Y un mes, y nada. Y mi querida familia, ya, oye, ¿qué? Meses, te estoy hablando, 5 meses, más o menos. Qué raro, porque, óyeme, ya te digo, el cariño que siempre nos hemos tenido es grande. Bueno, yo lo metí en el potaje este de la fe de los retiros de Maú. Yo lo metí a él, 3 años estuve detrás de él hasta que por fin me hizo caso. Y un retiro de mago que le tocó la vida y muchísimo. Y bueno, siempre. Y de momento nada. Bueno, a tal punto que ustedes saben cómo es el maligno.
que empieza a darte lo que nosotros los cubanos decimos, nos da cranque, ¿no? Yo mismo llegué, habré dicho algo, habré hecho algo, porque la verdad es que no entiendo. Bueno, hasta que ya, la semana pasada, llegué a la oficina y lo puse en oración y le dije, Papá Dios, ¿tú sabes qué? Yo te entrego esto. Y entonces mencioné las palabras de la Biblia del centurión. No sé si ustedes se acuerdan de la historia del centurión. Un centurión tiene un soldado que aparentemente le tiene mucho cariño y estaba muy enfermo. Y el centurión este se entera de que hay un tipo de Jesús que está sanando y curando gente y va para allá. Y le cuenta el cuento. Y Jesús inmediatamente dice, oye, está bien, ok, vamos para allá, para tu casa. Y el centurión, yo lo veo como que dando marcha atrás un poquito, diciendo, no, señor. Yo no soy digno que entres en mi casa, pero una palabra tuya bastará.

llamando el amigo mío. Oye, macho, tú sabes. Digo, y yo empiezo a llorar. Digo, tú no vas a creer esto, tú no vas a creer, acabo de orar con esta oración. Entonces me contesta, tú no vas a creer esto, pero anoche soñé contigo. Y Papá Dios me puso que tenía que llamarte. ¡Wow! O sea que hay dos oraciones que me... Hace años hay una que yo sé que nunca falla, que es, Señor, dame hoy la oportunidad de bendecir a alguien para la gloria de tu nombre. Esa oración nunca falla, nunca falla. Hace años yo sé, nunca falla. Y la otra que estoy aprendiendo ahora es esa, la del centurión. Señor, yo no soy digno que entre. Ya lo he comprobado dos veces con dos cosas importantes. Una de ellas es la historia que te estoy diciendo. Fue tan bonito, tan lindo, que bueno, llego a la casa, se lo digo a mi esposa. Y mi esposa, y déjame ir cerrando ya porque tengo muchas cosas que quiero compartir y el chisme un poco largo, pero bueno. Dice mi esposa una famosa frase de un autor americano que se llama Mark Twain. Y él tiene un quote, una cita, donde él dice, "In my life, I've seen many problems. Some of them actually existed." En mi vida he visto muchos problemas, de los cuales algunos realmente existieron. Mi esposa cada rato me está sacando en cara la frase esa, porque uno se preocupa de... Y yo sé lo que están pensando, pero tú, Rafael, palabra de confianza, sí, palabra de confianza, a veces ataca. Y un final, Papá Dios ya estaba resolviendo lo que me tenía a mí preocupado. Increíble, qué grande es Papá Dios. Pero bueno, mi querida familia, ese es el chisme. A ver ahora cómo Papá Dios me ayuda a mezclar el evangelio con el chisme. Así que vamos a empezar. Primer punto. Esto que le dije de Mark Twain, de esa cita tan, tan buenísima. Por cierto, también otra cosa me puse a pensar que me acabo de dar cuenta ahora. Yo estoy hablando del amor y el cariño que le tengo a este hombre. Entonces, pero bueno, quiero aclarar, yo estoy felizmente casado con María. Pero bueno, esta frase de Mark Twain me recuerda, este es el primer punto de reflexión, me recuerda la historia de Ananías. Ustedes saben que Saulo de Tarso era, que San Pablo después, era un asesino, le caía atrás a los cristianos. Entonces, hasta que, bueno, ustedes saben que Papá Dios lo tumba el caballo y queda ciego, y entonces viene su gran conversión. Que bueno, San Pablo es el que escribe la mayoría del Nuevo Testamento. Bueno. Pero hay un detalle, hay una historia en la Biblia que dice que un ángel del Señor fue al profeta este, Ananías. Le dice, oye, Ananías, más o menos. Dice, oye, Papá Dios necesita un favorcito. Dice, sí, cómo no, claro, ¿qué hay que hacer? Dice, no, hay que rezar por un hombre que tiene catarata para que se le caiga la catarata y pueda volver a ver. Dice, por supuesto, no hay problema. ¿Cómo se llama el tipo? Y el ángel dice, bueno, antes se llamaba Saulo de Tarso. Ahora se llama Pablo. Y fíjate que yo me imagino, si Ananías hubiera sido cubano, hubiera dicho, tú estás loco. Pero lo único que dice la Biblia es que Ananías dijo, oye, yo he oído hablar de este hombre. Pero bueno, le curó, le pasó, lo oró, porque a veces Ananías estaba preocupado por algo que ya Dios había resuelto. Y a veces nosotros, yo primero, nos preocupamos por cosas y situaciones que ya Papá Dios resolvió por nosotros. Realmente, bueno, claro, somos humanos. Y yo sé que no hay peor lugar para estar parado que no saber dónde estás parado. No hay peor lugar de estar, de no saber dónde tú estás o dónde estoy parado. Y por eso vienen las dudas. Y Papá Dios, ¿pero por qué? ¿Pero por qué mi hermano no me estaba contestando? ¿Por qué mi hija no me habla? ¿Por qué el negocio está flojo? No entiendo.
¿Por qué mi esposa parece como que distinta conmigo?

¿Por qué no puedo soltar este hábito? ¿Por qué, a pesar de saber que Dios me ha dado tremendo atributo, papá Dios, todavía me siento insegura o inseguro? ¿Por qué, a pesar de saber que estoy bendecido o bendecida, no tengo paz? ¿Por qué? ¿Saben qué, mi querida familia real? Da la casualidad, la cristualidad, que en estos momentos yo no estoy pasando por ninguna de esas situaciones, en estos momentos. Pero con 60 años que tengo, ¿tú no crees que ya lo he pasado por todo esto? Y cuidado. El negocio, gracias a Dios, está bien. Pero ¿tú no crees que yo he pasado por momentos y yo no sabía cómo iba a pagar las cuentas? Mi esposa, nunca hemos estado más fuerte que ahora, gracias a Dios, nuestro matrimonio. Pero ¿tú no crees que hemos tenido momentos difíciles? Difíciles. Mis hijos, gracias a Dios, todos estamos bien. Pero yo tuve una situación con una de mis hijas que no fue fácil. ¿Por qué? Pero porque yo no esté pasando por algo en estos momentos, no significa que no lo he pasado. Pero lo que sí estoy convencido, que hay alguien que me está escuchando, que está pasando por una de estas cosas. Y es a ti quien quiero hablar. ¿Tú sabes por qué? Porque es a ti que quiero darte ánimo. Ánimo. ¿Sabes que nosotros, aprendí ahora mismo con Pedrito y le pregunté, ve acá, busqué la palabra cake, que de inglés, que lo busqué en el internet, cómo se traduce, y bueno, hay quien le dice torta, yo creo que así es como se decía en España, cuando estaba en Sevilla. Una torta, un bizcocho o un pastel, pero nosotros hasta en Cuba se decía cake, el cake de cumpleaños, o sea, como un barbarismo del inglés, como tanto que tenemos. Yo no sé si yo les conté esto, no creo, pero hace muchos años yo tuve el privilegio de entrevistar un cake, una torta, un bizcocho de esto. Yo no creo que se lo contara. Pero bueno, logré llegar en el momento donde lo estaban empezando a poner en el horno. Y nada, le pregunté algo simple. Digo, oye, ¿cómo te sientes? Y el cake me miró y me dijo, bueno, imagínate. Acabo de pasar un huracán, un tornado de ingredientes añadidos a mí, del cual no entiendo. Una cantidad de cosas que no sabía que venía hacia mí. Y para colmo, me metieron una batidora. Pero ven acá, ¿qué he hecho yo? ¿Qué he hecho yo? No. Y todavía me dice el cake, el bizcocho, pastel, torta. Me dice la torta, el cake me dice, no. Y la tapa del pomo. Es que ahora me van a meter en un cajón calientísimo, un horno. Me van a meter en un horno. Bueno, cuando primero sacan el cake, el bizcocho este, tarta, del horno, ahí estuve yo, ahí mismo, esperando, con micrófono en mano. Y le pregunté, ¿y ahora qué? Y mi querida familia radial me dijo, estoy empezando a entender el porqué de mis dudas y el propósito divino que hay en mí. Mi querida familia real, tuve el deleite de entrevistar al Kate, bizcocho Kate, momentos antes de cantarle feliz cumpleaños a una niña con cáncer en el hospital. Y le pregunté al cake, ¿y ahora qué? Y me contestó, ahora entiendo que todo lo que tuve que pasar era para un final traerle felicidad a una niña que necesitaba sonreír.
Mi propósito divino no tiene precio. Por eso me lleva al evangelio que le leí cuando Papá Dios dice: este es mi hijo amado, estoy muy complacido con él. Escúchalo. Querida familia federal, Papá Dios sale una voz del cielo y dice: este es mi hijo, estoy muy complacido con él. Pero ¿sabes qué? Jesús todavía no había resucitado a Lázaro, todavía no ha hecho el agua en vino, todavía no levantó la niña que estaba muerta, todavía no había hecho nada. Y ya Papá Dios está diciendo: estoy muy complacido, como está diciendo de ti. Para que no tengamos que pensar que tenemos que hacer algo. No, ahora cuando yo haga los 50 rosarios, Papá Dios va a estar conmigo. No. Él está complacido contigo hoy, ahora. ¿De que tenemos duda? Claro. ¿De que fallamos? Por supuesto, yo primero. Pero de que Papá Dios está complacido con sus hijos, con su creación. Es de Él. Somos de Él. Tú no tienes que hacer nada para recibir el amor y el perdón y la compasión y ese amor incondicional, ¿no?, que viene de Él. Fíjate que Jesús una vez lo dijo. Dice: nada ni nadie te puede separar del amor de Dios. Nada, ni tú mismo. Y en otro pedacito de la Biblia dice: y los regalos de Dios contigo son irrevocables. Es decir, no van para atrás, no te lo quita. Los regalos de Dios en ti, en tu vida, en tu bendición, aún la situación que tú crees, que tú no entiendes, como el cake. Yo no entiendo por qué me están añadiendo todo esto. Yo no entiendo por qué me siento que estoy en una batidora. Yo no entiendo por qué tengo que sufrir el calor de un horno. Pero al final, a marcha atrás de la película y tú dices: wow, ahora entiendo. Por eso quiero ir cerrando con decirte, hermano, mi hermanita que me está escuchando, en esos momentos de tú no saber dónde estás parado, en estos momentos que quizás está pasando por nosotros, es ese momento cuando puedes realmente confiar en Él. Créame, Él es real, Él está vivo y Él te ama incondicionalmente. Bueno, mi querida familia radial, lo dejo hasta la semana que viene cuando estemos aquí de nuevo en su segmento Palabras de Confianza.

0: Recuerden siempre, usted es mucho más de lo que es, no solo por lo que es, sino por lo que puede llegar a ser en Cristo Jesús. Y estas son palabras de confianza.
1: Feliz el que ha sido absuelto de su pecado y liberado de su falta. Feliz el hombre a quien el Señor no le tiene en cuenta las culpas y en cuyo espíritu no hay doblez. Mientras me quedé callado, mis huesos se consumían entre continuos lamentos, porque de día y de noche tu mano pesaba sobre mí. Mi savia se secaba por los ardores del verano. Pero yo reconocí mi pecado. No te escondí mi culpa, pensando, confesaré mis faltas al Señor. Y tú perdonaste mi culpa y mi pecado. Por eso que todos tus fieles te supliquen en el momento de la angustia. Tú eres mi refugio. Tú me libras de los peligros y me colmas con las alegrías de la salvación. Yo te instruiré, te enseñaré el camino que debes seguir. Con los ojos puestos en ti, seré tu consejero. ¿Cuántos son los tormentos del malvado? Pero el Señor cubrirá con su amor al que confía en Él. Alégrense en el Señor, regocíjense los justos, canten jubilosos los rectos de corazón.

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1: La oración al Espíritu Santo. Dice San Pablo a los Romanos en el capítulo 8, 26. Del mismo modo, el Espíritu viene en ayuda de nuestra debilidad. Pues, ¿qué hemos de pedir como conviene? No lo sabemos. Pero el Espíritu mismo intercede por nosotros con gemidos inefables. Palabra del Señor. Esto quiere decir, hermanas y hermanos, que el Espíritu Santo nos capacita para la oración. Nos ayuda a expresar las necesidades que tal vez no nos atrevemos ni siquiera a pedir o que no sabemos que ocupamos. Nos enseña a descubrir nuestras debilidades. Nos da la capacidad de revisar nuestro temperamento si se lo pedimos. Y por supuesto, se lo pedimos y de pronto encontramos a un profesional que nos describe el temperamento o en un movimiento que enseñe estos temas con un psicólogo. Pero al descubrir nuestro temperamento, nos damos cuenta de por qué actuamos como actuamos. Cuando descubrimos nuestras debilidades, el Espíritu Santo nos va a ayudar a fortalecerlas. Por eso San Pablo se gloría de sus debilidades, porque al entenderse humildemente débil, vuelve su mirada a Dios y Él nos hace fuertes. Eso es lo más importante. La oración es un acto personal y comunitario también, que nos une a Dios y nos permite participar en su vida y ser testigos de nuestra transformación desde la mirada de Dios y para los demás. Por favor, no cambien de estación.
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0: Bienvenidos familia de EWTN. Yo soy su servidora Patricia Sandoval. Hoy les traemos una edición especial en Informe Provida. Una gran invitada desde el Ecuador, cuatro amenazas que enfrenta Ecuador y las familias ecuatorianas. Antes de presentarles a nuestra gran invitada, nos vamos con nuestra compañera Gisela Barreto. Desde la Argentina nos trae algunos informes Provida. Nos vamos contigo, Gisela.
1: Gracias, Patti. Gracias, Astrid. Una modalidad que se está implementando en cada vez más países del mundo es la de la cuarentena. No a las visitas durante los 40 primeros días después del nacimiento del bebé. Esto tiene un porqué. Es el cuidado de la madre y del niño. La madre, porque luego del sangrado y de los cambios hormonales, la falta de sueño, necesita una recuperación, sanar y adaptarse. También el bebé, como bien explican los especialistas, tiene su sistema inmunológico vulnerable aún. Entonces, menos visitas, estamos hablando de menos exposición a virus y bacterias y evitar enfermedades para este recién nacido. Esto no es egoísmo, es cuidado, ¿no? Recordemos que también la madre y el bebé entablan una mejor conocenza, como dicen, un mejor conocimiento, ¿eh? Cuando no hay visitas, inclusive en el proceso de lactancia, esa interioridad, esa unión entre la madre y el bebé es mucho más amigable. Por lo tanto, dicen los especialistas, familia, a no molestarse, sino a respetar el cuidado del bebé y la adaptación a su nuevo hogar y la recuperación lo más pronto posible de la madre.
0: Muchísimas gracias, Gisela. Oremos por todas las madres que se encuentran en crisis, por un embarazo inesperado, para que se salven las dos vidas. Y bueno, amigos, nos vamos con nuestra gran invitada el día de hoy. Los grupos Provida en Ecuador han señalado cuatro proyectos legales que amenazan el modelo familia tradicional y el derecho de la vida. Estos temas han sido foco de fuerte debate en la Asamblea Nacional y la Corte Constitucional. Y para este programa tan importante el día de hoy, nos acompaña Marta Cecilia Villafuerte, directora de Familia Ecuador. La hemos tenido aquí en Informe Provida y, bueno, felices de tenerla de nuevo. ¿Cómo te encuentras el día de hoy, Marta Cecilia? Y gracias por aceptar esta invitación.
2: Gracias, Patricia, por la oportunidad de acompañarlos siempre. Un abrazo enorme a toda la comunidad de Informe Provida.
0: Marta Cecilia, ¿cuáles son los cuatro principales leyes que hoy representan una amenaza por la vida y familia en el Ecuador?
2: Actualmente en el Congreso Nacional, acá en Ecuador le decimos Asamblea Nacional, hay cuatro proyectos de ley que nuevamente representan un llamado de acción para toda la comunidad defensora de la vida, creyentes y no creyentes, que tenemos que levantar nuestra voz. Es la fecundación in vitro, la reproducción humana asistida, que es un proyecto de ley que inicialmente buscaba favorecer a comunidades, a parejas del mismo sexo y no realmente ofrecía una solución integral para los problemas de infertilidad de la mujer. Hoy por hoy esta comisión de salud que está tratando este proyecto de ley está siguiendo, por así decirlo, las directrices de la Corte Constitucional, que es realmente gran enemigo que nos ha puesto en esta situación a 18 millones de ecuatorianos. El segundo proyecto de ley también incluye el cannabis, que es un proyecto de ley que permitiría a personas naturales tener en sus patios, detrás de su casa, cultivar el cannabis y sin ninguna regulación para poderla comercializar o regularizar. Esto fomentaría mucho más el impacto en el microtráfico y la exposición y vulnerable exponer a nuestros niños y adolescentes a acceder a este vicio realmente peligroso. Otro proyecto de ley es la eutanasia, que de la misma forma impuesta por la Corte Constitucional nos ata de manos para poder permitir y abrir las puertas en Ecuador a la eutanasia realmente de manera justificada, porque como hemos visto en otros países, ponen candados, ponen restricciones, pero al final del día se ponen demandas que tumban estos candados y pueden ofrecer la eutanasia incluso a menores de edad, como se está viendo en otros países. Y por último, otro proyecto de ley que también representa una amenaza en nuestro país, así como la eutanasia, la reproducción humana asistida, la fecundación in vitro, significa también impuesto por la Corte Constitucional. Realmente parece repetitivo, pero es el gran enemigo. Y es el aborto, si bien ya tenemos una ley de aborto por violación y restricta en el país, pero ahora pretenden quitarlo del Código Penal como delito, y esto ya ni siquiera se necesitaría ley para regularizar. Sería el aborto totalmente accesible en nuestro país.
0: En mis pequeñas investigaciones también leí sobre la educación y otros proyectos que quieren aplicar en las escuelas la ideología de género. No sé si me lo puedes confirmar, pero quieren aplicar estas ideologías a nuestros jóvenes.
2: Sí, bueno, por disposición de la Corte Constitucional se impuso al Ministerio de Educación un protocolo que permitiría o obligaba a todas las entidades educativas fiscomisionales que son del gobierno y que no son del gobierno, privadas, incluso católicas, a poner baños para género neutro, a permitir que los niños se pongan uniformes de niñas y viceversa. Nosotros levantamos nuestra voz en su momento, se hizo un cambio incluso tan fuerte por rechazo de la ciudadanía, que hubo un cambio de responsable del ministerio, y la nueva ministra tumbó totalmente ese protocolo, sacó uno nuevo porque tenía que emitir un documento, pero sin ningún tipo de lenguaje o amenaza significativa para nuestros hijos. Eso sí fue un logro importante porque se dio en menos de un mes, y eso es un tiempo récord para la batalla que nosotros sabemos dar en Ecuador. Y este protocolo quitó esa disposición de los baños neutros, lo del lenguaje inclusivo, y que obligaba el otro protocolo incluso a los demás compañeros a llamarles por el nuevo nombre y a recibir penalizaciones, los padres de familia o los docentes que no sigan este juego. Sin embargo, el nuevo protocolo actual no contiene nada de eso. Es un logro significativo, un reconocimiento que hay que darle a la actual ministra de Educación del actual gobierno, que ha puesto un freno a la vulneración de los derechos de nuestros niños.
0: La Santa Madre Teresa de Calcuta dijo en algún discurso que la mayor amenaza para la paz es el aborto. Ella consideraba que el aborto destruye el amor y la paz del mundo entero. También dijo ella que si no hay paz en el vientre de la mujer, jamás habrá paz en el mundo entero. ¿Por qué es importante, Marta Cecilia, que los ciudadanos conozcan estas leyes y cómo pueden afectar la vida cotidiana de las familias ecuatorianas?
2: Porque muchas veces estas leyes no se dan a conocer lo suficiente y la ciudadanía lógicamente piensa que no le va a afectar directamente, cuando es todo lo contrario. Porque una vez que la ley pasa, el gobierno se ve obligado a difundirla, a utilizar nuestros recursos para llegar a todas las instancias para que conozcan esta maravillosa ley. Y sin embargo se meten en los espacios educativos, en nuestros hogares, a través de políticas públicas dentro de cada ciudad, y nos afecta a la larga. Del día, corto, mediano, largo plazo, nos afecta a cada uno de los hogares ecuatorianos. Por eso es importante que organizaciones de la sociedad civil, como Familia Ecuador, estemos constantemente informando a la ciudadanía, generando este diálogo, que se genere ese debate, para poder exhortar a nuestros representantes en todas las instancias públicas que defiendan lo correcto, de frente y sin miedo.
0: Creo que también son ataques directos a la nueva juventud, a los jóvenes, a la nueva generación. Especialmente, la gente no sabe lo grave que es el aprobar esta ley de consumo y venta de cannabis, como lo has mencionado. Yo recuerdo cuando yo tenía 22 años, mi mamá me llevó a un retiro de exorcistas y nos dieron una plática sobre la marihuana. Dicen que es la puerta principal de todas las drogas, de muchas adicciones. Y bueno, yo pienso que esto es un ataque fuerte contra los jóvenes, para también confundir su identidad en Cristo, su sexualidad. Entre más alejado estés de la verdad, más perdido tu alma estará. Entonces, por eso es importante que los padres de familia estén alertas y que tomen acción, como tú lo has dicho al principio del programa. ¿Qué consecuencias sociales y culturales podrían tener la aprobación de estas leyes que debilitan la protección de la vida y la familia en las comunidades y en la sociedad?
2: Hoy por hoy tenemos, creo que no solamente Ecuador, sino la gran mayoría de países en Latinoamérica, una crisis muy sensible de seguridad, de delincuencia, de inseguridad jurídica, inestabilidad política, donde estamos en esa transición de poder discernir y depurar aquellas políticas y aquellos gobernantes que nos están desviando del camino. Y depende de nosotros, porque somos nosotros los que les damos su voto. Ecuador ha pasado por elecciones, más de 5 elecciones en menos de 5 años, y realmente crítico porque estamos constantemente cambiando de políticas y no tenemos esa estabilidad para poder decir, ok, dedíquense a prevalecer o cuidar la integridad de nuestros hijos, de los más vulnerables, los niños por nacer, los niños y adolescentes, los adultos mayores. Y si no se regula, no se levanta la voz, los políticos no van a hacer caso, van a seguir su propia agenda y van a perjudicar a través de leyes inconstitucionales, porque son inconstitucionales. Nuestra Constitución defiende la vida desde la concepción, defiende el derecho a los padres de familia a escoger la educación correcta a sus hijos. Y si no nos involucramos, por lo menos informarnos, vamos a tener una juventud que hoy por hoy, ya de por sí con las redes sociales, está amenazada, vulnerada. En menos de 15 años, futuros gobernantes que no van a tener esas convicciones, no van a tener la fe bien puesta y van a promover aún más leyes que perjudiquen a la sociedad.
0: Ecuador tiene un lugar único en la historia de la Iglesia. Esto se me hace bellísimo, porque fue el primer país del mundo en ser consagrado oficialmente al Sagrado Corazón de Jesús. La consagración tuvo lugar el 25 de marzo de 1874, y esto es un día muy especial porque se celebra la solemnidad de la Anunciación, cuando María dio su fiat y Jesús se encarnó, nuestro Salvador del mundo. La Iglesia celebra, esta fue una gran celebración, y esto fue en el Catedral de Quito, Ecuador, impulsada por el presidente Gabriel García Moreno y el arzobispo José Ignacio Checa Ibarba. Una de las palabras que compartió el arzobispo José Ignacio Checa Ibarba fue el que el corazón de Jesús reine en nuestras leyes, en nuestras familias, en nuestras costumbres. También él dijo que una nación que se refugia en el corazón de Jesús encuentra la fuerza para defender la verdad, la familia y la vida. Nosotros también aquí en los Estados Unidos, hace unas semanas, tuvimos un día muy especial. El país fue consagrado también por los obispos de los Estados Unidos al Sagrado Corazón de Jesús. Pero se me hace bellísimo la consagración del Ecuador, porque no solamente fue el arzobispo que consagró al país al Sagrado Corazón de Jesús, pero fue el presidente junto al arzobispo. Y esto para mí es muy importante porque el debate por la vida, por la batalla por la vida y la familia está hoy en día en la política. Entonces, cuando un presidente y cuando un representante de la Iglesia consagran a un país al Sagrado Corazón de Jesús, se une el cielo y se une la tierra, como lo dice Mateo 18, lo que se ata en la tierra se atará en el cielo. Esto es muy, muy bello. Ecuador ha sido reconocido por mantener importantes protecciones legales para la vida. ¿Cuáles son las principales leyes pro vida vigentes actualmente y por qué debemos defenderlas?
2: Bueno, hoy por hoy la Constitución es nuestra máxima protección jurídica en el país, ya que hay el artículo 45, que lo seguimos protegiendo hasta ahora, que defiende la vida desde la concepción. Reconoce que desde la concepción el ser humano nacido en territorio ecuatoriano necesita que se le garantice su protección y su derecho principal y primordial a nacer. Y esta Constitución realmente resguarda la familia, la niñez y la familia como núcleo económico también del país. Y esta Constitución, sin embargo, ha sido vulnerada por diferentes instancias, la Corte Constitucional, como les comentaba anteriormente, y más organismos internacionales que se quieren entrometer en nuestra personería jurídica en nuestro sistema jurídico del país para decirnos, bueno, Ecuador está tan consagrado al corazón de Jesús, tan lindo, tan hermoso, que ahí es donde tenemos que atacar. Es decir, estamos protegidos, sí, esa es una batalla espiritual que, sin embargo, se da desde el ámbito político y, como bien lo dices, Patricia, es ilógico decir que lo político y lo religioso no se mezclan porque es en el ámbito político donde se están dando las principales amenazas, y no involucrarnos sería también ser cómplices por el silencio y la tibieza que muchas veces pasa una factura muy alta.
0: Cuéntanos la misión de Familia Ecuador, tú eres la directora. Cuéntanos la misión que ustedes tienen en el Ecuador y qué servicios ofrecen a las madres en crisis o a las familias que necesitan de su ayuda.
2: Bueno, Familia Ecuador ya está cerca de cumplir 10 años. Realmente ha pasado muy rápido el tiempo. Ha sido este llamado que pude responder hace cerca de 10 años a una noble causa, un compromiso no solamente como madre, porque nació así de una situación educativa con mis hijos que teníamos que involucrarnos como profesionales, como familia, y de ahí ofrecimos este mismo servicio de informar. Porque nos dimos cuenta que muchas veces las malas decisiones se toman porque no hay la información a la mano. Los políticos no tienen las estadísticas correctas, no tienen la información verídica y toman decisiones incorrectas que perjudican a la familia. Por lo tanto, Familia Ecuador desde entonces se ha dedicado a informar, a generar contenido, a generar esa transparencia en la opinión pública, a motivar a jóvenes, adultos, profesionales de todos los ámbitos a levantar su voz, a hacer ese puente entre lo religioso, lo político, lo académico, lo familiar, porque tenemos que estar articulados. Hay muchos frentes por cubrir. Familia Ecuador lo que hace es articular a nivel nacional. Trabajamos de la mano de más de 75 organizaciones y más de 15 organizaciones a nivel internacional. Pudimos participar también en la reciente Asamblea General de la OEA, llevando nuestra voz ecuatoriana en defensa de la dignidad humana, no solamente de los niños por nacer, sino de niños, adolescentes, adultos mayores. Y es ese puente que se necesita ahora más que nunca para multiplicar esas voces y fortalecer la más noble de las causas.
0: Marta Cecilia, es muy importante que las familias tomen acción y que sean como un escudo para mantener estas leyes de protección sobre la vida y la familia. ¿Cómo pueden las familias convertirse en una verdadera escuela de defensa de la vida y la dignidad humana? ¿Y qué papel tienen las parroquias, comunidades y movimientos laicales en esta misión? ¿Y qué acciones concretas pueden tomar para proteger a las mujeres embarazadas que necesitan de la protección de su bebé no nacido?
2: Para las madres

0: debe ser garantizada por la sociedad. Esa ayuda que damos nosotros de acompañamiento, de catequesis también, para que ellas puedan recibir la consagración y puedan, cuando sus bebés ya nacen, puedan también bautizarlos. Esa es
1: Claro.
0: una labor pastoral maravilloso porque nosotras iniciamos solamente para poder llevarles la palabra y sin embargo cuando ellas ya daban a luz nos buscaban y decían, yo quiero bautizar a mi niño.
1: Qué belleza.
0: Ese es el fruto, después del fruto que uno no se esperaba y ahí uno ratifica que esta misión es maravillosa y debe seguirse fortaleciendo. Pero la principal escuela, Patricia, como bien lo comentas, viene dentro de casa. Si
1: Sí.
0: nosotros hoy por hoy a nuestros niños, desde los 5 años, 6 años, 7 años, que ya están expuestos a las redes sociales, nosotros no nos sentamos con ellos a dialogar, a discernir qué está bueno y qué está malo, y no solamente basta con decirles esto sí, esto no, sino sembrar en ellos ese espíritu de ser voceros, de levantar su voz, de considerar que su voz es valiosa para defender lo correcto de frente y sin miedo a cualquier edad y no esperar a llegar a un cargo público, porque muchas veces nuestros jóvenes dicen, no, porque eso decidan los políticos, pero hoy tenemos movimientos juveniles que están realmente realizando una labor maravillosa, la pastoral juvenil, las organizaciones juveniles, que hacen ese activismo rejuvenecido, fortalecido para que ellos sigan continuando sembrando generación tras generación.
1: Hace unos años, nuestro presidente de aquí de los Estados Unidos, Donald J. Trump, asistió a la Marcha por la Vida en la ciudad de Washington, D.C. Había muchísimos jóvenes en la audiencia asistiendo a la marcha y él volteó, los vio, les dijo, ustedes son el corazón del movimiento Pro Vida. ¿Cómo pueden los jóvenes convertirse en protagonistas de la defensa por la vida en Ecuador? Si un joven está inspirado por este programa, ¿cómo puede comenzar a defender la vida?
0: Bueno, ya es un vocero, ya es un vocero, no, como les decía, no esperar tener ciertos requisitos tangibles. Muchas veces uno puede hacer desde sus espacios, hacer ese ejercicio del diálogo. Si nosotros, Patricia, no empezamos a hablar del tema, el silencio nos va a ganar. Y esa tibieza espiritual, ese silencio por omisión nos vuelve cómplices. Nosotros tenemos que motivar a nuestros jóvenes, chicos de 15 años, en los colegios, formar estas organizaciones, que los profesores motiven esos debates, que las parroquias también organicen ferias informativas como lo estamos haciendo en Guayaquil y en más países de Latinoamérica. Esta información que se da desde todos los ámbitos para que conozcan, se motiven y actúen. Por eso nosotros decimos siempre que la vida se defiende desde todas las instancias, pero tu voz es tu principal herramienta.
1: Has mencionado la tibieza espiritual, la indiferencia, y sabemos que en esta lucha hay una dimensión espiritual detrás de todo esto. ¿Qué papel tiene la oración, los sacramentos y la adoración eucarística en la defensa por la vida?
0: Mira, ahora como estamos en época de mundial, muchas veces hemos visto que los mismos jugadores de fútbol se persignan, se ponen de rodillas a encomendarse antes de un partido. ¿Por qué no hacerlo nosotros, la oración antes de dar un debate, una entrevista, una conferencia, de salir a trabajar? Encomendarnos es ese blindaje espiritual que se necesita, esa armadura para esta batalla espiritual, como bien lo mencionamos. Si no, Patricia, no vamos a durar 3 segundos en este campo de batalla, porque es una batalla constante, es una batalla espiritual. La oración es nuestra primera armadura. Sin eso, no podemos sobrevivir, no podemos sembrar, no podemos ratificar esa victoria que ya está dada, pero que nosotros tenemos que hacer nuestra parte aquí. Sin eso, nosotros no vamos a poder avanzar como realmente se necesita.
1: ¿Cómo puede una comunidad comprometida con la defensa de la vida participar responsablemente en el proceso electoral? Esto es muy importante. El voto por la vida para nuestros
0: Mira,
1: países.
0: es curioso, ahora justo que lo mencionas, Ecuador está próximo a nuevamente un proceso electoral y lo que vemos es, molesta mucho que los políticos a pocos días de la elección buscan el voto católico. Así, el voto
1: Sí.
0: católico, sacan videos al pie de la iglesia, sacan videos entrando a su comunidad, pero durante, fuera de elecciones no hacen absolutamente nada. Es más, nos mandan a callar si nosotros queremos mandar un mensaje católico para ratificar la lucha, pero cuando son elecciones, ahí sí, buscan el voto.

0: Católico. ¿Y nosotros qué hacemos a través de organizaciones, no solamente la sociedad civil como Familia Ecuador, sino juntamente con las parroquias, las diócesis, es fomentar ese discernimiento hacia la obligación del católico a participar en la vida pública? No solamente con aparecer su fotito en la papeleta, sino fomentar por qué debemos votar, cuán apegado está ese candidato a mis convicciones, cuán comprometido está a defenderlas y promoverlas una vez electo. Nosotros tenemos que hacer un trabajo de discernimiento previo para saber si ese candidato está comprometido o solamente es un discurso para conseguir los votos que necesita. Es un trabajo constante, arduo, que requiere tiempo, requiere recursos, pero los jóvenes de hoy por hoy que tienen aspiraciones políticas, nosotros hacemos programas de formación constante, que nuestro cardenal también nos motiva a esa formación para poder ser católicos, valientes, comprometidos a servir al bien común, y esto es en el ámbito público.
1: Tenemos 2 minutos para que cerremos el programa. Quería hacerte la última pregunta. San Juan Pablo II decía que el futuro de la humanidad pasa por la familia. Si estuvieras hoy hablando directamente solo a las familias ecuatorianas, ¿cuál sería tu llamada para estas familias para que se puedan convertir en grandes defensores valientes de la vida en su país? Y también, por favor, platícanos cómo podemos comunicarnos con Familia Ecuador o si alguien quiere apoyar este apostolado tan maravilloso, ¿cómo se pueden contactar con ustedes?
0: Bueno, Familia Ecuador a través de todas las redes sociales ofrece a los padres de familia estas herramientas informativas para que hagan ese diálogo dentro de casa, durante la cena, acompañando a los chicos al colegio. Ese diálogo, esa semilla que se necesita sembrar dentro de casa. Nosotros ya tenemos a nuestros hijos que son nuestra comunidad. Tenemos que mandarlos a este mundo con un blindaje espiritual, pero también con una convicción bien sólida, bien firme y valientes para que ellos puedan, ante las adversidades, ante la injusticia, no quedarse callados. Tenemos que crear, una generación que pueda no solamente defenderlo, sino promoverlo y encaminar a nuestro país, que apenas somos 18 millones de ecuatorianos, pero a esa generación que pueda darle un mejor futuro basada en principios, en valores formativos, una juventud que pueda liderar realmente alineada a esas convicciones que tanto se necesitan.
1: Marta Cecilia, se nos ha terminado el tiempo. Muchísimas gracias por informarnos y acompañarnos el día de hoy.
0: Gracias a ti, Patricia. Un abrazo a todos.
1: Amigos, esto ha sido todo el día de hoy aquí en Informe Provida. Nos vemos la próxima semana. Recuerden que todos los católicos somos Provida. ¡Que viva Cristo Rey!

0: Avance informativo en EWTN Radio Católica Mundial. Hablándoles Katia Baliño. Monseñor José de Jesús González Hernández, obispo de Chilpancingo, Xilapa, en el estado mexicano de Guerrero, convocó una semana de oración por las víctimas de una explosión de pirotecnia registrada durante la fiesta patronal en el municipio de Cocula, tragedia que además causó daños en el templo local. El accidente ocurrió la noche del 25 de julio, mientras los habitantes celebraban la festividad en honor a Santiago Apóstol, frente a la parroquia de Nuestra Señora de Guadalupe. Un video difundido en redes sociales muestra el momento de la explosión. En declaraciones a medios de comunicación el 26 de julio, Francisco Rodríguez Cisneros, subsecretario de Desarrollo Político y Social de Guerrero, explicó que el incidente se originó porque los responsables de la pirotecnia no tuvieron el cuidado de tenerla distante de donde iban a estar haciendo uso de la misma. De acuerdo con el funcionario, un cohete salió proyectado hacia el sitio donde se encontraba almacenada la pirotecnia, lo que provocó la explosión. Rodríguez Cisneros informó que hasta el domingo 26 de julio se contabilizaban 12 lesionados y 4 fallecidos. El arzobispo de Madrid, Cardenal José Cobo, decretó la supresión de la Asociación Pública de Fieles Hijas del Amor Misericordioso tras un prolongado y doloroso proceso de discernimiento eclesial, tras aprobar sus estatutos en 2024 y cuando se cumple un año de su intervención. Según informó la Arquidiócesis de Madrid, la supresión se realizó conforme al canon 320 del Código de Derecho Canónico, que faculta a las conferencias episcopales y a los obispos con las asociaciones de fieles que hubieran erigido. 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Gracias y que el Señor le bendiga.
1: Los santos no nacieron santos, llegaron a la santidad después de una larga continuidad de vencimientos propios. Santa Micaela.

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2: Gloria al Rey de Reyes, gloria al Señor de Señores, Jesucristo. ¿Qué tal, queridos más amigos? Qué alegría estar con ustedes en este su programa A Solas con Jesús. Hoy tenemos un panel de lujo, ¿sí? Va a estar con nosotros Lucía y Ricardo Luzondo y tienen mucho que contar, mucho que compartir con nosotros, especialmente en relación, en esta vez, sobre la familia, sobre tu familia, sobre mi familia, sobre la familia de todos los que en alguna forma tratamos de hacer las cosas un poquito mejor para la gloria de Dios. Quiero recordarles, hermanas y hermanos, que todos ustedes están más que invitados a algo que vamos a estar haciendo el próximo año con el favor de Dios, y es que un grupo de personas se les ha ocurrido hacer una celebración en un barco en el río Rin, en Europa, y celebrando, ¿qué cosa? Pues 50 años de vida sacerdotal de este siervo. Así que, pues, yo estoy elated, como dicen por ahí, estoy simplemente contento de que vamos a poder estar juntos, si Dios así lo permite. Esto va a ser del 3 de mayo al 13 de mayo del próximo año 2027. Estaremos celebrando, como dije anteriormente, pues 50 años de sacerdocio con un peregrinaje en un crucero por el famoso río Rin. Y esto va a ser un barco exclusivamente para nosotros, un barco nuevo que están terminando de hacer. Comenzaremos en los Países Bajos, vamos a visitar Holanda, Alemania, Francia, Suiza, en fin, va a estar hermosísimo porque son paisajes como que parecen tomados de, no sé, de un cuento de hadas o algo así, ¿no? Pero ¿qué puede superar la gracia y la sabiduría de Dios en lo que se refiere pues a la creación? Solamente Él puede. Así que inviten pues a sus seres queridos y vayan ustedes también. Vamos a estar visitando sitios medievales, iglesias históricas, pueblos pictorescos en estos países que acabo de mencionar, y esperamos que pueda unirse a nosotros en esa gran celebración. Para más información, por favor, comuníquense con Canterbury Pilgrimages y hablen con Maciel o con Denise. El número telefónico es el 347, ese es el área 347, y el número telefónico es el 463-3998,